0: Estamos en un programa más en Fórmula Sonora. Yo soy Juan Carlos Puebla y Bolo Hernández, el teaser de lo más importante nacional e local. Habrá cantado Gerardo Mérida Sánchez, exsecretario de Seguridad de Rocha, salió de prisión en Nueva York, se une a los testigos protegidos. Más problemas para políticos de Morena con los gringos. De vuelta a la normalidad, regresan las escuelas, pero sin celulares para los niños. Se discutirá su uso en las escuelas. La presidenta lo anuncia y pide consultas a los maestros, quienes compiten por la atención de sus alumnos, y al algoritmo nadie le gana. Todos a respaldar a Andy. Gobernadores se solidarizan con Andy por perder la visa. Pobrecito, le quitaron la visa y no le ha contestado Trump. Su hermano presume que él está tranquilo en Disney. El nuevo desafuero del hijo para ser un símbolo de la resistencia y del imperialismo yanqui. Los sindicatos se apoderan más de la Universidad de Sonora. Ahora es el sindicato independiente. Arrancan clases y ya hay amenazas de huelga. Lamento decirlo, la uni sí parece estar secuestrada. Tendremos grillas locales, que si va la Marque, que si va Lorenia, el Toño y Colosio. Y Hermosillo, ¿qué pasará con Hermosillo? Ya está con nosotros el Bolo Hernández, también conocido en sus redes como Bolo Hernández, y director de Estudiambre. ¿Cómo estás, Bolo?
1: ¿Qué tal, Juan Carlos? Pues aquí con un día muy caluroso, un día que yo creo que va a ser de los tiempos récord, de clima récord del año, porque está una cosa muy fea, ¿no?
0: Dicen que sensación térmica como de 50 grados.
1: Sí, ¿no? Yo salí en la mañana a caminar, aunque el público no lo crea, camina uno y hace ejercicio.
0: A las 6.
1: A las 6 de la mañana, como buen ya cuarentón, nos fuimos a echar la caminada diaria y se sentía la cara ardiendo, y eran las 6:30 de la mañana, y dices tú. Le dije a mi esposa, llegué a caminar, le dije, la neta, hoy va a estar horroroso, lo menos que pueda salir, mejor, pero no, sí está muy mortal, así que cuídense, raza, porque quién sabe, una deshidratada, un golpe de calor y pues, ¿no?
0: Sí, ¿no? Y además, tener cuidado porque en Sonora es el estado que más muere gente por golpe de calor en todo el país, entonces es una problemática, ¿neta? Sí.
1: No sabía.
0: Sí, pues también el que más calor, digo, no sé si Mexicali.
1: Ajá, Mexicali y Hermosillo, ahí se pegan un tiro, ¿no?
0: Ahí se pegan que hay gente que dice que hace más calor en Mexicali,
1: y
0: porque...
1: Gente, y hay gente que aquí que dice que Mexicali, ¿no? Entonces, ajá. Yo digo que si le dices a alguien de Tijuana, oye, ¿dónde hace más calor? Va a decir que Hermosillo, no vas para llevar la contraria.
0: Contra el de Mexicali.
1: Por la rivalidad, ¿no? Que hay en esa ciudad, sí, la neta. Entonces...
0: Pero de Sonora yo creo que donde más hace calor, ¿qué será? Así será Hermosillo. Por el concreto en la ciudad sí se siente,
1: sí,
0: ¿no?
1: Por el concreto yo digo que sí debe ser Hermosillo, pues también dicen que Altar es muy, está muy cabrón con el calor.
0: Desierto.
1: Entonces, desierto, pues, pero pues.
0: Y San Luis Río Colorado también, pues, por Mexicali.
1: Mexicali, el valle ahí.
0: Si uno va hacia Yuma, no, absolutamente, no hay nada, pues, en esa frontera. Pero y entrándole al primer tema, noticias más o menos importantes hoy, el exsecretario de Seguridad de Sinaloa, del gobernador con licencia, Rocha Moya, pidió pues protección cuando Estados Unidos emite una posible orden de extradición a distintos funcionarios, 9 en concreto del gobierno de Rocha, en los que se encuentra el senador Enrique Insúa y Rocha, que son los más conocidos de todos ellos, pues piden la extradición, y hubo dos que salieron corriendo y dijeron, más vale aquí. Sí, no, dijo, no, yo no, yo, y se fueron a entregar en distintos lugares. Uno de esos fue Mérida Sánchez, se entrega en Estados Unidos, y en Estados Unidos hay un registro

0: pero para que si Mérida Sánchez ya entró a ese programa, tuvo que haber dado información. O sea, no es primero te meto al programa y luego vemos qué sabes.
1: Sí, no, claro.
0: Primero cantas.
1: Primero es que me des información, verifico esa información, veo que sea real, que me sirva de algo y luego ya después empezamos a negociar, ¿no?
0: Exactamente.
1: O sea, es como Estados Unidos siempre ha sido.
0: Y así desmantelan a los grupos criminales más importantes del mundo. Así lo hicieron con la mafia de Nueva York. Okay. O sea, que canten entre ellos las películas.
1: Sí, claro, el programa Rico, ¿te acuerdas? Ajá. Que era un operativo rico, se llamaba así, claro.
0: Si uno vio Los Soprano, ¿no?
1: Sí, claro.
0: Si
1: ves las películas, Los Fathers, todas esas.
0: Todas esas que hablaremos también de Bob De Niro, que cumple 83
1: hablando
0: años.
1: De, hablando de
0: las leyendas. Del
1: tío,
0: cine,
1: el tío Bobby,
0: que es una leyenda, pues Goodfellas, Jimmy, todos sus personajes, sobre todo en los 80, Taxi Driver, Raging uh-huh. Bull, o sea, pero hoy cumpleaños, saludos y felicitaciones a Bobby De Niro, que hasta hizo comedia y todo, pero bueno, entonces, el tema aquí es si ya cantó.
1: Pues yo digo que sí, debe de haber pasado algo que le beneficie a él y le beneficie a Estados Unidos para poder tener un poquito más de libertad. Porque él está en la de máxima seguridad en Nueva York, ¿verdad? Ajá. Donde está el Chapo, donde están los altos
0: mandos del mundo.
1: Del mundo criminal.
0: Deberían hacer ahí pasillos, güey. O sea, sí, los latinos, güey.
1: Yo digo que Netflix debe.
0: De que Maduro y el Chapo Guzmán. Sí. De que, ¿qué rollo vamos a?
1: ¿Te imaginas sentarte a comer? ¿Quién está ahí? No, pues está Maduro. Ah, ¿quién está ahí? El Chapo Guzmán. ¿Quién está ahí?
0: Un terrorista de Oriente, de Medio Oriente,
1: güey. Entonces dices tú, no, pues el nivel está, el roster el está muy bueno a nivel.
0: Y jugarán ahí dominó entre
1: sí,
0: ellos.
1: O sea, ¿qué es lo que hacen? Yo digo que Netflix sabe tener sus cámaras y guionistas ahí.
0: Y hacer una serie.
1: De una serie, a Estados Unidos le encanta el show business, entonces entienden que es un negocio y a lo mejor pudieran sacar algo bueno. Imagínate las pláticas en una mesa que estén sentados. El señor Maduro, el señor Chapo Guzmán, el señor Tastas. Entonces dices tú, madre, es mucho contenido.
0: Y volveremos con este tema, ¿habrá cantado o no? ¿Qué se viene para el gobernador con licencia Rocha Moya y para el senador Enrique Insunza? Vamos un corte y regresamos, Bolo Hernández y Juan Carlos Puebla.
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0: Estamos de regreso, los derechosos favoritos de la audiencia, Bolo Hernández y Juan Carlos Puebla, platicando de si Mérida Sánchez pues ya ha de haber cantado. Y todo va, o sea, hay que entenderlo en tiempos y un panorama más amplio y verlo en perspectiva, con la respuesta indirecta del subsecretario de Estado, Christopher Landú, que conoce bien.
1: El quitavisas.
0: El quitavisas, a también Andrés López Beltrán, pero fue indirecta porque no fue a él.
1: No, claro.
0: Entonces, pues eso es que no está existiendo de alguna forma, pues nombrar a López Beltrán y subirlo a lo que quiere López Beltrán. Ya platicamos de eso, pero que dice, o sea, pareciera que están construyendo el caso y porque sí. Vienen elecciones en Estados Unidos apretando para el caso Rocha Moya y sube un meme o

0: Sí, sube un meme y luego aparte, ahorita podemos tocar lo del meme, pero que se me hace importante que la defensa del exsecretario Mérida está diciendo que las conversaciones van avanzadas con el Departamento de Justicia de Estados Unidos. Entonces dices tú, pues no, eso no es decir, ah, sí, ya dije algo, pero sí es decir, ya dije algo, porque ya hay una mejora en sus condiciones de detenido y cómo se llama, y que ya la defensa salga y lo diga a los medios de una manera tan
1: que yo he argumentado tranquila. Mucho en estos espacios que el problema ahí es el pacto que puede existir político, el sistema político mexicano, y el pacto criminal, uh-huh. el crimen organizado, un poder criminal que tienen un poder de facto, aunque sea ilegal, informal y sanguinario. Uh-huh. El problema es si canta uno, empiezan a caer las piezas de dominó.
0: Sí, sí, un dominó, claro.
1: Pero también se van a llevar entre las patas, que ya lo están haciendo, el mismo Morena, decir, ah, bueno, si caemos nosotros, pues también los panistas y priistas. Entonces, exgobernadores también.
0: Sí, por eso
1: porque
0: también.
1: La práctica del poder criminal y sus influencias en la política mexicana, aunque se ha intentado decir que se hace más, que no lo sabemos, capaz y sí, muy ajá. posiblemente, sí, ha existido desde muchos años. Uh-huh. Entonces, va a decir Rocha, pues también el anterior, Quirino, que era del PRI, y va a decir también él, y así, porque si todos empiezan a volver en testimonios, y eso creo que aquí sí viene un tema, aunque me van a tirar de izquierda, que es Estados Unidos podrá desestabilizar el sistema político mexicano de tal manera que para su bien, no para el bien de México, uh-huh. como con Venezuela, imponer condiciones extractivas sí, para él y sus empresarios, ¿no?
0: Y por ejemplo, ahí te pregunto, tú que conoces más sobre las vertientes de la política, si eso hace Estados Unidos, ¿cómo le afectaría al sistema político mexicano?
1: Es que la oposición cree que están actuando en favor de ellos, pero más bien es tanto el querer sacar a Morena del poder, uh-huh. de la oposición, por muchas razones, empezando por ideológicas y después ya de cómo
0: sí,
1: están gobernando el país.
0: Sí, ya son muchas cosas, o sea, ya serían programas enteros
1: hablando de eso. Entonces, la oposición quiere y están dispuestos, y esto lo ha hecho siempre, claro. en México, en la Revolución Mexicana es el ejemplo más claro, pues pacto con alguien que también tiene algún interés de que no estén ellos. Pero el problema es que si pactas con alguien más poderoso que tú, uh-huh. Te puede pasar como a la opositora de Venezuela, Marina.
0: Sí.
1: A la
0: que estuvo.
1: Se me olvidó el nombre. María Corina.
0: Que salió y Estados Unidos Machado. La recibió como asilo político.
1: Pero ¿a quién nombró presidenta? Delvi
0: sí,
1: Rodríguez.
0: Que era la vicepresidenta. Una, ¿no?
1: Hija madurista y chavista.
0: Sí.
1: ¿Por qué? Porque ellos mismos dijeron, tiene más gobernabilidad ella. Porque si yo meto a Corina. Claro. Pues nadie la va a pelar del mismo gabinete y no puedo meter puros perfiles nuevos porque no saben gobernar el país. O sea, una cosa es la gobernabilidad
0: y
1: un sistema político, ser oposición, y otra cosa es ser oposición.
0: Sí, porque hay gente que, por ejemplo,
1: a Estados Unidos le interesa la gobernabilidad.
0: Sí, y aparte hay personajes en la política que son muy buenas oposiciones, pero ya en un cargo público, pues quedan a deber mucho. Está el caso de nuestro senador que te subió, que te dedicó un tuit, que toda su vida fue oposición, y ahorita siendo ya de parte del poder, pues queda mucho a deber, ¿no?
1: Sí, totalmente. Que eso es muy curioso porque las reglas de la gobernabilidad son distintas de alguna
0: claro.
1: forma. Entonces, una cosa es gobernar y otra cosa es ser oposición. Y hay unos que son muy malos siendo oposición, que creo que es el caso de la oposición actual.
0: Ajá, claro.
1: Que fueron buenos los panistas de los 80s, pero bueno, es otro tema. Ajá. Pero creo que cuando estuvieron en gobierno, y ese es otro tema, que el sistema político mexicano está bajo las reglas que fundó el PRI. El PRI, me refiero al PRI del siglo XX, principios.
0: De las instituciones.
1: Y el PAN cuando llega tiene que adaptarse esas reglas, porque así funciona el sistema político mexicano.
0: Sí, no, claro, porque las reglas del juego y el librito ahí están. No puedes llegar a poner, oye, con la espada desenvainada, oye, a ver, yo voy a hacer lo que yo pienso.
1: Y eso le pasó a muchos gobiernos panistas que intentaron y perdieron gobernabilidad.
0: Sí, porque no supieron jugar
1: las reglas
0: del PRI.
1: Exactamente.
0: Claro.
1: Y creo que Morena está intentando con reglas similares al viejo PRI, pero ciertos vicios. Pero bueno, ya vamos a otro tema porque se nos está yendo todo
0: sí,
1: en el bloque.
0: Claro, pero
1: la presidenta habló de las redes sociales que se tienen que limitar en las escuelas, se viene el regreso a clases, que como que agosto es ya el regreso a la normalidad, ¿no?
0: Ya, de hecho ya, pero yo creo que hoy sí la gente se está guardando por el calor, pero sí, ya se siente. Hoy, por ejemplo, mi esposa fue a recoger los libros de mis hijos de la primaria. Ahorita ya se está sintiendo esa efervescencia de la realidad de fuera de vacaciones, ¿no? Ya el cierre del año ya está empezando.
1: Que agosto es como de los meses, dicen que febrero y agosto bueno, enero, ¿no? Hay un famoso día, el lunes, el Blue Monday, ¿no?
0: Blue Monday, sí.
1: Que febrero y agosto son de los meses más tristes del año, y en gran medida es porque se acaba el verano.
0: Sí, claro.
1: Digo que para Hermosillo el verano
0: hace
1: para diciembre.
0: No, el verano es siempre, ¿no? Entonces, o sea, aquí hace frío un mes o mes y medio, es todo lo que hace.
1: Y pero ya, bueno, la vuelta a la realidad, pues sí genera, pues, para abajo, otra gente le da para arriba. Pero la presidenta, hablando de este tema, lo que es verdad que las escuelas o el calendario de la SEP es como quien determina en gran medida la vida de las ciudades, ¿no?
0: Sí, claro, de las urbes.
1: De las urbes. Pero la presidenta, pues ya... pues habla de la necesidad de regular las redes sociales en los niños, porque es verdad que cada vez países avanzados entran a este tema, ¿no?
0: Oye,
1: en las escuelas.
0: Y no nomás a los niños, yo ya siento que debería no regularla a todos, pero sí de perdida enseñar. Hoy toqué este tema con Soledad, cómo el les está afectando el algoritmo. El algoritmo sí está decidiendo qué quieres ver, qué quieres sentir, qué es lo que te afecta, qué es lo que te beneficia. Entonces es como una dopamina que te están dando y estás creando una adicción a querer siempre estar viendo algo bueno. Y eso, al final, yo siento que los hace a los jóvenes y a todos, y me incluyo, y incluyo todas las edades que consumen redes sociales, nos hace más intolerantes al rechazo, a las circunstancias que nos da la vida.
1: Sí, menos tolerancia a la frustración también.
0: Durísimo.
1: Al fracaso.
0: Al fracaso, miedo a unas cosas que en vez de enfrentarlas nos dan pavor, ansiedad, trastornos en muchos, desde la alimentación o trastornos de depresión y ansiedad. Entonces, yo siento que no es que quieran quitarle las redes sociales a los jóvenes, pero yo siento que nos falta mucha educación.
1: Pero es que además el algoritmo está diseñado para ir contra tu propia psicología.
0: Claro.
1: No, no le vas a ganar, y un niño menos, y los adultos no le ganamos.
0: Durísimo.
1: Y luego los riesgos de los niños, que pues se está poniendo este tema en conversación de a qué están expuestos en redes sociales y cómo el algoritmo, si alguien, por ejemplo, tiene una manía, un desequilibrio en una edad que no has formado tanto tu identidad y empieza a ver contenido muy agresivo, violento, pues te puedes clavar en contenido violento de tal manera que luego se te haga muy natural.
0: Muy natural la violencia.
1: O el odio a la mujer, o ciertas ideas que son dañinas.
0: Sí, por ejemplo, la polarización política que hay ahorita, que no hay puntos medios, o es todo izquierda o es todo derecha, pero ya no existe algo central, algo que en verdad pueda entender un poquito a los dos. Y yo siento que eso también a los padres de familia, que me incluyo, nos afecta. ¿Cómo es posible que un algoritmo conozca mejor que tu hijo?
1: Sí.
0: Eso está muy,
1: y que use su psicología en su contra.
0: O sea, porque el algoritmo ya conoce lo que tu hijo no quiere ver y quiere ver. Entonces, yo le voy a dar lo que él no necesita.
1: Pero quiere. O lo que tú como papá no quieres que vea.
0: Pero él lo quiere conocer y lo quiere sentir. Entonces estás viendo una promiscuidad de contenidos a un cerebro que todavía no está preparado, ni tiene la madurez, ni todavía el crecimiento para recibir todo eso.
1: Y para entender esos temas. La presidenta dijo lo siguiente, tenemos el insert.
2: El siguiente paso que vamos a dar, además de seguir con estos temas en la mañanera, es que en los consejos técnicos de las escuelas se debata sobre el uso particularmente de teléfonos celulares en las escuelas, para ir primero sobre este tema. Ya 16 estados de la República ya lo tienen regulado y el objetivo es poderlo regular en todo el país. Pero vamos a preguntarle primero a las maestras, a los maestros, cuál es su opinión. Y también ellos evidentemente tienen mucho contacto con padres y madres de familia. Y después de eso ya pasaríamos pues al tema de cómo evitar el uso excesivo, cómo evitar que contenidos que no son solicitados por las niñas y los niños, los adolescentes, como incluso abusos sexuales o temas que no tienen que ver con la niñez, están incorporándose, o contacto de personas mayores con niñas y niños. Y en general, cómo se puede trabajar para regular este scrolling infinito, esta adicción que está provocando tantos problemas psicológicos en las niñas, los niños y los adolescentes. Entonces, por lo pronto vamos a la discusión en los consejos técnicos del uso de celulares en las escuelas y después seguiríamos debatiendo esto a nivel nacional. No es solamente un asunto de que el gobierno, ni siquiera es un asunto de que el gobierno diga vamos a hacer esto, sino lo que queremos es que madres y padres de familia conozcan estos temas.
1: Pues eso fue lo que dijo la presidenta, y efectivamente me parece que dice, esto tiene que ser consensuado, es un tema que se está viendo en el mundo, la protección a la niñez, la necesidad de protegerlos, regularlas, pero no prohibirlas, ¿no?
0: Sí,
1: López
0: a mí se me hace...
1: Y va a haber un diálogo en los consejos técnicos también para que los maestros... Aquí sobre todo la preocupación de que los maestros no están pudiendo con la atención de los niños.
0: No.
1: Y esto está generando un broncón o no, porque yo creo que somos la generación más dispersa y listo. O sea, no tenemos capacidad de concentrarnos, cada vez se pierde.
0: Cada vez se va a perder más. Y por ejemplo, ¿cómo le pides a un maestro que pueda controlar a 30 jóvenes o a 30 niños si los niños traen un nivel de desconcentración, porque no de concentración, sí, desconcentración muy grande? Ellos se distraen con cualquier cosa, el déficit de atención cada vez se presenta más. Entonces, a mí también se me hace muy bien que esta propuesta de la presidenta de ver cómo resolverlo, se me hace muy bien.
1: Vamos a ir un corte, regresamos para seguir platicando el tema. Y Andy sigue a la espera de la respuesta de Trump. No me llamen Andy, sigue esperando que Donald Trump le responda su carta.
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0: Y así es, pues la dificultad de educar cuando el celular pues está generando la sobreestimulación de los cerebros y los niños están muy muy difícil concentrarse porque están expuestos a tantos estímulos. Claro. Y en cada momento puedes cambiar TikTok, güey. O sea, sí, en un minuto viste ocho temas distintos.
1: De hecho, por ejemplo, hoy estábamos viendo un tema de Instagram y ya Instagram lo que está haciendo es que ya no te va a dar seguidores, te va a dar alcance, como TikTok. Ya no, o sea, ya el seguidor ya no es la moneda de cambio que tú podías ofrecer o podías a tus marcas, a gente que confía en ti, si eras creador de contenido, todo. Ahora tu moneda de cambio va a ser tu alcance. ¿Por qué? Porque la gente, ya están basándose en algoritmo, no basándose en seguidores. Claro. Eso está bien.
0: Y se monetiza el alcance.
1: Sí, ya se va a monetizar más el alcance, ajá, más que los seguidores. Ya los seguidores pues terminan siendo buenos, sí, claro, porque tienes un fanbase,
0: ajá,
1: pero ya lo fuerte de tus redes sociales van a ser los alcances.
0: Que fue el éxito de TikTok en su momento.
1: Claro, y ahorita está rompiendo TikTok también. Y sigue haciendo, y está el TikTok Shop, y estás haciendo miles de cosas por ahí. ¿Por qué? Porque ellos van con el algoritmo, no van con el seguidor,
0: claro.
1: Completamente.
0: Claro, que primero fueron diseñados para personas, las redes sociales, Facebook, en su historia, Zuckerberg. Bueno, antes había MySpace y Metroflow.
1: Sí, claro, y era un chismógrafo. Sí, eso era Facebook, sí, era un chismógrafo. Sí. Un solo evento te daba para tres álbumes de la fotos, fiesta, de fotos, de 200 fotos cada álbum. Ahora es una y tienes que ser asterisk.
0: Pero ahora, en vez de la persona, es el algoritmo. O sea, el contenido se puso en el centro, no la relación, sí, de comunicación.
1: Exactamente.
0: O sea, entonces hay un cambio ahí muy, muy, muy, muy radical y que se irá, pero esto tiene que humanizarse. Bueno, Andrés López Beltrán, pues no le contestó Donald Trump su carta. Christopher Landau le contestó indirectamente. Marco Rubio, pues dio declaraciones. Pero a mí me llamó la atención, 25 gobernadores lo respaldan. Como si hubiera... Si no tiene tanta importancia el tema de la visa, como lo ha dicho la presidenta, el mismo senador Fernández Noroña, dijo que la visa pues no es no representa ni una autoridad moral.
1: Es un privilegio.
0: No, y dice Noroña que tiene razón y le concedo eso. La visa pues no te hace mejor o peor persona, no representa ninguna autoridad moral y peor aún, claro, pues no debería influir en la votación. O sea, la Constitución claro. Ahora resulta, como dice él, que los estadounidenses van a decir quiénes son nuestros gobernantes. Si no, claro, sería el colmo. Pues ahí ya. Pero lo que sí es, yo no quisiera un gobernador como Frontera, siendo pragmático, que no tenga visa.
1: Es que
0: el principal socio comercial, ¿no?
1: Y aparte, por ejemplo, nosotros no entendemos a la gente del sur, que a ellos pues la visa no les es tan importante
0: ni común
1: como a la gente que somos del norte, que no importa el nivel socioeconómico en el norte, en las fronteras, la mayoría de la gente busca la visa. ¿Por qué? Porque pues hay otras cosas que no encuentras en México, en los Estados Unidos.
0: Exactamente.
1: Y es algo, y es una oportunidad también de viajar, conocer y vivir cosas que pues que no puedes vivir en México y las vives allá. Pero nosotros no entendemos a ellos y ellos no nos entienden a nosotros.
0: Ahora, yo sí creo que la estrategia de López Beltrán, lo que dijiste, en el sur, o sea, para empezar, menos del 10% de la población mexicana tiene visa, uh-huh, ¿no? Y más o menos los índices de la cantidad de gente que ha visitado Estados Unidos es similar, es voy a hacer un símbolo de resistencia en contra del imperialismo yanqui, me voy a subir,
1: claro,
0: a la bandera de la soberanía, voy a dejar de ser solo el hijo de López Obrador,
1: soy un
0: defensor
1: víctima.
0: Y soy el defensor de la soberanía,
1: claro,
0: que es imperialismo yanqui, que tanto daño,
1: injerencismo,
0: intervencionismo, esos estadounidenses que históricamente, y va con la narrativa de que los conservadores como Santana vendieron la patria porque los conservadores
1: Santana,
0: de hoy
1: sí,
0: son, y toda esta narrativa pues muy, muy interesante, que empieza, y que 25 gobernadores estén respaldados del partido, empiezan a hacer a López Beltrán lo que era su intención de publicar la carta, un uh-huh, símbolo dentro de Morena. Ya no soy el hijo, un lastre político, ni el nepo baby.
1: Ajá.
0: Ya me volví el símbolo de resistencia, sí, en contra del imperialismo. Creo que va por ahí toda
1: esta... Va por
0: esta...
1: ahí su narrativa, ¿no? Pero aquí hay una contradicción muy buena, porque mientras Andy provoca un discurso de imperialismo, injerencia y soberanía, el embajador Ronald Johnson está presumiendo la cooperación de seguridad México-Estados Unidos con Omar García Harfuch. O sea, son dos cosas completamente diferentes.
0: Que ahí hay una teoría de que, oye, efectivamente están muy contentos los gringos con el trabajo del secretario de Seguridad,
1: claro,
0: y su cooperación, porque les hemos entregado todo. O sea, en caso de seguridad, queremos estos 98 y se los mandamos,
1: claro,
0: como ofrenda azteca.
1: Sí, la colaboración ha sido muy buena, pero sí se están viendo resultados diferentes al sexenio pasado.
0: Total, en seguridad sí, pero creo que los gringos justo están dando estos mensajes políticos.
1: Claro.
0: Sé como Omar, puede ser de Morena, pero sé como Omar. no seas como,
1: como Andy.
0: Andy, efectivamente. Okay. O sea, como que es un doble mensaje, porque Donald Trump lo que hace es especular y su equipo tirando muchas balas, güey.
1: Sí.
0: Y abriendo mucho para que la gente haga especulaciones, teorías,
1: sí.
0: Y luego por eso un día dice una cosa, lo de Corea del Norte es rarísimo, que haya dicho que va a quitar bases militares de Corea del Sur porque es una violenta la soberanía de Corea del Norte, o sea, un país comunista, tal, pero sí. Hace estas cosas para meter presión y es como abrir muchos frentes para intentar de alguno cuando quieres, pues cierra una puerta, presiona por acá, es poder coercitivo puro, o sea, sí, es, jalando hilos, jalando
1: es
0: confundir, hilos.
1: Confundir, o sea, tener.
0: Porque Trump negocia a través de lo impredecible que es. Uh-huh. Por eso es tan buen negociador. Bueno, no, a mí no se hace bueno, pero por eso es su técnica de negociación.
1: Sí.
0: Si nunca sabes qué voy a hacer, pero soy el hombre del país más importante del mundo,
1: pues no,
0: entonces
1: mí,
0: pues me
1: a
0: te
1: mí
0: tengo.
1: Al contrario, sí se me hace alguien que supo negociar porque ve lo donde está.
0: Sí, pero bueno, yo creo que la repercusión que está teniendo en Latinoamérica y sus estrategias van a generar mayores problemas a largo plazo.
1: Yo lo que estoy viendo es que sí movió el tema, el mapa político a nivel Latinoamérica, ¿no?
0: Y mundial. O sea, lo de Irán, sí, efectivamente, pero está acabando con el multilateralismo, o sea, está intentando volver al Estados Unidos que interviene. Nada más que Estados Unidos por muchos años se fue a Medio Oriente en los 2000 y dejó Latinoamérica en el 89. Panamá fue su última gran intervención hasta Nicolás Maduro.
1: Sí.
0: Y Donald Trump vuelve a un mundo geopolítico donde sea el aislacionismo, donde este es mi hemisferio, no te metes, abandona Europa, yeah. Abandona. Y todo se había integrado en la globalización y en el liberalismo y ahora pues estamos como en los nacionalismos otra vez, que sí, aquí es un hemisferio.
1: 80s, 90s, ¿no? Estamos otra vez así.
0: Justo antes de la caída del muro de Berlín, estamos más bien, yo creo que como los 20, güey.
1: Ah, tan así.
0: Porque del 45 en adelante, aunque había la Guerra Fría,
1: sí.
0: Había dos bloques en el mundo, uh-huh. Y era muy claro, todos los aliados de la OTAN, Europa, y todos los aliados de la URSS eventualmente caían. Ahora creo que Trump está intentando encontrar su competencia con China, pero hubo un momento en el que en los 90 se creía que todos podíamos ser amigos, ¿no? Incluyendo China, cuando cae la URSS, cuando cae
1: sí,
0: el muro de Berlín.
1: El muro de Berlín.
0: Y luego la URSS.
1: Fue en el 92, ¿no?
0: O sea, 89 el muro de Berlín y la URSS, Gorbachev. Pues se creía que todo el mundo ahora iba a ser, y luego viene un choque muy fuerte con otra civilización, Medio Oriente, con el 2001, las Torres Gemelas. Pero bueno, yo creo que el mundo pues sí está acabando un orden donde se creía que todos juntos, a través del diálogo y la paz.
1: We are the world. Ajá, ¿te acuerdas de la canción que fue esa, no?
0: Y sí. Trump, y desde el Brexit empezó los populismos y todo a decir nacionalismo y mentalidad confrontativa. No funcionaron las organizaciones internacionales. Tiene que volver Estados Unidos a ser fuerte.
1: Sí, no funcionó ser amigos de todos.
0: Ajá. Se aprovecharon de mí, es lo que dice Donald Trump.
1: Todo el mundo sintió abuso bueno, Estados Unidos a lo mejor sintió abuso de ayudar tanto. Y ahorita se están pagando unas consecuencias, que por una parte tiene razón.
0: Pero más bien fue que el modelo chino no contaban con que podían abrirse al capitalismo siendo un país sin libertades políticas.
1: Claro.
0: Y entonces se dieron cuenta de las ventajas de los autoritarismos en lo pragmático.
1: Okay.
0: ¿No? Entonces ven que China crece exponencialmente y Estados Unidos vuelve el miedo de perder el protagonismo en el mundo y entonces le echan la culpa a un tercero, que eso es narrativa. Fue culpa de la OTAN, fue culpa de los migrantes mexicanos,
1: sí.
0: Fue culpa.
1: Okay,
0: entonces tenemos que volver a cerrarnos y para ser potencia como China.
1: Como antes éramos.
0: Y entonces pues ahí empieza toda esta ideología. Pero el punto es que todos se posicionaron en el tema Andy López Beltrán. Acción Nacional dice que se tiene que investigar, que hay pruebas en la fiscalía,
1: sí,
0: por
1: claro.
0: El tema de huachicol. Deja de lado el tema de soberanía o no. MC protege a México y dice la visa no significa nada para México, que es real. O sea, nada en el sentido.
1: Sí, no demuestra ni un
0: delito.
1: Castañeda dijo que no demostraba ningún delito.
0: Exactamente, ¿no? Clemente y todo. Pero que, pues, si el personaje tiene señalamientos, la justicia mexicana debería.
1: Ya tendrá que hacerlo. Lo,
0: que me parece MC la mejor postura, el PAN. El PRI, pues, se fue con Alito,
1: sí,
0: narco,
1: durísimo,
0: partido,
1: no,
0: lo
1: no,
0: radical.
1: No,
0: no. Y Morena, una defensa total, también,
1: sí, también.
0: Ciega, ¿no?
1: Fueron polos, ¿no? El PRI y el PAN. El
0: MC.
1: Un poquito más parecido al PRI y MC fue.
0: El centro.
1: El centro.
0: El centro.
1: Que el que partió el queso ahí en la.
0: En la discusión, porque defiendo la soberanía, pero al mismo tiempo digo que si hay acusaciones deberían investigarse.
1: Sí,
0: vamos a ir a otro corte y regresamos con los trabajadores del Sindicato Independiente de la Unison, pues
1: otra,
0: toman la rectoría y amenazan con huelgas.
2: Ya volvemos.

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9: El presidente de Estados Unidos, Donald Trump, ordenó al Pentágono reducir sustancialmente los ejercicios militares conjuntos con Corea del Sur debido a que no brindó el mayor apoyo a su guerra contra Irán. La ministra de Inclusión, Seguridad Social y Migraciones, Elma Saiz, informó que ya comenzó la adecuación y montaje de nuevos espacios de acogida temporal para inmigrantes en Ceuta, con el objetivo de que este dispositivo quede listo en las próximas horas. El brote de ébola en la República Democrática del Congo ha dejado un total de 2.000 muertes y cerca de 5.000 casos confirmados, informó el Instituto de Salud Pública congoleño, superando con estos datos el brote registrado en 2018 y convirtiéndose en el más mortífero de la historia en el país. Informó Diana Cruz. 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

0: Estamos de regreso, pues así es. Trump no le contesta a López Beltrán, que era lo que él quería, para que lo subieran más.
1: No, pues muchos quisieran, ¿no? Que le contestara el presidente de los Estados Unidos, pero pues a la fila, ¿no?
0: A la fila. Que la mentalidad no es tan mala. A un provocador lo intento provocar.
1: Sí, claro, pero.
0: Y a ver si.
1: Ya sabe. Él depende del ¿cómo se llama? Del pay-per-view, de lo que generes en pay-per-view, te va a contestar.
0: Exacto. Claro. Aunque en un día mal agarrado.
1: Te puedes subir al ring
0: sí, y dices,
1: te subes un ring y de aquí dices, soy, sí, como Rocky, ¿no?
0: Estoy haciendo campaña y me ponen al nivel del presidente de Estados Unidos. Pues soy un héroe del nacionalismo y de
1: ya te ponen como a Rocky Balboa, que le dieron la oportunidad, la aprovechó y ya todo lo demás es historia, pues. Exacto. Ya está estatua en
0: Filadelfia. Que en eso su papá era un genio. O sea, ponía a Xochitl Gálvez en la conversación y ¡pum! Todos con Xochitl y luego era la candidata que...
1: O sea, yo me quedo. ¿Cómo hay gente que pensaba que no lo hacía adrede?
0: Sí. No,
1: no, no, no, que la oposición quiere que porque este es el mejor perfil, ¿no? Sí, vio.
0: Sí, dijo eso.
1: ¡Ah, oh, Masters! Sí. Ahí va. Y se la comían toda la oposición. Sí, ¿qué es lo que dices tú? Pues todo el mundo pensaba... Y él ya trae un plan atrás.
0: Sí, en algunos casos, en otros sí.
1: Tampoco le pegaba todo.
0: Claudia ha entendido eso, pues subo a Calderón cuando lo tengo que subir, Jorge Romero y los Ocean Boys los acuso de repente, agarro, porque esas narrativas solo funcionan así, con señalamientos, pues, ¿no?
1: Entonces, sí, pero ya, no sé si sea yo, pero yo siento que ya Calderón ya no les genera tanto como les generaba antes.
0: Sí, no, pues es que ya antes era años.
1: Antes era la vieja confiable, era así, que boom, encendía todo.
0: Es que ellos ya tuvieron, o sea, decían García Luna, ¿no?
1: Ya.
0: Pero ya tuvieron a su García Luna.
1: Ah, claro, ya.
0: O sea, de alguna forma el escándalo de la barredora, ¿no? Del exsecretario de seguridad de Tabasco. Y ahora, pues, los señalamientos al gobernador. Entonces ya no pega tan fácil. Dicen, tú tuviste a García, ya es, ¿quién es más, quién ha sido más corrupto? Tú fuiste corrupto.
1: Sí,
0: no, pues tú más.
1: Pues ya
0: antes que no habían estado en el poder.
1: ¿Quién
0: no,
1: es nosotros? El menos peor, pues ahora es la defensa que antes era, no, nosotros nunca hemos tenido a alguien así. Ahora pero yo soy menos peor.
0: Ajá, exacto.
1: O sea, no, no, ahora que
0: estamos. Y ahora jugando, es, ¿no? Oh, pues sí, ya tuvimos a alguien así, pero es porque los gringos quieren, venga, sí. Otro, pues han sido los estadounidenses ahora los malos de la película.
1: Para Morena.
0: Pero en la Universidad de Sonora, que ya está todo a tope y a ritmo y ahí hasta tráfico por esas calles, pues los trabajadores del sindicato independiente de la universidad se suman este lunes, toman rectoría y están amenazando con huelga y exigen cumplimiento de una sentencia laboral emitida en noviembre de 2023. La rectora tiene muchos problemas porque el semestre pasado también fue el Steus y ahora se suma el CIUS. Y pues pareciera que no saben cómo manejar a los sindicatos dentro de la Unison y se amenaza otra huelga.
1: No, y aquí quiero hacer un paréntesis. No tiene nada que ver con nuestro colaborador, el Fernando Siu.
0: Ajá.
1: Este sindicato, ¿no? Porque se llama igual. Sí, no tiene nada que ver. Saludos al Fernando. Pero sí, yo estuve en la Universidad de Sonora, tuve un negocio en la Universidad de Sonora enfrente de la Uni. Y yo no estoy en contra de los sindicatos, pero yo sí estoy en contra de que los sindicatos le han hecho mucho daño a la Unison. Eso sí, y históricamente se puede ver, cada vez los estudiantes importan menos. Acabamos de la semana pasada tocar el tema que quitan a los emprendedores, que les hacen una lista de requerimientos encabronada, por decir la palabra. Ahora, un tercer sindicato, que es nuevo este sindicato, quiere amenazar con huelga. Entonces, en verdad, vuelvo a preguntar, a la Universidad de Sonora, a sus empleados, a la rectoría, a toda la gente que está involucrada, ¿en verdad les importan los estudiantes? Esto quisiera hacerlo una pregunta al público en general. Es una universidad que nos ha dado demasiadas buenas cosas aquí a la comunidad sonorense y hermosillense. Es la máxima casa de estudios del estado, pero yo no veo la importancia a los jóvenes, la neta.
0: Pues el tema del que el calendario escolar y cómo se truncan carreras por estas huelgas, pero yo creo que ya se encontró un modo, sobre todo porque quitaron atrás una ley que estaba en los 90s, que le daba mucho más control, si quieres, al rector, criticada por ir en contra de la libertad de expresión. Pero entonces creo que los sindicatos ahorita encontraron otra vez el modo de tener bajo rodillas a la rectoría y ha hecho falta encontrar la contraposición, hablando de gobernabilidad, qué acciones puedo hacer yo para en estas condiciones no afectar al calendario escolar. Porque las negociaciones, el problema es que no está, o sea, siempre te van a pedir más dinero.
1: Pues. Sí, siempre, ¿no? Pero exactamente. Y es lo que todo empleado quisiera en su empresa.
0: Exactamente.
1: Pero dices tú, ¿hasta cuándo? O sea, ¿qué tiene que pasar para que en verdad la prioridad sea el estudiante? O tener un equilibrio, porque muchas veces me han atacado de que no, tú no sabes y estás en contra de los trabajadores. No estoy en contra de los trabajadores, pero si el objetivo de la universidad es sacar profesionistas, darle valores. O sea, el mismo eslogan es el saber de mis hijos
0: será mi grandeza. Que es de Vasconcelos también.
1: Entonces dices tú...
0: Sí. Sí, también la investigación es importante.
1: Muy
0: sí,
1: importante.
0: Que creo que eso es, o sea, el académico lo que le duele, que creo que es, pero es cultural, es los pocos sueldos y lo mal que se paga ser académico, sí. Investigador, porque hay en las universidades hay que vivir, hay docentes.
1: Sí.
0: Que a lo mejor es que sean investigadores también, porque uh-huh. Un docente investigador.
1: Sí,
0: pero hay en carrera.
1: Y se empapa más con diferentes cosas.
0: Y produce sus propias investigaciones, lo cual le da conocimiento nuevo al alumno, no es un divulgador de conocimiento de otro.
1: Y aparte de que le da conocimiento nuevo al alumno, le da un prestigio a la universidad.
0: Sí, claro,
1: o sea, genera
0: el Sistema
1: más,
0: Nacional de Investigadores.
1: Tenemos más carnita de dónde sacar.
0: Producción propia, sí, no nada más.
1: Contenido como las redes sociales.
0: Así es, básicamente. Y luego están docentes que ciertas carreras necesitas perfiles prácticos,
1: claro.
0: Que no son investigadores y pues dan clases, pues porque en administración de empresas, pues emprendió, lo que
1: sí,
0: sea,
1: claro.
0: ¿No? O sea, entonces, los investigadores son los que, y los de, bueno, todo el servicio administrativo que implica, pues otros trabajos de papeleo, horarios, todo esto, ¿no? Servicios escolares que dicen que la página se cae cada rato.
1: ¿Qué tal? Pues nos dijeron en el video que pusimos que cada rato que los servicios y que los trámites y todo el rollo.
0: Y es bien difícil un monstruo como la Unison, pero a lo que voy es, pareciera que, pues sí, en México como son muy mal pagados,
1: sí.
0: y la investigación más, que debería ser más valorada, y es lo que le da un prestigio a una universidad, y es lo que le da un prestigio a una universidad, y es lo que le da un prestigio a una universidad, y es lo que le da un prestigio a una universidad, y es lo que le da un prestigio a una universidad, y es lo que le da un prestigio a una universidad, y es lo que le da un prestigio a una universidad, y es lo que le da un prestigio a una universidad, y me lo redituan. Y muchos filósofos de la historia, muchos filósofos de la historia, muchos filósofos de la historia.

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1: Se apaga una voz histórica del béisbol mexicano. Jaime Francisco Cortés, voz de los Naranjeros de Hermosillo, falleció a los 65 años. Luego de 4 décadas frente al micrófono, Cortés pasó 4 décadas haciendo algo que parece sencillo, pero que muy pocos consiguen: convertir un juego de béisbol en una experiencia que también se vive a través de la radio. El cronista, una de las voces más identificadas de los Naranjeros de Hermosillo, tenía como último gran sueño narrar la Serie del Caribe en Hermosillo 2027. El dirigente de la Unión de Usuarios de Hermosillo, Ignacio Peinado, dio a conocer que las autoridades municipales dieron marcha atrás al programa mediante el cual el organismo operador de agua de Hermosillo instalaba medidores del servicio en los domicilios sin contar con la autorización o consentimiento de los propietarios, situación que había generado inconformidad por los cobros aplicados en sus recibos. Explicó que desde semanas atrás comenzaron a recibir reportes de ciudadanos a quienes les fueron colocados estos dispositivos sin haberlos solicitado.
2: Para Radio Fórmula Sonora informó Carolina Lucero.
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11: ¿Qué tal? ¿Cómo le va? Son las 6:00 p.m, la hora de las noticias, la hora de la verdad expuesta, por supuesto, a través de Grupo Fórmula, Radio, Telefórmula, YouTube, Internet, todas las plataformas habidas y por haber, Facebook, etcétera, Instagram. Hoy es lunes 17 de agosto. Óscar Holguín, ¿cómo te va? Buena tarde. ¿Día de qué?
12: Pepe, ¿cómo estás? Muy buenas tardes. Hoy es Día Mundial del Peatón. Es una fecha muy importante porque implica pues fomentar el respeto al peatón. Y la fecha es una efeméride trágica porque en un día como hoy, pero de 1897, algunos dicen 1896, se registró el primer atropellamiento mortal de la historia. Suena a chiste, pero hay que recordar que estamos hablando de una tragedia. Una mujer de 44 años en Londres fue atropellada por un vehículo que iba al doble de la velocidad permitida, que era de 6 kilómetros por hora, iba a 12 kilómetros por hora. La mujer se sorprendió a ver un vehículo sin caballos, no se quitó y la atropelló.
13: Echó la mocha.
12: Iba vuelto muy rápido.
13: Muy rápido.
12: 55-48-48, junto con el 0394, nuestro número de WhatsApp para que usted nos haga llegar sus comentarios. Si desea participar en el chat en vivo de nuestra transmisión en vivo de YouTube, ya está habilitado, ya hay algunos comentarios, desde luego los leemos y los respondemos. También ya está arriba la pregunta: ¿todos los caminos del mal llevan a Andy? Así, a secas, ¿eh? No sea mal pensado. ¿Sí o no? Solamente se puede votar vía YouTube.
13: ¿Usted qué cree? ¿Que sí o que no? ¿Y qué tal? ¿Y si sí? Bueno, vámonos directamente con la información. Hay actualizaciones para los sistemas Apple, por cierto, ¿eh? Para el iPhone, para el iPad, para la computadora Apple, para todo ello. Y una vez le aviso, hay actualización. Ahí pregúntele a su distribuidor. Bueno, pues vámonos primero con lo último. Y la novedad es la siguiente. Mónica Soto Fregoso, Mónica Arely Soto Fregoso, quien llegó a ser presidenta de la Tribunal Superior, del Tribunal Electoral, perdón, del Poder Judicial de la Federación, desde 2024 hasta octubre de 2025, ha presentado su renuncia. Estamos en vivo contigo, Andrea Meraz, tú tienes esta información. Adelante, por favor.
14: Muy buenas tardes, Pepe. Pues sí, en una carta que la dirige a la presidenta de la mesa directiva de la Comisión Permanente del Senado de la República, Laura Itzel Castillo, la magistrada de la Sala Superior del Tribunal Electoral, Mónica Soto, decide renunciar a su cargo, esto después de que 9 años que ya se había pues ampliado su mandato constitucional, recordarás, por la reforma judicial de hace un par de años, ella podía quedarse hasta 2027, sin embargo, bueno, pues de hasta 2028, Pepe. Sin embargo, decide pues que el 31 de agosto de 2026 será el último día en este puesto, la sala superior se queda incompleta, ya no hay magistrado, se queda únicamente esta sala con 5, recordaremos la previa renuncia de la magistrada Janine Otálora ya hace varios meses, y bueno, ahora en esta carta dice la magistrada que decide terminar un ciclo dentro de esta gran institución donde tuvo la oportunidad de compartir un pleno con juristas, que dice siempre han priorizado su visión pro persona y el mandato constitucional, que fue esa la gran coincidencia. Ella se va después de 30 años de carrera en el tema electoral, Pepe, es el reporte.
13: Correcto, Andrea Meraz, ella dijo hizo alguna declaración, la tenemos, la vamos a poner.
15: Da para mucho. 30 años da para cerrar un ciclo. Quiero compartir con ustedes, y he escogido este espacio, que es mi espacio y es en donde me siento segura, abrazada, y una más, que hoy he decidido hacer un alto en mi vida profesional y jurisdiccional. He tomado la decisión de separarme del cargo como magistrada de la Sala Superior del Tribunal Electoral del Poder Judicial de la Federación.
13: Justamente lo que tú nos habías explicado y que contiene, por supuesto, la carta que presentó ante los magistrados del tribunal. Te agradecemos mucho, Andrea.
14: Hasta luego, Pepe. Buena tarde.
13: Gracias. Muy buena tarde, Andrea Meraz. Con esta información se va Mónica Soto. Sigue quedando incompleto la sala del tribunal, ¿no? La sala del Tribunal Electoral del Poder Judicial de la Federación. En un momento más le voy a decir cuántos magistrados faltan, porque entiendo que faltan 2 o 3 y bueno, tiene que estar completo Ahora se va Mónica Soto, pues va a faltar uno más. Pero vámonos primero vamos también con este asunto de que llama Morena a cerrar filas con la presidenta de la República. En un comunicado, el partido en el poder asegura que México no acepta órdenes ni tutelas del extranjero. Denuncia un intento por desconocer el derecho del pueblo a conducir la transformación y afirma que la mafia del poder pretende encontrar en el extranjero la fuerza que no tiene en México. La referencia evidentemente apunta hacia Andrés Manuel López Beltrán. Este fin de semana, legisladores morenistas respaldaron a Andrés Manuel López Beltrán, a Andy, bueno, no quiere que le digan Andy, ante el retiro de su visa estadounidense, mientras que la dirigencia nacional de Morena convocó a más de 200 asambleas informativas en defensa de la transformación y la soberanía nacional. El sábado, el secretario de Estado norteamericano Marco Rubio advirtió que el retiro de visas no es un derecho, sino un privilegio. Washington cancela los permisos para ingresar al territorio estadounidense cuando su seguridad nacional está en riesgo. Así lo dijo Marco Rubio.
16: Lo he dicho repetidamente. No sé por qué es tan difícil de comprender para algunos, así que lo repetiré de nuevo. Una visa. Nadie tiene derecho a una visa. No existe un derecho constitucional a una visa. Si ingresas a nuestro país como visitante y realizas actividades que van en contra del interés nacional o la seguridad nacional de los Estados Unidos, te quitaremos la visa.
13: Fue lo que dijo Marco Rubio, el secretario de Estado de los Estados Unidos, a quien Andy López Beltrán le dijo al presidente Donald Trump en su carta: despídalo, señor, despídalo, porque está creando un ambiente hitleriano, nos está mandando al horno con nuestras visas y esto va a generar un holocausto, algo por el estilo, quiso decir.
12: Y le pregunta al final: ¿está usted enterado de esta situación? Y si lo está, la conducción que está llevando usted del país, pues es lamentable. Además, no me interesa ir a un Estados Unidos en situación decadente y demás situaciones que alegó en su carta.
13: Sí, y la carta la ha utilizado para hacer campaña. Él está en campaña adelantada, pero pues qué importa, pues él es el hijo del expresidente. A ver, ¿quién le va a hacer algún daño? Él está en Teapa, Tabasco, estaba por lo menos el fin de semana en Teapa, Tabasco, haciendo campaña adelantada para ser diputado federal por el sexto distrito electoral de Tabasco. Y ahí hizo una parada, lo pusimos aquí el viernes, y él dice: pues yo voy a seguir haciendo mi campaña porque quiero ser diputado y servidor del pueblo, y servidor, representante popular.
17: Sus muestras de solidaridad, cariño, afecto ante lo ocurrido el día de ayer. El día de hoy retomamos nuestra gira por el sexto distrito de Tabasco. Lo ocurrido ayer es únicamente la confirmación de que necesitamos informar, organizarnos ante la inminente embestida a la soberanía nacional por parte de gobiernos extranjeros, en particular de los Estados Unidos. El día de hoy visitaremos la comunidad.

0: was revoked.
1: Bueno, eso está creado con inteligencia artificial. Imagínense que el señor hijo de Andrés Manuel López Obrador me dice que los despida a ustedes. Y estos mueren de la risa. Hay otro donde sale Obama y sale Clinton y son carcajadas las que seguramente habrá en Estados Unidos a todo esto. Ya hablaremos de esto con nuestro corresponsal en Washington, Armando Guzmán. Sin embargo, acá tomamos las cosas más en serio. Ahí le va. Primero, la Fiscalía General de la República dice que con relación a versiones periodísticas en las cuales se afirma que esta Fiscalía General de la República cuenta con testigos protegidos que han hecho señalamientos para llevar a cabo una investigación en contra del hijo de un expresidente, no dice a cuál, pero ya sabemos cuál, por delitos en materia de hidrocarburos, dígase huachicol, la FGR señala que dicha información es falsa. El Ministerio Público de la Federación no cuenta con ningún dato de prueba con la fuerza legal necesaria para iniciar una indagatoria al respecto. Andy López Beltrán en México no está siendo investigado. Lo dijo la Presidenta de la República y lo reitera la Fiscalía General de la República. La Fiscalía Autónoma, sí, autónoma, lo reitera tal y como lo escribió en el guión la Presidenta de la República. Por cierto, ella busca controlar la narrativa frente a los nexos de militantes de Morena con el crimen organizado. Esto lo dice el diario The Wall Street Journal, al cual todavía no le contestan. En los tejados de la política, agitado, el gato culto de Efrén contempla entretenido el berrinche de Andy y el espectáculo montado por su partido. Esto dice el gato culto.
2: La embajada de los Estados Unidos dijo: me canso, ganso. Y le canceló la visa a un machuchón, hijo de la transformación, ejemplo de austeridad republicana, VIP de la Quinta Avenida y tal vez futuro representante con fuero del pueblo bueno. Aunque él grite: abrazos, no visazos. Andy Pue.
1: Es lo que dice el tremendo gato culto que ahí deambula con sus maullidos, ya sabe, tan pretenciosos, tan observadores. Son 7 magistrados en el Tribunal Electoral del Poder Judicial de la Federación y ahora con la salida de Mónica Soto a partir del 31 de agosto van a quedar solamente 5. ¿Qué es lo que procede? Bueno, pues que haya propuestas eternas para llenar esos espacios, esos huecos, sobre todo cuando estamos en vísperas de el año electoral que inicia ya el próximo mes de septiembre, los primeros días de septiembre. Ese es el inicio del año electoral que concluirá, claro, hasta septiembre del año que viene y que incluye en el Inter la elección federal más mayor de toda la historia. Son 17 gubernaturas, la Cámara completa de diputados, se eligen congresos en 31 estados, congresos diputados locales, en fin. Presidencias municipales eligen más de 2,000 o 1,700 y tantas, casi las 2,400 que hay en el país. Va a ser una mega, mega elección en el futuro. Bueno, se necesita que esté el Tribunal Electoral completo para poder dirimir cualquier controversia que pueda surgir de la elección.
3: Son 500 diputaciones federales, 17 gubernaturas estatales, congresos locales en los estados participantes, más de 2,000 presidencias municipales y ayuntamientos, además de cargos del Poder Judicial Federal y local en algunas entidades.
1: Ya veremos si se hace paralela a la elección judicial o no, o de plano se pospone. Nos permite, hagamos una pausa muy breve, vamos a hablar sobre el tema de Colombia, sobre todo poniendo énfasis en que murieron 2 mexicanos. ¿Se acuerda que la semana pasada, el viernes, hablábamos con el hijo de uno de los hoy fallecidos y que iba con su pareja en vacaciones a Colombia? Pues encontró la muerte. Hablaremos de esto.
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7: La Torre Eiffel puede ser 15 centímetros más alta en verano, debido a la expansión térmica del hierro bajo el sol.
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8: Para que todas y todos los jóvenes mexicanos accedan a la educación media superior, el Gobierno de México duplicó a 400,000 los espacios del Bachillerato Nacional, con la construcción de más planteles, el incremento de turnos y reforzamiento de sus programas y planes de estudio, destacó la presidenta Sheinbaum.
9: Hay jóvenes que estudiaron el primero de preparatoria, primer año o los dos semestres, dependiendo del sistema, y ahora cumplieron 17 años y quieren regresar, pero a lo mejor ya están trabajando y quieren terminar. Entonces tenemos que darles la oportunidad con distintos esquemas de que terminen el bachillerato. Entonces lo que nos dimos cuenta es que había una demanda muy importante, por eso estamos ampliando el número de bachillerato.
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10: ¿Cómo se? Recuerda usted, el viernes hablamos con el hijo de Mario Alberto Zapata, quien junto con su pareja Brenda María Eloísa Flores Reyes viajaron a Colombia en plan vacacional, llegaron a Bogotá y de ahí se trasladaron a Pereira. Estaban en Pereira, en un hotel, el Hotel Viveni, cuando vino el terremoto de hoy, hace 8 días. Ellos estaban en el primer piso de ese edificio que desplomó absolutamente y por completo. Perdieron la vida. Hoy lo confirma la presidenta de la República y garantiza apoyo a sus deudos.
11: ¿Tienen algún reporte de mexicanos que han pedido pues auxilio a la embajada?
9: Sí, y hay 2 mexicanos que lamentablemente fallecieron y la Cancillería está en contacto con ellos, con las familias, incluso las familias se llevaron para allá y se les está dando todo el apoyo.
10: Los cuerpos de Mario Alberto Zapata y de María Eloísa Flores Reyes, Brenda María Eloísa Flores Reyes, fueron recuperados por rescatistas apenas ayer domingo debajo de los escombros del Hotel Diveni, en la ciudad de Pereira, en la carrera más importante, la calle más importante de Pereira. La Secretaría de Relaciones Exteriores confirmó que el gobierno federal cubrirá los gastos funerarios y la repatriación de las cenizas de los connacionales fallecidos. Es lo que le puede informar con pena de los 2 mexicanos víctimas de este terremoto. Hasta el momento se eleva a 289 el número de fallecidos. Hay más de 4,000 heridos y 143 desaparecidos. También el viernes le dábamos a usted cuenta de un terremoto, un sismo muy fuerte, el mayor registrado en este año en el mundo, ocurrido en Indonesia. Bueno, al momento el saldo es de 68 muertos, hay 13,000 desplazados. Escuche usted.
12: Miles de desplazados por el potente terremoto del sábado en el este de Indonesia seguían durmiendo en carpas, mientras aguardan la llegada de ayuda. El sismo de magnitud 7.7 mató a 54 personas e hirió a más de un centenar. Según los organismos de rescate, no hay reportes de desaparecidos. El número de personas que no pueden volver a sus casas, según la Agencia Nacional de Desastres, subió el lunes a cerca de 13.000 en varias localidades de la isla de Flores, azotada luego por unas 1.600 réplicas. Entre los damnificados crece el descontento ante lo que califican como una demora en la llegada de ayuda, mientras el país celebraba el lunes el día de su independencia con pompa en la capital, Yakarta.
10: Esto sucedió allá en Indonesia con este terremoto, 7.7 grados, el más intenso, le digo, en lo que va del año en el mundo. Sin embargo, no produjo hasta el momento y por fortuna tantas víctimas mortales como fue el caso del terremoto ocurrido en Colombia y un poco anterior, el terremoto de Venezuela, donde los muertos suman más de 3.000. Aquí en la Ciudad de México, la UNAM inició la aplicación del examen de control para ingresar a la licenciatura, repito, en Ciudad de México. Durante la semana pasada se llevó a cabo este examen de reactivos en la ciudad de León, Guanajuato, en Oaxaca, Oaxaca y en Tijuana, Baja California. Bien, pues ahora se lleva a cabo por turnos, por tandas, de cerca de 4.200 estudiantes en el Palacio de los Deportes de la Ciudad de México. Estamos contigo, Lisbeth Hernández, con el apoyo de Alberto Muñoz Clauix en la cámara. Adelante, adelante.
13: Pepe, muy buenas tardes, me da mucho gusto saludarte. Reportamos en vivo desde el exterior del Palacio de los Deportes, sede de este examen de control presencial. Para este momento, como puedes observar en las imágenes a mis espaldas que nos regala mi compañero Alberto Clauix, ya tenemos la salida de muchos de estos aspirantes que ingresaron al tercer turno, que inició a las 5 de la tarde y que estará concluyendo formalmente a las 8 de la noche en esta primera jornada. De acuerdo con información de la UNAM, durante estos tres turnos de este día, pues estuvieron citados 42.784 aspirantes. Esto en la totalidad de los turnos de los tres días de esta aplicación del examen presencial en la Ciudad de México. El día de hoy, nada más en el primer turno de la mañana y en el segundo, que comenzó a la una de la tarde, 8.174 aspirantes hicieron su examen de control. Este fue el primer corte que realiza la universidad. Obviamente falta contabilizarlos de este tercer turno, pero bueno, esto ya nos da un vistazo más o menos de la asistencia que está teniendo esta sede. También estuvimos presentes en el mensaje, Pepe, que brindó el secretario general de la Universidad Nacional Autónoma de México y, por supuesto, una de las preguntas obligadas fue el de la legitimidad de los resultados. Vamos a escuchar qué fue lo que dijo.
14: El sistema que se está implementando es un sistema muy seguro. Van a quedar totalmente conformes, no solamente ellos, sino también la universidad y los observadores y todos, en cuanto a la pulcritud, en cuanto a la auditoría y al proceso que se sigue, al debido proceso con el que se cuidan todos los elementos, en el cual los resultados van a ser los que obtuviste. Y no va a haber nadie que utilice alguna ayuda externa o alguna cuestión que ponga en mejor posición que el resto. En ese sentido va a estar muy, muy claro.
13: Pepe, otro de los temas importantes en este mensaje fue el de los aspirantes cuyo examen fue cancelado. En este sentido, el secretario general de la UNAM, Javier de la Fuente, dijo que se había atendido para este momento el 70% de estos casos. Esto fue lo que informó.
14: Atender a todos y se han atendido aproximadamente al 70% de los correos. Se les cita, se les enseña la evidencia, se les dan las razones. Y de esa manera se van atendiendo cada uno de esos. Hasta este momento, de todos los que se han revisado, no ha habido ninguna inconformidad por parte del que presentó su inconformidad, por decirlo de alguna manera. Quedan satisfechos o satisfechas con la evidencia que se les presenta de las razones por las cuales fue negada la posibilidad.
13: Sobre los resultados, Pepe, el secretario general de la máxima casa de estudios, dijo que se iban obteniendo en tiempo real, pero que formalmente tenían que darse a conocer una vez que ya estuviera pues cada aspirante, digamos que acomodado, distribuido en cada una de los planteles que le correspondía. Este proceso es un poco más tardado, así que, bueno, de acuerdo a lo que informó, los resultados estarán dándose a conocer el último fin de semana de agosto. El reporte que te tengo hasta el momento, Pepe.
10: Completito y copeteado, Lisbeth Hernández, muchas gracias. Saludos a Tlawis también. Gracias por la información. Muy buenas tardes.
13: Muy buenas tardes, Pepe. Excelente tarde.
10: Claro que sí, ya la universidad en su momento dará a conocer ya en los registros cuántos de los 50,000+ que fueron convocados a realizar el examen de admisión, cuántos finalmente acudieron, creo que no son todos, y por otro lado, cuántos van a ser admitidos en los lugares que tiene fijos la universidad, tomando en cuenta que el 70% de los espacios para las licenciaturas están ocupados directamente por los que pasan de las preparatorias, el pase directo de las preparatorias. Entonces queda un 30% aproximadamente para convocar a los que no vienen de escuelas preparatorias de la Universidad Nacional Autónoma de México. Vamos a hacer una pausa y de regreso vamos a hablar con David Saucedo, consultor en seguridad. ¿Por qué? Porque el exsecretario de Seguridad de Sinaloa, Gerardo Medina Sánchez, dejó la prisión de Brooklyn. ¿A dónde está? ¿Testigo protegido? Ya no está en el registro de prisiones. En un momento, detalles.
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10: Le digo, estamos en contacto en este momento con David Saucedo, a quien saludamos con muchísimo gusto. Él es experto en temas de seguridad y queremos comentar con él el asunto de Gerardo Mérida Sánchez, general en retiro, quien ocupó hasta hace 100, 110 días la Secretaría General de Protección Ciudadana en el Estado, bajo las órdenes del gobernador Rubén Rocha Moya, quien cuando vino la investigación ordenada por el Departamento de Justicia de los Estados Unidos contra 10 políticos de Morena vinculados probablemente con el narcotráfico, el primero que se entregó fue por tierra hasta el estado de Arizona, se entregó allá en Arizona y permaneció todo ese tiempo en una cárcel de Brooklyn, ya no está en la cárcel de Brooklyn. Te agradezco, David Saucedo, como siempre, un saludo muy cordial por acompañarnos en esta tarde.
1: ¿Qué tal, Pepe? Qué gusto saludarte a ti, al auditorio, y a tus órdenes.
10: Gracias, David Saucedo. Bueno, ¿qué significa que el BOP, el Registro de Prisiones de Estados Unidos, ya no tenga bajo custodia a Gerardo Mérida Sánchez?
1: Bueno, sería lo que en México le decimos la libertad bajo fianza, es decir, los norteamericanos le están permitiendo al general Gerardo Mérida que pueda seguir su proceso en libertad hasta que finalmente se termine de integrar la investigación y él se declare culpable o inocente. De ser así, se declara culpable, por supuesto que habría una sentencia reducida, porque yo estoy convencido que su entrega se dio en el contexto de una negociación que su equipo jurídico realizó con las autoridades de Estados Unidos para convertirse en testigo protegido, aceptar los cargos que se le imputaban, la mayoría de ellos, a cambio de una reducción de sentencia y de dar información abundante acerca de los ilícitos cometidos por su jefe, el exgobernador Rubén Rocha Moya. Esta no es la primera vez que un testigo colaborador, un testigo protegido de los Estados Unidos, es puesto en libertad, y después de que avanza la investigación y se dicta una sentencia, entonces tiene un regreso y un ingreso carcelario. Pero de momento está generando muchas dudas en México con respecto a si los demás inculpados, desde el exgobernador de Sinaloa hasta el senador Insunza, el alcalde de Culiacán, no les habría ido mejor en el caso de que se entregaran a las autoridades de los Estados Unidos a estar protegidos por el manto de la 4T y sometidos a una negociación, porque ya en pasillos de el gabinete de seguridad se comenta que quizá la embestida en contra de los hijos de Andrés Manuel López Obrador pudiera frenarse en el caso de que la presidenta Claudia Sheinbaum aceptara la captura con fines de extradición de Rocha Moya o incluso también acepte la entrada de tropas americanas para combatir a los cárteles de la droga en México en tierra.
10: Correcto. Ahora, este cambio podría indicar, como tú bien dices, posiblemente una negociación. Eso ya lo podremos ver en el futuro. ¿Qué otras instituciones podrían tener actualmente la custodia de este personaje?
1: Bueno, ahorita el Departamento de Justicia y el fiscal son los que van a dar el seguimiento al general Mérida. Seguramente tendrá un brazalete de seguimiento, tendrá que reportar evidentemente sus movimientos, pero me da la impresión de que la negociación de él con las autoridades norteamericanas va por buen camino. Ya sabemos que parte de su familia fue reubicada en los Estados Unidos, por ejemplo, que él está dando información abundante acerca de ilícitos que cometieron otros integrantes del gabinete de seguridad de Sinaloa, algunos mandos de la policía estatal que él conducía. Entonces, si él sigue, como decimos en México, cantando como canario, por supuesto que va a tener muchos beneficios de la justicia de los Estados Unidos. Es hasta el momento el principal testigo de cargo en el juicio en contra de Rocha Moya, y él está aportando todas las pruebas que la presidenta Claudia Sheinbaum dice que no existen, que no hay pruebas como tales de la culpabilidad o de la vinculación del gobernador de Sinaloa con los chapitos.
10: David Saucedo, yo recuerdo muy bien que vino el requerimiento de extradición del Departamento de Justicia de Estados Unidos contra 10 funcionarios del gobierno de Sinaloa encabezados por Rubén Rocha Moya. Esto finalmente derivó en la separación de Rubén Rocha Moya vía la solicitud de licencia. Lleva más de 100 días fuera del cargo, pero también implicaba a otros 9. Entre los nueve ya estamos hablando de Gerardo Mérida Sánchez, general de división en retiro. Ya explicamos perfectamente qué pasa. Pero ¿qué pasa con Enrique Díaz, el exsecretario de Administración y Finanzas, que entiendo se fue a Irlanda y habría negociado entregarse también? No hemos vuelto a tener información al respecto.
1: Y me parece que los norteamericanos tampoco han dado datos acerca de lo que pasa con el secretario de Finanzas, Administración y Finanzas, y también con otros funcionarios que aparentemente habían tenido ya contacto con el gobierno de los Estados Unidos para su entrega negociada. Es un vacío informativo que tenemos hasta el momento. Sabemos que el gobierno mexicano contactó a los 10 para ofrecerles protección de que bajo ninguna circunstancia negociaran de manera unilateral con el gobierno norteamericano, y que en todo caso el gobierno de México negociaría la libertad de todos en bloque. Esto generó mucha molestia, por supuesto, entre la Secretaría de, integrantes de la Secretaría de la Defensa, el propio Gabinete de Seguridad de México, a tener a una persona, en este caso el secretario de Seguridad, que decidió ir en directo a negociar con los americanos sus circunstancias, su situación.
10: Correcto. ¿Y qué pasa con Rubén Rocha Moya? Él goza de inmunidad, de blindaje, gracias a la protección que le brinda Palacio Nacional.
1: Sí, hasta el momento sí. De hecho, es un diamante de seguridad negado por el gobierno federal, pero que es real, de elementos del grupo de élite de la Marina que están custodiando a Rocha Moya, también elementos de la Policía Estatal. Rocha Moya sigue a distancia manejando temas sensibles del gobierno del estado. Hay un mollismo sin Moya allá en Sinaloa. Solo le están negando la posibilidad de designar a su sucesor. Seguramente será la senadora integrante de un grupo rival al de Rubén Rocha Moya, quien sea la beneficiaria de la designación de la candidatura de Morena a la gobernatura de Sinaloa. Pero de momento todo pareciera igual. Rocha Moya a distancia sigue tomando decisiones importantes de lo que ocurre en su estado, evidentemente, como tú lo mencionas, por la protección que le brinda directamente la propia presidenta Claudia Sheinbaum.
10: Correcto. Ahora, la presión contra Andy López Beltrán podría de alguna manera derivar en el tema de Rubén Rocha Moya, es decir, de proteger al hijo del expresidente, mentor de la presidenta, a proteger a Rubén Rocha Moya, quien llegó al poder gracias al apoyo de los narcotraficantes. Ya viste el documental de la Deutsche Welle, donde queda revelado en 18 minutos que efectivamente los sicarios dicen que hubo dinero. Pues, ¿estaría en peligro Rocha Moya?
1: Sí, por supuesto. En el caso de que los norteamericanos estén lanzando la embestida en contra de Andy López Beltrán, con el objeto de obtener más concesiones del gobierno de México en materia de seguridad, se daría un intercambio. Es decir, estarían pidiendo los norteamericanos, a cambio de no continuar con estas investigaciones y este proceso en contra de Andy López Beltrán, la cabeza de Rocha Moya, de los otros 9 inculpados del caso de Sinaloa, y seguramente también estarían solicitando que el gobierno de México acepte la entrada de tropas americanas para el combate a los cárteles en México, tal y como lo ha venido insistiendo de manera reiterada en Donald Trump, en público y en privado.
10: Pues, David... Sí, adelante.
1: Así que, digamos que la suerte de Rocha Moya ya no depende exclusivamente de la defensa que hacía de él la presidenta, sino del propio futuro y de la protección que el gobierno federal le quiera brindar a los hijos de Andrés Manuel López Obrador.
10: Pues muchas gracias, David Saucedo, y vamos a hablar de este asunto con más adelante también sobre el asunto de López Beltrán, pero quería adelantar todo esto con tu siempre valioso punto de vista. Que estés muy bien y muy buena tarde.
1: Gracias, Pepe. Te mando un fuerte abrazo.
10: Un fuerte abrazo igualmente para ti, David Saucedo, nuestro experto en seguridad. Mire, hablando de estos temas, el periodista Héctor de Mauleón, él escribe su muy leída columna en el diario El Universal de lunes a viernes, ha publicado inéditos videos de la captura de Joaquín El Chapo Guzmán el 8 de enero de 2016. Y en las imágenes, lo vamos a mostrar ahora, se aprecia al capo del cártel de Sinaloa lavándose la cara y posteriormente bajo custodia de agentes federales. Estos son los videos que difundió, son inéditos, la repito, que difundió el periodista Héctor de Mauleón. Se ve al Chapo Guzmán sentado en una silla, esposado, vestido con unos pants de color negro, ellos estaban en un motel en donde los policías federales lo llevaron, esperando pues que llegara toda la Guardia Federal para ya llevárselo definitivamente detenido. Escuchemos parte.
2: No te creía que era una cosa. ¿Por qué? Ahora que salí yo estaban las cosas ya andando, ¿no?
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2: El director que hay es fuerte. No, sí trabaja bien. Pero no, a mí no me conviene que la gente pelee con el gobierno. Ellos, yo les tengo bien dicho y yo les he dicho, ¿sabes? Si un día, pues, esto tiene un final. Si un día yo fracaso, ustedes...
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2: Que van a pelear con ningún policía. No, para nada.
4: Estos son los tres videos inéditos obtenidos por el periodista y columnista de El Universal, Héctor de Mauleón, grabados momentos después de la captura de Joaquín El Chapo Guzmán y de los que habla en su columna en tercera persona, publicada este 17 de agosto.
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10: Había salido de los cloacas, ¿se acuerda? Que huyó. Huyó con un mecanismo de evasión bastante sofisticado y fue a dar unas cloacas y de las cloacas salió y tomó un vehículo amenazando al tripulante o tripulante, allá no lo recuerdo. Y
5: Una mujer,
10: sí, y se llevó el carro y lo detuvieron los policías federales, descubrieron quién era y lo llevaron a un motel. Desde ahí llamaron a las fuerzas federales para dar cuenta de la detención del Chapo. Por eso está todo mugroso y por eso se está lavando la cara en el baño de la habitación del motel, a donde lo confinaron unas horas en lo que llegaban a recogerlo. Por eso se le ve lavándose la cara, lavándose los brazos, porque pues llevaba todo, imagínense la mugre que hay en una cloaca, ¿no?
5: Recuerda Héctor de Mauleón en esta columna que precisamente ese fue el error, robarle el Focus rojo a esta mujer, porque pues en un acto de caballerosidad le regresan la bolsa y en la bolsa iba el teléfono celular. La mujer reporta el robo. Esto enciende todas las alertas. Dice, dos hombres en calzones que le roban el auto a una persona. Es el Chapo que está huyendo. Montan el operativo y es así como logran detenerlo.
10: Esa es la historia. Así se escribe y mucho ayuda lo que ha publicado Héctor de Mauleón en estos videos inéditos. De una vez le digo que el exgobernador de Guerrero, preso en el penal del Altiplano, en el Almoloy, Estado de México, ha cambiado de abogados tras ser vinculado a proceso, acusado de destruir evidencia en el caso Ayotzinapa. Hemos dado seguimiento, lógicamente, a todo este tema. Juan Antonio Jiménez tendría esta información en un momento más adelante. También le voy a decir que elementos de la Marina Armada de México aseguraron 1.6 toneladas de cocaína que flotaban. Frente a las costas de Michoacán.
5: Si me permites, sí, rápidamente nos reportan a través del chat en vivo de YouTube un incendio en la calle Quetzal con las Águilas, en la alcaldía Álvaro Obregón. Lo hemos confirmado con los bomberos. Aparentemente es una explosión de gas en un departamento de la zona. Estamos al pendiente del desarrollo de la información.
10: De una vez el clima. ¿Pronóstico?
5: Medio país está azotado por una onda de calor, la otra mitad se está ahogando por las lluvias. En el caso de estas últimas, las lluvias más intensas se estarán registrando en Sinaloa y Nayarit, pero no son los únicos estados. En concreto, el sur, el occidente y el centro del país van a registrar lluvias fuertes en las próximas horas. Temperaturas de hasta 45 grados en el noroeste del país.
10: Si nos permita y nos acompaña, claro, después de corte iremos al cristalazo con Rafael Cardona.
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7: con Gina Ibarre.
8: Cuando un adolescente responde con enojo, desafía las reglas o parece discutir constantemente, es fácil que los padres entren en una lucha de poder. Sin embargo, detrás de esa actitud suele haber inseguridad, necesidad de independencia o emociones que todavía no sabe expresar de forma adecuada. Aunque el comportamiento deba corregirse, la forma de hacerlo hace toda la diferencia. Mantén límites claros y constantes. Habla con respeto y evita responder desde el impulso o la humillación. Escuchar no significa permitir faltas de respeto, sino comprender antes de intervenir. Los adolescentes necesitan adultos firmes, pacientes y emocionalmente estables que les enseñen a resolver conflictos sin agresión. Ejemplo, será la guía que les ayude a desarrollar autocontrol, responsabilidad y habilidades para construir relaciones más sanas dentro y fuera de casa.
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12: El próximo lunes 24 de agosto en la plancha del Zócalo se desplegarán 100 abogados que ofrecerán de forma gratuita atención y defensa jurídica a la ciudadanía por presuntos casos de despojo, anunció la jefa de gobierno, Clara Brugada. Esta acción forma parte del megaoperativo contra el despojo. La UNAM informó que este lunes regresaron a clases al menos 215 mil estudiantes de licenciatura y posgrado del sistema escolarizado y el sistema de universidad abierta y educación a distancia. Para los alumnos de primer ingreso, el inicio de clases será el 31 de agosto. Los gobiernos de México y Guatemala firmaron un acuerdo bilateral por 10 años para prevenir y combatir los incendios forestales en ambos países, con el fin de priorizar la vida, proteger el medio ambiente y el patrimonio cultural. Informó Itzel Vanegas. 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
10: Vamos al pistolazo con Rafael Cardona en vivo, en directo. A estas horas, claro, casi de noche, casi las 7. ¿Cómo está, Rafael? Bienvenido, pero antes déjame entrar con Ulises Soriano porque está confirmando efectivamente el incendio del cual adelantaba algunos datos preliminares. Óscar Olguín hace un momento. El incendio es en la calzada de los Leones, en la delegación Álvaro Obregón. Estamos contigo, Ulises, adelante.
14: Pepe, muy buenas tardes, qué gusto saludarte. Es este incendio en Calzada de las Águilas y Luz y Fuerza del heroico cuerpo de bomberos de esta capital se ha trasladado para verificar la situación y mantener a la ciudadanía pues informada. A través de su Twitter fue lo que escribieron los bomberos y por supuesto ya han llegado hasta la zona, están haciendo la labor pertinente, sobre todo para primero sofocar este incendio y después continuar con las labores de enfriamiento. El alcalde de Javier López Casarín ha dado a conocer en que el área de protección civil ya está atendiendo en coordinación con el heroico cuerpo de bomberos este incendio en la colonia Las Águilas. Además de que ha llegado policía adscrita a la alcaldía, así como la Secretaría de Seguridad Ciudadana, primero hacer el acordonamiento de este perímetro para el trabajo de los bomberos y, por supuesto, para agilizar las vialidades que, sin duda alguna, están empezando a colapsarse por este incendio de una casa de habitación de al menos 2 pisos que prácticamente se está incendiando desde hace algunos minutos y la columna de humo es bastante visible a kilómetros a la redonda. Mientras tanto, Pepe, pues también está arribando servicios periciales para verificar qué fue lo que comenzó este incendio. Al momento, pues está desalojando parte de esta calle para poderle dar atención prioritaria a este incendio. Y Pepe, nosotros nos mantenemos muy al pendiente de estos hechos a bordo de la motocicleta de Grupo Fórmula.
10: Claro que sí, por supuesto, desde el lugar de la noticia. Que estés muy bien, Ulises Soriano, que te vaya bien. Hasta luego.
14: Bien, hasta luego. Continuamos pendientes, Pepe, hasta luego.
10: Hasta luego. Vamos con Rafael Cardona, vamos al cristalazo. Rafael, ¿qué te trae por aquí ahora? No me digas que tiene que ver con Omar García Harfuch.
15: Pues sí, Pepe, muy buenas noches.
10: Buenas noches, tardes.
15: Pues, Pepe, hay un asunto muy interesante a partir de mañana en la ciudad de Buenos Aires. Se va a iniciar el trabajo de la 40ª Conferencia Internacional de Control de las Drogas. Esto no nos debería decir demasiado, porque si ya ha habido otras 39, pues qué nos importa que haya una más. Lo notable de este episodio es primero que lo convoca a la DEA. Uh-huh. Y tú sabes, y sabe todo el mundo, que la DEA y el gobierno de México no se miran con afecto. Desde hace ya mucho tiempo que la DEA es una presencia incómoda en México, sobre todo cuando ayudaron al secuestro, extracción, o como se le quiera llamar, a la presencia del señor Zambada en los Estados Unidos. Entonces, no, México no quiere a la DEA y la DEA pues tampoco quiere mucho a este país. Pero lo interesante es que la 39ª reunión, que fue exactamente hace un año en Nashville, en Tennessee, en el profundo sur de los Estados Unidos, pues el gobierno de México dijo, yo no voy. De la misma manera en que dijo, yo no voy al escudo de las Américas.
10: Así es.
15: Pero hoy se vuelven a juntar la figura supragubernamental del escudo de las Américas, porque se da en un país que es muy afín a esa iniciativa, y pues ahora la DEA dice que van a hacer esta reunión allá en Argentina, pero lo interesante no es el tema, sino los subtemas de la conferencia. El tema es, ya dijimos, el control internacional de las drogas, pero el segundo subtema es el lavado de dinero. Y el otro es la cooperación internacional, lo cual ya suena a vecinos, y lo otro es el narcoterrorismo. Ninguno de los países que van a estar ahí presentes tienen enlistados, porque esta lista, si es una lista, no como la lista que no ven los que están cortos de vista, esta lista sí es la lista de organizaciones terroristas así denominadas por el gobierno de Estados Unidos como México. Hace apenas una semana agregaron a otras dos y agregaron recompensas multimillonarias para quien diga qué pasa con los terroristas narcotraficantes de México. Y en esas condiciones Omar García Harfuch va, pero no va porque lo haya mandado la presidenta de la República, que es su jefa. Va porque así lo decidió una entidad que al parecer tiene autonomía y tiene capacidad de decisión propia, que es el Gabinete de Seguridad, cuyos integrantes todos son empleados de la presidenta de la República. Entonces la presidenta lo sometió a la consideración del gabinete y el gabinete dijo, sí, que vaya, y ahí va.
10: Y va a llegar a presumir la reducción de homicidios y de delitos gracias a la intervención de las fuerzas federales, entre otras cosas.
15: No,
10: bueno. Bueno, por lo menos es lo que se dijo en el boletín, sí, que sería como el pasaporte para que, ¿por qué no fuimos así?
15: No.
10: El año pasado, ¿y por qué
15: el año pasado
10: ahora?
15: También habíamos reducido el número de muertes violentas y homicidios dolosos. No. Ahora va porque en la lógica mexicana la reducción de los homicidios y la captura de casi 30,000 personas demuestra la falsedad del argumento americano de que este es un país dominado por los narcotraficantes o que hay una alianza entre el gobierno y los grupos criminales. Entonces, para que aprendan, ¿cómo decía aquel? Tengan para que aprendan, va a ir García Harfuch a decirles, hemos hecho todo esto en contra de quienes ustedes dicen que son nuestros socios. Pero lo que le interesa a los Estados Unidos hoy no son los 30,000 matacuaces que agarraste vendiendo grapas o vendiendo fentanilo, haciendo lo que sea. No, lo que les interesa es quién ha hecho posible el florecimiento de los cárteles narcoterroristas en México. Y eso apunta para arriba, no apunta para abajo, no apunta para el chico, apunta para el grande. Como dijo tío Pepito, ¿no? Tío Pepito López, que dijo, no, si no quieren al chico, quieren al grande. Bueno, entonces va a llegar allá Omar García Harfuch y va a ir a decir lo bien que nos hemos portado, va a ir a informarle a la DEA.
10: Lo que la DEA ya sabe.
15: Lo que la DEA no solamente sabe, sino que considera insuficiente para lo que ellos creen que nosotros deberíamos estar haciendo. Pero nosotros no vamos a hacer lo que ellos creen que debemos hacer. Vamos a hacer lo que el patriotismo soberano nos compele a hacer. Y eso es lo que la presidenta de la República ha dicho. No tomamos decisiones en función de los intereses de ningún otro país, porque para eso somos libres, independientes y soberanos. Entonces, hay bases, se los dices y te regresas rapidito a seguir combatiendo al crimen organizado.
10: Y a los, desorganizado, y a los extorsionadores y aguacateros. ¿Ya todos viste lo que publicó el Universal? Que el aguacate que llega a China viene facturado, ¿sí? Bueno, viene señalado como origen de la familia michoacana.
15: Y la familia michoacana está enlistada en esta lista, que
10: claro,
15: sí es lista.
10: De los grupos terroristas.
15: De los grupos terroristas, la familia michoacana, que tienen sus propios canales de comercialización y de exportación.
10: Fíjate lo que dice la nota. Los aguacates que se exportan a China llevan el sello del fundador y ex líder de la familia michoacana, José de Jesús Méndez Vargas, alias El Chango, uno de los capos más buscados en el sexenio de Felipe Calderón y que el año pasado fue expulsado a los Estados Unidos. Gracias, Rafael.
15: Gracias, Pepe. Muy buenas noches a todos.
10: Que te vaya muy bien. Buenas noches. Vamos a una pausa. Regresamos la segunda hora a través de YouTube y, claro, nuestras estaciones de radio, la cadena más importante de Grupo Fórmula, y con todas las noticias y todas las voces.
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17: Se apaga una voz histórica del béisbol mexicano. Jaime Francisco Cortés, voz de los Naranjeros de Hermosillo, falleció a los 65 años luego de 4 décadas frente al micrófono. Cortés pasó 4 décadas haciendo algo que parece sencillo, pero que muy pocos consiguen: convertir un juego de béisbol en una experiencia que también se vive a través de la radio. El cronista, una de las voces más identificadas de los Naranjeros de Hermosillo, tenía como último gran sueño narrar la Serie del Caribe en Hermosillo 2027. El dirigente de la Unión de Usuarios de Hermosillo, Ignacio Peinado, dio a conocer que las autoridades municipales dieron marcha atrás al programa mediante el cual el organismo operador de agua de Hermosillo instalaba medidores del servicio en los domicilios sin contar con la autorización o consentimiento de los propietarios, situación que había generado inconformidad por los cobros aplicados en sus recibos. Explicó que desde semanas atrás comenzaron a recibir reportes de ciudadanos a quienes les fueron colocados estos dispositivos sin haberlo solicitado.
18: Para Radio Fórmula Sonora informó Carolina Lucero.
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10: Antes que otra cosa suceda, por favor, ponga tiempo su reloj. Son las 7 de la noche en punto, hora del centro de México. Vamos con un resumen, un corte de caja informativo con lo más relevante. Óscar Ollín, adelante.
14: Desde luego, Pepe, Mónica Soto renuncia como magistrada del Tribunal Electoral del Poder Judicial de la Federación. Argumenta que su decisión obedece a un compromiso con el tribunal, pero también con su familia.
1: Que hoy he decidido hacer un alto en mi vida profesional y jurisdiccional. He tomado la decisión de separarme del cargo como magistrada de la Sala Superior del Tribunal Electoral del Poder Judicial de la Federación.
14: Inicia la aplicación del examen de control para ingresar a la UNAM en la Ciudad de México. Acuden al Palacio de los Deportes más del 70% de los 4.200 solicitantes citados esta mañana. La presidenta de la República confirma la muerte de Mario Alberto Zapata y María Eloísa Flores Reyes en el terremoto de Colombia.
2: ¿Tienen algún reporte de mexicanos que han pedido pues, auxilio a la embajada?
3: Sí, y hay dos mexicanos que lamentablemente fallecieron y la Cancillería está en contacto con ellos, con las familias, incluso las familias se llevaron para allá y se les está dando todo el apoyo.
14: Los cuerpos de Mario Alberto Zapata y María Eloísa Flores Reyes fueron recuperados el domingo. Morena llama a cerrar filas con la presidenta de la República. Asegura que México no acepta órdenes ni tutelas del extranjero. Denuncia también un intento por desconocer el derecho del pueblo a conducir la transformación. El exsecretario de Seguridad de Sinaloa, Gerardo Mérida Sánchez, deja la prisión de Brooklyn 3 meses después de entregarse acusado de colaborar con la facción de los Chapitos. Podría convertirse en testigo protegido. Los 10 de Sinaloa podrían caer si sube la presión en contra de Andrés Manuel López Beltrán. Así lo asegura el analista en temas de seguridad, David Saucedo.
4: Sí, por supuesto. En el caso de que los norteamericanos estén lanzando la embestida en contra de Andy López Beltrán, con el objeto de obtener más concesiones del gobierno de México en materia de seguridad, se daría un intercambio. Es decir, estarían pidiendo los norteamericanos a cambio de no continuar con estas investigaciones y este proceso en contra de Andy López Beltrán, la cabeza de Rocha Moya, de los otros 9 inculpados del caso de Sinaloa, y seguramente también estarían solicitando que el gobierno de México acepte la entrada de tropas americanas para el combate a los cárteles en México, tal y como lo ha venido insistiendo de manera reiterada Donald Trump en público y en privado.
14: La Fiscalía General de la República niega investigación contra Andy López Beltrán por huachicol fiscal. Explica que el Ministerio Público no cuenta con datos de prueba con fuerza legal para iniciar una indagatoria por delitos en materia de hidrocarburos.
10: Precisamente sobre este tema, Penny Ley Ramírez, periodista, en todo el mejor sentido de la palabra, publica que un post donde indica, dice la FGR que sobre Andy y el huachicol fiscal no tiene ningún dato de prueba con la fuerza legal necesaria. Y esa fuerza legal, pregunta Penny Ley, ¿cómo se consigue? ¿Comiendo espinacas? Es lo que dice Penny Ley, a quienes tenemos de la línea telefónica el gusto de poder saludarla y platicar con ella unos minutos. Penny Ley, ¿cómo estás? En tu calidad de directora ejecutiva de la organización Futuro Media en Nueva York y columnista del diario Reforma, te leemos sin falta los sábados, siempre en la parte editorial. ¿Cómo estás, Penny Ley?
5: Muy bien, muchas gracias. Saludos a ti, saludos a toda la audiencia.
10: Gracias. Acabas de postear que si está comiendo espinacas o qué la fiscalía.
5: Es interesante, el comunicado de la fiscalía no dice no tenemos indicios o no tenemos testimonios, que es lo que dice tanto mi columna como otras historias que se han publicado. Dice no tenemos ningún elemento con la fuerza de prueba suficiente como para iniciar una indagatoria.
10: ¿Algo tendrán?
5: Es decir, es un desmentido que no es desmentido realmente, ¿no? O sea, no están, nosotros lo que hemos publicado, y mi compañero Arturo Ángel, que también publicó un largo reportaje, acaba de publicar también un tuit con algunos de los algunos screenshots de la parte que él tuvo acceso, que es este testimonio de un testigo protegido de la Marina. Y dice la fiscalía que pues podemos entender que lo que ellos tienen no tiene la fuerza de prueba suficiente. Entonces, ¿qué se necesita para tener la fuerza de prueba suficiente si no es voluntad política?
10: Tú el sábado publicaste en tu columna, publicaste que no se puede dejar de lado que Andy López Beltrán, el hijo de Andrés Manuel López Obrador, expresidente de la República, ¿tuvo o tendría cercanía o algo que ver con un grupo de amigos íntimos, incluso el director del SAT, tuvo que ver algo con el tema del huachicol fiscal? No directamente aparece su nombre en los contratos que ha habido en más de 500 empresas, sino aparecen sus íntimos, como por ejemplo Daniel Asaf, Antonio Martínez Dañino, el director del SAT en este momento, ¿no?
5: A ver, lo que yo planteo en la columna es que hay varios indicios que son importantes, o por lo menos a mí me parece relevante, a mí y a los otros reporteros que hemos estado publicando sobre el caso en los últimos días, ¿no? Básicamente, lo que estamos diciendo, y por lo menos lo que yo tuve acceso a través de dos fuentes con acceso a la investigación, es que hay varias menciones en el gran caso del huachicol, que como sabemos es un conjunto de varios expedientes, no es un solo expediente. Como bien dice, son más de 500 empresas investigadas. Y lo que yo he podido confirmar a través de mis fuentes es que, uno, hay varias menciones a Andy López Beltrán de distintas fuentes. Y segundo, hay por lo menos una transferencia de dinero que estaría como parte del expediente, o por lo menos estaba al inicio de la investigación y durante el tiempo de la investigación. Y esa, y digo estaba porque pues no sería la primera vez que algo se pierde en un expediente de la fiscalía, ¿no? Y esa transferencia sería una transferencia que se hace desde una empresa facturera hacia una cuenta en el primer círculo de Andy López Beltrán. Ahora, si eso la fiscalía lo considera o no con fuerza suficiente como para iniciar una investigación o como para ampliar el peritaje, normalmente eso sería solamente a discreción de los fiscales. El asunto es que en este caso el tema adquiere un matiz político más relevante al ser él mismo, es decir, Andy López Beltrán, quien en su carta pública a Donald Trump dice que él no ha cometido delitos, que siempre ha guiado su vida con honestidad, etcétera. Entonces, ahí es donde me parece interesante la actuación de la autoridad. Yo entiendo, primero, que hay presunción de inocencia en México. Es decir, un indicio no significa ni que él sea indiciado, ni que haya una orden de aprehensión, y por supuesto no que sea culpable. Lo que me parece relevante es hasta dónde la autoridad actúa o no para tratar de investigar más a partir de esos primeros indicios. La fiscalía nos está confirmando hoy con este desmentido, que francamente para mí no es desmentido, está no solamente confirmando tácitamente que sí tienen algo, pero también dicen que evaluaron que no tiene la fuerza suficiente y que por tanto no lo están investigando. Entonces me parece que en el ánimo de desmentir, la fiscalía termina confirmando. Y eso me parece tremendo.
10: Sí, es un tema que no tiene para cuándo. Ahora, hay la protección, sí, por parte de la presidenta de la República. Hay una opción doble, ¿no? O investigar, que no lo va a hacer, o tratar de contestar la carta. ¿Qué te pareció la carta? De lo cual ya pasamos incluso un video meme en donde se mueren de la risa de la carta tanto Donald Trump como Marco Rubio como Christopher Lando. Están supuestamente sentados en la Casa Blanca. Obviamente esto es inteligencia artificial, pero es un meme muy oportuno. O bien lo que dijo también Christopher Lando, que si te gustó el show, vayas rellenando tu caja de palomitas porque vas a ver cómo se pone esto, ¿no?
6: A ver, a mí me parece que la carta pues tiene el tono muy contestatario de la arenga política del obradorismo, es el sello de Obrador, pero es una arenga política que tanto Andy ha heredado y utiliza frecuentemente, como la propia presidenta Sheinbaum, lo hemos visto en muchos de sus discursos públicos, en sus eventos de campaña, en sus eventos públicos hoy. Es decir, el tono de la carta es un tono que apela a esta, digamos, esta parte más latinoamericana, no solamente mexicana, porque yo pues nací en Cuba y es parte del discurso con el que yo crecí, de este antiimperialismo muy arraigado, esta defensa de la soberanía y este antiinjerencismo, ¿no? Es decir, la carta, y él la ha dicho después en una declaración posterior a la carta, dice, tenemos que estarnos preparados porque hay un embate de Estados Unidos, etcétera. Yo coincido en que claramente esto, como haber hecho pública

0: Sí, yo coincido, es claramente un mensaje político. Y por eso yo me concentré en mi columna, ok, olvidémonos por un momento de Donald Trump y su agenda antes de las elecciones de medio término, etcétera. Concentrémonos en México. ¿Qué es lo que México ha investigado en su propio interés nacional? Y por supuesto, investigar el huachicol pertenece al interés nacional de México. ¿Y qué es lo que está en posesión de las autoridades mexicanas y qué van a hacer al respecto? Y me parece que también es un momento, como decías tú al inicio de la entrevista, de poner en dimensión quién es Andy López Beltrán y cuál es su mapa de relaciones dentro del gobierno actual, no solamente el gobierno de su padre, sino el gobierno actual. Es decir, varios de los altos funcionarios de esta administración son personas que lo conocen desde niño, que han estado en esta lucha con su padre para ganar la presidencia de México durante muchísimos años. Y además de eso, él era un alto funcionario de Morena cuando todo esto estaba investigándose y actualmente la persona, y no estoy diciendo que haya cometido ningún delito, ni mucho menos, pero estoy hablando de las relaciones de poder. Uno de los mejores amigos de Andy, que viajó con Andy en el viaje este muy polémico a Japón, fue Daniel Asaf, que es primo hermano de Antonio Martínez Dagnino, el jefe del SAT. Es decir, que hay una suerte de mapa de relaciones que podemos rastrear y por eso me regresa al punto central que hablabas tú al inicio y por eso yo hablaba de qué se necesita para tener la fuerza suficiente, ¿no? No es comer espinacas como Popeye, es tener realmente voluntad política para investigar el caso, sea quien sea el aludido.
1: ¿Tú crees que los testigos de la Marina están vinculando a Andy, los testigos protegidos de la Marina?
0: Es que los testimonios son muy claros, o sea, lo que ellos están diciendo es, había momentos en los que había que dar permisos a buques para que entraran y no se declarara exactamente lo que estaban entrando y no hubiera el proceso que tiene que haber de revisión. Y el testigo, por lo menos el que yo tengo información con más detalles, que coincido, es el mismo del que el que habla la indagatoria que publicó mi colega Arturo Ángel. Él dice claramente, en el momento en que la situación se pone difícil, mi jefe dice, vamos a decir que esto es un asunto de Andy y que llamen por teléfono. Yo en estos días he tenido incluso más testimonios de otras fuentes que han referido llamadas directas. Eso no sé si está en la investigación de la FGR, pero lo que es importante saber es que no es un asunto nuevo, es un asunto que se había mencionado antes. El propio Andy había respondido a este asunto antes y yo por eso creo que, por supuesto, el aludido puede decir lo que quiera, es un país con libertad de expresión y él no ha sido indiciado por nada. El asunto es, pongamos el foco en las autoridades, en este caso en la fiscalía, en qué han hecho y qué van a hacer ahora. Porque digamos, esta absolución pública me parece muy preocupante para la propia fiscalía y su credibilidad, no solamente para este caso, sino su credibilidad en general.
1: Pues muchas gracias, Perilei Ramírez. Gracias por compartirnos estas reflexiones, esta información, este análisis publicado en gran parte el sábado en el diario Reforma y hoy actualizado con estas declaraciones de la Fiscalía tratando de desviar la atención.
0: Bueno, pues muchísimas gracias y saludos como siempre a toda tu audiencia.
1: Igualmente, gracias, Perilei Ramírez, directora ejecutiva de la organización Futuro Media en Nueva York y columnista del diario Reforma. Escribe todos los sábados. La institución más golpeada, efectivamente, la institución más golpeada por el huachicol ha sido el SAT, donde despacha Antonio Martínez Dañino, primo hermano de Daniel Asaf, amigo intimísimo de Andy y su acompañante en el polémico viaje a Japón. ¿Se acuerda usted? Palacio supo de la revocación de la visa de Andy por la carta que envió al presidente de Estados Unidos. Pero la presidenta, en cambio, se enteró junto con sus gobernados. Ahora debe decidir si gobierna para proteger el legado de su mentor o bien para impedir que el poder use al Estado como una tapadera. Nos vamos a una pausa breve, volvemos enseguida.
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7: Tenemos comunicación en este momento hasta la ciudad de Washington. Allá se encuentra Armando Guzmán, corresponsal en este espacio informativo. Él también escribió en el periódico El Economista una columna muy interesante donde habla de cuando veas las barbas de Andy remojar o rasurar, pon las tuyas a rasura. Ya no lo terminó a remojar, ya no lo terminó de decir la frase, pero se entiende claramente. Armando, te dedicaste a morir en el tema de Washington. ¿Qué ha pasado? ¿Qué va a pasar? ¿Qué puede pasar? ¿Y por qué pasa lo que pasa?
8: Fíjate, Pepe, que decidimos que era importante hacer esto para darle al público mexicano una idea de en qué consiste el proceso que tiene Estados Unidos y por qué hay diferentes procesos y diferentes niveles en los que la gente entra en estas investigaciones que se hacen. Hay una cosa muy importante. Lo que sabemos hasta ahora es que desde hace varios años varias agencias de los Estados Unidos han estado investigando cuestiones como el huachicol y como algunas otras cosas que tienen que ver con el narcotráfico. Algo más que hacemos la aclaración, y creo que es importante también, porque mucha gente me preguntaba, bueno, pero es que hay acusaciones en contra de una persona o de otra acerca de si participaron en fraudes con el presupuesto nacional o si inflaron el presupuesto de alguna obra pública. Y lo que ocurre es que eso, si fuera cierto, en caso de que fuera cierto, sería el gobierno de México el que tendría que encargarse de eso. El gobierno de Estados Unidos no va a perseguir a nadie por ese tipo de acusaciones, porque no tiene nada que ver con la ley de los Estados Unidos. La cuestión del huachicol sí, porque es una forma de hacer dinero para los carteles y es una forma de crear más dinero para todo este procedimiento que hay de traer narcóticos a los Estados Unidos. Ahora, lo que también preguntaba la gente es por qué es que si hay algo tan importante, el gobierno de los Estados Unidos no sale y dice, sí, efectivamente le hemos cancelado la cuenta a tanta gente. Bueno, no lo hacen porque hay un hermetismo muy grande para no dejar que los acusados utilicen la información que se da para, mediante la defensa que tienen en Estados Unidos, después salirse sin enfrentar ningún cargo. Hay muchas cosas y muchos niveles en que las investigaciones federales te pueden dar una idea de qué tan avanzado está. Y una de las cosas que decíamos es que cuando tú eres sujeto de una investigación judicial en Estados Unidos, te mandan cartas y te dicen, esto es lo que va a pasar con usted y lo estamos investigando y hay suficiente evidencia para mandar todos estos cargos ante un gran jurado. La figura del gran jurado es muy importante en este país porque son los que ratifican si en realidad ven que hay la posibilidad de que alguien haya estado cometiendo un delito o que haya cometido un delito. Una vez que hacen eso y que te echan a perder la semana con ese tipo de información, siguen una serie de acciones, no solamente en contra del sujeto que está siendo investigado, sino si tiene asociados o si tiene socios en negocios o si tiene algún otro tipo de relación más amplia, la familia, los amigos, los asociados pueden terminar siendo también investigados. Y en ese momento entran los agentes federales en negocios, en propiedades, en registro de estas propiedades, en las cuentas financieras y el Departamento del Tesoro. Entonces entra también en todo esto. Date cuenta de lo serio que son todos estos escalones. Ahora, en el último está el de la visa. ¿Por qué el de la visa? Porque puede ser que haya alguien que tenga sospecha o esté bajo sospecha o las autoridades de Estados Unidos hayan hecho suficiente investigación para saber que tienen algún tipo de delito pendiente con México, no con Estados Unidos, y entonces para evitar que esa persona venga a Estados Unidos, simple y sencillamente se le corte el acceso y hasta ahí se queda todo. Eso es lo único que se hace. Si hay más investigaciones acerca de si hay o no delitos posibles en Estados Unidos, entonces sí, se modifica toda la situación y entonces el sujeto de la investigación es avisado de lo que está pasando y entonces empieza un calvario realmente muy importante para él. Lo que pasó con Andy López Beltrán es importante por el punto de vista político y por lo que ocurre. Lo que nos sacó de onda realmente el sábado, Pepe, fue que el subsecretario de Estado, el señor Orlando, pusieron un correo, una cosa de X, un mensaje de X, en que decía, si ustedes están disfrutando, váyanse a traer palomitas porque esto se va a poner mejor en la segunda parte. Y tú dices, bueno, el señor Landau, el subsecretario Landau, debe saber que el que se ríe se lleva. Y entonces, si tú te pones a hacer este tipo de cosas, pues puedes esperar cualquier tipo de respuesta. Al día siguiente, el mismo subsecretario de Estado, yo creo que pensó lo que había hecho, y entonces lo cambió diciendo, esperamos que este drama no vaya a arruinar la relación que hay de trabajo entre los dos países. Y entonces se volvió a poner en un plano de mucha más altura que la que había tomado el viernes por la noche. Todo esto está ocurriendo, Pepe, en el mismo momento en que esta relación tan importante entre México y Estados Unidos, algo que a veces se nos olvida, es que es tan importante que millones de personas en los dos lados de la frontera dependen de que esta relación resulte bien y se lleve bien y tenga lugares en donde encontrarse y no en donde dividirse. Y finalmente todo eso está pasando mientras al mismo tiempo las autoridades del Pentágono, a través de David Driscoll, el secretario del Ejército de los Estados Unidos, firmó un acuerdo con México para la compra y la venta, la compra de tecnología dron y antidron para ayudar a que México combata a estos drones de los carteles. Y hay que recordar que todo esto ocurre mientras las Fuerzas Armadas de los dos países realizan trabajo conjunto y prácticas conjuntas en la frontera. Muchas veces todo eso se olvida y entonces ahora era importante recordarlo, traerlo nuevamente y ponerlo sobre la mesa para decir, bueno, sí, esto podría ser, pero la investigación y el quitarle la visa a Andy es solamente uno de los pasos. Eso no quiere decir que no vaya a haber otros más adelante, pero mientras, esto es lo que quieren hacer para cortar por lo sano y evitar que la situación crezca a mayores en los Estados Unidos, Pepe.
7: Sí, ciertamente Christopher Landau, quien por cierto fue embajador de los Estados Unidos en México, efectivamente corrigió un poco la plana y dijo, a ver, con calma, que este asunto del drama nacional de Estados Unidos con el Andy no nos distraiga de los objetivos comunes, que es la cooperación y el entendimiento.
8: Tienes toda la razón. Y además, toda esta cuestión, cuando vemos que Estados Unidos vende y comparte con México tecnología antidrón, no es solamente que nos vayan a vender armamento. Lo importante y lo delicado en todo esto es que Estados Unidos no generalmente le vende este tipo de tecnología y otros tipos de tecnología militar a cualquiera. Tienes que ser verdaderamente cercano. Hemos visto que ellos les han vendido aviones de guerra y de combate a varios países y no les han dado, por ejemplo, la tecnología de satélite y de antimisil que llevan esos aviones. Los países protestan y entonces Estados Unidos dice, no, esto lo tenemos reservado para amigos muy cercanos. En el caso de México, toda esta cuestión de que caiga ahora esta situación de compartir tecnología tan importante como la de antidrón, que es tan importante para las autoridades estadounidenses por todo el tráfico de drones que hemos visto, de drones que hemos visto del crimen organizado en la frontera, pues te da una idea de que ellos entienden que es momento de reparar de alguna manera. Y lo mismo la embajada de Estados Unidos en México. Han estado tratando de parchar y de poner nuevas cortinas y decir, esto está mejor, esto está funcionando, o funcionamos muy bien y vamos a seguir trabajando juntos. Y se dan cuenta de lo difícil que podría ser en caso de que esta relación se rompiera. Porque te digo, dependen tantos millones de personas de que esto salga bien.
7: Gracias, Armando. Gracias con tu análisis compartido. Por supuesto que estés bien.
8: Muchas gracias, Pepe. Buenas noches.
7: Buenas noches, Armando Guzmán, desde la ciudad de Washington. ¿Qué pasó con el incendio?
9: Ulises Soriano nos actualiza el saldo hasta el momento. 3 lesionados por la explosión de un tanque de gas en la colonia Las Águilas. Desde su motocicleta nos enlazamos con Ulises Soriano al pendiente de la noticia. Ulises, adelante, por favor.
10: Oscar, Pepe, muy buenas noches. Continuamos pendientes de este incendio en la colonia Las Águilas. Pues como bien lo comentas, un hombre, una mujer y una menor de edad fueron lesionados después de la explosión de un tanque de gas al interior de este domicilio. Déjenme decirles que en estos momentos ya se ha controlado este fuerte incendio que movilizó a los cuerpos de emergencia, entre ellos al heroico cuerpo de bomberos, así como a Protección Civil de la alcaldía Álvaro Obregón, quienes han arribado hasta este punto, sobre todo para tener con certeza que ya no se vuelva a encender este fuego que inició alrededor de las 6:30 de la tarde y que en estos momentos prácticamente ya está controlado. Los bomberos trabajan en las labores de enfriamiento para garantizar la seguridad en la zona y que las personas evacuadas vuelvan a sus hogares. Mientras tanto, pues esta zona permanece acordonada por los equipos de seguridad, entre ellos la Secretaría de Seguridad Ciudadana y la policía adscrita a esta alcaldía Álvaro Obregón. Mientras tanto, es la información que les tengo esta noche.
9: Más que oportuno, Ulises, muchas gracias, nos mantenemos al pendiente.
10: Continuamos pendientes, Oscar, buenas noches.
7: Buenas noches, gracias, Ulises Soriano. Si nos permite, hagamos una pausa breve. Regresaremos con Eduardo Vázquez Rosain. Él es doctor en materia de administración pública y vamos a hablar con él acerca del riesgo que puede llevar la elección del año que entra, la elección intermedia, sobre todo en casi 2,000 municipios del país y congresos 30 y tantos, 31, el riesgo que existe de que el narco se apodere políticamente también de los mandos en el país. Es un estudio real de la Universidad Latinoamericana Campus Puebla. Él nos va a explicar todo esto. No se vaya, vale la pena escucharlo.
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7: Ya tenemos el enlace adelantado con el doctor Eduardo Vázquez Rosainz. Él es profesor de Seguridad Nacional de la Universidad de las Américas Puebla. Doctor, muchas gracias por acompañarnos esta noche. Estamos cacareando mucho el libro que se escribió sobre el tema del crimen organizado, la seguridad del país, en fin, la seguridad nacional en un contexto global. Un trabajo académico de la Universidad de las Américas Puebla. ¿Qué tal? Buenas noches.
21: Buenas noches, gracias por la llamada. En efecto, este es un libro que hace un análisis general para entender riesgos. No es de la Universidad de las Américas, soy profesor de la Universidad de las Américas, pero por supuesto toma en cuenta el conocimiento de distintas fuentes.
7: El doctor Vázquez Rosainz es doctor en administración pública, analista, catedrático, exfuncionario público durante más de 2 décadas en organismos de seguridad de los 3 órdenes de gobierno e imparte efectivamente en la universidad la cátedra Seguridad Nacional en un contexto global. Justamente, México, doctor, pregunto, ¿México debe transformar toda su estrategia en materia de seguridad nacional para comprender realmente cuáles son los riesgos?
21: Bien, estamos en un momento donde, por un lado, el mundo está cambiando. Nos encontramos en un momento donde la incertidumbre es la constante, ¿sí? La preparación de una economía del G20 como lo es México, que además México es Norteamérica, México es Pacífico, México es Atlántico y es la ventana, también es Caribe y es la ventana Centro y Sudamérica. Entonces, México debe prepararse hacia los riesgos globales porque se materializan internamente en lo local y estamos enfrentando riesgos muy complejos por nuestra cercanía con los Estados Unidos, pero además estamos enfrentándonos a coyunturas de máxima complejidad en lo que atiende a seguridad interna. La violencia del crimen organizado es un ejemplo de ello. La permeación del crimen hacia las estructuras políticas es un asunto de seguridad nacional que requiere obviamente un análisis desde el Consejo de Seguridad Nacional, pero también en la Agenda Nacional de Riesgos, en la Comisión Bicameral de Seguridad Nacional y muchos otros que un país con la importancia que tiene el nuestro, pues deben enfrentarse.
7: Ahora, sin un modelo de seguridad, digo, no hay país que pueda prosperar y México no es la excepción. ¿Cuál es el peligro de que el crimen organizado, los cárteles, en fin, se apoderen del poder político ahora que va a haber elecciones abiertas en cuando menos casi 2,000 municipios de la República, 30 y tantos congresos, 30 o 31 congresos, en fin, diputados federales, en fin.
21: Bien, la elección del 2027 por sí misma, al momento en que se corren las matrices de riesgos de agenda nacional de seguridad, ocupan el primer lugar, están entre el primero y el tercer lugar de riesgos en el año 2027. Se compite por 19,600 puestos locales, entiéndase regidurías, sindicaturas, alcaldías, más o menos 500 diputaciones federales. Se va a competir por 17 gobernaturas. Y estamos hablando de que cada fuerza política va a tener aproximadamente 80,000 expedientes que filtrar de precandidatos, pensando en que cada fuerza política tuviera hasta unos 8 o 9 precandidatos por posición. Esto es un esfuerzo extraordinario. El Estado mexicano no ha visto esto. Pero además, esto sucede en medio de un momento de reconfiguración del poder criminal. Esta es la primera elección que se lleva a cabo sin la presencia de los liderazgos conocidos tradicionales de la delincuencia organizada. Alias Mayo está en Estados Unidos, alias Guzmán Chapo está en Estados Unidos, falleció alias Mencho. Los líderes conocidos tradicionales en las últimas décadas ya no están. Esto está llevando a una reconfiguración del crimen, y lo que se advierte, y que son los análisis que últimamente hemos estado haciendo, es que el crimen estructural, entiéndase, los miembros de estructuras delictivas, están transitando hacia tener un interés por sí mismos convertirse en candidatos. Y esto afecta a todas las fuerzas políticas. No hay una sola que esté exenta. Y entonces el sistema debe, de alguna manera, prepararse para enfrentar ello. El Instituto Nacional Electoral no ha visto esto antes, no está preparado. Sí, el Estado mexicano tendrá que generar, de una manera inmediata, capacidades para poder ser eficientes y evitar que esto se permee en la del 27, y si la del 27 se vulnera, evidentemente se estará vulnerando la elección del 2030, que es presidencial.
7: Ahora, debo decir, el riesgo prioritario, pues, es el tema de la seguridad. La captura del Estado es el principal riesgo, la captura por parte del crimen en esos niveles tan, bueno, son 19,000 cargos de elección, considerando regidores, en fin.
21: Es correcto. Mire usted, el 115 constitucional faculta a los alcaldes a hacerse cargo de la seguridad. Eso quiere decir que esos cabildos que van a ser electos en el 27 son los que van a seleccionar a los secretarios de seguridad en todo el territorio. ¿Sí? La seguridad pública en el país es principalmente responsabilidad de los presidentes municipales. En tal sentido, la elección del 27, si no se blinde y si no se protege, pues esta permeación criminal podría afectar ya dentro de la estructura del Estado, de manera muy considerable, la seguridad del país. Evidentemente, hay que entender que la elección del 2024 fue la más violenta del mundo. Hay distintos indicadores internacionales que así lo sugieren, y hasta ahora no hay un indicador que diga lo contrario. Entonces, por un lado va a ser peligroso ser candidato, y por otro lado, el momento electoral y después la formación de gobiernos podría ser un momento difícil del país. Y todos los mexicanos, la única solución que tenemos para resolverlo es salir a votar. ¿Sí? Y, por supuesto, construir el Estado desde la sociedad.
7: Correcto, y la función del Estado es analizar a fondo la estrategia para tener las defensas, incluso a través de los órganos electorales, que bien se dice con claridad, no están preparados. ¿La democracia está en riesgo?
21: Definitivamente, si los mexicanos no protegemos el proceso electoral del 2027, sin lugar a dudas, la democracia mexicana se va a exponer a un riesgo que no ha visto, al menos en los últimos 25 años. Es un momento crítico, y los partidos políticos, por un lado, las fuerzas políticas deben prescindir de su capital criminal vinculado a lo electoral, prescindir de ello, y por el otro lado, por supuesto, proteger los procesos. Aquí hay una gran responsabilidad de los gobernadores en turno, hay una gran responsabilidad de los alcaldes en turno, y por supuesto, el gobierno federal tiene un paraguas de seguridad que está operando y está funcionando, pero a nivel local es donde hoy en día el Estado mexicano se encuentra en riesgo y su democracia se encuentra en riesgo.
7: Doctor, en lo que pude ojear, lo poco que pude ojear antes de esta entrevista, detecto que no hay un afán confrontativo. sino un empeño académico por alertar las cosas.
21: Definitivamente yo no me confrontaría con las instituciones porque hay mujeres y hombres extraordinarios haciendo su trabajo. El Estado mexicano tiene un talento de funcionarios y funcionarios que llevan años haciendo su trabajo. Aquí el tema es el poder político. El poder político debe entender que hay que proteger al Estado y no se puede priorizar un proceso electoral respecto de una relación criminal. Hay que prescindir de las relaciones criminales para ser Estado, proteger los procesos electorales y, en consecuencia, proteger a los gobiernos en el futuro que se instalarán. De no hacerlo, el crimen organizado, sin lugar a dudas, va a convertirse en gobierno, por lo menos en varios gobiernos locales del país.
7: Doctor Vázquez Rosáinz, muchas gracias por permitirnos esta apertura y esta conversación con la audiencia de Grupo Fórmula en primer lugar.
21: Muchas gracias, buenas noches.
7: Gracias, buenas noches. Eduardo Vázquez Rosáinz, doctor en Administración Pública. Él acaba de editar un libro que se llama Seguridad Nacional en un Contexto Global. Y bueno, lanza todas estas advertencias. Agradecemos que haya compartido justamente algunas de sus reflexiones. Nos permite una pausa breve, volvemos enseguida. Hay más información, tenemos todo lo deportivo, vaya, el América, super líder. ¿Qué más le digo? ¿Qué más le digo?
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26: Conocido como el árbol de la vida, el baobab es un gigante africano capaz de almacenar miles de litros de agua en su tronco hinchado. Esta adaptación le permite sobrevivir en zonas áridas extremas. Sus frutos son nutritivos y sus troncos huecos sirven de refugio. Son ejemplares milenarios que representan la resiliencia de la naturaleza ante el cambio climático global.
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28: Mónica Soto renunció a su cargo como magistrada de la Sala Superior del Tribunal Electoral del Poder Judicial de la Federación. Su último día en el cargo será el 31 de agosto. El Partido Verde Ecologista destacó que la capacitación a servidores públicos contra violencia de género en Querétaro se alinea con la reforma constitucional para crear fiscalías especializadas, lo que permite prevenir y garantizar atención especializada para evitar la revictimización de las afectadas. El gobierno de Puebla, encabezado por Alejandro Armenta, anunció que con una inversión de 1,000 millones de pesos, el Estado sumará nuevas rutas aéreas a Chicago, Estados Unidos, Acapulco, Guerrero y Puerto Escondido, Oaxaca, a partir del 1 de diciembre. Con esto, se modernizará el aeropuerto del Estado y se creará un distrito comercial en Huejotzingo. Informó Itzel Vanegas. 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
7: Bueno, pues tenemos un resumen con otras informaciones internacionales de relieve, Oscar.
9: Así es, Pepe, 15 muertos. Es el saldo de una estampida humana durante un festival religioso. Esto en la India.
29: Tragedia durante un festival religioso en India.
0: al menos 7 personas murieron y casi una veintena resultaron heridas en una estampida en un templo del estado nororiental de Bihar. Una multitud estaba reunida para rendir homenaje a la deidad hindú Shiva. Según el magistrado del distrito, el incidente se desencadenó después de que se difundieran rumores de que un poste eléctrico había caído sobre los fieles dentro del recinto. En otro incidente, en el vecino estado de Bengala Occidental, 8 devotos hindúes murieron tras el incendio de un hotel. Las víctimas habían viajado a Tarapit para rezar el último lunes de Shravan, un mes sagrado dedicado a Shiva que atrae a grandes multitudes.
9: Trump no quita el dedo del renglón, ahora promete hacer del estrecho de Hormuz territorio estadounidense.
2: Ellos quieren llegar a un acuerdo, pero no van a alcanzar el tipo de acuerdo que considero necesario. Mire, estamos allí por una sola razón. Irán no puede tener un arma nuclear, ¿entienden eso? Irán no puede tener un arma nuclear. Quiero decir, nosotros tenemos el control, lo controlamos mediante el bloqueo. Y me gusta la idea de declarar de un territorio. Tenemos el control total del estrecho.
9: En otro extremo del planeta se recrudecen los ataques cruzados entre Rusia y Ucrania.
3: Los ataques entre Ucrania y Rusia dejaron casi una veintena de muertos el domingo, en plena ofensiva cruzada con drones y misiles, que golpearon infraestructuras civiles a ambos lados del frente. En Rusia, una oleada de drones ucranianos mató a 5 personas en una zona residencial de la región de Rostov, en el sur del país, según informó el gobernador regional Yuri Sluzar. Otras 3 personas murieron en las regiones de Belgorod y Moscú, y otras 3 en los territorios ucranianos controlados por Rusia. El Ministerio de Defensa ruso afirmó que había interceptado 822 drones en todo el país durante la noche. En Ucrania, una andanada de drones y misiles rusos mató a 2 personas e hirió a 14 en la planta siderúrgica de ArcelorMittal en Kryvyi Rog, ciudad natal del presidente Volodymyr Zelensky. La planta de uno de los mayores productores de acero de Ucrania informó que detuvo parcialmente sus operaciones después de que el ataque dañara sus principales instalaciones de producción.
9: Por cierto que Rusia acusa a Ucrania de tener un plan para ligarla al tráfico de armas de los cárteles de México, Colombia y Venezuela.
7: Gracias, Oscar. Vamos con lo más importante en el mundo deportivo. Que nos lo diga José Luis N., alias El Pintor. Por supuesto, en libertad condicionada. No, condicionada que digas todo lo que es completo y muy completo, pues, del panorama, la jornada futbolera, lo de Infantino, ¿no? Infantino también llora. En fin, vámonos con lo que tú quieras.
4: Así como lo comentas, Pepe, qué gusto saludarte, buenas noches, y al auditorio. Sí, ya se ha dado a conocer este tema de Kevin Lamour, director de operaciones de la FIFA, que el día de hoy ha dejado su cargo, más de 2 años al frente, todo esto por unas declaraciones que hizo en relación a lo que tiene que ver con el asunto tan particular de lo que quería Gianni Infantino, que era prácticamente llevarse el mundial para unos cuantos, hacer negocio. Dio su opinión Lamour y el día de hoy le han finalizado de manera digamos que repentina su contrato, director de operaciones. Así que vamos a ver qué más sigue sucediendo alrededor de la FIFA. Estamos de acuerdo que si no estás con Infantino, estás contra él, es lo que se leería después de todo ello. No hay siquiera autocrítica y esto deja muy mal parado al presidente de la FIFA. Así también en el fútbol mexicano está finalizando la fecha 4 en estos momentos. Necax está enfrentando a León, va ganando León 1-0, es el medio tiempo justo del partido, y más tarde el equipo de Pachuca estará enfrentando a Puebla. Pero la nota sin duda la sigue dando el América, que en esta ocasión ganó, gustó y goleó 3-0 frente al Atlético de San Luis, y con una gran cantidad de canteranos América en la cancha, se comienza a ver ese esbozo de Guillermo Almada, lo que hacía en Pachuca, replicarlo en América. Marcó por ahí Veiga, que era este brasileño que llegó en la época de Jardine, Perea, que recién va llegando, marcó anotación, y Arriaga, que también terminó por estrenarse así, este último de la cantera del equipo americanista. 3-0 le gana el Atlético San Luis, sigue invicto, misma situación de estar invicto, misma cantidad de puntos que el equipo de Tijuana, que le pega a Cruz Azul 2-1 en un partido donde Gilberto Mora brilló con asistencia, pase para Rivero y el gol, y posteriormente un gran gol que hace en un contragolpe, gran conducción, se quita fácil a Alan Montes y cruza su disparo. Parece que Gil Mora no solamente fue un tema de mundial o de momento, sigue creciendo y madurando y liderando al equipo de Xolos con sus goles. En lo más destacado, Chivas gana 1-0 a Santos, pero gana sin la hormiga González, que hoy en Atenas es noticia prácticamente lo que hay alrededor en Grecia, concretamente en todo el país, porque cualquier jugador que llegue al Olympiacos se convierte en noticia, y hoy los periódicos a estas horas de la madrugada no saben si cerrar o esperar todavía para tener una noticia actualizada sobre la hormiga González, que sería jugador del Olympiacos. ¿Cuál es el asunto aquí, Pepe? Que Chivas le tiene una cláusula de rescisión de 15 millones de dólares, y la hormiga, aparentemente las primeras ofertas no habrían convencido a Guadalajara, se habla de entre 7 y 9 millones de dólares. Chivas ha pedido un porcentaje de la carta, y esa cantidad de 9, vamos a ver si se confirma en próximas horas. En Grecia aseguran que va a llegar la hormiga González al Olympiacos. Te acordarás, ahí jugó el Neri Castillo en su momento, Pulido, y es una liga que, si bien es cierto, no es tan competitiva localmente, a equipos como el Olympiacos le da la oportunidad de jugar pre-Champions, Conference League, Europa League, y puede ser un camino formativo para Armando González, Pepe.
7: ¿Y qué hay de Gil Mora? ¿Qué posibilidades tiene Gil Mora también de militar en el fútbol internacional? Porque tiene la calidad, creo que es un consenso general.
4: Sí, es un chico que tarde o temprano va a llegar. Hay quien dice que todavía no está listo. Yo me atrevería a decir que no están listos para creer en él equipos grandes y pagar lo que el jugador te demuestra cada semana. Es un jugador diferente, lo describía muy bien, me parece que Javier Aguirre decía, es un jugador que parecería que juega en cámara lenta y que revisa prácticamente todos los ángulos, un 360 para saber dónde tocar, intuir, y ese tipo de jugadores hoy valen mucho, seas brasileño, seas argentino, seas mexicano, si tienes ese talento y lo sigues demostrando como Gil, tarde o temprano va a llegar la oportunidad. ¿Cuál es el caso aquí? Que Rafael Lapimienta, su representante, está buscándole una liga que le pueda dar el crecimiento, pero no que lo compre un equipo de esa liga, sino que venga el Liverpool, el Manchester, el Real Madrid, el Barcelona, un equipo que desembolse arriba de 20 millones de dólares, 30 por él, y lo preste a algún otro equipo. Está en ello. No creo que se dé en este mercado, Pepe, pero si el jugador sigue demostrando esa capacidad, quizá en diciembre se pueda dar,
7: ¿Y qué hay del Chaco Jiménez y el Porto? Porque también me llega la información, aunque creas, yo sí le entiendo, bueno, me gusta el fútbol, no, pues.
4: Es un hecho prácticamente que Santiago Jiménez va a jugar en el Porto. El mercado finaliza el 31 de agosto, es decir, de este lunes en 8, en una semana. Pueden pasar muchas cosas, pero está muy adelantado. Va a jugar en el Porto y le va a venir muy bien a Santiago Jiménez, porque en el Milan no tuvo la regularidad, las lesiones le terminaron por golpear bastante su continuidad, además de que cuando estaba en cancha, cuando un jugador es caro en el tema del costo y de repente no juega o no marca como tendría que ser un goleador, comienzan esas críticas. Le pasó a Raúl Jiménez con el Atlético de Madrid, le pasó al Chucky con el Napoli, decían, ¿cómo es posible que el Chucky vale más que Maradona y no nos ha dado nada? Al final les dio un Scudetto, les dio una copa, pero en el inicio le costó, le está pasando a Santiago, y creo que ir al Porto a préstamo por la cantidad de delanteros en el Milan puede ser una gran noticia y seguramente se confirmará en próximas horas, Pepe.
7: Muchas gracias, gracias Pintor, gracias por la información y los comentarios. Hasta mañana.
4: Un gusto, Pepe, hasta mañana. Buenas noches.
7: Un gran gusto, claro. Y al cierre, ¿qué tenemos, Oscar?
9: Pepe, al cierre era la que es considerada la gran editorial independiente de México, anunciado que cerrará sus puertas a 66 años de la publicación del primer libro de ediciones. Era porque simplemente la situación económica ya es insostenible. Claudia Sheinbaum busca controlar la narrativa en medios rumbo a 2027 ante los nexos de Morena con el crimen. Eso lo da a conocer el Wall Street Journal en una de sus publicaciones. La periodista Mary Anastasia O'Grady destaca que la corrupción se convertirá en un tema candente durante las campañas electorales. Anuncia también la presidenta de la República que junto con especialistas en plataformas digitales debatirán las reglas para redes sociales a fin de que los menores tengan prohibido el acceso a sus dispositivos móviles durante las clases. Y para el próximo año, el Instituto Nacional Electoral está proyectando un financiamiento público para los 8 partidos de 10.842 millones de pesos, el 30% para campañas.
7: Hasta la última gota de jugo noticioso le sacamos a este espacio, no le quepa la menor duda. Hasta mañana, 6 de la tarde, todas las noticias, todas las voces. A continuación, en estas frecuencias de radio, la fórmula financiera lo esperan los periodistas Mari Carmen Cortés, Pepe Yuste, Marco Antonio Mares y en Telefórmula, el doctor Leonardo Curcio con el muy valioso apoyo de Sol Rivera. Nosotros hasta mañana, aquí lo esperamos.

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1: Se apaga una voz histórica del béisbol mexicano. Jaime Francisco Cortés, voz de los Naranjeros de Hermosillo, falleció a los 65 años. Luego de 4 décadas frente al micrófono, Cortés pasó 4 décadas haciendo algo que parece sencillo, pero que muy pocos consiguen: convertir un juego de béisbol en una experiencia que también se vive a través de la radio. El cronista, una de las voces más identificadas de los Naranjeros de Hermosillo, tenía como último gran sueño narrar la Serie del Caribe en Hermosillo 2027. El dirigente de la Unión de Usuarios de Hermosillo, Ignacio Peinado, dio a conocer que las autoridades municipales dieron marcha atrás al programa mediante el cual el organismo operador de agua de Hermosillo instalaba medidores del servicio en los domicilios sin contar con la autorización o consentimiento de los propietarios, situación que había generado inconformidad por los cobros aplicados en sus recibos. Explicó que desde semanas atrás comenzaron a recibir reportes de ciudadanos a quienes les fueron colocados estos dispositivos sin haberlos solicitado.
2: Para Radio Fórmula Sonora informó Carolina Lucero.

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4: Los delfines se llaman por nombres específicos mediante silbidos únicos que desarrollan para identificarse dentro de sus grupos sociales siempre.
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0: amigos, muy buenas noches. Estamos aquí transmitiendo en vivo desde la Ciudad de México. Es Fórmula Financiera, soy Mari Carmen Cortés y como siempre me da mucho gusto que nos acompañe el día de hoy. Y bueno, hoy hay una denuncia que vamos incluso a platicar al rato con Lorenzo Martín Martín, el expresidente de la Unión Nacional de Avicultores. Está denunciando y alertando que las importaciones de pechuga de pollo de Brasil deshuesadas han llegado ya a tal grado que ha impedido la creación, dice aquí en México, de más de 40.700 empleos en el sector avícola mexicano, que sostiene a cerca de 1 millón de familias, 886.000 familias, y que esa exención arancelaria otorgada a estas importaciones desde 2022, no voy a creer que es reciente, no cumplió con el objetivo de reducir los precios finales al consumidor. Entonces hace este exhorto a las autoridades, a la Secretaría de Economía, supongo a la Secretaría de Agricultura, que existe, hay una Secretaría de Agricultura, hay una titular que se llama Columba López, que por ahí anda, y dice que se suma que a esta coyuntura se suma la determinación tomada por la Unión Europea el 12 de mayo, que excluyó a Brasil de la lista de países autorizados para exportar carne de ave a su mercado por el incumplimiento de normativas sobre el uso de antimicrobianos en animales de producción. Entonces, bueno, vamos a platicar ya más al rato con él para que nos cuente los pormenores, pero suena preocupante. Y también Estados Unidos dice que no va a levantar los aranceles en el caso del tomate, que porque no ve condiciones. Es que de verdad nos tratan con la punta del pie Estados Unidos. O sea, esta negociación del T-MEC, la cuarta ronda bilateral que va a ser en Washington en las primeras semanas de septiembre, yo la veo cada vez más complicada y veo más y más lejana la posibilidad de un acuerdo, de un pronto acuerdo sobre el T-MEC. Marco Mares, muy buenas noches.
1: ¿Qué tal? ¿Cómo estás, Mari Carmen Cortés? Muy buenas noches. Pues sí, dentro de lo que estamos viendo en la revisión del T-MEC, se ven varios temas complicados, entre otros el agropecuario, pero también lo que estamos viendo a través de este señalamiento que hace la Unión Nacional de Avicultores respecto del pollo, la pechuga de pollo deshuesada que importamos desde Brasil, pues habla de una política de ocurrencia, porque fue en el sexenio pasado, durante la administración de Andrés Manuel López Obrador, cuando se decidió con el propósito de bajar los precios al consumidor mexicano, abrir las puertas de par en par a las importaciones de este producto brasileño, y pues lo hizo aún y cuando México no tiene un acuerdo comercial con ese país. Le abrió las puertas, no le cobró aranceles y así como puerta giratorio avanzó todas las importaciones que se hicieron desde México y se han incrementado de manera extraordinaria, de tal suerte que están hoy poniendo en una severa crisis, al borde de una crisis, al sector avícola mexicano, y esto pues obviamente en detrimento de miles de empleos, en detrimento de inversiones potenciales, en detrimento del trabajo de los productores, y por supuesto pues es una historia de una ocurrencia que desafortunadamente en este gobierno tampoco ha sido atendida. Llevan 10 meses haciendo un señalamiento los de la Unión Avícola y no le han atendido ninguna autoridad. Sí las han escuchado, pero no les han atendido. Desafortunadamente es un tema muy, muy grave, porque México venía siendo el sexto productor a nivel mundial de pollo. Y bueno, por otra parte, los retiros de las Afores por desempleo marcaron un récord de 21.157 millones de pesos de enero a julio, una cifra interesante, importante, se lo vamos a comentar. Pepe Yuste, ¿cómo estás? Muy buenas noches.
2: Hola, muy buenas noches, Marco Mares, Mari Carmen Cortés, ¿qué tal? Buenas noches. Pues de verdad, asombrado por lo que pasó tú lo dices bien, Marco, esto es una ocurrencia. Lo que pasó con López Obrador, de repente habría, sin tomar en cuenta si hay acuerdos comerciales, si había problemas fitosanitarios, sin tomar en cuenta los sectores productivos, y habría de repente algunas productos, y este es el caso, de lo que está pasando con el pollo, y hoy estamos en una situación de crisis avícola, pues precisamente por esa apertura indiscriminada que lo hizo el observador. Pero bueno, por otro lado, en efecto, comentar, ¿qué ha sucedido con el empleo? Bueno, pues más bien no hay empleo, hay desempleo, y se está notando en las Afores. En las Afores los retiros por desempleo están aumentando 23%, que es esto, y es muy fuerte porque pues va en contra del trabajador. El trabajador tiene que hacer uso de sus recursos de la Afore para solventar el empleo después de atestiguar 3 meses sin empleo, y eso pues va en contra obviamente de su propio retiro, de su propia pensión, pero pues lo están haciendo porque no hay empleo. Es un tema complicado el que vamos a comentar. Y bueno, hoy en finanzas internacionales, en el sector financiero internacional, está pasando algo importante. La semana pasada veíamos cómo Estados Unidos entró a un mega rescate del yen japonés, pero el secretario del Tesoro lo que hizo es que en lugar de vender dólares, vendió euros para no depreciar todavía más el dólar. Y ahora, bueno, pues tuvieron que salir a colocar los bonos del Tesoro de Estados Unidos, que siempre habían sido el principal instrumento más seguro, más confiable, los bonos del Tesoro de Estados Unidos a 30 años, además a largo plazo. Y lo que tuvieron que hacer es dar una tasa de interés como nunca, récord. Tuvieron que ofrecer una tasa de interés de 5.125% para colocar, ya no colocaron los 25 mil millones de dólares, sino colocaron hasta 60 mil, pero pues con una tasa de interés muy elevada de los bonos del Tesoro de Estados Unidos. Llama la atención, pues son los instrumentos clave de la economía más grande del planeta, que eran muy seguros, y ahora, bueno, por el riesgo, están compitiendo con tasa de interés, y eso pues presiona a todos nosotros por la tasa de interés.
0: Sí, porque nosotros estamos en 6.5, y si ya Estados Unidos está cotizando en dólares a 5.17, 5.20, pues ya el diferencial de tasas es muy pequeño. Aún así, el superpeso se mantiene, hoy cerró en 17.02, no bajó de la barrera de los 17 pesos, mantuvo más o menos en el mismo nivel que el viernes, pero se mantiene firme, esto hay que decirlo, y básicamente es por este carry trade, estas operaciones que se cubren precisamente a los grandes fondos de inversión para beneficiarse del diferencial en tasas y el diferencial en tasas de interés precisamente entre México y otros países. Lo que sí no repunta, Pepe, y no todavía sabe deprimir, es la bolsa mexicana de valores, 64.254 puntos, cuando llegó estaba en 71.000. Sabe lo que hace un par de dos meses la bolsa estaba muy bien, y ahorita está en 64.254 puntos. Hoy bajó poco, 0.22, pero bajó. No está repuntando. ¿Por qué? Porque los precios del petróleo subieron un poco, pero ya están en $91 otra vez. El Brent, 84.85, el W Texas Intermediate, y la mezcla mexicana en $79.90. ¿Por qué? Porque no se arregla la guerra en Irán, porque Donald Trump dice que va a ser, ya que el estrecho de Hormuz se va a volver de Estados Unidos, pues no, o sea, no, pero pues no hay un acuerdo en Irán, y esto vuelve a poner nerviosos a los mercados ante la posibilidad de alza de las tasas de interés.
1: Pues sí, definitivamente hoy lo que estamos viviendo es nuevamente esa incertidumbre que no se ha ido del todo, ha sido una incertidumbre que ha subido o ha bajado un poco la intensidad, pero siempre ha permanecido desde que inició este conflicto en el Medio Oriente entre Estados Unidos, Israel e Irán, y creo que así se va a mantener por bastante tiempo en la medida en que vemos que no hay manera que se llegue a un acuerdo. Estados Unidos está muy empecinado en buscar mantener el predominio, el tener pues prácticamente la calidad de dueño del estrecho de Hormuz, y estamos viendo cómo nuevamente los precios del petróleo vuelven a poner nerviosos a los mercados en sus reacciones, en sus resultados en las sesiones de los últimos días, y seguramente esto es lo que está impactando también muy directamente a los precios, a los tipos de cambio a nivel internacional, que lo hemos visto en el caso de México, pues hemos tenido ahí una apreciación muy importante con la oportunidad de carry trade que está teniendo el mercado cambiario mexicano.
2: Sí, sin lugar a dudas. Y bueno, interesante lo que está pasando con la bolsa, que va cayendo, tú lo comentabas, Mari Carmen, va bajando y bajando y bajando la bolsa, y el peso mexicano, que se mantiene muy fuerte. Claramente la que está siendo una señal del mercado interno de cómo va la economía mexicana es la bolsa. En la bolsa suele adelantarse, y claramente estamos viendo que los indicadores bursátiles van para abajo. ¿Por qué? Bueno, pues porque están viendo bajo crecimiento en la actividad económica mexicana y bajo crecimiento de las empresas que cotizan en bolsa, se está notando ahí. Y el peso mexicano, por su lado, bueno, pues va por otra carretera, prácticamente la carretera por la que va el peso mexicano es internacional, se debe a la devaluación del dólar, están comprando monedas de economías emergentes, más aparte pues a la tasa de interés que todavía mantiene México, el diferencial de tasas lo hace atractivo financiarse en otras monedas y llegar a México y comprar instrumentos en pesos mexicanos con esa buena tasa de interés. todo eso hace atractivo el peso, pero el peso mexicano no está reflejando realmente

0: hijo, habla la dirección, habla la escuela, como, o sea, cuando nosotros éramos chiquitos y no tuvimos celulares, y te hablaban, te decían, oye, tu papá va a venir por ti, tu mamá va a venir por ti, pasó algo en la familia, cuando hay una emergencia, y recogían al niño a la escuela. Eso se puede volver a hacer sin ninguna. Y que tampoco puedan tener celulares a la hora del recreo, me parece excelente. Yo no tengo ni nietos ni hijos chiquitos, pero estoy totalmente a favor. Pero bueno, vamos a un corte.
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1: Playa de los Cerdos, Bahamas. Situada en el cayo deshabitado de Big Mayor Cay, esta playa caribeña destaca mundialmente por sus habitantes más populares, una colonia de cerdos asilvestrados que adoran nadar en el mar. Aunque no son nativos de la isla, se han adaptado perfectamente al entorno tropical. Los animales son sumamente sociables y nadan amistosamente hacia los botes de turistas para recibir comida. Ver a estos mamíferos flotando plácidamente en aguas cristalinas de color turquesa convierte este destino en una rareza sumamente divertida.
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1: Las mariposas saborean la comida utilizando receptores químicos ubicados en sus patas antes de decidir poner sus huevos allí mismo.
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0: Regresamos aquí a Fórmula Financiera y tenemos en la línea a Lorenzo Martín Martín, él es presidente de la Unión Nacional de Avicultores. Lorenzo, ¿cómo estás? Muy buenas noches.
13: Muy buenas noches a ustedes.
0: Oye, Lorenzo, pues estábamos viendo en la nota que ustedes hoy dieron esta pues denuncia pública que hacen de esta pues importación masiva de pechuga de pollo deshuesada procedente de Brasil, que está desplazando a ustedes como avicultores mexicanos y que además

0: ni siquiera la certeza de las condiciones fitosanitarias con las que son importados. A ver, cuéntanos, por favor.
1: Con todo gusto. Pues sí, nosotros no tenemos tratado de libre comercio con Brasil. No estamos pidiendo cerrar las importaciones, estamos pidiendo piso parejo. Las importaciones de pechuga de Brasil ya en 3 años van un 118% arriba de lo que hoy en el 2022 fueron, que eran 90 mil toneladas y hoy van 196 mil toneladas. La avicultura mexicana sostiene más de 886 mil empleos y realmente pensamos invertir en los siguientes 5 años 3.500 millones de dólares, más sin embargo, pues con estos precios que hemos venido teniendo en los últimos 12 meses del año, que se han perdido más de 27 mil millones de pesos, va a ser muy difícil lograr sostener estas inversiones y lograr que en las zonas rurales se pierdan más de 18 mil empleos que pensábamos tener. Entonces, como decía, no estamos diciendo que realmente se cierre en la frontera, porque realmente es complementario y cuando hace falta lo que sea necesario hay que traerlo, ya que se trae de un país como Estados Unidos, que tiene un tratado de libre comercio.
2: Lorenzo Martín, Martín, ¿cómo estás? Te saluda Marco Antonio Mares. Muy buenas noches, Lorenzo.
1: Hola, Marco Antonio, a tus órdenes. Muy bien, bendito Dios.
2: Lorenzo, comentábamos al inicio del programa que pues este problema que hoy tiene pues prácticamente en jaque a la industria avícola nacional se origina en una política de ocurrencia en el momento, que fue tratar de lograr precios bajos para los consumidores, pero que al final nunca se logró, de acuerdo con las cifras que ustedes mismos han dado a conocer, y que se mantiene hasta la fecha. Ya transitamos de un gobierno a otro, ustedes llevan 10 meses en conversaciones con las autoridades del actual gobierno, los escuchan pero no los atienden. Lorenzo, ¿qué hay detrás de todo esto? La relación intensiva, amistosa que hay entre los gobiernos de México y Brasil, ¿o qué es lo que está pasando?
1: No, esperemos que no sea así, porque deben de voltear a ver los números y conocer bien la industria. Yo creo que debemos de ser aliados para que este país tenga una alimentación a buen precio, y cuando sea necesario traer algún producto de algún país, hay que ver de dónde. Creo que es muy importante seguir con la comunicación y que sí nos escuchen, porque no nos han, a lo mejor nos han oído, pero no nos han escuchado. Hemos tenido muchas, digo, ustedes tienen toda la información de toda esa relación que hemos tenido en SADER, con Secretaría de Hacienda y con Economía, y pues hoy ya es alarmante la pérdida de empleos y la pérdida de dinero que se tiene en esta industria.
3: Sí, desde luego, Lorenzo, te saluda José Yuste. Oye, trayendo estas pechugas de pollo de Brasil, hoy en día nos sobra pechuga de pollo, nos pone en jaque. ¿El precio cayó con esto o no cayó? Cuéntanos un poco qué pasó.
1: Aparte de haber caído el precio, ellos compraban, por ejemplo, a 50 pesos, 60 pesos la pechuga y la vendían en 180. Pues todos los comerciantes sé que van a ganar, pero hoy de cada pechuga que se traen se dejan de matar 4 pollos. Y ahí es algo que se va sumando y que va generando problemas y conflictos para la hora de la balanza. Realmente es bien importante entender que no es lo mismo traerte un pollo entero que traerte una pechuga, porque dejas de hacer esa chamba aquí en México y de producir más, y no podríamos lograr los objetivos de crecimiento, como se ve que han crecido bastante las importaciones. El día de hoy ya tenemos un 20% de importaciones, 5% de Brasil y 15% de Estados Unidos. Creo que es de vital importancia detener esas importaciones, lo decía yo al principio, de las 90 mil toneladas ya pasamos a 190 y tantas mil toneladas, que es un crecimiento del 118% en los últimos 3 años.
0: ¿Estas 196 mil toneladas incluyen las de Estados Unidos o es solamente de Brasil?
1: No, nada más Brasil.
0: ¿Y de Estados Unidos cuánto importamos?
1: Es el 15% de lo que producimos nosotros y el 5% Brasil.
2: Sí, Lorenzo, sin duda lo que ustedes piden es razonable en la medida en que están diciendo no cierren las fronteras, pero impongan cupos para que la demanda interna, que además sí necesita ser complementada, pues sea satisfecha. Cuéntanos acerca del precio que originalmente se buscaba fuera más bajo para los consumidores, para que quede el antecedente, porque luego se les puede ocurrir algún otro producto.
1: Así es. No, realmente, pues ahí por los precios realmente no han cumplido sus objetivos. ¿Por qué? Pues porque realmente el consumidor no lo ha bajado el precio. Y aparte, no es para para la canasta básica. La pechuga es realmente de un costo alto. Y realmente, pues las piernas y muslos que se traen de Estados Unidos, donde es un país que tenemos un tratado de libre comercio, pues estamos de acuerdo porque hay beneficios de importación de granos y de algunas otras cosas, porque hay tratado. Y con Brasil, pues realmente nosotros no les mandamos nada. Y realmente hoy esto es complementario, estoy de acuerdo. Si es necesario algunas toneladas mientras crecemos para poder lograr lo que es necesario, pero con cupos. O un comercio administrado que al final es lo mismo.
3: Que fíjate que esto que comentas, Lorenzo, sí, recuerda que Brasil es una de las economías más proteccionistas que hay en el continente americano y realmente no se les puede exportar casi nada. Entonces, que ellos los exportan, pero no permiten que los exportemos.
1: Así es. Y también sus autoridades tienen tanto apoyos o subsidios y pues están en una región muy llovedora y con productividades enormes. Son asimetrías que no podemos nosotros competir contra ellos. Realmente sería pues entregar nuestra industria. No lo dudo que ahorita pudieran un día con otro tener un mejor precio, pero en el tiempo perderíamos la autosuficiencia alimentaria que tanto debemos de trabajar en conjunto con las autoridades, los productores mexicanos.
0: Estamos platicando con Lorenzo Martín. Martín, presidente de la Unión de Avicultores, la Unión Nacional de Avicultores. Lorenzo, o sea, dices que han tenido varias reuniones, la Columba López hace poco que llegó, ya se han logrado reunir con la secretaria de Agricultura, nosotros no hay manera de que la entrevistemos, pero te pregunto, porque Verdeguer ahora está más como el negociador del T-MEC, y ella en teoría sería la que tendría que estar lidiando con ustedes. ¿Sí la han visto? ¿Qué les dice o qué no les dice?
1: Sí, sí la hemos visto, ya estuvimos con ella platicando, íbamos a tener hace 15 días otra reunión junto con el secretario Amador de Hacienda. No se pudo lograr esa reunión porque tuvieron otra más importante seguramente, pero estamos tocando la puerta todos los días. Es muy importante que entiendan que no es a favor de nada más algún productor, es a favor de los consumidores y de la industria mexicana para lograr los objetivos en el mediano y largo plazo.
2: Claro, Lorenzo, cuéntanos en perspectiva, a partir de que la Unión Europea va a impedir la exportación de este tipo de producto hacia esa región, ¿cuánto podría llegar a México adicional? No,
1: bueno, es que lo que dejan de mandar para allá, pues ellos van a tener mayor producción que mandaban a Europa, y pues que en septiembre, creo, el 3 de septiembre, que a ellos se le van a dejar de mandar, pues van a voltear a ver a México mientras no haya unos cupos. Y hay que recordar, y aparte de los cupos, pedimos que vengan ordenadas, porque si llegan de un de repente, lo único que hacen es hacer que los mercados se rompan.
3: Sí, sin lugar a dudas, eso. Hoy esto en el tema de la carne, solo rápidamente nos queda un minuto. En el tema del huevo no hay problema, ¿verdad? Ahí es un mercado que sí sigue un curso natural.
1: No, pero también tenemos una problemática que también Estados Unidos estaba regalando el huevo, aunque tenemos un tratado de libre comercio, tendremos que trabajar para, pudiera ser que hay un dumping, porque sí también cuando a ellos les sobra, pues lo regalan el huevo en México. Y aparte que pierden la cadena del frío, que ese es otro tema de COFEPRIS. Sí hay que poner las antenas porque no podemos dejar de que nos entre producto que rompe las normas o que rompe los precios ante el tratado, que no deben de ser
3: Muy bien,
1: menores
3: sí.
1: al costo de producción.
0: No, claro que no sea doping. Pues muchísimas gracias, Lorenzo Martín Martín, presidente de la
3: Lorenzo,
0: Unión
3: gracias.
0: Nacional de
3: gracias,
0: Agricultores.
3: Lorenzo.
0: Gracias.
1: Muchísimas gracias a ustedes, gracias por su tiempo.
0: Gracias, vamos a un corte.
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0: Regresamos aquí a Fórmula Financiera y tenemos en la línea a Kenia López Rabadán, presidenta de la Cámara de Diputados, diputada del PAN. Kenia, ¿cómo estás? Muy buenas noches.
1: Mari Carmen, qué gusto saludarte a ti y a tu auditorio. Buenas noches, a tus órdenes, como siempre.
0: Pues ya concluye tu gestión al frente de la Cámara, complicada. La Cámara de Diputados es muy complicada. Cuéntanos tú mismo, hoy creo que hiciste un balance, ya el 1 de septiembre hay cambio ya en la Cámara, cuéntanos.
1: Pues sí, efectivamente, fueron 100 sesiones las que presidí en la Cámara de Diputados, y tú sabes, el auditorio sabe que así como están polarizadas las posiciones, las redes, incluso en algunas ocasiones las pláticas familiares, pues así está en algunas ocasiones, en algunos debates, polarizado el Congreso, yo diría incluso casi en su mayoría. Tuvimos 100 sesiones con más de 3.600 intervenciones, querida. Eso significa pues que se necesita mucha templanza para escuchar 1.600, llamémosle así, posiciones que muchas de ellas son claramente diferenciadas. Aprobamos 150 dictámenes y yo hoy hablaba sobre 4 ejes que para mí fueron importantísimos. Primero que nada, desde la presidencia, decir la verdad. Y la manera en la que yo construí comunicar la verdad a los ciudadanos, pues fue a través de los medios de comunicación, que son una plataforma absolutamente democrática. Y así hicimos 116 conferencias de prensa, en donde en muchas ocasiones ustedes, el programa Fórmula mismo, pues tuvo la posibilidad de saber qué estaba pasando en la Cámara y poderlo informar a la ciudadanía. También hablé sobre un principio que para mí era básico y era el respeto. Yo, cuando era debatiente, pues pedía que me respetaran en mis posiciones, y entonces ahora, como presidente de la Cámara, respeté a todas y a todos mis compañeros también. Hablé sobre la paridad, esta posibilidad hoy de que la mitad de los espacios, incluso un poco más de los espacios en la Cámara, sean de mujeres. Y yo decía, las mujeres hacemos política de manera distinta, y a mí me gusta saber que lo hago de manera distinta a los hombres. No es que alguna sea mejor o peor, pero siendo distintos, somos complementarios. Y también hay que decirlo, yo trabajé este año con un principio básico que es la pluralidad, esa que represento yo en los espacios republicanos, cuando está la presidenta de la República, cuando está el presidente de la Corte, cuando a veces en esas largas mesas a las que fui convocada, y que por cierto también tengo que decirlo, di respeto y recibí respeto en esos espacios republicanos, pero donde pues la única de oposición, digamos con una visión distinta ideológica, era yo. Claro, yo creo en la pluralidad, creo que debe de seguir existiendo la posibilidad de estar de acuerdo y también de estar en desacuerdo, claro, porque esas son las democracias.
2: Kenia López Rabadán, ¿cómo estás? Te saluda Marco Antonio Mares. Muy buenas noches, Kenia.
1: Marco Antonio, querido, muchas gracias por el acompañamiento de este año, que ha sido muy importante, me parece, para la democracia y para la Cámara de Diputados. Muchas gracias.
2: No, al contrario, Kenia, creo que es muy importante toda la comunicación, el respeto, la pluralidad que has mencionado. Y te preguntaría, en términos políticos, ¿cuál consideras que fue tu principal logro en un contexto de mucha controversia, de mucha polarización, Kenia? Porque en la Cámara de Diputados han pasado muchísimas iniciativas, muchas de ellas muy controvertidas, y con un partido en el poder que es mayoritario. Cuéntanos tu experiencia, Kenia.
1: Sí, efectivamente, aprobamos 150 dictámenes, la mayoría, por supuesto, con una amplísima discusión. Y yo te diría, si me permites, rescatar dos. La primera es que lo dije desde el primer momento y lo hice todos los días como presidenta de la Cámara, y es escuchar a todos, no cerrarle el micrófono a nadie, que cada quien, me gustara o no me gustara lo que decía, tuviera derecho a decirlo. Es increíble cómo a veces, pues incluso las propias presidencias de estos cuerpos colegiados, pues atizan todavía el encono, ¿no? Ya en el micrófono presidencial pareciera que quieren debatir también, y yo lo dije desde el primer día, yo no le voy a cerrar el micrófono a nadie, todo el mundo tendrá derecho a fijar su posición. Y eso, yo te diría, me parece que es de lo más afortunado, porque demostré que sí se puede ser institucional, que sí se puede representar a una Cámara plural, sin filias ni fobias, que sí puedes aceptar que el otro piensa distinto a ti y que el otro, así como tú, tienes derecho a fijar tu posición. Y la segunda cosa que a mí me parece, yo diría, que hoy se materializó incluso, es que pudiendo convocar a los 6 partidos políticos, los 6 llegaron. ¿Qué significa eso? Que tuvieron altura de miras todos los partidos políticos para hoy, en mi informe, estar presentes. Estar presente en Morena, con la mayoría de votos que tiene, por supuesto, el grupo mayoritario, estuvo presente el doctor Ricardo Monreal, está presente mi coordinadora, a quien por cierto yo le agradecí públicamente, porque evidentemente para él y para el presidente nacional de mi partido tengo un reconocimiento absolutamente especial. Fui yo quien encabezó este trabajo, fui yo con nombre y apellido quien pues dio, digamos, la cara a propósito de ser el PAN la segunda fuerza política más importante, y así todos los coordinadores. Estuvo la coordinadora de Movimiento Ciudadano, a quien por cierto es la única mujer en la Junta de Coordinación Política, y hoy hablaba justamente de cómo las mujeres podemos hacer política, la podemos hacer seria, responsable, inteligente, y también de manera distinta en claro. cómo procesamos los acuerdos, en cómo tomamos las decisiones, y que evidentemente eso también es muy bueno para la nación. Es obviamente un informe en donde para mí era clarísimo decir, se hace un espacio, digamos, importante, se abre a la oposición, se abre a las visiones distintas, y era absolutamente mi responsabilidad hacerlo con honorabilidad, y estoy segura que ocupé todas mis herramientas personales, mi experiencia de casi 30 años en el servicio público, la puse a disposición de la Cámara, y creo pues que estamos dando las mejores claro. cuentas posibles.
3: No, y se dan las mejores cuentas posibles. Desde luego estamos platicando con Kenia López Rabadán, la presidenta de la Cámara de Diputados. Bueno, ya deja la presidencia de la Cámara de Diputados, una Cámara de Diputados que en efecto se vio totalmente plural, lo cual es se agradece mucho. Desde luego, Kenia, qué bueno que se hizo así, de esa manera. Era un papel digno, era un papel honorable que hiciste. Te saluda José, y usted, por cierto. Oye, Kenia,
1: gracias.
3: Y de aquí, ahora cuéntanos, de aquí en adelante, ¿qué sigue para Kenia López Rabadán? ¿Qué va a pasar?
1: Pues mira, yo he tenido esta gran experiencia, me parece que ha sido maravillosa, sobre todo para, pues digamos, para demostrar que las mujeres podemos tomar decisiones y lo podemos hacer de la mejor manera posible. Ahora me toca, lo dijo mi coordinador hoy, por cierto, lo dijo de manera pública, pues ya me reclama, digamos, esta necesidad de regresar a defender las convicciones del PAN. Y yo lo creo de manera personal, soy una política de toda la vida en un solo partido. Lo dijo también, por cierto, el coordinador del PT, Reginaldo Sandoval, dijo que teníamos una coincidencia, y es que él siempre había estado en su partido y yo también siempre había estado en el mío. Así que hoy me toca, pues, digamos, cerrar esta etapa, hacerlo bien. Vamos a tener la posibilidad de cerrar este periodo de sesiones en términos de la comisión permanente. A propósito, y le mando, por cierto, por aquí un saludo a la presidenta del Senado, Laura Esther Castillo, que lamentablemente sufrió una fractura en el tobillo, y bueno, pues estaré yo presidiendo las sesiones de la comisión permanente. A ella le deseo una pronta recuperación, en caso dado, digamos, de que esto se alargue un poco más en términos de su recuperación, pues estaría yo presidiendo estas reuniones en donde están los senadores y los diputados. Y bueno, pues al 31 de agosto ambas habremos de concluir nuestra gestión, dos mujeres con visiones distintas, en cámaras distintas, pero estoy segura, absolutamente segura, que hemos dado una muestra clara de que las mujeres podemos trabajar, podemos hacerlo bien, de manera honorable y de manera responsable. Y si me apuran, no por litigar con los hombres, por supuesto, pero demostrando que sabemos hacer bien las cosas.
0: Oye, ¿ya eligieron a tu sucesor, sucesora? ¿Tendrá que ser necesariamente un hombre por la alternancia? ¿Cómo va a ser esto?
1: En estricto sentido, no. O sea, no hay una definición de género, mi querida Mari Carmen. Sí la hay de partido. O sea, me refiero a la ley en la Cámara de Diputados, dice que quien presida el tercer año legislativo, que es el que inicia a partir del 1 de septiembre, tendrá que ser el tercer grupo parlamentario más grande. El primero fue Morena, el segundo fue el PAN, que es mi caso, y el tercero será el Partido Verde Ecologista de México.
2: Kenia, en un minutito, la asignatura pendiente que identificas como la más importante que podrías haber dejado?
1: Pues yo te diría, yo creo que lo que tiene que hacer la Cámara de Diputados a futuro, más que un pendiente personal o de esta mesa, yo lo hablo como nación, es que la Cámara de Diputados pueda no solamente escuchar y debatir, sino pueda modificar los instrumentos legales para perfeccionarlos y hacerlos mejor, para que esos instrumentos, esas leyes, esas reformas constitucionales beneficien a los mexicanos, que pueda haber escucha, que pueda haber diálogo, pero sobre todo que pueda haber corrección cuando las cosas están mal.
3: Desde luego que sí. Pues ahí está Kenia López Rabadán, hasta hoy presidenta de la Cámara de Diputados. Desde luego seguiremos escuchándote mucho, Kenia.
0: Y gracias por tu apertura.
3: Gracias por todo.
2: Gracias, Kenia. Mucha suerte.
1: Muchísimas gracias a ustedes, muchísimas gracias a la mesa, al programa, al Grupo Fórmula, muchísimas gracias, porque estoy absolutamente segura que es gracias a los medios, como los ciudadanos, podrán siempre tomar la mejor decisión a futuro.
3: Gracias. Kenia, pues gracias.
0: Tenemos gracias, Kenia.
3: Gracias, Kenia. Gracias, Kenia.
0: Vamos a un corte.
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1: Nueva York, Estados Unidos. Nueva York es el epicentro cosmopolita por excelencia y la capital cultural del mundo moderno. Conocida como la Gran Manzana, esta metrópolis congrega a millones de habitantes de todos los rincones del planeta, quienes hablan más de 800 idiomas en sus 5 vibrantes distritos. Caminar por sus calles es realizar un viaje global ininterrumpido. Desde los imponentes rascacielos de Manhattan y las deslumbrantes luces de Times Square, hasta la riqueza comunitaria de sus barrios históricos como Chinatown y Little Italy. Nueva York dicta las tendencias globales en finanzas, arte, moda y gastronomía, gracias a una energía inigualable que nunca duerme. Es un crisol de culturas, donde la diversidad no solo coexiste, sino que define la identidad misma de una ciudad que constantemente se reinventa y da la bienvenida al futuro.
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2: Cuando un niño hace un berrinche, no necesita un adulto que pierda el control junto a él, sino alguien que le transmita seguridad y calma. En esos momentos, su cerebro está desbordado por las emociones y razonar suele ser poco efectivo. Lo más importante es mantener la serenidad, evitar gritos o amenazas y sostener los límites con firmeza. No cedas únicamente para detener el llanto, pero tampoco respondas con enojo. Acompáñalo. Espera a que recupere la calma y después conversa sobre lo ocurrido. Ignora las miradas o los comentarios de otras personas. La prioridad es ayudar a tu hijo a aprender a regular sus emociones. Tu estabilidad emocional será el mejor ejemplo para que, con el tiempo, él también aprenda a manejar la frustración de una manera más saludable. Sígueme en todas mis redes sociales como Gina Ibarra-TV.
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3: En estos momentos está finalizando la fecha 4 de la apertura 2026 de la Liga MX. El equipo de Necaxa está recibiendo a León y en unos minutos más, Pachuca se mide a Puebla. Dentro del automovilismo, el piloto mexicano Piero Belsazo finalizó en el segundo puesto de la fecha del Reto Telmex este fin de semana en el Kartódromo Internacional de Cuautla, Morelos, compitiendo en la división OKN Senior, consolidándose como uno de los rivales a vencer dentro del campeonato. El soporte de la iniciativa privada ha sido fundamental para Piero, quien agradeció tanto a Jack Lanzmanas como a Carlos Slim Domit por el apoyo.
4: Quiero agradecer a la Fundación Pablo Lanzmanas, mis patrocinadores, y a Escudería Telmex, especialmente a Jack Lanzmanas y a Carlos Steen por todo el apoyo. Vamos con todos, seguimos liderando el campeonato con una muy ardua ventaja.
3: Informó José Luis Cuevas. 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

0: entramos aquí a Fórmula Financiera, tenemos en la línea a Ricardo Aguilar, el economista, el jefe de Invex. ¿Cómo estás, Ricardo? Muy buenas
1: Hola,
0: noches.
1: Hola, Ricardo, ¿cómo estás? Buenas noches.
2: Hola, ¿qué tal? Muy buenas noches, qué gusto saludarlos.
0: Oye, Ricardo, pues hoy comentábamos cómo la bolsa mexicana pues va a la baja, ya está 64,253 puntos y a puntito de bajar a los 64,000 cuando no sé, su nivel récord era arriba de 70,000, 71,000 llegó a estar. ¿Qué está pasando aquí? ¿O estaba ya muy alta, ahorita está muy subvaluada? Porque sí nos llama la atención de que está bien que la economía no crece, pero tampoco veo tantas razones para que baje tanto la bolsa. Bueno, y bolsa y viva.
2: Pues bueno, Mari Carmen, yo creo que un punto muy importante a destacar es por qué había aumentado la bolsa mexicana de valores en meses anteriores. Y bueno, mucho tuvo que ver por la parte de las mineras, Mari Carmen, en particular estas emisoras mineras, con el precio del oro que aumentó de manera muy importante por el incremento en la aversión al riesgo a nivel global, donde los inversionistas buscaron refugiarse en este metal, pues aumentó el precio de este metal precioso y pues bueno, benefició a algunas mineras que pesan mucho en el índice y jalaron efectivamente el índice de precios y cotizaciones pues a niveles de los que tú mencionas. Y bueno, ahorita sí ha habido un ajuste, en parte este ajuste se dio por la caída en los precios de estos commodities y bueno, también por esta mayor aversión al riesgo hizo que pues muchos inversionistas regresaran a inversiones en dólares. Vimos un fortalecimiento del dólar precisamente por estos, digamos, cambios que ha habido en la postura de Estados Unidos respecto al conflicto en Medio Oriente, en el estrecho de Hormuz con Irán. Hoy vence precisamente este memorando de entendimiento de 60 días de tregua, donde pues Irán dice que la diplomacia anual al parecer no ha funcionado bien, y bueno, Estados Unidos también ha lanzado comentarios contra algunos países, sobre todo Oman, en caso de que apoyara a Irán, y bueno, sigue esta tensión, y por supuesto que es ahí donde vemos la volatilidad. Sin embargo, pues bueno, yo diría que gran parte de este ajuste que hemos visto en la bolsa ha respondido en gran medida al regreso en el precio de los metales preciosos, sobre todo el oro, y pues bueno, efectivamente también, como mencionas, pues hay perspectivas de crecimiento bajas para el caso de la economía mexicana. Entonces, eso aunado, por supuesto, a esta aversión a riesgo que fortaleció el dólar en su momento, pues no ha ayudado a la bolsa a poder repuntar o recuperar los niveles que habíamos visto en su momento más alto.
1: Sí, Ricardo Aguilar, ¿cómo estás? Te saluda Marco Antonio Mares, muy buenas noches.
2: ¿Qué tal, Marco? Muy buenas noches, bien, gracias.
1: Ricardo, en cuanto al tipo de cambio del peso frente al dólar, estamos viendo una apreciación que incluso ya lo llevó por debajo de las 17 unidades. ¿Cuál es tu análisis? ¿Qué esperar en el corto y mediano plazos?
2: Pues mira, después de la intervención, Marco, que vimos, la intervención conjunta del Departamento del Tesoro de los Estados Unidos con autoridades financieras de Japón para mitigar, ¿no?, la devaluación del yen, pues sí hubo un reajuste en el valor de las monedas a nivel global. Aquí ya, por supuesto, que vimos que el yen, a pesar de esta intervención, donde sí efectivamente se rompió, digamos, una trayectoria de apreciación, pues otra vez intenta recuperarse hacia niveles más altos, y pues es probable que haya más bien un cambio de tendencia cuando el Banco de Japón decida de manera más contundente aumentar la tasa de referencia, que ahorita no ha sido el caso. Entonces, pues sí, efectivamente hubo una recomposición del valor de las divisas, se fortalecieron varias, y entre ellas, por supuesto, el peso mexicano, ¿no? A final de cuentas, también de los socios comerciales de Estados Unidos hasta ahorita, y sobre todo si nos comparamos con Canadá, es de los que menos lastimados ha salido en las últimas negociaciones comerciales, ¿no? A pesar de todo, y pues esto también favorece, ¿no?, a la perspectiva para el peso. Esto aunado, por supuesto, a que en términos relativos, a pesar de los recientes ajustes que hicieron las calificadoras, pues tampoco hay una señal de que esto vaya en deterioro rápido. De hecho, al contrario, ¿no?, podría haber posibilidad de que México mantenga este grado de inversiones, efectivamente se cumplen estas, digamos, expectativas de Hacienda de poder controlar el déficit de manera más importante y lograr una consolidación fiscal. Entonces, obviamente, la presentación del paquete económico que conoceremos próximamente será muy relevante. Sin embargo, pues ahorita, pues sí, los factores se han juntado, te digo, desde el sector externo, con esta recomposición del valor de las monedas a raíz de la apreciación del yen, aunque se esté debilitando, pero también, sobre todo, pues las noticias aquí no han sido tan malas si nos comparamos con otros socios comerciales de Estados Unidos.
3: Sí, desde luego, así es. Ricardo, te saluda José Yuste. ¿Qué tal? ¿Cómo estás, Ricardo? ¿Cómo te va?
2: Hola, Pepe, muy buenas noches. Qué gusto saludarte.
3: Buenas noches, qué gusto saludarte igual, Ricardo. Oye, cuéntanos, ya nos decías este tema con el rescate que hubo del yen, cómo lo utilizó el Tesoro, y salió el Tesoro hoy a colocar deuda y llamó la atención porque los bonos del Tesoro a 30 años, que siempre habían sido pues un instrumento, los bonos del Tesoro muy confiable, bueno, les exigieron alta tasa de interés, están en tasa récord los bonos del Tesoro a 30 años de Estados Unidos.
2: Así es, Pepe, arriba de 5.3%, su nivel más alto desde 2007, cabe destacar, y mucho de esto también, por supuesto, ha tenido que ver con la incertidumbre que prevalece entre los inversionistas sobre las próximas decisiones de política monetaria de la Reserva Federal. Y es que es un hecho donde, bueno, también ante la posibilidad de que la Fed no vaya a subir su tasa por lo menos este año, probablemente, pues sí ha debilitado al dólar recientemente, ¿no? Eso también ha ayudado al peso, pero digamos que lo que ha perjudicado a las tasas, respondiendo concretamente a tu pregunta, es esta incertidumbre relacionada sobre hacia dónde va la Fed, ¿no? Porque pues efectivamente vimos que por primera vez en mucho tiempo, tres miembros de la Junta de Gobierno del Banco Central de Estados Unidos votaron a favor de aumentar la tasa, y por el contrario, el presidente Walsh, junto con otros miembros del comité, pues decidieron mantenerla, ¿no? Y ahí el presidente de la Reserva Federal habla sobre el control de la inflación y el objetivo de bajar la inflación al 2%, sin embargo, no vota a favor de subir la tasa, y de hecho, pues también se comentó que probablemente Kevin Walsh buscaría reducir el número de reuniones de la Fed, que ahorita son 8, bajarla, creo que habría un piso de 4, no sabemos, pero eso habla de menos comunicación con el mercado. Eso aunado al retiro de la guía prospectiva del comunicado de política monetaria, bueno, a pesar de que la tasa no se mueva, pues causa incertidumbre en el futuro, y lo estamos viendo ahorita con ese incremento en las tasas. Ahorita el mercado está descontando incluso que la Fed pueda subir la tasa, si no este año, el próximo. En septiembre ya nos espera un incremento, pero probablemente en diciembre, probablemente en 2027, esto a pesar de un proceso pues desinflacionario en Estados Unidos. Y de nuevo, ahorita toda esta volatilidad que vemos en el precio del petróleo, que otra vez ya casi llegando a los $85 por barril en el caso del WTI, pues sí va a perjudicar no solo las expectativas de inflación, pero también podría contaminar esta famosa inflación subyacente, que es la que se fija la Reserva Federal para sus decisiones de política monetaria. Entonces, toda esta incertidumbre, Pepe, pues por supuesto que abona que aunque las tasas se mantengan fijas en la parte corta de la curva de rendimientos, porque la Fed no sube su tasa y probablemente no la suba tan rápido, pues la tasa larga sí sube, porque pues el mercado no sabe probablemente qué va a pasar.
0: Claro. Oye, ¿y qué implicaciones va a tener el que el Departamento de Tesoro haya hoy financiado tasas tan elevadas?
2: Pues por supuesto un mayor déficit, Maricarmen, y eso abona todavía más, digamos, un efecto de segundo orden, ¿no? Efectivamente, el servicio de la deuda es algo que el presidente Trump incluso ha mencionado como algo que debería bajar, y por eso yo creo que en parte ha sido la insistencia del presidente de Estados Unidos para que la Fed baje la tasa, algo que no ha ocurrido, ni siquiera con Kevin Walsh. Y es ahí donde, por supuesto, pues en la medida en que estas tasas sean más altas, pues definitivamente el servicio de la deuda de nuevas emisiones va a ser mayor en un déficit que ya es muy alto, en un déficit con esta One Big Beautiful Bill que empezó en vigor, y más bien que empezó a surtir efecto este año, pues vemos un déficit ya muy alto, históricamente alto, y ahora súmale, ¿no?, por supuesto, un servicio de la deuda, sobre todo en la parte media y larga, que podría ser mayor. Entonces, esto, pues de entrada, más deficitario y, por supuesto, con impacto sobre la inflación.
1: Sí, Ricardo, la situación actual, la situación económica de Estados Unidos, es muy importante considerarlo. ¿Es positiva, negativa o medianamente, o es regular para el comportamiento de la economía mexicana?
2: Pues mira, Marco, yo creo que si no fuera por la inteligencia artificial, probablemente el crecimiento de Estados Unidos sería más bajo. Conocimos el dato de nómina no agrícola de julio, que fue una contracción en el empleo, y si quieres quitar el efecto del sector público y otros temas que podrían ser más volátiles, pues en general se vio que otros servicios importantes de la economía en el sector privado pues cayeron, ¿no? Y eso, por supuesto, también aunado un dato de ventas menudo que se conoció el viernes pasado muy malo, que incluso si tú le quitas las ventas de gasolina, que cayeron porque cayó el precio de la gasolina en julio, ¿no? Eso ayudó a la inflación, pero las ventas también las tiró, las de gasolina, y también cayeron las ventas de autos. Hubieron otros rubros que también cayeron. Entonces, ahorita, pues la economía sí se mantiene a flote, de hecho creciendo una tasa probablemente de 2% anual este año, pero pues sí está el riesgo de que el consumo, que es el 70% del PIB, se frene de manera importante, y que la inteligencia artificial, que ahorita es el sostén principal, pues eventualmente vaya perdiendo vigor, sobre todo porque hay también muchas inquietudes en ese sector sobre el financiamiento circular de estos grandes, que llaman superscalers, ¿no? Ahorita una reactivación de la cadena de suministros o a las empresas que proveen estos chips y demás a la cadena de suministros, pero en general, si le quitas la IA, pues sí, la economía de Estados Unidos puede empezar a mostrar señales de un debilitamiento más marcado. Entonces, digamos que ahorita está balanceado, no un crecimiento de 2% nuestra expectativa para este año, pero pues habrá que ver si el empleo sigue cayendo y sobre todo si estas tasas altas, con la posibilidad de que suban, pues no te afectan todavía más el sector residencial.
3: Desde luego, pues agradecerte mucho que estés con nosotros hoy, Ricardo Aguilar, economista.
1: Gracias, Ricardo.
3: Gracias, Ricardo.
2: Como siempre, un gusto, Mari Carmen, Pepe Marco, un saludo.
0: Gracias. Hasta luego. Oye, y la última, y nos vamos, dice ahora México, que tiene la intención de abrir una ruta a Milán, siempre y cuando se la autorice. Que me llamó la atención.
3: ¿Pero por qué publicó que era intención y no?
0: Porque todavía no se la han autorizado en marzo.
3: Pero antes cuando...
0: Sí, normalmente sí. Anuncios cuando ya son hechos, pero a lo mejor está,
3: sí, es extraño,
0: a lo
3: ¿no?
0: mejor es
3: oye, tengo la intención
0: sí,
3: de,
0: oye, la, ya para
3: de
0: que,
3: hacer ejercicio
0: para
3: el día de
0: presionar
3: mañana.
0: A Jesús
1: tengo la mano
0: Esteban.
1: Levantada, pero todavía no
0: va a presionar a que se la autoricen, claro. Supongo. Pues Pepe, claro. Y usted ya nos vamos.
3: Mari Carmen Cortés, buenas noches.
0: Marco Mario.
1: Gracias, Mari Carmen. Pepe, buenas noches. Hasta
0: la
1: mañana.
0: Producción de Diana Cepeda con la asistencia de Cindy Sánchez, en los controles técnicos Carlos Telles, en YouTube Jorge Cruz y Gio Hernández, y se quedan en noche con Noche de Negocios. Recuerden que ya mañana tenemos nuestro horario habitual. Muchas gracias.
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1: Se apaga una voz histórica del béisbol mexicano. Jaime Francisco Cortés, voz de los Naranjeros de Hermosillo, falleció a los 65 años. Luego de 4 décadas frente al micrófono, Cortés pasó 4 décadas haciendo algo que parece sencillo, pero que muy pocos consiguen: convertir un juego de béisbol en una experiencia que también se vive a través de la radio. El cronista, una de las voces más identificadas de los Naranjeros de Hermosillo, tenía como último gran sueño narrar la Serie del Caribe en Hermosillo 2027. El dirigente de la Unión de Usuarios de Hermosillo, Ignacio Peinado, dio a conocer que las autoridades municipales dieron marcha atrás al programa mediante el cual el organismo operador de agua de Hermosillo instalaba medidores del servicio en los domicilios sin contar con la autorización o consentimiento de los propietarios, situación que había generado inconformidad por los cobros aplicados en sus recibos. Explicó que desde semanas atrás comenzaron a recibir reportes de ciudadanos a quienes les fueron colocados estos dispositivos sin haberlos solicitado.
2: Para Radio Fórmula Sonora informó Carolina Lucero.
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4: El corazón de una ballena azul es tan enorme que un ser humano podría nadar fácilmente por sus arterias principales.
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5: Playa de los Cerdos, Bahamas. Situada en el cayo deshabitado de Big Major Cay, esta playa caribeña destaca mundialmente por sus habitantes más populares, una colonia de cerdos asilvestrados que adoran nadar en el mar. Aunque no son nativos de la isla, se han adaptado perfectamente al entorno tropical. Los animales son sumamente sociables y nadan amistosamente hacia los botes de turistas para recibir comida. Ver a estos mamíferos flotando plácidamente en aguas cristalinas de color turquesa convierte este destino en una rareza sumamente divertida.
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11: Bienvenidos, muy buenas noches. Bienvenidos todos a Noche de Negocios. Soy José Antonio Esquerra. Como siempre te digo, es una delicia que nos acompañes en un lunes más de Noche de Negocios, donde toda nuestra intención es que te vayas con más información de economía, de finanzas, de negocios y de muchos otros temas que aquí iremos tocando en esta hora de lunes. Y sí, hoy se dignó. Está con nosotros Susáenz. Muy buenas noches. ¿Cómo estás, Susáenz?
9: Muy buenas noches, Jos. Muy contenta de estar aquí en un lunes más, un lunes sin vacío, después de que los extrañé el lunes pasado, pero ya estoy aquí de regreso, muy contenta.
11: No es cierto, tenías cosas que hacer, es entendible, pero qué bueno que hoy nos acompañas. Qué gusto.
9: Sí, muy contenta
11: otro
9: ya.
11: Otro lunes sin vacío.
9: Otro lunes sin vacío, ya casi al final del verano, pero la información no para, la noticia no descansa y aquí estamos.
11: ¿Tú eres de las que quiere que los chilpayates ya se vayan a la escuela o todavía aguantas un par de semanitas?
9: Pues a ver, O sea, las disfruto mucho y todo, pero sí es difícil.
11: No te están viendo, la neta.
9: No, pero a ver, sí es difícil trabajar y darle atención a los hijos, la verdad. Si no los metes a curso de verano, es difícil trabajar, atender a los hijos, la casa, todo, es difícil.
11: Muy bien. Bueno, eso seguramente a ustedes no les importa mucho. Platíquenos si quieren en redes sociales, si viven lo mismo o no. Pero a nosotros nos corresponde platicarte un poquito del programa completito, redondo que vamos a tener. Hoy, raro, pero sin invitados. Tenemos muchos temas sin invitados, pero muchos temas que discutir que seguramente te serán de interés. Como siempre, vamos a arrancar con coyuntura. Después tenemos como un bloque que es en dos, ¿no? Porque uh-huh. vamos a hablar de un tema que seguramente ya vieron en distintos medios, que es la probable venta de la casa Toño. Uh-huh. Pero aquí le vamos a dar un enfoque diferente con la intención de llevarlos a un pensamiento lógico.
9: Dejarles una pregunta y que nos la respondan en redes sociales. Y también vamos a hablar de franquicias, tu sección favorita, Rankings.
11: Rankings.
9: Vamos a desglosar
11: porque,
9: ahí.
11: Exactamente, porque tiene que ver con la casa Toño, uno uh-huh. de los probables compradores, pues es alguien que administra muchos restaurantes, franquicias, etcétera. La idea, pues sí, es que para dar la información, igual que ya lo dieron todos, pues qué aburrido, ¿no? Vamos a ponerle ahí un enfoque diferente. Y al último, yo te sugiero que si quieres saber más de acciones, principalmente si quieres saber de dividendos en acciones, es decir, de la utilidad que te genera si eres socio de una empresa de alguna manera, bueno, pues que te quedes al último bloque donde te vamos a detallar esta información. Entonces,
9: buenísimo.
11: Si estás de acuerdo, Susanes, vamos directito con la siguiente información.
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9: Yo quise empezar con esta nota porque creo que da un dato relevante que de cierta manera pues prende focos rojos en torno al mercado laboral en nuestro país. Y es que los retiros por desempleo de las Afores, como ustedes saben, pues es una modalidad que cuando uno está desempleado puede retirar dinero de su Afore, muestran una señal contrastante con la narrativa de un mercado laboral sólido en México. Entre enero y julio de 2026, los trabajadores retiraron 27.052 millones de pesos de sus cuentas para enfrentar el desempleo. Esto es un 23% más en términos reales que en el mismo periodo de lo que vimos el año pasado en 2025. Y este es el monto más alto para un periodo similar desde que hay registros. Además, 1.25 millones de personas recurrieron a este mecanismo, lo que representa 16% más que el año pasado. Y entonces, este dato, como te decía, es relevante porque, aunque las cifras oficiales de empleo en nuestro país han mostrado fortaleza, el aumento en los retiros de Afore apunta a presiones en el mercado laboral que no necesariamente se reflejan en los indicadores tradicionales de empleo.
11: Pues para mí está claro el ejercicio, no sé si tú lo ves igual, la gente uh-huh. que nos sigue en Noche Negocios lo ve de esta manera, pero ahí está reflejado el tema de informalidad, ¿no? Uh-huh. Eras un empleado, hoy probablemente o te corrieron o te das cuenta que puedes tener mayores ingresos desde la informalidad, que sí suma a esta famosa tasa de desempleo, que hoy México está alrededor, no me acuerdo el dato exacto, 3.5%, uh-huh. ¿no? Se considera pleno empleo a partir del 4% de la tasa de desempleo. Hoy México abajo del 4%, pero más del 50% de la gente empleada, entre comillas, vive en el mundo de la informalidad, alrededor del 56%. Entonces, ¿qué pasa? Claro, vemos gente retirando, un millón y cacho, dijiste, de sus Afores. Uh-huh. Quiere decir que estas personas están desempleados del sector formal, pero seguramente empleados, y por eso lo vemos así, en el sector informal. Entonces, probablemente por ahí venga la razón de por qué nos vemos tan sólidos uh-huh. en temas de desempleo contra otros países. Estados Unidos salió ahora el 4.2 o 4.5, no me acuerdo cuál fue la última cifra. España, que está en el 9%, pero claro, aquí el nivel de informalidad es extremadamente alto y seguramente están pasando de un lado a otro. Me parece malo, ¿no?
9: Sí,
11: lamentable,
9: preocupante,
11: y más contra el año pasado.
9: Que hagan como este retiro de emergencia, porque entonces ese guardadito que tienen para su vejez, que sin duda ahora es mucho menor que a los que estaban en la ley anterior, pues no lo van a tener cuando se retire.
11: Es una realidad que hay mucha gente a la que le preocupa que cuando llegue a su vejez o a su retiro, a lo mejor en 20, 30, 35, 40 años, las pensiones no sean suficientes.
9: Sí, sí, sí.
11: Y tu dinero de alguna manera corre riesgo. Entonces, a lo mejor por ese lado también le están adelantando o en lo que se mueve en la informalidad que platicábamos y recurren a ese flujo dado que la misma Afore te da la posibilidad.
9: Exactamente. Entonces, bueno, eso en torno al mercado laboral en México. Otra noticia de el día de hoy es que Estados Unidos colocó a México entre los países que podrían estar siendo utilizados para triangular mercancías chinas y evadir los aranceles de Estados Unidos. ¿Qué significa triangular? Que van por otro país y luego llegan a México. La Casa Blanca dijo que el territorio mexicano forma parte de una red global mediante la cual productos chinos pueden cambiar de ruta, documentación o recibir procesos mínimos para evadir estos aranceles y aprovechar indebidamente las ventajas del tratado comercial entre los tres países. Washington estima que este fenómeno involucra a más de 40 países y pues esta acusación llega justamente cuando México está por empezar la cuarta ronda de negociaciones del Tratado Comercial México-Estados Unidos y Canadá y enfrenta un fuerte aumento de las importaciones asiáticas. En el primer semestre de 2026 crecieron 43% a un récord de 189.471 millones de dólares y ya representan casi el 50% de todas las importaciones mexicanas frente a 42% de un año antes. Y aunque las importaciones directamente desde China crecieron 5.8%, las que vienen de Vietnam, escuchen, aumentaron 103%, las de Malasia 44%, lo que pues de cierta manera alimenta las sospechas de esta triangulación, ¿no? Sin embargo, el salto de 200% de las importaciones desde Taiwán, pues también tienen un componente distinto, porque aquí está relacionado con los semiconductores y la cadena de suministro de inteligencia artificial, que pues ha habido un boom relevante en estos momentos.
11: Yo tengo una pregunta, ¿no? Esa es una de las principales razones de las famosísimas reglas de origen, ¿no? O sea, el que ciertos componentes del producto terminado o ciertos porcentajes del producto terminado cumplan con el origen hecho, en este caso, en México, para poder entrar al Tratado de Libre Comercio, o en Estados Unidos o en Canadá, dependiendo lo que se esté fabricando, ¿no? Ahora, creo yo, corrígeme, Susan, que es una realidad, que esto está pasando hace varios años. O sea, tampoco es que el descubrimiento, tampoco lo veo tan claro, ¿no? ¿Hace cuántos años está pasando que empresas chinas vienen y casi que te entregan el producto desintegrado, aquí lo armas y lo sacas como producto mexicano? Por eso nos tenemos que apegar a las reglas de origen, que es, creo yo, la principal causa de discusión en estos nuevos posibles acuerdos del Tratado de Libre Comercio que tanto hemos platicado aquí.
9: Exactamente. Entonces, bueno, ver cómo avanzan estos temas.
11: Nos acusaron, qué tragedia. Bueno. Sí.
9: Y bueno, para cerrar esta sección de coyuntura, el tema de Venezuela, siento que ya lo teníamos medio olvidado y hoy Bloomberg sacó una nota que me pareció muy interesante porque cuenta sobre un empresario venezolano que se llama Alejandro Betancourt, que hizo su fortuna en los sectores eléctrico y petrolero y que pues ha estado enfrentando investigaciones por corrupción, pero al mismo tiempo se ha convertido en un intermediario clave para impulsar los intereses de empresas de Estados Unidos en la reconstrucción de la industria petrolera de Venezuela. Entonces, Betancourt estaría ayudando al gobierno de Trump a identificar activos, detectar cuellos de botella y conectar a compañías de Estados Unidos con oportunidades de negocio bajo la lógica de America First, que la reapertura petrolera venezolana beneficie prioritariamente a empresas estadounidenses. Recordemos, y aquí lo platicamos cuando fue la intervención de Estados Unidos a Venezuela, que pues mucho tenía que ver también con los intereses del sector petrolero y de todas estas empresas que podrían ayudar a explotar un sector que llevaba pues en condiciones rezagadas los últimos años y que pues, según lo comentamos aquí también, es el país con mayores reservas petroleras.
11: Sí, o sea, lo que vemos es una dualidad del mensaje, ¿no? Si entiendo bien esta nota, en donde encuentras a alguien con un nivel altísimo de corrupción que se vuelve un aliado de Estados Unidos. Entonces es una dualidad curiosa del mensaje, como también pasa mucho en la política de este país y de muchos otros países. Entonces, bueno, pues tendremos que estar atentos a lo que pasa con este señor Alejandro Betancourt, decías,
9: así
11: ¿no?
9: Es
11: el nombre.
9: Muy así bien, es.

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1: Caminando por México.
9: Tequila, Jalisco. Ubicado a las faldas del imponente volcán homónimo, este destino es la cuna de la bebida más emblemática de México. El paisaje azul de los campos de agave, declarado Patrimonio de la Humanidad, enmarca un pueblo de haciendas antiguas y destilerías históricas. Recorrer sus calles permite reconocer el proceso artesanal del tequila, fusionando historia, sabor y una fiesta cultural constante.
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11: Estamos de regreso en Noche Negocios, en la sección favorita de José Antonio Esquerra, que como les decíamos, para hablar después yo de Casa de Toño, antes tenemos que hablar de las franquicias. ¿Qué es una franquicia? ¿Cómo operan? ¿Cuáles son las más importantes en nuestro país y en el mundo? Y de eso nos va a hablar hoy José.
12: Sí, fíjate que no es mi sección favorita. Tengo una favorita que no voy a decir aquí. Estaría bueno poner una encuesta de cuál es la sección favorita de la gente.
11: Me parece perfecto.
12: ¿La ponemos? ¿No?
11: En Instagram.
12: Sí, hay que ponerla para ver cuál es la sección favorita. Y luego dice que va a poner cosas y luego no necesariamente pasa.
11: Lo prometo que lo voy a poner.
12: Mañana va a pasar. Bueno, muy bien. A ver, en realidad esta sección la pensé como preámbulo de lo que vas a platicar tú en Cuéntame de Negocios, que tiene que ver con Casa Toño. No quiero adelantar, no quiero dar mucha más información, pero uno, seguramente ya lo sabes, uno de los posibles compradores de Casa Toño es una administradora de restaurantes y franquicias de alguna manera, ¿no? Entonces, por eso dije, oye, ¿por qué no platicamos primero de qué es una franquicia y darte algunos datos, darle a toda la gente de Noche de Negocios algunos datos como para que veamos el tamaño de franquicias en el mundo, cuáles son las líderes, etcétera, ¿no? Entonces, a ver, la franquicia, ¿cómo la entiendes tú?
11: A ver, es, digamos,

0: una persona o un grupo compra los derechos para usar la marca, la operación y las sucursales de un restaurante.
1: Casi,
0: ¿no?
1: Te la echaste,
0: y te dan un manual para que lleves la operación igual que las demás franquicias, ¿no?
1: Sí, en realidad las franquicias nacen cuando tú tienes un negocio bollante que va por buen camino y no te dan las manos como para escalar a grandes niveles, lo que haces es que para llegar a muchos lugares, pues empiezas a contratar o hacerte socio de muchos locales o de gente local para que te ayude a crecer a gran escala. No es un modelo que a muchas empresas les ha funcionado, hay otras que no quieren y no les gusta y prefieren ellos llevar toda la operación. El modelo de franquicias, las principales marcas, sobre todo de comida, de alimentos, tienen un modelo de franquicias en el mundo, en donde efectivamente, te lo leo, derecho de uso de marca, lo dijiste muy bien, el nombre comercial y el método de trabajo, el know-how famoso, ¿no? Te voy a explicar cómo hacerlo. Y con eso, en teoría, lo que tú garantizas es que vas a poder llevar tu negocio, tu conocimiento a cualquier lugar, pero sobre todo en teoría con la misma calidad que en cualquier lado, ¿no?
0: Sí, por asegurarle eso es que cuando vaya un cliente a consumir tu producto, le sepa igual el de la sucursal A que el de la sucursal B.
1: Por eso es importante decir que en realidad necesitas una supervisión tú al franquiciar tus negocios, porque si no, no vas a asegurar la calidad. No es nada más como, oye, a ti te dejo poner el restaurante de Colima, pero pues yo necesito tener una supervisión. Entonces, normalmente lo que pasa es que te dan todo el know-how y sobre eso te cobran un pago inicial muchas veces y la mayoría de las veces unas regalías. Entonces, tú pones tu negocio y de las utilidades o de las ventas, puede ser de las dos, te cobran un porcentaje que le tienes que pagar a la marca.
0: Perfecto.
1: Ese es el resumen.
0: Muy bien. Quedó muy bien explicado, sí.
1: Bueno, déjame platicarte primero las mayores franquicias o los mayores negocios franquiciados.
0: Okay.
1: Y preparamos aquí algunas gráficas en donde vienen los 10 principales. ¿Cuál te imaginas que ya lo viste?
0: Sí.
1: Ya te caché que ya lo viste
0: pero
1: en el monitor.
0: Sí lo había pensado, o sea, Arcos Dorados con McDonald's, ¿no?
1: Arcos Dorados con McDonald's, este es el mayor en ingresos, ¿okay? No es necesariamente el que tenga más sucursales.
0: Ay, pero yo creería que sí, ¿no?
1: Esa es la gráfica que sigue, no te voy a adelantar.
0: Okay, perfecto.
1: Pero sí es el de mayores ingresos, ¿okay? McDonald's con 130 mil millones de dólares de ingresos. Ahorita te voy a decir cuántas sucursales tiene. Hay alguien que le gana, ¿no? Después, pues, puedes ver ahí que viene 7-Eleven, ¿no? Entre estos dos, 7-Eleven con casi 100 mil millones de dólares. Entre estos dos tienes, de estas 10, el 56% de los ingresos. De estas 10, obviamente, del mercado, pues, se diluye muchísimo, ¿no? Luego viene Kentucky Fried Chicken, Burger King, 34, 27, hablando de ingresos. Ace Hardware, ¿no? Que es una especie de ferretería.
0: Ah, sí, no, ¿no? Lo ubicaba.
1: Okay. Subway, Domino's, que seguramente todos conocen, Chick-fil-A. Círculo K, que hay muchos en México, y Taco Bell, ¿no? Ahí vienen distribuidos los ingresos, desde 130 de McDonald's hasta Taco Bell, que genera 16 mil millones de dólares por año.
0: Okay.
1: Ahora, si tú quieres poner una franquicia de McDonald's, ¿te animarías? ¿Te gustaría? ¿Sería un negocio que le entrarías o no?
0: La verdad no.
1: Porque no comes en McDonald's, vas a decir.
0: Sí, como en McDonald's, pero trato de no hacerlo muy seguido por el tipo de comida.
1: Bueno, son ricas. Para que,
0: sí,
1: ¿qué tal que
0: sí,
1: está
0: no, me gusta muchísimo.
1: No le tires a las marcas.
0: No,
1: ¿qué tal que
0: me
1: no está
0: gusta
1: viendo
0: muchísimo,
1: alguien?
0: Nada más que no es lo mejor para
1: la mejor alimentación, digamos, no es la más balanceada, vamos a llamarla.
0: Exactamente,
1: así.
0: Bueno, pero una vez al mes no hace daño.
1: Si tú quieres poner un McDonald's, la gente que nos ve en Noche de Negocios quiere poner un McDonald's, te cuesta poner la franquicia de 1 a 2.2 millones de dólares.
0: Okay.
1: Dependiendo, obviamente, el poblado, el lugar donde esté, por la renta,
0: sí,
1: y sobre todo por el tamaño, ¿no? Y McDonald's te cobra entre el 4 y el 5% de regalías sobre las ventas.
0: Okay.
1: Que es muy diferente. Tú puedes estar hundido y no generar utilidades y le tienes que dar entre el 4 y el 5%
0: de
1: las ventas.
0: Okay.
1: Te cuesta de 1 a 2.2 millones de dólares. Si redondeamos, son 35, 40 millones de pesos, ¿no?
0: Okay.
1: Más o menos lo que te cuesta poner un McDonald's, ¿ok? Un 7-Eleven te cuesta alrededor, en promedio, venía un rango muy alto, de 100 mil a un millón de dólares, pero en promedio está como entre 400 y 450 mil dólares. O sea, bastante más alcanzable, más asequible, porque obviamente el local es mucho más chiquito.
0: Sí.
1: Yo creo que eso es lo principal, ¿no? Y también la obra, pues es mucho menor, pensaría yo, además de que no necesitas equipos de cocina, que suele ser lo más caro de de las cosas más caras de un restaurante,
0: sí,
1: ¿no? Y aquí te reparte hasta el 50% de la utilidad bruta. O sea, es bastante más fair, más justo, me parece, el modelo de 7-Eleven, ¿no? Y luego Kentucky Fried Chicken, no les voy a decir todas, pero las tres primeras, que te cobra de 1.3 a 2, bueno, más bien te cuesta de 1.3 a 2.8 millones de dólares. O sea, parecido, similar al McDonald's, es de alguna manera competencia, tamaño de restaurantes, etcétera. Y te da también entre 4 y 5% de regalías.
0: Ok.
1: ¿Cómo ves? ¿Cuál pondrías de todas estas?
0: Híjole, no lo sé, no lo sé. La ferretería.
1: Bueno.
0: Es que, a ver, la ferretería es algo que siempre se va a necesitar, ¿no? Y la comida, van cambiando las tendencias, van cambiando las modas, y sobre todo ahorita con toda esta tendencia de wellness, alimentación saludable, no lo sé.
1: A ver, si te fijas en estos, ninguna lleva la comida más balanceada del mundo. Lo que haces es que tienes un ticket promedio bastante estable, pero tienes una circulación muy alta y puedes vender hasta altas horas de la noche, como en McDonald's,
0: sobre todo, y el 7-Eleven y el Circle K también.
1: Exactamente.
0: Y entonces, la pizza que pides a tu casa, sí, sí, todas sin duda son un negociazo.
1: Bueno, déjame platicarte de las sucursales o oficinas o tiendas, no sé cómo nombrarlo, que tiene cada uno de estos. Mira, lo que más hay son Subway.
0: Ok, tiene yo casi creí que McDonald's.
1: 20,000, mientras que McDonald's hay 13,500.
0: ¿A nivel global?
1: A nivel global.
0: Ok.
1: Obviamente el Subway es bastante más chiquito de poner, ¿no? Y luego Dunkin', Taco Bell, hay uno que se llama H&R Block, que es de contabilidad de impuestos, Domino's, de UPS Store, Wendy's, etcétera, ¿ok? Pizza Hut y así. Entonces, si te fijas, McDonald's tiene mucho menos sucursales, pero es líder en ventas.
0: Ok.
1: ¿Por qué? Por el ticket promedio y sobre todo, me imagino que por la rotación que tienen, ¿ok?
0: Sí.
1: Ahora déjame platicarte los magnates de las franquicias, es decir, quiénes son los principales holdings o tenedores de estas franquicias. El primero es una empresa que se llama Flynn Group, que tiene 2,700 tiendas, llamémosle, ¿no? O sucursales. Tiene Applebee's, Taco Bell, Arby's, Pizza Hut, entre otras. Luego viene una que se llama Sun Holdings, que me llamó mucho la atención y reconozco mi ignorancia, porque aquí hay un señor que se llama Guillermo Perales, el dueño de Sun Holdings, mexicano, que se fue en los 90s a Estados Unidos y en 1997 empezó a agrupar.
0: Qué buena historia.
1: Empresas, estaré bueno para
0: Guillermo
1: hacerlo.
0: Perales.
1: Guillermo Perales. Perfecto. Exactamente, se fue en los 90s, en el 97 puso su primera franquicia y hoy tiene Burger King, Popeyes, Arby's, IHOP, entre otros.
0: Súper.
1: Y luego vienen ya muchas otras que tienen, por ejemplo, KBP Brands, tiene Kentucky Fried Chicken, Taco Bell, y así algunas otras. Y me quiero ir muy rápido, porque ya me estoy acabando el tiempo, los magnates de México.
0: Sí, justo aquí, te iba a decir, ¿dónde está el CEA, oye?
1: Esta gráfica no daba y la hicimos en lista, porque en realidad hay truco, ¿no? FEMSA es la primera por los Oxxos, que tiene 25,000 Oxxos.
0: Aunque no son franquicias.
1: No es una franquicia, tienes toda la razón. Pero sí puede a ti nombrarte el administrador de esa tienda.
0: Okay.
1: O sea, no te da regalías, ellos se encargan de poner el mobiliario, el know-how, todo lo hacen ellos, el inventario. Tú pones tu sueldo más el de tus empleados y sobre eso te pagan una comisión de lo que generes. Entonces, estrictamente no es una franquicia, solo quise ponerlo aquí para que la gente entendiera cómo es el modelo. Pero el gran líder es Alsea, por supuesto, luego viene Grupo Gigante, de quien platicaremos más.
0: Bueno, y que Alsea no todas son franquicias, algunas son marcas, digamos, como propias, y otras sí son franquicias. Si quieren saber más de Alsea, escuchen la temporada de Arquitectura de los Negocios de White Paper, 4 episodios donde explicamos todo eso, muy interesante.
1: María Elena, me acuerdas de cobrar esa mención, ¿no? Grupo Gigante, CMR, Firmas Globales, que es Grupo Multimedios, que tiene Tim Hortons y algunas otras, ¿no?
0: Okay,
1: no Alsea sabía. Es la madre de todas, con 4,820, ¿no? Y aquí tenemos un pie, nada más para cerrar, de las principales, que es Starbucks, Domino's Pizza, el VIPs, o sea, el VIPs, ¿no? Burger King, entre algunos otros. Alsea, hoy en día, si quitamos la trampa que hice con los Oxxo, es la holding madre, el magnate de franquicias en este país.
0: Sí, la operadora de restaurantes más grande de Latinoamérica y también de Europa.
1: Y de una de estas que acabamos de mencionar, vamos a platicar después del corte cuando hablemos de la famosa probable compra de Casa Toño.
0: Muy buenas gráficas, compártenoslas, por favor.
1: Mañana las pondré ahí en mis redes sociales.
0: Muy bien, vamos a la pausa y regresamos con más. Mándenos sus comentarios a través de las redes sociales. En X y en Instagram nos encuentran como @j-esquerra, @suscience, @finamexcb. 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Regresamos.
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1: Estamos de regreso en Noche de Negocios en este tercer bloque. Adelantábamos un poquito con el tema de franquicias. Adelantamos mucho al inicio, ya estaba yo diciendo de más, ¿no? Uh-huh. Está la famosa noticia, cuéntanos de la noticia, pero creo que traes otro enfoque, de la posible, probable venta del famosísimo restaurante, ¿no? Casa Toño, de antojitos mexicanos, que además es espectacular, es muy rico.
0: Sí, muy rico,
1: los sopecitos, el pozole es muy
0: las
1: bueno.
0: Las flautas, sí.
1: ¿Qué pasó? A ver, yo leí por ahí, ¿no? Que venía la noticia, la pusieron en venta, hay algunos tiradores.
0: Exactamente. Hace una semana se da a conocer esta noticia de la venta de la cadena de restaurantes de comida mexicana, la Casa de Toño, en la que Grupo Gigante confirmó que estaba evaluando entrarle a esta adquisición, ¿no? Entonces, vamos a desglosar la historia y el modelo de negocio de Casa Toño, pero antes de esto, quiero que platiquemos por qué sería relevante esta venta y la compra por parte de Grupo Gigante, ¿no? Recordemos que este grupo es una empresa mexicana que tiene más de 60 años de historia en nuestro país y opera más de 257 restaurantes. Los conocerán por sus más de 190 Tox, 27 Panda Express, 21 Shake Shack de hamburguesas, 13 El Farolito, estas taquerías tan famosas, y creo que Grupo Gigante sería un comprador pues muy natural, porque ya tiene toda la experiencia operando 4 conceptos distintos, desde cafeterías mexicanas hasta fast food, hamburguesas premium y tacos, ¿no? Y ya sabe operar restaurantes a escala, ¿no? Además de tener experiencia tanto con marcas propias como con franquicias internacionales, no solamente nacionales. Entonces, creo que haría bastante sentido. Ahora, ¿por qué es atractiva una cadena como Casa de Toño? Pues estamos hablando de un negocio que forma parte de la vida cotidiana de millones de mexicanos y un negocio que empezó con un puestito de quesadillas y tacos de guisado en una casa y que hoy podría tener un valor de más de 400 millones de dólares. ¿Cómo ves?
1: A ver, el tema de Gigante me hace mucho sentido. Si te das cuenta, sus restaurantes o los que de alguna manera controla, como Tox o como el Farolito, pues tienen una connotación mexicana importante, ¿no? De alguna manera. Entonces creo que contribuye bien al portafolio. El Farolito, que es espectacular, delicioso el Farolito, ¿no? Entonces creo que hace mucho sentido, contribuye bien. Ahora, el valor de 400 millones de dólares, entiendo que esa fue como lo que salieron como precio de venta. Hay que, hasta que no llegue alguien y ponga el billete enfrente y que valga, sabremos si vale los 400 millones de dólares. Normalmente sales con un precio que equivale a ciertas veces ventas o ciertas veces utilidades y muchas veces la negociación tiende a reducirse. Pero bueno, vamos a ver si es que valen esos 400
0: millones. Ahora vamos a analizar este tema, pero antes les quiero dar un poco de historia y de contexto, brevemente, porque seguramente ya conocen este tema, ¿no? Pero creo que es particularmente interesante porque detrás de algo tan cotidiano como un restaurante de comida mexicana, que hay millones, hay un modelo de negocio, yo creo que muy bien diseñado. Y es que la Casa de Toño, que tiene hoy en día más de 80 restaurantes, con esta venta, ¿qué se está comprando? ¿Los restaurantes, la marca, las recetas, el flujo de efectivo o el potencial de llevar este concepto a muchas más ciudades? Esto vamos a ir al final, pero para entenderlo, creo que hay que regresar al origen, porque la historia empezó en 1978, cuando Marco Antonio Campos, conocido como Toño, de 18 años, estudiaba Derecho y empezó vendiendo quesadillas y tacos en la colonia Clavería, en Azcapotzalco. Su mamá y su abuela le ayudaban en la preparación de los alimentos y el negocio originalmente se llamaba Las Dos Poblanas. Y con el tiempo les quitan el puesto de la calle y la familia mueve la operación a su casa, ¿no? Entonces, después empezaron a ocupar más espacios y los clientes empezaron a decir simplemente, vamos a la casa de Toño, tu casa.
1: Exactamente, al garage. El original creo que es el de Azcapotzalco, ¿no? En donde yo he estado ahí en varias ocasiones.
0: Okay.
1: Sí.
0: ¿Y qué tal?
1: El de Azcapotzalco, conozco el de la Zona Rosa, conozco el que está enfrente de Plaza Delta, que será del Valle, Narvarte, no sé exactamente qué colonia está. Muy bien.
0: ¿Qué tal el de Azcapotzalco?
1: Muy ¿grande? Bueno, es el original, muy grande. Sí. Es más, son como dos locales que juntaron de alguna manera.
0: Okay.
1: Pero a ver, entendiendo un poco la pregunta de por qué... Bueno, una, ¿por qué lo venden? No sé si en algún lugar se ha publicado o no de manera oficial el por qué lo tienen en venta. Yo te voy a decir algo extraoficial, e insisto, es totalmente extraoficial. Entiendo que hay un tema en el que no están tan confiados en la sucesión del negocio.
0: Ok, un tema generacional.
1: Todo es extraoficial, es un tema generacional, y entonces por eso Toño prefiere salir a vender un negocio que lo hizo exageradamente boyante y grande, ¿no? Ahora, entendiendo, tú decías, oye, ¿qué es lo que quieren vender? ¿Venden la marca? ¿Venden las 80 sucursales que tienen? Para mí, lo que están vendiendo es el modelo de negocio completo. Pienso que depende mucho o la parte importante de su éxito es la cantidad de rotación que tienen. Tú vas a una casa Toño, dependiendo a cuál vayas, ¿no? Pero en Plaza Delta había veces en que ibas a la hora de la comida y había 100 personas esperando. O la de Zona Rosa, en el Godinato a las 2:30 o 3 de la tarde, un martes, pues está lleno, sacas tu ticket y a lo mejor van en el número 30 y tú tienes... te voy a inventar, el 48, y dices, no me va a tocar nunca. ¿En cuánto tiempo puedo entrar? Y te dicen, en 10, 11 minutos. ¿Por qué? Porque hay una altísima rotación. Y si te fijas, no sé si esto sea intencional o no, según yo sí, tú puedes ver a los meseros que están por allá caminando tranquilos, y cuando llegan a tu mesa siempre llegan como corriendo, como con prisa, aunque de aquí a acá los viste correr, ¿no? Okay. Pero a lo mejor ahí estaban tranquilos, porque te quieren dar esa idea de velocidad.
0: Ok.
1: Y entonces eso fomenta una altísima rotación. No me la sé, pero en el godinazgo de la Zona Rosa, pues a lo mejor en 2-3 horas de comida, de 1 a 4 que sea la hora de comida, O sea, a lo mejor a la misma mesa le dan 5 o 6 veces la vuelta. Entonces, para mí que la venta está obviamente en el nombre, en la receta, pero sobre todo en el modelo de negocio completo, que ya funciona muy bien.
0: Sí, a ver, porque algo interesante aquí es que no inventaron el hilo negro del pozole con una receta súper sofisticada, ¿no? O sea, yo creo que, a ver, tienen estos productos cotidianos que podemos encontrar en muchísimas fondas y restaurantes en México. Están concentrados en productos como pozole, quesadillas, flautas, sopes, etcétera. Pero la clave creo que aquí también va relacionado con lo que tú decías, que el cliente sabe aproximadamente cuánto va a pagar, pero que el servicio va a ser, le va a llegar rápido, puede comer a tiempo y regresar a su oficina o lo que sea, ¿no? Y saber que el platillo, independientemente de la sucursal, le va a saber igual. A ver, yo he vivido más la experiencia a domicilio, he ido 2 o 3 veces al restaurante, pero a domicilio es espectacular cómo te llega todo perfectamente sellado, todo separado para que no se te remoje la tostada, entonces te lo manda por separado y como con un sello al alto vacío, que eso me parece espectacular. Ahora, me parece que todo eso lo preparan en un, ¿cómo se llama? Comisariato.
1: Sí.
0: Un comisariato que reparte a las diferentes sucursales.
1: Sí, deberían de pensar en franquiciar, ¿no? En una de esas. O sea, porque el modelo comercial funciona. Tienes ventas, tienes nombre, lo que decíamos en el tema de las franquicias, ¿no? Aquí más bien lo que puede pasar, si es que Grupo Gigante se queda con eso, es que es un operador ya de restaurantes que ahora va a comprar, entiendo, el negocio completito.
0: Exactamente.
1: Completito. No sé si te acuerdas, pero al inicio te cobraban solamente el 8% de propina, ya venía en tu cuenta, y si querías dejabas más o no, pero lo, entre comillas, ya venía descontado, era el 8%, y no estabas obligado a dejar nada más. Y al inicio cobraban solo en efectivo, lo cual les dio muchas ventajas fiscales seguramente, pero bueno, al pasar de los años tuvieron que recurrir a que cada quien pague en tarjeta y ponga la propina que más le plazca. Pero así, o sea, era un modelo diferente, vamos a llamar.
0: Ok. A ver, lo que aquí me interesa también desglosar un poco son los números, porque Bloomberg reportó que la evaluación que se estaría buscando, que supera los $400 millones, representaría más de 8 veces el EBITDA ajustado. Entonces, si hacemos un cálculo, estaríamos hablando de un EBITDA de alrededor de $50 millones anuales, es decir, aproximadamente $850 millones, dependiendo del tipo de cambio. Y de hecho, un artículo que también hicimos en White Paper de mi compañera Daniela Adib decía que estima en $4,000 millones, que está, este artículo está muy bueno, se los recomiendo, pero eso es lo que estima de ventas.
1: Ok. Entonces, ¿cuánto dijiste que es veces EBITDA?
0: $50 millones, aproximadamente $850 millones. Espérame, un EBITDA, EBITDA de $50 millones.
1: Ok,
0: anuales.
1: Bueno, entonces habrá que ponerle el precio final. Y la otra que no sabemos es si solamente está Grupo Gigante en la contienda. Uh-huh. Sí sabemos que al final de cuentas mostró interés. Entiendo que Alsea no, que sería también un candidato natural, ¿no? De alguna manera. Alsea en los últimos años, o por lo menos en este año, ha reportado, por ejemplo, un estancamiento en las ventas de Starbucks.
0: Exacto.
1: Y se lo atribuyen a la baja de consumo en el país. Yo no sé si esa es la verdadera razón. Yo tengo otras teorías, pero ya lo traeremos en algún momento. Pero tampoco es que esté en el mejor de los momentos Alsea como holding, como para a lo mejor preocuparse ahorita por meterse a un negocio nuevo, pero sería otro tirador natural.
0: Y es que, a ver, es un negocio que no solamente estarían comprando los 81 restaurantes que tienen actualmente, sino que lo que podría llegar a ser, y creo que tocabas un punto muy relevante de llegar a otros lugares, sobre todo, yo pienso, a otros países, pensando en Estados Unidos. Imagínate, la Casa de Toño en Estados Unidos, un mercado de más de 300 millones de habitantes, donde sí, sin duda hay muchísima competencia, pero yo creo que este negocio de comida mexicana ya tan estandarizado, tan arraigado en México, creo que podría ser muy exitoso.
1: Lo veo perfecto para zonas fronterizas y sobre todo para la gente que puedes emplear. O sea, está perfecto para emplear a mucha gente que en Estados Unidos se fue al otro lado precisamente para este tipo de cosas.
0: Exactamente. Pues bueno, ahí está el caso de Casa de Toño. Díganos qué opinan, cómo verían esta venta, cómo ven el precio y las posibilidades de seguir creciendo esta cadena restaurantera.
1: Si se les ocurre otro tirador, ¿no? Porque puede haber muchos tiradores atrás, operadoras de restaurantes, lo que pasa es que son restaurantes de más lujo, ¿no? Grupo Costeño, Grupo Hunan y algunos otros, no lo verían necesariamente en ese portafolio. Pero bueno, hoy parece que el tirador es Grupo Gigante. Veremos y les traeremos la noticia aquí, por supuesto, si se da. Entonces, con esto, vamos a ir a la última pausa comercial del programa. para meternos de lleno al último bloque, que será un aterrizando las finanzas. Así es que yo te sugiero que no te despegues. Esto es Noche Negocios, ya volvemos.
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16: Los ojos de las avestruces son más grandes que sus propios cerebros, lo que les da una visión muy aguda.
15: Lo que no sabías.
17: La lengua de la ballena azul pesa lo mismo que un elefante africano adulto, siendo el músculo más grande conocido.
15: La importancia del saber.
16: Las uñas de las manos crecen casi 4 veces más rápido que las uñas de nuestros pies.
15: Aprendamos juntos.
16: El perfume original se diseñó para ocultar los malos olores corporales en épocas donde la higiene diaria no era común.
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17: Los pinos son las coníferas más extendidas del hemisferio norte, fundamentales para la industria maderera y la reforestación. Su resina y piñones son recursos valiosos, mientras que sus hojas en forma de aguja les permiten resistir climas helados. Forman bosques densos que actúan como pulmones vitales, albergando una biodiversidad inmensa y protegiendo los suelos de la erosión hídrica.
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18: La Comisión de Prerrogativas y Partidos Políticos del INE aprobó el anteproyecto de presupuesto que fija el financiamiento público federal para partidos políticos y candidaturas independientes para las elecciones del 2027 por 10.842.653.927 pesos. El Comité Ejecutivo Nacional del Partido Verde Ecologista informó que los diputados zacatecanos Lindiana Bugarín, Fernanda Miranda y José Luis González dejaron de formar parte de sus filas y se deslindó de todas sus actuaciones en el Congreso local. Además, el instituto advirtió sobre posibles sanciones. El Comité de Evaluación del Cuidado de Aguas actualizó el semáforo hídrico para los 43 municipios de Tamaulipas. Detalló que la mayoría de los municipios de las cuencas del sur y centro mejoraron su estatus a verde y amarillo. Sin embargo, localidades de la frontera norte y Ciudad Victoria permanecen en rojo por debajo del nivel de las presas internacionales.
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0: Estamos de regreso en Noche de Negocios y, bueno, después de haber hablado de la oportunidad de venta de la Casa de Toño, pues ahora vamos a hablar de más temas financieros.
1: Eso es, aterrizando las finanzas. Así, yo creo que hace un rato que no traíamos aterrizando las finanzas. Sí, ¿no? Nos hemos vuelto muy comerciales y poco financieros.
0: No.
1: A ver, aquí hemos hablado muchas veces de acciones. Muchas veces. Yo soy un gran aficionado, ¿no? Estoy muy en pro de que todo portafolio de inversión, dependiendo tu perfil, más o menos cantidad, debe de tener un porcentaje de acciones. Dependiendo de lo agresivo, tú nos confesaste y tú estás bien cargada en renta variable, ya me acordé de tu portafolio. Sí. Me parece extraordinario, porque al final de cuentas, ¿qué es lo que estás haciendo al comprar una acción?
0: Haciéndome socia de una empresa.
1: Te vuelves socia de una empresa. Entonces, si yo te dijera, oye, préstame mañana 3 millones de pesos para poner un negocio, o ponle esos 3 millones de pesos y cómpralos en Amazon, pues ¿por dónde te iría? Seguramente le vas a tener más fe
0: a Amazon,
1: Claro. En general, que darme esos 3 millones de pesos. Hoy al comprar acción, una acción tienes esa facilidad de tú volverte socio de una parte muy chiquita, minoritaria, pero bueno, le estás dando tu dinero, en lugar de prestárselo al gobierno a través de CETES, etcétera, le estás dando tu dinero a una empresa o a un una canasta de empresas, que es lo que más me gusta, ya hablamos en algún momento de los ETFs, y eso es bastante positivo, porque, a ver, este mundo depende de la creación de negocio y de dinero de las empresas. ¿Por qué las empresas deberían de dejar de generar dinero en el futuro? No hay ninguna lógica como para que dejen de generar dinero. Desde luego que si tú haces la apuesta por una sola, imagínate que mañana se hace pública Casa de Toño y compra la acción, pues corres un riesgo de que esa sí mañana truene, ¿no? Grupo Gigante la administró mal o lo que tú quieras, o quien lo compre, para no ponerle nombre. Ahí sí corres un riesgo. Pero si tú tienes 500 empresas, las probabilidades son bajas, que eso ya lo hemos hablado de ETFs, etcétera, ¿no? Ahora, hay gente que habla mucho de empresas que generan dividendos. Al final de cuentas, el dividendo es como si tú eres accionista de una empresa, si eres socio de una empresa, pues cómo esa empresa te distribuye parte de sus ganancias. Entonces, si tú dices, puse aquí 1,000,000 de pesos, pues quiero que además del valor de la acción, cuando yo decida venderlo, si el negocio creció muchísimo, pues la acción valía 10, hoy vale 20, duplique.
0: ¿Me repartan dividendos?
1: Pues que además me repartan parte de lo que genere. Esos son los dividendos.
0: Perfecto.
1: Y hay muchas empresas, y tú hoy tendrías acceso a comprar acciones que generan dividendos. Entonces, cuando tú compras la acción, pues vas a ver que el precio está de 10, después va a valer 20 y tú la puedes vender en 20, duplicaste eso, pero en el Inter te van pagando dividendos.
0: Perfecto. ¿Nos puedes dar algún ejemplo de empresas?
1: Ahorita te puedo dar ejemplo de muchas empresas que lo hacen. De hecho, no la mayoría, pero muchas de estas empresas te pagan dividendos. Ahora, tú te preguntas, ¿no? Imagínate yo en mi portafolio, ¿cómo lo veo? Las empresas te pueden pagar dividendos de dos maneras. El dividendo en efectivo o el dividendo en acciones.
0: Ok.
1: ¿Qué quiere decir esto? Que pues si van a pagar un dividendo que resultó de, vamos a ponerlo en pesos, en realidad tiene que ver cuánto dividendo te pagan, qué retorno por cada acción, pero imagínate que tienen que pagar en efectivo 1,000 pesos, bueno, pues tú en tu contrato de inversión, si eres un inversionista común, que lo haces, supongo, a través de Finamex, hay que decirlo, pues vas a ver que te depositan literal ese dividendo en efectivo.
0: Okay.
1: O te pueden dar...
0: ¿Al momento de vender o...?
1: No, en el cada que reparten dividendos te van dando esa parte, generalmente es una vez al año, cuando reparten esos dividendos, ¿no? O bien, ese es en efectivo, ¿no? En donde el capital social, o sea, las acciones que hay en distribución, digamos, no cambian porque te están dando efectivo, no te dan más acciones, pero el capital contable se reduce porque al final esa empresa sacó de sus utilidades, digamos, para darte a ti, ¿no? Ahí el número de acciones no cambia porque te están dando en efectivo. Ahora, te pueden dar un dividendo en acciones. Esto se acostumbra, en los dos lados yo lo he visto mucho más, es más común en Estados Unidos, ¿no? En donde... De repente tú tenías 10 acciones de Tesla, y si el dividendo fuera en acciones, pues podrías tener de repente 11 acciones y aparecen en tu portafolio. En Estados Unidos, como no son exactos en el número de acciones necesariamente, sino que a veces pueden ser fraccionadas, en Estados Unidos es muy común que tú puedas tener fracciones de acciones, no el título completo.
0: Okay. ¿Y en México también?
1: En México hay algunas casas de bolsa que te lo pueden hacer, empieza a hacerse, pero no es lo más común. Aquí tiene los títulos completos, ¿no? Cuando te pagan un dividendo en acciones, tu capital social sí aumenta porque hay más acciones, ¿no? Tu capital contable se mantuvo igual porque lo que entregaste a cambio de esas utilidades son acciones, más no sacaste efectivo, y en consecuencia el número de acciones aumenta. Entonces ya sabes, si tú inviertes, te haces socia, Susains, o toda la gente de Noche de Negocios, de una empresa que reparte dividendos, bueno, pues sabrás que te pueden pagar, dependiendo de la empresa, en efectivo cada cierto tiempo o en acciones cada cierto tiempo, y en tu portafolio lo vas a ver, ¿no?
0: Perfecto.
1: Ahora, te quiero platicar de otros dos términos, muy rápido, para luego decirte algunas de las empresas que más reparten en tema de dividendos, ¿no? Te quiero hablar de un concepto más, que es el split y el reverse split. El split en español pues es dividir, y el reverse split es dividir al revés, vamos a decir, ¿no? Esto se hace cuando tú tienes, o sea, lo que quieres es darle, imagínate que el precio de tu acción subió muchísimo, ¿no? Le pasó a Berkshire Hathaway que el precio es altísimo, ¿no? Es tan alto el precio de tu acción, de comprar una acción, imagínate en México, que de repente ya sale muy caro, y entonces puedes empezar a perder atractivo en el público inversionista, y dicen, oye, cada acción me cuesta, imagínate que fuera 10,000, 20,000, 50,000 pesos tener una acción, pues se reduce de alguna manera el mercado. Entonces, lo que tú puedes hacer como empresa es un split.
0: Lo que se hace ahorita, de partir la acción.
1: Lo que haces es, no, esas son fraccionadas. Lo que tú haces con el split es, En el split normal, ¿no? Lo que haces es que subes el número de acciones y en consecuencia reduces el precio. Entonces yo te digo, oye, te voy a dar el doble de acciones, pero para poderte dar el doble de acciones, reduzco el precio a la mitad, porque al final tú vas a tener la misma cantidad de dinero. Te doy el doble de acciones, si tenías 10, ahora te doy 20, y si la acción valía 5 mil pesos, ahora vale 2,500. Tu dinero es el mismo, pero hiciste mucho más atractivo o alcanzable, ¿no? Me parece la palabra más adecuada para cualquier persona el precio de esa acción. El reverse split es menos común, es todo lo contrario. Y a veces lo hacen algunos como para que no te expulsen del índice o de las bolsas cuando tu precio es demasiado chiquito, que tu precio se fue a centavos o a pesos.
0: Sacas acciones de circulación.
1: ¿Lo puedes hacer al revés? No, divides tal cual. O sea, lo que haces aquí es te doy la mitad de las acciones. Tú tenías 100 acciones, ahora tienes 5. Puede ser, te estoy hablando que es 2 a 1, pero puede ser 4 a 1, 5 a 1, 10 a 1. Tú pones... ¿Cómo la quieres dividir o hacer la división al reverso? Y entonces te doy la mitad de las acciones. Si tenías 100, ahora vas a tener 50. ¿Pero qué le pasa al precio? Pues si valía 10 centavos, o bueno, si valía un peso, ahora vale 2.
0: Sí, sube el precio.
1: Tú estás subiendo el precio. Okay. Es principalmente son las dos estrategias. Una, que es la que más se usa, el split, para ser más alcanzable, y el reverse, para cuando quieres no salir del índice, ¿no? Entonces, para cuando lo escuchen, ya lo sepan. Lo más importante creo que es lo de los dividendos.
0: Sí.
1: Te quiero compartir dos cosas. Una, las acciones que comúnmente dan más altos dividendos en México, muchas tienen que ver con aeropuertos, ¿no? Por ejemplo, Azur. El último dividendo fue alrededor del 13%, Banorte con un dividendo del 9%, Banco del Bajío, GAP, OMA, FEMSA, entre otras, que dan entre el 10 y el 12% del dividendo, que es un muy buen retorno porque además tienes la valuación de tu acción, ¿no?
0: Qué buen dato, oye, para incluir esas empresas en el portafolio.
1: Pues sería muy bueno que las incluyeras, y si te gusta además tener un flujo, es bueno. Ahora, puede pasar que estas empresas, el precio de la acción no necesariamente sube, porque hay condiciones de mercado, hicieron una mala venta o no vendieron bien o lo que tú quieras.
0: Sí, el precio de la acción no siempre refleja el desempeño de la compañía.
1: Exactamente. Es independiente del dividendo que te pueda dar. Entonces, tú lo que tienes que sumar es el retorno total de una acción, que es la valoración o la valuación de esa acción, más los dividendos que te vaya pagando, y es como podrías descifrar que una acción te da un buen retorno, ¿no? Esas son las principales, aeropuertos, te decía Banorte, normalmente se caracteriza por dar un muy buen retorno.
0: ¿Banregio también dijiste?
1: Banco del Bajío.
0: Banco del Bajío.
1: Banco del Bajío, hay muchas empresas, los invito a que las consulten, sobre todo cuando van a comprar una acción, que investiguen y no nada más piensen en el precio, sino que investiguen qué tan seguido da dividendos.
0: ¿Y eso lo pueden revisar en sus reportes trimestrales o dónde?
1: En los reportes trimestrales, lo puedes investigar con tu asesor financiero. Perfecto. Es información pública, de alguna manera, porque todas estas empresas son públicas, ¿no? Y por último, te voy a decir algo bien interesante. Todavía me da tiempo, ¿verdad?
0: Sí, sí, sí, tenemos
1: dos minutos. Tú puedes, hablábamos de ETFs, los ETFs, acuérdense que son canastas de acciones para que tú reduzcas tu riesgo. Entonces, tú puedes tener las 500 empresas del Standard & Poor's, por ejemplo, y entonces diversificas. Bueno, existen ETFs, estas canastas, de empresas particularmente buenas en dividendos.
0: En repartición de dividendos, muy bien.
1: Entonces, por ejemplo, hay una que se llama el DVY, ¿no? DVY, que tiene alrededor de 23 mil millones de dólares, y tienen su tenencia acciones del mundo, principalmente norteamericanas, que reparten o se caractericen por repartir dividendos, como Prudential, HP, Pfizer, Verizon, Ford, Kimberly, entre otras. DVY ha dado en los últimos 5 años el 39.5% de rendimiento, y hay otra que se llama SDY, que tiene algunas otras, PepsiCo, Verizon, etcétera, que ha dado el 26.5% de retorno, que incluye la valoración de las empresas más los dividendos.
0: ¿Y hay ETF de este tipo de empresas en México? ¿De empresas que dan buenos dividendos o no son?
1: Como canasta de acciones, no. ETFs de las gringas, exactamente.
0: Estaría bueno que se lanzara uno de esos. Muy bien, qué interesante. Muy buena esta clase de finanzas. Hoy aprendí mucho.
1: Clase de finanzas. Así es que investiguen un poquito más y vale la pena en todo portafolio incluir renta variable.
0: Muy bien, pues con esto se
1: nos acabó
0: el
1: lo que se daba. Programa bien, muy comercial, redondito, creo yo. Ya estamos recibiendo buenos comentarios en las redes sociales. Tú, coméntanos, mándanos tus mensajes, @J-Esquerra, @SuSainz, y te vemos aquí el siguiente lunes en Noche de Negocios. Buenas noches, Susana.
0: Gracias por acompañarnos. Gracias, Jos. Un gusto estar aquí con ustedes un lunes sin vacío más. Nos vemos la próxima semana. Que descansen.
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19: Se apaga una voz histórica del béisbol mexicano. Jaime Francisco Cortés, voz de los Naranjeros de Hermosillo, falleció a los 65 años. Luego de 4 décadas frente al micrófono, Cortés pasó 4 décadas haciendo algo que parece sencillo, pero que muy pocos consiguen: convertir un juego de béisbol en una experiencia que también se vive a través de la radio. El cronista, una de las voces más identificadas de los Naranjeros de Hermosillo, tenía como último gran sueño narrar la Serie del Caribe en Hermosillo 2027. El dirigente de la Unión de Usuarios de Hermosillo, Ignacio Peinado, dio a conocer que las autoridades municipales dieron marcha atrás al programa mediante el cual el organismo operador de agua de Hermosillo instalaba medidores del servicio en los domicilios sin contar con la autorización o consentimiento de los propietarios, situación que había generado inconformidad por los cobros aplicados en sus recibos. Explicó que desde semanas atrás comenzaron a recibir reportes de ciudadanos a quienes les fueron colocados estos dispositivos sin haberlos solicitado.
20: Para Radio Fórmula Sonora informó Carolina Lucero.
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15: Desde edad, se recomienda que lo hagan en compañía de un adulto.
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29: Entre la vegetación espesa y las cuevas de la Huasteca Potosina, existe una inquietante leyenda sobre un jinete sin cabeza que aparece montado sobre un caballo envuelto en fuego. Algunas versiones lo relacionan con antiguos guardianes prehispánicos encargados de proteger tesoros escondidos en las profundidades de la región. Dicen que antes de verlo, el viento comienza a soplar con una fuerza inexplicable y el ambiente se impregna de un intenso olor a tierra mojada. Quienes aseguran haberlo encontrado cuentan que lo mejor es no seguirlo, porque podría estar conduciéndote a un lugar del que no conocerás la salida. Hoy, el jinete sin cabeza de la Huasteca, el guardián de los tesoros ocultos. Vámonos con relatos. Buenas noches. ¿Cómo te llamas?
4: Buenas noches.
29: Hola, ¿cuál es tu nombre?
4: Manuel.
29: ¿Desde dónde nos escuchas, Manuel?
4: Desde Chihuahua.
29: Manuel, Chihuahua presente. ¿Qué nos quieres comentar?
4: Anoche estaba escuchando ahí unos relatos que estaban contando unas personas, así como paranormales.
3: ¿Es correcto?
29: ¿Tú has vivido algo al respecto?
4: Alguna vez, yo no, pero a un hermano de mi abuelito, eso fue real 100%. Haz de cuenta que es un rancho entre Chihuahua y casi llegando a Sinaloa. Hay un rancho, hace muchos años, pues, no había carreteras, entonces todo se conducían caminando o en caballos. Ya en ese entonces se fueron ellos, dicen que iban varios, como unos 3-4 caminando rumbo a otro pueblo. Entonces en ese transcurso se sentaron a descansar o iban pasando algo así, y estaba una muchacha muy muy bonita vestida de blanco. Entonces dicen que el hermano de mi abuelito pasó a saludarla y la saludó de mano, y la muchacha pues la saludó normal, como una persona normal. Entonces, de pronto, la muchacha empezó a caminar así para abajo. Se da cuenta que es como un cerrito, así como un cerro, pero muy, muy, muy largo, muy alto. Entonces la muchacha se fue caminando para abajo, pero se lo llevó en la mano, y él se intentaba soltar, pero no podía. O sea, estaba muy fuerte y caminaba, y él se detenía y no podía. Entonces ya todos los demás como que ya vieron algo más raro, y todos lo agarraron, lo jalaban y no lo podían detener. Entonces le dicen que ella lo quería, supuestamente ahí ellos están como en un arroyito arriba, pero como a unos 100, 200 metros para abajo hay una cascada muy alta. Entonces dicen que en medio de la cascada hay un tesoro o algo así. Entonces todos piensan que lo quería dirigir hacia el tesoro. Entonces todos lo jalaban y no lo podían soltar. Entonces casi llegando allá lo pudieron arrebatar y lo soltaron, y la muchacha se fue y ya no la vieron. Pero, y acá a raíz de eso, él duró como el impacto así, dejó de hablar, ya no pudo hablar nunca. Se dejó, pues sí, dejó hablar. Entonces, pero anterior a eso, una vez, pues allá hay muchos tesoros, porque ahí hay un camino real, se llama, donde pasaba Pancho Villa. Entonces dicen que ahí donde se cansaban las mulas o que se morían, ahí enterraban las ollas, o sea, hay mucho, mucho oro enterrado. Entonces, una vez en un terreno que tienen ellos allá, mi abuelito, mi tío, el hermano de mi abuelito, fue muy temprano, o sea, allá la gente se levanta muy, muy madrugada.
29: Sí.
4: Entonces fue un día y cuando llegó al terreno ahí a donde iban a sembrar algo, estaba un pino caído. Entonces en la raíz del pino traía abrazada una olla con dinero, o sea, era un tesoro, pues. Sí. Entonces él estaba muy pesado. Él para que no viera nadie ni nada, la sacó y la enterró en otro lado. O sea, ahí cerquititas la volvió a enterrar para venir a ir y traer cosas y llevársela. Entonces ya cuando fue y regresó, ya no la pudo encontrar. Entonces, esto fue primero. Y ya después le pasó lo de la persona que se lo llevó y no lo soltó. Y a raíz de eso, pues ya no pudo hablar el hermano de mi abuelita. Y ya después falleció. Pero pues no es como que nos la cuenten, ese 100% real.
29: Ok, un tesoro que pues, no se pudo disfrutar, pero quizá trajo cosas negativas, ¿verdad?, para esa persona.
4: Pues sí, pues dicen que más bien el impacto fue de ver a la persona, que fue como que no era una persona real, más bien era eso, no tanto el tesoro.
29: Pero a lo mejor era el guardián del tesoro, ¿no?
4: Pues, no, es que eso, el que te digo, cuando se lo encontró abajo de la raíz del árbol, sí, fue primero, o sea, eso fue primero. Entonces, ya después al tiempo, pasó lo demás. Ahí mismo en esas partes, es que ahí dicen que hay muchas leyendas ahí, que encuentra una cueva en tal lugar, y ahí están, metes la mano por arriba y hay muchos costales de oro o así, o sea, hay muchas historias de eso. Entonces, a lo mejor era guardián, pero de otro, porque ese pues ya lo habían sacado.
29: Vaya, oye, dices, es que esto es algo real, y cómo no, si esta persona perdió el habla, imagínate del impacto.
4: Pues como en shock, se quedó varios años. Yo no lo conocía a él, eso me lo platica a mí mi papá, pero pues ni modo que se lo invente.
29: No, claro que no.
4: Entonces, acuérdame que no me acuerdo. Entonces, eso sí, pues sí pasó ya hace varios años.
29: Qué bueno que te animaste, Manuel, a platicarlo.
4: Pues es que ya que en los ranchos pasan muchas cosas, hay muchísimas historias más. Traigo otra también, esa está rapidita, así como resumida.
29: Sí, a ver, cuéntanos.
4: Allá, pues también rumbo para allá, donde por la misma, es como un camino, un callejón. Entonces, pero pues en medio de a un ladito de los, así como en un arroyo, entre un arroyo y otro, o sea, pero solo. Entonces ahí dicen que de pronto se escucha, pues la gente escucha que vienen caballos, pero un chorro de caballos, así como cuando vienen un montonal de caballos y trotando. Sí. Escuchan, pero nunca llega nada. Entonces, una de esas veces, llegó un señor a medianoche, estaba parado ahí, y llegó un caballo negro con muchas cadenas. Y dice que lo quiso subir, pero él se resistía. Pero dicen que esa curvita es donde aparece un señor con un caballo negro con muchísimas cadenas. Y ellos lo ven ahí siempre. Siempre lo ven ahí.
29: Este señor con cadenas.
4: ¿Sabes?
29: Ajá.
4: Sí, un caballo. Pero eso sí, pues sí es verdad. También porque eso lo platicaban mucho los. Así, pues de la misma edad de mi abuelito. Pero lo platicaban que les pasaba a ellos, porque ellos viven exactamente abajito y arribita es donde pasa eso, pasa como un camino. Y ese es, ahí precisamente es el camino real donde le digo que pasaba Pancho Villa.
29: Ándale, mira, hablando de Pancho Villa, de tesoros, pero además esas experiencias que pasan en los ranchos, como tú comentaste, tantas situaciones que no tienen explicación lógica y que cuando nos platican alguna de ellas, nos encanta poder escucharla.
4: Sí, muchas veces pensamos que es que es mentira o alguna cosa, pero no, realmente sí pasa todo eso.
3: Claro, sí, cuánta historia hay pues de por medio.
29: Manuel, te agradecemos muchísimo que te hayas reportado.
4: Sale igual, ahí estamos en contacto, voy a investigar eso, hay muchos que me platiquen y se las cuentes, porque sí están, genial. Hay muchísimos. Todas son así como no de gente loca o así. Hay unos muchachos también allá que esos.
29: Oye, Manuel, permíteme porque ya llegó la pausa. El miedofón está listo. 55-2193-2126.
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3: El canario. El canario es un ave doméstica pequeña y elegante que ha sido criada en cautiverio durante siglos, siendo mundialmente famosa por el prodigioso y melodioso canto de los machos. Estos pájaros destacan por su variedad de colores vibrantes que van desde el clásico amarillo brillante hasta tonos rojizos y blancos. A diferencia de los loros o las ninfas, los canarios no requieren una interacción física constante ni ser domesticados para el contacto humano directo. Ellos prefieren la seguridad de su jaula, donde disfrutan saltando entre perchas y balanceándose. Su cuidado es relativamente sencillo, basándose en una buena mezcla de alpiste, agua limpia, baños regulares y un lugar iluminado sin corrientes de aire. Su canto alegre aporta una atmósfera de paz, frescura y naturaleza inigualable a cualquier hogar.
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4: Famoso por su espectacular cambio de color en otoño, el arce es un árbol emblemático de las zonas templadas. Además de su valor ornamental, algunas especies proporcionan savia para producir el famoso jarabe de arce. Su madera es muy apreciada en la fabricación de instrumentos musicales y muebles finos. Representan la belleza estacional y el equilibrio térmico de los bosques.
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6: Continuamos escuchando relatos. Hoy vamos a platicar de este jinete sin cabeza y queremos que tú te reportes. Vamos a seguir con Manuel. Te interrumpí porque llegó la pausa, pero ya estamos de vuelta rapidísimo.
7: Sí, te comento que voy a investigar eso, ya que me la platiquen. Hay unas que de unos chavos, unos jovencitos que ellos trabajan desde niños. Entonces ellos trabajan allá en los ranchos, en la sierra. Entonces ellos caminan mucho durante toda la noche a veces y dicen que han visto muchas cosas, pero pues como que no se asustan, pues pasan muchas cosas. Entonces ya que me las, más o menos que me las digan bien y ya les comparto eso también.
6: Ah, ok, vamos a estar entonces al pendiente para seguir escuchando lo que tú nos quieres compartir.
7: Muy bien, muchas gracias.
8: Gracias a ti, amigo, buenas noches.
6: Saludos.
8: Dale,
7: hasta luego, saludos,
8: Chihuahua. Ándele, hasta Chihuahua. Mandamos un fuerte abrazo. Pregunta.
6: Y aprovechamos para saludar a la estación 101.7 FM, que allá nos están escuchando en el meritito Chihuahua.
8: Sí, señor, claro que sí. ¿Por qué tantas leyendas mexicanas relacionan los tesoros enterrados con apariciones o guardianes sobrenaturales? Si el jinete sin cabeza realmente protege algo, ¿qué podría encontrarse dentro de esas cuevas? ¿Oro? ¿Objetos antiguos? ¿O algo que jamás debió ser descubierto? Esas son algunas de las preguntas que te invitamos a responder, si es que te atreves a contestar. Claro que sí.
6: Sobre todo si has tenido una experiencia al respecto. Bueno, pues aquí estamos dispuestos a escucharte.
8: Así es.
6: Una de las señales más repetidas en las versiones de esta leyenda del jinete es un cambio brusco del viento. No importa si la noche está completamente tranquila, porque de pronto las ramas comienzan a sacudirse, las hojas giran sobre el camino y el aire parece desplazarse

0: en una sola dirección. Lo inquietante es que algunos de estos relatos aseguran que ese viento no anuncia una tormenta, sino la proximidad del jinete. Cuando cesa repentinamente, comienzan a escucharse estos cascos y es que él ya está presente.
1: Está muy cerca, Gina, y ahí sí, como decían, hasta el viento tiene miedo. Algunos habitantes relacionan la aparición con un intenso aroma como a tierra recién removida. Esa sensación sería exactamente, pues, como encontrarse frente a una tumba recién cavada o una cueva húmeda. Según la interpretación legendaria, ese olor podría indicar que cerca existe algo enterrado, tales monedas, objetos antiguos, restos humanos o, ¿por qué no?, un acceso oculto. Lo estremecedor es que ese olor desaparecería exactamente cuando el jinete se aleja. He ahí la razón por lo que no siempre está ese jinete, sino que a veces llega y se va. Qué interesante, vamos a seguir platicando de este tema y por supuesto también venimos a escuchar historias, venimos a escuchar sus audios, que ustedes se manifiesten. Saludos a mi querido Juanito Arcos, a Charlie Gamer Olvera, a Gabri Fernández, a Claudia Fernández, a Arturo JMX. Bienvenidos, KK Pollo también, saludos. Venga.
2: Buenas noches, Ginita Nachito. Estamos en un pueblo que se llama Santa Mónica, municipio de Guadalupe, Zacatecas. Aquí en este pueblo que se llama Santa Mónica hay unos conos muy famosos que son representativos de Zacatecas. Data la historia que en los años 1920 y tantos vivía un pintor muy famoso, el cual vivía dentro de uno de esos conos. Okay. Esos conos miden más de como unos 20 metros aproximadamente y son varios. Entonces en aquella época vivía este pintor famoso, Francisco Goitia. Él dibujaba dentro de un cono. Fue muy famoso, fue a España a dibujar, dibujaba aquí en México. En una ocasión dicen que cayó un rayo en un cono contiguo al que estaba él. Y tanto fue el escándalo y se iluminó todo, que al parecer entró luz de ese rayo y dicen que ahí a él se le apareció el diablo. Salió corriendo y fue a la iglesia de Guadalupe, Zacatecas. Entonces, ayer que estábamos ahí viendo los conos, porque en esos conos cuentan que guardaban semillas para tiempos difíciles. Entonces ayer que estábamos viendo el cono donde se encontraba él, en las paredes que están quemadas, se veían unas imágenes extrañas. Ahorita les mando una foto que tomé ayer. De hecho, como les había dicho, estamos ahorita aquí en Santa Mónica.
1: Muy bien.
2: Gracias, ahorita les mando la foto.
1: Ok, gracias. Les esperamos con mucho gusto, mi amiga, muchas gracias. Sí, esos conos son unos como silos, ¿no? Donde almacenan semillas, tengo entendido, y tienen esa forma por alguna razón que conviene al producto que ahí mismo se almacena. Y pues te agradezco mucho, mira qué interesante.
0: Claro, hablando de estos temas que no tienen explicación lógica, hay relatos en los que viajeros, por ejemplo, aseguran haber escuchado un caballo galopando en zonas donde físicamente resulta difícil que un animal, o específicamente que un caballo, pueda desplazarse. Barrancas, senderos, estrechos, una selva cerrada o laderas cubiertas de piedra. el sonido parece acercarse con una enorme velocidad, pero cuando la persona intenta localizarlo, no encuentra ninguna huella. Minutos después, el jinete aparece desde un sitio donde aparentemente no había paso alguno. Los cascos se escuchan en camino y es el jinete que ahí está presente.
1: Y ya tenemos a alguien en la línea, vamos a ver de quién se trata. Hola, buenas noches.
3: Hola, buenas noches. Buenas noches.
1: Bienvenido, amigo. Iván. ¿Con quién tengo el gusto?
3: Con Iván.
1: Iván, bienvenido, brother. ¿Desde dónde nos escuchas?
3: Pues ahorita de mi trabajo aquí en Chimalhuacán.
1: Ok, en el Estado de México, ¿verdad?
3: Sí.
1: Perfecto, amigo. Oye, ¿qué nos quieres compartir esta noche?
3: Pues, simplemente de varias experiencias que he tenido. Uh-huh. Bueno, varias ya, de hecho. Sí. Y estoy nervioso porque es la primera vez que hablo. No pensaba que me marcarían tan rápido.
1: Se te escucha tu voz nerviosa, pero no, con calma, brother, pues estás entre amigos. Tú sabes que este programa los recibe a todos ustedes con mucho cariño, con mucho afán de escuchar sus historias, así que no hay nada que temer ni por qué sentirse nerviosos.
3: Bueno, pues mi relato trata de que hace mucho tiempo, pues yo llevo ya teniendo varias manifestaciones, ¿verdad? Uh-huh. En mi casa, bueno, en casa de mi familia, sí. Prácticamente yo creo que se basa en las tensiones más que en lo que hay, por ejemplo, ¿cómo te diré? Pues que uno invoca o algo así, para nada. O sea, por ejemplo, he escuchado así súper ruidos, uh-huh. Sombras, pues me han hablado al oído básicamente siempre por mi nombre y han aventado así cosas, o sea siempre en la noche. Uh-huh. Entonces yo creo que básicamente es porque a veces me los llevaba del trabajo.
1: Okay. O sea, tu trabajo, sí. Hay mucho, pues mucha discordia, ¿no? La energía está muy, muy pesada.
3: Bueno, es que yo estuve en varios trabajos. Okay, ¿sí? Entonces, pues en ese trabajo, bueno, en donde yo vaya o esté, prácticamente uh-huh. yo ya sé cuando algo se me va a pegar, porque siento como si se me erizara la piel y se me taparan los oídos. Entonces uh-huh. digo, no puede ser, ahorita ya se me va a pegar algo, no sé, hay algo aquí. Y me lo termino llevando a mi casa. Bueno, sí. En ese tiempo yo vivía con mi familia, ahorita ya no. Sí. Y me lo llevaba a mi casa. Entonces, me ha tocado ver así, pues sombras, voces de más que nada de mujeres, porque así como voces de así de un hombre o niño o así, pues no. Pero, o sea, yo nunca me he sugestionado por nada, o sea, no me da miedo, pero sí me saca de onda porque es cuando menos uno se lo espera, ¿ves?
1: Sí, sí.
3: Entonces, pues, o sea, yo antes me la llevaba mucho tiempo en la calle bebiendo, entonces, uh-huh. Pues, en base a eso, pues me ha llegado a tocar a ver a sombras, llegué a ver
1: Oye, Iván.
3: Yo todos sus programas de
1: Iván,
3: podcast los escucho, mande.
1: Gracias, amigo. Dame un segundito, necesito ir al corte, no te vayas, aguántame.
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0: Continuamos relatos y experiencias de México para el mundo.
1: Así es, y tenemos en la línea a nuestro amigo Iván, allá en Chimalhuacán, Estado de México. ¿Sigues ahí, brother?
2: Sí.
1: Ok, adelante.
2: Bueno, entonces, en una de esas, pues borracheras que tuve en la calle en las noches, pues me tocó ayer ver a... Ustedes tienen en su podcast un programa donde hablan mucho de la sombra, que es de un tipo con un sombrero largo.
1: Sí.
2: Entonces, yo los escucho todos sus podcasts desde los primeros hasta los... Entonces hay unos súper interesantes. Entonces este de la sombra, pues yo prácticamente lo vi, o sea, lo vi enfrente de mí cómo atravesó la calle de dos pasos y se escondió atrás de una jardinera. Pero para eso eran como las 2 de la mañana y había, o sea, no sé, jamás había visto en ese tiempo una tipo neblina en la calle y yo era el único que estaba ahí. Entonces, pues las luces de la calle eran lo único que pues alumbraban la neblina, digámoslo así. Y pues escuché una puerta que empezó a moverse, la puerta de un vecino. Entonces eso me sacó de onda y dije, oye, pues ¿quién va a estar a esta hora? Y entonces me subo porque yo venía a mitad de la calle, entonces me subo por la banqueta y no había nadie. Entonces me regreso otra vez caminando a mitad de la calle y esta sombra sale de atrás de un carro, da un paso, da otro y de dos pasos atravesó la calle y se escondió atrás de una jardinera, ¿no? Entonces así como de que, o sea, yo lo vi clarito como pues una persona delgada, todo completamente de negro, como una sombra, pero sí, con un sombrero así súper largo. Y dije, bueno, en ese momento yo pues, como que me quedé así como que sacado de onda y le toqué y ya me abrió mi mamá y ya me súper regañó, vea. Claro. Entonces me dijo, le conté y me dice, ya ves por andar estando en la calle. Entonces pues yo me metí directamente a mi cuarto y en ese momento cuando me llegó otra vez a la mente lo que vi, pues haz de cuenta que se me erizó toda la piel y me retorcí como de cuando te da así escalofríos. En ese momento como que me dio después, ¿no? Entonces, pues yo básicamente siempre he vivido ese tipo de experiencias. Esa sombra yo jamás la he vuelto a ver, pero por ejemplo, yo antes, bueno, yo soy devoto a la Santa Muerte, ¿verdad? Entonces, yo cuando tenía ¿cómo se llama? Pues yo la tenía, ¿no? Y le ponía su altar y todo, pero yo creo que a ella no le parecía porque siempre tuvo... como que hubo en ese momento salían cosas volando, o sea, a donde ella lo tenía salían cosas volando en la noche, siempre era en la noche, justo cuando yo apagaba las luces salían volando. Entonces yo así de what the fuck, o sea, ¿qué está pasando, no? Y siempre parecía, siempre hacía eso. Entonces un día se me rompió y me deshice de ella, no sé cómo, por qué se me rompió, chistes de que me deshice de ella, pero o sea, yo hasta ahorita pues sigo creyendo en ella, porque pues yo siempre he tenido como que eso de... Me gusta mucho eso de del espiritismo, la esotería, la brujería, todo eso. En todos mis trabajos he tenido ese tipo de experiencias porque pues la mayoría he trabajado de noche. Okay. Entonces yo pensaba que era mi locura, ¿no? De decir, o sea, ya estoy quedando loco, yo creo, de tanto trabajar la noche. Entonces, pero no, hasta que amigas, bueno, compañeros de trabajo llegaron a ver lo mismo que yo, que las cosas salían volando, que incluso se apagaban las luces. Bueno, es que también nosotros, ¿verdad? O sea, nosotros jugando con una ouija improvisada, ajá, pues nos poníamos ahí a retar, ¿verdad? Sí. Entonces, en ese momento, pues sucedían más las cosas. Entonces, pues es muy, o sea, me gusta mucho su programa porque se basa mucho en eso. Entonces, gracias. Yo soy súper fan. De hecho, ahorita estuve escuchando uno de creo que era del 2022. Ajá. De una chica que contó que es de California, que vio al Mothman o un búho que se apareció en medio del freeway.
1: Sí.
2: Y ese está súper interesante. O sea, el chico este que marcó que era de... ¿qué? Que fue Egipto y que lo un guía se lo llevó y le dijo que si que le iba a enseñar un demonio. El chiste es de que fue con su hermana y sí, como tal fue y lo vio, y así mueve varios relatos. Entonces, bien, a mí me llama mucho desde muy niño todo esto. Entonces, así como de que, pues...
1: Okay, pues te agradecemos, pues, mi amigo, que te acompañes con nosotros y que escuches nuestras historias, nuestros podcasts. Y pues mira, tengo entendido por lo que ya nos explicaste que pues estás muy relacionado con este asunto del ocultismo y todo lo que es esoterismo también, ¿no? Entonces, pues sí. No cabe duda que hay que entender las señales cuando nos llegan. Y por supuesto, tú poco a poco has ido viviendo algunas experiencias que te están llevando por un camino. Y dices, no, que no sentir miedo, ¿no? Al contrario, sino como que ya medio te estás acostumbrando, ¿no?
2: Es que más que la costo, o sea, ya estoy acostumbrado, sí, como tal, ya estoy acostumbrado. Uh-huh. Pero yo lo baso mucho a que las mismas personas con las que te rodeas, uh-huh, cuando no le, bueno, cuando alguien no te quiere en su casa, cuando, o, y te, aunque te trate bien, tú súper bien y te lleves bien y todo, y no te quieran así en su casa o cualquier cosa tipo de ese índole, uh-huh, pues no, siempre pasa algo.
1: Eso es.
2: O sea, porque a mí me llegaron a jalar de los pies así súper fuerte, o sea, hasta abajo, uh-huh, de mi cama, estaba yo junto a mi primo, recuerdo esa vez, uh-huh, y nos sacamos así súper de onda. Entonces, yo así estuve en, como que en varios lugares, y pues, porque en ese tiempo, pues, la verdad, yo estaba así como de allá para acá. Entonces, ese tipo de cosas yo me di cuenta, porque ya después ya llevo buen rato viviendo así solo, y pues la verdad es que jamás ya me ha vuelto a pasar absolutamente nada.
1: Okay.
2: Y sí, entonces yo creo que todo ese tipo de apariciones, todas las manifestaciones que aparecen a uno, pues creo que muchas veces lo atraemos mediante, como no sé, a lo mejor somos inconscientes y en esa forma, porque, bueno, hay una teoría de, bueno, no sé si sea teoría o no, pero Jacobo Grimberg, uh-huh, habla mucho de eso. Entonces, del inconsciente cuando lo hacemos consciente, o uh-huh, cuando pasan así de ese tipo de cosas, yo creo que sí, muchas veces es por lo mismo. O sea, nosotros creamos todo eso por nuestra energía, aunque digamos, no, pues, ¿cómo crees, no? Pero sí, o sea, no sé.
1: Muy
2: yo
1: bien.
2: Creo que todo es así.
1: Perfecto, mi querido pues, Iván, pues, muchísimas gracias, amigo, por platicar un ratito con nosotros, y espero que no sea la última vez que charlamos.
2: No, pues no, yo soy su super fan.
1: Gracias.
2: A ver si nada. Sí. Y ahorita, de hecho, voy a volver a regresar con los podcasts que me estoy ahorita, porque yo me baso mucho en los de 2022, 2020, 2021 y así.
1: Muy
2: entonces,
1: bien.
2: Ando por ahí.
1: Perfecto.
2: Pues muchas gracias,
1: amigo.
2: Y gracias, Nina y Nacho. Que tengan una
0: gracias.
2: Buena noche.
1: Igualmente, amigo, que la pases muy bien. Buenas noches. Muchas gracias.
0: Bueno, gracias a los amigos que escuchen los programas actuales y pues también estar checando nuevamente los relatos, porque en ocasiones lo escuchamos una vez, pasa el tiempo, lo volvemos a escuchar y decimos, ay, este relato estaba bueno y no me di cuenta en esa primera ocasión. A veces pasa como en las películas, Nacho.
1: Sí,
0: que
1: sí.
0: Los tienes que escuchar 2-3 veces y les vas teniendo pues un sabor especial. Oye, hablando de este jinete, en algunas historias quienes han seguido el jinete aseguran haber encontrado algo imposible. El caballo corre sobre tierra húmeda, sobre lodo o arena, pero no deja ninguna marca, ninguna huella. Hay personas que pueden escuchar claramente el impacto de los cascos y observan cómo la vegetación se mueve a su paso, pero al revisar el suelo no existe rastro alguno. Esa ausencia de huellas suele interpretarse como la primera advertencia para regresar, y ahí es que sabes que ese caballo que no deja huellas podría ser el del jinete sin cabeza.
1: Ay, sí, Gina. Y una de las variantes más extrañas afirma que el jinete puede aparecer con una especie de sombra o vacío oscuro sobre los hombros. Desde lejos parece simplemente un hombre con sombrero, pero ya cuando se acerca pues descubren que debajo del sombrero no existe rostro alguno. En otras versiones, el sombrero parece mantenerse suspendido sobre el cuerpo, y esa inconsistencia alimenta la idea de que no se trataría de un fantasma convencional, sino de una entidad capaz de alterar sus apariencias. ¿Tú qué opinas? Y por supuesto te invitamos también a que visites nuestro podcast en Spotify. Nos encuentras como La Mano Peluda Grupo Fórmula. Ya lo decía nuestro amigo Iván, tenemos bastantes historias, bastantes noches de desveladas con ustedes, y ahí pueden encontrar esos testimonios que se han ido acumulando con el pasar, el correr de los años, y por supuesto están ahí para ti, para que en el momento que tú gustes recurras a estas historias en Spotify.
0: Exacto, Nacho, y cómo no va a haber tantas si recién cumplimos 31 años.
1: ¡Ah, qué cosa increíble! Y se lo debemos todo a ustedes y, por supuesto, a la empresa que ha sostenido este proyecto como uno de los pilares también de la radio en Grupo Fórmula. Claro que sí, ¿por qué no decirlo, verdad? Muchísimas gracias. Y ahora sí, mi querida Dina, vamos a la siguiente pausa porque todavía la noche es joven.
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5: Singapur. Singapur es una ciudad-estado futurista que se ha consolidado como el puente financiero y tecnológico más limpio, verde y eficiente entre Oriente y Occidente. Destaca mundialmente por su exitosa convivencia multicultural, uniendo armónicamente a comunidades de origen chino, malayo, indio y una inmensa población de expatriados occidentales. Su arquitectura vanguardista desafía la gravedad de los icónicos invernaderos de Gardens by the Bay y el impresionante complejo Marina Bay Sands. La gastronomía singapurense es el reflejo fiel de su diversidad, combinando mercados callejeros galardonados con los restaurantes más sofisticados. Singapur es, en definitiva, el modelo global de una metrópolis sostenible, próspera y multicultural, orientada con paso firme hacia el desarrollo del mañana.
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6: Este martes, el Senado de la República iniciará mesas de diálogo para la elaboración del proyecto sobre la Ley General para prevenir, investigar y sancionar el delito de feminicidio. Entre los temas que se analizarán está la prevención de la violencia feminicida. La SEDER informó que Michoacán cerró la temporada de producción de aguacate 2025-2026 con un total de 1.462.973 toneladas, de las cuales más de 1.2 millones de toneladas se exportaron a Estados Unidos. El ex jefe de comunicación social de Campeche, Carlos Medina, fue vinculado a proceso por el presunto delito de peculado durante la administración de Carlos Miguel Aiza. La jueza de control le dictó medidas cautelares en libertad al pagar una garantía de 200 mil pesos. Informó Itzel Vanegas. 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

0: regresamos. Relatos impactantes que tienen que ver. Esta noche estamos proponiendo el del jinete sin cabeza, pero si tú tienes algún otro, vamos a escuchar lo que te parece que te reportas y estamos aquí listísimos.
1: Hola, Gina y Nacho, aquí saludándolos la amiga Yadira desde New Jersey. Los estoy escuchando. Tiene tiempo que no los veía en vivo por una o por otra razón, pero se los iré contando después. Bueno, yo creo que en este momento les mando un fuerte abrazo, una felicitación por tantos años que han llevado a cabo este proyecto tan hermoso para todas las personas que tienen relatos, gracias, vivencias, tantas cosas que se viven en esta vida. La primera vez que yo escuché La Mano Peluda, tendría yo mis 12 años, mis 12, 13 años, pienso. Uh-huh. Una noche estaba yo en la azotea con mis... Yo sola, creo, no recuerdo muy bien. Yo quería sintonizar la radio y me subí a la azotea y le puse un cablecito a la antena y lo puse en la antena de la televisión. Y empecé a sintonizar varias frecuencias hasta cuando escuché mero en el momento que sale La Mano Peluda. Y la verdad no recuerdo quién era el conductor porque eso tiene años. Y entonces esa pequeña noche que yo escuché ese relato, estuve escuchando muchas cosas que hablaban sobre cosas sobrenaturales, como siempre a mí me ha gustado ese tipo de cosas. Y la verdad me emocionó mucho escuchar por primera vez esa estación, pero en realidad traté de siempre sintonizarlo, trataba de escucharlo o trataba de no moverle la estación y subirme todas las noches a escuchar. Hay veces que no las escuchaba, hay veces que no agarraba la sintonía de la radio, porque yo soy del estado de Oaxaca. Así que pues se me hacía un poquito difícil encontrar la frecuencia o encontrar pues más que nada la señal, pero fue desde entonces que yo empecé a escuchar por primera vez La Mano Peluda y la perdí por muchos años después de que yo fui creciendo, pero y después cuando los volví a encontrar años atrás, la verdad me dio mucho gusto y he seguido con ustedes. A veces no los escucho en vivo, pero siempre estoy pendiente de sus transmisiones. Las escucho, pues me da gusto y estamos aquí para apoyarlos. Pues felicidades por otro año más y que siga bendiciendo ese trabajo para que siga habiendo más personas que conozcan o puedan relatar muchas cosas que pasan en esta vida. Bueno, les mando un gran abrazo, un gran saludo y desde acá, desde New Jersey. Bye.
2: Hasta luego, mi amiga. Muchísimas gracias por tu lealtad, por tu fidelidad y por acompañarte con nosotros también cada vez que puedes. Muchas gracias, mi querida Yadira. Hasta New Jersey le mandamos un abrazo. Fíjate que el caballo del jinete aparece con frecuencia rodeado de fuego. Sin embargo, la leyenda insiste en un detalle que es bastante inquietante. Las llamas no consumen nada, es decir, no queman. El pasto no se incendia, las hojas no se carbonizan. El animal, pues obviamente, si va cargando o se le aproxima fuego, pues debería de sufrir, pero el animal no se inmuta. Entonces, algunos relatos aseguran incluso que el fuego se vuelve más intenso cuando el jinete se acerca a una cueva o formación rocosa determinada, como si estuviera señalando un lugar específico, es decir, que la trayectoria que toma es para indicar un camino. Pero bueno, esa es la leyenda, Gina.
0: Claro, esto sabemos que las leyendas son a partir de estos comentarios, de las vivencias, de las historias de generación en generación, y una de las versiones más extraordinarias vincula al espectro, a este espectro del jinete sin cabeza, con tesoros que no necesariamente serían de oro o monedas. Se habla de objetos rituales, de piedras ceremoniales, entierros antiguos o lugares considerados sagrados. Con el paso del tiempo, estas historias pudieron mezclarse con leyendas coloniales sobre riquezas escondidas, ¿no? Así surgió la idea de un guardián sobrenatural cuya función no sería proteger dinero, sino más bien impedir que alguien profanara determinado sitio. Entonces, el jinete bien podría estar protegiendo algo anterior a la época colonial.
1: Gina, Nacho, buenas noches.
0: Hola.
1: Acordándome de su programa tan bonito.
2: Gracias, amiga.
1: Que ya hace tiempo que no lo escuchaba realmente, porque me quise alejar de todo lo que me pasaba y, bueno, en fin, que me alejé de ustedes. Pero hace unos días dije, ay, pues aquí está la mano peluda, y puse un relato y escuché a Gina y a Nachito dice, acordándose de un relato que en algún tiempo les envié. Bueno, pues me animé a llamarles porque quisiera que escucharan esto que me pasó. Va a ser un año, estando yo dormida, me despertó un fuerte ruido de unos jóvenes peleándose. Se oía que estaban enfrente de mi casa. Yo abrí mi ventana, no miré nada, pero se seguía escuchando ese ruido. Bueno, abrí mi puerta. No se miraba nada, pero sí se escuchaba. Yo dije, estos jóvenes andan en la esquina. Me caminé hacia la esquina y pues no, nada ni nadie se miraba por ahí. Luego ya me pensaba retirar a mi casita. Y que enfrente de mí va surgiendo una figura muy alta, mucho, muy alta. Yo por el momento la miré y pensé, qué persona tan grande. Pero luego me quedé paralizada. La miré de arriba abajo y dije, wow, esta es la muerte.
2: Uy.
1: Voy a describírselas.
2: A ver, amiga, ¿cómo?
1: Es una figura alta.
2: Sí.
1: No tiene hombros. No tiene cara. Simplemente es una silueta. Mucho, muy negra. Completamente. Lo único que le divide la cabeza del cuerpo es una guadaña gigante. Que por eso la distinguí, porque le miré ese filo, ese cuchillo. Dios no me dejó, no pude moverme. Bueno, la miré pasar. Pasó muy lentamente y no camina, se desliza. Se deslizaba, miré cómo caminó y caminaba mucho, muy lenta. Tuve la oportunidad, no sé si buena o mala.
2: Bueno, amiga, qué increíble historia. Y fíjate que este punto dice, no caminaba, se desliza. Es decir, no necesita dar pasos, sino que va flotando en el aire. Y esto es estremecedor. Imagínate que te la encuentras tú con esa apariencia, su guadaña y todo esta descripción que nos acaba de hacer nuestra amiga. Y muchísimas gracias por compartirlo. Y qué bueno que lo hiciste, porque de cierto modo, pues también así tú te desahogas, ¿verdad? Y platicas con alguien de lo que tú pudiste haber visto. Por ejemplo, en este momento estamos hablando del jinete sin cabeza. Y en varios relatos de tipo legendario aparece una anomalía recurrente. Quienes intentan perseguirlo terminan completamente desorientados. Un sendero desconocido comienza a aparecer diferente. Las referencias desaparecen y los árboles, pues, dan la impresión de que se repiten, que son el mismo, son como clones. Y algunas personas aseguran que caminaron durante horas y horas y horas para descubrir que estaban apenas a unos cientos de metros del lugar donde comenzaron su camino. Y pues hay una tradición paranormal que menciona que este fenómeno se interpreta como una especie de distorsión creada para alejar a los intrusos, es lo que se conoce.
0: ¡Nos despedimos!
3: 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Un cuaderno que se deshoja la primera semana, una goma que mancha en lugar de borrar, o una pluma que deja de pintar en pleno examen. Lo que parecía un ahorro termina siendo un doble gasto para tu bolsillo. Que no te pase. Quédate para saber cómo les fue a las marcas en nuestro estudio de calidad. 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
4: 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Surtir la lista de útiles escolares requiere de tiempo, paciencia y sobre todo una buena planeación. Frente a un anaquel lleno de opciones, la decisión se complica. El reto no solo es encontrar el precio más bajo, sino garantizar que los útiles duren todo el ciclo escolar.
3: Para ayudarte y orientarte en estas decisiones, realizamos un estudio de calidad de algunos artículos incluidos en la lista de útiles escolares.
4: Analizamos un total de 94 productos de útiles escolares, entre bolígrafos de tinta azul, lápices de colores, cuadernos, juegos de geometría, gomas y sacapuntas.
5: El objetivo general de este estudio es verificar que los productos cumplan con su etiquetado, que cumplan en cuanto a las pruebas de seguridad, para que en el momento que lo utilicen las niñas y los niños en la escuela, sea producto seguro para ellos.
4: Para empezar, verificamos que ningún producto tuviera defectos a simple vista y que todos incluyeran su información comercial. En los cuadernos, comprobamos el número de hojas, que papel resista el borrado sin rasgarse, que hojas y pastas no se desprendan fácilmente del arillo o cocido, y en el caso de las pastas no plastificadas, ¿qué tanto repelen el agua?
3: A los lápices de color les exigimos puntillas que soporten la presión al dibujar sin romperse. Además, evaluamos su eficiencia al iluminar, midiendo el grado de desgaste en los tonos rojos, negro y azul. En las gomas, pusimos a prueba su nivel de desgaste y su efectividad al borrar.
4: Para los juegos de geometría, comprobamos la precisión en las escalas de reglas y escuadras, la graduación exacta del transportador y el buen trazo del compás. En los sacapuntas, revisamos que no presentaran aristas filosas y que lograran una punta perfecta.
3: Y finalmente, en los bolígrafos, vigilamos que no manchen ni chorren, midiendo metro a metro cuánto rinde la tinta antes de agotarse. ¿Cuáles fueron los resultados?
4: Todos los cuadernos analizados cumplieron con su número de hojas, gramaje y no presentaron defectos. De los modelos no plastificados, el mejor evaluado al promediar todas las pruebas fue un modelo de la marca Escribe. Si prefieres cuadernos plastificados, los mejores evaluados fueron First Class, Keep, Cute, Norma y dos modelos de Escribe.
3: En los lápices de color, ninguno presentó defectos. Los que tienen las puntillas más resistentes son Cores, Mae, Norma, Vinci, además de dos modelos de Faber-Castell y dos de Staedtler.
4: En las gomas, las que menos se desgastan son Artesco, Maped, Pelican y Staedtler.
3: Para los sacapuntas, dos de Cores y uno de la marca Kum no presentan leyendas de precaución.
4: Los bolígrafos de tinta azul no presentaron defectos en sus acabados. Si quieres que la tinta te rinda al máximo, la marca Bic rompió récord al superar los 2,000 metros de escritura, mientras que Mae y Office Max apenas alcanzaron los 800 metros.
3: Finalmente, en los juegos de geometría, todos los modelos analizados presentaron algún defecto en sus acabados y ninguno logró la excelencia general.
4: Ahora bien, antes de comprar los útiles escolares, haz una pausa y revisa lo que quedó del ciclo anterior. Rescatar los materiales que siguen en buenas condiciones no solo le da un gran respiro a tu economía, sino que también ayuda a reducir el impacto ambiental.
3: En este regreso a clases, haz que tu inversión saque 10.
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8: Muy buenas noches, bienvenidos a este subprograma
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8: Yo soy su amigo Gerardo Medina, me da muchísimo gusto que nos acompañen el día de hoy a través de esta su casa Grupo Fórmula, donde le damos poder a su voz. Y para compartir conmigo este espacio, la gratísima compañía de Miri Díaz.
10: Hola, ¿cómo están? Bienvenidos, como siempre, espero que les guste mucho este programa.
8: Y Marquito Silva.
11: Gerrito, muy contento de estar de nueva cuenta con todos ustedes aquí en Estilo de Vida.
8: Ya le voy a poner yo el galán del micrófono. Ay,
10: el galán del micrófono.
11: Te agradezco mucho, precioso.
8: Pues es que... digo, tú todavía tienes ganas de esforzarte, yo ya.
11: Tú también, Jerrito. Oye, pero nos dices una cosa bien padre hoy, que venías muy contento y que estabas feliz, que es importante la actitud que puedas llegar a tener ante la vida, todas las adversidades, porque tampoco es que la vida sea color de rosa o de caramelo.
10: Sí.
11: Entonces el hecho de que también, ¿verdad? Llegues con esa actitud, sí puede cambiar mucho en un día. Porque hay gente que desde que amanece con una manera...
8: No, pues es que si te va bien en la vida, ¿por qué va a estar de malas?
10: Tienes que dar gracias, claro.
8: Pues sí.
10: Y por cierto, les mando muchos saludos a todas las personas que los estamos acompañando en sus trayectos.
11: Ay, sí.
10: Ya un compañero mío, Gabriel Vázquez Bulmán, nos dijo que siempre nos oye cuando regresa.
8: Le mandamos un saludo muy afectuoso, no tengo el placer, pero... esperemos que algún día venga aquí al programa.
11: Y ahora que estamos en la hora de los saludos también, Luz María Aguilar, Norma Lazareno.
8: Preciosas, divinas, señoronas, maravillosas, las amo.
11: Señoras de la escena.
8: Las amo.
11: ¿Verdad?
8: Y en la vida real.
11: No,
10: ¿también?
11: Sí, claro.
8: Son grandes actrices, son grandes estrellas, pero mejores seres humanos.
11: Exactamente.
10: Cierto.
11: Sí lo son.
8: Son maravillosas, las amo a las dos, las
10: Así
8: amo.
10: Así es.
8: Así que de todo corazón les mando un beso enorme a ellas dos. Lástima que ya Raquel Pankowski no está.
11: Ay, si quedan las tres divinas, divertidas.
8: Sí.
11: ¿Cómo se llama la obra? Busco al hombre. No, ¿cómo
8: no,
11: se llama?
8: Solteras.
11: Madura y desesperada.
8: Solteras, maduras y desesperadas.
10: Qué chistosa estaba, ¿verdad?
11: Ya hacía una obra divina, sí.
8: Y ya no está esta Normita, que te mando muchos besos y a Doña Lu.
11: Ella está en los huevos de mi madre.
8: Doña María, Luz María Aguilar, preciosa también, guapísima, no, eterna además. Por ella no pasa el tiempo.
11: Por ella no pasa el tiempo.
10: No,
8: nadie podría adivinar cuántas décadas de trabajo lleva, porque pues se ve jovencísima, maravillosa. No, fíjate que vi que va a estar Lupita Ferrer.
11: Ah, sí, la traen ya el productor, que por cierto él es de allá de Pereira, de donde pasó lamentablemente lo de los demás, la traen a México a Lupita Ferrer para poder hacer ese personaje de los huevos de mi madre.
8: Fíjate que no me acaba de entrar Lupita Ferrer a mí.
11: Es que le digo que no es tan conocida en México.
8: ¿Cómo no?
11: No, pero en los 80 sí.
8: Lupita
11: pero
8: Ferrer,
11: hoy día mucha gente
8: en México
11: no sabe quién es.
8: En México fue una figura, o sea, ¿verdad?
10: Y guapa.
8: Pero ¿sabes qué tiene? Que en todos lados que la entrevisten, les mando muchos saludos a todos mis fans me aman, que me adoran, que saben que soy una gran estrella, que saben que soy lo máximo, que sin mí no puede vivir el mundo. O sea, no me cae eso. No.
11: Ese tipo de actitudes no tan.
8: No, y es que soy una gran estrella y... O sea,
10: la humildad ante todo.
8: Sí, o sea, como que yo pensé que eras venezolana, no argentina. O sea,
11: sí.
8: Te lo juro, no más falta que te trepes al mirador para ver cómo se ve la ciudad sin ti. O sea, no me gusta
10: ¿Y
8: eso.
10: ¿Y dónde te sale tanta dicharacho?
8: No sé,
10: es
8: pero
10: impresionante
8: esa actitud de ella no me acaba de gustar
11: mucho.
8: ¿Sabes que en Los Hijos de Sánchez fue la única que tuvo problemas con Dolores del Río?
11: ¿En serio?
8: Sí. Por protagónica.
11: Ok, o sea, siempre ha sido...
8: O sea, ¿cómo se va a poner al nivel de Dolores del Río?
11: No, la señora Dolores...
8: Lucía Méndez, al contrario, Lucía Méndez permitió que todos le enseñaran, porque doña Katy Jurado, que también estaba en Los Hijos de Sánchez...
11: Nada más que actrizota.
8: La ubicó en el papel de actriz que tenía que tener, porque... No te me la arregles tanto y bájale al vestidito y vente más humilde, porque pues estaban hablando de una película en una vecindad. Entonces llegaban arregladas y la otra que estaba muy característica. No, vienen muy cucas para el papel.
10: O sea,
8: como que le van quitando, por favor.
11: Bájenle la falda y bájenle la
8: Y la Méndez, con toda la humildad que siempre ha tenido para trabajar, porque la verdad es que es muy profesional, dijo, sí, no, la otra, ahí te encargo. No. Pero bueno. Y es que pusieron las figuras más grandes que encontraron a Dolores del Río, Antonio Cuenca, Katy Jurado, Lucía Méndez, Lupita Ferrer. O sea, en una película de todas se me vienen a la vecindad.
10: Imagínate.
8: ¿Cómo qué?
10: Además la lucha de ahí, de quién soy, quién es más, quién luce más, ¿cómo dices tú? ¿Quién tiene más luz?
8: ¿Quién tiene más crédito?
11: Quiero mi luz, quiero mi
8: no,
11: luz.
8: No, pero ya en ese tipo de proyectos como que se les olvida todo eso y claro, tratan de dar su mejor trabajo, menos ella.
11: Menos ella.
8: Entonces, pues, es que tenga mucho éxito porque me cae muy bien además el productor. Me cae muy bien, es colombiano, Botero. Botero. Ya vino aquí al programa.
11: Sí. Ya vino y es muy linda persona y muy trabajador, la verdad.
8: Sí, sobre todo que le echa muchas ganas a lo que hace, ¿no?
11: Muy apasionado.
8: Y la obra está divertida.
11: Divertida, hay que ir a verla.
8: Divertida la obra. Pero bueno, yo prefiero a mi Norma Preciosa Lazareno.
11: ¿Verdad? Uh-huh. Que es divina. No,
10: siempre ha sido una persona muy dulce.
8: Y antes estuvo alguien a quien yo adoro también, que Lupita Sandoval.
11: La queridísima Lupita.
10: Ay, sí. Claro.
8: Primero estuvo Lupita.
10: Hace mucho que no viene.
8: Pues es que no sé si está muy ocupada o ya le da flojera venir hasta aquí.
11: Le da flojera. La verdad sí me lo ha hecho, no porque si no ha invitado mi queridísima Janet, Maxine, todos los programas de la mañana les han dicho que venga y dice ya, es que me queda muy lejos. Y sí trabaja.
8: Es
11: hoy,
8: que esta vuelta está de muerte, ¿eh? La vuelta de ejército está de 40
11: Dice que
8: minutos.
11: Un día, fíjate nomás, uno de esos días que vino aquí, de recién que nos acabamos de cambiar, no le sabes, pues ahora yo tomo mis atajos para poder llegar, pero dice que aquella ocasión se hizo 3 horas 5 minutos. De ahí nunca más dijo, bueno, cuando recién nos acabamos de cambiar, y dijo, no.
10: La vuelta
11: bueno,
10: de ejército, sí, la de aquí, de
11: ¿qué esa es salida esta? De, ay, no, es horrible.
10: Polanco, ¿y qué es eso?
11: San Isidro, la salida de San Isidro, que es horrible.
10: No, donde te das la vuelta, que hacíamos siempre 45 minutos en esa vueltecita.
8: Sí, en la de la gasolinera de Palmas.
10: Esa. Uh-huh. Eso sí, este cachito es asqueroso.
8: Es mortal. Es mortal. Yo las entiendo. Pues bueno, hoy vamos a hablar de parte del tema que voy a dar el día viernes para quienes gusten acompañarnos en la plática sobre duelo, depresión y tristeza. Ah, o tristeza, sí. Duelo y depresión, como quieran decirle. No es una conferencia, no es un curso, no es un seminario.
11: Una charla, mucho
10: es una charla.
8: Es una plática. Plática. ¿Verdad? Quienes quieran ir es el día viernes a las 10 de la mañana en Las Tertulias, Circuito Interior número 9, casi Calzada México-Tacuba. El costo de la entrada son 100 pesos, que no es ni lo del desayuno.
11: No,
8: es nada más como que un filtro, como que un filtro para que la gente que realmente esté interesada en asistir vaya, porque hay mucha gente que nada más va por ver, a ver, ¿no?
11: Fíjate que incluso, ahorita haciendo un paréntesis, hay un cuate que es conferencista, que se dedica precisamente a hablar de esas partes exactamente, de los duelos, de las pérdidas, de los vacíos y toda esta situación. Y el otro día estaba viendo que estaba haciendo él una promoción en sus redes sociales y era decir, te doy el 50% por esa plática que va a durar 3 horas y media en 1,500 pesos. La plática sin nada, ¿eh? Era la pura plática. Y dice, ya si ustedes además, bueno, ya pues ustedes pagan ahí su café, lo que les estén ofreciendo, pero la plática nada más en sí. Porque era promoción de un jueves al 50%, 1,500
8: pesos. Sí, hay mucha gente que...
10: Somos
8: conferencistas. Que saben cotizar sus servicios, ¿no? Hay muchas personas que saben cotizar como
11: los,
8: no, bueno, ¿para qué digo nombres?
11: Sí.
8: Que saben cotizar sus
11: servicios.
8: Hay unos que te cobran... No, hay unos que te cobran hasta 5,000 pesos de entrada, ¿eh?
10: Qué bárbaro. Oye, por cierto, también del INER te mandaron saludos.
8: Ay, muchas gracias. ¿Quién?
10: Los chicos que están ahí en lo de las terapias, que dan las consultas y eso, que siempre nos oyen, y me dijeron que por favor les mandaran muchos saludos.
8: Es que yo digo, si hay un lugar que yo admiro en todo México como hospital es el INER.
10: Sí. Ay, no, y ahorita yo estoy en mis terapias y soy
8: si
10: la más
8: feliz. Si
10: hay
8: un lugar que yo admiro y que le mando las gracias al subdirector que una vez me recibió a mi suegra, es el INER.
10: Sí.
8: La verdad es que son maravillosos, son sensacionales, son grandes especialistas. Sí.
11: Entregados como
8: mis
11: ellos
8: respetos,
11: solos sí. También.
10: Pues
11: porque
10: sí,
11: te
10: los chicos
11: bonito,
10: de ahí, sí.
11: Además, como es que tienen.
8: También Aurelio lo atendieron extraordinariamente.
10: Los de rehabilitación pulmonar fueron los que.
8: Nuestro productor, que en paz descanse, Gerardo, murió en el INER. Murió
11: José
8: porque
11: también,
8: fue donde ¿no? solamente fue el único lugar donde le dieron atención.
10: Atención.
8: Entonces, mis
10: y
8: respetos,
10: a mí ahí me dan también
8: y un
10: terapias.
8: Abrazo enorme al Instituto
10: Así
8: Mexicano
10: es.
8: De Enfermedades Respiratorias. Bueno, pues vamos a hablar hoy de algo que se llama duelo complicado.
11: Duelo complicado.
8: Sí, duelo complicado. Uh-huh. Y esto a referencia de que, por ejemplo, hablando de Aurelio precisamente, fíjense que él tiene con un duelo 26 años.
11: 26 años con un duelo.
8: Pero vamos a un pequeño corte. Regresamos volando con ustedes aquí en su programa
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7: Vamos a una breve pausa y regresamos a su programa Estilo de Vida.
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13: Se apaga una voz histórica del béisbol mexicano. Jaime Francisco Cortés, voz de los Naranjeros de Hermosillo, falleció a los 65 años. Luego de 4 décadas frente al micrófono, Cortés pasó 4 décadas haciendo algo que parece sencillo, pero que muy pocos consiguen: convertir un juego de béisbol en una experiencia que también se vive a través de la radio. El cronista, una de las voces más identificadas de los Naranjeros de Hermosillo, tenía

0: Carolina Lucero.
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2: Una vuelta al mundo.
3: Dubái, Emiratos Árabes Unidos. Dubái ha emergido en pocas décadas desde el desierto para convertirse en una de las ciudades más hiperconectadas, lujosas y cosmopolitas del siglo XXI. Más del 80% de su población es de origen extranjero. La ciudad es famosa mundialmente por su arquitectura audaz que desafía los límites humanos, albergando el Burj Khalifa, el edificio más alto de la Tierra, e islas artificiales visibles desde el espacio exterior. Dubái funciona como un nexo comercial estratégico entre Europa, Asia y África, atrayendo inversiones, turismo de gran lujo y mentes brillantes orientadas a la innovación tecnológica. Es un oasis de modernidad donde la tradición árabe se enlaza con la ambición futurista más espectacular del planeta.
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4: 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Miren, perder a un ser querido es una de las experiencias más angustiosas y desafortunadamente de las más frecuentes en la vida de cualquier persona.
5: Toda la razón.
4: Porque a todo mundo se le tiene que morir o un papá o una mamá. Esperemos que no más pase de eso, porque los hijos estamos hechos para enterrar a nuestros padres, no para que nuestros padres nos entierren a nosotros, ¿verdad? Ni para que un padre entierre a un hijo. Aunque esos, de veras, son eventos muy traumáticos, ¿no? Que no se le desean a nadie, ¿verdad? Despedir a tus papás en las mejores condiciones, pues es un hecho de la vida, despedir a un hijo, ¿no?
5: Es cierto.
4: Eso no. Pero también hay quienes enviudan, que despiden a su pareja.
5: O algún familiar cercano.
4: O fíjense, amigos, que también se considera un duelo perder un trabajo.
5: Sí, claro.
4: Quedarte sin casa. Terminar un proyecto. Esos son duelos también. Uh-huh. Todo lo que represente para ti una pérdida.
5: Pérdidas.
4: En el sentido afectivo, es un duelo.
5: Es cierto.
4: ¿Verdad? Y la mayoría de las personas que padecen una aflicción y un duelo normal. Uh-huh. ¿A qué me refiero un duelo normal? Que pues duele, pero no te detiene la vida, ¿no? Sí. Duele, pero no te detiene la vida, ¿no? Atraviesan un periodo de dolor, de aturdimiento, incluso de culpa, de ira, ¿no? A mí me pasó con una conocida que ella se llevó, ya lo conté alguna vez, ¿no? Ella se llevó a su papá a vivir a su departamento porque decía, vives muy solo en la casa y para qué estás solito. Y pues resulta que el papá se cayó en el baño y se mató.
5: Ay, qué horror.
4: Sí lo conté alguna vez,
5: sí,
4: ¿verdad?
5: Hace muchos años.
4: Hace muchos años. Y se mató.
5: Que se sintió culpable.
4: Por mi culpa, se mató. Yo tuve la culpa de que se muriera.
5: Por haberlo llevado conmigo.
4: A quien le toca, le toca, ¿eh?
5: Así es.
4: A quien le toca, le toca. Es como el caso de una señora que no era ni mi amiga ni mi conocida, simplemente la traté alguna vez en la cuestión salud. Y ella luchó durante 6 años con un cáncer muy complicado y la trataron y la llevaron a todos los tratamientos y lo logró superar, se sanó y ella vivía por la colonia Marte, así se llama, ¿no?
6: Marte. La colonia Marte, claro.
4: Uh-huh. Allá por las famosas antenas uh-huh. o torres, sí. por las torres.
6: Uh-huh.
4: Y baja la señora muy linda a desayunar y que se le la chancla que se le atora en la escalera y se mató en las escaleras.
5: Esa no me la sabía, pero sí es como tú dices, aunque te quites.
4: Que te toca. Y está como, ¿te acuerdas al que iban a meter en la silla eléctrica?
5: Ah, sí.
4: Y que después de 8 años de estar luchando porque no lo mataran en la silla eléctrica y que lo die,

0: Le dieron el indulto y se regresó a México. A los 6 meses de regresar se mató en la carretera.
1: Sí, qué suerte, incluso todavía participó en una telenovela de TV Azteca
0: Sí.
1: sobre su caso
2: Sí.
0: y
2: Entonces que
0: después de
2: se
1: eso.
0: mate en la carretera. Es
2: Aunque, ¿cómo dice? ¿Cómo el dicho?
0: que, ¿te acuerdas de esa película que dice Destino Final? Que los que se salvaron del avionazo se fueron muriendo todos, todos de cualquier
1: Exacto.
0: manera porque la muerte vino por ellos.
1: Exacto.
0: O sea, pues así, o sea, al que le toca, le toca, ¿eh?
2: Eso es. Y aunque te quites,
0: Aunque
2: ¿no?
0: te quites.
2: Sí,
1: Ya
2: es
1: ves,
2: cierto.
1: incluso Hierrito, la
0: Y al
1: persona.
0: que no, aunque te pongas.
1: Sí.
2: Exacto, eso es el dicho.
0: Al que le toca, le toca. Aunque te quites, te toca. Y al que no, aunque se ponga.
1: Porque ya
2: Exacto.
1: ves, incluso eso que pasó ahí en Interlomas, de la señora que le
2: Ay,
1: cayó
2: ¿cómo
1: el
2: ves? En
1: espectacular.
2: el coche.
1: En pleno, iba ella circulando sobre su camioneta, se viene abajo un espectacular y a ella le tocó, lamentablemente,
2: Su
1: perdió la
2: coche
1: vida,
2: y a
1: su
2: ella la mató.
1: camioneta. Y dices, iba pasando, ella iba circulando, tranquila, y quién iba a pensar que
2: ¿Le
1: ese iba a ser
2: tocó?
1: el último momento de su vida, fíjate nomás. Entonces, como dices, cuando ya te toca, aunque te quites.
2: Así es.
1: Entonces, por eso vivir la vida en medida de lo de la
0: Pero hay
1: posibilidad
0: que
1: es
2: entender
1: mejor.
0: que nadie tiene la vida
1: No,
0: comprada
1: nadie.
0: y que todos podemos pasar por un duelo. No tienes por qué tener coraje, ni culpa, ni arrepentimiento, ¿no?
2: Y son procesos
0: Es
2: naturales.
0: de dolor, de aturdimiento que tienes que pasar forzosamente.
2: Culpa,
0: Y
2: enojo.
0: pues gradualmente estos sentimientos se alivian y es posible aceptar la pérdida y seguir adelante, ¿no? Pero para algunas personas los sentimientos de pérdida son debilitantes y no mejoran incluso con el paso del tiempo. Gente que no se quiere levantar de la cama, que no quiere continuar. Ah, por lo que comentaba de mi amiga que llegó la niña y que le dijo, yo me quiero morir con mi hermanito para que nos quieras, ¿te acuerdas?
2: Ah, sí, qué fuerte, ¿verdad?
0: Que porque le decía, mamá, ¿por qué estás triste? Porque se murió tu hermana. Ah, pero ¿por qué? Porque se murió tu hermana. Pues nosotros también nos queremos morir para que también nos quieras.
2: Sí, porque ellos pensaban eso, fíjate.
0: Entonces, eso fue lo que le dio como un cachetadón de la vida y dijo, pues hay que
2: Sí,
0: continuar,
2: y
0: ¿no?
2: como tú dices, un cachetadón de la vida que la hizo reaccionar.
0: Pero hay muchas que no tienen la
2: Que no.
0: oportunidad de que esto pase. Y entonces, esto se conoce como duelo complicado. Duelo complicado. Y a veces se llama también trastorno por duelo complejo persistente.
2: ¿Qué será una depresión ya continua o qué?
0: Pues los duelos complicados, las emociones dolorosas, duran tanto y son tan intensas que te resulta difícil recuperarte de la pérdida y continuar con tu propia vida. A muchos les pasó en el COVID cuando se les murieron sus hijos.
2: Ay, calla, entonces que imagínate si no. Pero pues sí debe de ser que a algunas personas le dan más duro y que no puedan o no quieran terminar de reponerse y no lo,
0: Miren,
2: no
0: Linda
2: sé.
0: Vista, me dijo una señora, vivíamos 13 en la casa. Y de los 13 se murieron 11.
2: No, me
1: Pues qué
2: imagínate.
1: traumático eso.
0: O sea, nomás quedó ella y otro familiar. No sé si su hermana,
2: Imagínate.
0: no recuerdo
2: Un
0: quién.
2: dolor tras otro, tras otro, tras otro.
1: Nunca te lo vas a
0: Que
1: recuperar
0: murieron del
1: antes.
0: COVID. Yo creo que les dio la infección a todos y no pudieron sobrevivir. Entonces, y yo veía a la señora que pues se integraba a platicar con las demás y yo veía que pues sonreía y que le daban gracia a mis babosadas que digo y o sea, no estaba ahí fustigándose ni llorando en la mesa, ¿no? Y cuando me lo platicó, no me hizo un drama, ¿eh? Me lo platicó con pena, me lo platicó con seriedad, pero no la veía es que se desgarraba las vestiduras, ¿no? O sea, ya lo había aceptado, vio cómo cada uno cumplió con su proceso. Por la enfermedad tuvo que despedirse, pero hay gente que no, con un solo familiar se hunden. Las viudas que vivían en base a la pareja.
2: Que es lo que estábamos platicando ahorita, Mark y yo, ¿verdad?
0: ¿Ah, sí?
2: Estábamos platicando
1: Eso.
2: precisamente de esas parejas que se olvidan de alguna manera de
1: Ampliar su
2: que,
1: núcleo de
2: exacto,
1: amistades.
2: tener más amistades, el que cada uno también tenga proyectos separados y cosas, sueños aparte o metas, ¿no? Que luego las compartan, obviamente, pero cuando ya es nada más uña y mugre todo el tiempo y no ven hijos, no ven amigos, no ven otros familiares ni nada, pues llega un momento que si falta el otro,
1: Se les acaba el mundo,
2: se
1: porque
2: les
1: ya
2: acaba el
1: no
2: mundo.
1: extendiste tu
2: Y
1: red.
2: dicen bien cierto, muere uno y al poco tiempo
1: Queda el
2: fallece el
1: otro.
2: otro.
0: Sí, se va. Pues es lo que. Fíjate que hoy en el desayuno eso
1: Eso.
0: estaba platicando con mi papá.
1: ¿Qué le dijiste, Jerry?
0: No, yo no, él me dijo a mí. Me dijo, el día que tu mamá se muera, yo me muero el otro día. Y mamá dice, dale con que me muera yo primero.
2: ¿Por qué me quieren
0: y
2: andar
0: dale
2: matando?
0: Que me muera yo primero. Y mi mamá dijo, no, el día que tu papá no esté, a mí ni asilos ni cositas de esas, ¿eh? Ni que me vayan a llevar a la casa de nadie, ¿eh? Dice, para eso tengo quien me ayude en la casa, tengo quien me lleve a todos lados. A Dios bendito tienen una solvencia que les permite eso, ¿no? Pero dice, y si necesito una enfermedad, espero que me ayudes tú. Claro. Pero a mí no me saques de mi casa, ¿eh?
1: Es que es su refugio.
0: Es mi casa, son mis cosas, es mi espacio, es mi independencia.
2: Así es, su independencia sobre todo.
0: Es mi lugar, donde yo mando, donde yo decido, donde yo veo qué es lo que quiero y lo que no quiero.
2: Claro.
0: Dice, porque eso de que te lleven a una casa y tengas que pedir permiso hasta para bañarte, levantarte.
2: No, y que incomodes o que el hijo te regañe.
0: A que desocupen el baño. Y sí me hizo ejemplos de personas conocidas de nosotros, dice, bueno, una...
1: Sí, porque pierden incluso hasta su dignidad, porque hay personas que se van engañadas por parte de los hijos, como, vente mamita, ¿para qué vives en esa casa tan grande? ¿Te vas a venir a
0: vivir? Y les quitan todo.
1: Y les quitan todo, y después se vuelven como arrimados en las casas de
2: los
1: hijos.
2: No, y además, te resulta que terminas regañado tú por los hijos, como que se desquitan de todos los que tú hiciste.
0: No, yo a mis papás ya les prometí que hasta el último de sus días, ellos se van a despedir en su casa y en su cama.
2: Así es.
1: Oye, Jerry,
0: en su casa y en su casa.
2: Y no que vayan a casa de otro de los hijos que los regañe, que no les deje hacer esto, que no, pues ¿y tú por qué? ¿No?
1: Pues están acostumbrados a tener su independencia, su vida, su movimiento.
2: Y hacer lo que se te dé la gana. Si tú te quieres levantar a las 6 de la mañana o a las 10, pues es tu bronca.
0: Y tú sabes lo que abres en el refrigerador.
2: Exacto.
0: Pero vamos a hacer un pequeño corte y regresamos volando con ustedes aquí en su programa.
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4: Vamos a una breve pausa y regresamos a su programa Estilo de Vida.
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6: Se forma en Tijuana lo que es el Comité Plural por la Libertad de Ernesto Rufo Appel. Esto ocurrió en una ceremonia que se realizó el jueves 13 de agosto, que busca sumar el apoyo de la sociedad civil en defensa del que fuera el primer gobernador de la oposición en México. Familiares y personajes políticos han afirmado que hay persecución política por parte del gobierno en turno. Incluso, como parte de este comité, estuvo en Tijuana la gobernadora de Chihuahua, Maru Campos, quien agregó que existen similitudes entre su caso y el del exgobernador de Baja California, pues consideró que tanto ella como Rufo Appel han enfrentado procesos en los que no se ha respetado la presunción de inocencia ni el debido proceso. En Tijuana, para Fórmula, Rocío Galván.
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0: Y ya estamos nuevamente con ustedes aquí en este su programa
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0: Quiero decirles que muchas personas me reclamaron que el día jueves, que pasamos el programa, di por único día. Ese día nada más di el 40% de descuento en todas sus compras.
2: Sí.
0: A todo mundo le di el 40% de descuento en sus compras. Y sí se comunicó bastantes personitas, pero muchas me dijeron, es que yo no me enteré, es que ya pasó, es que hoy es sábado, a mí ya no me tocó. Bueno, les quiero decir que les voy a dar el 40% de descuento a todas ellas, porque hoy muchas cobraron apenas su pensión.
1: Es cierto, apenas hoy, sí es cierto.
0: Muchas apenas.
2: Sí, muchos se retrasó la pensión.
0: El día de hoy, apenas hoy cobraron su pensión. Entonces, el día de hoy y mañana les voy a dar el 40% de descuento en todas sus compras para ayudarlos. Digamos que es el regreso a clases. Porque si hay un mes difícil, es este.
1: Muy difícil.
0: Útiles, colegiaturas, inscripciones, regreso a clase, el transporte.
2: Paga, y muchas mamás, paga las vacaciones.
0: Y ¿sabes? Muchas mamás ayudan a sus hijas a que compren los útiles de
2: para
0: los
2: nietos. Sí. Y los
0: una
2: uniformes.
0: Dijo, yo me quedé sin dinero porque ayudé a mi hija para pagar la inscripción. Bueno, la inscripción la pagaron desde marzo. No sé qué pagó de la escuela. 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
2: Así es.
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0: Pero nada más es algo significativo, uh-huh. porque fíjate que la vez que dimos el desayuno gratis a todo el mundo, mucha gente nada más llegó, desayuno y se salió. Uh-huh.
2: ¡Ay, qué feos!
0: Te lo juro. Y muchos se salieron con la bolsa del de al lado, con el paraguas de la de enfrente. Muchos se metieron a robar.
2: ¡Ay, qué gente tan fea!
0: Entonces, estamos filtrando. Estamos filtrando pues, la audiencia.
2: Que sea más seguro,
0: entonces,
2: claro.
0: No me lo vas a creer, pero por esos 100 pesos ya no van los que nomás van de mal horas.
2: Pues qué bueno. Así entonces, te los sacas, quitas de en medio.
0: 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Para todos los que no pudieron ir, porque cuando yo fui estaban trabajando en la temporada vacacional.
2: Sí. Claro, en lo fuerte.
0: Pues Cancún. Ahí
2: claro,
0: te cuento.
2: Pues sí. Entonces, es su época fuerte, son las vacaciones.
0: Entonces estaban dándole duro a la chamba. Entonces, pues por eso vamos a ir nuevamente.
2: Qué bueno.
0: Para que nos acompañen todos los que quieran estar con nosotros en Cancún el día sábado.
2: Qué bueno.
0: Y el día domingo voy a estar en Mérida.
2: Ay, qué bonito.
0: Porque, no, fui con la pata izquierda ese fin de semana. Cayó un aguacerazo. Y no llegó a la mitad de las personas.
1: No, pues sí, como
0: yo no sé por qué son tan collones en el interior del país de que llueve y nadie sale de su casa. Aquí en la Ciudad de México les voy a presumir, aunque se esté cayendo el cielo y caiga una granizada, todos salimos a la
1: sacamos
0: calle.
1: La chalupa y ahora a llegar al
0: todos salimos
2: sacamos
0: a la calle.
2: Los remos, ¿verdad? Sí. En el periférico.
0: Aquí sacamos la sombrilla, la gabardina, o bailamos bajo la lluvia o sacamos la chalupa. Pero todos hacemos nuestras actividades, aunque esté cayendo un diluvio. En el interior del país, no, con tres gotitas que escupa el cielo, ya nadie salió.
1: Nadie salió.
0: Qué curioso, ¿no?
2: Sí, qué curioso.
0: Entonces, bueno, a nosotros se nos hace curioso, a ellos se les hace normal, ¿no?
2: Sí, a decir los que estaban.
0: Pero
2: rojos,
0: como cayó un aguacerazo estos horrendo, la mitad no pudo llegar, entonces vuelvo a ir a Mérida el domingo. Y porque además fui en viernes, y mucha gente me dijo, yo trabajo. Entonces voy a ir el domingo 23 a las 10 de la mañana en el área del bar del Summers de la Gran Plaza.
2: ¡Ay, qué padre!
0: En Mérida. Domingo 23 a las 10 de la mañana en el área del bar del Summers de la Gran Plaza. Ahí nos vemos también. Promociones súper especiales, descuentos especiales para ustedes. Y nos lo vamos a pasar súper bien, además es que desayunamos muy rico.
2: Muy bien.
0: Entonces nos vemos el 21 en las tertulias, el 22 en Cancún, el 23 en Mérida y el 24 yo voy a dar la reunión de universidad. El 24 yo voy a dar la reunión del portón de universidad. Bueno, vamos a continuar con lo del duelo. 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Hoy y mañana, no lo podemos dar todo el mes, pero hoy y mañana sí el 40% de descuento para los que no tuvieron oportunidad de pedirlo.
1: Exacto.
0: Bueno, entonces dicen ustedes que para algunas personas el sentimiento de pérdida es muy debilitante.
1: Sí, horrible.
0: ¿No? Sí, sí, no se quieren levantar de la cama, no se quieren ni bañar.
2: Sí.
0: No quieren saber nada, ¿verdad? Y esto se conoce como duelo complicado, les decía, o duelo complejo persistente. Cada persona tiene su propia manera de afrontar el duelo. No todos lo afrontan igual. Pueden ser incluso hermanos, 3, 4, 5 hermanos, y cada uno lo va a sentir de distinta manera.
2: Diferente, reaccionas diferente.
0: Sí. Entonces, por ejemplo, yo les digo que una vez mi hermana dijo, es que yo no sé qué voy a hacer el día que mis papás me falten. Yo, pues yo no me quedo con ningún sentimiento de que les quiera ver algo, ¿eh?
1: En vida, hermano, en vida.
0: Porque yo, por ejemplo, me fui a desayunar con ellos, ¿no? Yo todos los días los procuro, todos los días trato de que estén bien, todos
2: los días
0: les
2: cuida,
0: lo que necesiten. Sí. Yo, aunque no lo necesiten, les doy. Porque fíjate que los papás también necesitan eso. Yo le decía a mi hermana, dales, mira, aunque sea, toma papá, 1,000, 2,000 pesos a la semana. Pero es que no lo necesita, no necesitas pensar que lo necesitan o no. El simple hecho que vean que te preocupaste por toma claro, para el cine.
2: Claro.
0: O toma para unos zapatos.
2: Así es. Cierto.
0: Uh-huh. O sea, no necesitan ellos que les des el dinero porque lo necesitan, sino porque vean el detalle de tu... Ay, mi hija me dio para ir al cine.
2: Que estás pendiente.
1: Ellos no lo hacen, Jerry,
2: que...
1: o sea, por ejemplo, ella, por ejemplo, que ya sabe decir...
0: No.
1: Que... Ah.
0: Y la echo de cabeza, no.
1: Pero...
0: Los visita mucho. Ajá. Les lleva de comer y todas estas cosas, pero como que a veces sí tienes que pensar que...
2: Es lo que mismo que estábamos diciendo, uh-huh, que estábamos platicando eso de que muchas veces las familias... Uh-huh. O sea, ya tus papás se convierten, claro, no en tu familia actual, ¿no?
0: Entonces, no, para mí siguen siendo...
2: Es la primigenia, porque son tus padres, claro. Pero luego ya cuando tienen su pareja y sus hijos, como esa es su propia familia, y se olvidan un poco de los padres, ¿no?
0: Pues yo tengo mi pareja y mis hijos, y sus abuelitos son lo más importante después
2: claro,
0: de mí.
2: Claro, pero la mayoría no. La mayoría son sus familias.
0: Por ejemplo, a Sophie la criaron sus abuelos, porque su mami tenía que partirse el lomo para sacarla adelante. Y para ella sus abuelos eran como sus papás.
2: Así es.
0: Entonces, no, o sea, nada de que ya el casado casa quiere, no, o sea, antes que pareja tuviste padre y madre.
2: Así es.
0: O sea, antes que pareja tuviste padre y madre.
2: Así es.
0: Que los hijos son la continuación de tu descendencia y te duelen porque son tu carne, sí. Pero antes que
2: tienes
0: que
2: nada. Tienes tus padres.
0: Tú tienes un origen.
2: Claro.
0: Y eso no lo puedes ignorar ni lo puedes cortar.
2: Así es.
0: Vámonos un pequeño corte y regresamos volando con ustedes aquí en su programa
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4: Y recordándoles que pueden enviarnos un mensaje de WhatsApp al 55 23 35 47 74. Probióticos. Los probióticos son bacterias benéficas que ayudan a mejorar el sistema digestivo, el sistema inmunológico y el tránsito intestinal. Gracias a ellos, se promueve la formación de la microbiota intestinal balanceada, además de estimular el sistema inmune que previenen enfermedades y ciertas manifestaciones alérgicas, contribuyen a mantener un estilo de vida saludable. Los probióticos, en el caso de intolerancia a la lactosa, reducen los síntomas de inflamación o distensión, mejorando su digestión. La función contra los efectos producidos por la gastritis ayuda a neutralizar la acidez, ya que su fácil desdoblamiento evita la producción de mayor jugo gástrico que genera mayor irritación estomacal. También disminuye los efectos de la diarrea, colitis y constipación. Los probióticos previenen infecciones recurrentes de vías urinarias. La microbiota intestinal puede ser destruida por muchos factores, como la presencia de virus y bacterias, la ingesta de antibióticos y otros medicamentos, la mala alimentación, exceso de azúcares, carnes, grasa o el pobre consumo de fibra. Los hábitos de vida perjudiciales como el sedentarismo, el consumo de alcohol y tabaco, el estrés o la falta de sueño también disminuyen el balance de la microbiota intestinal. El envejecimiento es otro factor por el cual se ve reducida, ya que por la edad desciende el número de estas bacterias beneficiosas. Es por ello que el consumo de probióticos es tan importante para toda la población. ¿Sabías que incluir alimentos ricos en fibra, como avena o legumbres, ayuda a tu digestión y controla el colesterol? Vamos a una breve pausa y regresamos a su programa Estilo de Vida.
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0: Bueno, sí, acuérdense que los padres nos merecen toda nuestra atención.
2: Así es.
0: Bueno, entonces les decía que cada persona tiene su propia forma de enfrentar un duelo, ¿no?
2: Sí.
0: Y el orden y la duración de las etapas varían según la persona.
2: Sí.
0: No puedes criticar, mira, a mí me ha tocado ver personas que dicen, ya no llores, mejor cállate, ¿no?
1: No, bueno.
0: Yo les diría eso, ¿no? Ya no llores, pues mejor cállate, ¿no? O sea, volteate y no me veas.
2: Ah, claro, claro. Si te molesta que llore, pues no me veas.
0: No me veas.
2: Pero no me estés diciendo que ya no llores.
0: Tú no puedes decirle a alguien lo que tiene que sentir.
1: Yo estoy de acuerdo con
0: eso. Es lo más íntimo de la persona.
2: Y tiene que sacarlo cada quien. Tiene que sacarlo de alguna manera.
0: Porque no lo saca, porque no lo exterioriza.
2: Así es.
0: Entonces, hay que aceptar primero la realidad de tu pérdida. Hay quienes no aceptan la realidad de su pérdida. Yo tengo muchos conocidos que pasó mucho tiempo para
2: es que ¿por qué?
0: Dejaran.
2: ¿Por
0: qué? Yo tenía una amiga que tendía la cama y seguía poniendo la pijama de su mamá abajo de la almohada.
1: Mira.
2: Sí.
0: Porque ella dormía con su mamá. Ella dormía con su mamá.
2: O de su pareja.
0: Entonces, es que me acuerdo de ella. Le digo, te está haciendo daño. Te está haciendo daño. O sea, no hagas eso porque no le permites al recuerdo desprenderse para que se vuelva un evento nostálgico, bonito, agradable, que la remembranza te llene. No, haces que te duela, te lastime, te destruya.
2: Sí, así es.
0: Entonces decía, es que, y ella me lo comentó, yo tiendo mi cama y pongo mi pijama, porque te acuerdas que así se hacía antes, que levantabas la almohada y tomabas tu pijama debajo de la almohada.
2: Sí, yo lo sigo poniendo así.
0: Pero así nos educaron a nosotros, yo pongo mi pijama abajo
2: de la almohada. Abajo de la almohada también yo.
0: Y ella ponía la pata de su mamá abajo de la almohada de al lado.
1: Mira.
0: Entonces, no puedes hacer eso, porque te estás lastimando. Tienes que aprender la realidad de tu pérdida,
2: sí.
0: Aceptar la realidad de tu pérdida.
2: Sí.
0: Y permitirte sentir el dolor de tu pérdida.
2: Claro. Y que es como, voy a tratar de explicar. A veces sabes que es una realidad, o sea, ya murió, ya no está la persona. Pero tú te fabricas el que, para que la otra persona no sienta que la estás olvidando, el hacer todo un acontecimiento alrededor, ¿no? O sea, fabricas el hacerle la cama, ponerle su plato para el desayuno, ¿no?
1: Claro, claro.
2: O sea, muchas cosas. La otra persona ya no lo está viendo.
1: No, ya no está viendo.
2: Y tú solo, y no es que la otra persona piense que, porque ya no piensa, ya no está. Pero tú te estás haciendo daño a ti. La persona no la vas a olvidar porque no le pongas la pijama o no le pongas el plato o no le pongas, ¿no?
1: Porque Jerry, incluso, coméntame, Miri, ahorita, de una persona que tiene 25 años con ese duelo, Jerry, de estás diciendo, ibas a terminar, ya lo dijo, que no ha podido
0: superar. Aurelio.
1: Aurelio, ajá.
2: Sí.
1: O sea, no ha podido él dar el siguiente paso y entonces él vive todos los días con un dolor brutal en su ser, de saber que ya no tiene a su mamá y han pasado 25
2: años,
1: ¿no?
2: Así es, así es.
0: Es que mira, cuando no alcanzas a madurar tu proyecto de vida y dependes tantos de una persona, como que te quedas trunco a la mitad del camino con la partida de esa persona.
2: Es que sientes que es el que te protege, el que te mima, el que tu te sostén. Quiere de verdad. Los demás sientes que no te quieren, ¿no?
0: Y que sin eso no podías continuar.
2: Sí, eso es fuerte.
0: Entonces sí, eso es lo que le pasaba. Y más que iba a cumplir 15 años. Y les estoy a ustedes que en Hermosillo a los hombres se les hace su fiesta de 15 años.
1: Mira, nos fue muy...
0: Sí, en Hermosillo se les hace la fiesta de 15 años. No sé en qué otros estados, cuéntenme a través del WhatsApp, en qué otros estados se hace la fiesta de 15 años.
2: Para los hombres también.
0: Para los hombres. No, aquí se hace la de 18. Yo me acuerdo cuando yo cumplí 18 años, mis papás me llevaron al conjunto Marrakech. y me dijeron, ¿qué quieres ver? Estaba César Costa en el Morocco, estaba Lila Deneken en el Casablanca, y estaba, no me acuerdo quién, en el Marrakech. Ah, Beto el Boticario. Uh-huh. No, estaba Beto el Boticario con César Costa. Luego estaba Lila Deneken, la número uno, y luego no me acuerdo quién estaba al lado. Eran tres. Y yo llegué y quise ver el show de César Costa.
2: De César Costa.
0: Me celebraron mis 18 años, que es cuando cumples la mayoría de edad, ¿no?
2: Ajá. Sí, a mí mis 15 sí me los hicieron, también por la zona rosa, no me acuerdo, en un restaurante que había. Ya sabes que a mí se me olvidan todos los nombres, pero ahí me lo hicieron, mis 15 años.
0: Pero bueno, él iban a hacer sus 15 y su mamá se muere 6 días antes de sus 15 años.
1: Uy, no, qué
0: bueno. Y se muere en Año Nuevo.
2: Mm. Peor. Entonces tantito. Todo lo relaciona, la Navidad.
0: Entonces para él fue muy traumático. Para él fue un evento muy traumático.
2: ¿Sabes? A mí sí me pasaba cuando murió mi mamá, que cuando iba al súper, de repente llegaba a la casa con cosas que era lo que le compraba a ella.
1: Lo que le gustaba.
2: Lo que le gustaba, sus paletas de cajeta. Ay, no, ¿para qué trajiste, sino? Siempre llevaba yo una tirita de esas paletas de cajeta que le gustaban, ajá, o cosas, ¿no? Y ya que llegaba yo a la casa a ver por qué las compré, ¿no? Uh-huh, pero uh-huh, ya como que estás acostumbrado a eso, pero te vas dando cuenta y dices, a ver, ¿no?
1: Ajá.
2: Reacciona, chata.
1: Reacciona que ya, ah, ya no van por ahí.
2: Pero yo creo que quizás también al principio es normal, ¿no? Cuando apenas la persona se ha ido, que sí sientas el... Yo hasta oía, de repente me despertaba y dice que la oía. Pues no, pues ¿cómo voy a oírla? Pues si no estaba ya.
0: Y hay mucha gente que mira, uno se imagina lo que quieres creer. Y no les estoy diciendo que no sea cierto. Uh-huh. No los estoy desilusionando, uh-huh, porque podrá que quien hasta se ofenda. Uh-huh. Pero es una realidad. Uno se imagina lo que quiere creer. Y yo me acuerdo que cuando se murió mi abuela, mi hermana me decía, es que mi abuelita se me sentó en la cama. Bueno, créelo. Yo no creo que se te, uh-huh, haya sentado en la cama. Pero créelo tú. O sea, es tu necesidad.
2: Claro. Sientes parte, que se fue a despedir.
0: Es parte de tu necesidad a nivel afectivo. Uh-huh. Creer realmente que se sentó en la cama, ¿no? Y es bien válido, ¿no? Entonces, ¿qué es lo que ocurre? Que ahí no aceptan la realidad de su pérdida. Ahora, hay que adaptarse a una nueva realidad en la cual la persona fallecida ya no está presente.
2: Sí.
0: Y eso es bien importante. Hay que adaptarse a una nueva realidad en la cual la persona fallecida ya no está presente.
2: Sí, es lo que te digo, que dices, a ver, yo sé que no está presente. Entonces, no fabriques escenarios. Porque te va a costar más trabajo y va a ser más duro.
1: Uh-huh. Es que para mucha gente aceptar eso, como es como le ha pasado en el caso de Aurelio, el no poder aceptar que ya no está su mamá a 25 años de su partida, sí es una cosa de shock.
2: Sí, porque si estás dentro de la época del duelo, que bueno, más o menos entre un año, dos años, una cosa así, pero ya después, ya, uh-huh, 5 años, pues ya 10, ahora 15, imagínate, ahora ¿cuántos?
1: 25. Porque fíjate, Jerry, ya analizándote la otra parte, él ha dejado de ser feliz.
0: Sí, efectivamente.
1: Porque no...
2: No se ha dado oportunidad. No ha dado oportunidad.
0: Fíjate que ahorita, pues porque además lo están tratando en terapia y todo este rollo, uh-huh, es cuando se ha permitido tener otras relaciones. Uh-huh. Y ese es el siguiente punto y es bien importante, tener otras relaciones. Uh-huh. Pero vámonos un pequeño corte y regresamos volando con ustedes aquí en su programa
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4: Vamos a una breve pausa y regresamos a su programa Estilo de Vida.
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17: ¿Alguna vez has escuchado a alguien decir,
13: ¿Me cayó la solitaria? ¿Y no sabía si era un chiste o algo real? Pues es muy real. La solitaria es un parásito que puede medir hasta 7 metros de largo. Imagínate un gusano del tamaño de un poste de luz viviendo dentro de tu intestino. Pero lo más preocupante no es eso. Lo peor ocurre cuando sus larvas llegan al cerebro. Su nombre científico es Tenia solium y su ciclo de vida es un viaje complicado entre cerdos y humanos. Todo empieza cuando un cerdo criado en traspatio y sin control sanitario come algo contaminado con heces humanas que contienen huevos del parásito. Dentro del cerdo, esos huevos se convierten en larvas que se alojan en los músculos. Si una persona come esa carne cruda o mal cocida, las larvas llegan a su intestino, se pegan a la pared y crecen hasta convertirse en el gusano adulto, la famosa solitaria. Eso se llama teniasis. Pero si lo que una persona ingiere no son las larvas, sino los huevos del parásito, por agua o alimentos contaminados, el asunto se pone grave. Las larvas pueden viajar por la sangre y alojarse en músculos, ojos o, en el peor de los casos, en el cerebro. A eso se le llama cisticercosis. Y cuando llega al cerebro, se convierte en una neurocisticercosis, la forma más peligrosa. Puede provocar epilepsia, dolores de cabeza intolerables e incluso la muerte. De hecho, es la primera causa de epilepsia adquirida en adultos en muchas regiones del mundo. Este parásito tiene un truco maestro. Es capaz de engañar al sistema inmunológico, transformando la respuesta inflamatoria del cuerpo en una respuesta antiinflamatoria que le permite vivir años dentro de los tejidos sin causar síntomas. Es como un intruso que entra a tu casa, desactiva la alarma y se queda viviendo ahí sin que te des cuenta. El problema está ya cuando la larva muere, ya sea por medicamentos o por edad, y libera sustancias que desatan una inflamación brutal en el cerebro. Paradójicamente, muchas veces los síntomas más graves no los causa el parásito, sino la propia defensa del cuerpo al intentar eliminarlo. En México, los casos de cisticercosis han bajado mucho en las últimas décadas. Hoy se reportan menos de 300 al año, pero la enfermedad no ha desaparecido. La Organización Mundial de la Salud la tiene entre sus prioridades de eliminación para América hacia 2030. Y es que persisten comunidades donde la falta de agua potable, el manejo inadecuado de excretas y la crianza de cerdos sin control sanitario mantienen vivo el ciclo del parásito. Mientras tanto, se investigan moléculas del parásito que podrían convertirse en blancos para terapias más precisas, que ataquen al invasor sin desatar la tormenta inflamatoria. Erradicar la cisticercosis no depende solo de eliminar un parásito, sino de transformar las condiciones que le permiten existir. Cocinar bien la carne de cerdo, lavarse las manos, tener acceso a agua limpia, suena sencillo. Pero para millones de personas en México todavía no lo es. La lucha contra la solitaria es una lucha contra la desigualdad. Con información de la doctora Lucía Jiménez García, de la Facultad de Medicina de la UNAM. Les saluda Mónica Genis.
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19: El jaguar, el felino más grande de América, es un cazador solitario y sigiloso. Su pelaje manchado le permite camuflarse perfectamente entre la vegetación de la selva. Además, posee una mordida tan poderosa que puede atravesar el caparazón de tortugas.

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2: Muy buenas noches, bienvenidos a este su programa
3: Estilo de Vida.
2: Yo soy su amigo Gerardo Medina, me da muchísimo gusto que nos acompañen el día de hoy a través de esta su casa Grupo Fórmula, donde le damos poder a su voz. Y para compartir conmigo este espacio, la gratísima compañía de Miriam Díez.
4: Hola, ¿cómo están? Bienvenidos, para todos un abrazo.
2: Y Marquito Silva.
5: Gerardo, muy contento de estar de nueva cuenta con todos ustedes aquí en Estilo de Vida.
2: Por cierto, quiero agradecer a las personitas que muchas veces yo tengo dudas cuando me mandan sus mensajes y les devuelvo la llamada para preguntarles, porque soy medio despistado para entender luego cómo me escriben los mensajes. Y terminan las personas rematando con: y me saluda mucho a Marquito, y me saluda mucho a Miri, y yo los escucho todas las noches, y para ustedes son tan lindos y que son tan amables y que son tan cariñosos, les paso sus mensajes a estos niños.
5: Abrazos, besos, saludos a
4: todos. Y nosotros damos las gracias.
5: Sí,
4: ¿verdad?
5: Con todo el cariño del mundo.
4: A nosotros es muy motivador eso.
5: Sí, la gente.
4: Que siempre venimos muy contentos y con ganas de que ustedes puedan llevarse lo mejor.
5: Así es. ¿Verdad? La gente tan linda siempre, que nos ve cuando vamos a las reuniones. Pero bueno, saludos a toda la gente preciosa.
2: Bueno, pues ya lo dijimos.
5: Gracias.
2: ¿No? Entonces, bueno, estábamos hablando sobre los duelos.
5: Uh-huh.
2: ¿No? Estábamos hablando sobre los duelos.
5: Los distintos tipos de duelos.
2: Los problemas existen, que afrontan las personas cuando tienen un duelo persistente, uh-huh, un duelo complicado. Y decíamos nosotros que las diferencias que puede haber entre una persona y otra para afrontar un duelo complicado, pues son normales, ¿no?
5: Uh-huh.
2: Esas diferencias son normales. Pero si no logras superar estas etapas en más de un año, después de la muerte, uh-huh, de un ser querido, uh-huh, puedes atravesar un duelo complicado.
5: Sí, es cierto.
2: ¿Cuánto tarda normalmente una persona en afrontar un duelo?
4: Pues entre 1 y 2 años.
2: Entre 1 y 2 años, uh-huh, exactamente. Entonces, sí hay que tener en cuenta que no va a ser de la noche a la mañana. ¿Te acuerdas que incluso se decía que tenías que guardar el duelo un año?
4: Sí, uh-huh, claro.
2: ¿Cuánto tiempo se vestían de luto?
5: Lo que te iba a decir es que también culturalmente, cuando moría, por ejemplo, el marido de alguna de las señoras hace 30, 40, 60 años atrás, era una situación, andaban todo el tiempo de negro. Incluso había gente que no salía de sus casas.
4: Hay
5: durante
4: muchos
5: una
4: lugares
5: temporada
4: que todavía es así, Martín.
5: Muy larga, ¿verdad?
4: Sí.
5: Para poder mantener.
4: Un año.
5: Ajá. Y era hasta un año.
4: Se mantenía el luto un año.
5: Exacto. Entonces, no tener relación con nadie, contacto con nadie, encerrados en sus casas o encerradas en sus casas. O sea, era una situación cultural que se ha ido también desvinculando gran parte, pero no en todos lados, como dices, dependiendo del pueblo, de los usos y costumbres, es el tipo de también de luto.
4: Y la gente les llevaba cosas de comer.
5: Exacto.
4: Y, o sea, sí se entendía a la persona y el sufrimiento y la tristeza de la persona, ¿no?
5: Uh-huh.
4: O sea, era una parte como comunitaria.
5: Exacto.
4: El que estabas de negro, pues sí, porque estabas pasando un duelo, tenías el luto. Entonces la gente pues no te molestaba, era, te digo, en lugares pequeños hasta le ayudaban llevándole de comer o haciendo, era una manera de apoyar, sí, claro, también al, claro, sufrimiento que estabas, sí, teniendo en ese momento.
5: Ajá. Y a cuánta gente sigue viviendo, como dices, gran parte de esto, y culturalmente estamos hechos de eso, porque también aguas donde también tú, por ejemplo, pues a lo mejor si tienes la pérdida de un ser querido, 2 o 3 días después andes en una comida, en una cena, esas cosas, porque ¿cómo te atreves? Porque qué frialdad, no le dolió, y culturalmente pues sigue pegando, porque aunque no te lo digan directo a ti, tarde o temprano te llega lo que los demás dijeron, y entonces tú solo cada persona sabe de qué manera puede sacar esa pérdida,
4: claro,
5: que tiene, ¿no?
4: Claro.
2: Entonces, tenemos nosotros que ver que cuando se busca un tratamiento, como por ejemplo lo que nosotros sugerimos en homeopatía para trabajar el duelo,
5: uh-huh,
2: para trabajar la tristeza. Sí. Porque hay distintos tipos de duelo en homeopatía. Por eso a algunas personas se les sugiere el ignatiamar, otros el natrumor, otros la platina, otros la inuxvómica. O sea, hay como 15 distintos medicamentos homeopáticos para trabajar el duelo. No todos son iguales.
4: Claro.
2: Hay duelos con ira, hay duelos con resignación, hay duelos con dolor, hay duelos agobiantes, hay duelos desgastantes. Hay personas que nada más necesitan trabajar la soledad. O sea, son distintos todos los
4: duelos. El abandono, ¿verdad? De sí mismo.
2: El abandono. Entonces, cada caso es distinto y necesitan recuperar el sentido de paz y de aceptación. Uh-huh. Es algo que necesitan trabajar, la paz interior, ¿no?
4: Sí.
2: Porque, claro. Mira, hay una terapeuta que a mí en el particular me gusta mucho cómo habla, cómo escribe, cómo se expresa. Ahorita les voy a decir un pensamiento de ella que se llama Shulamit Graber. No sé si has oído hablar de Shulamit Graber.
5: No, fíjate que no.
2: Tiene 45 años de ser terapeuta. Yo la sigo en sus redes sociales. Okay, pueden ustedes seguirla también. Y fíjate que dice, la mayoría de las personas con depresión no fingen estar mal. Fingen estar bien para poder seguir.
4: Claro.
2: O sea, tú dices, es que mira qué fuerza, qué entereza, qué bien la lleva. No, o sea, esa persona no finge estar mal, más bien finge estar bien para poder seguir su camino.
4: Exactamente.
2: Y se va destrozando por dentro.
4: Sí.
2: No encuentra esa paz interior que tanto así necesita. Es. Y eso le va quitando la luz. Uh-huh. Esa luz que te permite vivir, ¿no?
4: Sí.
2: Entonces, durante los primeros meses después de una pérdida, hay muchos signos, muchos síntomas del duelo normal. Pero estos síntomas del duelo normal se confunden mucho con los síntomas del duelo complicado. Uh-huh. Entonces, ¿qué es lo que ocurre? Mientras los síntomas del duelo normal comienzan a desaparecer gradualmente, los del duelo complicado persisten o empeoran.
4: Se vuelven, o sea, más profundos,
2: lo que es,
4: ¿no?
2: Lo que son síntomas normales del duelo simple,
4: ajá,
2: te duele, te agobia, te acongoja, quieres llorar, te quieres encerrar en ti mismo, te quieres dar un tiempo para poder pensar.
4: Aquí ya se vuelve crónico.
2: En el duelo complicado ya se vuelve de todos los días, de todos los meses, de todos los años. Eso no es sano, porque digo,
4: claro,
2: llegamos solos y nos vamos solos. No puedes hacer que una persona se vuelva el objetivo de tu vida.
5: Exacto.
4: Ni eso también nos debe de ayudar a todos, creo yo, Ger y Marky, el que dependamos tanto de una sola persona. Me acuerdo de una amiga, bueno, ni lo cheque sabía hacer. Uh-huh. Como él hacía todo,
5: sí,
4: ella no sabía nada. O sea, haz de cuenta que, y eso tampoco debemos de dejarnos. O sea, tenemos que también aprender a ser independientes, de no estar bajo la sombra total de alguien, ¿no?
2: Sí.
5: Porque el mundo,
4: porque
5: se te
4: entonces
5: cierra,
4: te afecta más. Uh-huh.
2: Entonces tenemos que ser entes independientes que compartimos nuestra vida con.
4: Exactamente.
2: No que tenemos nuestra vida en base a.
4: Exacto. Sí, eso es lo que quería decir.
2: Hay mucha gente que tiene su vida en base a la pareja, en base a sus hijos, en base a sus padres.
4: Exacto.
2: No la comparte.
4: Así es.
2: Entonces eso también se vuelve agobiante para las personas.
4: Sí.
2: Agobiante para. Me decía una señora, es que fíjese que yo no me puedo morir. Ah, chirrión, ¿y cómo está eso? Pues es que mi hijo tiene muchos vicios, es que mi hijo no sabe, pero el hijo además le pega.
4: Ay, no, bueno, señora, vaya a tomar una terapia. Y vaya.
2: No, yo le dije que vaya y que levante un acta.
4: Tú
2: no,
4: también.
2: ¿Cómo cree? ¿Cómo que se le pone muy agresivo? Es que no es él. No, sí es él.
4: No, sí es él.
2: Aunque esté drogado, borracho y medio tarugo, sí, o sea, es sí él. Es él.
4: Claro. Así es.
2: O sea, entonces fíjate. Hay un libro que se llama Adictos a las Relaciones Destructivas. Es un escritor español. Búsquenlo por el título, no me acuerdo del autor, pero es buenísimo ese libro, lo pueden conseguir en Amazon o los PDF los pueden bajar a través de Google. Se llama Adicto a las Relaciones Destructivas o Adictos a las Relaciones Destructivas. Me acuerdo que es de una portada naranja incluso.
4: Sí, yo lo tenía hace muchos años,
2: ¿sí?
4: ¿No?
2: Sí. Yo lo presté porque decía mi papá que era librero.
4: Ajá.
2: Dice, menso el que presta un libro, pero más menso el que lo devuelve.
4: Sí, hombre, cállate.
5: Jim Murray.
2: A ver, enséñame.
4: Sí, creo que sí es.
2: Dice, en relaciones destructivas, no, es adicto a las relaciones destructivas, así es el título completo. Uh-huh. Adictos a las relaciones destructivas, es un concepto sobre la dependencia emocional severa y codependencia. Libros recomendados sobre las relaciones destructivas. No, el libro así se llama. Pero vámonos un pequeño corte y regresamos volando con ustedes aquí en su programa
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6: 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Ácidos grasos esenciales, omega 3, 6 y 9, ácidos grasos de pescado de agua fría, omega 3, EPA y DHA, ácido linoleico y borraja gamma, y ácido oleico de olivo, omega 9. Los ácidos grasos cumplen varias funciones en el organismo, como son mantener la temperatura corporal, mejorar la absorción de las vitaminas liposolubles A, D, E, K,

0: Vamos a una breve pausa y regresamos a su programa Estilo de Vida.
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2: Google lanzó su nueva familia de teléfonos inteligentes de alta gama con inteligencia artificial como su principal diferenciador y que prometen mejor rendimiento. Se trata de los móviles Pixel 11, Pixel 11 Pro y Pixel 11 Pro XL, todos equipados con un procesador Google Tensor G6 diseñado para la inteligencia artificial de Google, con hasta 50% más de potencia en computación y un chip de seguridad Titan M3 para ofrecer seguridad proactiva ante nuevas amenazas avanzadas. Su sistema operativo Android 17 garantiza 7 años de actualizaciones y promete 20% más de eficiencia energética y un 25% más de velocidad de navegación. Gracias a su integración profunda con Gemini y sus capacidades agénticas, el móvil puede realizar tareas como pedir comida, comprar café o reservar viajes usando comandos de voz, con la opción de que el usuario tome el control en cualquier momento. Soy Aide Rivera, más detalles en Radio Fórmula MX.
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3: El perro,

0: comprender las emociones humanas y comunicarse fluidamente a través de sus gestos y ladridos. Poseedores de un sentido del olfato verdaderamente prodigioso, los perros no solo brindan compañía incomparable en el día a día, sino que se convierten en miembros indispensables de la familia.
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0: París, Francia. París, la célebre ciudad de la luz, es un faro global de elegancia, arte, intelecto y romanticismo que ha cautivado a viajeros durante siglos. Sus amplios bulevares y la majestuosa Torre Eiffel enmarcan una urbe que es sinónimo de alta costura, diseño vanguardista y alta cocina sofisticada. Más allá de su innegable herencia histórica, el París contemporáneo es un crisol multicultural sumamente diverso, donde comunidades de origen africano, asiático y árabe aportan dinamismo a barrios bohemios como el Belleville y Montmartre. Sus museos de clase mundial como el Louvre y sus icónicos cafés a la orilla del Sena siguen siendo el punto de encuentro de artistas, pensadores y estudiantes internacionales, consolidando su estatus como una de las metrópolis más influyentes del planeta.
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2: Y ya estamos nuevamente con ustedes aquí en su programa
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2: 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Les recuerdo que el próximo viernes también tenemos nuestra plática precisamente sobre duelo, tristeza y depresión. Es una plática de 3 horas. Porque todo el mundo me dice, ¿cuánto va a tardar? Si tiene tiempo, vaya. Porque nos vamos a tardar 3 horas. Ahorita ya vamos para terminar para la segunda hora y todavía no vamos ni a la mitad. Entonces, sí los invito a que se tomen su tiempecito y vayan y nos escuchen con detenimiento. Y vamos a darles a ustedes algunas opciones para mejorar estos cuadros y su calidad de vida. Además de que va a haber promociones especiales ese día también. El próximo sábado 22 estoy en Cancún, en el VIPS que está junto a Fantasías Miguel, con promociones especiales para todos mis amigos de Cancún que no pudieron ir porque se me ocurrió ir en temporada vacacional y todos estaban chambeando. O sea, ¿a quién se le ocurre ir al más grande destino turístico y esperar que todo el mundo deje de trabajar para irte a ver? Bueno, a mí. Y luego, el domingo 23, 10 de la mañana, en el Sanborns de la Gran Plaza, en Mérida, Yucatán. Para todos los que no pudieron ir porque se me ocurrió ir en viernes, que todo el mundo estaba trabajando y que además cayó una tormenta y no pudo llegar a la mitad de la gente. Entonces, recuperando las dos reuniones, voy a estar el sábado 22 en Cancún, el domingo 23 claro, en Mérida. El lunes 24 en Universidad, en el Portón de Universidad. Yo voy a dar la plática del Portón de Universidad y también les llevo muchas sorpresas. Y el día 25 yo voy a ir a Monterrey. El martes 25 yo voy a ir a Monterrey a dar la plática. Así que quienes me quieran acompañar, ahí vamos a estar esos 5 días. También voy a ir a Lindavista, también voy a ir a Cuapa, también voy a ir a Tijuana. Voy a dar la plática de Tijuana también. Entonces, para quienes nos gusten acompañar, ¿sale? Bueno, entonces estábamos hablando nosotros de estos síntomas del duelo que en las personas normalmente comienzan a desaparecer en el primer año, ¿no? ¿Verdad? Y el duelo complicado es como estar en un estado de aflicción constante, intensa, que no permite recuperarte.
4: Sí, es cierto.
2: Y bueno, los signos del duelo complicado, entre otros, son tristeza profunda, dolor y pensamientos acerca de la pérdida del ser querido. Es tu único motivo de conversación, es sí, el único que piensas. Bueno, hay mucha gente que dice,
4: todo te relaciona a él.
2: Ya ni la veo porque ya van 15 veces que me platica que se quiere suicidar, ¿no? Entonces, hay muchas gentes que sí se vuelven obsesivas.
4: Sí.
2: Ya comienzan a generar un trastorno, ¿no?
4: Sí.
2: Obsesivo con respecto a la pérdida de la persona. Y bueno, otro es la falta de concentración en cuestión.

0: que no sean la muerte del ser querido.
1: ¿Es cierto?
2: Sí, porque vamos a ir a que, ay, es que ahí le gustaba mucho ir. Uh-huh. Ay, no, aquí es donde nos sentábamos.
1: Claro.
2: No, en este parque es donde estaba. Uh-huh. No, es que esta loción es la que todo el tiempo.
0: Es la añoranza intensa y persistente por el difunto. Uh-huh. Uh-huh. Es la añoranza intensa y persistente por el difunto, ¿no?
2: Sí.
0: Y luego además hay atención extrema a los recuerdos del ser amado que anulan tus recuerdos presentes.
2: Así. Se te olvida que estás presentes. Haciendo cosas nuevas, ¿no? Uh-huh.
0: Por ejemplo, dicen, ¿y qué, esta Navidad cómo lo vamos a pasar? No, ¿cómo crees? ¿Qué te pasa?
2: Ya no está.
0: ¿Ya no está? A mí me tocó el caso de, no voy a decir qué tan cercanos éramos, pero se murió una persona que yo apreciaba mucho, y la mamá, él se murió en Navidad. Uh-huh. Y la mamá hacía que los hermanos y ella agarraran carretera en Navidad, para pasar la Navidad en carretera.
2: Ay, qué raros.
0: O sea, digo, pues no hagas nada y quédate en tu cama, ¿no?
1: La realidad,
2: claro,
1: ¿no?
2: Claro.
0: O sea, no hagas nada y quédate en tu casa, Claro. Enciérrate. Pues digo, pero qué necesidad de salir en carretera. Salían a carretera el 24 para que el 24 les agarrara en carretera. Decían, por ejemplo, vamos a ir del Estado de México, que es donde vivían, a Zacatecas, por darte un ejemplo, ¿no? O a Tlaxcala.
2: Sí.
0: Y entonces, no, a Tlaxcala está muy cerca, a Zacatecas, y hacemos 5 horas, entonces nos vamos como a las 8 de la noche para que a las 3 de la mañana lleguemos a donde.
2: Y entonces ya no nos tocó Navidad, ya lo omitimos del calendario.
0: Sí. Eso es algo que tampoco es sano.
2: No. No.
0: Muy respetable, ¿no? Lo querían hacer, nadie nos critica, o sea, muy respetable. Pero me parece que era más cómodo no torturarte, ¿no?
2: Pues yo también digo. Es que esas son las cosas que a veces no nos estamos dando cuenta, que nos hacemos un harakiri personal en esas cosas. Porque bueno, si te gusta mucho la Navidad, vívela. Y si estás de duelo en ese momento, pues cénate algo y vete a dormir como si fuera cualquier otro día. Pero ten presente que pues pasó la Navidad. En casa, nosotros somos muy poquitos porque no somos de aquí, entonces siempre estábamos mi papá, mi mamá, mis hermanos. Muere mi papá y bueno, con mi mamá todavía, mis hermanos. Y después muere mi mamá y ya se cuenta que ya no existió la Navidad, ¿no? Y nosotros hacíamos la comida y todo en
0: pero
2: la casa.
0: Yo te voy a decir una cosa.
2: Y yo la seguía haciendo hasta donde pude con mis amigos también,
0: pero
2: ¿no?
0: Pero yo te voy a decir una cosa. A veces la familia es la que tú escoges.
2: Eso es cierto, por eso te digo que yo la seguía haciendo con mis amigos.
0: La familia es la que tú escoges. Uh-huh. Porque muchas veces yo me he ido de viaje, a ti te consta, y nos vamos en el grupo, uh-huh, y yo escojo qué sobrinos quiero que vayan conmigo, qué hermanos,
2: claro,
0: quiero que vayan conmigo, qué hijos quiero que vayan conmigo, y qué amigos quiero que vayan conmigo. Cuando yo lo organizo, cuando otros, claro, me invitan y organizan, yo me integro.
2: Claro.
0: ¿No? Pero no forzosamente tienes que cargar con la familia de sangre, ¿eh? O sea, la familia de sangre es un accidente biológico.
1: Uh-huh, uh-huh.
0: Son los que te tocaron.
1: Exacto.
2: Y son los que te tocaron.
0: Y que a lo largo de la vida muchos se querrán y se adorarán y no podrán vivir unos sin otros. Y a lo largo de la vida muchos se destrozarán, se matarán y querrán no verse nunca más, uh-huh, en la vida, ¿eh? Uh-huh. De todas las familias hay. Pero la que tú escoges, la familia filial que tú escoges,
2: sí,
0: es la más cercana a ti. Esa es la más cercana.
1: Es cierto, la más cercana. Porque cuando hay muchas cosas en común que comparten y que están todo el tiempo de manera solidaria, al pendiente, de manera mutua. Y entonces es lo bonito. A la consanguínea, que hay veces que no hay afinidad en muchas cosas y lejos de unir, separa. Y más cuando después, como dices, cuando hay dinero, peor tantito.
0: Mira, yo tengo como unos, uh-huh, fácil, como unos 36 primos.
1: 36 primos.
0: Más o menos. De esas familias que no tenían nada que hacer, ¿no? Mm-hmm. Más que hijos.
2: ¿No tenían luz?
0: No tenían tele. Entonces, el caso es que, ¿sabes a cuántos les hablo?
1: ¿A cuántos?
0: A 3.
1: ¿De 36 a 3? Pues nada.
2: No, pues imagínate.
1: Ni poquitos.
0: Y pregúntame si tengo muchas ganas de ver a los 33.
1: Pues no, ninguna.
0: ¿Nada? Porque tampoco ellos tienen ganas de verme.
1: Claro.
2: Claro.
1: Si no hay esa.
0: O sea, no, a mí no me mandan un mensaje, no me felicitan el día de mi cumpleaños, no me dicen qué día vamos a comer. Pues tú recibes lo que das.
1: Exactamente. Estoy de acuerdo contigo.
0: O sea, ni yo les intereso, ni a mí me interesa.
2: Uh-huh. Y hay familias en que normalmente hay uno que es el que trata de unir a todos, ¿no? Y los demás como que no.
0: Pero como que esas fuerzas, ¿no? Sí. Entonces, si no nace de ti ese sentimiento, esa espontaneidad. Por ejemplo, yo sí el día de mi cumpleaños invito a todos mis hermanos, ¿no? Venga el que quiera venir. Pero no falta el que te pone el pretexto, ¿no? Es que estoy muy ocupado, es que no puedo.
2: O no todos ellos te invitan a ti a su cumpleaños, pongamos, ¿no?
0: Normalmente no, ¿eh?
2: Lo que te digo, que es uno el que es más han unión de la familia que otros, ¿no?
0: Han de decir, ya nos chutamos el de él, al nuestro no lo invites, ¿no? Ah. Porque tampoco creen que sería así como que la manzana de Blancanieves, pero...
2: Sí, ¿no?
0: O sea, pero sí, tú vas escogiendo a los tus más allegados.
1: ¿Con quién hay más afinidad? ¿Con quién te sientes mejor?
0: Si
1: ¿con
0: tú
1: quién
0: no tienes esos compartir? Círculos sanos, si tú no tienes esos círculos sanos, entonces sí te vas a quedar completamente claro. Solo.
2: Así es.
0: Vámonos un pequeño corte y regresamos volando con ustedes aquí en su programa
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6: Enzimas digestivas. El sistema digestivo produce enzimas digestivas de forma natural para ayudar a transformar los alimentos en sustancias que el propio cuerpo pueda absorber y utilizar nutrientes como los carbohidratos, las proteínas, las grasas, las vitaminas y los minerales de los alimentos. Las enzimas digestivas son generadas en su mayoría por el páncreas, en pequeñas cantidades desde el intestino y la saliva, en específico para ayudar a descomponer los hidratos de carbono, las grasas y las proteínas de los alimentos, de modo que nuestro cuerpo pueda absorber los nutrientes a través de la barrera intestinal y llegar al torrente sanguíneo para que lleguen al órgano que los necesite. Vamos a una breve pausa y regresamos a su programa Estilo de Vida.
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9: Un peón royal. El príncipe Eduardo es el hijo más discreto junto a Ana de los hijos de Isabel II y Felipe. Pues bien, el hijo más pequeño de Sophie y Eduardo, James, conde de Wessex, ya se alista para entrar a la universidad al cumplir 18 años. Y sí, provocó sorpresa al darse a conocer la carrera que eligió. Para literal preparar terreno, trabajó durante este verano como peón agrícola en Sandringham y estudiará en la Universidad de Agricultura, Tierras Rurales, Propiedades y Gerencia. Justamente James ha encontrado un nicho porque la familia real tiene varias propiedades, entonces él se hará cargo de la gestión de fincas y negocios rurales. James de Wessex, hijo de los príncipes Eduardo y Sophie, se convierte así en el primer miembro de la familia real británica en elegir el oficio de las tierras y sus cuidados. 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
10: Una palabra que ha sido muy vilipendiada en México es edecán, para referirse a las mujeres que ayudan en los eventos o en algunos lugares como para recibir a la gente, etc. Pero realmente no tiene que ver con mujer y realmente viene del francés y era una palabra muy elegante porque edecán viene de aide de camp. Aide quiere decir, perdón mi francés, pero quiere decir ayuda de campo. Es aquella persona que ayudaba al capitán o al general dentro del campo a llevar las labores o que recibía a las tropas ajenas. Por eso Edecán. Y de ahí Edecán, que acabó en México llamándole Edecarne y modelo Edecán, y tiene una connotación muy, muy negativa. Pero ahora ya saben de dónde viene.
7: 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Explorando la naturaleza.
3: Playa de las Cuevas de Benajil, Portugal. Esta playa exótica se encuentra escondida dentro de una colosal cueva marina en la región de Algarve. La erosión del viento y el agua esculpió una impresionante cavidad de piedra caliza que posee una abertura circular en el techo, permitiendo que la luz del sol entre e ilumine la arena dorada del interior. El acceso a este santuario natural se realiza únicamente por vía marítima, ya sea nadando, en kayak o en barco, ofreciendo un refugio de paz verdaderamente espectacular y secreto.
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0: Y ya estamos nuevamente con ustedes aquí en su programa
2: Estilo de Vida.
0: Bueno, entonces, en el duelo complicado hay muchos problemas para aceptar la muerte.
1: Muchísimos.
2: Sí.
0: Mucho problema para aceptarla.
1: Muchas veces ni la aceptas, aunque sabes que tiene que llegar tarde o temprano, pero no la
2: y
1: aceptas.
2: Y mucho por egoísmo, no te creas, porque aceptar la muerte del otro es, ¿y ahora yo qué voy a hacer?
1: A mí, por ejemplo, ¿no? Jerry, a ver, dime una cosa, ¿por qué a mí hoy en día, a estas alturas de mi partido, digo, a mí me da miedo la muerte? A mí me da miedo morir, a mí. O sea, pero ahorita como
0: es
1: estoy.
0: Que tú te dé miedo morirte a ti. Ajá. Otra cosa es que aceptes la muerte de otros.
2: De otros. Ajá, también. Yo creo que a todos nos da miedo cómo hoy, nos vamos a morir.
0: Yo creo, pues, a mí no.
1: Fíjate lo que digo, mira, Jerry, ¿no?
2: Porque no sé.
0: Todos nos vamos a morir.
2: Va a doler,
0: yo lo que quiero creer ajá, es que hay un nivel superior de conciencia. En el que cuando cierras los ojos y pasas de la vida vegetativa, de la vida biológica, de esta vida material, a un plano espiritual, vas a encontrar algo mejor. Yo lo quiero creer, que existe eso.
2: La transición de la el miedo a la muerte, no. Yo lo que yo miedo a la muerte no, tengo miedo a cómo vaya a ser.
0: ¿Tú dices,
2: eso sí,
0: con
2: le tengo
0: dolor y todo ese rollo?
2: Eso sí me da miedo.
0: Yo en eso no pienso.
2: Y yo
0: en eso no pienso. No me da miedo y en eso no pienso. Ajá. Porque digo, pues el que ya me invoca, ¿no?
1: Ajá. Pues sí.
0: Pues yo espero morirme en mi camita, cerrando
2: momido, que nadie me moleste.
0: Y ya.
1: Ay, es que ya después de esa plática que dio Jerry, que fuimos hace como unos 6 o 7 meses, donde saca la cinta métrica y la empieza a mochar.
2: Y te va cortando que tienes 2 centímetros,
1: te queda de
2: tienes
1: vida,
2: 15 dices, minutos de vida, güey.
1: Traumado de eso.
0: Cuando tienes la obligación de disfrutar el tiempo que tienes.
1: Pues sí, pero ya me dejaste traumado con eso, Jerry, porque entonces ya empiezas a contar
2: sí,
1: cuántos
2: años. Sí, ya tienes 15
1: años.
2: Minutos.
1: Nada, exactamente, ya cuántos 15 minutos.
0: Te doy 5 minutos. Sí,
2: exacto. Te quedan 15 minutos, así que a ver qué haces. O quizás sabes que a mí me da miedo por todo lo que viví con mi mamá y mi papá, el dolor del cáncer, ¿no? Entonces, sí.
0: Mira, hay gente que tiene mucho problema para aceptar la muerte. A mí me llegan muchos pacientes que me dicen, los hijos, es que mi mamá nunca quiso rehacer su vida. Yo no tengo que rehacer nada. Para mí tu papá no se ha ido. Así contestan.
1: Mm-hmm. Es cierto.
0: No necesito de nadie más. Con tu papá tengo. No, señora, con su papá tuvo.
2: Tuvo, porque ya no hay. Igual lo puedes, o sea, decir, ya con tu papá tuve, no quiero más. Que es otra cosa, ¿verdad?
0: Viven aferrados a eso.
2: Sí.
0: ¿Y sabes qué es lo peor? Que romantizan a las personas.
2: Pero
0: romantizan
2: eso sí pasa,
0: a las personas.
2: ¿Sí?
0: Porque a mí me pasó con una conocida que murió el hermano. No. Ay, es que si digo nombre se van a ofender. Murió el hermano. Ay, no, es que mi hermano, y es que pobrecito. Y que, oye, si tu hermano era un hijo de la fregada.
2: Exactamente.
0: O sea, tu hermano, digo, no te estoy diciendo que qué bueno que se murió. No, nadie, o sea, que siga vivo y que siga realizándose como persona y que Dios lo bendiga y que le vaya bien. Pero tu hermano era una cucaracha.
2: Sí, la monda linda.
0: Ahora, ¿de dónde sacas que, pues, pobrecito,
2: lindo,
0: buena gente, lindo y un ángel en el cielo que me cuida? No es cierto. No romanticen a las personas cuando ya se fueron. Cuando en la vida eran unos hijos de la guayaba.
1: Es cierto.
2: Que luego es una manera de justificarte por qué a mí no me querían o por qué conmigo se portaron diferente.
0: De guardar en secreto y en oscuro el dolor que te provocaron.
2: Claro, exacto. Es por qué. ¿Por qué un padre ausente y luego se muere y resulta que es el héroe? A ver, no.
0: Pues no.
2: Para nada, ¿eh?
0: Entonces, pero estamos acostumbrados a eso. Estamos acostumbrados a que nuestra vida sea un ejemplo de estoicismo al dolor.
2: Ándale.
0: Porque eso nos inculcan con la religión.
2: Sí.
0: Si a ti te dan una cachetada, ofrécele otra mejilla. Y solamente los pobres, los jodidos, los justos y los que sufrieron toda la vida se van a ir al cielo. Los que la disfrutaron, los que la pasaron bien, los que se fregaron, los que lucharon, los que les tuvieron mucho éxito, los que tuvieron mucha fortuna, esos no, esos se van a ir al infierno. No es cierto.
2: Eso no para apaciguar, porque también la misma religión te dice ojo por ojo. Entonces, es como para apaciguar a la población de que no se vaya a convertir en un despiporre todo, ¿no?
0: Sí.
2: Claro.
0: O sea, no es cierto.
2: Tienes que portarte bien, porque si eres malo, no te ves bien en la vida, ¿no?
0: Yo conozco a muchos que son unos malísimos y les va todo
2: sí,
0: dar.
2: Por supuesto, y se divierten de pelos.
0: Sí.
2: Sí, claro.
0: ¿No? Y yo quiero que sepan algo, y esto muchas veces no se los dicen, para los que estudiamos religión, no existe el infierno, y no existe el purgatorio,
2: Esto está aquí.
0: Claro que no, y no existe el limbo, eso lo inventaron después de los concilios del año 365 hasta nuestra época. El infierno no existe, y no existe el purgatorio, y no existe el limbo. Cuando tú te mueres, Dios es tan amoroso que te recibe, haya sido el mejor o haya sido el peor.
2: Claro.
0: Dios te recibe. Y tuviste algo que hacer en esta vida. O sea, tú desde que naciste sabías qué es lo que ibas a hacer. Sabías si ibas a ser el mejor o sabías si ibas a ser un asesino. ¿Por qué? Porque cada una de las cosas que ocurren en este plano tienen un objeto. Y alguien te tenía que hacer madurar, alguien te tenía que hacer sufrir, alguien te tenía que hacer pasar por un mal momento porque era parte de tu crecimiento. Y necesitaban de alguien que fuera el malo y de alguien que fuera el bueno. O sea,
2: siempre hay almas más adelantadas que otras.
0: Sí. Exacto.
2: Entonces, las primitivas que son más crueles.
1: Exacto.
0: Pero que de cualquier manera todos los recibe Dios igual. Entonces, bueno, entonces con el duelo conflictivo, para no hablar de otra cosa,
2: sí,
0: hay un entumecimiento, distanciamiento. No quiero saber de nadie, no quiero hablar con nadie, no quiero que nadie se me acerque. Respeten mi dolor, ¿no? Así dicen muchos, ¿no?
1: Sí, claro, es cierto.
0: Y hay un resentimiento por la pérdida. Hay un resentimiento por la pérdida. También hay un sentimiento de que la vida no tiene sentido ya ni propósito.
1: Sí, le pierdes.
2: Y eso te da mucho en la depresión.
1: Sí, también. Te da mucho.
0: Ahora, hay falta de confianza en otros.
2: También.
0: Y hay una incapacidad para disfrutar la vida o recordar las experiencias positivas vividas con el ser querido.
2: Así es.
0: Nada más te acuerdas que te duele. Nada más te acuerdas de que se fue. Pero no te acuerdas de las cosas bonitas. Miren, cuando murió mi abuela, en el funeral de mi abuela, nosotros nos pusimos a contar todas las anécdotas de ella.
1: Todas las anécdotas de ella.
0: Y estábamos botados de la risa.
2: De las cosas que hacen.
0: Y todos, ¿cómo se ríen en el funeral de su abuela? Porque era muy divertida.
2: Sí.
0: Era muy divertida. Y yo creo que a ella no le hubiera gustado ver a todo el mundo llorando junto a su féretro.
2: Sí. Con mi mamá, por ejemplo, yo no podía acordarme de ella caminando. Como ya murió, pues con... No, hasta que ya después de mucho tiempo, ya la volví a recordar cómo era. Caminando, yendo, viniendo, jugando, haciendo, ¿no? Pero al principio...
1: No.
2: No, pues porque mi última visión de ella era así, ¿no? Entonces... Pero tú también tienes que tratar de superar el duelo.
1: Claro.
2: Sí. Date tu tiempo, porque es importante.
1: Son procesos que tienes que pasar cada ser humano.
2: Son cicatrizaciones, claro. Igual que de la piel, son del alma. Y tienes la herida y poco a poco se va a ir curando, ¿no? Nunca terminas de olvidar, porque amas a la persona, por lo que tú quieras. Pero sí es importante que le des tu tiempo de sanación.
1: Es cierto, es cierto.
2: Hasta entonces, ya después no te estés haciendo más daño a ti mismo, ¿no?
0: Sí. Entonces eso es lo normal.
2: Así es lo normal.
0: Pero cuando hay un duelo complicado, las personas persisten en lo
2: Así
0: mismo.
2: Así es.
0: Ahora, también se puede diagnosticar un duelo complicado si continúas presentando problemas como no poder llevar a cabo actividades cotidianas. Lo que tú decías, es que esto le gustaba comer a él. O aquí es donde siempre estaba ella. Uh-huh. O es que no quiero visitar esos lugares porque me lo recuerdan.
2: Exacto. Ya no voy al cine. O voy al cine nada más a ese cine en ese lugar donde fue la última vez que estuve con esa persona. ¿No? Yo he conocido gente así, ¿eh?
0: Pues comienza a tener problemas para llevar tus actividades.
2: Sí.
0: O cosas que me parecen a mí muy, muy disfuncionales, como es que se murió hace 5 años y nadie ha entrado a su habitación y nadie ha tocado nada.
2: Nada, es como
0: igual.
2: De telenovela.
0: O sea, si no es santuario.
2: Sí, claro.
0: Pero cada quien lo vive como gusta y sí. Cada quien tiene el derecho de hacer con su vida lo que mejor le plazca.
2: Sí.
0: Vámonos a un pequeño corte y regresamos volando con ustedes aquí en su programa.
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12: Colágeno es la principal proteína componente del tejido conectivo. Constituye de 25 a 35% de las proteínas totales que forma fibras, las fibras colágenas. Es el componente más abundante de la piel y de los huesos. Las moléculas de colágeno tienen distintas formas y funciones. En tendones, forman fibras rígidas encordadas, resistentes a la tensión. Por otro lado, en la piel, permite la expansión en todas direcciones sin deformaciones. El colágeno se encarga de dar estructura, firmeza y elasticidad a la piel y mantiene la salud de tus músculos, ligamentos, tendones y articulaciones. Vamos a una breve pausa y regresamos a su programa Estilo de Vida.
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15: Google lanzó su nueva familia de teléfonos inteligentes de alta gama con la inteligencia artificial como su principal diferenciador y que prometen mejor rendimiento. trata de los móviles Pixel 11, Pixel 11 Pro y Pixel 11 Pro XL, todos equipados con un procesador Google Tensor G6 diseñado para la inteligencia artificial de Google, con hasta 50% más de potencia en computación, y un chip de seguridad Titan M3 para ofrecer seguridad proactiva ante nuevas amenazas avanzadas. Tu sistema operativo Android 17 garantiza 7 años de actualizaciones y promete 20% más de eficiencia energética y un 25% más de velocidad de navegación. Gracias a su integración profunda con Gemini y sus capacidades agénticas, el móvil puede realizar tareas como pedir comida, comprar café o reservar viajes usando comandos de voz, con la opción de que el usuario tome el control en cualquier momento. Soy Aide Rivera, más detalles en Radio Fórmula .mx.
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14: La reina y el oficio deseado. Cuando eres periodista, si te conviertas en reina de España, no dejas de serlo. Leticia Ortiz Rocasolano, además del seguimiento a actos de la corona, también tiene tiempo para darse sus escapadas como cualquier pareja y salir con su esposo el rey al cine. Así, madrileños se han sorprendido al verlos como unos más disfrutando de una peli. El director José Corbacho ha revelado que hace un año la reina asistió a la proyección de su documental En un lugar de la mente. Al término, el también actor dijo, si alguien tiene una pregunta y una mujer levantó la mano. Y resultó ser la reina Leticia. Hizo una crítica muy puntual del documental y después le reveló al director Corbacho que a ella le hubiera gustado ser crítica de cine y con esa capacidad de análisis que tiene Leticia, no dudamos, lo haría muy bien.
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0: Ya estamos nuevamente con César en su programa
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0: También cuando te aíslas de los demás y te apartas de las actividades sociales.
2: Es cierto.
1: Sí, porque evades esa realidad y no quieres estar porque traes ese espíritu de culpabilidad, ese sentido.
0: ¿Cómo voy a disfrutar si ya no está?
2: No les dan ganas. A mi mamá cuando murió mi papá, híjoles, para volverla a convencer, que fue cuando ya después fue al INAPAM, pero nos costó casi 4 o 5 años,
1: sí, cierto.
2: No quería salir, no, ya nada más se encerraba.
1: Se perdió el sentido de la vida,
2: realmente. Se ponía a leer, veía, oía música y eso, pero ya no hacía todas sus cosas, ¿no? Uh-huh. Y no había manera. Ella lo extrañó, porque mi mamá pues tampoco, nunca fue muy de demostrar sus afectos, ajá. Pero sí se encerró mucho, fíjate.
0: Mira, te voy a decir algo que le pasó a una amiga y lo entendió tarde después. Ella tuvo un novio. No digo que ni el marido ni nada, novio. Entonces, el novio se accidentó, murió muy feo, en la carretera rumbo a donde pasas por lo de las mariposas Monarca.
2: Ah, por
1: Michoacán, ¿o qué es?
2: No, por Valle de Bravo.
0: Por Valle de Bravo. Por allá se accidentó muy feo en uno de los muros de la carretera.
2: Ajá.
0: Y en su moto, iba en su moto y ¡pum! Se estampó.
2: Ah, pues ahí es típico que pasan todos con las motos, ¿ah, hecho sí? La maraca, sí.
0: Ah, bueno, pues se estampó contra uno de los muros de piedra. Muy feo murió. Entonces se le quedó. Después, como a los 2-3 años, tuvo otro novio y se casó. Al año se casó. Al año la dejó. Porque la chava no soltaba el recuerdo del novio muerto.
1: No, pues imagínate.
0: ¿Y sabes qué le dijo él? Si luchar con un vivo está difícil, luchar con un muerto está peor.
2: Sí.
0: O sea, yo no puedo competir con alguien que ni siquiera existe.
2: Es cierto. ¿Ah? Y les cuesta mucho trabajo, ¿eh?
0: Y dijo, prefiero dejarte con tu sentimiento de dolor por el que ya se murió. Sí. Que echar a perder mi vida.
1: Sí, porque qué traumático para él.
0: Y fíjate que nunca había oído yo eso que sí, se lo dijeran tampoco. A alguien. Si luchar con un vivo está cañón,
1: la gente
0: ahora con un muerto.
1: Que ni existe, que ya no está y todo.
2: Porque ya lo idealizaste. Uh-huh. Entonces no vas a encontrar a nadie más.
0: Pero imagínate cómo estaría de enferma mi amiga.
2: Sí, claro.
0: Que el otro ya se hartó de estar oyendo que a cada rato. Y es que el que se murió. Y es que tan bueno que era. Y es que te cuento que.
2: Así es.
1: Cada momento era una anécdota y dices, pues no.
2: Así es.
0: ¿Yo qué, no?
1: Exacto, estamos tú y yo aquí cenando y a veces recordando el otro.
0: Y todavía ella decía que el marido era una mala persona. No, porque la había dejado, me dijo, es que tú crees que me dijo que si con un vivo era difícil, con un muerto era. Le digo, pues tienes razón.
2: Sí. Uh-huh. Imagínate, estás luchando con una presencia que ya ni existe, pues no.
0: Ve y pide que abran el hoyo y aviéntate.
2: Pues sí.
0: Y una vez que te echen a tierra a ti también.
2: Sí, no. No, no, no.
0: Digo, tiene razón, tiene todo el derecho.
2: Y les cuesta mucho trabajo
0: de continuar una relación sana, una relación legítima, una relación normal, y no estar luchando con el fantasma de mi mujer.
1: Claro, es cierto.
2: Yo tengo una amiga también que, ¿sabes qué le pasó? Se iban a casar ya, y resulta que le secuestran al novio, y nunca se volvió a saber de él. Ya mucho tiempo después ya encontraron su cuerpo. Pero nunca se volvió a saber de él. Y ella no rehizo su vida, se casó, se divorció, engordó muchísimo y todo porque traía nada más en la mente al que había sido el amor de su vida.
1: Es que la mente tiene todos los ingredientes para construirte o para destruirte. Sí. Todo.
2: Sí.
1: Dependiendo como el sentido que tú le quieras dar a la vida. Así y a es. Las cosas. O el valor que les quieras dar, ¿no?
2: Entonces, sí, mañana, para ella fue muy impactante, sí, todo, claro. Porque además fue 2 días antes de casarse, ¿no?
1: Uy, no, estoy... Más traumático todavía.
2: Sí.
0: Es que hay tantas, te digo que todo el mundo
1: lo vio tan...
2: Tenía vestido, había sido despedidas de soltero, todo, la luna de mil, todo, todo, todo. Y 2 días antes, saliendo del trabajo, se lo llevaron. En esa época que había muchos secuestros, ¿te acuerdas?
0: Sí.
2: Ahí fue.
0: Pues es que cada quien lo vive de distinta manera, ¿no?
2: Sí.
0: Porque hay otras que dicen, pues bueno, lo supero. Y otras que no, dicen, nunca lo volví a ver. Estará vivo, estará muerto, regresará algún día.
2: Exacto.
0: O sea, te conflictúan tanto la
2: así
0: vida.
2: Así es, así es. Fue tan traumático que no.
0: Ahora, también tienes depresión profunda, tristeza, sentimiento de culpa, autorreproche. ¿Crees que hiciste algo mal? ¿Pero cómo vas a hacer algo mal? O sea, digo,
2: sí, nada llegó más a que... pensar que era un castigo de ella, ¿tú crees?
0: O que puedes haber evitado la muerte, ¿no? Y está como... Bueno, me voy a ver muy muy negro con lo que voy a contar, ¿no? Pero hay un chiste donde sale una chica que le habla al cura y le dice, creo que maté a mi marido sin querer. Mija, primero cerciórate si lo mataste. ¡Pum, pum, pum! ¿Y ahora qué hago?
1: Ay, qué
2: ahora sí ya me cercioré.
0: Ya me cercioré, sí, ya está muerto. ¿Ahora qué hago? O sea, tú no te puedes sentir culpable porque algo que tú no podías controlar como es la vida y la muerte.
1: Claro.
0: Llegó a tu vida.
2: Y uno no puede controlar nada, además.
0: Si no puedes manejar la tuya.
2: Así es.
0: Menos la de los demás.
2: Así
0: ¿no?
2: es.
0: Ahora, ¿sientes que no vale la pena vivir sin la persona querida?
2: Sí. ¿Sí?
0: Y deseas haber muerto con el ser querido.
2: Sí, ah, muchas sí. personas que sí les pasa eso.
0: Y cada quien lo ve de distinta
1: cada
0: manera.
1: Cada quien depende.
0: Mira, vuelvo a poner el ejemplo de mis papás.
1: Cosas.
0: Hoy en el desayuno me dice papá, el día que tu mamá se muera, yo ese mismo día me voy a morir. Y mi mamá, el día que tu papá se muera, no me vayan a llevar a un asilo, ¿eh? Ni me vayan a... O sea, ella nunca dijo me voy a morir también.
2: Pues no, ella no. Ya dejen de estar diciendo que yo me muero primero, échense la sal ustedes, ¿no? Digo yo.
0: O sea, ve cómo sí, claro, la actitud es...
2: Claro.
1: Distinta, claro.
0: Uh-huh. O sea, a mí me va a doler mucho no tener a mi pareja, pero pues digo
2: yo... Le voy a decir, te recuerdo que tengo 3 años menos que tú, ¿eh?
0: Sí. Entonces, ¿me puedo quedar a disfrutar un ratito más?
2: Sí,
0: o sea, ¿no te molesta si te alcanzo al rato? O sea, ¿sí me entiendes? Sí,
2: claro.
0: Cada quien lo vive de distinta manera. Para mi papá es el fin de su vida. Para mi papá es el no tener ningún objetivo
2: claro,
0: más.
2: Claro.
0: Para mi mamá es un dolor que tiene que afrontar y que quiere continuar su vida.
2: Claro.
0: Son distintas las... Sí, claro. Y se lo dicen en la cara, ¿eh? O sea, lo estamos platicando.
2: Sí. ¿Sabes qué? Yo lo que he visto con tus papás es que el objetivo de tu papá en la vida se volvió...
0: Mi mamá.
2: Proteger a tu mamá y cuidar a tu mamá. Y el objetivo de tu mamá todavía siguen siendo ustedes y sus nietos.
0: Sí. Entonces.
2: Tiene, como que tiene más perspectiva.
1: Sí, siempre las mujeres son como más en ese aspecto, ¿no? Siempre de la familia, de estar viendo, de muchas cosas. Y el papá es un poco más, sí, más un poco más frío en ese aspecto.
2: No, porque igual también ¿no? los nietos, pero si es obsesivo, el cómo cuida a la mamá de Ger, Y la trae y la lleva. Y...
0: Ellos llevan 70 años de novios.
2: Sí, claro.
0: Y además se ven sensacionales, ¿eh?
1: Pues subiste tú una foto de con ellos.
0: Ah, de ayer.
1: La acabo de
2: ver.
0: Subí una foto de ellos de ayer.
1: Espectaculares. ¿Y tienen 90 y qué, Jerry?
0: 94 y 90.
1: Fíjate, 94 Mira. Y 90. Vela, Miri, la foto.
2: Sí, no, sí.
0: Mi la mamá verdad. Se ve como de... Mi mamá se ve como de 78. 70. Y mi papá
1: no,
0: se
1: va a ver 70.
0: No, no, de 70 tampoco, güey. Yo voy a cumplir 75
1: por eso,
0: años
1: se
0: y me voy a ver
1: bien.
0: Igual que mi mamá. No, tampoco te asustes.
1: Se ve muy bien.
2: Quiere vacaciones.
0: No, mi mamá se ve como de 78 y mi papá se ve como de 80. Uh-huh. Se ven como 15 años más jóvenes.
1: Sí, claro.
0: Sí, se ven como 15 años más jóvenes. Sí. Y viven como, 15, como 20 años más.
1: Oye, pero
0: jóvenes.
1: ¿Qué calidad de vida tuvieron para estar así, Jerry? ¿Es
0: muy
1: genética o es
0: no,
1: todos los hábitos?
0: Todos los hábitos. Mi mamá, desde que estaba en la escuela, jugaba tenis, salía a correr. Ella estuvo en un orfelinato que se llamaba el Colegio Mier y Pesado. Que cuando ella estuvo, era para niñas huérfanas de padre o madre, con cierto nivel, ¿no? Mi mamá era huérfana de un general. Entonces la admitieron en el colegio. Y les daban bordado, piano, natación, tenis, o sea, las hacían esposas de casa perfectas, ¿no?
2: Es que así era antes.
0: ¿Qué dices? No, qué flojera, ¿no?
2: Las mandaban a las escuelas de señoritas para que aprendieran a hacer todo.
0: Y cuando salió, cosas. Mi papá fue su primer novio. Mi mamá nunca tuvo un novio aparte de mi papá.
1: Mira.
0: Mi mamá fue la segunda novia de mi papá. Y se casaron. Ya van a tienen 70 años juntos.
1: ¿Qué tal,
2: ¿Y han vivido siempre? Más tiempo juntos que separados.
0: Sí. Y pues, ni modo que tuvieran 150 años, ¿no? Uh-huh. Entonces, el caso es que sí, siempre tuvieron buena calidad de vida.
1: Sí, sí, porque
0: se la procuraron.
1: ¿Lo que te decís?
0: Se la procuraron, o sea, no eran personas que iban en contra de las buenas y sanas costumbres para su organismo, para su cuerpo, para su tranquilidad, su paz. O sea, como le hacían muchas personas ¿sí? antes. La mayoría de las personas antes se cuidaban mucho.
1: Mucho, es cierto.
0: Y fíjate que eso lo están retomando muchos hoy en día, la nueva generación.
2: Cierto. Sí, también.
0: Porque hay un reporte, la generación más destrampada de todas fue la nuestra. Fue la nuestra.
1: Sí, porque entraron a todo ya. Ya empezó
0: al alcohol,
1: drogas, alcohol, la comida.
2: Yo
1: comida
2: creo que un poco antes, desde los hippies famosos.
0: Fue nuestra generación. Entonces, el caso es que ahorita la generación se ha reportado una disminución impresionante de consumo de alcohol en las nuevas generaciones.
1: Mira qué bueno.
2: Sí,
1: bueno.
2: Parece que entran a concurso como si se fuera a acabar al otro día, ¿verdad?
0: Ya no,
1: dice que ya no.
0: Ya bajó, un 43% el consumo del alcohol en la nueva generación. Y también el consumo del cigarro.
1: Pues qué bueno.
0: Y se ha incrementado mucho los ejercicios, el jogging y todas las buenas prácticas sanas. Yo creo que es por etapas,
2: ¿no? Y se puso como de moda también la cocinada, ¿no?
1: Exacto, cocinar y ahora todo lo saludable que está queriendo regresar.
0: Y lo orgánico.
1: Lo orgánico y todas esas cosas, claro.
0: Pero bueno, llegamos al final de esto ahora. Mire, muchísimas gracias.
2: Un beso para todos.
0: Marquito.
1: Un placer, querido Jerry.
0: Y cuídense mucho y nos vemos aquí en este subprograma.
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21: Cuando un adolescente responde con enojo, desafía las reglas o parece discutir constantemente, es fácil que los padres entren en una lucha de poder. Sin embargo, detrás de esa actitud suele haber inseguridad, necesidad de independencia o emociones que todavía no sabe expresar de forma adecuada. Aunque el comportamiento deba corregirse, la forma de hacerlo hace toda la diferencia. Mantén límites claros y constantes. Habla con respeto y evita responder desde el impulso o la humillación. Escuchar no significa permitir faltas de respeto, sino comprender antes de intervenir. Los adolescentes necesitan adultos firmes, pacientes y emocionalmente estables que les enseñen a resolver conflictos sin agresión. Ejemplo, será la guía que les ayude a desarrollar autocontrol, responsabilidad y habilidades para construir relaciones más sanas dentro y fuera de casa.
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0: Cuida lo que comes.
2: Crema ligera de calabacita. Licúa calabacitas cocidas con un toque de caldo de verduras y una cucharada de yogur griego sin grasa para darle cremosidad. Sírvela caliente con pimienta negra molida. Una entrada suave, nutritiva, baja en calorías y sumamente reconfortante.
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4: Muy buenas noches, bienvenidos a este su programa
5: Estilo de Vida.
4: Yo soy su amigo Gerardo Medina, me da muchísimo gusto que nos acompañen el día de hoy a través de esta su casa Grupo Fórmula, donde le damos poder a su voz. Y para compartir conmigo este espacio, la gratísima compañía de Miriam Díez.
6: Hola, ¿cómo están? Bienvenidos para todos, un abrazo.
4: Y Marquito Silva.
7: Gerardo, muy contento de estar de nueva cuenta con todos ustedes aquí en Estilo de Vida.
4: Por cierto, quiero agradecer a las personitas que muchas veces yo tengo dudas cuando me mandan sus mensajes y les devuelvo la llamada para preguntarles, porque soy medio despistado para entender luego cómo me escriben los mensajes, y terminan las personas rematando con y me saluda mucho a Marquito y me saluda mucho a Miri, gracias. Y yo los escucho todas las noches, y para ustedes son tan lindos y que son tan amables y que son tan cariñosos, les paso sus mensajes a estos niños.
7: Abrazos, besos y saludos a
6: todos. Y nosotros damos las gracias.
7: Sí.
6: ¿Verdad?
7: Con todo el cariño del mundo.
6: A nosotros es muy motivador eso.
7: Sí, la gente.
6: Que siempre venimos muy contentos y con ganas de que ustedes puedan llevarse lo mejor.
7: Así es. ¿Verdad? La gente tan linda siempre, que nos ve cuando vamos a las reuniones. Pero bueno, saludos a toda la gente preciosa.
4: Bueno, pues ya lo dijimos,
7: ¿no? Gracias.
4: Entonces, bueno, estábamos hablando sobre los duelos, ¿no? Estamos hablando sobre los
7: distintos tipos de duelos.
4: Los problemas que afrontan las personas cuando tienen un duelo persistente, un duelo complicado. Y decíamos nosotros que las diferencias que puede haber entre una persona y otra para afrontar un duelo complicado, pues son normales, ¿no? Esas diferencias son normales. Pero si no logras superar estas etapas en más de un año, después de la muerte de un ser querido, puedes atravesar un duelo complicado.
7: Sí, es cierto.
4: ¿Cuánto tarda normalmente una persona en afrontar un duelo?
6: Pues entre 1 y 2 años.
4: Entre 1 y 2 años, exactamente. Entonces, sí hay que tener en cuenta que no va a ser de la noche a la mañana. ¿Te acuerdas que incluso se decía que tenías que guardar el duelo un año?
6: Sí, claro.
4: ¿Cuánto tiempo se vestían de luto las
7: señoras? Lo que te voy a decir es que también culturalmente, cuando moría, por ejemplo, el marido de alguna de las señoras hace 30, 40, 60 años atrás, era una situación, andaban todo el tiempo de negro. Incluso había gente que no salía de sus casas.
6: Hay muchos lugares que todavía es así, Marquín.
7: Muy larga, ¿verdad?
6: Sí.
7: Para poder mantener.
6: Un año.
7: Ajá. Y era hasta un año.
6: Se mantenía el luto un año.
7: Exacto. Entonces, no tener relación con nadie, contacto con nadie, encerrados en sus casas o encerradas en sus casas. O sea, era una situación cultural que se ha ido también desvinculando gran parte, pero no en todos lados, como dices, dependiendo del pueblo, de los usos y costumbres, es el tipo de también de luto.
6: Y la gente les llevaba cosas de comer.
7: Exacto.
6: Y o sea, sí se entendía a la persona y el sufrimiento y la tristeza de la persona, ¿no? O sea, era una parte como comunitaria.
7: Exacto.
6: El que estabas de negro, pues sí, porque estabas pasando un duelo, estabas pasando, tenías el luto, entonces la gente pues no te molestaba, era, te digo, en lugares pequeños hasta le ayudaban llevándole de comer o haciendo, era una manera de apoyar, claro, también al sufrimiento que estabas teniendo en ese momento.
7: Y cuánta gente sigue viviendo, como dices, gran parte de esto, y culturalmente estamos hechos de eso, porque también aguas donde también tú, por ejemplo, pues a lo mejor si tienes la pérdida de un ser querido, 2 o 3 días después andes en una comida, en una cena, esas cosas, porque ¿cómo te atreves? Porque qué frialdad, no le dolió, y culturalmente pues sigue pegando, porque aunque no te lo digan directo a ti, tarde o temprano te llega lo que los demás dijeron, y entonces tú solo cada persona sabe de qué manera puede sacar esa pérdida,
6: claro,
7: que tiene, ¿no?
6: Claro.
4: Entonces, tenemos nosotros que ver que cuando se busca un tratamiento, como por ejemplo lo que nosotros sugerimos en homeopatía para trabajar el duelo, para trabajar la tristeza,
7: sí,
4: porque hay distintos tipos de duelo en homeopatía. Por eso a algunas personas se les sugiere el ignatiamar, otros el natrumora, otros la platina, otros la nux vómica. O sea, hay como 15 distintos medicamentos homeopáticos para trabajar el duelo. No todos son iguales.
6: Claro.
4: Hay duelos con ira, hay duelos con resignación, hay duelos con dolor, hay duelos agobiantes, hay duelos desgastantes. Hay personas que nada más necesitan trabajar la soledad. O sea, son distintos todos los
6: duelos. El abandono, ¿verdad? De sí mismo.
4: El abandono. Entonces, cada caso es distinto y necesitan recuperar el sentido de paz y de aceptación. Uh-huh. Es algo que necesitan trabajar, la paz interior, ¿no?
6: Sí.
4: Porque, claro. Mira, hay una terapeuta que a mí en el particular me gusta mucho cómo habla, cómo escribe, cómo se expresa. Ahorita les voy a decir un pensamiento de ella que se llama Shulamit Graber. No sé si has oído hablar de Shulamit Graber.
7: No, fíjate que no, yo recuerdo.
4: Tiene 45 años de ser terapeuta. Yo la sigo en sus redes sociales. Okay, pueden ustedes seguirla también. Y fíjate que dice, la mayoría de las personas con depresión no fingen estar mal. Fingen estar bien. Claro. Para poder seguir.
6: Claro.
4: O sea, tú dices, es que mira qué fuerza, qué entereza, qué bien la lleva. No, o sea, esa persona no finge estar mal, más bien finge estar bien para poder seguir su camino.
6: Exactamente.
4: Y se va destrozando por dentro.
6: Sí.
4: No encuentra esa paz interior que tanto necesita. Así es. Y eso le va quitando la luz. Uh-huh. Esa luz que te permite vivir, ¿no?
6: Sí.
4: Entonces, durante los primeros meses después de una pérdida, hay muchos signos, muchos síntomas del duelo normal. Pero estos síntomas del duelo normal se confunden mucho con los síntomas del duelo complicado. Uh-huh. Entonces, ¿qué es lo que ocurre? Mientras los síntomas del duelo normal comienzan a desaparecer gradualmente, los del duelo complicado persisten o empeoran.
6: Se vuelven, o sea, más profundos,
4: lo que es,
6: ¿no?
4: Lo que son síntomas normales del duelo simple,
6: ajá,
4: te duele, te agobia, te acongoja, quieres llorar, te quieres encerrar en ti mismo, te quieres dar un tiempo para poder pensar.
6: Aquí ya se vuelve crónico.
4: En el duelo
6: crónico
4: complicado ya se vuelve de todos los días, de todos los meses, de todos los años. Eso no es sano, porque digo,
6: claro,
4: llegamos solos y nos vamos solos. No puedes hacer que una persona se vuelva el objetivo de tu vida.
7: Exacto.
6: Ni eso también nos debe de ayudar a todos, creo yo, Ger y Marky, el que dependamos tanto de una sola persona. Me acuerdo de una amiga, bueno, ni lo cheque sabía hacer. Uh-huh. Como él hacía todo,
7: sí,
6: ella no sabía nada. O sea, haz de cuenta que, y eso tampoco debemos de dejarnos. O sea, tenemos que también aprender a ser independientes, de no estar bajo la sombra total de alguien, ¿no?
4: Sí.
7: Porque el mundo
6: porque
7: se
6: entonces
7: cierra
6: te afecta
7: cuando,
6: más. ¿No?
4: Entonces tenemos que ser entes independientes. Así es. Que compartimos nuestra vida con.
6: Exactamente.
4: No que tenemos nuestra vida en base a.
6: Exacto. Sí, es eso es lo que quería decir.
4: Hay mucha gente que tiene su vida en base a la pareja, en base a sus hijos, en base a sus padres.
6: Exacto.
4: No la comparte.
6: Así es.
4: Entonces eso también se vuelve agobiante para las personas.
6: Sí.
4: Agobiante para las personas. Me decía una señora, es que fíjese que yo no me puedo morir. Ah, chirrión, ¿y cómo está eso? Pues es que mi hijo tiene muchos vicios, es que mi hijo no sabe, pero el hijo además le pega.
6: Ay, no, bueno, señora, vaya a tomar una terapia. Y vaya.
4: No, yo le dije que vaya y que levante un acta.
6: Pues
4: no,
6: también.
4: ¿Cómo cree? ¿Cómo que se le pone muy agresivo? Es que no es él. No, sí es él.
6: No, sí es él.
4: Aunque esté drogado, borracho y medio tarugo, sí, o sea, es sí él. Es él.
6: Claro. Así es.
4: O sea, entonces fíjate, hay un libro que se llama Adictos a las Relaciones Destructivas. Es un escritor español. Búsquenlo por el título, no me acuerdo del autor, pero es buenísimo ese libro, lo pueden conseguir en Amazon o los PDF los pueden bajar a través de Google. Se llama Adicto a las Relaciones Destructivas. O adictos a las relaciones destructivas. Me acuerdo que es de una portada naranja incluso.
6: Sí, yo lo tenía hace muchos años.
4: ¿Sí?
6: ¿No?
4: Sí. Yo lo presté porque decía mi papá que era librero.
6: Ajá.
4: Dice, menso el que presta un libro, pero más menso el que lo devuelve.
6: Sí, hombre, cállate.
7: ¿No es Jim Murray?
4: A ver, enséñame.
6: Sí, creo que sí es.
7: Me parece nada más.
4: Dice, en relaciones destructivas, no, es adicto a las relaciones destructivas, así es el título completo. Uh-huh. Adictos a las relaciones destructivas, es un concepto sobre la dependencia emocional severa y codependencia. Libros recomendados sobre las relaciones destructivas. No, el libro así se llama. Pero vámonos un pequeño corte y regresamos volando con ustedes aquí en su programa
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9: París, Francia. París, la célebre ciudad de la luz, es un faro global de elegancia, arte, intelecto y romanticismo que ha cautivado a viajeros durante siglos. Sus amplios bulevares y la majestuosa Torre Eiffel enmarcan una urbe que es sinónimo de alta costura, diseño vanguardista y alta cocina sofisticada. Más allá de su innegable herencia histórica, el París contemporáneo es un crisol multicultural sumamente diverso, donde comunidades de origen africano, asiático y árabe aportan dinamismo a barrios bohemios como el Belleville y Montmartre. Sus museos de clase mundial como el Louvre y sus icónicos cafés a la orilla del Sena siguen siendo el punto de encuentro de artistas, pensadores y estudiantes internacionales, consolidando su estatus como una de las metrópolis más influyentes del planeta.
10: Google lanzó su nueva familia de teléfonos inteligentes de alta gama con inteligencia artificial como su principal diferenciador y que prometen mejor rendimiento. Se trata de los móviles Pixel 11, Pixel 11 Pro y Pixel 11 Pro XL, todos equipados con un procesador Google Tensor G6 diseñado para la inteligencia artificial de Google, con hasta 50% más de potencia en computación y un chip de seguridad Titan M3 para ofrecer seguridad proactiva ante nuevas amenazas avanzadas. Su sistema operativo Android 17 garantiza 7 años de actualizaciones y promete 20% más eficiencia energética y un 25% más de velocidad de navegación. Gracias a su integración profunda con Gemini y sus capacidades agénticas, el móvil puede realizar tareas como pedir comida, comprar café o reservar viajes usando comandos de voz, con la opción de que el usuario tome el control en cualquier momento. Soy Aide Rivera, más detalles en Radio Fórmula MX.
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12: Una palabra de abuelita que está perdiendo territorio, as I speak, es zaguán. ¿Por qué? Porque zaguán era la forma de llamarle a los portones. Las abuelitas decían, ahí en el zaguán negro, en el zaguán rojo, en el zaguán azul. Bueno, pues el zaguán realmente no solamente era la puerta, sino era el espacio en el que tú entrabas de la puerta a la entrada de la casa. Era un espacio de recepción que había sobre todo en las casas coloniales o en los ranchos o en las haciendas, y luego se pasó a muchas casas en la Ciudad de México en los años 40 y 50. Obviamente ya no existen los saguanes porque ya todo el mundo vive en departamento y ya son chiquititos.
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4: Y ya estamos nuevamente con César aquí en su programa
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4: 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Les recuerdo que el próximo viernes también tenemos nuestra plática precisamente sobre duelo, tristeza y depresión. Es una plática de 3 horas. Porque todo el mundo me dice, ¿cuánto va a tardar? Si tiene tiempo, vaya. Porque nos vamos a tardar 3 horas. Ahorita ya vamos para terminar para la segunda hora y todavía no vamos ni a la mitad. Entonces, sí los invito a que se tomen su tiempecito y vayan y nos escuchen con detenimiento. Y vamos a darles a ustedes algunas opciones para mejorar estos cuadros y su calidad de vida. Además de que va a haber promociones especiales ese día también. 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O sea, ¿a quién se le ocurre ir al más grande destino turístico y esperar que todo el mundo deje de trabajar para irte a ver? Bueno, a mí. Y luego, el domingo 23, 10 de la mañana, en el Sanborns de la Gran Plaza, en Mérida, Yucatán. Para todos los que no pudieron ir porque se me ocurrió ir en viernes, que todo el mundo estaba trabajando y que además cayó una tormenta y no pudo llegar a la mitad de la gente. Entonces, recuperando las dos reuniones, voy a estar el sábado 22 en Cancún, el domingo 23 claro. en Mérida. El lunes 24 en Universidad, en el Portón de Universidad, yo voy a dar la plática del Portón de Universidad y también les llevo muchas sorpresas. Y el día 25 yo voy a ir a Monterrey. El martes 25 yo voy a ir a Monterrey a dar la plática. Así que quienes me quieran acompañar, ahí vamos a estar esos 5 días. También voy a ir a Lindavista, también voy a ir a Cuapa, también voy a ir a Tijuana. Voy a dar la plática de Tijuana también. Entonces, para quienes nos gusten acompañar, ¿sale? Bueno, entonces estábamos hablando nosotros de estos síntomas del duelo que en las personas normalmente comienzan a desaparecer en el primer año, ¿no? ¿Verdad? Y el duelo complicado es como estar en un estado de aflicción constante, intensa, que no permite recuperarte.
6: Sí, es cierto.
4: Y bueno, los signos del duelo complicado, entre otros, son tristeza profunda, dolor y pensamientos acerca de la pérdida del ser querido. Es tu único motivo de conversación, es sí. el único que piensas. Bueno, hay mucha gente que dice,
6: todo te relaciona a él.
4: Ya ni la veo porque ya van 15 veces que me platica que sí. Se quiere suicidar, ¿no? Entonces, hay muchas gentes que sí se vuelven obsesivas.
6: Sí.
4: Ya comienzan a generar un trastorno, ¿no?
6: Sí.
4: Obsesivo con respecto a la pérdida de la persona. Y bueno, otro es la falta de concentración en cuestiones que no sean la muerte del ser querido.
7: ¿Es cierto?
6: Sí, porque vamos a ir a que... Ay, es que ahí le gustaba mucho ir. Uh-huh. Ay, no, aquí es donde nos sentábamos.
7: Claro.
6: No, en este uh-huh. parque es donde estaba. Uh-huh. No, es que esta loción es la que todo el
4: me
6: tiempo,
4: gustaba.
6: Todo
4: eso
6: el
4: es tiempo. La añoranza intensa y persistente por el difunto. Uh-huh. Uh-huh. Esa es la añoranza intensa y persistente por el difunto, ¿no?
6: Sí.
4: Y luego además hay atención extrema a los recuerdos del ser amado que anulan tus recuerdos presentes.
6: Así es. Se anulan, te olvida que estás presentes. Haciendo cosas nuevas, ¿no?
4: Uh-huh. Por ejemplo, dicen, ¿y qué, esta Navidad cómo lo vamos a pasar? No, ¿cómo crees? ¿Qué te pasa?
6: Ya no está.
4: ¿Ya no está? A mí me tocó el caso de, no voy a decir qué tan cercanos éramos, pero se murió una persona que yo apreciaba mucho y la mamá, él se murió en Navidad. Uh-huh. Y la mamá hacía que los hermanos y ella agarraran carretera en Navidad, para pasar la Navidad en carretera.
6: ¡Ay, qué raros!
4: O sea, digo, pues no hagas nada y quédate en tu cama, ¿no?
7: La realidad,
6: claro,
7: ¿no?
6: Claro.
4: O sea, no hagas nada y quédate en tu casa, claro. Enciérrate. Pues digo, ¿pero qué necesidad de salir en carretera? A la carretera? Salían a carretera el 24 para que el 24 les agarrara en carretera. Decían, por ejemplo, vamos a ir del Estado de México, que es donde vivían, a Zacatecas, por darte un ejemplo, ¿no? O a Tlaxcala.
6: Sí.
4: Y entonces, no, Tlaxcala está muy cerca. A Zacatecas, y hacemos 5 horas, entonces nos vamos como a las 8 de la noche para que a las 3 de la mañana lleguemos a donde.
6: Y entonces ya no nos tocó Navidad, ya lo omitimos del calendario.
4: Sí. Eso es algo que tampoco es sano.
6: No.
4: Muy respetable, ¿no? Lo querían hacer, nadie nos critica, o sea, muy respetable. Pero me parece que era más cómodo no torturarte, ¿no?
6: Pues yo también digo. Es que esas son las cosas que a veces no nos estamos dando cuenta, que nos hacemos un harakiri personal en esas cosas. Porque, bueno, si te gusta mucho la Navidad, vívela. Y si estás de duelo en ese momento, pues cénate algo y vete a dormir como si fuera cualquier otro día. Pero ten presente que, pues, pasó la Navidad. En casa, nosotros somos muy poquitos porque no somos de aquí. Entonces, siempre estábamos mi papá, mi mamá, mis hermanos. Muere mi papá y, bueno, con mi mamá todavía, mis hermanos. Y después muere mi mamá y ya se cuenta que ya no existió la Navidad, ¿no? Y nosotros hacíamos la comida y todo en la casa.
4: Pero yo te voy a decir una cosa.
6: Y yo la seguí haciendo hasta donde pude con mis amigos también,
4: pero
6: ¿no?
4: Pero yo te voy a decir una cosa. A veces la familia es la que tú escoges.
6: Eso es cierto. Sí. Por eso te digo a que veces, yo la seguí haciendo con mis amigos.
4: La familia es la que tú escoges. Uh-huh. Porque muchas veces yo me he ido de viaje, a ti te consta, y nos vamos en el grupo, uh-huh, y yo escojo qué sobrinos quiero que vayan conmigo, qué hermanos,
6: claro,
4: quiero que vayan conmigo, qué hijos quiero que vayan conmigo, qué amigos quiero que vayan conmigo. Cuando yo lo organizo, cuando otros, claro, me invitan y organizan, yo me integro.
6: Claro.
4: ¿No? Pero no forzosamente tienes que cargar con la familia de sangre, ¿eh? O sea, la familia de sangre es un accidente biológico.
7: Tal.
4: Son los que te tocaron.
7: Exacto.
6: Son los que te tocaron.
4: Y que a lo largo de la vida muchos se querrán y se adorarán y no podrán vivir unos sin otros. Y a lo largo de la vida muchos se destrozarán, se matarán y querrán no verse nunca más, uh-huh, en la vida, ¿eh? Uh-huh. De todas las familias hay. Pero la que tú escoges, la familia filial que tú escoges,
6: sí,
4: es la más cercana a ti. Esa es la más cercana.
7: Es cierto, la más cercana. Porque cuando, hay muchas cosas en común que comparten y que están todo el tiempo de manera solidaria, al pendiente, de manera mutua. Y entonces es lo bonito. A la consanguínea, que hay veces que no hay afinidad en muchas cosas, y lejos de unir, separa. Y más cuando después comienzas, cuando hay dinero, peor tantito.
4: Mira, yo tengo como unos, uh-huh, fácil, como unos 36 primos.
7: 36 primos.
4: Más o menos. De esas familias que no tenían nada que hacer, ¿no? Uh-huh. Más que hijos.
6: Uh-huh. ¿No tenían luz?
4: No tenían tele. Entonces, el caso es que, ¿sabes a cuántos les hablo?
7: ¿A cuántos?
4: A 3.
7: ¿De 36 a 3,
6: pues
7: nada?
6: No, pues imagínate.
7: Ni poquitos.
4: Y pregúntame si tengo muchas ganas de ver a los 33.
7: Pues no, ninguna.
4: ¿Nada? Porque tampoco ellos tienen ganas de verme.
7: Claro.
6: Claro.
7: Si no hay esa
4: comunicación. O sea, no, a mí no me mandan un mensaje, no me felicitan el día de mi cumpleaños, no me dicen qué día vamos a comer. Pues tú recibes lo que das.
7: Exactamente. Estoy de acuerdo contigo.
4: O sea, ni yo les intereso, ni a mí me interesa. Uh-huh.
6: Y hay familias en que normalmente hay uno que es el que trata de unir a todos, ¿no? Y los demás como que no.
4: Pero como que es a fuerzas, ¿no?
6: Sí.
4: Entonces, si no nace de ti ese sentimiento, esa espontaneidad. Por ejemplo, yo sí el día de mi cumpleaños invito a todos mis hermanos, ¿no? Venga el que quiera venir. Pero no falta el que te pone el pretexto, ¿no? Es que estoy muy ocupado, es que no puedo.
6: O no todos ellos te invitan a ti a su cumpleaños, pongamos, ¿no?
4: Normalmente no, ¿eh?
6: Lo que te digo, que es uno el que es más unión de la familia que otros, ¿no?
4: Han de decir, ya nos chutamos el de él, al nuestro no lo invites, ¿no?
6: Ah.
4: O sea, porque tampoco creen que sea así como que la manzana de Blancanieves, pero...
6: Sí, ¿no?
4: O sea, pero sí, tú vas escogiendo a los tus más allegados.
7: Con quien hay más afinidad, con quien te sientes mejor,
4: si tú no tienes esos círculos sanos, Entonces sí te vas a quedar completamente claro, sola.
6: Así es.
4: Vámonos un pequeño corte y regresamos volando con ustedes aquí en su programa
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5: Enzimas digestivas. El sistema digestivo produce enzimas digestivas de forma natural para ayudar a transformar los alimentos en sustancias que el propio cuerpo pueda absorber y utilizar nutrientes como los carbohidratos, las proteínas, las grasas, las vitaminas y los minerales de los alimentos. Las enzimas digestivas son generadas en su mayoría por el páncreas, en pequeñas cantidades desde el intestino y la saliva, en específico para ayudar a descomponer los hidratos de carbono, las grasas y las proteínas de los alimentos, de modo que nuestro cuerpo pueda absorber los nutrientes a través de la barrera intestinal y llegar al torrente sanguíneo para que lleguen al órgano que los necesite. Vamos a una breve pausa y regresamos a su programa Estilo de Vida.
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1: 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Territorio Animal.
3: El hámster. El hámster es uno de los roedores domésticos más queridos y la opción predilecta para introducir a los niños en la responsabilidad de cuidar una mascota. Estos pequeños animales nativos de regiones semidesérticas destacan por ser criaturas predominantemente nocturnas, lo que significa que concentran toda su energía, juegos y actividades de exploración durante las horas de la noche. Son famosos por sus abultados abazones, las bolsas en las mejillas que usan para transportar alimento con gracia hacia sus nidos. Requieren una jaula bien acondicionada con túneles y, muy especialmente, una rueda de ejercicio, donde puedan correr kilómetros para mantenerse saludables y liberar el estrés. Aunque son animales solitarios que prefieren vivir sin otros de su especie, desarrollan un vínculo muy cercano con sus dueños mediante la interacción diaria y el manejo suave.
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4: Y ya estamos nuevamente con ustedes aquí en su programa
5: Estilo de Vida.
4: Bueno, entonces, en el duelo complicado hay muchos problemas para aceptar la muerte.
6: Muchísimos.
5: Sí.
4: Mucho problema para aceptar.
6: Muchas veces ni la aceptas, aunque sabes que tiene que llegar tarde o temprano, pero no la aceptas.
5: Y mucho por egoísmo, no te creas, porque aceptar la muerte del otro es, ¿y ahora yo qué voy a hacer?
6: Ajá. A mí, por ejemplo, ¿no? Jerry, a ver, dime una cosa, ¿por qué a mí hoy en día, a estas alturas de mi partido, digo, a mí me da miedo la muerte? A mí me da miedo morir, a mí. O sea, ahorita como estoy.
4: Que tú te dé miedo morirte a ti, y otra cosa es que aceptes la muerte de otros.
5: De otros. Ajá, también. Yo creo que a todos nos da miedo cómo nos vamos a morir.
4: Yo, a mí no.
6: Fíjate lo que digo, mira, Jerry, ¿no?
5: Porque no sé.
4: Todos nos vamos a morir. Yo lo que quiero creer es que hay un nivel superior de conciencia en el que cuando cierras los ojos y pasas de la vida vegetativa, de la vida biológica, de esta vida material a un plano espiritual, vas a encontrar algo mejor. Yo lo quiero creer que existe eso.
5: La transición de el miedo a la muerte no. Miedo a la muerte no. Tengo miedo a cómo vaya a ser.
4: Tú dices,
5: eso sí,
4: con dolor y todo ese rollo.
5: Eso sí me da miedo.
4: Yo en eso no pienso.
5: Yo
4: en eso no pienso. No me da miedo y en eso no pienso. Ajá. Porque digo, pues el que ya me invoca, ¿no?
6: Ajá. Pues sí.
4: Pues yo espero morirme en mi camita, cerrando
5: momido, que nadie me moleste.
4: Y ya.
6: Ay, es que ya después de esa plática que dio Jerry, que fuimos hace como unos 6 o 7 meses, donde saca la cinta métrica y la empieza a mochar.
5: Y te va cortando que tienes 2 centímetros,
6: te queda de
5: tienes
6: vida,
5: 15 dices, minutos de vida, güey.
6: Traumado de eso.
4: Cuando tienes la obligación de disfrutar el tiempo que tienes.
6: Pues sí, pues ya me dejaste traumado con eso, Jerry, porque entonces ya empiezas a contar
5: sí,
6: cuántos
5: años. Sí, ya tienes
6: años,
5: 15 minutos.
6: Nada, exactamente, ya cuántos 15 minutos.
4: Te doy 5 minutos. Sí, exacto.
5: Te quedan 15 minutos, así que a ver qué haces. O quizás sabes que a mí me da miedo por todo lo que viví con mi mamá y mi papá, el dolor del cáncer, ¿no? Entonces,
4: sí. Mira, hay gente que tiene mucho problema para aceptar la muerte. A mí me llegan muchos pacientes que me dicen, los hijos, es que mi mamá nunca quiso rehacer su vida. Yo no tengo que rehacer nada. Para mí, tu papá no se ha ido. Así contestan.
6: Mm-hmm. Es cierto.
4: No necesito de nadie más. Con tu papá tengo. No, señora, con su papá tuvo.
5: Tuvo, porque ya no hay. Igual tú puedes decir, ya con tu papá tuve, no quiero más, que es otra cosa, ¿verdad?
4: Viven aferrados a eso.
5: Sí.
4: ¿Y sabes qué es lo peor? Que romantizan a las personas.
5: Romantizan a las personas. Sí.
4: Porque a mí me pasó con una conocida que murió el hermano. No. Ay, es que si digo nombre se van a ofender. Murió el hermano. Ay, no, es que mi hermano, y es que pobrecito. Oye, si tu hermano era un hijo de la fregada.
5: Exactamente.
4: O sea, tu hermano, digo, no te estoy diciendo que qué bueno que se murió. No, nadie, o sea, que siga vivo y que siga realizándose como persona y que Dios lo bendiga y que le vaya bien. pero tu hermano era una cucaracha.
5: Sí, la monda leona. Ahora,
4: ¿de dónde sacas que, pues, pobrecito, lindo, buena gente, lindo, y un ángel en el cielo que me cuida? No es cierto. Uh-huh. No romanticen a las personas cuando ya se fueron. Cuando en la vida eran unos hijos de la guayaba.
6: Es cierto.
5: Que luego es una manera de justificarte por qué a mí no me querían o por qué conmigo se portaron diferente.
4: De guardar en secreto y en oscuro el dolor que te provocaron.
5: Claro, exacto. Es por qué. ¿Por qué un padre ausente y luego se muere y resulta que es el héroe? A ver, no.
4: Pues no.
5: Para nada, ¿eh?
4: Entonces, pero estamos acostumbrados a eso. Estamos acostumbrados a que nuestra vida sea un ejemplo de estoicismo al dolor.
5: Ándale.
4: Porque eso nos inculcan con la religión.
5: Sí.
4: Si a ti te dan una cachetada, ofrécele otra mejilla. Uh-huh. Sí. Y solamente los pobres, los jodidos, los justos y los que sufrieron toda la vida se van a ir al cielo. Los que la disfrutaron, los que la pasaron bien, los que se fregaron, los que lucharon, los que les tuvieron mucho éxito, los que tuvieron mucha fortuna, eso no, eso se van a ir al infierno. No es cierto.
5: Eso no para apaciguar, cierto. Porque también la misma religión te dice ojo por ojo. Entonces, es como para apaciguar a la población de que no se vaya a convertir en un despiporre todo, ¿no?
4: Sí.
5: Claro.
4: O sea, no es cierto.
5: Tienes que portarte bien, porque si eres malo, no te ves bien en la vida. ¿No?
4: Yo conozco a muchos que son unos malísimos.
5: Y les va a todo dar. Sí, por supuesto, y se divierten de pelos.
4: Sí.
5: Sí, claro.
4: ¿No? Y yo quiero que sepan algo, y esto muchas veces no se los dicen para los que estudiamos religión, no existe el infierno, y no existe el purgatorio,
5: Esto está aquí.
4: Claro que no, y no existe el limbo, eso lo inventaron después de los concilios del año 365 hasta nuestra época. El infierno no existe, y no existe el purgatorio, y no existe el limbo. Cuando tú te mueres, Dios es tan amoroso que te recibe, haya sido el mejor o haya sido el peor.
5: Claro.
4: Dios te recibe. Y tuviste algo que hacer en esta vida. O sea, tú desde que naciste sabías lo que ibas a hacer. Sabías si ibas a ser el mejor o sabías si ibas a ser un asesino. ¿Por qué? Porque cada una de las cosas que ocurren en este plano tienen un objeto. Y alguien te tenía que hacer madurar, alguien te tenía que hacer sufrir, alguien te tenía que hacer pasar por un mal momento porque era parte de tu crecimiento. Y necesitaban de alguien que fuera el malo y de alguien que fuera el bueno. O sea,
5: siempre hay almas más adelantadas que otras.
4: Sí. Exacto.
5: Entonces, las primitivas que son más crueles.
6: Exacto.
4: Pero que de cualquier manera todos los recibe Dios igual. Entonces, bueno. Entonces, con el duelo conflictivo, para no hablar de otra cosa,
5: sí,
4: hay un entumecimiento, distanciamiento. No quiero saber de nadie, no quiero hablar con nadie, no quiero que nadie se me acerque. Respeten mi dolor, ¿no? Uh-huh. Así dicen muchos, ¿no?
6: Sí, claro, es cierto.
4: Y hay un resentimiento por la pérdida. Hay un resentimiento por la pérdida. También hay un sentimiento de que la vida no tiene sentido ya ni propósito.
6: Sí, le pierdes.
5: Y eso te da mucho en la depresión.
6: Sí, también. Te da mucho.
4: Ahora, hay falta de confianza en otros.
5: También.
4: Y hay una incapacidad para disfrutar la vida o recordar las experiencias positivas vividas con el ser querido.
5: Así es.
4: Nada más te acuerdas que te duele. Nada más te acuerdas de que se fue. Pero no te acuerdas de las cosas bonitas. Miren, cuando murió mi abuela, en el funeral de mi abuela, nosotros nos pusimos a contar todas las anécdotas de ella.
6: Todas las anécdotas de ella.
4: Y estábamos botados de la risa.
5: De las cosas que hacen.
4: Y todos, ¿cómo se ríen en el funeral de su abuela? Porque era muy divertida.
5: Sí.
4: Era muy divertida. Y yo creo que a ella no le hubiera gustado ver a todo el mundo llorando junto a su féretro.
5: Sí. Con mi mamá, por ejemplo, yo no podía acordarme de ella caminando. Como ya murió, pues con... No, hasta que ya después de mucho tiempo, ya la volví a recordar cómo era. Caminando, yendo, viniendo, jugando, haciendo, ¿no? Pero al principio...
6: No.
5: No, pues porque mi última visión de ella era así, ¿no? Entonces... Pero tú también tienes que tratar de superar el duelo.
6: Claro.
5: Sí. Date tu tiempo, porque es importante. Mm-hmm.
6: Son procesos que tienes que pasar cada ser humano.
5: Son cicatrizaciones, claro. Igual que de la piel, son del alma. Y tienes la herida y poco a poco se va a ir curando, ¿no? Nunca terminas de olvidar, porque amas a la persona, por lo que tú quieras. pero sí es importante que le des tu tiempo de sanación.
6: Uh-huh. Es cierto, es cierto.
5: Hasta entonces, ya después no te estés haciendo más daño a ti mismo, ¿no?
4: Sí. Entonces eso es lo normal.
5: Así es lo normal.
4: Pero cuando hay un duelo complicado, las personas persisten en lo
5: Así
4: mismo.
5: Así es.
4: Ahora, también se puede diagnosticar un duelo complicado si continúas presentando problemas como no poder llevar a cabo actividades cotidianas. Lo que tú decías, es que esto le gustaba comer a él. O aquí es donde siempre estaba ella. Uh-huh. O es que no quiero visitar esos lugares porque me lo recuerdan.
5: Exacto. Ya no voy al cine. O voy al cine nada más a ese cine en ese lugar donde fue la última vez que estuve con esa persona. ¿No? Yo he conocido gente así, ¿eh?
4: Pues comienza a tener problemas para llevar tus actividades.
5: Sí.
4: O cosas que me parecen a mí muy, muy disfuncionales, como es que se murió hace 5 años y nadie ha entrado a su habitación y nadie ha tocado nada.
5: Nada, es como igual. De telenovela.
4: O sea, si no es santuario.
5: Sí, claro.
4: Pero cada quien lo vive como gusta y sí. Cada quien tiene el derecho de hacer con su vida lo que mejor le plazca.
5: Sí.
4: Vámonos a un pequeño corte y regresamos volando con ustedes aquí en su programa.
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0: Colágeno es la principal proteína componente del tejido conectivo. Constituye de 25 a 35% de las proteínas totales que forma fibras, las fibras colágenas. Es el componente más abundante de la piel y de los huesos. Las moléculas de colágeno tienen distintas formas y funciones. En tendones, forman fibras rígidas encordadas, resistentes a la tensión. Por otro lado, en la piel, permite la expansión en todas direcciones sin deformaciones. El colágeno se encarga de dar estructura, firmeza y elasticidad a la piel y mantiene la salud de tus músculos, ligamentos, tendones y articulaciones. Vamos a una breve pausa y regresamos a su programa Estilo de Vida.
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8: Aquí va una joya de la electrónica francesa, Music Sounds Better With You, que fue el único sencillo de Stardust. Un trío que incluía a Thomas Van Galter, uno de los integrantes de Daft Punk, con un sample de Fate de Chaka Khan, tema de 1998, que es considerado uno de los más grandes himnos del house. Y sí, la música suena y suena muy bien. Aquí Stardust y Benjamin Diamond, Music Sounds Better With You, en Sonido Brown.

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1: Una palabra que ha sido muy vilipendiada en México es edecán, para referirse a las mujeres que ayudan en los eventos o en algunos lugares como para recibir a la gente, etc. Pero realmente no tiene que ver con mujer y realmente viene del francés y era una palabra muy elegante porque edecán viene de aide de camp. Aide quiere decir, perdón mi francés, pero quiere decir ayuda de campo. Es aquella persona que ayudaba al capitán o al general dentro del campo a llevar las labores o que recibía a las tropas ajenas. Por eso aide-de-camp. Y de ahí edecán, que acabó en México llamándole edecarne y modelo edecán y tiene una connotación muy, muy negativa. Pero ahora ya saben de dónde viene.
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1: Y ya estamos nuevamente con ustedes en este programa
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1: También cuando te aíslas de los demás y te apartas de las actividades sociales.
3: Es cierto.
4: Sí, porque evades esa realidad y no quieres estar porque traes ese espíritu de culpabilidad, ese sentido.
1: ¿Cómo voy a disfrutar si ya no está?
3: No les dan ganas, les dan ganas. A mi mamá cuando murió mi papá, híjoles, para volverla a convencer, que fue cuando ya después fue al INAPAM, pero nos costó casi 4 o 5 años,
4: sí,
3: ¿eh?
4: Cierto.
3: No quería salir, uh-huh. No, ya nada más se encerraba.
4: Se perdió el sentido de la vida, realmente.
3: Se ponía a leer, veía, oía música y eso, pero ya no hacía todas sus cosas, ¿no? Uh-huh. Y no había manera. Ella lo extrañó, porque mi mamá pues tampoco, nunca fue muy de demostrar sus afectos, ajá. Pero sí se encerró mucho, fíjate.
1: Mira, te voy a decir algo que le pasó a una amiga y lo entendió tarde después. Ella tuvo un novio.

0: Después, como a los 2, 3 años, tuvo otro novio y se casó. Al año se casó. Al año la dejó. Porque la chava no soltaba el recuerdo del novio muerto.
1: No, pues imagínate.
0: ¿Y sabes qué le dijo él? Si luchar con un vivo está difícil, luchar con un muerto está peor.
2: Sí.
0: O sea, yo no puedo competir con alguien que ni siquiera existe.
2: Es cierto. Claro. Y les cuesta mucho trabajo, ¿eh?
0: Y dijo, prefiero dejarte con tu sentimiento de dolor por el que ya se murió, sí, que echar a perder mi vida yo.
1: Sí, porque qué traumático para él.
0: Y fíjate que nunca había oído yo eso que sí, se lo dijeran tampoco a alguien. Si luchar con un vivo está cañón,
1: imagínate con
0: ahora un con muerto, un muerto.
1: Que ni existe, que ya no está y todo.
2: Porque ya lo idealizaste. Entonces no vas a encontrar a nadie más.
0: Pero imagínate cómo estaría de enferma mi amiga.
2: Sí, claro.
0: Que el otro ya se hartó de estar oyendo que a cada rato. Y es que el que se murió. Y es que tan bueno que era. Y es que te cuento
2: así
0: que
2: es.
1: Cada hasta momento que digo era el otro, una anécdota y dices, pues no.
2: Así
0: ¿yo
2: es.
0: ¿Qué, no?
1: Exacto, estamos tú y yo aquí cenando y a veces recordando al otro.
0: Y todavía ella decía que el marido era una mala persona.
1: No,
0: porque la había dejado. Me dijo, es que tú crees que me dijo que si con un vivo era difícil, con un muerto era. Le digo, pues tienes razón.
2: Sí. Uh-huh. Imagínate, estar luchando con una presencia que ya ni existe, pues no.
0: Ve y pide que abran el hoyo y aviéntate.
2: Pues sí.
0: De una vez que te echen a tierra a ti también.
2: Sí, no. No, no, no.
0: Digo, tiene razón. Uh-huh. Tiene
2: y
0: todo
2: les
0: el derecho
2: cuesta mucho trabajo
0: de continuar
2: rehacerse,
0: una relación sana, una relación legítima, una relación normal y no estar luchando con el fantasma de mi mujer.
1: Claro, es cierto.
2: Yo tengo una amiga también que, ¿sabes qué le pasó? Se iban a casar ya y resulta que le secuestran al novio y nunca se volvió a saber de él. Ya mucho tiempo después ya encontraron su cuerpo. Pero nunca se volvió a saber de él. Y ella no rehizo su vida, se casó, se divorció, engordó muchísimo y todo porque traía nada más en la mente al que había sido el amor de su vida.
1: Es que la mente tiene todos los ingredientes para construirte o para destruirte.
2: Sí.
1: Todo.
2: Sí.
1: Dependiendo como el sentido que tú le quieras dar a la vida.
2: Así
1: y a
2: es
1: las cosas. O el valor que les quieras dar, ¿no?
2: Entonces, sí, para ella fue muy impactante, sí, todo, claro. Porque además fue 2 días antes de casarse, ¿no?
1: Bueno, estoy más traumático todavía.
2: Sí.
0: Bueno, es que hay tantas. Uh-huh. Te digo que todo el mundo
1: los vive tan.
2: Tenía vestido, había sido despedidas de soltero, todo, la luna de mil, todo, todo, todo. Y 2 días antes, saliendo del trabajo, se lo llevaron. En esa época que había muchos secuestros, ¿te acuerdas?
0: Sí.
2: Ahí fue.
0: Pues es que cada quien lo vive de distinta manera, ¿no?
2: Sí.
0: Porque hay otras que dicen, pues bueno, lo supero. Y otras que no, dicen, nunca lo volví a ver. Estará vivo, estará muerto, regresará algún día.
2: Exacto.
0: O sea, te conflictúan tanto la
2: así
0: vida.
2: Así es, así es. Fue tan traumático que no.
0: Ahora, también tienes depresión profunda, tristeza, sentimiento de culpa, autorreproche. ¿Crees que hiciste algo mal? ¿Pero cómo vas a hacer algo mal? O sea, digo,
2: sí,
0: nada
2: llegó
0: más
2: a
0: que
2: pensar que era un castigo de ella, ¿tú crees?
0: O que puedes haber evitado la muerte, ¿no? Y está como, bueno, me voy a ver muy muy negro con lo que voy a contar, ¿no? Pero hay un chiste donde sale una chica que le habla al cura y le dice, creo que maté a mi marido sin querer. Mija, primero cerciórate si lo mataste. ¡Pum, pum, pum! ¿Y ahora qué hago?
1: Ay, qué
2: ahora sí ya me cercioré.
0: Ya me cercioré, sí, ya está muerto, ¿ahora qué hago? O sea, tú no te puedes sentir culpable porque algo que tú no podías controlar, como es la vida y la muerte,
1: claro,
0: llegó a tu vida.
2: Y uno no puede controlar nada, además.
0: Si no puedes manejar la tuya,
2: así es,
0: menos la de los demás,
2: así
0: ¿no?
2: Es.
0: Ahora, ¿sientes que no vale la pena vivir sin la persona querida?
2: Sí. Sí.
0: Y deseas haber muerto con el ser querido.
2: Sí, ah, muchas personas que sí les pasa eso.
0: Y cada quien lo ve de distinta
1: cada
0: manera.
1: Cada quien depende.
0: Mira, vuelvo a poner el ejemplo de mis papás.
1: Cosas.
0: Hoy en el desayuno me dice papá, el día que tu mamá se muera, yo ese mismo día me voy a morir. Y mi mamá, el día que tu papá se muera, no me vayan a llevar a un asilo, ¿eh? Ni me vayan a o sea, ella nunca dijo me voy a morir también.
2: Pues no, ella no, ya dejen de estar diciendo que yo me muero primero, échense la sal ustedes, ¿no? Digo yo.
0: O sea, ve cómo sí, la actitud es
1: claro.
0: Uh-huh. O sea, a mí me va a doler mucho no tener a mi pareja, pero pues digo
2: le voy a decir, te recuerdo que tengo 3 años menos.

0: que tú, ¿eh?
1: Sí. Entonces, ¿me puedo quedar a disfrutar un ratito más?
0: Sí,
1: o sea, ¿no te molesta si te alcanzo al rato? O sea, ¿sí me entiendes?
0: Sí, claro.
1: Cada quien lo vive de distinta manera. Para mi papá es el fin de su vida. Para mi papá es el no tener ningún objetivo
0: claro,
1: más.
0: Claro.
1: Para mi mamá es un dolor que tiene que afrontar y que quiere continuar su vida.
0: Claro.
1: Son distintas las... Sí, claro. Y se lo dicen en la cara, ¿eh? O sea, lo estamos platicando.
0: Sí. ¿Sabes qué? Yo lo que he visto con tus papás es que el objetivo de tu papá en la vida se volvió proteger
1: mi mamá.
0: A tu mamá y cuidar a tu mamá. Y el objetivo de tu mamá todavía siguen siendo ustedes y sus nietos.
1: Sí. Entonces...
0: Tiene, como que tiene más perspectiva.
2: Sí, siempre las mujeres son como más en ese aspecto, ¿no? Siempre de la familia, de estar viendo, de muchas cosas. Y el papá es un poco más, sí, más un poco más frío en ese aspecto.
0: No, porque igual también los nietos, pero si es obsesivo en cómo cuida a la mamá de Ger. Y la trae y la lleva.
1: Ellos llevan 70 años de novios.
0: Sí, claro.
1: Y además se ven sensacionales, ¿eh?
2: Pues subiste tú una foto de con ellos.
1: Ah, de ayer.
2: La acabo de ver.
0: Y la ayuda a que salga.
1: Vi una foto, subí una foto de ellos de ayer.
2: Espectaculares. ¿Y tienen 90 y qué, Jerry?
1: 94 y 90.
2: Fíjate, 94 y 90. Vela, Miri, la foto.
0: Sí, no, sí.
1: Mi mamá se ve como de. Mi mamá se ve como de 78. 70. Y mi papá
2: no,
1: se
2: de 70.
1: No, no, de 70 tampoco, güey. Yo voy a cumplir 75
2: por eso,
1: años
2: se
1: y me voy a ver igual
2: bien.
1: Que mi mamá. No, tampoco te azotes.
2: Se ve muy bien.
0: Quiere vacaciones.
1: No, no, mi mamá se ve como de 78 y mi papá se ve como de 80.
2: Uh-huh.
1: Se ven como 15 años más jóvenes.
2: Sí, claro.
1: Sí, se ven como 15 años más jóvenes.
0: Sí.
1: Y viven como 15, como 20 años más.
2: Oye, pero
1: jóvenes.
2: ¿Qué calidad de vida tuvieron para estar así, Jerry? ¿Es
1: muy
2: genética o es
1: no,
2: todos los hábitos?
1: Todos los hábitos. Mi mamá desde que estaba en la escuela jugaba tenis, salía a correr. Ella estuvo en un orfelinato que se llamaba el Colegio Mieri Pesado. Que cuando ella estuvo era para niñas huérfanas de padre o madre, con cierto nivel, ¿no? Mi mamá era huérfana de un general, entonces la admitieron en el colegio. Y les daban bordado, piano, natación, tenis. O sea, las hacían esposas de casa perfectas, ¿no?
0: Es que así era antes.
1: ¿Qué dices uno? Qué flojera, ¿no?
0: Las mandaban a las escuelas de señoritas para que aprendieran a hacer todo.
1: Y cuando salió, mi papá fue su primer novio. Mi mamá nunca tuvo un novio aparte de mi papá.
2: Mira.
1: Mi mamá fue la segunda novia de mi papá. Y se casaron. Fue la segunda novia de mi papá. Y se casaron. Ya van a cumplir, tienen 70 años juntos.
2: ¿Qué tal,
0: ¿Y han siempre vivido más tiempo juntos que separados?
1: Sí. Y sí, pues sí, no, ni modo que tuvieran 150 años, ¿no? Entonces, el caso es que sí, siempre tuvieron buena calidad de vida.
2: Sí, sí, porque
1: se la procuraron.
2: ¿Lo que te iba a decir?
1: Se la procuraron, o sea, no eran personas que iban en contra de las buenas y sanas costumbres para su organismo, para su cuerpo, para su tranquilidad, su paz. O sea, como le hacían muchas personas antes. La mayoría de las personas antes se cuidaban mucho.
2: Mucho, es cierto.
1: Y fíjate que eso lo están retomando muchos hoy en día, la nueva generación.
0: Cierto. Sí, también.
1: Porque hay un reporte, la generación más destrampada de todas fue la nuestra. Fue la nuestra.
2: Sí, porque entraron a todo ya. Ya empezó
1: al alcohol,
2: drogas, alcohol, comida, todo.
0: Yo
2: comida
0: creo que poco antes, desde los hippies famosos.
1: Fue nuestra generación. Entonces, el caso es que ahorita la generación se ha reportado una disminución impresionante de consumo de alcohol en las nuevas generaciones.
2: Mira qué bueno.
0: Sí,
2: bueno,
0: parece que entran a concurso como si se fuera a acabar al otro día, ¿verdad?
1: Ya no,
2: dice que ya no.
1: Ya bajó, un 43% el consumo del alcohol en la nueva generación. Y también el consumo del cigarro.
2: Qué bueno.
1: Y se ha incrementado mucho los ejercicios, el jogging y todas las buenas prácticas sanas. Yo creo que es por etapas.
0: Y se puso como de moda también la cocinada, ¿no?
2: Exacto, cocinar. Y ahora todo lo saludable que está queriendo regresar.
1: Y lo orgánico.
2: Y lo orgánico y todas esas cosas, claro.
1: Pero bueno, llegamos al final de esto ahora. Mire, muchísimas gracias.
0: Un beso para todos.
1: Marquito.
2: Un placer, querido Jerry.
1: Y cuídense mucho y nos vemos aquí en este su programa.
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1: ByteDance lanzó Seedance 2.5, su modelo de creación de video por inteligencia artificial de nueva generación y el más ambicioso. El modelo es capaz de generar videos de hasta 30 segundos de duración nativa con audio-video de alta calidad a partir de un solo prompt y soporta múltiples rondas de extensión. Los usuarios pueden producir contenido de alta calidad de varios minutos con un lenguaje audiovisual coherente y dar vida a una historia completa en una sola toma, debido a que mejora las transiciones de plano y los cambios de escena para una mayor continuidad en videos largos con calidad visual más natural y pulida que la habitual en videos generados por inteligencia artificial. Acepta hasta 50 referencias multimodales simultáneas y los usuarios pueden ahora introducir hasta 30 imágenes, 10 clips de video y 10 de audio como referencia, y el resultado será un clip en resolución 4K nativa y con profundidad de color para mayor rango de postproducción. Soy Aide Rivera. 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
2: Creel, Chihuahua. Ubicado en las tierras altas de la Sierra Tarahumara, este pueblo es la puerta de entrada principal a las majestuosas barrancas del Cobre. Rodeado de imponentes bosques de pinos, misteriosas formaciones rocosas y hermosas cascadas, es el lugar ancestral de la comunidad Rarámuri. Su estación del tren Chepe añade un encanto nostálgico ideal para la aventura alpina.
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3: Pechuga de pollo a limón. Cocina una pechuga a la plancha sazonada con finas hierbas, ajo y abundante jugo de limón fresco. Acompáñala con una guarnición de espárragos tiernos al vapor. Es una comida alta en proteínas magras, ligera, saciante y deliciosa.
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5: Un estornudo viaja a 160 kilómetros por hora, expulsando aire y bacterias hacia el exterior a una velocidad increíble.
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5: El corazón del camarón está localizado en su cabeza, cerca de su sistema digestivo y otros órganos vitales muy importantes.
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7: Cinco de la mañana con 30 minutos tiempo del centro de México. Gracias por estar con nosotros esta mañana de martes. Martes 18 de agosto de 2026. A nombre del equipo que hace posible este espacio informativo, Adriana Romero, Claudia Arellano, Rogelio Miguel, Álvaro López y Ricardo Díaz, les saluda Juan Manuel de Anda. Estamos transmitiendo en vivo a través del 103.3 de FM, el 970 de amplitud modulada, y en todas las plataformas de Grupo Fórmula, en streaming a través de YouTube, en el canal de Grupo Fórmula Oficial. Les recuerdo mis redes sociales, con mucho gusto usted me puede seguir a través de X. Ahí me encuentra como @JuanMDeAnda en Facebook, Juan Manuel de Anda, y en Instagram como Juan Manuel de Anda G. Tenemos información importante que se ha generado en las últimas horas y que estaremos compartiendo con usted en la próxima hora y media. Bueno, pues a menos de un mes de que arranque el proceso electoral 2027, ayer, sin previo aviso, y pues Mónica Soto Fregoso anuncia su renuncia a la Sala Superior del Tribunal Electoral del Poder Judicial de la Federación. Su último día en el desempeño de, sus funciones será el próximo 31 de agosto. Vámonos con Andrea Meraz, quien tiene más información al respecto. Andrea, adelante, buen día.
8: Hola, buenos días. La magistrada de la Sala Superior, Mónica Soto, anunció este lunes su salida del pleno a partir del último día de este mes. Así lo mencionó.
9: 30 años da para cerrar un ciclo. Quiero compartir con ustedes y he escogido este espacio, que es mi espacio y es en donde me siento segura, abrazada. Y una más, que hoy he decidido hacer un alto en mi vida profesional y jurisdiccional. He tomado la decisión de separarme del cargo como magistrada de la Sala Superior del Tribunal Electoral del Poder Judicial de la Federación.
8: El anuncio lo hizo frente al presidente de la Suprema Corte de Justicia de la Nación, Hugo Aguilar, durante un evento con magistrados electorales de todo el país, incluyendo el presidente del propio tribunal, Gilberto Batis. En una misiva enviada al Senado de la República, indica que después de casi 10 años de haber ejercido esta función, tiene claro su compromiso asumido desde el primer día de juzgar, es decir, desde la perspectiva de género y los derechos humanos y maximizando la inclusión de las personas. Con esta decisión, la Sala Superior regresa a tener únicamente 5 integrantes luego de que en 2025 la magistrada Janine Otálora decidió no continuar con el cargo. Es el reporte, bonito día.
7: Muchísimas gracias, Andrea, por tu información. Y bueno, pues aunque Mónica Soto no dio detalles de cuál será su futuro inmediato, el día de hoy varios analistas comentando el asunto de que podría ir a una embajada de México en el extranjero. Pues vamos a esperar a ver qué es lo que se decide con el futuro de Mónica Soto, quien renuncia ayer a la Sala Superior del Tribunal Electoral del Poder Judicial de la Federación. Y bueno, en más temas electorales, ayer la Comisión de Prerrogativas y Partidos Políticos del INE aprobó el anteproyecto para determinar el financiamiento público para los partidos políticos con miras a las elecciones del próximo año. Es un monto de 10,842 millones de pesos. ¿Cómo van a estar repartidos estos recursos entre los diferentes partidos políticos? Óscar Zúñiga, tú tienes la información. Buen día, te saludo.
10: Gracias, Juan Manuel. Muy buenos días. El Instituto Nacional Electoral, a través de la Comisión de Prerrogativas y Partidos Políticos, integrada por la consejera presidenta Norma de la Cruz Magaña, junto a Carla Hombreik, Ukib Espadas, Arturo Castillo y Arturo Chávez, aprobaron el anteproyecto que fija en 10,842,653,927 pesos el financiamiento público para los 8 partidos políticos nacionales y candidaturas independientes para el ejercicio 2027. La determinación cumple con el artículo 41 constitucional, el cual garantiza que los recursos públicos prevalezcan sobre los privados. Para actividades ordinarias permanentes en el ejercicio fiscal 2027, la comisión definió un monto total de 7,879,331,706 pesos, de los cuales se estableció que los partidos de reciente creación Paz y Somos México recibirán cada uno 157,586,634 pesos, equivalentes al 2% del financiamiento ordinario total, en tanto que la bolsa restante, por un monto de 7,564,158,438 pesos, se distribuirán entre las 6 fuerzas políticas nacionales que participaron en la elección federal de 2024. En cuanto a las actividades de campaña, considerando que en 2027 únicamente se renovará la Cámara de Diputados, se fijó un financiamiento equivalente al 30% del ordinario de cada partido, con una bolsa total de 2,363,799,512 pesos. En el caso de las candidaturas independientes, se determinó un monto de 47,275,990 pesos que serán distribuidos entre quienes obtengan ese registro. Juan Manuel, el reporte.
7: Muchísimas gracias, Oscar. Bueno, pues ahí está el dato, la cifra. Más de 10,800 millones de pesos que serán repartidos entre los diferentes partidos políticos. Vaya que la democracia resulta pues cara. Ya le habíamos informado el día de ayer que inició allá en el Palacio de los Deportes, aquí en la capital de la República, la aplicación del examen de control presencial a nivel licenciatura por parte de la Universidad Nacional Autónoma de México. Este examen se prolongará hasta el día de mañana, el día miércoles y se espera la asistencia de más de 37,000 aspirantes. También fíjese, se dio a conocer que fueron cancelados dos exámenes de igual número de aspirantes, de dos aspirantes, que fueron sorprendidos haciendo trampa, consultando su teléfono móvil. Esto ocurrió en los exámenes de control aplicados en Tijuana, Baja California y en León, Guanajuato. Lisbeth Hernández con la información.
11: Con un Goya para dejar los nervios fuera, dio inicio el primer examen de control en la Ciudad de México. De acuerdo con las proyecciones y cifras de la UNAM, por cada día de examen esperan a 18,000 aspirantes. Esto significa un promedio de 6,000 por turno. El primer turno inició a las 9 de la mañana, pero los aspirantes llegaron varias horas antes, nerviosos y desmañanados. Muchos aprovecharon la fila para seguir repasando. Padres de familia también estuvieron presentes acompañándolos y brindándoles siempre su apoyo incondicional.
12: Han pasado muchas cosas con respecto a lo del examen y que se haya presentado lo de la trampa y muchas situaciones así, es bastante complicado.
13: Si tuviera yo para pagar una escuela de paga, pues no hay ningún problema, pero al final de cuentas todos los que están aquí, pues es porque quieren y no tenemos otra posibilidad más que entre ella a la UNAM, ¿no? Y pueda salir adelante. Entonces, ahorita venimos aquí y nos dicen que no saben nada, entonces ya se perdió el año, ya no pude ingresar, ya no se hizo nada.
11: Ante la cercanía del inicio de clases para primer ingreso el 31 de agosto, el secretario general de la UNAM dijo que proyectan tener la totalidad de los mismos para el último fin de semana del mes.
14: Los resultados van a ir saliendo prácticamente en tiempo real, pero no puedes hacer nada hasta que tengas todos. Y una vez que tienes todos, puedes empezar a hacer la ponderación y la clasificación de acuerdo a los espacios que tenga cada escuela, cada facultad y cada turno. De ahí viene un proceso que tarda un poquito más, que es disgregar todos los aspirantes que fueron aceptados en los diferentes espacios que se ofrecen en todas las escuelas y facultades de la Ciudad de México y del área metropolitana y también de los estados. Pero debemos de tener ya los resultados hacia el último fin de semana de ahora.
11: Con imágenes de Alberto Tlahuis, información de Ulises Soriano, para Grupo Fórmula, Lisbeth Hernández.
7: Muchas gracias, Liz, por tu información. Y bueno, pues otro tema que está sobre la mesa, no nada más a nivel nacional, sino también a nivel internacional, es este del uso o no de celulares en los salones de clase. Un debate que se ha abierto en diferentes países a lo largo y ancho del mundo. Bueno, pues en este marco el secretario de Educación, Mario Delgado, está anunciando que se va a consultar a los maestros, se va a hacer una consulta a los docentes sobre el uso de estos aparatos en las aulas, esto como parte del debate sobre si se debe o no regular su uso. La consulta se va a realizar la próxima semana durante los trabajos del Consejo Técnico y se prevé conocer la opinión de más de 1,000,000 de maestros de 200,000 escuelas de nivel básico. Así lo dijo el secretario de Educación, Mario Delgado.
15: Ha instruido la presidenta que todos los maestros y maestras, adelante por favor, opinen sobre la presencia de dispositivos digitales en las escuelas.
7: Bueno, y la presidenta Claudia Sheinbaum en la conferencia de prensa del pueblo dijo que su gobierno planteará una regulación de las redes sociales y también de las plataformas digitales con el fin de proteger a los menores y también a los adolescentes ante riesgos como el contacto con adultos, con menores, la exposición a contenidos sexuales no solicitados y también los efectos del uso excesivo de estas herramientas en la salud mental.
16: Vamos pues al tema de cómo evitar el uso excesivo, cómo evitar que contenidos que no son solicitados por las niñas y los niños, los adolescentes, como incluso abusos sexuales o temas que no tienen que ver con la niñez, están incorporándose, o contacto de personas mayores con niñas y niños. Y en general, cómo se puede trabajar para regular este scrolling infinito, esta adicción que está provocando tantos problemas psicológicos en las niñas, los niños y los adolescentes.
7: Bueno, pues ahí las declaraciones de la jefa del Ejecutivo en relación a este tema tan importante, la regulación de las redes sociales para los menores de edad. En otra información, fíjese que la Fiscalía General de la República dijo que son falsas las versiones periodísticas que vinculan a Andrés Manuel López Beltrán con una red de tráfico ilegal de hidrocarburos a través de sus redes sociales. La Fiscalía negó la información que señala que la institución cuenta con testimonios de testigos protegidos y subraya que el Ministerio Público no cuenta con ninguna prueba con la fuerza legal necesaria para iniciar una investigación en contra del hijo del expresidente Andrés Manuel López Obrador. Y vámonos hasta los Estados Unidos con Francisco Villalobos, corresponsal de Grupo Fórmula, porque bueno, pues también ayer se da a conocer que el general en retiro, Gerardo Mérida Sánchez, usted recuerda, él fue secretario de Seguridad en Sinaloa y está pues implicado en esta presunta red de nexos, de tener nexos con grupos del crimen organizado. El gobierno de los Estados Unidos pues en mayo solicitó a México la detención con fines de extradición tanto del general en retiro Gerardo Mérida Sánchez como del gobernador y también del senador Enrique Insunza. Bueno, pues el general en retiro Gerardo Mérida dejó el centro de detención metropolitano de Brooklyn allá en Nueva York, donde permanecía bajo custodias federales desde el mes de mayo, de acuerdo con el registro penitenciario de los Estados Unidos. En cambio, fíjese, el cambio de su estatus no quiere decir que Mérida Sánchez esté libre, podría estar bajo resguardo de otra agencia o en custodia federal como testigo protegido o testigo colaborador. Cuéntanos, Francisco, te saludo, buen día.
17: ¿Qué tal, Juan Manuel? Buenos días. En un país donde cuando no aparece alguien en la dichosa lista de Buró de Prisiones, luego en México piensan que ya los liberaron y que ya son o testigos protegidos. Obviamente estoy hablando del caso del general Gerardo Mérida Sánchez, originario de Poza Rica, Veracruz, quien fue el secretario de Seguridad Pública del Estado de Sinaloa entre septiembre del 2023 a diciembre del 2024, y que lleva tras las rejas aquí en Estados Unidos, detenido él el 11 de mayo del 2026 al cruzar Arizona por la garita de Nogales, tras no poder obtener un amparo en México contra una posible extradición, fue trasladado al Distrito Sur de Nueva York, donde se declara no culpable de los cargos, ya sabes, de siempre, ¿no? Tráfico de drogas, conspiración, lavado de dinero, ayudarlos a organizaciones terroristas, en este caso los cárteles de la droga, y que fue trasladado, más bien donde permaneció, por lo menos hasta ayer, en el Centro de Detención Metropolitano, el dichoso MCU, en Brooklyn, con número de registro BOP 6268-5512. Bueno, pues ese número ayer por la tarde dejó de aparecer en la lista de prisiones del Buró Federal, levantando todas las alertas y todas las especulaciones de que supuestamente el general de división ya había sido liberado por las autoridades norteamericanas, cosa que no es cierto. Como esto ha pasado ya infinidad de veces, compañero, yo creo que tú y yo ya nos sabemos la rutina, cuando se traslada a un prisionero de un centro de detención federal a otro, el U.S. Marshals obviamente lo saca de la lista de donde se encontraba antes, que viene siendo en este caso el MCU. No se da ningún tipo de detalles al respecto del traslado, por supuesto, por cuestión de seguridad, pero muy probablemente dentro de las próximas 24, 36 o hasta 72 horas estará apareciendo en la lista una vez más y en otra prisión federal, ya que todavía sigue su caso pendiente en Nueva York. No se ha dictaminado ningún tipo de juicio, ningún tipo de nada, más que el hecho de que el general se había declarado no culpable. Obviamente también existe la posibilidad, Juan Manuel, de que él ya se considere, o sea, ya digamos lo hayan considerado como un testigo protegido, lo que significa que a lo mejor jamás volveremos a ver el nombre del general en ninguna lista federal y jamás volveremos a ver al general por tema de protección al darles nuevas identidades, lugar donde vivir, que se convierta en un secreto de Estado, precisamente a cambio de la información que el general haya dado. Así las cosas, creo, Juan Manuel, en un país donde, insisto, cuando dejan de aparecer sus prisioneros, especialmente cuando son de alto calibre en la República Mexicana, todo el mundo piensa que ya los liberaron y no es el caso.
7: Así es, Francisco, te agradezco mucho tu información. Sí, es importante dejar en claro esto que comenta Francisco Villalobos, el hecho de que el general en retiro Gerardo Mérida pues haya dejado este centro de detención metropolitano de Brooklyn allá en Nueva York, no implica que esté libre, tal y como lo decía Francisco, podría estar bajo resguardo de alguna otra agencia, o también, pues, a lo mejor haberse ya acogido como testigo protegido de allá de las autoridades de la Unión Americana. Bueno, pues otro tema importante que hay que tenerlo muy en cuenta a partir de hoy. Bueno, pues comenzará la desconexión de líneas telefónicas, de líneas móviles con terminación cero que no fueron vinculadas a la CURP. Y bueno, pues la Comisión Reguladora de Telecomunicaciones está informando que pues justamente ya comenzó la desconexión de estas líneas, aunque también está recordando que los usuarios las podrán recuperar una vez que realicen la vinculación. Laura Cardoso, tú tienes más detalles. Buen día.
18: ¿Qué tal, Juan Manuel? Y en el último minuto de hoy vence el plazo para registrar las líneas telefónicas de prepago cuyo número termine en cero. La Comisión Reguladora de Telecomunicaciones aclaró que la línea no se pierde ni se cancela. Para recuperar el servicio, las personas usuarias únicamente deben completar el proceso de vinculación con su compañía telefónica. Este trámite puede hacerse desde el propio celular e incluso si la línea ya está suspendida o no tiene saldo, porque el acceso a las plataformas de registro no consume datos móviles. También pueden realizarse de manera presencial en los centros de atención a clientes de cada operador. Para completar el registro se requiere únicamente de una identificación oficial vigente con CURP y la autoridad asegura que no se almacenan datos biométricos. El trámite puede realizarse a través de los sitios oficiales de las compañías telefónicas. Están disponibles en el siguiente enlace: registratulinea.crt.gob.mx. Además, el calendario continúa de manera escalonada. El próximo 31 de agosto corresponde a las líneas terminadas en 1. Sin embargo, usuarios con cualquier otra terminación ya pueden vincular su línea para evitar suspensiones y filas de último momento. Es el reporte. Muy buen día.
7: Muchísimas gracias, Laura, por tu información. En temas de economía y finanzas, la Secretaría de Hacienda destaca que durante el mes de junio de este 2026, México vendió al extranjero mercancías por un valor superior a 72 mil millones de dólares. Es un monto 34.4% mayor al del mismo periodo del año pasado y fue impulsado principalmente por la manufactura. ¿Cómo cerraron los mercados financieros el día de ayer? En la primera jornada de la semana, la Bolsa Mexicana de Valores concluyó con un retroceso de 0.22%. Allá en los Estados Unidos, en Nueva York, también fue una jornada de pérdidas. El Dow abajo 0.51%. El Nasdaq también con tendencia negativa, 0.32%. Y el Standard & Poor's con una baja de 0.52%. En Asia han concluido operaciones los mercados financieros ya la segunda jornada de esta semana y están terminando en el terreno mixto. En Europa, en el viejo continente, las bolsas están pues abriendo también en el terreno mixto. El dólar interbancario cotiza en 17 pesos con 2 centavos. En ventanillas está en 16.53 a la compra y en 17.47 a la venta. El euro está en 19 pesos con 75 centavos. Y vámonos con mi querido Beto Campos, porque bueno, pues ayer por la tarde-noche, pues concluye ya la cuarta jornada del fútbol mexicano con 2 partidos. Cuéntanos, mi querido Beto, buen día.
19: Juan, muy buenos días, así es. Finalizó la jornada 4 de la Liga MX con las victorias de León y Puebla. Esta última terminó sorprendiendo porque fue sobre el Pachuca por 3-2 en el Estadio Hidalgo, mientras que la Liga MX femenil condenó los comentarios ofensivos que se suscitaron en un video por unos aficionados después de la derrota de Cruz Azul ante las Águilas del América por 10-0. Así también el equipo de la Máquina señaló que se reserva el derecho de tomar acciones legales en contra de estas personas. En el flag football, la selección femenil y varonil ya se encuentran en nuestro país después de su participación en tierras alemanas, donde el equipo de las mujeres terminó consiguiendo el tercer lugar y su boleto a los Juegos Olímpicos de Los Ángeles, mientras que en la Fórmula 1, Marcin Butkowski, jefe de Cadillac, destacó la mentalidad del mexicano Sergio Pérez en su carrera dentro de la máxima categoría del automovilismo, pero los detalles los tendremos más adelante.
7: Así es, mi querido Beto, regresamos contigo un poco más tarde. Le comento que el presidente de los Estados, Donald Trump, de los Estados Unidos, Donald Trump, amenazó con bombardear sin piedad a Omán si este país se interpone en el diálogo entre Washington y Teherán sobre el control del estrecho de Hormuz, y ante el repunte de la tensión allá en esta zona, en el Golfo Pérsico, y cuando expiró la tregua de 60 días que se dieron Estados Unidos e Irán como plazo para cerrar una negociación, bueno, pues los precios del petróleo continúan con nerviosismo, están cerrando, ayer cerraron al alza, la mezcla mexicana cerró en $79.90 por barril, el West Texas Intermediate se vende en $84.50 y el Brent del Mar del Norte en $90.87 por barril. En el tema del terremoto, que ayer se cumplió una semana ya en Colombia, las autoridades están informando que van 289 personas que perdieron la vida, 4,187 heridos, y bueno, pues también la Unidad Nacional para la Gestión de Riesgos de Desastres agrega que 354 personas han sido rescatadas y 143 continúan desaparecidas. En este marco, ayer en la conferencia de prensa del pueblo, la presidenta Claudia Sheinbaum informó que dos mexicanos fallecieron justamente allá en Colombia a causa de este terremoto. Israel Aldave, tú tienes la información, buen día.
20: La presidenta Claudia Sheinbaum confirmó la muerte de dos mexicanos por el terremoto que azotó Colombia la semana pasada. En cuanto a la ayuda que nuestro país enviará a esa nación sudamericana, señaló que esta solamente constará de alimentos y medicamentos y que no se enviarán, tal y como no lo aceptó el gobierno colombiano, a rescatistas especializados del ejército mexicano.
16: Con despensas, como se mencionó. A ver si tienen los datos completos de lo que se ha enviado a Colombia. Y ya no enviamos a los rescatistas, ya solamente las despensas que solicitaron y los medicamentos. Sí, y hay dos mexicanos que lamentablemente fallecieron y la Cancillería está en contacto con ellos, con las familias. Incluso las familias se llevaron para allá y se les está dando todo el apoyo.
20: El reporte.
7: Muchísimas gracias, Israel, por tu información. Vamos con Laura Cardoso. Laura, cuéntanos cómo pinta el clima para este martes. Buen día.
18: ¿Qué tal, Juan Manuel? El Servicio Meteorológico Nacional advierte que este martes se mantienen las condiciones de lluvias intensas en varias regiones del país, mientras que el calor extremo continuará principalmente en el norte. Baja California podría superar los 45 grados, mientras que otras entidades alcanzarán entre 40 y 45 grados. Las lluvias más intensas se esperan en Baja California Sur, Veracruz, Oaxaca y Chiapas. También habrá lluvias muy fuertes en regiones de Sonora, Sinaloa, Jalisco, Puebla y Tabasco, mientras que Nayarit, Colima, Michoacán, Guerrero, Campeche y Yucatán tendrán lluvias fuertes. En la Ciudad de México se pronostican lluvias, al igual que en el Estado de México, Morelos, Tlaxcala, Hidalgo, Querétaro, Guanajuato, San Luis Potosí, Tamaulipas y Quintana Roo. El calor será especialmente intenso en el norte y noroeste. Además de Baja California, se esperan temperaturas de 40 a 45 grados en Baja California Sur, Sonora, Chihuahua, Nuevo León y Tamaulipas. En contraste, durante esta mañana podrían registrarse temperaturas de entre 0 y 5 grados en zonas serranas de Chihuahua, Durango, Michoacán, Estado de México, Puebla y Oaxaca. También se esperan vientos fuertes, principalmente en Oaxaca, donde podrían alcanzar hasta 70 kilómetros por hora. Es el reporte, que tengan buen día.
7: Muchísimas gracias, Laura, por tu información, a tomarlo en cuenta, a tomar previsiones. Ya lo decía Laura Cardoso, van a continuar las lluvias en una gran parte de la República Mexicana, pero también el calor extremo. Bueno, pues para la Ciudad de México la temperatura este martes estará oscilando entre 13 a 15 grados como mínima y entre 26 a 28 como máxima. El programa Y No Circula para este martes aplica para todos los autos con engomado color rosa y terminación de placas 7 y 8 y que tengan holograma de verificación 1 o 2. Le comento rápidamente antes de irnos a la pausa que Shakira anunció que va a reconstruir la Universidad Tecnológica del Chocó, que resultó dañada por el terremoto que sacudió Colombia la semana pasada, y junto al filántropo estadounidense Howard Buffett impulsará la reconstrucción de 10 nuevos colegios en ese departamento. Bueno, pues nos despedimos del auditorio que nos escucha a través de nuestras estaciones hermanas en el interior de la República y que continúan con su programación habitual. Aquí en la capital de la República volvemos después de una pausa.
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1: Los pinos son las coníferas más extendidas del hemisferio norte, fundamentales para la industria maderera y la reforestación. Su resina y piñones son recursos valiosos, mientras que sus hojas en forma de aguja les permiten resistir climas helados. Forman bosques densos que actúan como pulmones vitales, albergando una biodiversidad inmensa y protegiendo los suelos de la erosión hídrica.
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0: Muy buenos días, ¿qué tal? ¿Cómo está? Hoy es martes 18 de agosto del año 2026. Es el momento de iniciar con nuestro espacio informativo en esta mañana, cuando el reloj está indicando que son las 6 en punto y arranca nuestro programa, donde tanto le vamos a estar compartiendo de información y por lo cual le pedimos sumarse también a la conversación, sobre todo en lo que son nuestras redes sociales, Radio Fórmula Sonora, y en X va a poder encontrarnos como RF Sonora. Tome en cuenta que también nuestro portal oficial es el www.radioformula.com.mx/sonora. Es una fuente inagotable de mucha información de interés para usted. Todo lo que debe de conocer aquí lo va a poder encontrar a través de esta página que tanto tiene que brindarle a usted. Además, la comunicación directa con nosotros puede ser a través del 6624-1340-24. Lo esperamos en lo que es WhatsApp. Allí es la presencia para que de esta manera, de forma muy directa, pueda entablar conversación con nosotros, hacernos llegar cualquier tipo de reporte acompañado de un audio, de un video, para que exponga la situación que quiere que le mostremos también a nuestra audiencia y que lo compartamos a la vez en cada una de las redes sociales. Todo el equipo le saluda y le manda un fuerte abrazo con mucho cariño, en especial mi compañero José Victorín, que se encuentra en la producción y también operación de este programa informativo. Mi nombre, Omar Acuña. No olvide también seguirme en todas las redes sociales, solamente le agrega noticias, es decir, Omar Acuña Noticias, y le voy a aparecer también prácticamente en todas las redes, y de esa manera tenemos una retroalimentación muy, pero muy sólida. ¿Cómo andamos en cuanto a los valores de la temperatura en este momento? Es muy temprano, pero ya indica que son 29 grados en Hermosillo. Tome en cuenta que la temperatura máxima será de 40. Hay un pronóstico realmente alto de precipitaciones para el día de hoy, según ronda entre el 78 y el 80%. Tormentas eléctricas serán, hay que darle puntual seguimiento también a eso, sobre todo la parte en que tenemos que tener mucho cuidado y evitar zonas de riesgo cuando se presentan lluvias intensas. Es lo que principalmente se pide a la población, y esto es el reflejo de lo que hoy habrá en cuanto a esto, que son lluvias que se advierten van a ocurrir principalmente durante la tarde. Va a aumentar esta posibilidad, por ejemplo, a partir de las 2, ahí va a ir aumentando, va a oscilar, y posteriormente el mayor potencial de lluvia será a eso de entre las 7 y las 11 de la noche, así que esté alerta para el día de hoy, mientras que Nogales amanece con una temperatura de la siguiente forma. Aquí le comparto lo que son los valores a esta hora. Marca el termómetro esto, lo que son 22 grados, espera que para el día de hoy esté en 34 grados centígrados. Hay que tomar en cuenta esto, que se mantiene también la probabilidad de precipitaciones para la frontera de Nogales. Importantísimo que obviamente usted siga monitoreando esta posibilidad. Por ejemplo, hoy será del 15% según esta revelación por parte del Servicio Meteorológico Nacional. Pero mire, lo que son las lluvias, pues ya creo que nos hemos acostumbrado, que nos encanta, por supuesto, porque aminora los efectos tan adversos que hemos tenido con la sequía. Ya hay un escenario muy distinto a raíz de estas lluvias de verano que han pegado fuerte en la entidad. Pero ahorita lo que principalmente tenemos que tener mucho cuidado es con el tema de las temperaturas. Hay zonas de la entidad que pueden alcanzar hasta 46 grados, y obviamente por eso se lanzan las advertencias por parte de Protección Civil Estatal también, porque van a continuar estos efectos de calor severo, y además de la lluvia. Se le considera esto principalmente para lo que es la región serrana sur y también del centro de la entidad. Y de acuerdo con el pronóstico meteorológico, estos efectos son parte de un sistema anticiclónico ubicado al sur de Estados Unidos, que van a mantener este ambiente extremadamente caluroso. Así lo dice en la dependencia. Y esas temperaturas máximas van a rondar de entre los 40 y 46 grados Celsius e incluso superiores, principalmente en municipios de la región noroeste. Hay que tener mucho cuidado con esto, obviamente. Hay que tratar de evitar cualquier tipo de riesgo. Sabe que debe de evitar la exposición directa al sol o prolongada también a estas altas temperaturas, hidrátese lo suficiente para evitar consecuencias también en lo que es su salud, que eso es lo que nos importa muchísimo, que usted se encuentre muy, pero muy bien. Más adelante continuamos hablando de este tema también del termómetro en nuestra entidad. La presidenta Claudia Sheinbaum informó sobre la muerte de dos ciudadanos mexicanos, consecuencia del sismo de magnitud 7.4 grados en la escala de Richter que ocurrió en la semana anterior en Colombia. La mandataria detalló que la Secretaría de Relaciones Exteriores se encuentra brindando también acompañamiento cercano a las familias de las víctimas. Incluso señaló que ya se trasladaron al país sudamericano y reciben todo el respaldo institucional necesario por parte del gobierno de México. Esto fue lo que dijo.
1: ¿Tienen algún reporte de mexicanos que han pedido pues auxilio a la embajada?
2: Sí, y hay dos mexicanos que lamentablemente fallecieron. Y la Cancillería está en contacto con ellos, con las familias, incluso las familias se llevaron para allá y se les está dando todo el apoyo.
0: Esto fue lo que dijo en conferencia de prensa. La titular del Ejecutivo Federal dio a conocer sobre esta ayuda humanitaria también enviada por México a territorio colombiano e indicó que el apoyo de equipos de rescate fue descartado ante la solicitud del gobierno colombiano. En su lugar, la ayuda se concentrará en el envío de despensas y también suministros médicos para la atención de la emergencia. A lo largo de este programa le voy a estar compartiendo información sobre todo lo que es una noticia realmente muy importante también, porque Gerardo Mérida, quien fuera el exsecretario de Seguridad Pública del gobierno de Rubén Rocha Moya, es decir, el gobernador de Sinaloa, salió de prisión en Nueva York y mucho se especula si está negociando o no con Estados Unidos. Le tengo los detalles sobre esto. Hablaremos también, mire qué rápido exonerar de alguna forma al Junior, a Andy López Beltrán, por parte de la Fiscalía en la República. Esto a raíz de lo que tanto se sospecha que ha estado metido en el delito de huachicol fiscal. Le voy a estar compartiendo información sobre esto. En Nogales capturaron a tres integrantes de un grupo delictivo con narcóticos. Le voy a presentar punto por punto la información. Hablaremos también sobre la muerte de una cadete de la Universidad de Seguridad Pública en la entidad. Le tengo todos los detalles sobre esto. Y bueno, se va a tener en los próximos días lo que es una marcha contra la desaparición forzada, porque el Estado también viene acumulando más de 6,000 víctimas de desaparición en 20 años. Le tengo los detalles sobre esto y bueno, hablaremos también de distintos temas que tienen que ver con la parte de la restricción a las líneas telefónicas que no están registradas. Le tengo punto por punto sobre esto, así que quédese con nosotros. Mucho le voy a estar compartiendo en este programa. Volvemos.
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Bien, en este momento el reloj está indicando que son las 6 de la mañana con 8 minutos. Momento de arrancar con toda la información. Y miren, el tema este principalmente, miren, lo que ha sido la cuestión que ha traído en vilo a varios funcionarios de Sinaloa, principalmente al mandatario de esa entidad, quien se encuentra en licencia y escondido después de que les explotaron una bomba en la mano con el tema de las acusaciones por parte del Departamento de Justicia de Estados Unidos. Esto ya hace algunos meses, en donde los ligan con actividades delincuenciales, sobre todo por tener la mano, prácticamente el cuerpo metido totalmente en actividades delincuenciales con el cártel de Sinaloa y con la facción también de los Chapitos. Todo esto surge, lo sabe usted perfectamente, el antecedente de este secuestro de Ismael Mayo Zambada, que fue entregado en Estados Unidos y que sabe usted también todo el proceso judicial en donde se enfrentó a un juicio. Y en esta parte, a raíz de eso, surgen, ¿no?, lo que son estos señalamientos por parte de Estados Unidos en contra de Rubén Rocha Moya, repito, gobernador con licencia escondida ahorita, Enrique Insunza, un senador de la República, otro que anda escondido también completamente. Y salieron también figuras, ¿no?, como el propio alcalde de Culiacán, otro que se encuentra en licencia, y personajes de la Fiscalía Estatal y también de la Secretaría de Seguridad Pública de ese estado. Precisamente Gerardo Mérida, quien fuera el titular de esa dependencia, se entregó, usted sabe perfectamente, al gobierno de Estados Unidos, y él ha estado durante todo este tiempo, un poco más de 3 meses, en custodia de autoridades federales. Pero hay que tomar en cuenta esta parte también, en donde se hace un viraje, ¿no?, en el tema el día de ayer, donde trasciende esto, cómo salió Gerardo Mérida de la prisión federal de Brooklyn, en Nueva York, donde se encontraba detenido en medio de la investigación por estos nexos con el crimen organizado, lo que se dio a conocer principalmente por el periodista Arturo Ángel, de acuerdo con fuentes judiciales citadas por el diario Milenio. El exfuncionario de Rubén Rocha Moya dejó la cárcel el pasado 11 de agosto y que no ha sido ingresado a otro centro de custodia u otro penal. Entonces, en esa parte estamos, ¿no? El periodista ha indicado también que esto significa que está negociando con el gobierno estadounidense para incorporarse a lo que es el programa de testigos protegidos. Lo que agrega también es que el 4 de agosto estaba programada una audiencia de seguimiento, la cual no se llevó a cabo, lo cual ya podía, por ejemplo, dar visos de una negociación que estuviera marchando, y que el día de hoy se tiene la confirmación de que salió de prisión. De hecho, desde el pasado 11 de agosto abandonó la cárcel, lo que dijo Arturo Ángel. Y bueno, todo lo que se viene manejando en cuanto a información también en torno a esto es que la salida de prisión de Gerardo Mérida pues no significa, ¿no?, que esté libre meramente. Por el contrario, se mantiene bajo el resguardo también de autoridades en un domicilio secreto, posiblemente bajo la hipótesis de que al tener información importante se requiere mantener secrecía sobre él, lo que ha venido explicando también el periodista. Con esto, Mérida Sánchez estaría siguiendo la misma ruta, por ejemplo, de Ovidio Guzmán y Joaquín Guzmán López, que son hijos del Chapo, usted los identifica inmediatamente, quienes también forman parte de este programa de testigos protegidos al ofrecer su colaboración con Estados Unidos a cambio de una reducción de pena u otros beneficios en lo que es el proceso penal. En esa parte está el asunto. Obviamente, mire, este tipo de temas generan mucho problema, temor también al interior de la 4T, usted lo sabe perfectamente, porque el gobierno federal, los estados también, el régimen en sí, 4T, diputados, senadores, todo el aparato teme ante estas revelaciones que se puedan hacer en Estados Unidos también, porque han cobijado completamente a Rubén Rocha Moya, a Enrique Insunza. Usted sabe que cómo están con el rollo aquí de un asunto en particular de estos sujetos a quienes les acusan de tener vínculos con el narco. Lo han convertido los morenistas y la 4T en un asunto como si se tratara realmente de una cuestión de soberanía,
como si con estas acciones por parte de Estados Unidos se estuviera haciendo una intervención en México. Ya usted ha escuchado el discurso, los eventos en el Zócalo, en el país, para levantar la voz y bla, bla, bla, que México es soberano y todo eso. Claro que nuestro país es soberano, pero esta cuestión no tiene nada que ver con ese tema, que se haya aprovechado para de alguna manera sacar beneficio y ponerse el huarache antes de espinarse, como dicen. Esa es parte de la realidad, ¿no? De cómo han de alguna manera reaccionado nuestros políticos mexicanos afines al régimen que tiene el poder actual en el país. Así que así está la cosa, con Gerardo Mérida Sánchez, exsecretario de Seguridad Pública del gobierno de Sinaloa, acusado de estos vínculos con el narco y que aparentemente ya se encuentra fuera de prisión, metido en algún momento en un programa de resguardo también en este tema que tiene que ver con testigos protegidos. Bueno, por otra parte, mire, ha circulado también este tema con todo lo que ha pasado con

aseguró que no existen elementos con fuerza legal, imagínese, para iniciar una indagatoria en su contra en medio de estas críticas que lanzó el fin de semana el PAN por la cancelación de su visa estadounidense. Entonces, a través de redes sociales, la dependencia que encabeza Ernestina Godoy rechazó las versiones periodísticas que señalaban la existencia de testigos protegidos cuyos testimonios presuntamente involucrarían a López Beltrán en una investigación relacionada con el llamado huachicol fiscal. Eso es lo que ocurre. Ya lo ha visto usted, no es la primera vez que sale con esa rapidez la Fiscalía General de la República a tratar de desestimar las versiones que se vienen manejando. Y este sujeto a quien se le acusa de ser un delincuentazo, ¿no? Y que ha visto usted en la opinión pública tantas versiones y que también investigaciones periodísticas han mostrado cómo está involucrado en esta red de huachicol fiscal en el país. Pues así, con esa facilidad, ¿no? Inmediatamente la FGR dice que no hay nada sospechoso en torno a la figura de este sujeto, ¿no? O sea, si de esa manera, Andrés Manuel López Beltrán. Bueno, continuamos con la información. Quiero compartirle detalles también que se han hecho públicas por parte de la Fiscalía Estatal de Sonora en relación con este caso, mire, que ocurrió en Nogales, que tiene que ver precisamente con la detención de tres individuos. Lo que se comparte es que hubo una actividad coordinada por parte de Seguridad y Protección Ciudadana, que es la dependencia federal, también de la SEDENA y la Policía Estatal, que detuvieron a tres personas y aseguraron drogas durante un operativo llevado a cabo en la colonia 5 de febrero de Nogales. Lo que se menciona es que esto ocurrió ayer cuando personal operativo detectó una camioneta Dodge Durango modelo 2012 cuyos ocupantes intentaron evadir la acción policial. Les dieron alcance sobre la calle 5 de mayo. Se llevó a cabo una inspección en la que fue localizada una bolsa con marihuana, lo que dice la Fiscalía Estatal, y las personas detenidas fueron finalmente puestas a disposición de la autoridad para que obviamente no continúe también esta investigación. Los indicios, repito, quedan a disposición también de la gente del Ministerio Público de la Federación. Y un caso de extrema violencia también que sorprende por la brutalidad en la que ocurrió es este que también se documenta por parte de la Fiscalía Estatal, donde mencionan que obtuvieron vinculación a proceso contra Gilberto N., de 41 años de edad, por su probable responsabilidad en el delito de homicidio calificado con alevosía y ventaja en grado de tentativa cometido en perjuicio de un hombre de 27 años de edad en San Luis, Río Colorado. Los hechos ocurrieron en mayo del presente año, cuando el hoy vinculado a proceso y otro sujeto presuntamente caminaban por la avenida Petunias B, entre calles 46 y 47 de la colonia Solidaridad, portando armas blancas tipo machete, que en ese lugar habrían sorprendido a la víctima y comenzado a agredirla de manera conjunta sin darle oportunidad de defenderse. Como consecuencia de la agresión, la víctima sufrió, imagínese, el grado de saña, ¿no?, de violencia. Sufrió amputación de nariz y de labio superior, con exposición de mucosa bucal y también ausencia de piezas dentales frontales, además de heridas lacerantes y en la mano izquierda, y múltiples lesiones en la región lumbar y el hombro derecho, lo que informa la autoridad. Un caso extremadamente grave de violencia documentado allá en lo que es el municipio de San Luis, Río Colorado. Bueno, en otros temas le voy a conocer también quien Elio Romero, quien hasta hace unas horas fungiera como titular de la Universidad de la Seguridad Pública en la entidad, cambia, ¿no? Ahora sí de puesto, ahora va a encabezar lo que es el sistema estatal penitenciario en nuestra entidad de medio. Pues ya sabe usted, ¿no?, lo que tanto se ha venido expuesto en cuanto a una crisis que hay de sobrepoblación al interior de las cárceles, de los penales, y también del tema de las fugas de reos, algo que ha sido algo continuo, que esta dependencia, la titularidad, se ha mantenido también en el ojo, ¿no?, del huracán, a raíz de estos señalamientos de pues malos procedimientos, ¿no? Las acusaciones que ha habido también en contra de algunos directivos de centros penitenciarios y también de personal de custodia. Entonces, es algo que realmente viene mostrando

0: lo frágil, ¿no? Lo que observamos en base a los hechos, ¿no? De cómo se encuentra el sistema estatal penitenciario, y ahora Elio Romero va a asumir la titularidad de esta dependencia, ¿no? De esta dirección, que es obviamente importante, ¿no? Ojalá que haya cambios significativos realmente en la manera en que opera el sistema estatal penitenciario. Pero mire, también ocurre algo realmente grave, ¿no? Lo que es el fallecimiento de una cadete de la Universidad de Seguridad Pública en nuestra entidad. Elio también, hasta hace una hora, fue el rector o director, ¿no? de esta universidad. Desafortunadamente se presenta este fallecimiento. Hay que ver la investigación que se mantiene por parte de las autoridades. Aquí le presento los detalles en voz de Antonio López Moreno.
1: Una estudiante y cadete de la Universidad de Seguridad Pública perdió la vida el 13 de agosto, mismo hecho que consternó a la sociedad, pues la recuerdan como una joven alegre y de mucha determinación. Las primeras versiones que circularon en redes sociales señalaban que la joven permanecía en un entrenamiento. Sin embargo, el hasta entonces rector de la universidad, Eliot Romero Grijalva, negó a través de un comentario que el lamentable hecho estuviera relacionado con sus actividades escolares. Eso es falso, ciertamente pasó un hecho lamentable, no inherente a la institución. Sin embargo, por respeto a nuestra cadete y a su familia, no nos compete mencionar nada, solamente acompañamos en el dolor a sus seres queridos, sin más que agregar. Esto comentó el ex rector y hoy titular del sistema penitenciario. La víctima es identificada como Alma López Rodríguez. La joven nació en 1999, el 28 de febrero.
2: Para Radio Fórmula Sonora, Antonio López Moreno.
0: Bueno, pues muy desafortunado el fallecimiento de esta joven cadete de la Universidad de Seguridad Pública en nuestra entidad. Le comparto más información. Mire, para fin de mes se tiene proyectada lo que es una serie de actividades también y marchas, sobre todo en Hermosillo y otros puntos de la entidad como Ciudad Obregón, Guaymas y también Nogales, en torno al Día Internacional contra la Desaparición Forzada. Nuestra entidad viene acumulando números realmente terribles. En 20 años se tiene documentada que ha habido la desaparición de 6,000 personas en Sonora solamente, imagínense. Esto es grave, es algo que exhibe una problemática muy fuerte que se tiene y que tanto falta por hacer también. A pesar de los esfuerzos por parte de los colectivos, sigue la justicia debiendo mucho, y el aparato gubernamental también, que tiene que procurar esa justicia, ha quedado a deber enormemente. Le tengo otro reporte en voz de Antonio López Moreno.
1: Familiares de personas desaparecidas marcharán en Hermosillo, Sonora, el próximo 31 de agosto, en marco del Día Internacional de Víctimas de Desaparición Forzada. Ceci Flores Armenta, presidenta del colectivo Madres Buscadoras de Sonora, comentó que como cada año, exigirán protocolos claros de acompañamiento para las jornadas de búsqueda. La marcha está programada para el 31 de agosto a las 6:30 de la tarde, misma que partirá en la Plaza Emiliana de Zubeldía y va a concluir en la explanada del Palacio de Gobierno. Solicitan acudir con prendas en color blanco y lonas de las víctimas. También habrá de forma simultánea una caravana de automóviles que seguirán la marcha. Se espera la confirmación de colectivos en Guaymas, Ciudad Obregón y Nogales, donde también realizan su marcha anual.
2: Para Radio Fórmula Sonora, Antonio López Moreno.
0: Momento de ir al corte comercial. Recuerde que puede participar con nosotros al 624-1340-24. Estamos a la expectativa de cada comentario que usted haga. Es lo que retroalimenta a este programa de noticias que usted escucha de lunes a viernes en punto de las 6 de la mañana en dos frecuencias: 91.5 FM en Hermosillo y en Nogales, 89.1 FM. Regresamos.
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12: El gato. El gato doméstico es un felino fascinante que combina a la perfección elegancia natural, independencia indomable y un magnetismo misterioso que ha cautivado a la humanidad desde el antiguo Egipto. A diferencia de otros animales de compañía, los gatos conservan intactos sus agudos instintos de cazadores solitarios, lo que se refleja en su agilidad superior, su oído hiperdesarrollado y su visión nocturna impecable. Son mascotas extremadamente limpias, que dedican gran parte del día a su aseo personal y demuestran su afecto de maneras sutiles pero profundas, como el reconfortante ronroneo o el suave roce de su cabeza. Su capacidad para adaptarse a espacios pequeños como apartamentos, sumada a su naturaleza silenciosa y pacífica, los convierten en compañeros ideales para la vida urbana moderna, aportando una serenidad única y un toque de misterio al hogar.
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0: Bien, ya estamos de regreso, las 6 de la mañana con 28 minutos. 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Bueno, vamos a continuar con la información esta mañana. ¿Usted recuerda una escena que se registró el fin de semana en Tamaulipas durante una gira de trabajo que hizo la presidenta Claudia Sheinbaum, donde se presentó un momento donde una ciudadana de alguna manera, vamos a decirlo, le encaró, ¿no? Se puso ante la unidad que traslada a la presidenta en esta gira por Tamaulipas para exigirle que le ponga atención a un caso de injusticia y que lo resolviera. Habló realmente con mucha fuerza esta señora que estuvo mostrando esta inconformidad. Le presento el video, ¿no?, para que usted recuerde cómo fue esta situación registrada en ese estado. Bien, en breve se lo puedo compartir también para que pueda ver esta situación en donde, muy molesta, estuvo de alguna manera teniendo un diálogo con la presidenta Claudia Sheinbaum. Se fue abriendo paso, ¿no?, a como ella pudo para en algún momento llegar hacia la mandataria y de esta manera explicarle la situación que ella está viviendo, sufriendo, si lo dice, porque dice que delincuentes le despojaron de una propiedad. No dejó en su momento que la presidenta la saludara, no dejó que la, pues, le tocara, ¿no?, cuando se le hacía algún acercamiento con las manos la presidenta. Y bueno, estaba muy molesta dando a conocer este mensaje. No sé si ya tenemos el video y lo podemos compartir. Bueno, esta es la situación que se tiene, ¿no?, en torno a este caso, y que al momento, pues, es lo que ha venido de alguna manera. Se le cuestiona a la presidenta Claudia Sheinbaum cómo fue este asunto, ¿no?, y quiero que escuche la respuesta de la mandataria al cuestionamiento, ¿no?, de qué manera van a darle seguimiento al tema de esta señora.
1: Es un problema que viene de 2012, si uno ve todo el video completo, ella lo dice. Está muy enojada, es un tema en realidad, pues, municipal y estatal. La señora está enojada porque tiene problema con unos vecinos y ella dice que son delincuentes, sus vecinos. Y le construyeron una barda que le está afectando a su propiedad y está muy enojada. Y entonces lo que quería, pues, es apoyo. Pero bueno, estaba tan enojada que pues yo pacientemente le dije, a ver, déjeme tomar su nombre, no quiso su nombre, bueno, dígame en qué lugar es. Y le pedí al gobernador, pues, que la fiscalía o la policía interviniera para ver, para que fuera a su casa. Ya el día de ayer ya incluso ya fueron a su casa. Pero eso fue lo que pasó. O sea, yo misma pedí que se acercara para que pudiera decirme cuál era su problema. Y en general actúo de esa forma. Si alguien me dice algo, pues me acerco y busco la manera de conocer cuál es el problema y buscar una solución, pero pues así fue. Y ella también, pues, estaba muy molesta, molesta con los reporteros, estaba molesta con todos, no solamente con la presidenta, y con todos, pues, es su manera de expresarse, digamos. Pero bueno, de todas maneras vamos a atender el problema porque, pues, vamos a buscar solucionarlo.
0: Bueno, pues fue parte de lo que ocurrió. Aquí acaba de escuchar lo que dijo la presidenta en torno a este caso, en donde, pues, el hecho forma parte de una cuestión local que tiene que atender también el gobierno estatal y también el municipio, pero que igual le van a dar seguimiento a esta cuestión. Vamos a cambiar de tema. Le quiero presentar, mire, que hay que tomar en cuenta este dato, ¿no?, que el 15 de agosto fue el último día para los usuarios cuyos números telefónicos terminan en cero para registrar su línea. Desde el sábado, ¿no?, se comenzó a desactivar servicios. No obstante, la Comisión Reguladora de Telecomunicaciones advirtió que todavía tendrán acceso a ciertas funciones como llamadas de emergencia o a sus proveedores, así como alertas también de emergencia. Por ejemplo, mucha gente se pregunta qué servicios pueden utilizar si está suspendida esta línea. Pues es muy limitado, y obviamente, por ejemplo, si usted no registró su teléfono en la fecha establecida por las autoridades, que al momento corresponde al último dígito de ese teléfono, que sería el cero, su línea telefónica va a ser suspendida No obstante, tendrá, por ejemplo, acceso a servicios como llamadas de emergencia y lo que es Orientación Ciudadana 911-079 y el 089. Alerta máxima de sismos, llamadas a la compañía telefónica, plataformas oficiales de registro, navegación también permitida hacia los portales web de las compañías telefónicas para poder, obviamente, hacer el proceso de registro. Ya está limitado, imagínense, ¿para qué lo va a querer, no? Pues, ¿para qué? Y aquí esta parte, ¿no? Se recuerda que pese a esta suspensión, la línea no se pierde y la puede recuperar en cualquier momento al realizar el registro en el padrón y podrá darse de alta, por ejemplo, a través de internet desde su propio teléfono o en los centros de atención a clientes. Miren, es una cuestión burocrática. El gobierno nos dice que el propósito es identificar las líneas para cuando se comete algún delito o un crimen e inmediatamente saber quién es el titular de ese teléfono y obviamente comenzar con una investigación. Esa parte creo que la entendemos todos, pero los escépticos decimos, ¿realmente esto va a servir? Ya van varios intentos en el país, si no mal recuerdo son 2 o 3 que se han hecho de una cuestión similar para ir precisamente contra el tema de extorsión, y cada vez vemos tácticas tecnológicas más sofisticadas también por parte de los delincuentes, que se las saben de todas, ¿eh? Entonces, al menos yo no pienso que esto sea la solución. Sí, interesante conocer quién es el dueño de cada línea, sí, por supuesto, pero que ya con esto vamos a frenar los ciberdelitos y lo que tiene que ver con la extorsión telefónica, lo veo muy difícil realmente. Pero bueno, aquí están las alternativas. Mire, por ejemplo, si usted ya está en ese paso donde se ha quedado, pues, en el limbo de la telefonía celular, por ejemplo, puede hacer ese registro desde su teléfono ingresando al sitio web oficial de su compañía telefónica. Poder ingresar aunque su línea esté suspendida o que no cuente con saldo, ya que la navegación en estos sitios no consume saldo y ya tiene que validar su identidad y va a quedar listo, ¿no? Obviamente. De otra forma es presencial, acudir directamente a cualquier centro de atención a clientes de su operador, es decir, la compañía telefónica. El personal le va a guiar por los pasos necesarios para lo que es este registro. También puede ingresar al portal registratulinea.crt.gob.mx. Están disponibles las direcciones oficiales de las compañías telefónicas para que usted lleve a cabo su vinculación sin ningún tipo de riesgo. Solo va a necesitar, obviamente, una identificación oficial vigente, su CURP también, pero no se van a almacenar, dicen, los datos biométricos. Es lo que dice el gobierno, ¿no?, en torno a este tema que es importante. Quiero presentarle un fragmento de una entrevista para Grupo Fórmula Sonora con Ernesto Piedras, quien es director de lo que es inteligencia competitiva, hablando precisamente sobre el tema de la suspensión de líneas telefónicas en México. ¿Qué engloba todo esto? ¿El por qué se hace? También esta parte de hablar del escepticismo que hay por parte de muchos usuarios y cuál es el beneficio finalmente y de qué manera puede realizar todo este trámite ante las compañías. Escuche.
2: Arrancó este proceso el día 15 y así consecutivamente con el número 1 al final del mes, el 15 de septiembre con el 2 y hasta terminar el año con el número 9, y se irán interrumpiendo, como describiste también, el servicio comercial y personal. Solo se dejarán servicios de emergencia, alertas sísmicas y comunicación con el propio operador para los diferentes números que no hayan sido registrados, que déjame darte unos números. Siguen siendo la mayoría. Según nuestras cuentas, al cierre de el primer semestre de este año, había 157.1 millones de líneas, y hasta el último reporte de la Comisión Reguladora de Telecomunicaciones se habían vinculado únicamente 71 millones, o sea, faltan la mayoría, 86.1 millones de líneas. Todavía hace un rato, en comunicación con el área de comunicación social de esta CRT, Comisión Reguladora de Telecomunicaciones, dijeron no contar con un número de los apagones telefónicos que van a ser instrumentados por los operadores. Son cada uno de los operadores los que lo van a hacer. Pero bueno, si son 86 millones de líneas sin vincular, es razonable pensar que el 10% de estas caigan con el número cero, o sea, el universo potencial serían 8.6 millones de líneas, y tú indicaste la afectación. Sí, la afectación va a ser la pérdida de comunicación personal, la gente que estudia, la gente que trabaja, pero también la gente que pedimos taxis de plataforma, el súper en línea, e incluso los bancos están muy preocupados porque varias de las transacciones que hacemos nos dicen, y te voy a mandar un SMS o mensaje corto para confirmar tu transacción o para darte clave de acceso. Y pues esas comunicaciones que pueden llegar también por correo electrónico, pueden llegar por WhatsApp, y si estás en Wi-Fi las recibirías, pero si son por mensaje corto o SMS no nos van a llegar. Entonces la afectación, sí, económica y social, pues va a ser sistémica. El registro lo tienen que hacer todos los usuarios, pre y pospago, ¿eh? No por el hecho de tener pospago o un contrato y tener domiciliada el pago de tu línea telefónica, ya estás registrado o vinculado. Y te voy a dar un ejemplo personal. Con mi línea debo tener más de 25 años con el mismo número y no estaba vinculada y es de contrato. Entonces, mi recomendación sí es que tanto pospagos, o sea, contrato, como prepago, que es el 83% del universo de líneas, revisen, entren a la página de su operador. Hay una pestaña en donde dice ingresa aquí tu CURP o tu número telefónico para que sepan si efectivamente ya están vinculados, pero no den por sentado que ya van a tener ese registro. Y si no lo logran hacer en línea, pues vayan al establecimiento de su operador telefónico a que los vinculen. Necesitan, sí, la CURP físicamente, porque el procedimiento es tomarle una foto por el frente y el revés y quedar así vinculados. No hay que confiarnos, tal vez muchos de contrato de pospago ya lo estén, pero mejor, como tú lo has dicho, no se confíen, entren a la página, revísenlo y mira, yo he dicho, tal vez esto no nos va a prevenir de las extorsiones, porque muchas de las líneas que se usan están en reclusorios, son compradas en el extranjero, se pueden comprar eSIMs. Hay una variedad de alternativas para seguir operando esas extorsiones. Pero bueno, si en algo ayuda, bienvenido, tomemos un enfoque positivo, registrémonos y dejemos este proceso, que es la tercera vez que se intenta a nivel nacional, y las otras dos veces que lo había intentado la autoridad oficial, fracasó. Ahora le pasó el trabajo a los operadores, y es importante decir, nuestros datos van a estar radicados en los servidores y en los archivos de los operadores. No se le va a pasar automáticamente a las autoridades, quienes, claro, autoridades judiciales, autoridades gubernamentales, tienen la facultad en el momento que lo requieran de ir a solicitar pues la información personal nuestra, pero por lo pronto queda en los servidores y en los archivos de nuestros operadores. Decimos que hay tres letras D que han impedido que esto avance más eficientemente. La primera, el 44% de la gente todavía desconocía hasta hace unos días que tenía la necesidad o la obligación de este proceso. La segunda D es desinterés. Como lo has dicho, ha habido gente que dice, lo voy a dejar para el final, voy a ver si es cierto que me desconectan. Es desinterés. Pero la tercera y más preocupante es desconfianza. Gente que sabe, gente que entiende la necesidad del proceso, pero dice no, porque cada vez que percibo que pasar mi información personal puede llegar a manos de una autoridad, prefiero no darla, prefiero perder la línea, lo cual a estas alturas del 2026 sería muy grave no tener una línea celular, y desconfían en darla. Entonces, pues ahí nos tenemos atorados con esos 86 millones de líneas que faltan por registrarse o vincularse. Entonces, reitero tu recomendación y la mía, regístrense, confiemos en que esos datos queden con los operadores y despreocupémonos de quedar desconectados del servicio.
0: Es que ese es el problema, ¿no?, que hay de la necesidad, mire, de que forzosamente va a tener que registrar la línea telefónica. Esa es la cuestión, ¿no? Porque imagínese qué va a hacer usted sin teléfono móvil. Es una necesidad porque es la manera en la cual está comunicado personalmente junto a su familia, por ejemplo, los que tiene el contacto directo. lo usa usted también para lo que es la cuestión bancaria, que es algo vital ya también. Pero está la otra parte, además de esto, ¿no? El escepticismo que hay, la desconfianza hacia el gobierno por la acumulación de estos datos personales de usted, ¿no? O de todos. Es lo que viene preocupando, lo que genera esa incertidumbre también por parte de los usuarios de la telefonía móvil en nuestro país. No va a quedar de otra, pues lo va a tener que registrar. Dígame, ¿cómo se va a saltar ese proceso? Se ve difícil, ¿no? Que alguien diga, pues lo voy a dejar ahí, no, ni modo, a ver qué pasa. Tarde o temprano va a tener la necesidad de usar su teléfono móvil y va a tener que registrarlo. No le queda de otro. Pues ni modo, ¿no? Que se hace ahorita. No hay algo que le pueda a usted facilitar esta oposición que le tiene al registro y que se le permita seguir operando de esa manera sin que haga el registro directamente en las telefonías, en las compañías telefónicas de celular. Así la cuestión al momento en nuestro país con este tema. Vamos a cambiar de asuntos. Y al interior de la Comisión Estatal de Derechos Humanos se rindió un informe por parte del titular y lo que se comenta son cambios que hay dentro de esta dependencia, sobre todo en lo que tiene que ver meramente con la cuestión operativa. Escuche.
3: La Comisión Estatal de Derechos Humanos de Sonora eliminó los horarios prolongados y las guardias sabatinas que había implementado la pasada gestión, señaló Servando Flores Castelo. Al presentar su primer informe trimestral, el presidente de la institución indicó que tras asumir el cargo, atendió reclamos de la plantilla laboral.
4: Quiero que sepan que de manera cotidiana nosotros atendemos. Ese escritor que está atrás, yo no me sentaba en él. Hemos atendido a cuanta persona nos solicita. Generalmente se reúne el equipo dependiendo del caso.
3: Flores Castelo agregó que en sus primeros tres meses han registrado 3,523 gestiones de atención ciudadana resueltas de manera positiva.
5: Para Radio Fórmula Sonora, Antonio López Moreno.
0: Bien, aquí la información sobre este tema y quiero compartirle también más detalles en torno a este tema que tiene que ver con las obras ferroviarias en la parte norte de nuestra entidad, sobre todo lo que conecta Imunis con el municipio de Nogales. ¿Sabe usted que la promesa de campaña de López Obrador fue hacer caso a lo que en algún momento se pedía, ¿no?, por ciudadanos, que era sacar el tren de la frontera de Nogales, es decir, lo que divide, ¿no?, a la ciudad de Nogales, que la parte en dos prácticamente, y que mucha sorpresa generó posteriormente cuando se implementaron estas obras porque de alguna manera pasan por el sector oriente de la ciudad, sobre todo por la colonia Buenos Aires y también Embarcadero, que esto ha generado mucho descontrol, que ha generado enojo por parte de pobladores, que imagínense, por debajo de las áreas habitacionales pasa un túnel por donde va a circular el tren en algún momento cuando le dé la gana retomar estas obras que tienen ya prácticamente un año detenidas en su totalidad. No hay avance. Se han gastado miles de millones de pesos en estas obras y nomás no. No queda nada, nadie está trabajando en este momento y se le conoce esta obra como el tren fantasma por la opacidad, por la falta de transparencia en la cual se lleva a cabo este proyecto ferroviario. Se le preguntó a Juan Francisco Jim, quien es el alcalde de Nogales, sobre pues, si tiene alguna información, ¿no?, de cuándo se va a retomar las obras en este lugar, y pues dice desconocer en absoluto para cuándo. No hay detalles ni del gobierno federal, ni tampoco del gobierno estatal. Es decir, la obra paralizada, ahí está, olvidada completamente. Escuche lo que dijo.
6: No, honestamente no. Honestamente no he tenido ninguna información. He tenido pláticas con el gobernador. Sé que a nivel nacional se ha propuesto a través de la señora Gallego Lechuga, María Elena, el tema ese. Y pienso esta semana actualizarme de ese tema. Obviamente está prácticamente parado, pero pienso actualizarme. Pero honestamente ni he preguntado ni me ha llegado ninguna información para ser concreto.
7: Bueno, sí, mucha expectativa de la gente que está ahí en esa área, ¿no? Y por supuesto la gente que utiliza las vías de estas.
6: Sí, sí, claro, claro. La última vez que yo toqué el tema con el gobernador y una persona de México es que me dijo, el gobernador, ya platiqué con la presidenta y el proyecto sigue. Eso fue hace unos 2 meses.
0: Bueno, pues los funcionarios se la han llevado en puras pláticas, ¿no? Pero en algo concreto, no más no. No se ve para cuándo entonces se pueda retomar esta obra con la seriedad. Porque imagínense dejarla ahí, ¿no? Todavía le falta muchísimo y lo peor que todavía, a pesar de ya haberse pasado el presupuesto inicial o del precio del proyecto en general, porque en su momento López Obrador dijo que eran 7,000 millones de pesos y ya se sobrepasó, todavía ocupan más y más y más. Así este país, desafortunadamente, ¿no? Con estas autoridades que tenemos en donde hacen lo que les da la gana, ¿no? En proyectos y presupuestos sobre todo, ¿no? De qué fácil desaparecen esas cantidades de recursos, imagínense, y que no se transparentan para nada, lo que indigna, ¿no? Que seguimos en lo mismo, ¿no? Las prácticas viejas con los gobiernos anteriores que tanto se señalen siguen igual o peor con el actual régimen también de la 4T. Entonces no hay para cuándo, demonios, sigan estas obras del tren en la frontera de Nogales. Mientras tanto, mire, gastadera de lana. ¿Por qué? Porque los partidos políticos, los 8 partidos políticos nacionales se van a repartir el próximo año, que es año de elecciones, una bolsa, imagínese, de 10,842 millones de pesos. Morena, ¿se acuerda cuando criticaba al PRI porque le daban la tajada más grande del pastel? Pues ahora, como ellos son el partido que predomina, es el partido más rico. ¿Por qué? Porque de esta manera, ¿no? Les van a estar dando esta megalana y el más beneficiado es precisamente el partido de Morena. Y también, pues, se va a dar dinero a quienes en algún momento estén participando como candidatos independientes. Así que ya falta poco. Usted vaya respirando, mire. Respirando, tomando mucho aire, así, sosteniéndolo, porque en algún momento va a comenzar a ver a todos estos, ¿no? Que ya andan haciendo campaña, usted los ve, ahí andan con sus chalequitos, ¿no? De todos los colores, para que no digan que nada más los de Morena, de todos los colores. En los barrios, en las colonias, en casa por casa, en eventos inventados, que el día del gato, que el día del tamal, no sé, cualquier cosa aprovechan de pretexto para hacer eventos y concentrar a gente para que les escuche el rollo que traen, ¿no? Que es meramente la intención de que voten por ellos en algún momento o por ellas, ¿no? Entonces, vaya preparándose porque viene todo esto, ¿no? Los que dicen cada 3 años que van a solucionar absolutamente todos los males, diciendo que ellos son diferentes, que tienen prácticas completamente distintas, que van por el cumplimiento de la ley y bla, bla, bla. A todos ellos le va a tener que pagar usted y yo 10,842 millones de pesos para que hagan sus actos, para que operen los partidos, pero también esta lana va a ser utilizada para los actos proselitistas y de campaña que se esperan ya para el próximo año. Acá en Sonora también el Instituto Estatal Electoral creó la Comisión para Candidaturas Independientes rumbo a las elecciones de 2027. Esto se anunció el día de ayer también, en donde en una sesión extraordinaria se aprobó la creación e integración de la Comisión Temporal de Candidaturas Independientes como parte de estos trabajos de preparación, desarrollo y vigilancia del proceso electoral ordinario local del 2026-2027. Mientras tanto, en otros temas le comparto que el Sindicato Independiente de la Universidad de Sonora tomó el edificio de rectoría. Le tengo el reporte con Antonio López Moreno.
3: Integrantes del Sindicato Independiente de la Unison tomaron este día las instalaciones de la rectoría en protesta por supuestas fallas en acuerdos signados con la institución. Desde las 8 de la mañana, decenas de trabajadores arribaron al alma mater para expresar su rechazo y advirtieron que las medidas podrían continuar. Protea Rascón Gámez, secretaria general del gremio, aseguró que previo a la manifestación intentaron lograr los acuerdos sin medidas de presión.
8: Insistimos mucho en sacar los acuerdos. ¿Por qué insistimos mucho? Porque para nosotros quisimos agotar el diálogo, quisimos agotar, irnos al acuerdo, pero ellos insisten en violentar nuestros derechos. Ahí, el jueves pasado, yo le dije, a ver, doctor, tienes hasta mañana para que nos resuelvas.
3: La exigencia es para lograr la proporcionalidad del contrato, mismo que es del 8.5%.
5: Para Radio Fórmula Sonora, Antonio López Moreno.
0: Y bueno, para fin de mes también las preparatorias de Sonora podrían sumarse a un paro nacional por la falta de recursos para atender el tema del rezago salarial.
3: El Frente Nacional de Trabajadores de Educación Media Superior en Sonora anunció que se podrían sumar al paro nacional de labores contemplado para el 31 de agosto. Ramón Gastelum Lerma, líder sindical, anotó que participarán cientos de maestros en el estado, lo que conllevará que los estudiantes no acudan a clases.
9: Derivado pues de la falta de designación o definición de lo que respecta a la política salarial, nos referimos al incremento que año con año recibimos y que bueno, ese incremento se anunció desde el mes de mayo y es momento en que todavía el Frente Nacional no ha recibido una respuesta referente del impacto que va a causar este incremento y las prestaciones.
3: La paralización de labores impactaría en planteles de CONALEP, CECITES, COBACH, Telebachilleratos y otros subsistemas. Agregó que el 24 de agosto a las 11 horas acudirán a una reunión con el titular de la SEP en Ciudad de México en miras de que puedan resolverse los conflictos.
5: Para Radio Fórmula Sonora, Antonio López Moreno.
0: Y ya que estamos hablando de preparatoria, les comparto también que hay un proyecto para abrir una extensión de la preparatoria municipal en la frontera de Nogales. El anuncio lo hace Juan Francisco Jim, alcalde de Nogales.
10: Traemos una intención de algún centro comunitario, rehabilitarlo para empezar cuando menos con el tronco común en lo que es en la prepa municipal. Desde el año pasado traemos ese proyecto y justamente en mis metas para el año que entra está instalar o iniciar una extensión de la prepa municipal, como fue el caso de la mesa para el oriente, porque creo que tenemos un muy buen porcentaje de alumnos que se trasladan desde el oriente hasta el poniente, ¿no? En Lomas de Anza hay un espacio más grande ahí que puede expandirse ahí en un lugar y ahí puede ser un inicio de la prepa municipal, al menos al tronco común, para que los alumnos que inicien ahí sus primeros años. Es un plan que tenemos en progreso, dado la demanda que ustedes ya conocen y me mencionan, y la necesidad que hay de tener allá en el oriente eso. Ya tendríamos en los tres lugares de Hermosí, de Nogales, esta posibilidad de que los alumnos puedan estudiar ahí ahí. Y dejar las bases como fue la prepa inicial y fue creciendo. Esa misma necesidad la tenemos detectada y podemos hacer algo ahí con eso, ¿no? En cuestiones de lo que es el transporte para los alumnos, ¿no?
0: Bien, con esta información cerramos la emisión de este día martes, mañana puntuales, ya sabe, 6 horas en estas frecuencias con todos los detalles. Que tenga un maravilloso día, le mando un fuerte abrazo.
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14: Se apaga una voz histórica del béisbol mexicano. Jaime Francisco Cortés, voz de los Naranjeros de Hermosillo, falleció a los 65 años. Luego de 4 décadas frente al micrófono, Cortés pasó 4 décadas haciendo algo que parece sencillo, pero que muy pocos consiguen: convertir un juego de béisbol en una experiencia que también se vive a través de la radio. El cronista, una de las voces más identificadas de los Naranjeros de Hermosillo, tenía como último gran sueño narrar la Serie del Caribe en Hermosillo 2027. El dirigente de la Unión de Usuarios de Hermosillo, Ignacio Peinado, dio a conocer que las autoridades municipales dieron marcha atrás al programa mediante el cual el organismo operador de agua de Hermosillo instalaba medidores del servicio en los domicilios sin contar con la autorización o consentimiento de los propietarios, situación que había generado inconformidad por los cobros aplicados en sus recibos. Explicó que desde semanas atrás comenzaron a recibir reportes de ciudadanos a quienes les fueron colocados estos dispositivos sin haberlos solicitado.
15: Para Radio Fórmula Sonora informó Carolina Lucero.
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24: El Ministerio Público de la Federación no cuenta con ningún dato de prueba con la fuerza legal necesaria para iniciar una indagatoria al respecto. Sin embargo, el periodista Arturo Ángel dio a conocer el documento donde se muestra la declaración de un marino mencionando directamente a Andy. El escrito refiere que en marzo del 2025, durante una operación con el buque Torms Angs en Guaymas, Sonora, la embarcación llevaba diésel que pretendía ser declarado como aceite. Cuando personal ministerial comenzó a pedir muestras y se preparaba para revisar el buque, el testigo asegura que Miguel Ángel Solano Ruiz, Mike o Capitán Sol, señalado como intermediario entre los hermanos Farías Laguna y el personal que operaba en las aduanas, le dijo que intentarían sacar la embarcación del puerto y que, cito textual, como dice el documento, le iban a hablar al secretario de Marina para decirle que era un tema de Andy, a ver si a él no le hacían caso. Esta versión coincide con la revelada ayer por Latinus, que difundió una serie de audios de 2023 que apuntan a que la red de negocios vinculadas a Andrés Manuel López Beltrán y su hermano Gonzalo Bobby Beltrán, López Beltrán, habría trabajado con una célula del cártel Jalisco Nueva Generación para proteger sus operaciones en Veracruz. La investigación se centra en Jorge Amílcar Olán Aparicio, amigo cercano y operador de los negocios de los hijos del expresidente, quien pues se acercó, quien habría encargado a su hermano, Luis Alberto Olán, acercarse con integrantes del grupo criminal para controlar y proteger las minas de balasto que abastecieron obras emblemáticas del sexenio pasado, como el Tren Maya y el Tren Interoceánico. En una de las grabaciones, Amílcar habla con Ángel Montero, empresario dedicado a la producción de balasto para el grupo, y presume los contactos criminales de su hermano. Vamos a escuchar uno de estos audios. En otra llamada, Luis Alberto Lam presume su relación con Iván Casarín Molina, alias El Tanque, identificado por el Departamento del Tesoro de Estados Unidos como integrante de alto nivel del cártel Jalisco Nueva Generación.
25: Mi hermano va a estar al mando de todo.
26: Y habló con toda la gente de allá a la Malandrada.
25: ¿Ah, sí? Sí, ya llegaron allá a hablar con él, a saludarlo y todo, ya todos se cagaron. Porque le preguntaron, ¿a poco los conoces a todos? Pues sí, fueron de mi combo.
26: Ah, o sea, sí los conoce.
25: Sí, por eso es lo que te digo.
26: Ah, la verdad, pues ya cualquier cosa te aviso, güey.
25: Sí, cualquier cosa avísale a él. Avísale, porque ¿cómo se llama?
26: Él maneja todo eso. O sea, los conoce a todos. Todos son sus brothers, sus compas.
24: Bueno, pues ahí está parte de estos audios y esto coincide con que el general en retiro y exsecretario de Seguridad de Sinaloa, Gerardo Mérida Sánchez, ya no aparece bajo custodia del Buró Federal de Prisiones de Estados Unidos desde el 11 de agosto, justo 3 meses después de haberse entregado en Nogales, Arizona, para enfrentar acusaciones por narcotráfico y delitos relacionados con armas de fuego, además por presuntamente haber recibido unos $100,000 mensuales por proteger a los chapitos cuando encabezaba la dependencia en el gobierno de Rubén Rocha Moya, quien es señalado en la misma acusación junto con otros funcionarios y exfuncionarios. El nuevo estatus del general en retiro no significa que haya quedado en libertad, pues podría estar en resguardo de alguna autoridad en algún otro centro o bajo supervisión, como sucede, por ejemplo, con Ovidio Guzmán. Y en medio de todo este tema, pues evidentemente el asunto de Andy López Beltrán es un asunto de él con el gobierno de Estados Unidos. Prueba de ello es que el secretario de Seguridad, Omar García Harfuch, viajará a Buenos Aires, Argentina. Va a participar en la Conferencia Internacional para el Control de Drogas de la DEA, lo organiza la DEA y el Ministerio de Seguridad argentino. Ahí el secretario va a presentar los resultados de la estrategia de seguridad del gobierno de México, entre ellos la reducción de homicidios y delitos de alto impacto. Mientras todo esto sucede en Veracruz, simpatizantes de Morena, quienes están a cargo de repartir este periódico, este medio de propaganda llamado Regeneración, se han sumado al discurso de que la cancelación de la visa de Andy López Beltrán es un asunto de soberanía nacional.
1: Temas importantes que están aconteciendo en nuestro país. Le han retirado la visa al hijo de Andrés Manuel López Obrador como un intento de injerencia, de provocación. Creo que nuestra presidenta de la República ha estado a la altura porque ha sido muy mesurada y muy prudente para responder a Trump. Trump finalmente lo que quiere es el golpeteo.
24: Lo que quiere Trump, dicen, es el golpeteo. Así están repartiendo en Tabasco, de donde quiere ser diputado Andy López Beltrán. Así están repartiendo con este argumento, entre comillas, el periódico Regeneración. Por su parte, la gobernadora panista de Chihuahua, Maru Campos, afirmó que quienes juegan con fuego se queman y sostiene que los López Beltrán tienen relación con el crimen organizado.
2: Esto ya lo sabemos desde hace tiempo. Las personas que juegan con el crimen organizado juegan. Las personas que están involucradas en hechos delictivos, ya lo dijo Estados Unidos, el otorgar la visa no es un derecho, es un privilegio. Y bueno, pues ellos jugaron con fuego y se quemaron. Entonces creo que tienen que asumir las responsabilidades.
24: Carlos Alberto Medina Hernández, exdirector de Comunicación Social de Campeche durante el gobierno de Alejandro Moreno, actual dirigente nacional del PRI, fue vinculado a proceso por peculado, sin embargo enfrentará este proceso en libertad. En la audiencia inicial, la jueza Guadalupe Beatriz Martínez rechazó la prisión preventiva solicitada por la Fiscalía Anticorrupción y le impuso una fianza de 200,000 pesos, firma periódica, prohibición de salir del Estado y restricción para acercarse a víctimas o testigos. El exfuncionario fue detenido el 11 de agosto y es acusado del presunto desvío de unos 38 millones de pesos mediante empresas que supuestamente facturaban operaciones simuladas y pagos vinculados a la televisora Mayavisión. Por este mismo caso, también fue detenido el 10 de agosto en la Ciudad de México Luis Antonio Espinosa, socio y administrador de Mayavisión, además de representantes de empresas relacionadas con Emigdio Moreno Cárdenas, hermano de Alejandro Moreno. A ellos se suma Walter Olivera Valladares, otro director de comunicación social de Moreno Cárdenas, detenido en marzo del año pasado en Mérida por un presunto desvío de más de 16 millones de pesos. Mónica Soto renunció como magistrada de la Sala Superior del Tribunal Electoral del Poder Judicial de la Federación tras casi 10 años en el cargo. Lo informó en vivo, además durante un evento, que su último día en funciones será el 31 de agosto. Dice que su decisión responde al cierre de un ciclo profesional.
4: Obedece a un compromiso fuerte, un compromiso asumido y estimo cumplido con mi patria, con mi tribunal, pero también con mi familia. Por fortuna, los cargos públicos tienen fecha de entrada y de salida. Y así fue mi compromiso también con mi familia de tener una temporalidad que incluso hace unos meses concluyó.
24: La renuncia de Mónica Soto fue presentada este mismo lunes ante la Comisión Permanente del Congreso. Su nombramiento original por 9 años concluyó en 2025, pero las reformas judiciales de Morena ampliaron su permanencia hasta 2028, por lo que deja el cargo casi 2 años antes del nuevo plazo. Durante su gestión, el tribunal declaró válida la elección presidencial, la de Claudia Sheinbaum, y confirmó la asignación de diputaciones plurinominales que dio a Morena y sus aliados la sobrerepresentación en la Cámara de Diputados, en el Congreso. Ha avalado todas las reformas de Morena desde 2024. También encabezó el tribunal durante la primera elección judicial del 2025, cuyos resultados fueron avalados pese a las impugnaciones y denuncias por la distribución de acordeones para orientar el voto. A 4 días de que termine el periodo de consulta para que la Comisión Reguladora de Telecomunicaciones defina los nuevos lineamientos para el derecho de las audiencias y sin la participación de representantes de Morena, ni del Verde, ni de Movimiento Ciudadano, ayer se llevó a cabo en la Cámara de Diputados un foro para debatir el tema con apoyo de expertos en la materia, quienes coincidieron en los riesgos que implican estas directrices. El presidente de la Asociación Mexicana de Derecho a la Información, Jorge Enrico, sostuvo que se crea un ambiente de incertidumbre que obligaría a los comunicadores a modificar su comportamiento.
3: En los lineamientos no hay censura. Sí hay mucha incertidumbre. Los lineamientos dejan de descansar en reglas objetivas y comienzan a depender del criterio. El riesgo consiste en crear un ambiente donde la incertidumbre sea suficiente para modificar el comportamiento de los actores regulados, incluidos los periodistas. La libertad de expresión puede verse afectada por lo que una autoridad prohíbe, pero también por lo que induce a evitar.
24: En el mismo sentido, se pronunció la oficial del Ecosistema Informativo y Tecnología de Artículo 19, Marta Tudor.
5: Esto es muy grave, porque estamos hablando de medios que pueden provocar censura. Es una intervención indirecta en el cual las personas periodistas, los medios de comunicación, dada la carga regulatoria que existe, dadas las sanciones que pueden afectarles, pueden decidir moderar la manera en que expresan sus opiniones, los contenidos informativos, y eso es una afectación en la línea editorial misma.
24: Este argumento fue suscrito por el vicepresidente de comunicación de la Coparmex, Armando Zúñiga.
6: La protección de las audiencias no puede convertirse en un mecanismo de control editorial. Cuando una autoridad administrativa adquiere facultades para determinar qué información es verdadera, suficientemente contextualizada o aceptable desde una perspectiva oficial, se ingresa a un terreno especialmente sensible.
24: Ayer se reportaron en México 37 asesinatos, los estados con más ejecuciones: Baja California, Sinaloa, Chihuahua, Guerrero, Michoacán y Veracruz.
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24: Acompáñenos después del corte, gracias como siempre por su compañía. Bienvenidos y muy buenos días.
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11: Son las 7 de la mañana con 15 minutos y bueno, pues desde ayer empezó a trascender, a rumorarse que estaba siendo extraditado a México el contralmirante Fernando Farías Laguna, señalado junto con su hermano, el vicealmirante Manuel Roberto Farías Laguna, señalado de ser integrantes de una red de huachicol fiscal, que lo están enviando a México desde Argentina, casi 4 meses de haber sido detenido. En la línea está el abogado de los hermanos Farías, Epigmenio Mendieta, quien le agradezco mucho la comunicación esta mañana. Abogado, gracias como siempre y buenos días.
12: Azucena, qué gusto saludarle a ustedes, amable auditorio.
11: Gracias. ¿Cierto o falso que están enviando al contralmirante a México, Epigmenio?
12: Falso. El día de hoy los abogados de Fernando en Buenos Aires se han presentado directamente en el tribunal que se hace cargo de llevar el proceso de Fernando y han confirmado que Fernando sigue a disposición de un juez federal en Buenos Aires, Argentina. En consecuencia, Fernando sigue detenido con una prisión preventiva con fines de extradición en el centro penitenciario de Ezeiza. Es falso que se encuentre volando a México para enfrentar su proceso penal.
11: Es falso que se encuentre volando a México. Ayer pues fue muy fuerte, algunos lo dieron como un hecho, esta información que trascendió en redes sociales, sobre todo abogado, pero no. Entonces, ¿cuál es el estatus hoy del contralmirante, Epigmenio?
12: Yo el día de ayer hablé por teléfono con Fernando precisamente para checar el procedimiento. El procedimiento de extradición, Azucena, tiene fecha de audiencia preliminar a fines de este mes, de tal manera que en esa fecha apenas estaría citando el juez para la audiencia correspondiente a la que tienen derecho y a partir de ahí tendría que citar a una fecha definitiva para el efecto de desahogar lo relativo a la solicitud de extradición y posteriormente el dictado de la resolución.
11: ¿Podría responder? Ay, perdóneme, dígame.
12: Sí, también le informo a Azucena, te informo, que existe un procedimiento de expulsión que se inició a partir de su entrada irregular a Argentina. Ese procedimiento está todavía suspendido, pues tiene recursos pendientes. De tal manera que las dos vías jurídicas que tendrían la posibilidad, ya sea mediante el ex

0: que las personas que tienen información y pretenden colaborar con el esclarecimiento de estos hechos, pues los privan de la vida con la finalidad de que no mencionen absolutamente nada.
1: Ya se han dado varios casos de elementos de la Marina, 8 casos de elementos de la Marina que han dado información a altos mandos, por ejemplo, el secretario de la Marina en el sexenio pasado, Rafael Ojeda, tío de sus defendidos, que han muerto en circunstancias por lo menos sospechosas, abogado.
0: Efectivamente, y lo más curioso de esto es que posteriormente los quisieron involucrar a los hermanos Farías también en estos hechos. Afortunadamente, con motivo de las propias constancias, con motivo de la cronología que hay de los hechos, la Fiscalía salió a hacer la aclaración a través de un comunicado de prensa, Azucena, tú recordarás, sí, haciendo la precisión que los hermanos Farías no están involucrados en estos hechos.
1: Ahora dígame una cosa, ¿qué sucede con Manuel Roberto Farías, que sí está en México? Porque bueno, me dice que Fernando Farías teme por su vida, no quiere venir a México por el riesgo que implica. ¿Qué sucede con Manuel Roberto?
0: Él está interno en este momento en el penal de máxima seguridad del altiplano. Uh-huh. Hemos hecho del conocimiento también, pues, el cuidado que se debe tener con su persona. Está en un área que se trata de servidores públicos. Bien. Y su estancia está bien. Y yo ayer estuve con él precisamente para dar cuenta de los avances, la estrategia, reportar los últimos documentos que hemos recibido. Y uh-huh. Ha sido una charla agradable. Y él está bien físicamente. Gracias por preguntar por eso.
1: En este caso, ustedes no temen porque le pueda suceder algo dentro de la prisión.
0: No me han reportado ninguna irregularidad de esa naturaleza. Sin embargo, pues las condiciones en las que se encuentra en este momento no reportan ninguna alarma de esa naturaleza.
1: Correcto. Abogado, pues se han dado un montón de noticias en torno a Andy López Beltrán, a esta red de huachicol fiscal, y lo más reciente que publica la prensa es la investigación, en esta investigación por contrabando de combustible contra sus defendidos, contra Manuel Roberto y Fernando Farías Laguna, que se menciona a Andy López Beltrán. ¿Se refieren en estos términos a Andy, al hijo del presidente López Obrador, dos marinos que ocuparon cargos de dirección o subdirección de las aduanas? Uno se convirtió en testigo protegido, otro rindió sus testimonios en calidad de testigo, y señalan que el capitán Sol, el supuesto enlace de los Farías en la operación de huachicol, es quien mencionó al hijo del presidente López Obrador. La pregunta es, ¿dónde entra Andy en esta trama, abogado?
0: Sí lo mencionan, y yo te confirmo porque yo he conocido esa información. Ahora que se hace pública, estoy en posibilidad de comentarte que efectivamente hay dos declaraciones de dos distintos testigos que dan referencia que las operaciones estaban con el visto bueno o con las facilidades de Andy. Así lo mencionan. Es más, uno de ellos también, yo ya te lo había comentado en otro momento, mencionan a otro político que es Adán Augusto López Hernández. Uh-huh. Esta información se desprende de la declaración de un testigo protegido, efectivamente, como tú lo refieres, uh-huh, y el segundo, que estaba adscrito a una aduana marítima, que es concretamente en Guaymas, una vez que se traba o se dificulta la descarga de uno de los buques y que por tiempo coinciden en que en ese momento también se está descargando uno en Altamira, pues lo que menciona es que, pues con una llamada que le hagan al secretario de Marina. Estamos hablando del año 2025, uh-huh. Azucena, uh-huh, nada más te pido que lo pongas en el contexto.
1: Correcto.
0: Estamos hablando ya del nuevo secretario de Marina.
1: Ah, correcto, el actual secretario de Marina.
0: El actual secretario, uh-huh, de Marina. Entonces dicen que con una llamada lo van a solucionar porque es un tema de Andy. Esto pone en el contexto, pues que entonces ese nombre tendría que aparecer dentro de las investigaciones y se tendría que seguir la ruta de cómo es que se utilizaba supuestamente o la influencia, o su nombre para el efecto de facilitar pues todo esto. Porque es falso que pudiera ser solamente con una llamada de un vicealmirante, que es un mando medio, para poder facilitar estas cosas. Hay 7 dependencias del poder ejecutivo que estarían involucradas en toda la tramitología que tiene que ver una importación de combustible. No puede ser que 7 dependencias a través de sus distintos funcionarios no tuvieran ningún mecanismo para poder controlar, detener o impedir que llegaran buques de esta naturaleza.

0: es claramente, lo describe el propio Fernando, se trata de una operación de Estado. Y claramente se utiliza un nombre de un alto funcionario o de altos funcionarios del Poder Ejecutivo Federal para que eso se facilite.
1: En este caso, el secretario de Marina, Raimundo Morales, el secretario de Marina actual, porque esto fue 2025, Adán Augusto López, senador, y todo, digamos, con el pase o el pasaporte que significaría el nombre de Andy López Beltrán.
0: Y conste que esta información que estás mencionando en este momento es resultado de las investigaciones que está haciendo la propia Fiscalía General de la República. No es algo que se te haya ocurrido a ti, ni
1: Claro.
0: que se me haya ocurrido a mí, con la finalidad de tratar de perjudicar a algún personaje con algún partido político o con alguna afinidad política.
1: Ahora,
0: esto se desprende de las propias investigaciones de la Fiscalía.
1: Una investigación que ha negado la Fiscalía General de la República, abogado, como usted perfectamente lo vio ayer. La Fiscalía dice que ellos no tienen testigos protegidos, que hayan hecho señalamientos para investigar al hijo de un expresidente de México por, así dice el comunicado, por delitos en materia de hidrocarburos. Pero esa información sí existe, esa investigación sí existe.
0: Sí existe y me parece que no me sorprende que la Fiscalía lo exonere. Si lo hizo la propia Presidenta de la República desde la mañanera, pues claramente que esa es la instrucción. Y me parece que a esto se refiere también el propio Manuel Roberto cuando dice que hay una violación completa a su presunción de inocencia y hay una violación completa a estas reglas de debido proceso. Porque desde la mañanera se da línea de quién sí tiene que estar literalmente, Azucena, arriba del barco. ¿Y a quién tienen que bajarlo del barco? Si desde la mañanera se da línea, ¿a quién exonerar?
1: Claro.
0: ¿O a quién declarar como culpable? Como ya lo hizo, por ejemplo, con otro caso, que es el de Rufo, en el que dice que ya fue juzgado cuando hacía solamente algunos días que había sido detenido, pues claramente está dando línea de a quién hay que declarar como culpable y a quién hay que exonerar, y ni siquiera hay que molestarlo con el pétalo de un citatorio.
1: Así es. Déjeme preguntarle, abogado, ¿dónde queda entonces la responsabilidad de sus clientes? Porque usted ha dicho desde el inicio que en todo, que ellos no podían tomar este tipo de decisiones a este nivel de operación criminal tan amplia. Lo ha mencionado usted en repetidas ocasiones, había sido muy cuidadoso en mencionar nombres. Ahora que le dan a conocer a algunos compañeros periodistas, bueno, pues usted confirma que están mencionados a Andy López Beltrán, a Adán Augusto López, el secretario Raimundo Morales. ¿Dónde entra en toda esta maraña criminal la participación en todo caso o de qué les podría señalar a sus clientes, abogado?
0: Pues me parece que el hecho lo atribuye la Fiscalía de manera muy precisa y lo voy a describir con todas sus letras. Lo que dice la Fiscalía es que Manuel Roberto creó en el interior de la Marina una organización criminal con la finalidad de facilitar el ingreso de buques. Concretamente dice que propuso, nombró, adscribió y cambió a personal de la Marina para ponerlo dentro de las aduanas. Esa es la tarea. El entramado, Azucena, te darás cuenta de que ellos no los acusan de haber ido o de haber robado crudo, petróleo crudo de Pemex y haberlo llevado a alguna refinería de Texas o Estados Unidos.
1: ¿Podemos poner una pausa aquí y regreso con usted, abogado, después del corte?
0: Claro, con
1: todo gusto. Muchas gracias. Regreso con el abogado Antonio Mendieta.
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13: Para proteger el desarrollo emocional en las próximas generaciones. Aquí, 8 de cada 10 atenciones en salud mental infantil están relacionadas con ansiedad, depresión y problemas de conducta. Estamos hablando del Sistema Nacional de Salud, el público, que reporta 145,000 consultas para población de 5 a 19 años. Y ojo con esto, el suicidio se mantiene entre las principales causas de muerte de este grupo. Más de 700 menores entre 10 y 17 años se suicidan cada año. El suicidio en niñas y adolescentes crece a mayor ritmo que los hombres. Factores como sobrecarga de cuidados, acoso, embarazos no planificados, violencia de género podrían estar detrás de este disparo.
14: LopezDoriga.com presentó comentarios a la noticia.
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1: Las 7 de la mañana con 30 minutos, gracias al abogado Pigmenio Mendieta, abogado de los hermanos Farías Laguna, quien nos ha dicho en una primera instancia pues que su cliente, el contralmirante Fernando Farías Laguna, no está siendo extraditado a México. Él se encuentra pues siguiendo su proceso en Argentina. Por una de las situaciones es que ingresó a ese país con un documento falso, no está siendo enviado y él no quiere venir a México porque teme por su vida ante los antecedentes que tenemos de los marinos que han dado información sobre la red de huachicol fiscal que han muerto en condiciones sospechosas. Él le preguntaba, abogado, ahora que tenemos más información respecto, bueno, lo sabíamos, pero ahora sabemos que está en un expediente de la Fiscalía General de la República, que hay más información respecto a la participación de Adán Augusto López, Andy López Beltrán, el secretario Ojeda y el secretario de la Marina Raimundo Morales, nos quedamos en entonces cuál sería el papel de sus defendidos. Usted me dice que se le señala básicamente de nombrar y de modificar posiciones dentro de las aduanas.
0: Efectivamente, Azucena. Uh-huh. Eso es la imputación que formalmente les realiza la Fiscalía General de la República. Proponer, nombrar, remover o adscribir a personas de la Marina directamente en las aduanas con la facilidad o con la finalidad de facilitar el ingreso de buques. Correcto. Pero me parece que quien ha descrito, y déjame citarlo así, con toda precisión cuál es el entramado paso por paso, uh-huh, eslabón por eslabón, es Código Magenta. Uh-huh. Código Magenta ha descrito cómo se han robado el combustible de Pemex, cómo lo han trasladado a Texas para refinarlo, cómo lo trasladan posterior a través de buques tanque, alterando una fracción arancelaria, Azucena, porque desde que sale de las refinerías de Texas ya viene con una fracción arancelaria distinta. Es decir, desde Estados Unidos, quien vendía este producto contribuía al engaño de que lo que estaban trasladando era derivados del aceite o aditivos de aceite, cuando realmente estaban trasladando o diésel o gasolina. Y finalmente, facilitar el ingreso a determinados puertos, de ahí después bajarlo en determinados lugares y contar con empresas transportistas que se hacen cargo de bajar millones de litros de gasolina, uh-huh, o de diésel. Y la parte más compleja, Azucena, distribuirlo después en distintas gasolinerías, venderlas y recuperar el dinero. Porque todo esto tiene una finalidad de carácter económico. En todo el entramado que yo te acabo de contar, no participan los hermanos Farías. Uh-huh. Nunca estuvieron adscritos en las aduanas y curiosamente empiezan a aparecer los documentos en el que ellos nunca firmaron ninguno de estos nombramientos. Ajá. Los nombramientos de los titulares de cada una de estas distintas aduanas están firmados, pues, por quien tenía la responsabilidad de hacerlo.
1: ¿Por el secretario?
0: El secretario de Marina. Uh-huh. Los documentos que empiezan a aparecer es que en ejercicio de sus facultades, el secretario firmaba los nombramientos de los titulares, porque esa era su responsabilidad. Y posteriormente, una vez que los adscribían directamente al puesto que iban a representar, pues los iba a firmar el director de las aduanas nacionales.
1: Uh-huh. Híjole. Bueno, pues a ver, abogado, creo que necesitamos reconstruir lo que ha sucedido, porque no los podemos tomar como entes aparte, ¿no? Como entes independientes, el tema de Rufo y luego el tema de sus defendidos, Ojeda, Morales. Es un entramado mucho más grande que la decisión de dos personas, que por lo que entiendo, como para ponerlo en palabras comunes y entendibles, habrían ejecutado las órdenes de alguien más para hacer las modificaciones necesarias en un pedacito, en un eslabón de esta larguísima cadena criminal.
0: Claro. Ahora, si eso es lo que ellos quieren contar, que ellos habrían cumplido con órdenes y que se hubiese utilizado a Manuel Roberto o a Fernando para dar instrucciones y facilitar eso, pues hubiese sido tan sencillo como que hubieran interceptado sus teléfonos y ahí tuvieran las conversaciones. Yo te confirmo en este momento también que el teléfono de Manuel Roberto ya fue intervenido por parte de la Fiscalía General de la República, ya bajaron todas las conversaciones de todo mundo que tuvo ahí y no tiene ninguna conversación con ninguna operación de esta naturaleza.
1: Entonces no hay ninguna conversación respecto a este tema. Entonces, abogado, a ver si podemos hacer un recuento del tema, porque Arturo Ángel dio a conocer pues uno de los documentos en donde sí se menciona de forma directa a Andy. Dice, el escrito refiere que en marzo del 2025, durante una operación en Guaymas, la embarcación llevaba diésel que pretendía ser declarado como aceite. Personal ministerial comenzó a pedir muestras y se preparaba para revisar el buque. El testigo asegura que Miguel Ángel Solano, Mike o Capitán Sol, le dijo que intentarían sacar la embarcación del puerto y que le iban a hablar al secretario de Marina, Raimundo Morales, en este momento, para decirle que era un tema de Andy, a ver si a él le hacían caso. Esto usted me confirma, está en el expediente.
0: Sí, efectivamente, uh-huh. Sí está en el expediente.
1: Luego dice, después, según el testimonio, se dijo que era algo político, que había ido a la Secretaría de Marina en la Ciudad de México, que había hablado con alguien y que ya era un tema arreglado. El mismo testimonio señala que cuando la fiscalía llegó al puerto, el barco ya estaba en maniobras de zarpa y no pudo ser detenido. También declara el testigo protegido que una persona de la empresa Intansa llevó dinero a una oficina de la subdirección aduanera, sin recibo ni comprobante, que Solano Ruiz le había asignado una tarjeta en la que se depositaban 200,000 pesos mensuales y que al terminar una de las operaciones se entregó un millón y medio de pesos para repartir entre el grupo que participó. ¿Cuál es la participación de Adán Augusto López o en qué momento sale en el expediente, abogado?
0: Bien, el nombre de él lo menciona otro testigo. Uh-huh. El documento que estás leyendo en este momento es del testigo que estaba adscrito a la aduana de Guaymas.
1: Sí, ok.
0: El otro testigo habla, el que tiene efectivamente el carácter de testigo protegido, donde menciona el nombre del puerto en al que llegaban, del muelle exactamente al que llegaban y de la relación que había entre el concesionario de ese muelle con el senador de la República.
1: Con Adán Augusto.
0: Ese testigo, ajá, es ahí donde menciona esa información que tú me preguntas y que me parece que es tan relevante, en el que se involucra efectivamente a Adán Augusto López Hernández.
1: ¿Eso es el testigo alias Santo o no es él?
0: Sí, es él.
1: Es él. Dice que el primero que hizo la referencia es el capitán Alejandro Torres Joaquín, ex director de la aduana de Tampico, quien se convirtió en el testigo protegido con nombre clave Santo en un escrito que entregó el 13 de mayo del 2025 a la Fiscalía. En este testimonio, Torres cuenta que contactó a Solano tras el aseguramiento del buque Challenge Procyon con 10 millones de litros de huachicol fiscal en Tampico el 19 de marzo del año pasado. Le avisé a esta persona que la gente que estuvo en las operaciones tiene miedo de su situación, contestándome que se trataba de choques políticos entre el secretario de Seguridad y el hijo del presidente, pero que ya llegaron a un acuerdo. El otro testimonio es el de Juan Carlos Soto Picha, subdirector de Operaciones Aduaneras de Guaymas.
0: Ahí te atajo tantito, Azucena, sí. Porque esta información que tú acabas de mencionar en este momento y que acabas de leer de manera tan puntual, la retomó uno de los reporteros de la mañanera, Jorge Chaparro, y le pregunta directamente al secretario Harfuch si esta información es correcta o tiene algún grado de verdad.
1: Ajá.
0: Y él dice completamente en su respuesta que eso es completamente falso y que el testigo miente. Pues entonces, sí. Si miente para un lado, pues miente para todos lados.
1: Así es. Sí, sí, recuerdo. Vamos a ver si podemos recuperar esta declaración, porque es cierto que le preguntan si él tiene alguna relación con este tema y tal, y dice Omar García Harfuch, es absolutamente falso. Lo dice con mucha seguridad, pero en el expediente sí se menciona. Y digamos que, como usted dice, sí se va a tomar en cuenta las declaraciones de testigos protegidos en un caso, pues se tiene que tomar en todos.
0: Claro, sí, y además, ajá. Si vamos a descalificar el dicho de este testigo porque miente, cuando menciona el nombre de dos funcionarios de primer nivel, pues miente entonces en todo momento. Cuando menciona los nombres de Manuel Roberto, cuando menciona los nombres de que tenía rumores o que se enteró que supuestamente, pues entonces lo que está contando todo el tiempo son mentiras. No solamente cuando menciona el nombre de Harfuch o cuando menciona el nombre de Adán Augusto o el de Andy. Pero entonces eso sería tan sencillo que se pudiera corroborar a partir de la información de los que mencionan ahí. Sí. A dos de ellos los tienen detenidos, Manuel Roberto y a Fernando. Pero a los otros ni siquiera los molestan con una declaración.
1: Así es. Lo que, fíjese, justo me leyó la mente abogado, porque los únicos dos detenidos en todo este asunto son pues sus defendidos, los hermanos Farías. Exacto. Laguna. ¿Por qué no han llamado a Ana Augusto López, que también se menciona, Andy López Beltrán, que también lo mencionan, y bueno, pues otras personas ahí, subdirectores, etcétera, de las aduanas, y Omar García Harfuch, que aquí lo mencionan, y un larguísimo etcétera? Mire, aquí tenemos este audio que menciona usted de la mañanera, donde le preguntan directamente al secretario de Seguridad.
15: Precisamente en torno al tema de huachicol, en la investigación que se abrió contra los hermanos Farías, un testigo protegido habló de la relación del senador Adán Augusto López. La presidenta nos dijo que no se investigaba. Ese mismo testigo protegido habló de una negociación entre usted y el hijo del presidente, que se estaba ya solucionando y que por eso los buques estaban ingresando de manera más continua a la aduana de Altamira o de Tampico. Preguntarle concretamente, ¿usted reconoce alguna verdad en esta declaración del testigo? ¿Está diciendo la verdad? ¿Hubo negociaciones entre usted y alguno de los hijos del presidente?
16: Por supuesto que no, es totalmente absurdo. No conozco el contenido de la carpeta de investigación, pero pues esa afirmación es totalmente absurda y fuera de la realidad.
15: ¿En ningún momento lo abordaron para tratar de negociar un acuerdo, digamos, para no investigar o no llevar a fondo este combate que hoy están haciendo?
16: No solo eso, nunca he sostenido ningún tipo de conversación con las personas referidas.
15: Uy. Muchas gracias, secretario.
1: Bueno, pues ahí está, abogado, lo que usted refería. El testigo dice pues que avisó a una persona que dijo que había un conflicto entre el secretario y el hijo del presidente, pero que ya estaba arreglado. O sea, por lo menos sí se menciona en esta carpeta. Perdón, pero los cortes son automáticos, ya no le quito más tiempo. Regresamos del corte y concluimos. ¿Le parece, abogado?
0: Me parece muy bien. Muchas gracias. Gracias, Azucena. Aquí estoy.
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25: La American Society of Mexico señaló que las inquietudes fiscales de algunas empresas estadounidenses son una oportunidad para dialogar con las autoridades hacendarias mexicanas. Reconoció la importancia que el gobierno otorga al cumplimiento de obligaciones fiscales, pues la certeza jurídica fomenta la inversión en el país. La jefa de gobierno, Clara Brugada, presentó los primeros resultados del combate al despojo de inmuebles en la Ciudad de México. En 12 días se restituyeron 8 inmuebles y hay 44 personas detenidas. De enero a la fecha se lograron 27 remisiones con 90 personas detenidas relacionadas con este delito. La Fiscalía de Morelos informó que solicitó a la FGR su intervención para proporcionar especialistas periciales a fin de determinar la causa de la explosión de una pipa de gas LP ocurrida el 6 de agosto en Cuernavaca. Añadió que en esta semana se concretarán 14 acuerdos reparatorios por daños materiales.
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1: Con 45 minutos, agradezco mucho el tiempo de esta conversación al abogado Epigmenio Mendieta. ¿Qué sigue, abogado? ¿Qué es lo que debería seguir en esta situación de huachicol fiscal que involucra, entre otros, al hijo del expresidente López Obrador?
0: La investigación complementaria a cargo de Manuel Roberto va a terminar el próximo 4 de septiembre. Por más increíble que te parezca, Azucena, la ley permite solamente que la investigación complementaria pueda durar 6 meses. En este caso va a durar 1 año la investigación complementaria, el doble. Uh-huh. A partir de ese momento deberemos haber terminado tanto la Fiscalía General de la República como la Defensa de recabar todos los medios de prueba que sean necesarios para el efecto de que se declare formalmente cerrada e iniciar la etapa intermedia para finalmente tener juicio. Sin embargo, tenemos la mayor parte de las defensas caminando distintos amparos o recursos de apelación en contra de las distintas decisiones que se han dictado por parte de la juez de control. De tal manera que lo que tiene que ver con el procedimiento todavía va a tardar un tiempo importante, Azucena. Uh-huh.
1: Bueno, pues le agradezco mucho, abogado. Ahora pues me asalta una duda que parece ingenua, pero si usted conoce el expediente, si hay periodistas que conocen el expediente, ¿cómo es capaz la Fiscalía General de la República de negar que hay una investigación, abogado?
0: A mí me parece que hay ahí la intención deliberada de desviar la atención hacia un lugar distinto de lo que son verdaderamente las constancias. La lógica, tu lógica, Azucena, la mía y la de tu amable auditorio, nos dice que la ruta que tendrían que seguir pues es la ruta de los nombres que mencionan esos testigos. Ajá. Que sí participaron en los hechos, pero además también la ruta del dinero, y esa es la que no se ha querido documentar. Uh-huh. Pero aquí te doy un dato. El gobierno de Estados Unidos de Norteamérica sí ha seguido esa ruta y ha hecho cateos en las empresas que se hicieron cargo de estos servicios o contratar estos servicios aduaneros. Sí ha hecho intervención en las empresas y en donde se llevaron a cabo la compra de estos hidrocarburos. Uh-huh. Y me parece que yo creo que pronto nos estará dando una sorpresa respecto de los de la información que sí tiene con datos duros y a la que no ha querido intervenir la Fiscalía General de la República. Es decir, todas estas distintas dependencias que sí están involucradas, a nadie, a ninguna, los han molestado.
1: ¿Tendría relación esto que me dice de Estados Unidos con el retiro de la visa de Andy? Probablemente.
0: Pues puede ser, no lo sé. Desafortunadamente no tengo mayor información como para poder aseverar eso, pero sin embargo me parece que las líneas de investigación que tiene Estados Unidos en cuanto a este tema sí coinciden en que hay mayores nombres, que sí hay políticos que están involucrados y que curiosamente, y espero que una vez que se publiquen, estén, y yo tengo la seguridad que no estarán los nombres de mis clientes.
1: Está el más alto rango involucrado, mencionado en esta carpeta, ¿son los secretarios de Marina?
0: Sí, definitivo. Sus nombres aparecen y vuelvo a decirlo, esto no lo digo yo, lo dicen los testigos que ha recabado la Fiscalía y son las líneas de investigación que ellos han abierto.
1: Además de políticos como Adán Augusto López, ¿mencionan algún otro?
0: Sí, mencionan a Adán Augusto, mencionan a los secretarios de Marina que tú ya mencionaste. Uh-huh. Y pues son los que me vienen a la mente en este momento.
1: ¿Algún otro que se acuerde?
0: Pues no a bote pronto, Azucena.
1: Bueno, abogado, le agradezco mucho y al pendiente de aquí al 4 de septiembre, o si hay alguna novedad antes, le molestamos de nuevo. Muy amable, abogado.
0: Siempre un gusto saludarte, Azucena, y gracias por tu interés y tu valentía en este asunto.
1: Gracias, es usted muy amable y bueno, pues vamos a ver qué pasa con los hermanos Farías Laguna. En medio de todo esta dinámica, el general en retiro y exsecretario de Seguridad de Sinaloa, Gerardo Mérida Sánchez, ya no está bajo custodia del Buró Federal de Prisiones de Estados Unidos. Recordemos que el funcionario fue señalado por la Unión Americana junto con Rubén Rocha Moya de tener nexos con el cártel de Sinaloa y él estaría en todo caso pasando ahora a estar bajo la figura de testigo protegido o colaborador. José Luis Montenegro, especialista en seguridad, por supuesto. ¿Cómo estás, José Luis? Buenos días.
2: Buenos días, Azucena. Gracias por la invitación. Sí, como bien refieres, no te preocupes, el general en retiro Gerardo Mérida, exsecretario de Seguridad Pública de Sinaloa, dejó de aparecer precisamente bajo custodia del Buró Federal de Prisiones en Estados Unidos desde el pasado 11 de agosto, esto de acuerdo a los registros penitenciarios que pude checar. Esto es en la página oficial de esta dependencia. Recordar que el general en retiro está acusado por la Corte del Distrito Sur de Nueva York junto a Rubén Rocha Moya, Enrique Insunza Cázares, Enrique Díaz Vega, Juan Valenzuela Millán y otros tantos de conspiración para importar narcóticos y delitos también relacionados con armas. No precisamente es que el exfuncionario público ya se vaya a adherir a un sistema de testigos protegidos o a un criterio de oportunidad. Para que esto ocurra, Azucena, tiene que pasar bastante tiempo. Por ejemplo, me viene a la mente el caso de Ovidio Guzmán López, que recordarás tú que lo extraditan de México a Estados Unidos el 15 de septiembre del 2023 y después deja de aparecer en el Registro Federal de Prisiones hasta julio de 2025, que es cuando ya en una audiencia acepta su culpabilidad, a pesar de que él había dicho que no era culpable de conspiración para narcotráfico, y hasta octubre, 28 de octubre del 2026, de este año, pues, va a hacer su sentencia definitiva, su audiencia de culpabilidad para saber cuánto le van a dar de pena carcelaria. Entonces, para que ocurra en el caso similar de Gerardo Mérida, pues yo creo que va a tener que pasar bastante tiempo. Simplemente él tiene que cambiar su estatus de no culpable a culpable de estos cargos por los que se le acusan y es probable que a partir de ahí nosotros ya tengamos esos indicios, porque también es una cooperación secreta y controlada con Estados Unidos, pero a partir de allí, de ese cambio de culpabilidad, pues es probable que se pueda adherir a un criterio de oportunidad.
1: Oye, José Luis, el hecho de que, bueno, pues sé que te lo han preguntado, pero creo que es importante dejarlo claro, el hecho de que él ya no aparezca bajo custodia no quiere decir que esté en libertad o que no esté supervisado por las autoridades de Estados Unidos, o sea, no salió en libertad, no quedó en libertad.
2: No quedó en libertad, estaba en el Centro Correccional Metropolitano en Manhattan, en Nueva York, pero es probable que lo hayan transferido a otra prisión, quizás de menor seguridad, uno, que lo hayan transferido a una casa de seguridad que dependa precisamente del sistema de prisiones, y en estos casos es muy común que lo hayan trasladado a custodia del servicio de alguaciles de Estados Unidos, los U.S. Marshals. Entonces, hay esa protección, insisto, todavía por parte del gobierno de Estados Unidos, porque le van a dar muy probablemente ese camino hacia los testigos cooperantes. Pero para que eso ocurra, insisto, va a pasar un muy buen tiempo. Recordar que sigue todavía vigente la audiencia de culpabilidad de Ovidio Guzmán el 28 de octubre. Falta la de Joaquín Guzmán López y, bueno, pues los que se vayan juntando, porque también hay otro caso muy emblemático, que es el de Enrique Díaz Vega, el secretario de Finanzas,
1: correcto,
2: que todavía no aparece.
1: No sabemos nada.
2: De Buró de Prisiones, ¿no?
1: O sea,
2: no,
1: de Gerardo Mérida Sánchez fue claro desde el principio, él fue, se entregó después de haber sido señalado junto con el gobernador con licencia Rubén Rocha Moya de tener vínculos con el cártel de Sinaloa y otros colaboradores. Él se entrega, parece que coopera, parece que les promete información importante, parece que funciona. Cancelan la audiencia que estaba programada para el 4 de agosto, José Luis.
2: Correcto, sí.
1: Y ahora, bueno, pues nos tienen en este limbo de información respecto a Gerardo Mérida, pero del otro colaborador que también se... Del otro colaborador que también se entregó no se sabe nada.
2: Enrique Díaz Vega, sí. No, el exsecretario de Finanzas no. Se supone que se habría entregado en Europa, habría ido a una embajada de Estados Unidos y no aparece en el Registro Federal de Prisiones, lo cual indica que muy probablemente está en esa negociación o que si ya llegó, pues igual permanece en una instalación de seguridad pues reservada por parte del gobierno de Estados Unidos.
1: Oye, José Luis, ¿es casualidad todo esto? O sea, todo parece que pasa al mismo tiempo y que tiene consecuencias, porque Gerardo Mérida Sánchez está libre desde el 11 de agosto, bueno, libre no, perdón, dejó de estar en este estatus de custodia desde el 11 de agosto.
2: Correcto. Pues es que no es casualidad, en política y en crimen nada es casualidad. El caso es que lo que sí estamos viendo, y valdría la pena hacer la pregunta, es hasta cuándo y hasta dónde va a durar la protección del gobierno federal a los demás implicados en esta acusación de la Corte del Distrito Sur. Me refiero a Rubén Rocha Moya, al propio Enrique Insunza Cázares, que siguen cobrando en el caso de Insunza sus 122 mil pesos en cheques de caja. Bueno, estos personajes, ¿hasta cuándo los van a seguir protegiendo? Y lo que decía el abogado de los hermanos Farías Laguna, que está escuchando atentamente esta entrevista, pues tiene que ver justo con eso, ¿no? Con la propia protección al más alto nivel. Pues en este caso, en Sinaloa, pues vemos que más de 2 años de guerra, Azucena, y bueno, parece no tener fin, y los implicados en esta traba pues siguen operando o siguen escondidos.
1: Así es, y por un lado, José Luis, es que esto es casi inasimilable, no sé si existe la palabra, dificilísimo de entender, porque por un lado es el cártel de Sinaloa y ahora también hay una relación. Ayer Carlos Loret dio a conocer algunos audios en donde se escucha a los cercanos de los hijos del presidente López Obrador hablar de sus relaciones con el cártel Jalisco.
2: Lo platicamos, presentamos en tu espacio el libro El día que cayó el Mencho, y precisamente viene a colación esto, ¿no? Estos audios difundidos que tendría relación a Amílcar Olano, uno de los cercanísimos amigos de Andrés Manuel López Beltrán, con este hombre, Iván Casarín Molina, el tanque, un jefe de plaza del cártel Jalisco, allá en el sureste, inclusive en Veracruz, que les permitió precisamente operar y librar estas extorsiones, que también hablamos de un caso de extorsión en tu espacio, Azucena, hace unas semanas, y gracias a eso pudieron hacerse de estas minas de basalto, ¿no? Con el cual surtieron al tren Maya y al tren interoceánico, lo cual, insisto, te habla de una complicidad al más alto nivel. Y esas relaciones, además de presumidas, lo que referían estos audios de Latinus ayer por la noche, pues te habla, insisto, de una connivencia absoluta entre el poder y el narco. Tremendo. Que les incomoda que les digan narcoestado, pero parecería que vivimos en uno.
1: José Luis, gracias como siempre.
2: Te mando un abrazo, Sena. Gracias. Buen día a ti y al auditorio.
1: Para ti, José Luis Montenegro. Gracias a quienes nos acompañaron de 7 a 8 en televisión a partir de las 8 y hasta las 10. Seguimos juntos en todas las plataformas de Grupo Fórmula y, por supuesto, en las estaciones de radio. Volvemos.
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6: Londres, Reino Unido. Londres es una metrópolis fascinante, donde la historia milenaria de la realeza británica se funde perfectamente con una modernidad audaz e hiperconectada. Barrios emblemáticos como Soho, Camden Town y Notting Hill muestran una mezcla vibrante de culturas, mercados exóticos, expresiones artísticas callejeras y gastronomía internacional de primer nivel. Museos de renombre mundial con entrada gratuita y monumentos históricos como el Big Ben conviven con rascacielos futuristas a orillas del río Támesis. Londres es un imán intelectual y creativo global, un espacio inclusivo donde conviven pacíficamente tradiciones centenarias y las tendencias más vanguardistas del arte, la música y la tecnología contemporánea.
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7: Originario de Australia, el eucalipto es uno de los árboles de crecimiento más rápidos en el mundo. Sus hojas producen aceites esenciales con propiedades medicinales y su madera es vital para la producción de papel. Aunque son controvertidos por su alto consumo de agua, juegan un papel crucial en la economía forestal global y en la absorción rápida de gases contaminantes.
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7: Continuamos con Ciro Gómez Leiva por la mañana.

0: 8 de la mañana saludamos a todas las personas que a partir de este momento se suman a nuestro programa a través de Telefórmula. Muy buenos días a todos y a quienes nos han acompañado desde hace una hora en Radio Fórmula, en las plataformas digitales, en radiofórmula.com.mx, quienes han estado con nosotros en YouTube desde hace una hora. De nueva cuenta, muy buenos días. Deyanira, buen día.
1: Hola Ciro, muy buen día. Vamos con un resumen de la información. Octavio Jorge Cortés Jiménez, acusado de tentativa de homicidio por golpear a la recepcionista del hotel Park Life Paradox, estaría por tocar territorio mexicano en las próximas horas, después de que ayer una corte de San Diego ordenó su deportación. Informó por la mañana el abogado Edgar Adaya. Agregó que el señor Octavio será entregado a agentes del Instituto Nacional de Migración y posteriormente trasladado a la Ciudad de México para su audiencia inicial hoy o mañana. A las 9 de la mañana inicia el segundo día de aplicación del examen de control presencial de la UNAM en la Ciudad de México. Ayer, 11.800 alumnos realizaron la prueba sin incidentes. Tras evaluar si México cumple con la normativa internacional de aviación, se vienen 60 días en los que la autoridad estadounidense debe decidir si México mantiene la categoría 1 o si es degradado. Aseguró por la mañana José Suárez Valdés, secretario de Prensa y Seguridad de la Asociación Sindical de Pilotos Aviadores. La Fiscalía General de la República informó que no cuentan con testigos protegidos ni con los elementos suficientes para iniciar una investigación en contra de Andrés Manuel López Beltrán por delitos de hidrocarburos. Ayer fueron asesinadas 37 personas en México, de acuerdo con cifras preliminares publicadas esta madrugada por la Secretaría de Seguridad y Protección Ciudadana. Los estados más violentos fueron Baja California y Sinaloa, donde se registraron 5 homicidios dolosos en cada uno. Y en estos momentos, el dólar interbancario se cotiza en 17 pesos con 3 centavos.
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0: Manuel.
3: Bueno, pues ya platicábamos, Ciro, ayer. Le vamos a entrar al tema de este asunto de la Confederación de Béisbol Profesional sobre la Liga Venezolana de Béisbol Profesional, Ciro, la que no pudo venir. Pero términos generales, ayer terminó esa competencia allá en Nayarit y el ganador fue México, Ciro. México le ganó a la República Dominicana, los niños le ganan 11 carreras a 8, son los campeones precisamente de este torneo. Punto aparte de lo que nosotros vamos a tocar un poquito más adelante en lo que respecta al asunto de los permisos por los cuales no pudieron entrar los integrantes del equipo venezolano, pero la buena noticia es que México es campeón de este torneo de béisbol, Ciro.
0: Qué bueno. Bueno, ¿y en qué va la mañanera? Ahora vamos a ir. Bueno, vamos primero a una pausa. Regresamos con varios temas. Gracias por sus comentarios. Son las 8:04. ¿En qué están? Me dicen que en la mañanera están.
3: En temas médicos, Ciro. Hoy han escogido otra vez martes de salud, ¿no? Iñaki, buenos días.
4: Buenos días, Ciro Manuel. Sí, efectivamente, hoy están simplemente dando indicadores de todas y cada una de las dependencias del sistema de salud y pues en eso siguen. Van a estar ahí un rato con ese tema.
0: Regresamos. Podría ser una mañanera interesante si le hacen las preguntas
3: y la
0: sobre los
3: responde.
0: Temas noticiosos de hoy a la presidenta y la presidenta quiere responderlos. Por lo pronto, nosotros 8:05, hacemos pausa y continuamos.
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10: Te atrapan, dice, mediante los saborizantes frutales, dulces mentolados o tabaco, pero representan un grave riesgo para la salud al inhalarlos directamente. El consumo de productos emergentes de tabaco y nicotina en población de 12 a 17 años es un indicador de que acabarán fumando cigarros combustibles, es decir, cigarros de tabaco, cigarros, porque es la puerta de entrada al consumo de los convencionalismos. Esto lo dijo la académica de la UNAM, Guadalupe Ponciano Rodríguez, quien señaló que va en aumento la preferencia por los vapeadores, cigarrillos electrónicos y cigarros de tabaco calentado, que lo que sigue es el cigarro de siempre.
11: LopezDoriga.com presentó comentarios a la noticia.
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12: Continuamos con Ciro Gómez Leyva por la mañana.
13: El jueves se va a llevar a cabo un foro sobre educación en México, pensando en México. Se llama Educación en México, daño de larga duración y agenda de reconstrucción. Dice, leo la convocatoria, dice: de todos los desmantelamientos y la destrucción institucional que ha vivido nuestro país en los últimos años, sin duda, el de mayor profundidad y duración es el daño a la educación pública. Es algo más que un rezago. Se trata de una crisis que abarca la cobertura, la calidad y la conducción misma del proyecto educativo. Es nacional, a todo nivel, y afecta sobre todo a la población más pobre y con mayor necesidad de formación. Sin embargo, esta crisis no ha tenido la atención ni el lugar que exige en el debate público. Con ese ánimo, pensando en México, convocó al foro Educación en México, un daño de larga duración y agenda de reconstrucción. Se va a llevar a cabo el 20 de agosto, esto es el jueves, a las 4 de la tarde en el Centro Asturiano, allá en Polanco, organizado en torno a tres temas críticos: cobertura, calidad y control corporativo. Y tú vas a estar en la relatoría y las conclusiones, Aurelio Nuño, gusto en saludarte. Y cuéntanos un poco más de Pensando en México, Educación en México, Daño de Larga Duración y Agenda de Reconstrucción. Buen día.
14: ¿Qué tal, Ciro? Muy buenos días. Qué gusto saludarte.
13: Buen día, Aurelio.
14: Mira, este es un foro que estamos organizando dentro de un órgano que tiene Movimiento Ciudadano, que se llama su Consejo Consultivo, que es un ejercicio que no tienen ninguno de los otros partidos y que me parece muy importante y fundamental. En este Consejo Consultivo invitan a personas que no están afiliadas al partido y que tienen un desempeño importante en distintas facetas de la sociedad. Hay gente, hay empresarios, hay académicos, hay gente que está en la sociedad civil, hay gente que hemos participado en la política. Y bueno, a mí me invitaron a ser parte de este consejo consultivo, y precisamente lo que busca es establecer un diálogo en los temas más importantes sobre el país, un diálogo entre la política y la sociedad. Y eso es exactamente lo que estamos haciendo, y por eso hemos organizado este foro que, como lo dices en la convocatoria, pues aborda lo que es sin duda el tema más importante para México y para cualquier nación, que es su educación. Porque si en un país no hay una educación de calidad, no hay todo lo demás. No existen las capacidades para que cada quien pueda vivir una vida libre y autónoma. No existen las condiciones para que el país genuinamente pueda crecer, para que se pueda insertar en un mundo en un momento de una tecnología cambiante. Sin embargo, aunque todos reconocemos esa importancia toral de la educación, vive una crisis silenciosa, porque el enorme problema con la educación es que, como tampoco tiene un problema, es decir, no se refleja de inmediato, es un proceso de largo plazo, suele pasar desapercibido, y únicamente cuando hay ciertas crisis sale a la luz pública. Y lo que hoy estamos viviendo en México es una de las devastaciones más profundas que ha tenido la educación en toda nuestra historia, pero que además, como lo dice la convocatoria, de toda la destrucción institucional que han hecho los gobiernos de Morena, la más profunda, la más dañina, la que está socavando con más fuerza los fundamentos del país, sobre todo las condiciones para salir adelante y tener una vida libre y autónoma de las personas con menos recursos, es la destrucción que se está viviendo a nivel educativo, y es algo que se tiene que poner en la agenda, se tiene que poner al más alto nivel, y se tiene que ir señalando estos problemas. Y eso es lo que busca este foro. Este foro va a tener tres meses de reflexión. Es un día, sí.
13: ¿Quiénes van a estar, Aurelio?
14: Es un día muy intenso, y se van a tener, Ciro, tres mesas de reflexión. La primera va a abordar un tema brutal y que en términos generales ha pasado desapercibido, y es algo que es totalmente inédito en nuestro país, y es la caída en las coberturas educativas. El sistema educativo mexicano siempre ha tenido muchos problemas y muchos retos, sobre todo del lado de la calidad, pero lo que sí había logrado es incrementar de manera sustantiva las coberturas. Fue una política que tuvo una continuidad de 100 años.
13: Es decir, llegar a más niños, llegar a más jóvenes, tener más escuelas. ¿Eso es cobertura?
14: Eso es cobertura. Las coberturas es que cada vez haya más lugares en las escuelas para las niñas, los niños y los jóvenes. Y esa es una política muy extraña en nuestro país, que tuvo continuidad por prácticamente 100 años, un siglo, desde que Vasconcelos y Obregón fundaron la SEP en 1921. Hasta 2018, el gobierno de Enrique Peña Nieto, todos los gobiernos de México, todos, absolutamente todos, sin excepción, aumentaron las coberturas educativas. Unos más, unos menos.
13: ¿En 2018 se revirtió?
14: Se revirtió por primera vez en 100 años, y de 2018 para acá tenemos una caída inédita en las coberturas. Caída que se da en las poblaciones más pobres, y que es una caída que no es menor. Estamos hablando de que en preescolar, en 2018 la cobertura era de 72% y hoy bajó a 64%. En primaria teníamos ya prácticamente cobertura universal, 99%, y ahora bajó a 96%. En secundaria habíamos alcanzado el 97% y ahora bajó a 93%. Y en el bachillerato, que se había logrado una cobertura de 85%, hoy estamos en 74%, Ciro. Esto se ha dado sobre todo en las zonas más pobres, en donde a la par de la caída de las matrículas se ha incrementado el empleo juvenil informal. Es decir, desde que llegaron los gobiernos de Morena, se ha expulsado a niños y a jóvenes de las escuelas de una manera inédita. Como repito, el sistema educativo tenía muchos problemas, pero no ese. Había logrado generar uno de los sistemas educativos más grandes del mundo, con una cobertura amplísima que cada vez se acercaba más a la universalidad, y desde que llegaron los gobiernos
15: de
14: Morena...
15: Y eso se revirtió. Me imagino que el gobierno va a salir, saldrá a decir que es falso lo que están diciendo y va a manejar otros datos. Ahora vamos a escuchar cómo lo presentan ustedes. Esto va a ser cobertura de 4:30 a 5:30 de la tarde. Van a estar Germán Álvarez Mendiola, que es investigador del CIMVESTAP. Va a estar la maestra, bueno, ni más ni menos que la maestra Schmelkels, Silvia Schmelkels, investigadora de la Universidad Iberoamericana, y Carlos Mancera Corcuera, presidente del Consejo Nacional de Participación Social. Aurelio,
14: así es.
15: Esa es una de las tres temas, de las tres mesas, la de cobertura.
14: Sí, así es, Ciro, con todos ponentes de primer nivel. La que sigue...
15: Luego viene calidad.
14: Exactamente, ¿no? Que es el centro del mayor problema educativo desde hace mucho tiempo. Y aquí vamos a tener también un panel que va a abordar este problema y sobre todo el deterioro que también hemos tenido en la calidad educativa. Va a estar la maestra Alma Maldonado, que es también del CIMVESTAP, sí, una gran experta. Eduardo Bakoff, otro gran experto que también fue miembro del hoy desaparecido y destruido Instituto Nacional para la Evaluación de la Educación. Estará Pedro Flores Crespo, un académico muy importante que está en la Universidad Autónoma de Querétaro. Y estará el doctor Mauricio Romero, que es un economista de la educación de primer nivel que está en el ITAM. Y aquí, desde distintas perspectivas, se va a abordar el problema de la calidad educativa. Se va a abordar desde el problema de los materiales educativos, se va a abordar desde el problema de las condiciones en la escuela y se va a abordar también desde el problema de las condiciones.

0: va a abordar el enorme problema del regreso del gobierno corporativo y clientelar.
1: ¿Qué es eso?
0: Que han vuelto a instaurar
1: Morena
0: y los sindicatos. Eso, Ciro, ¿qué es lo que significa? Significa que la educación...
1: Lo que ustedes trataron de desmontar y de alguna manera consiguieron entre 2012 y 2018. A ver, tenemos que hacer una pausa, cerramos con este tema de gobierno corporativo y luego tú y Salomón Chertorivsky, saludos a Salomón, van a hacer la relatoría y las conclusiones. Todo esto el jueves. Nos esperas un momento para hablar de esto, que ya hemos tocado contigo, ¿eh?
0: Correcto.
1: El tema del gobierno corporativo, la CENTE, el CENTE, las evaluaciones, en fin, temas que recurrentemente hemos tocado contigo. ¿Y qué esperan? Van a hacer una relatoría y unas conclusiones. ¿Y luego qué? Después del jueves, ¿qué queda? ¿Cuál va a ser el producto de todo esto, Aurelio Nuño? Vamos a hacer una pausa y concluimos. ¿Te parece? Volvemos.
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8: Hablemos de mamá a mamá y también a papá, con Gina Ibarre.
9: Cuando un niño hace un berrinche, no necesita un adulto que pierda el control junto a él, sino alguien que le transmita seguridad y calma. En esos momentos, su cerebro está desbordado por las emociones y razonar suele ser poco efectivo. Lo más importante es mantener la serenidad, evitar gritos o amenazas y sostener los límites con firmeza. No cedas únicamente para detener el llanto, pero tampoco respondas con enojo. Acompáñalo, espera a que recupere la calma y después conversa sobre lo ocurrido. Ignora las miradas o los comentarios de otras personas. La prioridad es ayudar a tu hijo a aprender a regular sus emociones. Tu estabilidad emocional será el mejor ejemplo para que, con el tiempo, él también aprenda a manejar la frustración de una manera más saludable. Sígueme en todas mis redes sociales como Gina Ibarra-TV.
10: Territorio Animal.
11: La cotorra del sol. Esta pequeña ave destaca por sus vibrantes tonos amarillos, naranjas y verdes. Viven en bandadas sumamente ruidosas y coordinadas, alimentándose principalmente de semillas, frutas frescas y brotes tiernos de plantas.
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2: Continuamos con Ciro Gómez Leyva por la mañana.
3: 8:24. Concluimos esta conversación con Aurelio Nuño, ex muchas cosas en la vida pública mexicana, entre otras, secretario de Educación Pública en el gobierno Enrique Peña Nieto. Y lo puedo decir, sé que participaron muchas personas, pero el cerebro, uno de los cerebros fundamentales de lo que fue la reforma educativa allá en el 2013 y su aplicación, pues del 2013 hasta prácticamente final del sexenio, habrá un foro que se va a llamar Pensando en México, promovido por Movimiento Ciudadano. Ya nos habló, habrá Aurelio, de una mesa sobre cómo ha caído la cobertura de la educación en México, otra mesa en donde pues también se verá cómo ha caído la calidad de la educación en México, y nos quedamos en una tercera mesa, que es gobierno corporativo, y en las conclusiones que vas a presentar junto con Salomón Chertorivsky. Aurelio.
4: Así es, Ciro. Y este último problema es el problema en donde el gobierno, en este caso el de Morena, delega a los líderes sindicales la carrera de los docentes. Los líderes sindicales manejan esa carrera, es decir, las plazas, las contrataciones, los ascensos, los cambios de escuela, que son muy valiosos para los docentes, los manejan de manera clientelar, es decir, para poder tener un ascenso, para tener un cambio de escuela, para tener una renovación contractual, para tener un aumento salarial, tienen que hacer trabajo político para el sindicato. Y ese trabajo político implica movilización electoral, en este caso a favor de Morena. Eso fue lo que se desmanteló con la reforma educativa que hicimos, y eso es lo que Morena volvió a crear. Y el problema es que genera, primero, algo muy injusto para los docentes, porque viven, pues dijéramos, bajo el control arbitrario, bajo el yugo de los líderes sindicales, y segundo, es uno de los mayores obstáculos para la calidad de la educación, porque los docentes, en lugar de hacer una carrera en el aula, terminan haciendo una carrera político sindical, y eso además está demostrado el impacto negativo que tiene en la calidad de la educación. Entonces, eso se va a analizar en esta mesa, tendremos expertos de primer nivel, estará el doctor Jorge Javier Romero, el doctor Carlos Ornelas, que han abordado y trabajado, investigado estos temas desde hace muchos años, pero también vamos a contar con maestros, con docentes que han padecido este problema de primera mano y que quieren hablar de ello. Estará con nosotros el maestro Alberto Sánchez, que es un profesor de primaria, que también es historiador. Acaba de publicar un libro sobre el problema del clientelismo y el control que ejerce la CENTE sobre los docentes. Estará también con nosotros la maestra Anel Guadalupe Montero, que es una maestra de Veracruz, que es supervisora y que ha padecido durante décadas el control corporativo del CENTE. Vamos a tener también con nosotros al maestro Rodolfo Ramírez, es decir, va a ser muy completo en este aspecto. Y después, así es, queremos llegar a la realidad de cómo este problema, es decir, tener el panorama histórico y analítico, pero también lo más importante, cómo este problema afecta la vida cotidiana de los docentes y la calidad de la educación, con voces muy valientes que van a hablar sobre este tema. Y finalmente, las conclusiones las daremos a Salomón Chertorivsky y
3: antes
4: y
3: de las conclusiones, en un minuto, abrimos un paréntesis. ¿Qué te pareció el saldo de la reunión, creo que fue el jueves, de la presidenta Sheinbaum y el secretario Mario Delgado con la CENTE? Bueno, un pues minuto que para, y luego vamos a las conclusiones. Sí. Fue el jueves, sí, pues, ¿no, que Aurelio? Miércoles, jueves.
4: Creo sí, que fue el jueves. Correcto. Pues que muestra este problema. Muestra el problema del gobierno corporativo, en donde tienes a los líderes sindicales pactando directo con el secretario de Educación y con la presidenta pues diversos temas que todos terminan aterrizando en cómo los líderes sindicales terminan controlando las plazas para hacer movilización política a favor de Morena. Se vio en esa reunión, lo hemos visto a lo largo de los gobiernos de Morena, se acercan las elecciones y de inmediato empiezan este tipo de acuerdos y de negociaciones. Está también lo que acaba de publicar el periódico Reforma sobre cómo en el Estado de México se entregó por completo el control de la nómina y de los recursos a la sección sindical de El Cente, en este caso, en el Estado de México. Entonces, es un problema histórico, un problema que se había logrado con mucho esfuerzo, porque obviamente pues, afectas intereses, está haciendo una cuando tú quitas este gobierno corporativo, estás haciendo una reforma educativa, pero también estás haciendo una reforma política, porque estás desmontando un sistema de control clientelar, le estás quitando controles y privilegios a los líderes sindicales y a los líderes partidistas, y por lo tanto hay mucha batalla. Pero si no se logra arreglar ese problema, Ciro, el problema de la educación no se arregla, porque mientras los docentes no puedan tener y hacer una carrera sin intervención política, ni del sindicato, ni de los partidos políticos, y no puedan dedicarse genuinamente a estar en el aula, pues todo lo demás no va a funcionar. Y ese es uno de los grandes, es de la, una de las grandes tragedias de la educación en México, y que por eso tenemos que insistir. Bueno, daremos las conclusiones. Antes el foro lo va a inaugurar Jorge Álvarez Máynez, y las conclusiones las daremos Salomón Chertorinsky y un servidor. Y lo que decía Ciro, ¿y luego qué? Bueno, lo importante de este
3: ejercicio... ¿Y luego qué?
4: Exactamente. Lo importante de este ejercicio es que no solamente es un ejercicio con algunos de los expertos y de los actores más destacados del sistema educativo, de quienes se han dedicado a pensar en el sistema educativo y tener el testimonio de maestros, sino que busca que ese análisis, un análisis de primer nivel y esos testimonios que padecen día a día los problemas de la educación, se lleven a la acción política. Y por eso es tan relevante que este foro no sea un foro solamente académico, que no sea un foro solamente de la sociedad civil, sino que teniendo académicos, teniendo presencia de la sociedad civil, se haga con un partido político que está abierto y dispuesto a escuchar esas voces y a retomar lo que sean las conclusiones de este foro como una agenda política en el Congreso, una agenda política en el partido, y que haga propios estos planteamientos que se estarán construyendo de forma colectiva a partir de los datos, de los verdaderos datos, a partir del análisis, de escuchar a los expertos y de escuchar a quienes lo padecen, y tomar esto para ir a la acción, Ciro. De eso se trata, y por eso este foro creo que tiene un valor fundamental, porque es el momento en que después de muchos años, desde que llegó Morena, de un abandono de la educación, que se ha hablado relativamente poco, pero sobre todo que no ha estado genuinamente en la agenda política, ha sido un tema que ha dominado Morena en la reconstrucción de este gobierno corporativo con el sindicato del que hablábamos, que ha tirado las coberturas, que ha tirado la calidad, y la oposición hasta ese momento prácticamente no había hecho nada sustantivo. Y aquí hay un primer esfuerzo de un partido por retomar lo mejor de los expertos, de quienes están en el sistema educativo, y convertirlo en una agenda política, en una agenda de acción, en una agenda de presión, de señalamiento, claro, desde la oposición, pero eso es lo que hay que hacer, y creo que es donde aquí está el enorme valor del foro, Ciro.
3: Muy bien. ¿Cómo se puede seguir, Aurelio? Digo, más allá de, vamos a ver después cómo aplican todo eso, si lo pueden llevar al Congreso, pero el foro... Es puertas abiertas, va a haber una transmisión digital. ¿Cómo se puede seguir pensando en México, educación en México, daño de larga duración y agenda de reconstrucción, que es un solo día el jueves y además el jueves en la tarde, tarde-noche?
4: Correcto.
3: ¿Cómo se puede seguir?
4: Ambas, Ciro, quien quiera asistir será más que bienvenido en el foro.
3: Es en el Centro Asturiano, en Arquímedes, ¿no? En Polanco.
4: Exactamente. Y también...
3: ¿Hay que prerregistrarse o llega uno y entra?
4: Tú puedes llegar y puedes entrar, sin ningún problema.
3: ¿Y lo van a transmitir? ¿Va a haber transmisión digital?
4: Va a haber transmisión digital, Ciro, que estaremos compartiendo.
3: ¿A través de qué?
4: Sí, de la página del propio partido, de Movimiento Ciudadano, desde ahí se transmitirá.
3: Movimiento Ciudadano.
4: Si me lo permites, después les hacemos llegar, si nos ayudan después a poner ahí la liga... para poder presenciar este evento, Ciro.
3: Muy bien, pues te agradecemos, Aurelio Nuño, muchas gracias.
4: Al contrario, gracias a ti, Ciro, por el espacio, como siempre. Un gran saludo.
3: Gracias. Y seguramente Grupo Fórmula va a darle cobertura a este a este evento, Manuel, interesante por la calidad, por la composición de quienes van a exponer ahí.
5: Es correcto, Ciro, ya cuando tú ves, por ejemplo, lo han detallado muy bien en esta charla que has tenido con Aurelio Nuño, la calidad de personas que van a asistir, pues hasta me parece que es poco tiempo, Ciro, el que van a estar debatiendo la tarde del jueves allá en Arquímedes, ¿no? En esta zona del centro asturiano, pero la verdad es que va a estar bien interesante. Y otra vez, pues poniendo los puntos interesantes y de reflexión absoluta, Aurelio Nuño, ¿no? Pensando en las reflexiones que hay que hacer en un sistema educativo que está, pues más bien tirándose otra vez a los designios de la CENTE, ¿no? De la CENTE y del CENTE, como bien vimos en otros casos, ¿no?
3: Muy bien. ¿Qué más, Manuel?
5: Bueno, vamos a pausa allá en Palacio Nacional. Insisten en seguir hablando todavía en cuestiones de carácter médico. Todavía no pasa la presidenta o no pasan en las preguntas de la presidenta a otros temas. Vamos a ver si un poquito más adelante tenemos oportunidad de poder escuchar algo de esos otros temas, si es que se tocan en la conferencia de prensa. Por lo pronto, vamos a hacer una pausa. Estamos por la mañana, hacemos un corte, volvemos.
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19: Fue detenido Carlos Cene por presunto homicidio culposo de una mujer de 53 años. La Fiscalía del Estado de México señaló que el pasado 14 de agosto, el conductor de una revolvedora de cemento golpeó una estructura metálica que cayó sobre el automóvil de la víctima sobre Interlomas en Huixquilucan. La Corte Federal de San Diego, California, determinó deportar a México a Octavio Cortés, presunto agresor de una recepcionista de un hotel de Santa Fe en la Ciudad de México. Una vez entregado al Instituto Nacional de Migración, las autoridades ministeriales podrán cumplimentar la orden de aprehensión en su contra por tentativa de feminicidio. En junio, 268.8 millones de personas viajaron en los sistemas de transporte urbano de 9 entidades, así como en los de la zona metropolitana del Valle de México. El INEGI indicó una variación anual de 5.6% más que el año anterior.
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2: Continuamos con Ciro Gómez Leyva por la mañana.
3: Manuel.
5: Bueno, decíamos, Ciro, desde ayer, este tema de la tercera serie del Caribe Kids, justamente esta que se llevó a cabo días atrás, ayer en la noche culminó, allá en el estado de Nayarit, Ciro, de béisbol, por supuesto, un torneo organizado por la Confederación de Béisbol Profesional del Caribe, ¿no? Donde
8: béisbol infantil.
5: Béisbol infantil, sí, 12 años, Ciro, 12 años la categoría, 12 años. Sí, chiquititos, bueno, niños, sí. Niños. Sí. Y resulta que el equipo de Venezuela, pues con diferentes problemas, Ciro, no pudo asistir. Se generó un comunicado la semana pasada donde informa precisamente que desde el primer momento los directivos venezolanos encabezados por su presidente Giuseppe Palmisiano, así como todo el personal, realizaron esfuerzos extraordinarios y agotaron todas las gestiones que estuvieron a su alcance para hacer posible la participación del equipo. La Confederación de Béisbol Profesional simplemente pues, lo que hizo fue expresar su profunda solidaridad, ¿no?, con los niños que integrarían la representación venezolana. Algunos incluso ya habían iniciado los trámites y desplazamientos necesarios para completar el proceso migratorio requerido. No se pudo hacer finalmente por cuestiones ajenas a la voluntad y al esfuerzo desplegado por la liga. Se habló entonces...
8: Vamos, Ciro, a pedir que no lo...
5: Sí, se habló entonces.
8: De... ¿Decías?
5: Sí, se hablaba justamente, Ciro, de los permisos de las visas, precisamente, de la visa. Que no se pudieron
8: y
5: concretar para ellos.
8: Se parte de un punto. Ahora que se ha hablado tanto de visas por el caso del señor López Beltrán, el gobierno mexicano exige a los venezolanos, a todos los venezolanos, una visa para entrar a nuestro territorio. Nosotros también pedimos visa. Y hubo un problema, seguramente un problema de administración, no sabemos bien si de los venezolanos con los venezolanos, si los venezolanos no cumplieron los tiempos o si las autoridades mexicanas consideraron que no cumplían todos los requisitos. Hubo un problema de visado, hasta donde tenemos entendido, y eso hizo que el equipo de Venezuela, niños de 12 años, seguramente un buen equipo. En Venezuela se juega, tú lo sabes bien, Manuel.
5: Sí, buena pelota.
8: Como en Puerto Rico, como en la Dominicana, uh-huh, como en Cuba se juega muy buena pelota. No pudieron estar en este evento que tenemos entendido. Se llevó a cabo muy bien y fue muy exitoso la semana pasada. ¿Qué fue lo que pasó? Salvador Escobar, presidente de la Liga Mexicana del Pacífico. Gusto en saludarlo, Salvador. Buen día. Si está en Salvador, en la línea.
20: Buenos días, un gusto saludarlos.
8: ¿Cómo está, Salvador? ¿Qué pasó con el equipo infantil venezolano?
20: Bueno, buenos días, un gusto saludar a tu audiencia. Sí, como bien lo comentan, un tema de... En los procesos migratorios es lo que nos informó la Liga y la Confederación. La verdad es que son procesos bastante regulares, ágiles entre nosotros como confederación, entre países. Sinceramente desconocemos qué pasó exactamente. No hubo una falta de documentación hasta donde nosotros sabemos. Parece que es en los procedimientos allá en la Embajada de México en Venezuela, porque esto es muy natural. De hecho, tienen bien medidos los tiempos cada país que viene para acá o cuando nosotros viajamos hacia allá, nuestros procedimientos los tenemos muy bien medidos. Y desafortunadamente, sí, un tema administrativo por lo que nos indican. Ahora, los chicos bien lo mencionan, estaban listos, incluso ya habían adelantado algunos parte del viaje, porque contaban con que todo fluyera como regularmente se hace. Obviamente, siendo menores de edad, pues hay controles adicionales para que los chicos puedan salir del país bajo la tutoría de los adultos, ¿no? Entonces, es un tema, la verdad, de procedimiento, por lo que supimos. Ahora, sí se resolvió, eso es bien importante mencionarlo, la Confederación y la Liga lo que comunican es obviamente en qué terminó, y por supuesto porque nosotros tenemos que proceder para el evento y para la afición y con una configuración del evento con o sin los equipos, pero sí se resolvió. El problema al final fue que ya ganaron los tiempos, ¿no? Primero hubo una, parece que hablaron entre cancilleres y se resolvió desde México, y eso lo digo parece porque no es algo en lo que la liga no interviene.
8: Sí.
20: Simplemente
8: no llegó el equipo infantil de Venezuela. Y la pues información, mira, que tienen ustedes es que fue un asunto de trámites
5: y permisos con migratorios.
20: Es que sí, ¿sabes qué pasó? Que al ganarles los tiempos en el procedimiento, los chicos ya no les daba tiempo de terminar el procedimiento, pero ellos ya habían avanzado, ya habían salido vía Colombia. Entonces, no podían terminar el trámite personalmente. Entonces, fíjate lo interesante también. Hubo una anuencia, hubo un permiso especial para que los chicos entraran al país sin ese visado, un permiso especial porque la presidenta venezolana estuvo directamente involucrada, y el problema acá es que los chicos, cuando tienen esa orden, viajaban ya vía Monterrey a México y se quedaron varados cuando sucede el temblor en Colombia.
8: ¡Híjole!
20: Entonces, pues imagínate, como padre de familia, pues lo único, y saben ustedes que hubo daños en aeropuertos, había posibilidad de sacar a los chicos, y pues obviamente ahí se toma la decisión de que en lugar de que viajen a México...
8: Ahí sí me perdí, Salvador, pero sí. Si estaban en Monterrey, ¿qué tiene que ver el temblor de Colombia?
20: No, venían, se quedaron varados en Colombia. Venían a México vía Monterrey, y la
8: vía Monterrey,
20: noche,
8: y de ahí iban a volar a Nayarit. Ah, bien.
20: Exactamente.
8: Pero ya entonces, no salieron. O sea, fue Venezuela, Colombia, Colombia, Monterrey, Monterrey, Nayarit.
20: Exactamente. Y la madrugada del temblor les toca ahí. Amanecen con el conflicto del temblor y obviamente toman la decisión de que si los chicos van a salir del país, en lugar de que vengan a México, digo, y obviamente imagínate los papás con la angustia de que sus hijos, claro, lo primero que piensas es mejor que se regresen a mi país, ¿no? Entonces
8: aparte de la cuestión de visas, apareció el temblor y los muchachos estaban, o parte del equipo, todo el equipo estaban en Colombia.
20: Exactamente. Entonces, aquí es bien importante, cuando salen los comunicados es cuando se dan los permisos especiales, pero ya no da tiempo de que los chicos lleguen, bueno, y obviamente con esta situación, pues peor aún, ¿no? Entonces, sí, los chicos regresaron a su país, y lo digo de primera mano, la información, por ejemplo, el director técnico del evento es un venezolano, el que estuvo acá en México, y su hijo era parte de ese equipo representativo de Venezuela, y lo que les comento es de primera mano lo que sucedió con los chicos, ¿no? Y la decisión de los padres.
5: Híjole, y entonces pues ya regresaron a Venezuela, ahí terminó su no participación, evidentemente, Salvador, ya no se consideró que vinieran en otro momento.
20: No, y además, mira, es un torneo que dura una semana. Exacto. Nosotros arrancábamos de lunes, termina el domingo, evaluamos la posibilidad de recorrerles un juego porque llegaban de madrugada, o sea, sí se atendió todo lo que era posible para nosotros dentro del torneo, que incluso tuvieran un día de doble juego para que los chicos pudieran descansar, pero bueno, desafortunadamente no se realizó ya ni el viaje, y bueno, pues el torneo corrió con un juego de descanso en donde jugaba el equipo venezolano, ¿no?
8: Ni hablar. Pues qué pena por el equipo venezolano. Sabemos que el torneo fue muy exitoso, felicidades, y gracias por esta precisión, Salvador Escobar, presidente de la Liga Mexicana del Pacífico. Gracias por la precisión.
20: Al contrario, gracias y a la orden.
5: Muchas gracias, Salvador.
20: Buen día.
8: Gracias. Bueno, pues fue una mezcla de factores. Ahora, el punto primario y por qué nos interesó este tema, porque nosotros también a algunos países les pedimos visa.
5: Les ponemos visa, Ciro, sí, claro.
8: Y nosotros, a algunos venezolanos, a más de un venezolano se le habrá retirado la visa. Entonces, nada más. En este caso, no es que no se quisiera que viniera el equipo venezolano, los niños venezolanos, ni mucho menos, pero tienen que entrar a México con una visa o con un permiso especial que los exente de la obligación de presentar una visa o lo que fuera. Entonces estaban en esas complicaciones y lograron salir del país vía Colombia, y en Colombia vino el temblor y bueno, tomaron la decisión de ya no venir al torneo, Manuel.
5: Y para cuestiones, Ciro, de complicación de visas, preguntémosle, por ejemplo, también a los colombianos. No es el caso ahora, pero ¿cuántos colombianos vienen y qué problemones pasan en el aeropuerto? Porque no les pueden hacer pues vigente, ¿no? En México, aquí la gente de migración, los permisos que ya han obtenido, y a muchos los regresan, Ciro, a muchos de plano los regresan. Eso también es con los colombianos.
8: Y yo no he visto a los colombianos hablar de la soberanía y ¿no? de la injerencia mexicana ni nada de eso. Bueno, no sé si ahora con el presidente de la Espriella empecemos a escuchar esas cosas, ¿no? Pero ¿cuántas notas hicimos hace 5 o 6 años con Marco Silva sobre cómo maltrataban sobre todo a los colombianos?
5: A los colombianos, sí, ¿no?
8: A los venezolanos también. Uh-huh. Pero sobre todo a los colombianos en los aeropuertos mexicanos.
5: Sí, correcto. Sí, sí, sí.
8: Tiempos otra vez de López Obrador.
5: De López Obrador, sí. Sí,
8: esos
5: sí,
8: trabajos sí. De haber sido, pues, por los tiempos de la pandemia, por ahí. A ver si recuperamos luego alguno de ellos, 2020, 2021. En fin, pues, qué pena para los niños venezolanos. Qué pena. Y México también pide visa. Se la pide a los venezolanos, a los colombianos, creo que también a los brasileños, estoy seguro. Vamos a ver si mañana podemos presentar una lista de qué países nada más latinoamericanos necesitan tener una visa para entrar a México.
5: Ya la
8: para
5: preparamos,
8: meternos,
5: sí,
8: con africanos y asiáticos y otros, nada más los latinoamericanos. Creo que los ecuatorianos, los colombianos, los venezolanos, creo que los brasileños,
5: sí,
8: no,
5: los brasileños,
8: seguro,
5: sí,
8: los peruanos, los argentinos no, porque se enojan, ¿no? Se enojan. Sí.
5: Sí, nos dice justamente Marco Antonio Silva, hoy el problema está centrado en los brasileños, sobre todo en las entradas turísticas. Ahí ha habido problemas justamente para la entrada de brasileños, sí, por el asunto de sus visas.
8: Sí. Pero entonces, y le quitan la visa a un señor, que además nadie investiga en México, y se vuelve un asunto de soberanía y de injerencia. Vas, Manuel.
5: Ya estamos, ya está en el tema otra vez la presidenta, la regresaron al tema, justamente volvió a salir el tema de la soberanía, y aquí
1: ya le preguntan sobre la visa.
8: ¿Y ya dijo algo bonito sobre el señor López Beltrán?
1: No precisamente, no. Pero le preguntan sobre la visa de Andrés Manuel López Beltrán y su presunta relación con esta red de huachicol fiscal, que si eso habría tenido que ver con el retiro de su visa y que si se sabe si estaba o no relacionado. Ella dice que no, y que, como lo ha dicho, considera que es un asunto de injerencia política. Dice que el retiro de visas, desde su punto de vista, tiene que ver con un, y cito, ataque y uso político que hacen algunos sectores del gobierno de Estados Unidos contra su proyecto, aunque eso no necesariamente daña la relación entre los dos países. Eso es lo que comenta la presidenta sobre el tema.
8: ¿Te imaginas al presidente de Venezuela diciendo que son decisiones que hacen algunos funcionarios dentro del gobierno mexicano? Bueno, eso es lo que dice la presidenta Sheinbaum del gobierno de Estados Unidos. En fin, no se va a mover, creo que no se va a mover no. De esa línea discursiva. Es injerencia, es intromisión, son algunos funcionarios del gobierno de Estados Unidos. Esto no va a significar una crisis con el gobierno de Estados Unidos. Y al señor López Beltrán, cero simpatías. Cero. Ninguna simpatía para el señor López Beltrán. Ninguna. No, no la hubo el viernes, no la hubo ayer. Y hasta las 8:54 de este martes no la ha habido hoy. Manuel.
4: No la ha habido, Ciro, no la ha habido, y yo sospecho que pasados los días no la va a ver, porque los temas, digo, tienden de alguna forma a irse distendiendo, uno empieza a sustituir al otro. Vamos a ver, Ciro, pero pues ya pasó el lunes, ya pasó el martes, o está pasando el martes, regresó al tema, ¿no?
1: No, sigue no, más o menos en la misma
4: está línea. En la misma tesitura la presidenta, pero efectivamente, como bien dices, un asunto de defensa con claridad a la persona de Andrés Manuel López Beltrán, no se da por parte de la presidenta Sheinbaum.
8: Bueno, pues vamos entonces a pausa.
4: Vamos
8: en
4: a
8: lo
4: pausa.
8: Que le lanza una flor la presidenta al señor López. No, porque nos podemos ir a una pausa eterna, de por vida.
4: No, en una de esas, ¿no? Ciro, en una de esas, sí, ¿no?
8: De aquí a que le lance una palabra bonita, una flor, la presidenta al señor, ¿sí?, López Beltrán, nos quedamos en pausa. No, mejor manda corte. Corte, ¿no? Okay,
1: ahora lo llama
8: manda una... corte porque es...
1: ahora lo llama un asunto, ¿qué?, de propaganda.
4: Ándale, pues.
1: Esa es la nueva.
8: Y de injerencia. Y pronto se convertirá en un asunto que aprovecha la derecha mexicana.
4: Se ha tardado en decir que Jorge Romero es el promotor.
8: El promotor, o Manuel Feregrino. O yo. Así que antes de que te culpen, manda pausa.
4: Responsabilicen. @ Ciro Gómez L, nuestra cuenta de X por Facebook, Instagram y Threads. Ciro Gómez Leiva por X y por TikTok. @radio_fórmula. Por Facebook, Radio Fórmula, por Instagram y Threads, Radio Fórmula MX, nuestro sitio para que nos visite, radiofórmula.com.mx, también si nos quiere llamar, al 55-52-79-22-91, repito, 55-52-79-22-91. Son las líneas telefónicas, son las redes sociales para que se comunique con nosotros. Muchísimas gracias por eso, hacemos un corte y volvemos.
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3: El canario. El canario es un ave doméstica pequeña y elegante que ha sido criada en cautiverio durante siglos, siendo mundialmente famosa por el prodigioso y melodioso canto de los machos. Estos pájaros destacan por su variedad de colores vibrantes, que van desde el clásico amarillo brillante hasta tonos rojizos y blancos. A diferencia de los loros o las ninfas, los canarios no requieren una interacción física constante, ni ser domesticados para el contacto humano directo. Ellos prefieren la seguridad de su jaula, donde disfrutan saltando entre perchas y balanceándose. Su cuidado es relativamente sencillo, basándose en una buena mezcla de alpiste, agua limpia, baños regulares y un lugar iluminado sin corrientes de aire. Su canto alegre aporta una atmósfera de paz, frescura y naturaleza inigualable a cualquier hogar.
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4: Un caracol puede dormir durante 3 años seguidos si las condiciones del clima no son favorables para su supervivencia natural.
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6: Por la mañana, Octavio Jorge Cortés Jiménez, acusado de tentativa de homicidio por golpear a la recepcionista del hotel Park Life Paradox, estaría por tocar territorio mexicano en las próximas horas, después de que ayer una corte de San Diego ordenó su deportación, informó por la mañana el abogado Edgar Adaya. Agregó que el señor Octavio será entregado a agentes del Instituto Nacional de Migración y posteriormente trasladado a la Ciudad de México para su audiencia inicial hoy o mañana. En estos momentos está iniciando el segundo día de aplicación del examen de control presencial de la UNAM en la Ciudad de México. Ayer, 11.800 alumnos realizaron la prueba sin incidentes. Tras evaluar si México cumple con la normativa internacional de aviación, se vienen 60 días en los que la autoridad estadounidense debe decidir si México mantiene la categoría 1 o si es degradado, aseguró por la mañana José Suárez Valdés, secretario de Prensa y Publicidad de la Asociación Sindical de Pilotos Aviadores. La Liga Venezolana de Béisbol no pudo asistir a la Serie Caribe Kids en Nayarit por un tema de los procesos migratorios y de visado, que normalmente son ágiles y sencillos, aseguró por la mañana Salvador Escobar, presidente de la Liga Mexicana del Pacífico. Agregó que el tema migratorio entre cancillerías sí se resolvió, pero que terminaron por ganar los tiempos. La Fiscalía General de la República informó que no cuentan con testigos protegidos ni con los elementos suficientes para iniciar una investigación en contra de Andrés Manuel López Beltrán por delitos de hidrocarburos. Y en estos momentos el dólar interbancario se cotiza en 17 pesos con 4 centavos.
7: Lourdes.
8: Sí,
7: Ciro, seguimos aquí en el Palacio de los Deportes. En estos momentos, como decía Deyanira, está por empezar este examen de control, pero en un caso extraordinario, como veíamos la semana pasada con Brisa en Oaxaca, Ciro, ahora está Cintia Lizeth Reyes Espinosa. Ella es una estudiante que hizo el examen virtual para entrar a la carrera de veterinaria, obtuvo 109 aciertos, necesitaba 113 para quedarse. No se quedó en el examen virtual, pero sí era de las candidatas seleccionadas para realizar este examen presencial de control aquí en el Palacio de los Deportes. Sin embargo, ella no pudo realizar su cita vía internet porque en la página de la UNAM le aparecía que ella no era candidata. Sin más explicación, fue a rectoría, entregó una carta pidiendo esta explicación, le sellaron esta carta la semana pasada, nos contó que ha estado mandando correos, vino, estuvo ayer en la tarde aquí en el Palacio de los Deportes, llegó hoy desde temprano para pedir una explicación, sin embargo, no ha tenido respuesta. Vamos a escuchar un poco de lo que nos cuenta Cintia.
8: Tuve un puntaje de 109 aciertos para la carrera de veterinaria zootecnista y no me dejan acceder a lo que es el examen de control, la verdad no sé por qué.
7: ¿Qué te dicen?
8: No, que no soy candidata para poder hacer ese examen. Al momento de ingresar al sitio de DGAE UNAM, me aparece que pues no soy candidata, que no tengo derecho a presentar el examen.
7: ¿Pero buscaste a gente de la universidad?
8: A rectoría, nada más me sellaron una hoja y eso fue toda mi respuesta.
7: No hablaste con nadie, o sea, solo te recibieron la hoja y no has tenido respuesta.
8: Una carta diciendo todo lo que había pasado y fue todo lo que recibimos.
7: ¿Y qué piensas hacer o qué piensas?
8: Pues si no puedo, pues lo que es hacer el examen, ya que solo queda hoy y mañana, pues yo sé que hay igual casos como yo y hay personas que no pudieron hacer el examen, pues que el próximo examen que venga, que sea presencial, o sea, que ya no lo hagan en línea, porque pues ahí se vio cómo fueron muchos los tramposos y pues por ellos nos quedamos sin lugar.
7: Y pues aquí está Cintia, Ciro, esperando a que la gente de la universidad le dé alguna respuesta. Ya le tomaron fotografía a su boleta y probablemente le resuelvan hoy, pero está esperando.
9: Lo veremos. Regresamos contigo, Lourdes.
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9: Nueve con nueve, Manuel.
25: Bueno, la discusión, Ciro, como hemos estado escuchando, entre otras cosas, en Palacio Nacional, tiene que ver en materia educativa con esta idea de que se limite el uso de los aparatos de telefonía celular precisamente en los colegios. Una disposición que se ha dibujado como idea que se echa a andar a partir del día 31 de agosto, que es cuando comienza el ciclo escolar. Ahora, el 24 y el 25 de este mes, Ciro, de agosto, se va a llevar a cabo por parte de la propia SEP una consulta entre los profesores. Entre los profesores, ya precisamente ellos trabajando y a unos cuantos días, horas de que comience el ciclo escolar, pues se les va a consultar su opinión sobre lo que consideran tendría que ser el proyecto más adecuado para limitar o no el uso de los teléfonos celulares. El proyecto de la presidenta pues está muy fácil, ella va por limitarlos, ella va porque no haya esa especie de adicción, ¿no?, a el uso y distracción de los aparatos celulares. Hay un ejemplo, Ciro, de los varios proyectos que se están trabajando. Uno que es realidad desde febrero del año pasado es el proyecto que se conoce como Ley Curi, allá en Querétaro, donde se limita Querétaro. El uso de aparatos de telefonía celular para kinder, primaria, secundaria y preparatoria, y allá ha funcionado. Tiene sus asegúnes, tiene sus consideraciones, Ciro, pero está precisamente, y para entenderle muy bien cómo sería este modelo, Mauricio Curi, que es el gobernador de Querétaro, esta mañana con nosotros.
9: Buen día, gobernador, gusto en saludarte. ¿Cuáles son los indicadores para saber si el programa está funcionando? ¿Cómo? ¿Cuáles son los instrumentos de medición?
26: Muchas gracias,
9: Mauricio,
26: señor
9: gobernador, gusto en saludarte. Gobernador. Buen día.
26: Un gustazo saludarlo, muchísimas gracias. Pues yo creo de verdad que está clarísimo que lo que se tiene que hacer es cuidar la salud mental de nuestros hijos, y no tenemos ninguna duda, todos los estudios así lo dicen, que los teléfonos celulares inteligentes lastiman muchísimo la concentración, estimulan el bullying y lastiman de forma considerable la atención y la concentración. Dos de cada tres estudiantes refieren que tienen menos ansiedad y estrés y más interés por convivir. Una mejora notable respecto al 2024, cuando era uno de cada tres. En una muestra que hicimos en 260 hogares, todas las familias de Querétaro, todas y cada una, avalaron la regulación del teléfono celular. Más de la mitad de los alumnos ha reportado más interacción con los compañeros. El 60% de las familias apoyaron, docentes, familias y directivos apoyaron esto. 7 de cada 10 señalan que la situación escolar de sus hijas o hijos, de los padres de familia, es que mejoró su atención, su concentración y su convivencia con ellos. Y lo mismo pasa con la encuesta que hicimos con los docentes. Es decir, ellos dicen que hay menos distractores y un mejor clima. El 64% nos indica un clima de aula más propicio para aprender, 60% nota más interés por convivir en el aula. La verdad que los datos son claros y son muy, muy fuertes y muy concisos y muy concretos. De verdad, es desde el 2010, y hay un libro que yo lo recomiendo mucho, se llama La Generación de la Ansiedad, nos dice cómo desde el 2010 los jóvenes, sobre todo los adolescentes, están viviendo etapas de ansiedad, de depresión, y inclusive pueden llegar a lastimarse, a llegar a suicidios. Y sobre todo que el teléfono celular se volvió un cine portátil pornográfico las 24 horas del día. Y nosotros los papás, por querer cuidar a nuestros hijos de lo que pasaba en la calle, los metimos a nuestra casa y en nuestra casa los dejamos que entre también gente virtual. Hay temas que yo no sabía que existían, como el grooming, que es personas mayores que se hacen pasar por adolescentes y hacen que hagan cosas terribles. Inclusive aquí en Querétaro tuvimos 11 casos que los pudimos evitar gracias a la policía cibernética que denunciaron que ya literal se estaban llevando a una chiquilla. Por otra parte, el tema de las redes sociales, que nosotros hicimos una iniciativa de ley para que los menores de 16 años no tengan acceso a las redes sociales, porque por una parte, pues, creo que el bullying, que en nuestros tiempos el bullying se quedaba en la escuela, cuando había, ahora pues el bullying es las 24 horas. Y si a una persona como tu servidor, que tiene 57 años, después lo que me ponen en redes, yo siento bien gacho, no me puedo imaginar lo que pueda sentir una niña de 13, 14 años cuando es agredida por una persona anónima. Entonces yo creo que lo que está haciendo la presidenta, yo lo aplaudo, ojalá que sí se limite el uso de los teléfonos celulares y que se vaya más allá como en otros países para que podamos regular las redes sociales a menores de 16 años.
9: Los teléfonos inteligentes también son información, también son conocimiento, también son cultura, también pueden ser integración. Mauricio, es que sentimos que hay una especie de demonización contra el aparato, contra la tecnología. No tengo por qué poner en duda estos datos de estas encuestas, que me imagino que son muy rigurosas, estos datos que nos acabas de dar. Sí, pero no se priva también, no se priva de un gran instrumento.
26: Yo creo que mira, tú tienes cierta razón. Yo no quiero llegar al grado como cuando salió.
9: Me interesa tenerla, ¿eh? Sí.
26: En 1433, cuando salió la imprenta por Gutenberg, que muchos países decidieron no ponerla porque lo veían literal un problema serio para su cultura. Por supuesto que no. Lo que yo creo
9: se iba a multiplicar el paganismo y se iban a multiplicar muchas cosas también.
26: ¿Eh? Exacto. Y entró creo que hasta el siglo XVIII, XIX en países musulmanes. Por eso se explica una gran cantidad de atraso. Y en países como Inglaterra, que lo metió, pasaron del 2% de alfabetización al 60%. Yo aquí no estoy hablando, lo que estoy hablando es que cuidar a nuestros hijos, cuidar a nuestras familias, porque por dejarlos ante un teléfono virtual que tienen toda la información del mundo, no tienen todavía, desde mi punto de vista, y lo que yo he leído de Mariana Rojas Estape, lo que he leído de este libro que te comentó, es que verdaderamente es un riesgo gravísimo para los menores. Todos los niños, según un estudio que comentaba Josefina Vázquez Mota, todos los niños de 9 años han visto pornografía, todos. Yo creo que hay que como padres de familia, como maestros y como gobernantes, tenemos que sí apostarle a la tecnología, a la innovación, al desarrollo, pero cuidando lo más importante, que son nuestros niños.
9: Nosotros hace 50 años, a los 9, 10 años, también todos habíamos visto pornografía.
26: No, yo creo que muy distinto.
9: No sé si... ves la pornografía una vez, la ves dos veces. Nosotros la veíamos.
26: El problema es que cuando los chavitos se meten a su cuarto... en la tarde, están todo el día con el teléfono, hay una hiperconectividad y eso les hace tener muchísima ansiedad. y no lo digo yo, la verdad es que no es un tema, de ir en contra de privarlos de poder tener contacto con otras personas. Lo que yo creo que tenemos que cuidar a nuestros hijos, ver con quién se están llevando, qué tipo de relaciones tienen con su teléfono. Creo que esta hiperconectividad lo que le está dando muchísima ansiedad, y está claro que a partir del 2010 esta depresión, ansiedades que tienen, es claro que es a partir de las redes sociales.
9: Año y medio después, entonces, ¿valoras la decisión que tomaron? Es año y medio, ¿no? Porque esto lo empezaron
26: en febrero,
9: marzo,
26: del año pasado.
9: ¿Consideras que ha sido exitoso este programa de regulación, de control de instrumentos digitales, de teléfonos inteligentes en la escuela?
26: Oye, si
9: para
26: por
9: menores
26: están haciendo
9: de 16 años. Sí, con grandes polémicas. Sí, es un tema de gran debate mundial, no solo mexicano.
26: Sí, y hay que entrarle al debate y ver qué es lo mejor. Por supuesto que yo... Hay que entrar al debate entendiendo que uno puede no tener la razón. Pero en el caso de ustedes,
9: hay un gobierno en México, un gobierno regional, digamos en términos internacionales, un gobierno regional en México, el gobierno del estado de Querétaro, que lleva un año y medio aplicando estos programas, y el gobernador de ese estado dice que el resultado es altamente satisfactorio, el gobernador Mauricio Curi.
26: ¿Es correcto? Es, total,

0: pues vámonos, vámonos para allá, Gober.
1: Ahí nos vemos, Manuel, muchas gracias, estamos a la orden, ¿eh? Y aquí estamos en Querétaro echándole para adelante, con buenos números.
0: Eso.
2: Gracias.
1: Un abrazo fuerte.
2: Bueno, tienen el gobernador de Querétaro, creo que es el estado pionero en este tema,
0: sí,
2: en México, en aplicar estas medidas, creo. No nos, a ver si no nos habla un gobernador para decir que ellos lo hicieron antes. Y año y medio después dicen, ya escucharon las estadísticas, dice que está más que satisfecho con esta regulación de instrumentos digitales, teléfonos en las escuelas. Volvemos.
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0: 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Cuida lo que comes.
1: Filete de pescado empapelado. Coloca un filete de pescado blanco sobre papel aluminio junto con rodajas de calabacita, tomate y cebolla. Agrega una pizca de sal y hornea en su propio jugo. Es una opción digestiva, libre de aceites y sumamente saludable.
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4: Nueve veinticuatro, ayer hablábamos sobre el tema de

0: los desaparecidos en México, y comenté que me había llamado mucho la atención como en la lista que se acaba de publicar, se publicó hace unos días, hace unas semanas, como todos los años, desde hace muchísimos años, la edición de la revista Líderes, Líderes Mexicanos, de los 300 líderes de México. Y me llamó mucho la atención ver en la lista a Ceci Flores, esta mujer que ha dedicado los últimos años de su vida, muchos años, Ceci Patricia Flores Armenta, como que además creo que es la segunda ocasión que aparece en la lista. Esta madre buscadora me llamó mucho la atención y queremos preguntarle, porque lo hacemos recurrentemente todos los años y aprovechamos para saludarlo, al presidente y fundador de la revista Líderes Mexicanos, a Raúl Ferráez. Le preguntamos, Raúl, y te pregunto antes que nada, gusto en saludarte, fuerte abrazo, felicidades por la edición 2026 de los 300 líderes. ¿Qué modificación hay en este 2026 en la lista de los líderes? Un ejercicio que hacemos año con año, por edades, por sexo, por categorías. ¿Cuál sería la nota en la composición de los líderes mexicanos 2026? Un gusto, Raúl Ferraez.
1: Realmente, Ciro, muchísimas gracias por recibirme en tu programa. Pues sí, cada año hacemos una fotografía de los líderes del país, de quienes están de una u otra forma marcando el ritmo, marcando la realidad de un país como México. Como tú lo sabes y todos los años lo platicamos, tenemos todo tipo de líderes, desde personalidades de la ciencia, de la cultura, del entretenimiento, sí, obviamente empresarios, líderes políticos, líderes sociales. En fin, tenemos una amalgama muy importante de liderazgos, y todo sirve con el objetivo un poco pues de identificar quiénes son los que de una u otra forma llevan el ritmo de las decisiones más importantes del país, los líderes más influyentes de México. Y ahí está un poco la fotografía. Han cambiado muchas cosas. Ahora comentas el caso de Ceci y finalmente los líderes sociales.
0: Es segundo año, ¿no, Raúl? Ya había salido el año que está, pasado.
1: Sí. Finalmente, pues es la expresión de un problema gravísimo en este país, que son el tema de los desaparecidos, y una mujer que ha tenido la valentía, la fuerza, y la han seguido muchas otras personas para denunciar el tema de los desaparecidos, pues la vuelve una mujer influyente, una mujer que está marcando agenda, una mujer que está marcando una narrativa en medios, en fin, en muchas cosas. Y así suceden con muchos otros, ¿no? Personalidades en el deporte, por ejemplo, ahora que fue el Mundial.
0: Me llamó mucho la atención, por ejemplo, ver al tal Rangel, amado por la afición, muy querido, pero el tal Rangel es un líder mexicano. Pues amado, nuestro portero del Mundial, sí, lo amamos.
1: El tema del
0: pero
1: mundial,
0: es un líder, es uno de los 300 líderes de México. A mí hay dos o tres nombres que me brincaron. Uno de ellos, el del Tala Rangel, por ejemplo. ¿Cómo llegan a la decisión de poner al Tala en los 300?
1: Mira, un poco la visión ahí en la parte deportiva es cómo los líderes deportivos mueven tantas emociones, ¿no? Es la primera vez, por ejemplo, que hay un menor de edad en la lista de los 300, Ciro, que es Gil Mora.
0: Que es Mora.
1: Años,
0: esa la entendemos, también, esa la entendemos.
1: También movió todo una emoción, ¿no? El caso de Tala, bueno, el haber estado en los primeros partidos invicto, sin ningún gol, en fin, generaron ahí ciertos fenómenos interesantes desde el punto de vista de la afición, de la emoción que generó el fútbol en este país. Y así lo hacemos con un poco con todas las áreas. Este año, fíjate que es interesante, cumplimos 25 años. Traemos en la portada una portada increíble de Pedro Reyes, uno de los artistas plásticos pues, más importantes actualmente en el mundo. Y fíjate qué interesante, estamos casi cumpliendo 100 años de la primera vez que pusimos a alguien en la lista, que fue Juan Sánchez Navarro. ¿Recuerdas a este empresario muy importante?
0: Don Juan.
1: Como modelo, Don Juan Sánchez Navarro. Don Juan Sánchez Navarro nació en 1912, y él estuvo en la primera lista de los 300, y ahorita hablábamos de Gil Mora, que nació en 2008. Entonces, casi llevamos ya 100 años, de una u otra forma, las historias de los líderes que de una u otra forma le han dado forma al país.
0: Bueno, oye, y hacen, y esto lo han venido creo que perfeccionando en los últimos años, cómo se van dando las composiciones. Yo me quedo con la impresión de que quizá en la edición del 2029 o en la de 2030, el número de mujeres supere al de los hombres, por la manera en que han ido incorporándose cada vez más mujeres. Hecho, no sé si en el 29, en el 30, pero parece inexorable, Raúl.
1: Sí. Fíjate que de hecho este año sufrimos una baja en mujeres, Ciro. El año pasado tuvimos 27% de mujeres y este año bajó a 24%.
0: Sí, sí.
1: Entonces sí pero... hubo un proceso, pero sí, sí la sí. tendencia sigue siendo a la alza. Yo creo que es meramente circunstancial el hecho de que este año haya bajado un poco el tema de mujeres. Tú sabes, pues no tenemos una cuota de género en la lista de los 300, sería imposible.
0: No.
1: Es muy importante, sí, darle seguimiento al tema de las mujeres.
0: Y en términos de jóvenes, entendemos cuando ponen ahí probabilidad de que aparezca en la edición del próximo año 80 y tantos%, 90%. Obviamente, a lo mejor ahí hay 100 personas que uno dice, no sé, Carlos Slim, Domit, creo que tiene 94%, lo entendemos. Pero la incorporación de jóvenes... ¿Cómo va esa estadística?
1: Fíjate
0: la
1: que no muy bien.
0: La incorporación de personajes novedosos cada año. La innovación.
1: Fíjate que no muy bien, Ciro. Si he de ser sincero, no muy bien. La
0: ¿Por
1: edad
0: qué,
1: promedio,
0: Raúl?
1: La edad promedio de la lista de los 300 este año es de 60 años.
0: Es muchísimo.
1: Es muchísimo. El 35% de la lista son todavía baby boomers. O sea, personas de más de 64, 65 años a 80, como el caso del ingeniero Slim que mencionas.
0: Nuestra generación.
1: Exacto. Y el otro 35% es la generación X, los que nacieron después del 1965. Entonces, el 70% de la lista son mayores, o sea, están alrededor de 60 años, lo cual, o sea, te habla un poco de dos cosas. Primero, pues sí, que para llegar a ser un líder influyente, también necesitas años, trabajo, ¿no? Hoy los jóvenes creen que todo es instantáneo y que se puede lograr éxito de un día para otro, ¿no? Con todo este tema de las redes sociales. Y lo que demuestra la lista es que, pues, el liderazgo se gana con los años, con el trabajo, con la persistencia, con la presencia y la constancia, ¿no? Pero también sí me preocupa, como dices tú ahorita, que debería de haber más jóvenes. Por ejemplo, en Estados Unidos se dan muchos emprendedores y ves a billonarios de 29 años, de 30.
0: Debería, Raúl, debería. ¿Por qué debería?
1: Pues porque yo creo que son generaciones que están entendiendo mejor cómo funcionan las cosas. Y la verdad es que yo creo que de repente no hay espacios para ellos en muchas actividades. Lo ves, por ejemplo, igual en la política, ¿no? En la edad promedio de la mayoría de los políticos de este país también anda alrededor de 60 años. O sea, son todavía generación, por ejemplo, la presidenta es baby boomer, ¿no? Tiene sí. 65 años. Entonces, es muy determinante sí ver cómo hay una falta de espacio para los jóvenes en la empresa, en la política. Obviamente se destacan en la parte deportiva. Ahí está Osmar Olvera, que tiene 21 años, sí. En la parte mejor de las artes o en la actoral. Pero sí creo que hay una falta de jóvenes importante en México en los temas de liderazgo.
0: Pues veremos el próximo año. Felicidades, qué radiografía, más allá de la edición, que cada año es más impresionante el número de páginas, la cobertura que hacen las categorías, felicidades, la portada desde luego, pero ya la radiografía, yo lo veo como una radiografía de país, 25 ¿Sí? años de los 300 líderes influyentes de México. Pues felicidades, y además viene la celebración ahora en septiembre.
1: Viene la comida el 9 de septiembre, Ciro, ojalá puedas acompañarnos. Espero que sí te dé gusto estar
0: estamos,
1: en esta lista.
0: Estamos por acá, estamos como a 10.000 kilómetros, pero de alguna manera estaríamos presentes. Y felicidades, quienes hemos seguido esta edición, pues prácticamente desde que comenzaron hace 25 años. Son una institución, y lo sabes muy bien, Raúl. Son ya
1: gracias,
0: una
1: Ciro.
0: Institución
1: igualmente,
0: de México. La edición de verano de la revista es una gran institución. Felicidades. Y pues vamos a ver cómo vienen las mujeres, cómo vienen los jóvenes en la edición 2027. Por lo pronto, a celebrar, ¿qué día de septiembre?
1: El 9 de septiembre es la comedia de los 300, Ciro.
0: El 9 de septiembre. A la distancia estaremos brindando por ustedes. Fuerte abrazo a la revista Líderes Mexicanos. Fuerte abrazo a los hermanos Ferraz y especialmente a ti, Raúl. Gracias por
1: estar. Gracias, Ciro. Gracias, un honor estar en tu programa. Gracias.
0: Vamos a pausa. Son las 9:35. Gran edición, si la pueden ver. La edición digital o la edición en papel. Gran edición como la de todos los años de la revista Los 300 Líderes Mexicanos. Hacemos pausa, seguimos.
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8: Explorando la naturaleza.
9: Símbolo de fuerza y longevidad. El roble es esencial en los ecosistemas templados. Produce bellotas, un alimento clave para numerosas especies de fauna silvestre. Su madera, extremadamente dura y resistente, ha sido utilizada históricamente en la construcción naval y de barricas. Estos árboles pueden vivir cientos de años, convirtiéndose en pilares históricos y biológicos de los paisajes europeos y americanos.
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11: Un peón royal. El príncipe Eduardo es el hijo más discreto junto a Ana de los hijos de Isabel II y Felipe. Pues bien, el hijo más pequeño de Sophie y Eduardo, James, conde de Wessex, ya se alista para entrar a la universidad al cumplir 18 años. Y sí, provocó sorpresa al darse a conocer la carrera que eligió. Para literal preparar terreno, trabajó durante este verano como peón agrícola en Sandringham y estudiará en la Universidad de Agricultura, Tierras Rurales, Propiedades y Gerencia. Justamente James ha encontrado un nicho porque la familia real tiene varias propiedades, entonces él se hará cargo de la gestión de fincas y negocios rurales. James de Wessex, hijo de los príncipes Eduardo y Sophie, se convierte así en el primer miembro de la familia real británica en elegir el oficio de las tierras y sus cuidados. 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
13: En el espacio de Azucena Oresti, Epigmenio Mendieta, abogado del contralmirante Fernando Farías Laguna, afirmó que dos testigos de la trama de huachicol fiscal declararon que las operaciones se realizaban con el visto bueno de Andrés Manuel López Beltrán y Adán Augusto López Hernández. Las autoridades de Japón anunciaron un acuerdo con México para expandir la pesca de atún rojo un mes después de acusar al país de bloquear la medida de manera unilateral. El plan propone ampliar 25% la cuota de captura en el Pacífico Occidental y Central, la cual se fijará en 14,836 toneladas para 2027-2028. La Fiscalía de Tamaulipas aseguró 9 equipos de cómputo especializados presuntamente utilizados para la minería de criptomonedas durante el cateo en la colonia El Saúz, en el municipio de Camargo. Además, abrió una investigación por el presunto delito de robo de energía eléctrica. Informó Amy Arriaga. 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
14: Continuamos con Ciro Gómez Leiva por la mañana.
0: 9:39, Iñaki.
15: Ciro, Hoy, a diferencia de lo que vimos ayer, sí le dedicó mucho tiempo la presidenta a hablar sobre visas, específicamente sobre la de Andrés Manuel López Beltrán. Y a ver, casi al iniciar la ronda de preguntas, le preguntaron a la presidenta si tenía o no un balance de las visas que le ha revocado Estados Unidos a los mexicanos. Ella respondió que no, que porque no es un asunto que tenga que ver con la relación bilateral entre México y Estados Unidos, y que por lo mismo no le había pedido esa información al gobierno estadounidense. A partir de esta respuesta, unos minutos después, le preguntan que por qué no había solicitado esa información, y ella responde: la visa no define a un mexicano y no tiene que ver con la relación bilateral, es una relación entre individuo y Estados Unidos. Y luego, por su cuenta, mientras respondía esa pregunta, dice: si hay un delito, se tiene que perseguir, se necesitan pruebas. Si no se dan, es un asunto de injerencia. Entonces, inmediatamente, le responden con otra pregunta y le dicen lo siguiente: ¿por qué entonces, si es un asunto personal, se trata como un asunto de defensa a la soberanía? Y ella dice: porque se trata de una persona políticamente expuesta. Entonces les revocan la visa y ellos, sin decir a quiénes se refería, hacen un escándalo. Luego, ya hacia el final de la conferencia, ya terminó.
0: No, perdón, ¿quién hizo un escándalo? ¿Estados Unidos?
15: Ella dijo ellos. No hace referencia específica pero a ningún personaje,
0: Estados
15: pero
0: Unidos
15: dice ellos.
0: No ha dicho nada. Estados Unidos sí. No ha dicho nada.
15: Esa fue nada. La palabra.
0: ¿O sí, Manuel, ha dicho algo Estados Unidos? Más allá de un post
16: un tweet del señor Landau. Un post más de la embajada de los Estados Unidos y se acabó, Ciro. Sí.
0: Entonces, y se acabó. Otra vez la asesoría a la presidenta, ellos hacen un escándalo, si, al revés. Si algo le pide, se le ha pedido a Estados Unidos información, Estados Unidos no dice nada, dice esta información no. Confidencial. Nosotros mismos se le hemos pedido, Moisés, Iñaki. Entonces, ellos hacen un escándalo. No, los que hacen un escándalo son...
16: El los escándalo mexicanos. Ha salido, con todo respeto, de Palacio Nacional, Ciro, ¿eh?
0: Pues sí, sí. Y bueno, ¿y en qué acabó Iñaki?
15: Antes de cerrar la conferencia, incluso volvió al tema y dijo: la validación no la da una visa, si estás en política, te la da la gente a la que quieres representar. Eso es lo importante. Entonces, hoy sí estuvo mucho en ese tema.
0: No, perdón, con todo respeto, compañero, hoy no estuvo en ese tema. Le dedicó muchos minutos al tema, pero no estuvo en el tema, claro. Porque pues, de todo lo que acabas de decir, Manuel, pues no te todo queda eso la suma sí, informativa no, es cero.
16: Sí.
0: Es cero.
16: Para darle la vuelta y para quejarse de Estados Unidos y para hablar de soberanía.
0: La injerencia.
16: Y que no te representa y exactamente la injerencia. Pues para darle la vuelta nomás al tema, ¿no? Para andar bordear. Sí le dedicó muchos minutos, ¿no? ¿No? Creo que demasiados minutos.
0: Para
16: dedicó,
0: no decir nada. ¿No?
16: Para no decir
0: para
16: absolutamente
0: no decir
16: nada.
0: Y para de una gran imprecisión, ellos han hecho un gran escándalo. Pues ellos, ¿quiénes? Los López Beltrán, tampoco. Entonces, ¿quiénes son ellos? ¿Quién es el sujeto aquí? Tercera del plural, ¿quiénes son ellos? Manuel,
16: no,
0: tú
16: que, yo la verdad no.
0: Tú que le entiendes, como dicen, tú que le entiendes,
16: no
0: ¿quién es el sujeto?
16: Yo no lo encuentro, salvo Palacio Nacional, que son los que están metidos, o la presidenta es la que está metida en el tema, ¿no? Además respondiendo preguntas y hablando de lo mismo, bueno. Dándole vuelta en lo mismo, yo no veo a nadie más haciendo un escándalo, bueno. ¿No?
0: ¿Y ya acabaron, Iñaki?
15: Ya terminaron, habló también otra vez sobre la lista de Luisa María Alcalde, su asesora jurídica y... Nada.
0: La lista que no es lista.
15: Eso dijo, que no hubo ninguna lista.
0: La lista que no es lista.
15: Tal cual.
0: Sí, si no era lista, ¿para qué sacan una lista? Pero bueno, cambio de tema. Ulises Soriano, buenos días.
17: Muy buenos días, Ciro, qué gusto saludarte. Pues el día de hoy tenemos una manifestación de 15 jueces y magistrados en retiro, quienes se concentran esta mañana a las afueras del órgano de administración judicial, ubicado sobre Avenida Revolución, esto en el perímetro de la colonia Guadalupe Inn, en la alcaldía Álvaro Obregón. Los manifestantes en estos momentos están exigiendo el reconocimiento y pago de indemnización y pensiones completas, que señalan, pues no se les han completado después de esta reforma al Poder Judicial, que prácticamente ha terminado con esta carrera judicial que ellos llevaban. Y pues déjame decirte que como parte de esta protesta, ellos tienen realizar van a realizar una caminata desde esta sede del tribunal del órgano de administración judicial hasta el tribunal, Ciro. En estos momentos, pues, se prevén afectaciones viales a la zona mientras los inconformes buscan ser atendidos por las autoridades. Y bueno, esta no es la primera manifestación que se lleva a cabo de parte de estos 15 jueces y magistrados, porque es una demanda que desde la aplicación de esta reforma judicial la han hecho, Ciro.
0: El engaño y el fraude que le han hecho a esos juzgadores, ¿Y por qué eso es? Y para no pagarles, para humillarlos, para maltratarlos. Pero en fin, gracias Ulises Soriano, buen día.
17: Continuamos pendientes, Ciro, muy buen día.
0: Gracias, Enrique, buen día.
18: Buen día, Ciro, Manuel.
19: Muy buenos días, Enrique.
18: Buenos días. Bueno, Rodri, este que fue uno de los elementos más importantes de la selección de España para ganar el Mundial reciente, se encuentra ya en Barcelona después de una negociación entre el Manchester City, su equipo anterior, y el equipo catalán, y finalmente Rodri se incorpora a esta escuadra del Barcelona con 30 años de edad, ganador del Balón de Oro en 2024. Fue una negociación en donde aparecieron unos 76.5 millones de euros y el salario va a ser muy importante también, que va a estar ganando Rodri, que en 7 temporadas con el Manchester City ganó 4 veces la Liga, también se impuso dentro de la Champions en el 2023 y ahora es nuevo integrante del Barcelona camino a la próxima temporada. Y hablando acerca de un elemento mexicano que es de Armando González, la famosa hormiga del equipo de las Chivas del Guadalajara, se ha mencionado insistentemente que podría salir al fútbol de Grecia, el Olympiacos, aunque también es cierto que mientras las Chivas ha trascendido que estarían esperando unos 15 millones de dólares por la cláusula de rescisión, la primera oferta del Olympiacos fueron 5 millones.
19: No, pues no.
18: Y las Chivas le dijeron, ¿sabes qué? No, gracias. Y aparentemente iban a endulzar un poquito la oferta, pero todavía no hay una comunicación de parte del Olympiacos para ver qué es lo que va a suceder con la hormiga González, que yo sí creo que es importante que los jugadores mexicanos salgan, pero tampoco que salgan por salir. O sea, yo creo que tienen que ir...
0: Que se vayan a Rusia, que se vayan a Grecia, incluso que se vayan a Turquía. Híjoles.
18: Pues mira...
0: Pero bueno.
18: Hay algunas ligas que vamos a llamar de desarrollo, como puede ser la Liga de los Países Bajos, en donde, bueno, inclusive no nada más mexicanos, sino también jugadores de otros países han llegado, pero y mira, yo creo que no está mal ir a otras ligas como puede ser la turca o la griega, en fin, pero que sea bajo buenas condiciones, también con una buena perspectiva, no nada más salir por salir, porque pues hay algunos que terminan yendo a estos equipos, pero ni siquiera juegan, solamente entrenan. Ya veremos qué pasa.
0: ¿En qué lugar quedó México? Sexto, ¿verdad? Del Mundial, quinto, sexto.
18: Noveno lugar.
0: Fíjate, noveno lugar, ni un solo
19: no ha ido
0: jugador
19: uno
0: mexicano, ni uno al fútbol europeo. Ya no digas a la Liga Española o a la Liga Francesa o Alemana.
19: La inglesa.
0: ¿No? Ni uno. Estamos viendo a este muchacho, la hormiga, que a la mejor se va a la Liga Griega. Estás hablando de un equipo que ganó 4 de 5 partidos. Y el que perdió fue contra Inglaterra, 3-2, bla, bla, bla. Y ni uno solo interesa, ni uno solo interesó.
18: Pues no, se habla particularmente, vamos, Gilberto Mora, que puede ser la gran figura del fútbol mexicano. Se hablaba de Borussia Dortmund, pero no hay nada en concreto. Sigue jugando con Tijuana. O se habló también de Eric Lira, que podría ir a la Roma en Italia, nada. Pero se habló. Y muchas veces, ni siquiera son los equipos, son los promotores los que sueltan nombres para que los divulgue la prensa y entonces que se genere un cierto interés, pero no ha habido nada, en realidad no ha habido absolutamente nada. Bueno, pues vamos a ver qué es lo que pasa con la hormiga González. Ayer terminó, por cierto, la jornada 4 que tuvo par de Monday Nights, debido a la cuestión de la Leagues Cup, entonces se recorrió el calendario y ayer 2 victorias de visitantes, León que le gana 2-1 al equipo de Necaxa y también Puebla, pues la que está teniendo un buen torneo, pese a que sabemos que los técnicos que llegan ahí no hay mucha profundidad de plantel, tiene que sacarle agua a las piedras. Bueno, le ganaron 3-2 como visitante al Pachuca y Puebla es séptimo en ese momento en la tabla general. El día de hoy se pone en marcha las rondas semifinales en los playoffs en el béisbol de la Liga Mexicana. En el norte, Sultanes de Monterrey estará enfrentando a los Toros de Tijuana, que son los grandes favoritos para llegar a la Serie del Rey. Y los Charros de Jalisco estarán enfrentando al equipo de Caliente Durango, que es una de las grandes sorpresas este año, después de no haber calificado postemporada durante muchísimo tiempo. Fueron segundos en la tabla detrás del equipo de los Toros de Tijuana. Y en la zona sur, el día de mañana inicia el playoff de los Pericos de Puebla en contra de los Diablos Rojos del México. Diablos que vienen de atrás ganando los partidos 6 y 7 en contra de los Guerreros de Oaxaca. En el estadio Freo Harp será ese partido el día de mañana. Y los Guerreros de Oaxaca, que resultaron ser el mejor perdedor, ellos van en contra de Tabasco, que por cierto, de acuerdo a la colocación de los equipos, tendrían que haber jugado Diablos contra Oaxaca. Sin embargo, hubiera sido su segundo enfrentamiento consecutivo en postemporada, y entonces se recorre, ¿no? Por eso es que los Diablos van en contra de Puebla y Oaxaca va en contra de Tabasco. Por otra parte, los Vaqueros de Dallas, ahora que la campaña de la NFL está ya muy, muy cerca, si una contratación me parece interesante, es cierto, es un jugador muy veterano, Von Miller, 37 años de edad, contrato de un año, 5.5 millones de dólares, que puede alcanzar con incentivos 7.5 millones, pero es un jugador que debe dar profundidad, que fue líder en capturas del equipo de los Broncos de Denver de la historia con 110, el líder en capturas de los jugadores que se mantienen en activo, jugador más valioso, por cierto, del Super Bowl número 50, que lo juega con el equipo de los Broncos de Denver, también gana el Super Bowl número 56 con los Carneros de Los Ángeles. En ese Super Bowl 50, para ser el más valioso, tuvo 4.5 capturas de mariscal de campo, así que es una firma muy importante para los Vaqueros, que los tuvimos el pasado sábado en contra de los Halcones Marinos de Seattle, y su ofensiva ya sabía que era buena. Ahora evidentemente es pretemporada, pero lucieron bien en contra de los Halcones Marinos. Tienen un nuevo coordinador defensivo que viene de las Águilas de Filadelfia, y creo que Dallas debe tener un mejor año que los anteriores, 2 años consecutivos de Dallas sin meterse a la postemporada. Bueno, y por último, ¿quieren una nota de Infantino?
16: Por favor.
18: Bueno, pues resulta que el director de operaciones de la FIFA, el señor Kevin Lamour, que había hecho un muy buen trabajo, 2 años ahí con la FIFA, evidentemente director de operaciones, tuvo mucho que ver con el éxito del Mundial anterior, pero él se atrevió a criticar este plan del señor Infantino de pues vender el 20% de la Copa del Mundo. Total, que ayer lo renunciaron. El señor Kevin Lamour ya no trabaja más para la FIFA a partir del día de ayer. Por cierto, que Escocia manifestó que ellos no apoyan a Infantino pensando en una reelección, aunque sabemos que en bloque, en un principio, la UEFA había señalado que no estarían apoyando a Gianni Infantino para que se mantenga.
0: Así te vamos a hacer a ti. Si sigues hablando mal de Infantino, te damos de baja.
18: Pues no hable mal de Infantino. Dije que el señor Lamour queda fuera de la FIFA. Por crítico. Sí,
0: pero ¿y los otros días?
18: ¿Los otros días qué pasó? Todo bien los otros días, Ciro.
16: No te tomes.
0: Bueno, señor Burak.
18: Exactamente, mantengamos esta relación a 10.000 kilómetros en buenos términos.
0: Bueno, así será.
18: Perfecto.
0: Al menos por el día de hoy.
18: Al menos ya por hoy, ya veremos mañana.
0: Mañana a ver qué pasa. Gracias, Enrique.
18: Gracias, buen día.
16: Gracias, Enrique.
0: Bueno, está de Yanira, Manuel.
16: Sí, está de Yanira. Sí, no. Hoy sí está, Ciro. Ayer andaba paseando.
0: De Yanira.
20: 9:53 por la mañana. Octavio Jorge Cortés Jiménez, acusado de tentativa de homicidio por golpear a la recepcionista del hotel Park Life Paradox, estaría por tocar territorio mexicano en las próximas horas, después de que ayer una corte de San Diego ordenó su deportación. Informó por la mañana el abogado Edgar Adaya. En estos momentos se está llevando a cabo el segundo día de aplicación del examen de control presencial de la UNAM en la Ciudad de México. Ayer, 11.800 alumnos realizaron la prueba sin incidentes. Tras evaluar si México cumple con la normativa internacional de aviación, se vienen 60 días en los que la autoridad estadounidense debe decidir si México mantiene la categoría 1 o si es degradado, aseguró por la mañana José Suárez Valdés, secretario de Prensa y Publicidad de la Asociación Sindical de Pilotos Aviadores. La Liga Venezolana de Béisbol no pudo asistir a la Serie Caribe Kids en Nayarit por un tema en los procesos migratorios y de visado, que normalmente son ágiles y sencillos, aseguró por la mañana Salvador Escobar, presidente de la Liga Mexicana del Pacífico. La Fiscalía General de la República informó que no cuentan con testigos protegidos ni con los elementos suficientes para iniciar una investigación en contra de Andrés Manuel López Beltrán por delitos de hidrocarburos. Y en estos momentos el dólar interbancario se cotiza en 17 pesos con 4 centavos.
16: Manuel, y volvimos a checar, Ciro, con el abogado Edgar Adaya, con el abogado de la recepcionista del hotel Park Life Paradox Santa Fe, si había alguna novedad, Ciro. No hay todavía ninguna novedad en el sentido en el que el señor Octavio Jorge Cortés Jiménez esté ya cerca de la frontera. Él lo está porque está en San Diego, California, ahí en Lotay, en San Isidro, pero vaya, que vaya a ser entregado a las autoridades migratorias mexicanas, eso todavía no se ha dado, Ciro, cuando son 5 minutos antes de las 10 de la mañana.
0: Bueno, pero seguramente se dará.
16: Pero se va a dar, Ciro, se va a dar. Mañana seguramente tendremos detalles de esa
0: información. Probablemente hoy, y si no, yo creo que mañana, porque pues, ¿cuál sería el caso de posponer esta acción?
16: No, ninguna, ya es un trámite, yo te diría, de logística muy sencillo.
0: Bueno, gracias al equipo de Por la Mañana. Se quedan con Chumel Torres. Buen martes ya, vamos rumbo al final de agosto. No, todavía queda bastante verano, ¿verdad? Bueno, buen martes 18 de agosto, pásela muy bien.
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32: El canario. El canario es un ave doméstica pequeña y elegante que ha sido criada en cautiverio durante siglos, siendo mundialmente famosa por el prodigioso y melodioso canto de los machos. Estos pájaros destacan por su variedad de colores vibrantes que van desde el clásico amarillo brillante hasta tonos rojizos y blancos. A diferencia de los loros o las ninfas, los canarios no requieren una interacción física constante ni ser domesticados para el contacto humano directo. Ellos prefieren la seguridad de su jaula, donde disfrutan saltando entre perchas y balanceándose. Su cuidado es relativamente sencillo, basándose en una buena mezcla de alpiste, agua limpia, baños regulares y un lugar iluminado sin corrientes de aire. Su canto alegre aporta una atmósfera de paz, frescura y naturaleza inigualable a cualquier hogar.
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33: Señora bonita, mi amigo, amo de casa, ya vi el reloj. Ya son las 10. Y es martes, todavía uno trae las heridas de lunes, pero ya va siendo hora de procesar lo procesable. Si sin ánimos y sin pretextos, soportando que es gerundio, prenda la tele o súbale a su radito porque estas horas no son horas.
34: Y se marchó. Y a su barco le llamó. Libertad.
33: El exsecretario de Seguridad de Sinaloa ya salió del tambo en Brooklyn y todo apunta a que podría andar cantando malas rancheras. Inocencio López Beltrán. La fiscalía dice que no tiene pruebas ni testigos contra Andy López, así que debe ser inocente. ¡Excusas para el excusado! La UNAM cachó a dos aspirantes queriendo hacer trampilla al ir al baño durante el examen de control. Para eso sí hay. El INE va a repartir más de 10.800 millones de varos entre los partidos rumbo al 27. Y adivine qué partido fue el ganón. 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

0: Eso no sonó la cena bonita, amigo de casa. Bienvenido sea usted al Grupo Fórmula. Le saluda como cada día Chumel Torres. Me acompaña como siempre mi birriamen del bienestar, Gabriel Mimi. Vamos rápidamente con la información que le tenemos preparada para el día de hoy, martes 18 de agosto. Gordo, ya agarraron otra vez a chavos haciendo trampa en el examen de control.
1: Híjole, esos cuates.
0: Es que ya.
1: Bueno, pero.
0: Por eso hicieron el examen, porque.
1: Un
0: pensaron...
1: estudiante nunca dejará de ser un estudiante. Sí, no, o sea... más bien que será un. Un estudiante nunca dejará de ser.
0: Sí, pero aparte.
1: Mientras haya la oportunidad.
0: Mi onda es que, o sea, es por eso hicieron el examen, porque pensaban que habían hecho trampa. Sí. ¿Hicieron trampa en la trampa?
1: Hicieron trampa para quitarse el estigma de la trampa, más.
0: Pero bien. Lo primero es lo de Sinaloa. Resulta que hay un señor que se llama. Es un general en retiro.
1: Sí.
0: Que se llama Gerardo Mérida.
1: Ya lo Mérida, habían. Ya estaba en el. Ya estaba en la alacena. Él mismo se entregó.
0: Parece ya. Es el exsecretario de Seguridad Pública de Sinaloa durante la administración de Rubén Rocha Moya.
1: Usted lo recordará.
0: Usted lo recuerda. Lo arrestaron los gringos cuando fue todo el tema del señor Rocha Moya. Si no sabe, pues está vivido usted bajo una piedra. Y ahora resulta que ya no está.
1: Ya no está donde estaba.
0: Ya no está donde estaba. Ya está. No libre. Ahorita después del corte le voy a platicar qué pasó con ese señor Mérida. Vamos a una pequeña pausa y regresamos rapidísimo aquí en Los Sonoras.

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1: Ya estamos de regreso en Grupo Fórmula, señora bonita, amigo de mi casa. Le estamos platicando que el general retiro del señor Gerardo Mérida Sánchez, el exsecretario de Seguridad Pública en Sinaloa, durante la administración del gobernador Rubén Rocha Moya, abandonó el centro de detención metropolitano de Brooklyn después de estar 3 meses
2: preso de la cárcel.
1: Oye, no, oye,
2: qué rápido, ¿eh? Hay gente que eso se tarda nada más en que empiecen a investigar.
1: En que empiecen la investigación. No, el tema es que el exmandatario policial dejó de figurar ahora sí en los registros del Buró Federal de Prisiones.
2: Sí.
1: Ojo, esto no significa... Parecía, güey.
2: No, o sea, dejaron de...
1: O sea, no lo borraron.
2: Dejó de aparecer su nombre.
1: Sí, dejó de aparecer su nombre. No quiere decir que está libre ni que está exonerado, nomás que lo busca.
2: Ya no está hospedado en este hotel.
1: Oye, Jerry, ya no lo andará. Resulta que, al parecer, según... coincide con el aplazamiento por tiempo indefinido de su audiencia en la corte a cargo de la jueza Catherine Polk, porque apunta a que se encuentra resguardado y está negociando ahí de no, pues
2: está afinando.
1: Está afinando, vocalizando. Y está vocalizando porque al parecer, digo, que ya no parece que el registro es bastante
2: Y que hayan aplazado su
1: juicio. Su juicio, y a mí se me hace que está cooperando. Ahora, esto es muy claro para si usted no es la fiscalía ni nadie, ninguna autoridad, que dice, no, pues coincidió, está muy raro. No, a ver, cuando alguien dice, no, pues yo les coopero, así lo que iba a hacer esta...
2: ¿O hizo?
1: Espera, este señor hizo Marina. Un Marina, pero él sí le salió. O sea, él no lo grabaron.
2: A él no le
1: ajá, no, ya estaba en el bote, ¿sí? 3 meses.
2: Sí.
1: Y dijo, no, pues ya no le tengo a cantar. ¿Qué me ofrece?
2: ¿Cuál es la diferencia? ¿No querer pisar su camposanto? ¿O
1: yo qué? Creo que, ¿sabes qué? ¿Sabes qué sí creo? Que él dijo, está bueno, me voy al tambo.
2: A ver.
1: Y adentro del tambo dijo, oigan.
2: No, sí, claro, él se entregó.
1: Sí.
2: O sea, él no lo pescaron.
1: La diferencia de Marina es que evitó todo para que pasara eso. Sí, ¿sabes cómo? Y el señor dijo, no, va, jalo. Y ya una vez dentro dijo, oiga, doña Katy, ¿cómo la ves si yo se me da mucho eso de la cantada? A ver, dígame qué tiene que decir. Pues, mira, ahí
2: doña
1: le enseño.
2: ¿Quién es doña Katy?
1: ¿Quién se llama Katy? Katherine.
2: La jueza.
1: Sí, Katherine Polk. Y le dice, ¿y cuál se sabe? Este es mi repertorio. Y lo...
2: ¡Ay, cañón!
1: ¡Ay, trae un hit para ella ahí muy bueno! Y lo seguro que todos estos...
2: Mi repertorio.
1: Ahí le va mi repertorio. Y lo, oye, este encore está muy bueno. Y lo, ¿a poco sí son todos los nombres completitos? Y a lo mejor se me están olvidando.
2: Y si me piden otras,
1: y
2: me las
1: si
2: sé.
1: Y si me piden otras, se investiga, ¿eh? No, pues pásele por acá, señor Gerardo. Y ahorita, ni en el registro, ni en el bote.
2: Tan fácil que es salirse de...
1: Tan fácil
2: de,
1: que era, güey.
2: Salirse de Chirona de...
1: ¿Verdad?
2: Ya ve, doña Marina. Y usted en boca de todos.
1: Pero es que el tema es que doña Mari se me dejó grabar. O sea, fue muy desaseado.
2: Sí. Y empezó muy empezó mintiendo.
1: Y este brother, o sea, lo que dijo es, no, ya me matamos. Sí. Le daban $100,000 al mes los cárteles.
2: Ajá. A cambio de pitarles.
1: Ni siquiera te involucren, nomás avísanos, carnal.
2: Sí.
1: Millero, nomás déjanos, oigan. Va a haber un operativo el miércoles por allá por el semáforo donde está el
2: no pasen por ahí.
1: El supercaja. Y lo, ah, no le va. Y ya. Nomás decir lo que sabes. Imagínate.
2: Sí.
1: No te metes en peligro, no te caes. Nomás tú estás ahí. Entonces, llamando por teléfono, 100,000 verdes.
2: Pechereques.
1: No, 100,000 dólares, güey.
2: Green Pecherex.
1: No, esos son sueldos. Entonces el vato lo agarraron con las manos en la masa, se fue al Boston.
2: Ajá.
1: Y dijo, oiga, no, pues, si quieren yo les coopero. Nomás no me den cuello.
2: Oiga, ¿y la injerencia? Oiga, ¿y el patriotismo?
1: Oiga, ¿y la soberanía? ¿Eso no es
2: la soberanía?
1: Oiga, ¿eso no es traición a la patria? Sí. Y luego usted le... Ajá, ¿y?
2: Cito a Lucerito.
1: Cito a Lucerito.
2: ¿Y?
1: ¿Y? Ahí está. Oiga, don Gerardo, pero eso no es traición a la patria. Morena les dijo a todos de... Sí, sí es. Pero prefiero la libertad de mi persona,
2: sí,
1: que la de que la soberanía.
2: Prefiero que digan, mire ese apátrida, pero libre.
1: Ah, mira qué libre está ese traidor a la patria. Mira ese traidor a la patria ya en Disney paseándose, ¿verdad? Oiga, ¿me van a dejar todos mis derechos? Sí,
2: bueno, pues ahí está don
1: Caso contrario, Gabriel, caso contrario a la Fiscalía General de la República, pero otro que se le escapa de las manos. Ya dijo la señora Ernestina Godoy, la Fiscalía General de la República, que no mantiene ningún tipo de carpeta de investigación abierta contra Andy López Beltrán, secretario de Organización de Morena, es hijo del presidente López Obrador.
2: Me sonaban los apellidos.
1: No tiene ninguna carpeta por presuntos nexos con el contrabando de combustible. Y en un pronunciamiento público, la institución, la fiscalía, afirmó que el Ministerio Público de la Federación no cuenta con ningún dato de prueba con la fuerza legal necesaria, ni los testimonios de testigos, nadie, que incriminen al funcionario partidista en delitos de huachicol fiscal. Y yo le creo. A mí se me hace que sí, no sé.
2: A pesar de los testimonios que han difundido periodistas y medios, uh-huh, en los que se supone que se menciona al caballero, no se le menciona como por su nombre, solo se le menciona como Andy, pero hay muchos Andys.
1: Hay muchos Andys, y más famosos, o sea, puede ser cualquiera. Sí.
2: Penilei Ramírez por ahí mencionó a uno y el otro fue un capitán de marina.
1: Sí, pues yo no creo.
2: Entonces, pues ni modo, cuando la inocencia es evidente.
1: Y yo confío en la fiscalía, ¿sí?, de López Obrador. O sea, si pusieron a Ernestina para que hiciera un trabajo, y lo haciendo perfectamente. Ya había pasado, habiendo videos de Martín López Obrador recibiendo sobornos, dijo, no hay ninguna prueba de que esto esté sucediendo.
2: Señor, pero le está a Don Pío.
1: Don Pío y el Martinazo también.
2: Sí, entregando unos sobres.
1: Le están entregando los sobres.
2: Se ve en video.
1: Puede ser, no hay prueba, eso no es prueba. Puede ser sobre de cualquier cosa.
2: Oiga, pero se ve el fajo ahí, el fajón.
1: Aquí se puede
2: fajar. ¿Qué era? La lavandería.
1: En México se faja libremente y... Perdón, de billetes, perdóname. Eso y luego también...
2: Libertad de faje.
1: Libertad de faje, señor. Ahí está, eso no es prueba. Eso no es prueba. ¿Qué ganas de que la fiscalía te cheque tu matrimonio?
2: Entonces, ¿qué si es prueba?
1: No sé.
2: No, ya sé.
1: No, yo no sé.
2: Porque
1: si los videos de Martinazo y de López Obrador, ¿te acuerdas que hasta Martín López Obrador demandó a Loret de Mola?
2: Sí.
1: Por presentar los videos diciendo que dañaba su imagen pública. Ajá. Tres. Los acordeones de la elección de los ministros.
2: También la señora ya renunció.
1: Físicos, aquí los trajimos.
2: Doña Soto, sí.
1: Ya dijo, yo creo que no hay ninguna prueba. Es que sí es prueba. O sea, ya me pusieron a dudar, porque si ya tienes los señalamientos del gobierno de Estados Unidos, ya tienes el retiro de la visa.
2: Sí.
1: No se van a acercar allá ni a fregazos. Y acá dijo, yo creo que no hay prueba, ya estamos, es un acto de carácter político. Estos nunca existieron. Está bien raro cómo funciona la mecánica cuántica en los tiempos de la 4T, güey. O sea, sí, porque puedes tener pruebas y a la vez no son.
2: Son las pruebas de...
1: Pero ahí te va, lo mismo lo hace, por ejemplo, Manu Campos, traición a la patria.
2: Ah, no, claro.
1: Ahí
2: claro,
1: sí no claro. necesito más pruebas.
2: Las mulas de mi compadre.
1: Entonces, bueno... querido Andy, yo creo que otra vez del lado de la ley y la fiscalía haciendo su trabajo excelentemente, encontrando cero pruebas de la culpabilidad de nadie.
2: Por el momento. Por el momento. A ver, no vaya siendo que al rato saque.
1: ¡Ay, sí! ¡Ay, por favor! Gabriel.
2: ¡Oh, güey!
1: ¿Tú qué? ¿Te imaginas que
2: Ernestina
1: diga?
2: La justicia es justa.
1: ¿Te imaginas de repente así de Ernestina? Comunicado especial. Ernesto, ya encontramos pruebas, este señor se va a ir a juicio.
2: Lo que pasa es que no había revisado todos los folders.
1: Ajá, imagínate que si pasara eso, ¿qué postura tomaría?
2: Ahí te va una. Vamos a ir checando el discurso que está viendo con todo este asunto de Andy. Todo el partido sí está apoyando, bueno, mucha gente del partido,
1: todo el partido
2: sí está apoyando a Andy.
1: ¿Quién no?
2: La presidenta.
1: No.
2: ¿Has escuchado algún posicionamiento sobre Andy? No sobre la situación de las visas. Uh-huh. Claudia Sheinbaum ha hablado sobre la situación de las visas, pero no ha dicho, esa nariz es mía, esa boca es mía.
1: Te traicionó.
2: No ha dicho, el muchacho es inocente porque yo lo conozco. ¿Eh? Ella lo conoce.
1: Es que ahí
2: y dice mucho que no haya metido el hombro como lo ha metido Marina,
1: sí,
2: como lo ha metido
1: Arrocionales,
2: Insunza, como lo ha metido
1: Arrochamoya, sí, sí, sí. Sí, esta razón. Y luego la niña está, hay una chavala que se llama Itzul Barrera, dice, Morena anuncia iniciativa para garantizar el acceso a visas. Dice,
2: yo eso cito, no sé si es real porque yo lo estuve buscando y no encontré
1: el, la visa es un derecho humano y nadie te la puede quitar.
2: No encontré en ningún lado.
1: Esta gente que se las avienta.
2: No lo dudo, pero no, neta, no encontré en ningún lado.
1: Que ella...
2: Dicho. Sí. Ajá. Que ella esté promoviendo una iniciativa, bueno, para sí, que las visas
1: no,
2: sean
1: no indica que, no lo he que visto sea eso. Todo Morena. Vamos a una pequeña pausa y de regreso los vuelven a cachar haciendo trampa otra vez del examen que ya habían hecho trampa la primera vez. La Universidad Nacional Autónoma

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1: Ya estamos de regreso en Grupo Fórmula, señora bonita, amigo de casa. Vamos a platicarle ahora. Ya, yo creo que ya es el fin de este drama, ¿no?
2: Ya está por caer,
1: ¿no? Bien, porque se hizo un escandalón, perrón. Sí, usted sí se acordará del examen de la Universidad Autónoma, Nacional Autónoma de México, que hicieron un examen con IA. Y que lo iban a hacer ahí en las redes sociales, que es que un tramperío, pero que parecían el PRI en los 80, estos morros, güey. 105 mil fueron los

0: aspirantes y no, 150,000 y 58,000
1: fueron los
0: que se hicieron Trampinski. Y entonces, pues ya como que no supieron qué hacer, no, pues vamos a poner aquí el examen en físico. Y entonces hicieron
1: en diferentes sedes, en distintas sedes.
0: En distintas sedes, 53,000 chavalos fueron allá a al Palacio de los Deportes.
1: Ajá, en la edición, en el capítulo
0: en el,
1: de México.
0: En el repechaje de la UNAM. Y ahora resulta que se detectaron a dos morros que se quisieron pasar de vivos metiendo, ¿qué? ¿Los iPhones allá al baño? ¿Qué fue lo que
1: pues
0: hicieron?
1: Pues pidieron permiso para ir al baño. Ay, y hijo,
0: mira, bueno, yo nunca copié, pero...
1: Ay, ¿neta?
0: Yo estudiaba,
1: es lo que cae gordo.
0: ¿Qué, güey?
1: Digas eso, o sea, porque neta ni una vez...
0: Nunca copié. ¿Una vez?
1: Digo, mucha gente se ofendió porque dijimos que los estudiantes nunca van a dejar de ser estudiantes.
0: Todos los estudiantes copian, por favor.
2: Sí, yo no.
1: Ay.
0: No, ahí está, ¿por qué no? Pero ahí está, no es por santurrón.
1: Te estás luciendo, güey, aquí enfrente de...
0: No, espérame, no. Es porque me iban a cachar. O sea, yo no sé fingir así de que... Pásame las cuatro. Y me decía, Torres. Y ¡ah! O sea, una vez me anoté los electrones, cómo van así, la gráfica de electrones, ¿no? Y me lo apunté aquí en la mano. Estaba tan nervioso, güey, que estaba haciendo un examen y traía azul la frente. Y ahí me cacharon. No, era por menso, no por buen estudiante. Entonces, pero sé que ir al baño es de novatazo, güey.
1: Bueno, pues al menos dos ahí en... Ajá.
0: Profe, me dije ir al baño. Sí, chavo, ve, ándale, seguro no va a hacer nada, ¿verdad? De los 53,000 que están aquí.
1: Y el celular, pues es que necesito música para que fluya, güey.
0: Es que tengo un app que me hace ir al baño,
1: a
0: veces.
1: Tengo que esperar a que salga el tren, dice mi amiga, güey.
0: Es que no me sale si no...
1: Sí, ándale, si no pongo a Tchaikovsky.
0: No, es que me aburro. Ay, sí, brother. Y entonces el tema es que, bueno, pidieron permiso para ir al baño. Y
1: esto fue en las sedes de Tijuana y León, lo de falta revisar las mexas, las de aquí de Ciudad de México, que no creo porque aquí el chilango no es nada tranza, no es nada... ¿Qué, güey?
0: ¿Qué?
1: Aunque me voltees los ojos, te voy a voltear el hocico de un tren, me decía mi mamá, te voy a voltear el hocico por rolarme los ojos.
0: Sí, adórnate.
1: No me estés rolando, ni me alces la mano que se te seque.
0: Adórnate. Entonces, ¿tú crees que el estudiante chilango no copió?
1: No.
0: ¡Gabriel!
1: No, imposible.
0: Imposible.
1: No está en nuestro...
0: Eres la Fiscalía General
1: no
0: está... de los chilangos.
1: No hay pruebas.
0: Eres la Fiscalía General de los chilangos.
1: No hay pruebas.
0: Exactamente. Bueno, pues esto fue lo que pasó allá en Tijuana y en León. Hay que ver qué va a pasar con los estudiantes acá en los que hicieron en el Palacio de los Deportes.
1: Sí.
0: Y a ver cuántos salen reprobaditos.
1: Vámonos a Veracruz, dijo nadie.
0: Vámonos a Veracruz porque la gobernadora de allá, Rocío Nahle, aseguró que su declaración patrimonial ya se encuentra disponible, ¡yupi!, para consulta pública porque hubo un tema de seguridad que provocó un error. Resulta que cuando los medios, los diferentes órganos que están ahí investigando, ¿cuál era el patrimonio de la señora?
1: Sí.
0: Que estaba...
1: Hicieron una consulta.
0: Y estaba clasificado, fíjate... les negó formalmente la Contraloría General del Estado declaraciones del 2023, 2024 y 2025. Súper transparente.
1: Sí, sí, sí. Al empezarse a quejar medios y...
0: Y ya la gente general dijo, ¡ay, chavos! Es que lo que pasa es que se le cayó el sistema.
1: Fue una cuestión de sistema.
0: Es que desde que se inventó esa excusa, Oxxos, Institutos Nacionales Electorales, güey, la Contraloría General del Estado... Pues está acá el sistema. Y ya está incontestable. Es así, no, pues hay que...
1: Frente a la prensa, doña Nahle sostuvo que, por favor, y con el tono, por favor, me gustaría la...
3: Es que es un error del sistema.
1: Yo no tengo nada que...
3: Yo nunca oculté información. La información siempre ha estado ahí disponible para quien la quiera ver. Ahí tengo mi casa hecha de jaivas, mi carro de jaivas y
1: de mojarras.
3: De mojarras.
0: No, y ahora sí, tenemos
1: mi jefa de prensa, la mojarra.
0: Esto fue lo que dijo la señora Rocío Nahle con respecto a su declaración, que no estaba, pero ya está, hecha.
4: Hice mi declaración y a mí también me llamó la atención que dijeron, Rocío Nahle ocultó su información, y dije, ah, caray, pues yo la presenté. Cuando hablo con la del órgano interno de control, dije, oye, ¿qué pasó? Me dijo, mire, ya están todas las declaraciones cargadas, pero como habían tenido un tema de seguridad en el servidor, eso me comentó, pues yo le pedí que, por seguridad o inseguridad, que lo subiera. Ya está abierta, ya puede usted consultar todo lo que tengo.
0: ¿Qué le dijo? ¿Qué pasó?
1: ¿Por qué no están todas mis
0: declaraciones? ¿Dónde están mis datos? ¿Lo está pidiendo la prensa? Los compañeros miembros de la prensa, a quien les hice una lista, les dije que los íbamos a perseguir, ¿eh? La semana pasada.
1: Nos caracterizamos por ser el estado que mejor tratamos a la prensa.
0: Tal vez quise hacer un censo de periodistas en Veracruz.
1: Tal vez se mueren muchos al llegar aquí.
0: Para darles un gift basket que cuando cumplan.
1: Pero bueno, ya están ahí. Ya está, si usted lo solicitaba.
0: No tienes por qué preocuparte.
1: Gente chismosa. ¿Qué tiene que revisar las declaraciones de la señora? Es como revisarle la bolsa a una señora, güey.
0: Sí. Si no van a soportar lo que encuentren,
1: no busquen.
0: No, exacto. No le busquen.
1: No abran esas puertas.
0: No abras puertas que no puedas cerrar.
1: Bueno, pues ya está. Si usted dudaba de la rendición de cuentas de la señora Nale. Rocío Nale, no hay como verle la declaración. Debe tener poquillas cosas.
0: Poquillas cosas
1: porque su esposo es jubilado de Pemex y llevan décadas reportando sus bienes en forma ininterrumpida. Debe ser nada.
0: ¿No le pasó a la maestra del maestro Gordillo? Que tenía unos picazos y unos chagales. Es que mi mamá me los heredó, era maestra. ¿Con el sueldo de maestra?
1: No, era maestra rural.
0: Maestra rural.
1: Y decía que le heredó unos picazos.
0: Espérate, sí. Te pongo una más chida. ¿Sabes que tenía una casa, dos casas en Miami, una enfrente de la otra? Porque en Brickell hay una parte que no da al mar. Y se compró otra casa que sí da al mar.
1: ¿Qué hago? O sea, tenía dos juntas.
0: No, enfrente. O sea, una se dice, ay, es que esta no da al mar.
1: Me choca que no da el mar.
0: Yo siempre he sido muy marina. Siempre he sido muy marítima.
1: Ahí no había bronca de mamá, se me voló la pelota a la casa del vecino.
0: Era nuestra casa.
1: También es mía.
0: No, entonces compré una casa enfrente. Fíjate lo que es el hábito del ahorro. Esta gente le va muy bien. Lo que es ahorrar desde Santander Kids. Vámonos, ahí le vas echando.
1: Está bien, porque la honestidad deja. Qué bueno.
0: Oye, antes de que se me quede el tiempo, Gabriel.
1: Sí, señor.
0: Yo estoy obsesionado. Porque resulta que los chavos están haciendo unas cosas que se llaman, está perrísimo, se llaman batallas de aura. Déjenlos en paz, yo lo super hubiera hecho. O sea, si a mí me agarras de Gen Z, yo estaría en las plazas acá. Esto para mí es farme aura. Resulta que se juntan, güey, y es como freestyle, pero de gente sin talento. Y se juntan a hacerse como combos así. Para ellos dicen farmar aura. Yo supongo que debe ser como que verse cool o algo así.
1: Sí, eso es.
0: Y entonces se empezó a hacer ahí muy viral durante el fin de semana y el gobierno ya se encaja. Morelia ya dijo que van a hacer una competencia oficial de farmar. No, es que chulada, güey. No, es que yo era ese, güey. Es más, a mí me tocó el Tectonic. ¿Te acuerdas del Tectonic? Que le hacemos ajá. Eso éramos nosotros, güey.
1: ¿Cómo,
0: nomás,
1: perdón?
0: Y competíamos. Es real esto, es real. A ver, la gente que no teníamos relaciones sexuales, hacíamos eso. Mientras todos los demás están ahí saliendo y nosotros estamos ahí.
1: Me dice Ricky Moreno ahorita en el pasillo, ¿qué? Me costó mucho trabajo entender el concepto, ¿me entiendes?
0: Sí.
1: El concepto de farmear agua.
0: No tienes por qué entenderlo, tienes 44 años. Sí, claro, ya, claro. Eso no te tocó.
1: Claro.
0: ¿Sabes?
1: No, y además...
0: Es que no me pregunto todos los Pokémones.
1: Al revés.
0: Tienes tres hijos, güey.
1: Al revés, viene de algo muy... Vamos, el término... Desde los RPG de los juegos de rol, farmear es farmear aura es recoger carisma, agarrar carisma.
0: Eso,
1: personajes de rol, pero aquí pues ya lo llevaron a unos...
0: Está bien.
1: Digo, yo creo que ganaría, sí, yo creo que te ganaría sin ninguna bronca.
0: ¿A mí?
1: Domino, sí.
0: No, Gabriel, por favor. No, Gabriel, a mí me salió el moonwalk en sexto de primaria, güey.
1: Yo domino varias disciplinas.
0: Te estás enfrentando con el granjero del aura.
1: Te domino el 6-7, te domino el...
0: Sí. Pero no, es algo que yo haría. O sea, yo no puedo juzgar a los morros. Mira, prefiero que estén haciendo eso.
1: Sí.
0: Habiendo
1: sí.
0: la casa de los famosos. 1000%.
1: No, güey, tampoco.
0: Prefiero que estén haciendo eso que dicen. Ay, es que a mí me cae muy mal. Ahí en la plaza.
1: Está bien, mire,
0: plaza.
1: Ahí puede vigilar a su hijo. Si no, les va a salir camarógrafo.
0: Exacto. Tú diciendo, yo pensaba que me iba a ser infiel y tú farmeando ahora en la plaza, güey. Así como la vez que nos juntábamos en mi casa a pelear de Goku. Y estamos discutiendo de Goku y todas nuestras novias y pensamos que nos estaban siendo infieles, fíjate, ¿no? Estamos en un debate de si Goku era mejor que Freezer, güey. Pero bueno, vamos a un corte comercial y regresamos con la presencia del señor Benny Ibarra. Usted no se me vaya, vamos y volvemos.

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9: El subsecretario de Salud, Eduardo Clark, destacó que las consultas generales del IMSS, ISSSTE e IMSS Bienestar aumentaron 28% entre 2022 y 2026. Las consultas de especialidad subieron 60% por la formación y contratación de más médicos especialistas. Los delitos de alto impacto disminuyeron 30% en el Estado de México durante los primeros 7 meses de 2026, en contraste con el mismo periodo de 2025, de acuerdo con cifras del Secretariado Ejecutivo presentadas en la Mesa de Paz, que encabezó la gobernadora de la entidad, Delfina Gómez, quien señaló que la clave es la coordinación. El Banco de México detectó 291.650 billetes falsos durante 2025, 1.6% más que en 2024. El billete más falsificado en el país fue el de 500 pesos, seguido por los de 100 y 200 pesos. Informó Amy Arriaga. 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

0: son horas para un careo.
1: Completamente en vivo con nosotros, el señor Benny Barra interpretando Calaveras y Cielo. Los dejo con él. Échale.

Un sol, maestro. César Miranda en la guitarra.

0: Ya estamos de regreso con el señor Ben Ibar. ¿Cómo estás, bebé? Qué placer.
1: Muy
0: digo,
1: feliz.
0: nunca habías yo sentido el aura que, sí, ¿verdad?
2: Estaba yo antes del show, ya estaba
0: farmeando aura. Me refiero a que estábamos todos escuchando y ¿sí? Yo siento que la gente...
3: Polito se nos quedó viendo así.
0: Y yo a él, así de... Yo vi a Memo y dije, si vas, voy, güey. O sea, es que esas canciones tienen un poder ahí.
3: Sí.
0: Yo una vez le dije a mi querido Benny que nos vienes a promocionar, que tienes un show el 21 de noviembre en el Metropolitan.
2: Teatro Metropolitan.
0: Que nos estabas contando que es celebrando 35 años de carrera.
2: 35 años de carrera como solista.
0: Sí, como solista, porque tienes 40 de...
2: 45. Más la propina. Son años, pero lo más entrañable es sentir la vulnerabilidad de presentar algo nuevamente en el Teatro Metropolitan y tener el compromiso de sentir las canciones como ahorita, como si fueran la primera vez que las cantas.
0: Sí, ¿verdad? Porque eso no fue fingido.
2: Pues
0: o sea,
2: no,
0: si
2: ¿verdad?
0: Está,
2: no.
0: ¿Verdad?
2: No, y da ñañaras y da miedo y ya sabrás si te sientes vulnerable y es la tele y todo el mundo te ve. Y entonces dije... No la vayas a, ¿sabes?
0: Ah, claro.
2: Exactamente. Y encima de eso, pues son canciones emblemáticas que ya no son de uno, porque cada quien le ha puesto un momento de su vida
0: con
2: ellas.
0: No, 1000%.
2: Entonces, no cantas la rola, cantas las memorias de las personas y eso es...
0: Eso está padre que lo señales, porque sí es algo que yo veo en muy pocos intérpretes, me atrevería a decir, en los que los temas ya dejan de ser tuyos, ¿no? O sea, en tu caso hay rolas que sí nos acompañaron.
3: Sí, sí, sí.
0: Y no es un ejemplo de decir, ay, Chumel es el único. No, cada quien tiene su escena.
3: ¿No viste ahorita las caritas?
0: No, se pusieron bien mal.
3: Sí.
0: Que,
3: siéntete, ya sé. A todos les tocó diferentes
0: botones. Esa persona con esa canción. Entonces, la parte padre de una cara como la tuya, que es muy, muy padre, que tiene diferentes aristas, digámosle, ¿no?
2: Sí, y sobre todo ahora se sube conmigo a ese escenario del Metropolitan, el Hombre de la Mancha, se sube Novecento, se sube Dani Seco, se sube Jesucristo,
0: sí,
2: ¿me entiendes? El músculo interpretativo a lo largo de los años, sí, siento que lo he podido como expandir un poco.
0: Exacto.
2: Haciendo teatro, haciendo monólogo y sí, es un ejercicio, como te comentaba hace rato, muy teatral, de subirme y dejarme... ir con cada una de esas canciones, ¿sabes? Hay un momento del show que sí, ok, sale Benny a cantar,
3: ¿sí?
2: Y de repente desaparece, hermano. Como pasa, como seguramente tú también lo has vivido, ¿no? Pero desaparece
0: Sí.
2: Y se convierte nada más pues, ¿sabes? Empiezo a farmear.
0: Es lo que los griegos le decían al Deus Ex Machina, y Leonel García tiene una frase para eso que le dice, es estar en gracia. Y hay un momento en el
2: que... Qué bonito.
0: Que, ¿verdad que está bien chido?
2: Sí.
0: Porque sí, de verdad, como que te despersonalizas y... Porque uno lo siente, como ahorita que te estaba viendo, real, no es para fanearte nada. Estás cantando y estás como de, o sea, todavía trae el feeling, a pesar de que es una rola con tantos años que te la pide todo el mundo seguro y es el momento, de los momentos cúspide del show. Pero aún así, de todos modos, ¿qué es eso? ¿Hay como un reset artístico o tu corazón todavía está puesto en la rolita?
2: Dejo que la vida me suceda de manera intensa, ¿no? O sea, al final te subes con lo que desayunaste ese día, viviste ese día, de cómo te sientes en lo emocional, en lo físico, en lo espiritual, etcétera, ¿no? La conexión que tienes con la gente cercana, en mi caso, obviamente, mi esposa, mis hijos, ¿no? Pero después de ahí empiezan los espejitos, ¿no? Yo estoy en el escenario y me encanta ver a las personas, me encanta verles a los ojos y empiezo a ver... Y empiezo a conectar, empiezo a ver que hay diferentes personas que están
0: pasando
2: el momento.
0: Sí.
2: Entonces, me cuelgo, ¿no? Me aferro a su presente, ¿no? Y empiezan esas ondas de los espejos. Y de ahí me agarro.
0: Y como que enlazas ahí el feeling.
2: Sí.
0: Porque te va, pues puedes estar cantando, dime si me equivoco, la misma canción y está la pareja enamorándose o está el vato llorando o la morra reconoce. O sea, en el mismo molcajete, ¿no?
2: Sí.
0: Eso está cañón.
2: Porque... se vale que cada quien también la entienda de manera distinta. Yo he compuesto canciones de amor y llega alguien y me dice, no, es que esa canción de desamor. Y tú,
0: ok, bro. Es más bien terapia. Es
3: tuya, ¿no? Por ejemplo, Calaveras. Calaveras, que es con adueto con Lila.
2: Con la maestra Lila, sí.
3: Ahí dijiste que esa rolita era para mentes cochinones.
2: Es que hay canciones como Cielo que se entienden en esta parte, ¿no? Del cuerpo. Tengo canciones que claramente son mucho más mentales, ¿no? Calaveras es de la cintura para abajo, hermano.
3: Tal vez.
2: Se tiene que entender así.
3: La mejor parte.
2: Exactamente. Entonces,
0: ¿cómo fue el proceso de escribir con la maestra Lila?
2: Bueno, esto fue hace 15 años. Yo no la conocía. Traía desde un disco previo las ganas de trabajar con ella, de cantar con ella. Y conseguí, ni me acuerdo cómo, sus datos. Le escribí un correo: hola, soy Ben Ibarra, tengo una canción, se la mandé. Me encantaría que conectáramos para ver si te interesa hacerla, ¿no? Y me dijo: vente a Oaxaca. Y caí ahí con mi primo Bernardo y pues estuvimos. Y ya por ahí, ya cuando el mezcal iba como por aquí.
0: Eso te iba a preguntar yo. Qué raro debe ser, porque no sé cómo se haga, te admiro y soy tu fan, pero también quiero trabajar contigo, y luego de qué vamos a escribir, o sea, sí. No sé, siento que el mezcal lubrica esas...
2: Es que yo soy muy fan.
0: Sí.
2: A mí no se me quita la parte del fan.
0: Eso es padrísimo. Inclusive
2: con gente que muy cercana a mí, el mismo Bosé, cuando de repente estoy con él en un lugar, ¿sabes? La baba.
0: Sí.
2: ¿No? O el Leo de Lozán, que es mi hermano. Hemos hecho muchas travesuras. Algunas se las puedo contar, otras no. Sí. De toda la vida. Y cuando ya estaba, ¿sabes? Todo que me había terminado de latiguear, ¿no? Uh-huh. De Cristo, así, muriendo. Y volteaba a verlo a él como Pilatos. Y me estaba haciendo así. Y decía, güey, es Leo.
0: Cola.
2: Y me pasaba lo mismo con el maestro Lora, ¿no? Lora gritándome, me jalaban los pelos. No he perdido la capacidad de ser fan de mis padres, de mis hermanos,
0: compañeros,
2: de la gente. O sea, la capacidad inclusive también de ser admirador de mi propio desarrollo, de mi trabajo, ¿no?
0: ¿Qué tanto ves hacia atrás a eso? O sea, porque yo siento que cuando ves los Timbiriches, cuando ves tus discos solistas empezando... En el rock, por ejemplo, que era... ¿Se siente otra persona o ves así como de... Como yo te lo digo por mi caso, porque yo digo, yo viví como 20 vidas. O sea, yo veo mis fotos de ingeniero y digo, ¿qué? Sí, pero sí es. O sea, pero ya no. O sea, te pasa un poco igual.
2: Lo de Timbiriche es muy, muy entrañable porque no hay filtro. O sea, somos niños. A mí me toca la etapa infantil de la banda, entonces... Cuando lo observo, de repente que pasa un video o pasa una canción, me conmueve profundamente, ¿sabes? No había una agenda. Y luego mi tema con Benny Solista me da también mucho gusto, mucha ternura, es la palabra que me viene a la mente, que ese chavito de 21 años estaba haciendo esas canciones con los músicos de jazz de México y... Sí. Me sentía el más, ¿sabes? Que sabía exactamente lo que estaba haciendo, ¿no?
0: Carlos Santana.
2: Exactamente.
0: Que está padre, ya entendí lo de la ternura.
2: Sí, hermano, sí. Como que wow. Y me veo cantar en estos primeros discos y hay algo también que es muy, muy crudo de mi interpretación. Rough, ¿no? No tiene el control que sé que tengo ahora yo. Yo me hice cantando, no es que yo nací cantando bien como... No sé, Luismi, ¿no?
0: Sí.
2: Esas voces, ¿no?
0: Le tocó Dios la taraquea.
2: Exactamente, ¿no? A mí me costó mucho trabajo para El Hombre de la Mancha. Tuve que cantar otra tesitura que era barito, ¿no? Entonces eso me ayudó a expandir una cosa.
3: ¿Cuándo? Perdón que te interrumpa, pero es que ya se nos va a ir el tiempo y yo he tenido muchas ganas de hacerte esa pregunta. ¿Cuándo un show de puro musical? Junto con tu mamá y tu papá, yo no sé si todavía conservan derechos de muchas, pero tienen un catálogo de teatro musical en México.
2: Sí, claro.
3: Tú cantas muy bien.
2: Gracias.
3: Yo podría ser un excelente
0: Sandy. Ya, deja de pedirle
3: trabajo. Hago un excelente Sandy. Haría un excelente Sandy.
0: Oye, pero
3: María Magdalena.
0: Si estaría padre un show de puro musical.
3: Puro musical, mi hermanito. ¿A qué hora?
2: Mala idea.
3: Tío. Cabaretito, un cabaret.
2: Algo más acá.
3: Sí.
0: Pero por lo pronto tenemos el 21.
2: 21 de noviembre.
0: El 21 de noviembre, Teatro Metropolitan.
2: Hay muchos conciertos en México, ustedes lo saben.
3: Sí.
2: Pero
0: ¿Ah, sí?
2: Va a ser de más chido.
0: ¿Ah, sí? Oye, me estás contando que te gusta hacerlo como muy teatral, que no haya pantalla, que
2: exacto.
0: Seas tú.
2: Mira, ahí hay un poco, se está viendo ahí atrás.
0: Sí, empezamos en pantalla.
2: Sí, más o menos, bueno. También voy a estar en Chihuahua.
3: Bien, ahora el 5 de
2: Chihuahua, septiembre. Chihuahua, 5 de septiembre.
0: Grandes capitales.
2: Parque Metropolitano, Metropolitano Tres Presas también. Este es mi próximo show. Moviéndome, hermano. O sea, voy a hacer una gira de teatros, no haciendo teatro como dices tú, pero de teatros para llevar este espectáculo que es muy íntimo por diferentes partes de la República Mexicana.
0: Pues ahí lo tienen ustedes. El señor Benny Barra se va a presentar este 21 de noviembre en el Teatro Metropolitan. Esto fue lo que escuchó Calaveras. Y qué padre que coincidamos en eso de que no puedes evitar fanear, así como nosotros no podemos evitar.
3: A fanearte a ti.
0: Exacto. Gracias por lo que haces, de verdad. Bien, has hecho el soundtrack de nuestras vidas. Vamos a... Ya se nos acabó el tiempo. Muchas gracias por acompañarnos. Oh. Y quedan ustedes con Marco Antonio Regil. Nos vemos mañana en punto de las 10 de la mañana. Usted ya se puede ir a trabajar. Vámonos.

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7: Una palabra de abuelita que está perdiendo territorio as I speak, es zaguán. ¿Por qué? Porque zaguán era la forma de llamarle a los portones. Las abuelitas decían, ahí en el zaguán negro, en el zaguán rojo, en el zaguán azul. Bueno, pues el zaguán realmente no solamente era la puerta, sino era el espacio en el que tú entrabas de la puerta a la entrada de la casa. Era un espacio de recepción que había sobre todo en las casas coloniales o en los ranchos o en las haciendas, y luego se pasó a muchas casas en la Ciudad de México en los años 40 y 50. Obviamente ya no existen los zaguanes porque ya todo el mundo vive en departamento y ya son chiquititos.
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8: Las lunas de Marte se llaman Fobos y Deimos, nombres que significan miedo y pánico en la mitología griega antigua clásica.
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1: La presidenta Sheinbaum acusa a Estados Unidos de usar revocación de visas como golpeteo político contra el gobierno de México. Aumenta 15.58% la violencia familiar en Sonora durante el primer semestre del año. Alertan por páginas que imitan a operadores móviles para registrar celulares. Voy a conversar en unos momentos más con Jesús Ibarra, periodista de investigación, sobre el gasto de mantenimiento del hospital del ISSSTE, que se desplomó, le adelanto, más de 80% en 2 años. También Gilberto Muñoz, director de Operación Territorial y Promoción de la Salud, nos va a hablar sobre la prevención de la rickettsia. Mireya Franco, especialista en educación, nos hablará sobre familia y educación. Nayeli Torres, investigadora del programa Ecosistema Informativo y Tecnología, afirma que, bueno, de artículo 19, que no corresponde al Estado mexicano el monitoreo y calificación de la conversación pública. ¿Por qué lo dice? En la mesa de análisis, mesa de mesas aquí en Radio Fórmula Sonora, todos los días de lunes a viernes, Alfredo Ochoa, Arturo Ballesteros y Sergio Valle. Temas del acontecer local, estatal, nacional e internacional. Ya lo sabe, la invitación es para que usted, si así lo desea, tome parte activa en este espacio. Nos gusta, por supuesto, que nos escuche, pero queremos también escucharle. Para ello le recuerdo 6621087449, el teléfono directo a la cabina de transmisión. La primera parte del programa la contesta Josué Victorín, la segunda Mauro García. Pero tenemos también un teléfono para sus mensajes de WhatsApp. Mensajes. No audio, no videos, no llamadas, mensajes. 6624-1340-24. Estamos en transmisión en audio y video. Usted nos encuentra en las diversas plataformas como Radio Fórmula Sonora, salvo en X. En X estamos como RF Sonora. A sus órdenes, mis redes personales. A mí me encuentra como Soledad Durazo en las diversas plataformas. Hoy el pronóstico del clima nos indica una máxima de 38 y mínima de 26 para Hermosillo. No cabe duda que tenemos un mejor día que ayer, en cuestión de calor. Y en Nogales, máxima de 35, mínima de 20 grados centígrados. Antes de continuar, voy con Gilberto Muñoz, director de Operación Territorial y Promoción a la Salud en la Secretaría de Salud, para hablar sobre la rickettsia, primero que nada, y pues si podemos actualizar, Gilberto, por favor, los números, cómo andamos en Sonora en el tema de la estadística nacional y aquí que nos indica la incidencia de la rickettsia. Gilberto.
2: Sí, muy buenas tardes a todo el auditorio. Sí, en Sonora actualmente se han confirmado 96 casos de fiebre manchada. Estamos un poco arriba de lo que es el 2025. Y esta situación se puede asociar al cambio climático, ¿no? A la situación de que sucedió durante el 2025, en donde no tuvimos como tal una temporada invernal. Entonces, esto también pues favorece la proliferación de la garrapata. Hay que recordar que la garrapata y su actividad va muy relacionado con las altas temperaturas y otros factores, ¿no?, que también influyen en que se presenten infestaciones importantes de garrapatas, como por ejemplo lo que son la presencia de perros, que si bien es cierto, el perro no transmite la garrapata, sí sirve como un huésped donde la garrapata se sube y se alimenta de él. También determinantes sociales que tenemos pues en el estado, como viviendas con deficiencias estructurales, con pisos de tierra, falta de saneamiento básico, acumulación de objetos o escombros, maleza, todo esto favorece la proliferación de garrapatas y por supuesto pues hay un mayor riesgo de enfermar.
1: ¿Qué tenemos que hacer, Gilberto?
2: Mire, lo primero que hay que hacer, pues, es protegernos desde nuestras viviendas, ¿no? Lo más básico es tener nuestra casa y nuestro patio limpio. El tener una tenencia responsable de mascotas. Por ejemplo, si tenemos mascotas, el tener un calendario de ectoesparasitación. La ectoesparasitación va a prevenir que la garrapata se suba al perro y pues genere que haya más garrapatas posteriormente. También desde la Secretaría de Salud se están haciendo, hay una estrategia que se llama Estrategia Integral y Territorial de Salud Colectiva contra la fiebre manchada o la rickettsia, como le conocemos por acá en Sonora. Entre las estrategias que se llevan a cabo por parte de la Secretaría de Salud son la visita casa por casa en aquellas colonias prioritarias que identificamos que en los últimos años han tenido problemas de infestación y de casos confirmados y probables de fiebre manchada. También en estas colonias prioritarias sabemos que tenemos escuelas, llevamos una estrategia que se llama Estrategia Supersani, que va dirigido a alumnos, padres de familia y docentes, en donde se les brindan las herramientas de cómo desde su casa pueden disminuir los riesgos de presencia de garrapatas. También se visitan lo que son los consultorios anexos a farmacias para sensibilizar a los médicos para que estén atentos ante cualquier signo o síntoma que presente una persona que acude a pedir atención médica, e inmediatamente, si cumplen con la definición operativa de los signos o síntomas asociados a fiebre manchada o a rickettsiosis, pues inmediatamente iniciar tratamiento. No hay que recordar que el tratamiento está presente en Sonora, es totalmente gratuito, y si la persona, una vez que inicia con signos o síntomas, acude inmediatamente a solicitar a atención médica, es muy probable que se cure de la enfermedad. Caso contrario, si asistimos de manera tardía, pues el riesgo de que no termine de manera adecuada o de una recuperación se va disminuyendo.
1: Sí. Ahora, en días pasados, Gilberto, recibimos aquí el reporte de una asociación animalera que nos dice que no hay vacunas antirrábicas en Sonora. Sé que no necesariamente está ligado un tema con otro, pero aprovechando que estamos en comunicación, ¿ya hay suficientes vacunas?
2: Sí, sí hay suficiente vacuna. Y pues se hicieron las gestiones correspondientes en este año para garantizar el abasto de la vacuna antirrábica en todos los distritos de salud, ¿no? E iniciar con las coberturas de vacunación antirrábica que permitan disminuir el riesgo de la introducción del virus rábico, ¿no?, en nuestra comunidad.
1: Uh-huh. Ahora, el problema, porque es un problema realmente, de los perros callejeros y su relación con la rickettsia, ¿cómo lo podemos hacer? ¿Qué podemos hacer?
2: Nosotros tenemos una comunicación y coordinación muy cercana con el municipio y también con las asociaciones protectoras de animales. Si bien es cierto, la Secretaría de Salud realiza cirugías de esterilización en todos los distritos de salud, y esto aborda de cierta manera también a disminuir la población de perros y por supuesto pues tener un mayor control de las ectoesparasitaciones que se realizan. Aquí es muy importante que nosotros hacemos la esterilización en animales domiciliados, es decir, con propietarios, y en este sentido hemos hecho alianzas con algunas protectores de animales en donde capturan a los perros que están en la calle. Ellos se hacen responsables de darles el seguimiento posoperatorio, y lo que es la Secretaría de Salud, muchas veces en coordinación con el municipio, realiza estas cirugías de esterilización.
1: Bien. Bueno, pues entonces ahí está el mensaje, que no debemos bajar la guardia fundamentalmente para combatir el tema de la rickettsia por parte sí de las autoridades, pero también de nosotros, la ciudadanía. Muchas gracias, Gilberto.
2: Muchas gracias y muy buenos días a todos.
1: Gracias, es Gilberto Muñoz, director de Operación Territorial y Promoción a la Salud en la Secretaría de Salud. Bueno, pues vaya, desde este espacio, un abrazo, un beso con todo mi cariño para L. Figueroa, sin duda la mejor caricaturista que tenemos en este país. L., que te la pases muy bien, feliz cumple. Hay que celebrar, por supuesto, a todo lo grande. Y también déjenme decirle que hoy es día de Elena. Muchas felicidades a las Elenas y no sé si haya Helenos, pero muchas felicidades a las Elenas que están celebrando hoy su onomástico. Y a mi querida comadre Nancy Bennett Osuna, que está cumpliendo años el día de hoy. Comadre, que te la pases muy bien, muy apapachada, que celebres a todo lo grande. Un abrazo, un beso con mucho cariño para Nancy Bennett Osuna. 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

0: Son las 11 de la mañana con 16 minutos. Tengo en la línea telefónica y le agradezco mucho al colega periodista Jesús Ibarra. Jesús es periodista de datos, investiga con base en estadísticas, en números, en documentos. Y Jesús nos comparte información en el sentido de cómo el gasto de mantenimiento del hospital del ISSSTE en Hermosillo se ha desplomado tremendamente. De alguna forma, esto explica la raquítica situación en que está operando Jesús Elo Caranza. Buenos días, gracias por tomarme la llamada.
1: Hola, Soledad, un placer.
0: A ver, cuéntanos, Jesús, y sobre todo para la audiencia que si no ha visto tu trabajo, ¿qué hiciste? ¿Cómo investigaste y cómo llegas a la conclusión con estos datos?
1: Mira, Soledad, lo que publicamos ayer lunes en X y en el blog, pues es un avance más de todas las preguntas que nos surgieron a los interesados, a las interesadas, por la crisis que estalló a mediados de junio en el hospital del ISSSTE, Fernando Carranza. Con el paso del tiempo, pues bueno, tras ver las reacciones, de empezar a leer documentos, contratos presupuestales y gasto crecido, pues poco a poco se conforma un panorama más amplio, una carga de evidencia que permite ya integrar, empezar a sistematizar los números claros, ¿no? Los cómos, los porqués y los cuántos que están detrás de la crisis del Fernando Carranza, que hay que decirlo, no estalló el 15 de junio, es claro. Un proceso sistémico que se viene gestando, Soledad, al menos desde 2024, cuando se da una caída con respecto al año anterior del gasto ejercido de 47%. Y es donde se empieza a identificar este decremento, y es una línea de tendencia que se agudiza, Soledad, en 2025, cuando cae a 4 millones de pesos gastados en labores de mantenimiento. Y lo más grave, Soledad, es lo que estamos viendo como patrón en 2026. A la fecha, al corte de julio de este año, al cual corresponde la solicitud de información, el gasto ejercido en temas de mantenimiento para el hospital, Soledad, apúntalo ahí bien porque es muy difícil de creer, es de apenas 450,000 pesos.
0: Híjole, ¿para todo el año?
1: Hasta la mitad del año, julio de 2026.
0: Ajá. Entonces, ¿ahora estaría operando en agosto?
1: No tengo el dato porque el corte es hasta julio. Lo ejercido el primer semestre en gastos de mantenimiento en el hospital es de menos de 500,000 pesos.
0: Para un edificio que está de mírame y no me toques.
1: Sí, lo comentamos con otros colegas y Soledad, también tuvimos acceso al dictamen, al acta completa del dictamen de Protección Civil, y se enumeran 42 observaciones. Cada una debería ser suficiente para sancionar administrativamente al menos al inmueble y para solicitar la remediación, cosa que sí se pidió, pero el ISSSTE contestó a Protección Civil Estatal, y Protección Civil Estatal, en una medida unilateral, Soledad, envió el expediente a la Coordinación Nacional de Protección Civil desde el 3 de julio. Entonces ahora este asunto se va a dirimir entre de quién es responsabilidad, y bajo lo que dice la ley estatal, que le corresponde inspeccionar, sancionar, hacer apercibimientos, o bien una figura jurídicamente mayor, probablemente como lo es la Coordinación Nacional de Protección Civil. Y pues bueno, por lo pronto el expediente completo de esa respuesta del ISSSTE ante las 42 observaciones no solventadas está en el escritorio de la Coordinación Nacional. Desconocemos qué tan, digamos, en términos jurídicos, qué tan legal es esto, así que nos va a tener que ayudar un abogado experto en Protección Civil para entender de quién va a ser la bolita finalmente. Pero regresando al tema del gasto ejercido en el hospital, Soledad, también detectamos lo siguiente: a lo largo de una década, 2016 y hasta el curso de 2026, es decir, julio de este año, la Federación, el ISSSTE, había gastado en ese hospital 1,086 millones de pesos. Si uno analiza

0: en ese inmueble de mantenimiento, de insumos médicos, de instalaciones, de limpieza, de aire acondicionado, por supuesto, y que también, Soledad, pues bueno, los números son fríos y objetivos.
1: Sí.
0: Indican claramente que hay un abandono de la federación hacia este sistema de salud en Sonora.
1: Ahora, el tema de los insumos médicos que también revisaste, Jesús Ibarra, me parece también importante, hay que señalarlo, sí, hay que destacarlo.
0: Es dramático, Soledad. Los rubros que destacamos, mantenimiento, insumos médicos, indican lo siguiente también, el desplome que vemos en esas líneas de tendencia. Pues bueno, para ponerlo de forma clara a tu audiencia, hay un bajón, por decirlo así coloquialmente, en el periodo pandémico, sobre el cierre de la pandemia en 2022, después se empieza a recuperar. En 2025 tuvo un alza comparado con el año anterior de 26%, pero para 2026, a lo que va del año, repito, medio año, hay un desplome, Soledad, del 76%. Solo se han gastado en insumos médicos en el hospital Fernando Carranza, hasta medio año, 6 millones de pesos.
1: ¡Híjole!
0: 6 millones de pesos para ese hospital que otorga algo así como 290 mil consultas al año.
1: Sí, tiene más de 300 mil derechohabientes.
0: Así es.
1: El ISSSTE en Sonora tiene más de 300 mil derechohabientes, Jesús.
0: Así es.
1: Híjole, la verdad es que a mí me parece que son unos verdaderos héroes las personas que trabajan ahí.
0: Así es.
1: Ponen la mejor cara, que no me cabe la menor duda que a veces con sus propios recursos están tratando de paliar la situación. Y la verdad de las cosas también, los derechohabientes, pues que aguante, caramba.
0: Las familias de los derechohabientes que seguramente tienen que desembolsar en farmacias privadas o particulares para comprar los medicamentos que ahí no hay, porque claramente hay un desabasto, y es un desabasto sistémico. El otro tema también, Soledad, que refuerza este comentario que estamos haciendo de que el personal es el verdadero héroe en esta trama, en el rubro de limpieza e higiene, Soledad, el gasto ejercido hasta julio de este año en el Fernando Carranza por parte de los recursos asignados de origen federal al ISSSTE de Hermosillo es de 0 pesos con 0 centavos, Soledad.
1: Híjole, Y todavía Martí Batres dice que son ataques de la derecha y del neoliberalismo. ¿Qué cara dura, qué cínico. Si, ahora sí, como diría aquel, si no pueden, que renuncien. Pues sí,
0: pues
1: oye.
0: Que, Soledad, la realidad creo que se impone. El tiempo, la información oficial, los mismos datos públicos del ISSSTE le están dando la razón al personal médico, a los pacientes, a los derechohabientes, pero también a la sociedad civil organizada que ha ventilado y ha expuesto el abandono de las fallas sistémicas, pero sobre todo los riesgos para población civil, Soledad, no únicamente para los derechohabientes, que represente ese inmueble. Es imposible pensar que en un año puedan solventar 42 observaciones de protección civil y a la par de esto, revertir la línea de tendencia sistémica de abandono de al menos 2 años y medio que padece este sistema de salud federal en Hermosillo, pero también en Sonora, porque las clínicas de San Luis Río Colorado, de Guaymas, de Navojoa, de Cajeme, presentan patrones similares. Claro, no se compara en términos del presupuesto asignado, porque ese es el principal, pero hay un patrón claro de abandono en todas las clínicas. Y quizá también puntualizar, Soledad, ¿a dónde se está yendo el dinero que se alcanza a gastar en el Fernando Carranza? A servicios médicos subrogados. 542.6 millones de pesos se han ido a lo largo de 10 años a la subrogación para atender a pacientes en clínicas privadas.
1: Cuando bien les va a los derechohabientes.
0: Cuando bien les va a los derechohabientes, o bien cuando no tienen que recurrir a un amparo para hacer valer el derecho al acceso a la salud.
1: Sí.
0: Entonces es un panorama desolador, ¿sabes? Por donde quiera que lo vea.
1: Así es. Y son los números fríos analizados, ahí están, son los números de ellos mismos. Aquí no hay un sesgo neoliberal ni nada por el estilo.
0: No.
1: Ahí están los números.
0: Y son de 10 años, Soledad, lo cual también nos da un panorama de 3 presidentes.
1: Exacto, de cómo se vino deteriorando desde, en este caso, en este periodo, desde Peña Nieto.

0: Nieto, pasando por el presidente López Obrador y consolidándose, así entre comillas, con Claudia Sheinbaum. Jesús, te agradezco mucho que me hayas tomado la llamada. ¿Cuáles son tus redes?
1: Pues me pueden seguir en X, se me da más fácil, y ya de ahí se conectan con mis contenidos y con los seguidores también. Eso sí va más fácil no se puede.
0: Muy bien, gracias, Jesús.
1: Abrazo a ti, saludos.
0: Otro para ti. Vamos a la pausa, volvemos.
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0: 11:29, 11:29. El martes viene aquí la maestra Mireya Franco, especialista en educación, para hablar sobre temas de su especialidad. Y hoy, ya le adelantaba a usted, vamos a hablar de familia y escuela. Porque evidentemente, Mireya, en la educación, pues son docentes fundamentales, la escuela y la familia. Sin embargo, me da la sensación, pero tú tendrás más conocimiento, que tendemos a dejar todo a la escuela. Y yo creo que es en todos los niveles. Yo di clases, yo creo que 28 años en la universidad, y puedo decirte que en ese tiempo conocí probablemente a 4 familiares de mis alumnos, de los cientos de alumnos que tuve, que se acercaban para decirme no viene porque está deprimido, o simplemente que les acompañaban a alguna clase o algo, lo cual pues es muy estimulante también para la docencia, creo yo.
1: Claro.
0: Pero a ver, ¿estamos de acuerdo? ¿Le dejamos todo a la escuela?
1: Claro.
0: ¿O mucho a la escuela?
1: Casi todo.
0: Casi todo.
1: Simplemente hacemos el ejercicio de pensamos en educación, pensamos en la escuela, ¿no? Pero bueno, fíjate que hay un autor que yo sigo mucho y he estudiado un poco con él este tema. Antonio Bolívar es un especialista que habla mucho y hace hincapié en este tema, y él dice, ¿no? Indudablemente los centros educativos, las escuelas, el sistema educativo tiene que mejorarse, organizarse, funcionar mejor, en eso estamos de acuerdo, pero de eso a dejarle toda la responsabilidad a las escuelas, al centro educativo, pues hay un trecho. Si recuerdas, anteriormente decíamos, la familia educa y la escuela enseña o instruye, ¿no? Y poco a poco se fue dejando esa doble responsabilidad a la escuela, se fue cediendo, ¿no? Y la escuela, pues no es el único contexto, pues no es el único contexto de información o de educación, ni tampoco los maestros son los únicos agentes que existen para atender a los niños o a los alumnos en este caso, ¿no? Entonces, hay otros medios de los cuales se educan los niños ahora, sobre todo, que están, pues, aparte de la familia, están los medios de comunicación, están las redes sociales, está el internet, está la IA, ahora, pues, eso se... Y en algunos casos hasta la iglesia, ¿no? Que siempre formó parte, pues, de esos centros educativos. Pero pensemos en que la familia es nuestro primer medio de socialización. Ahí aprendemos valores, aprendemos autonomía, aprendemos a relacionarnos, aprendemos muchas cosas que no podemos sustraer, la cultura, las etapas transgeneracionales, ¿no? De la misma familia, es el primer círculo de vinculación. Entonces, los padres nos quejamos de los maestros nos quejamos de los padres de que no participan, y ahí es donde está la situación, ¿no? Las barreras, vaya.
0: Ajá.
1: ¿No?
0: ¿Y cuál tendría que ser, o cuál sería la participación de padres y madres de familia en este contexto?
1: Sí, mira, por ley están los consejos de participación social, ¿no? Por ley, están establecidos en la ley. Ese es el otro punto, ¿verdad? Ese es el punto de que... tendemos a delegar todo a la escuela, ¿no? Y por los mismos estudios se dice que hay poco y escasa participación de los padres hacia estos consejos de participación social. Y mira que el director de la escuela, que es el líder del equipo conformado por los maestros, pues es el más obligado a atender esos puentes hacia los padres de familia para poder decir, hey, tenemos un proyecto educativo en común, tenemos un liderazgo participativo donde tenemos que invitar a que los padres, pero eso no se da, pues, en la realidad, ¿no? Entonces, sí está por ley normados, pero tenemos que los maestros superar la etapa de decir hasta aquí, no te metas más acá de la puerta porque nosotros somos los especialistas y tú. No se trata de que se vengan a meter en la técnica, en la didáctica, en todo, pero sí en la participación. ¿Por qué? Porque tienen algo en común que son los niños. Pues son mis hijos, son mis alumnos y ese producto tiene que formarse de la mejor manera. Entonces, lo que este autor menciona, este Bolívar, dice: hay que redefinir la profesión docente para poder dar esa aceptación y poder dar esa modificación, tanto en lo individual como en lo colectivo, para ver la mejor manera de meter a los padres a la participación, pues, de.
0: Pero también se tiene que redefinir el rol de la docencia, ¿no?
1: De eso estamos
0: De, o
1: hablando, de
0: sea, no nada
1: redefinir.
0: más de padres, sino también los
1: Redefinir la
0: roles.
1: profesión docente, exactamente. A eso se convoca, a redefinir esa profesión para que los padres sean aliados de los maestros, pues, para que no le dejen toda esa responsabilidad, ¿no? Entonces, también lo que habría que redefinir es la otra parte, ¿no? La familia. Entonces, al redefinir también la familia, y eso pues a nivel mundial, no tan solo en México, nos hemos dado cuenta por los informes sociológicos que el concepto de familia cambió.
0: Sí,
1: O
0: claro.
1: sea, ya no es la misma, ya no es papá, mamá, no. Ahora hablamos de disminución de matrimonios, aumento de uniones libres, fragilidad en las uniones, mayor divorcios, familias monoparentales y mil formas de familia que existen, ¿no? Hay un aumento en la edad del matrimonio, por ejemplo, ¿no? Entonces, sí hay, pudiéramos decir, más razones. Ah, es que la mujer se fue a trabajar y está luchando por la igualdad del hombre. Lo que quieras, las razones que quieran. Con todo eso, no estamos ante el final de la familia, como muchos lo
0: No,
1: quieren ver,
0: claro.
1: como muchos lo quieren hacer ver. Los modelos de familia han cambiado con la historia y eso no lo podemos evitar, pues, o sea, pero lo que sí tiene que cambiar es la manera de convivir en la familia. Si es el abuelo, si es la abuela, si es la tía, el primo, lo que esté de familia, la mamá solamente, o si está mamá, papá, hermano, tenemos que convivir como familia. Pero ¿qué pasa? Llega el niño de la escuela y se sube a su cuarto y ya no sabemos más de él. Si es que hay alguien en la familia, en la mayoría de los casos llega y no hay nadie en su
0: En la
1: casa, ¿no?
0: casa.
1: Entonces, esos agentes con los que convive el niño, pues no son la familia. Esas son las mayores preocupaciones. Convive con redes sociales, repetimos, convive con inteligencia artificial. Entonces no hay una convivencia, la pervivencia le llaman de la familia, es la que tenemos que reactivar.
0: Sí, porque luego además coincidimos a la hora de la comida y nos llevamos el celular a la mesa,
1: Exacto.
0: con todo el ruido que eso implica.
1: Exactamente, exactamente.
0: Hoy, y bueno, supongo que traerás algunas sugerencias. ¿Qué podemos hacer?
1: Pues mira, promover la participación de las familias para la escuela no es una tarea fácil, ¿eh? No, no, nada fácil, ni por un lado ni por el otro, ¿no? La verdad. Entonces los profesores, por ejemplo, pueden verse atacados, pueden verse pues intimidados, ¿no? Y eso no está bien. Pero por eso hablamos de la reestructuración profesional docente, pues, ¿no? El director es el líder y va a formar un equipo donde le digas a la familia, hey, ¿cómo podemos platicar con los padres de familia? Oye, invítalos. Y luego hay otro concepto, Soledad, que es la comunidad. que también se ha perdido el sentido. La Nueva Escuela Mexicana la menciona mucho, que es la comunidad, el centro de aprendizaje de los niños. Ah, bueno, pues entonces hay que revisar cómo los acercamos a la escuela para que participen en estos consejos de participación, porque nadie quiere participar a la hora de nombrar, siempre son los mismos, creo que hay un número de 15 personas los que deben, y entonces siempre son los mismos padres los que participan. Pero para eso, pues están las asociaciones civiles, están estos consejos de participación, pero también ideas innovadoras como una escuela para padres. Y es que los maestros podrían decir, ay, no, pero es que ¿cómo se te ocurre proponer eso? Mira, nos vas a dar más trabajo, ¿cómo que escuela para padres? Un tema al mes, por decirte algo, desayunos saludables para los niños. Si a mí me toca en enero, no me va a volver a tocar hasta el otro enero del otro año.
0: Exacto, organizarlo. Exacto, ni que fuera tanto, ¿verdad?
1: Sí, una vez al mes con los padres, entonces hace falta que esas barreras se rompan y que el entorno educativo sea también parte del entorno familiar, pues. Ajá. Extenderlo hacia allá, ¿no? Son cosas simples, pero...
0: Pero muy importantes. Aquí dice el licenciado Alfredo, les recuerdo el viejo dicho de los sonorenses, la educación se mama. Los padres se han relegado dejando al 100% la educación a los maestros. Antes, cuando los maestros detectaban algún alumno con problemas, iban a la casa del alumno a hablar con los padres porque ahí está la raíz del problema.
1: Sí, definitivamente. Yo creo que hay un y eso tú lo vas a entender muy bien, comunicación. Estar comunicado el maestro de tu hijo contigo. Y ahí se rompe todo, pues si hay comunicación, hay voluntariado, hay muchas cosas que antes sí participaban los padres de familia. Digo, cuando yo era maestra sí participaban en la cooperativa, en la limpieza del aula, ¿no? Ahí estaban los papás.
0: Sí, en algunas comunidades van las mamás sobre todo para los desayunos escolares, ¿verdad? Se hacen su rol y eso.
1: Exacto.
0: ¿No? Sí, qué tiempos. Fíjate que yo recuerdo cuando estaba en quinto de primaria, la hice en Moctezuma, el profesor Ismael Montaño Moreno nos llevaba un control así estricto de los más de 20 chamacos que estábamos, o 30 chamacos que estábamos, y cada cierto tiempo iba, o cada mes, iba a cada una de las casas y llevaba toda la estadística y daba un reporte. Exacto. A los tutores o padres.
1: Exacto.
0: O sea, esos maestros.
1: Esos
0: tiempos.
1: Eso.
0: Esos tiempos, sí, bueno. Mireya, gracias. ¿Algún teléfono para localizarte?
1: Sí, el con 21
0: 65 65 45. Ya habíamos dicho que es muy fácil, ¿verdad?
1: Sí.
0: Oye, de pizzería. Pues nos vemos el martes, ¿no? Porque creo que coincidimos en la idea de que es discutiendo los temas que tienen que ver con la educación, con la formación de nuestras infancias, adolescencias, en fin, es como podemos salir adelante.
1: Claro que sí, Zula.
0: Gracias.
1: Con mucho gusto. Gracias a ti.
0: Gracias. Pausa, volvemos.
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6: Berlín, Alemania. Berlín es una ciudad única cuya identidad cosmopolita está profundamente ligada a la libertad, la resiliencia histórica, la contracultura y la vanguardia artística. Tras la caída de su emblemático muro, la capital alemana se transformó en el refugio predilecto para creativos, programadores informáticos, músicos y estudiantes de todo el mundo. Sus calles son un recordatorio constante de la historia del siglo XX, decoradas hoy con el arte urbano más disruptivo del planeta. Barrios multiculturales, como el Kreuzberg y Neukölln, son famosos por su vibrante vida nocturna y una escena gastronómica diversa que abraza el veganismo y las cocinas globales. Berlín no busca el lujo arquitectónico tradicional. Su verdadero valor radica en una atmósfera inclusiva, tolerante, bohemia y en su incesante capacidad de transformación cultural.
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7: La letra J es la única que no aparece en ningún elemento de la tabla periódica de la química moderna.
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6: El esmalte de los dientes es la sustancia más dura producida por el cuerpo humano, superando incluso a los huesos corporales.
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9: La presidenta Claudia Sheinbaum reveló que solicitó a la Fiscalía General de la República un informe de las acciones en conjunto con la Agencia Nacional de Aduanas de México para enfrentar el contrabando de combustible desde el extranjero.
10: Hoy pedí a la Fiscalía que sería muy importante que se diera toda esta información, pues para que se conozca lo que hemos hecho y lo que ha hecho la Fiscalía principalmente y lo que se hace en las aduanas y todo el trabajo que se está haciendo para evitar que haya entrada ilegal de combustible que no pague impuestos, ese es el problema, y después su distribución.
9: De acuerdo a la Organización de Médicos del Mundo, más de la mitad de los 1.795 casos de violencia de género atendidos en la frontera sur de México entre 2021 y 2025 estuvieron relacionados con violencia sexual. Informó Amy Arriaga. 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

0: Son las 11:46. Como le adelanté, estoy ahora en comunicación y le agradezco mucho que me tome la llamada a Nayeli Torres, investigadora del programa Ecosistema Informativo y Tecnología de Artículo 19, porque el organismo sostiene no corresponde al Estado mexicano el monitoreo y la calificación de la conversación pública. ¿Qué les preocupa? ¿Qué les preocupa, Nayeli, específicamente de que la Consejería Jurídica, por ejemplo, presente y clasifique una supuesta red de amplificación digital, para usar los términos de ellos? Buenas tardes para ti.
1: Buenas tardes, Soledad, un gusto estar aquí. Igual. Un saludo a la audiencia.
0: Muchas gracias.
1: La preocupación del artículo 19 es que pareciera que el Estado mexicano está siendo árbitro de la veracidad de los contenidos que se publican en redes sociales. Lejos de que esto pueda promover una discusión pública y promover procesos democráticos de libertad de expresión, lo que se está generando es un ambiente de hostilidad y de estigmatización hacia los medios de comunicación y la prensa.
0: Uh-huh. ¿Así ubican ustedes la famosa lista de Luisa María?
1: Sí, precisamente lo que nos preocupa y lo que vemos con esta lista es que estamos viendo lista de nombres, de cuentas, de personas que forman parte de la discusión pública, que forman parte de los procesos de informar, de la libertad de expresión y el derecho a la información, y que vemos que al Estado no le corresponde, no es parte de sus atribuciones estar decidiendo cuáles son los medios o periodistas que están diciendo, entre comillas, la verdad o, entre comillas, lo falso, ¿no? Realmente lo que al Estado le corresponde cuando hay diferentes tipos de información y discursos por parte de la prensa es permanecer neutral, respetar los discursos públicos para garantizar la libertad de expresión, y también esto está en acuerdos internacionales y en diferentes marcos jurídicos, que cuando uno asume un puesto de poder y de autoridad debe ser tolerante al escrutinio público porque es parte de los procesos democráticos. Uh-huh. Y esta lista es todo lo contrario, es crear estigmatización, crear un proceso de criminalización en un ambiente que de por sí es hostil para la prensa mexicana. Justamente el año pasado, artículo 19 documentó 197 casos en donde los periodistas recibieron discursos estigmatizantes y criminalizantes. Uh-huh. Esto de chayotero, lo que hemos escuchado, ¿no? Sí. Como ponerle calificativo a lo que la prensa está compartiendo. Ojo aquí, la audiencia tiene derecho a digerir la información de la prensa y tomar una decisión, poder corroborar datos, poder consultar diferentes fuentes, y eso es normal, no tenemos que todos estar de acuerdo. Uh-huh. Con los discursos, pero sí le compete al Estado respetarlos. Efectivamente, el Estado sí tiene derecho a réplica, pero el derecho a réplica no se debe confundir con un programa que se utiliza en recursos públicos en donde se hace una lista de medios. Porque derecho a réplica es un derecho fundamental, está en la Constitución y permite que cualquier persona pueda responder o aclarar información falsa e inexacta. Ajá. Eso es una cosa.
0: Así
1: pero
0: es.
1: El segundo, crear un programa con una audiencia nacional, con recursos públicos, usando autoridades que están ejerciendo atribuciones que no le corresponde, como fue el caso de la consejera, para señalar actores que emitan expresiones que son incómodas al gobierno, eso es otra cosa muy diferente, y eso es lo que nos preocupa el artículo 19.
0: Híjole, y qué bueno que lo dices con todas sus letras, Nayeli, porque pues tiene que quedar muy, muy claro dónde empieza el discurso, o sea, el discurso de la protección de las audiencias y la capacidad también de las audiencias para defenderse, para definir qué contenidos consumir y cuáles no, para exigir su derecho de réplica cuando fuere necesario, en fin.
1: Exactamente, eso es lo que nos preocupa. O sea, hay como un doble discurso que también estamos con este tipo de listas. Se vuelve a reproducir este doble discurso por parte del Estado, que por una parte dice, no, nosotros no estamos violando los derechos a la libertad de expresión. Al contrario, estamos protegiendo, ¿no? Estamos protegiendo a la ciudadanía. Pero esto no se puede ver de esta manera cuando se utiliza una metodología que desconocemos cuál fue, qué criterios se utilizaron para decir quién sí y quién no entra a la lista, y también si se está argumentando que este tipo de listas es para que la ciudadanía tenga más información, pues eso suena contradictorio si fue la misma administración que ha estado eliminando organismos garantes como el INAI, que justamente uh-huh. eran para acceder a información pública y que eran neutrales y que eran diferentes y separados del Estado.
0: Exacto.
1: Entonces, ahora estamos viendo una concentración de poder en donde el Estado está decidiendo, escucha esto y bloquea esto.
0: Ajá,
1: y
0: sí.
1: Como decíamos, esto es muy, muy riesgoso para la prensa y para los periodistas.
0: Nos cercan por todos lados, Nayeli. Luego, tengo aquí esta tarjeta informativa que no sé si ya tuviste acceso a ella, porque se empezó a circular el día de hoy por parte del gobierno mexicano, donde informa que el Gabinete de Seguridad informa que a partir del 1 de septiembre las cifras preliminares de homicidios dolosos y robo de vehículos dejarán de estar disponibles en el portal, ya da la dirección, y su consulta se realizará exclusivamente en la página oficial del Gabinete de Seguridad. En este portal se publicarán diariamente los reportes correspondientes a las 32 entidades federativas, lo que permitirá a la ciudadanía y a los medios de comunicación consultar de manera directa y permanente la información disponible sobre estos delitos. De bote pronto, ¿qué opinión te merece?
1: Mira, desde 2019 nosotros en nuestros informes anuales hemos estado documentando y monitoreando justamente este tipo de acciones que si se ven de forma aislada podrían quizás no causar como una alerta, ¿no? Pero se tienen que visualizar como en conjunto acciones administrativas, acciones del Estado en donde se van cerrando estos espacios de acceso a la información. Entonces, previamente ya hemos señalado justamente de que en la medida que se concentra la información, en la medida que se va siendo repositorios que no están actualizados, repositorios cuando abres la liga no te llegan a ningún lado, o dicen que se va a estar publicando, pero también están como con datos a medias, técnicos. Todo eso forma parte de un esquema de cerrar la información pública. ¿Y cuál es el peligro de que la ciudadanía no pueda acceder a información pública? A que no podamos tomar decisiones o saber qué está sucediendo con la vida política, y no solamente eso, sino no saber qué está pasando con los recursos públicos, que nos cuesta mucho como mexicanos, pero son nuestros recursos también. Entonces, sí hay que ver todas estas acciones con pinzas, con alerta, y ver cómo forman parte de toda una estructura de opacidad realmente.
0: Uh-huh. Bueno, híjole, pues mucho que seguir hablando, observando, no quitar la mirada de todas estas acciones que se están implementando desde el poder, y que de alguna manera, ¿cómo decírtelo? De alguna manera cohiben o nos llevan a la autocensura también en el ejercicio periodístico, Nayeli.
1: Justamente, realmente cuando sí estamos viendo una lista que todo el país puede acceder, pues ¿qué puede generar? Genera que la gente empieza a abstenerse de participar en el debate público porque se genera esto de la censura previa, las personas tengan miedo a que algo que yo informe, que publique, puede ser utilizado en nuestra contra, ¿no? Uh-huh. En un país donde se agrede a la prensa cada 19 horas, este tipo de listas presentadas en la mañanera únicamente agrava este ambiente hostil, que de por sí, desde ya tiene varios años, que en tanto los tribunales federales como la Relatoría de Libertad de Expresión han mencionado que este tipo de modelos, entre comillas, de verificación noticiosa, lo único que hacen es violar la libertad de expresión y crear un ambiente de autocensura.
0: Uh-huh. Así es. Nayeli, muchas gracias por tomarme la llamada y seguimos en comunicación.
1: Un placer, Soledad. Buen día.
0: Gracias. Buen día, gracias. Así las cosas. Bueno, vamos a la pausa. Regresamos a la mesa de mesas y luego se integra a partir de las 12:15 la senadora con licencia, Lorenia Báez, aquí a la mesa.
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4: Este lunes comenzó a funcionar el semáforo ubicado en la parte superior del puente que conecta el Hospital Universitario con la Universidad de Sonora en Hermosillo. El nuevo semáforo peatonal tiene tiempo inicial de 30 segundos para cruzar los 28 metros ubicados debajo del puente del Boulevard Luis Encinas y busca facilitar la movilidad de personas con discapacidad, usuarios de silla de ruedas, embarazadas y adultos mayores que enfrentan dificultades para utilizar el puente. La apertura de un carril en la intersección de las avenidas Los Maestros y Tecnológico en Nogales, Sonora, antes del próximo 10 de septiembre, fue el compromiso asumido por el alcalde Juan Francisco Jim con comerciantes del sector, quienes se han visto afectados por los trabajos de construcción del puente ubicado en esta zona. Durante una visita de inspección a la obra, el presidente municipal de Nogales sostuvo un encuentro de diálogo con comerciantes del sector, quienes expusieron las afectaciones que han enfrentado sus negocios debido a las dificultades de acceso.
5: Para Radio Fórmula Sonora informó Carolina Lucero.
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8: Explorando la naturaleza.
9: Playa de los Huevos de Dragón, Nueva Zelanda. La playa de Kuekohe es mundialmente famosa por las esferas de piedra gigantes que descansan sobre su arena, conocidas como las Mueraki Boulders. Según las leyendas maoríes, estas estructuras perfectas son los restos de canastas de comida que naufragaron de una canoa ancestral. Científicamente, son concreciones calcáreas formadas en el fondo marino hace 60 millones de años que la erosión costera ha dejado al descubierto. Su apariencia de huevos de dragón gigantescos otorga al paisaje playero un misticismo primitivo e inolvidable.
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0: Las 12 del mediodía con 2 minutos. Alfredo Ochoa, Sergio Valle y Arturo Ballesteros aquí en la mesa de mesas de este martes. ¿Cómo están? Bienvenidos.
1: Buenos días.
2: Buenas,
0: buenas
2: ya tardes.
3: Buenas, buenas tardes.
2: Casi, casi. Casi.
4: Con la entrevista que viste y el mantenimiento de lo Caranza de 450,000 pesos mensuales.
0: Qué preocupante, ¿verdad? El número, ¿no? Sí, sí, sí, sí, sí, sí, sí.
2: Y Dinamarca, pues. Y Dinamarca, pues.
4: Pero de enero a julio, 450,000 pesos en mantenimiento.
2: En algunos que pudieron ser subrogados.
0: No, mantenimiento.
2: Mantenimientos.
0: Mantenimiento.
2: Ah, subrogados son otros.
0: Subrogados son otros, sí.
2: Pero casi, casi igual de lanas ahí.
0: Sí, sí, sí. No, la verdad de las cosas es que viene. Ha estado padeciendo 10 años de deterioro el Ocaranza. De acuerdo a lo que documentó Jesús Ibarra, fueron. Pues documentó estos últimos 10 años, ¿no? Y lo preocupante es que no se ve para cuándo mejore, porque como está tan deteriorado, no es algo que se va a poder hacer de la noche a la mañana. Insisto, siempre insistiré en el personal que se la rifa, definitivamente se la rifa para que más o menos funcionen las cosas.
2: Los, ¿no?, utensilios, pues.
4: Y el problema es también que no se puede subrogar, porque son 200,000 más o menos. ¿Cómo vas a subrogar a toda esa gente a diferentes hospitales privados?
0: Ah, no, a los derechohabientes. 300,000 hay en Sonora, Arturo.
4: ¿Cuánto cuesta subrogarlos al CIMA, al San José, al Este, al otro, al Noroeste?
0: No hay dinero que alcance.
4: No hay dinero que alcance. Y hacer un hospital va a llevar 4, 5, 6 años. ¿Cuánto se tardó el hospital de especialidades?
0: Sí, nombre.
2: Como 8 años.
4: Pero tienen que seguir parchándole por lo pronto. Pero cerrarlo, ahora si no lo cierras, si viene, tiene daños estructurales según la Unidad de Protección Civil. Imagínate que suceda una desgracia.
0: Sí,
2: El problema es que se dejó de darle mantenimiento
4: hace muchos años
2: y recursos siempre ha habido. Siempre hay, porque están destinados los recursos ahí. La cosa es que no se han aplicado correctamente, o quién sabe dónde los aplicaron. Ahí no.
0: ¿Quién sabe si se concibieron o se contemplaron, mejor dicho, recursos para mantenimiento? Porque ya ves que luego encasillan los... Oigan, pero bueno, ¿trae visa ustedes?
2: Sí, claro.
5: Visa.
2: Visa y permiso, porque son dos cosas que se ocupan.
0: bueno, también tienes que sacar el permiso.
2: Y ahora
5: depende de dónde vayas, ¿no?
0: Se hizo mucho escándalo con lo de la visa, pero aparte, creo que también el escándalo fuerte, especialmente las últimas horas, es que Andy López Beltrán y Adán Augusto sí están mencionados por los que han declarado en torno al huachicol fiscal como figuras ahora sí que centrales de este entramado.
5: Hay un juego de palabras en el comunicado de la Fiscalía General de la República. Uh-huh. Cuando niega, cuando dice que son falsas las afirmaciones, y si le das unas dos, si vuelves a leer unas dos, tres veces el mismo renglón, dice, no hay elementos con la suficiente fuerza jurídica, o algo así menciona, para iniciar o para abrir una carpeta de investigación. Uh-huh. Es decir, para mí que deja abierta la puerta de que sí están ahí mencionados, pero no de forma en que, según la FGR, se puedan iniciar investigaciones contra ellos. Al final de cuentas es un tratamiento político el que la FGR le da al tema, pues porque ellos dependen en la práctica y en los hechos, pues es una dependencia más de la Presidencia de la República, ¿sí? La fiscal no va a hacer nada que no le diga la presidenta Sheinbaum, ¿sí?
2: Pero ellos buscan siempre estar en el tema con la narrativa política. Cuando es un problema técnico, que Estados Unidos quitarle o no una visa a un ciudadano, sonorense, o mexicano, o extranjero, que viva en México, que tenga visa, porque no es funcionario.
5: Nadie tiene...
2: Entonces se mete en el tema electoral.
5: Nadie más que ellos puede,
2: ¿sí?,
5: politizar el tema.
2: Claro.
5: ¿Va? Hay que tener claro eso. Nadie más que ellos puede politizar el tema. Ellos durante décadas, estando en la oposición, antes de que naciera Morena, después de que nació Morena, y todo este tiempo de vida que tiene el régimen, la 4T, ellos se han apropiado del derecho de politizar cuanta cosa quieran, siempre y cuando ellos lo consideren apropiado. Pero si alguien más fuera de ese círculo le da una interpretación política a lo que sea, de lo que se esté hablando, entonces, no politicen. Espérate, pues, si tú pusiste el ejemplo, ¿no?
2: Claro.
1: Sí. Como tú lo pusiste en Twitter, Sergio, no define la quitada de visa a una persona, es cierto, pero sus acciones, sí. Entonces, por algo le quitaron la visa a este ciudadano que se llama Andy López Beltrán, ¿no? Que fue por, imagino que fue por información del Departamento del Tesoro y el FinCEN, ¿no? Que dan el seguimiento. Ahora,
2: hay 5 o 6 temas con que te puedan quitar una visa.
1: Por eso, para mí se lo quitaron por cuestiones de lavadero, lo que tú quieras, y el huachicol fiscal famoso que lo niegan. Ahora, ve la carta que hizo él. La hizo en plural, como si fuera un hombre de Estado él.
0: El texto
1: de él fue primeramente injerencista, insulta al presidente y a las políticas del presidente de Estados Unidos, dice halcones y nazistas a 2 importantes funcionarios de él,
5: hitlerianos,
1: Marco Rubio y el subsecretario Christopher Landau, y total que les tira con todo. No, entonces después viene el revire de Landau. Ay, are you enjoying?
2: Pero
1: this?
2: Dijo,
1: ¿no?
2: Okay. Oye, pues échale. Ahí viene más tiempo.
5: Para que citaste el tweet. Lo que yo digo es no. Una visa no define una persona.
0: Así es.
5: Y tiene razón la presidenta. Lo que podría definir a esa persona son las razones por las que se le quitó la visa,
2: claro,
5: y la forma en que reacciona cuando le quitan la visa. Uh-huh. Eso sí lo define. Uh-huh. ¿Va? Las primeras no las conocemos. Es una especulación, ¿sí? Totalmente. Las razones por las que se le quitó la visa. No sabemos exactamente. Y probablemente nunca lo sepamos. Al menos en el mediano plazo. Pero la forma en que reaccionó sí la conocemos, porque la hizo pública, ¿sí? Y eso sí lo define a él, ¿sí? Eso define lo que
0: la
5: trae
0: este muchacho. La personalidad del pues, tipo, ¿sí? Claro.
2: Más sin embargo, Reuters, la agencia que conocemos de información internacional, dice que más o menos entre 7 y 8 años, en los últimos años, se les han quitado a mexicanos.
1: 150,000.
0: Ayer hablábamos de 50.
2: De 50 mexicanos.
0: Funcionarios.
2: Sí. Que han quitado visa, sí, por el tema, sobre todo relacionados, sí, al crimen organizado, en su mayoría. Uh-huh. Es lo que dice la agencia.
5: Ahora, que haya motivaciones políticas detrás de la decisión de quitarle la visa a Andy, es probable. Sí, es probable. Hay que entender que del otro lado está un régimen contrario, digamos, en el otro extremo del que tenemos acá, ¿va? Uh-huh. Y hay que entender que sí puede haber motivaciones políticas en la decisión de cancelarle la visa a él, como se le ha cancelado a otros actores políticos en funciones, como ya se ha dado a conocer. Pero eso no significa que no haya documentada alguna actividad criminal de las personas o relaciones peligrosas de las personas a las que se les ha quitado la visa. El gobierno de Estados Unidos parece haber invertido el modelo en que combate las cosas, ¿sí? En términos del combate a los grupos criminales. Sí, narcotráfico, tráfico de personas, huachicol o como sea que se llame. ¿Cómo? Bueno, en vez de ir por las cabezas, por los rostros y los nombres visibles, va por su red de apoyo.
1: Lo dijo Terrico.
5: La red de apoyo. Entonces, imagínate que en vez de andar correteando al Chapo Guzmán, hubieran ido por sus empresas, por sus cuentas, por sus lavadores, por todo eso, ¿sí? Antes de ir a corretearlo a él, para que de arriba se caiga.
2: Ahora, las visas van relacionadas con los testigos protegidos que ya tiene Estados Unidos, sí,
5: que hay
2: mayoría
5: que
2: mexicanos, no cárcel, ¿no? Y hay unos que acaba de salir y traen mucha información. No creo que estén contándole chistes y charras a los gringos. Ellos traen evidencia y aparte el testimonio.
1: Pues nomás imagínate la soltadera de sopa del general Mérida, que ayer ya salió de la cárcel de Manhattan,
2: el día
1: y ya debe
2: estar
1: en una casa de seguridad. Ya muy tranquilamente, las próximas semanas va a llegar su familia, ya se acogió al sistema de ¿cómo se llama? De personas protegidas. Imagínate el soltadero de sopa.
2: Es un general.
1: O sea, no
2: cualquier persona.
1: Y falta Enrique Díaz, el secretario de finanzas.
5: Y hay ahí también una interpretación que dan las personas que conocen más de cerca la disciplina militar, que sostienen que este hombre, Mérida, no se entregó sin consultarlo con sus superiores.
2: Acuérdate que se fue entregar, es el primero que se entregó allá.
5: Sí, pues. Hoy lo entonces, la que si él aquí. Llegó, él llegó hasta Nogales y se entregó.
2: Y pasó por Sonora.
5: Había un acuerdo con los altos mandos del ejército.
0: Sí, claro. Sí.
1: Así es.
0: Bueno, aquí el general nos está mandando
2: otro general
0: a la pausa.
1: Otro general.
0: Aquí el general nos manda la pausa. Ya llegó la senadora. ¿No ha llegado?
2: Y hay dos generales ahí ya, en la cabina.
0: Ya nos avisaron que vienen en camino. La senadora Lorena Valles.
2: Ah, caramba.
5: San Pedro.
1: Vamos.
5: San Pedro con él. San Pedro.
2: San Pedro.
1: Qué buena se la aventó ahí.
0: Pausa.
5: Que ya está lista.
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0: Las 12 con 16 minutos. Estamos en la mesa de análisis de los martes con Arturo Ballesteros, Sergio Valle y el señor Chiltepín, Alfredo Ochoa. Bueno, sí, pues. Oye, a ver, definitivamente la Unison no puede sacudirse a sus sindicatos, ¿no?
1: Pero ahora es otro, ¿no?
0: Ahora
1: es el independiente.
2: ¿Cómo se llama ella?
0: Dorotea.
1: Dorotea Rascón.
2: Hacía algo que Rascón. No había mencionado.
0: Fue hace años dirigente del sindicato de empleados.
3: Del este.
0: Una muy aguerrida dirigente.
1: Y ahora también.
2: Hay tres en todos sindicatos, ¿se lo hizo?
1: Hay tres, pues, ¿sí? Uno de empleados, de maestros
2: y este
1: agarra de todo.
2: Revivió este.
1: Agarra de todo.
2: ¿Y qué quiere la señora Rascón ahora? ¿O qué pide?
3: Pues ella dice que hay un acuerdo de ciertos en los contratos colectivos que ya tienen con ambos sindicatos. Yo supongo que ella, y lo supongo porque no he platicado con ella, que hay un contrato ya firmado, vigente con el STEUS, ¿no? Uh-huh. Entonces, como existe ese sindicato, aunque es más pequeño, creo que hay un porcentaje que le corresponde en las negociaciones. Uh-huh. Al sindicato ese de
1: Dorotea. Sí, lo están pidiendo, sí. 30 plazas más.
2: ¿Qué?
1: 30 plazas más
2: que, para, la gente
1: para,
2: está pidiendo 4,
1: para el sindicato independiente.
0: Y, no, pues, y 8, pues ahí nos van a hallar.
1: Y 8.5 de incremento salarial.
0: Ahí nos van a hallar.
3: Ya llegó la senadora. Ya llegó la senadora. Lorena Valles, San Pedro.
0: ¿Dónde está? Ahí está. A ver, que pase pues de una vez para para que vengan los comentarios también de la audiencia. 6624-1340-24 para si tiene alguna pregunta. Para son días de ya de definiciones.
3: Muy intensos.
0: Son días de mucha definición ya.
3: No se sabe lo que va a pasar. Sí.
0: A ver, siéntese, seguimos al aire.
4: ¿Cómo están?
0: A ver, senadora, que ya te dio la bendición la CTM, cuéntanos.
2: Don Pancho,
0: estuvimos
4: platicando esta mañana, buenas tardes.
0: Buenas tardes.
4: A todos, a todas. Un saludo al público que nos escucha.
0: Oye, ¿te reuniste con la CTM?
4: Sí, ¿verdad? me invitaron a platicar, a desayunar, a conversar sobre diferentes temas. Estuvimos ahí pasando una mañana muy agradable.
0: Y aquí la anécdota es que Pancho Bojor, que se dijo que si eras tú la candidata, su familia votaría por ti, contrario a lo que en toda su vida ha hecho.
4: Fue una llamada muy bonita, la verdad. Ajá. Estuvo ahí don Pancho Bojorques en esa llamada. Le agradezco mucho su deferencia, su cariño. Hemos tenido una relación de amistad por mucho tiempo con él, con sus hijos. Y bueno, pues ahora platicando, conversando, hemos coincidido con la CTM en muchos temas. Digo, si algo importante se ha hecho es justamente a favor de las y los trabajadores en este proyecto. Y bueno, pues hoy hablábamos de esos temas, el aumento al salario mínimo, la reducción de la jornada laboral, la ampliación de las vacaciones, la ley Silla, muy interesante lo que conversábamos sobre este tema.
0: Las personas de las maquiladoras, sí, ¿verdad? La ley Silla, sí.
4: Y muy importante lo que ha impactado en el sector empresarial a favor de los trabajadores en primer término, pero también de la productividad.
0: Bueno,
4: muy interesante.
3: Y con un costo muy pequeño, ¿no?
4: Sergio. Sí, un ejercicio que es un acto de justicia.
0: Sí,
4: y derechos aquí, humanos.
0: Fíjate que cabe abonarle a una sonorense que es Patricia Mercado, que no quitó el dedo del renglón con la ley Silla.
4: Bueno, y también la senadora Laida Sansores.
0: Pero yo refiriéndome a la sonorense.
4: A la sonorense,
0: ¿no?
4: sí
0: porque Laida luego se enoja con nosotros los periodistas. Oye, Sergio, ¿ibas a preguntar algo?
3: No, nada más.
0: Adelante, Arturo. Ahí.
2: Lorena, dos cosas, ¿no? Dos cosas. Primero, el mensaje entre líneas me gustó mucho, o sea, ese que llegas y te sientas, te pones
0: el micrófono.
2: El micrófono y estoy lista para el tiempo de mujeres, o sea, me gustó mucho el mensaje entre líneas que se maneja, el lenguaje corporal estuvo muy bueno. Que hubo reacciones, por cierto, en un contrincante ahí. Y el rock show que te aventaste ahí en la Ciudad de México, que no vi en otros, que estuviste con Paola Rojas, creo que con Ramón Alberto, Código Magenta. Se me hizo muy bien cómo te fue en estos dos aspectos, en ese tema, ese en esos mensajes entre líneas que mandaste?
4: Bueno, pues primero decirte, nos subimos a una tendencia que hoy está en redes sociales. Yo tengo un equipo de jóvenes que me ayuda, que colaboramos juntos y armamos ideas. Y bueno, ese día nos pareció pertinente hacer ese. Y bueno, nos subimos a la tendencia y nos fue muy bien, nos fue muy bien en redes sociales. Siempre luego hay también que alimentar ahí el algoritmo, ¿no? Que te ayuda muchas veces. Y bueno, pues muy contenta. Ya estamos en la recta final de este proceso. Me ha ido muy bien. Sí, estuve allá en la Ciudad de México con

0: estuviste, pero tú y Javier, en Morena, Sonora, o en una reunión que no se dijo dónde, pero se tuvo.
1: ¿Cómo? A ver.
2: En México.
0: Si estuviste con tú y Javier en México, se comentó el sábado pasado.
1: No, eso no es cierto.
0: ¿No fue cierto?
1: No fue cierto.
0: Ah, pues así estaba corriendo el rumor muy fuerte que estuvieron.
1: Sí, vimos.
0: Y que de ahí salieron pues los temas interesantes que en estos días ha estado viendo, que era mujer, la posible aspirante, dependiendo de la encuesta que estaba por hacerse o que se está haciendo de aquí al 22 de este mes.
1: No, no hay nada de eso. La verdad es que no es así. Yo fui a la Ciudad de México la semana pasada en torno a estas entrevistas. Voy a estar también el día de mañana también en una visita a varios medios de comunicación.
3: ¿Allá en México?
1: Sí, allá en México.
3: Igual también relaciones públicas. Sí, pago de por medio.
1: En mi caso han sido invitaciones que yo he aceptado. Y que
2: algo saben entonces, Lorena.
1: La verdad, muy contenta. Yo estoy agradecida. La invitación que me hacen, yo invitación que tomo, creo que siempre son espacios importantes. Y sobre todo porque la encuesta, como bien se comenta, pues ya está prácticamente unos días o tal vez ya inició. No nos han dicho las fechas y está bien, es correcto que no nos compartan las fechas exactas. Se escuchan muchos rumores, pero pues sí creo que en estas últimas dos semanas, si la respuesta o los resultados van a estar a finales de agosto, pues seguramente ya en estos días estarán haciendo el levantamiento. Y creo que también los espacios nacionales nos ayudan mucho a informarle al público en general. Recordemos que la encuesta no solamente va dirigida a militantes y simpatizantes, está dirigida al público en general. Van a llegar a una vivienda, porque será una encuesta presencial hecha en vivienda, y ahí quien abra la puerta, y lo que deseamos es que pues tenga un contexto de qué se trata este proceso, quiénes estamos participando, y bueno, pues cada quien haciendo la labor. En mi caso particular, pues esperando que la respuesta sea Lorena Valles. Y bueno, en esa tarea hemos estado de difusión y de compartir también además los logros de la transformación.
4: Bueno, también, con permiso, la presencia en medios nacionales, esa es una lectura mía, ¿eh?
1: Sí,
4: la presencia en medios nacionales también ofrece una muestra de capacidad de manejo, de maniobra, sí, de capacidad de operación de tu equipo o de ti misma, sí. Te aparecen en medios de comunicación nacionales, entrevistada por periodistas de relevancia nacional, de proyección nacional. Obviamente eso muestra una capacidad de operación del equipo de Lorena Valles. Esa es mi lectura. Y debe de demostrarla además, ¿sí? Porque si aspiras a ser gobernadora, tienes que demostrar una capacidad de ese tipo, ¿sí? De manejo a nivel nacional. Ahora, mi pregunta es, independientemente de la encuesta,
1: sí,
4: ¿qué papel ha jugado Alfonso Durazo en todo este proceso? ¿Y qué papel podría jugar al final?
3: ¿Contestas al regresar de la pausa,
1: claro,
3: por favor?
1: Que sí, claro que sí.
3: Porque vamos a la pausa, son las 12:25. No se te olvide la pregunta.
2: Ya la está procesando.
1: La va a tener que volver a reformular.
4: Voy a apuntar.
2: Ya la está procesando.
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4: Son las 12:28. Sergio, en el bloque anterior hacías una pregunta a la senadora, con licencia, Lorena Valles.
5: Sí, yo le preguntaba, independientemente de la encuesta, ¿qué papel está jugando Alfonso Durazo en todo este proceso y qué papel jugaría al final?
6: Sí, primero yo creo que juega un papel muy importante políticamente, porque es un cuadro, una figura política, un hombre muy institucional que ha generado condiciones de igualdad, de piso parejo en el estado de Sonora, y eso es muy bueno. Segundo, porque en este proceso hemos estado sentados todas y todos a la mesa, y eso ha ayudado muchísimo a poder sacar este proceso de una manera más ordenada. En coordinación hemos recorrido el estado de Sonora y hemos privilegiado desde un inicio que lo más importante es el proyecto, y que finalmente lo que suceda pues queda en manos de la gente. Creo que juega un papel muy importante el gobernador en nuestro movimiento a nivel nacional, y aquí en el estado de Sonora debo decir que Sonora ha tenido un proceso interno ejemplar, y eso es reconocido a nivel nacional, y parte de ese esfuerzo, y yo diría la parte sustantiva, la ha hecho el gobernador Alfonso Durazo.
5: Ser apaciguador en algún momento, de decirles, jóvenes, calmados.
6: Él es un facilitador, sí. Él es un facilitador, y yo creo que todos respetamos mucho al gobernador, y eso ayuda muchísimo a tener una mesa ordenada, de diálogo respetuoso, en donde, por supuesto, es una contienda interna, se presentan situaciones, claro que sí, pero nada que ponga en riesgo la unidad, y eso es importante.
7: Uh-huh. Lorena, ¿cómo son estas horas? ¿Cómo son estos días previos a la definición? A una definición que en tu vida política y personal podría marcar un rumbo pues muy importante.
6: Sí.
7: Para una o para otra decisión. ¿Cómo son estos días?
6: Son días tranquilos.
7: ¿Neta?
6: Sí. Sí, sí, no tendría por qué mentirles. Sí, por supuesto. Primero porque, mira, la motivación que me tiene a mí aquí en esto es una aspiración, no es una obsesión. No creo que se te lleve a un buen camino. Nunca debe ser la ambición, nunca debe ser el cargo, el espacio o el poder que puede significar ese cargo. Yo más bien tengo una aspiración y he tratado de hacer todo lo que he estado en mis manos para poder concretarla, para poder lograrla, para poder estar en el ánimo de la gente. Y pues como lo hemos comentado en otras ocasiones, esto no se construyó en estas cuantas semanas. Yo en mi caso particular, pues han sido 30 años de caminar en este proyecto, de vivir momentos duros, difíciles, de derrota también, y también de valorar hoy en lo que ha significado la confianza de la gente a partir del 2018. Entonces te diría, estoy tranquila, creo que hemos hecho lo que hemos podido hacer, hemos cumplido al pie de la letra la convocatoria, hemos hecho los recorridos casa por casa, las reuniones con vecinos, con vecinas, las asambleas informativas, estamos cerrando, también platicando con sectores, atendiendo a la gente y haciendo un trabajo que a mí me gusta, que a mí me apasiona. Confío en el método, confío en el proyecto, confío en la gente, y pase lo que pase, yo voy a estar aquí, yo no tengo plan B.
8: Gracias, otra vez, Alfredo. Yo, si me permite. Hace unos días estuviste en la colonia de Amapolas.
6: Sí.
8: Con mucha gente, estuve presente. Sí. Y casi al cierre de tu mensaje dijiste, estoy lista, y te aventaste otro mensaje fuerte ahí. ¿Cuál es el mensaje que le das a Morena y aliados, pues cuando llegue la encuesta, voten por ti?
6: Bueno, a quienes llegue la encuesta en general, porque recordemos que esta encuesta va al público en general. Sí. Yo diría, y es una reflexión personal que empiezo por hacerla, conmigo misma, con mi equipo, y en este momento donde digamos estamos en la recta final, Y lo reitero, estoy lista, me siento lista para una responsabilidad de esa naturaleza. Lo dejo en manos de la gente porque así va a ser. Confío en ese resultado, confío en la gente. Lo vivo en las calles. Es muy bonito lo que estoy viviendo y yo creo que eso me da certeza, me da tranquilidad de que hemos hecho lo que está a nuestro alcance. Y frente a esta recta final, bueno, pues queremos concluirla trabajando, esforzándonos, como lo hemos hecho desde el 26 de junio que inició este proceso. Tengo un profundo respeto por mis compañeras, compañeros. Sé que vamos a salir juntos, en unidad, que quien la gente decida, pues deberá tener esa generosidad. Si a mí me favorece la encuesta, pues yo siempre voy a estar con puertas abiertas y con el deseo de que todas y todos participen, se incluyan ellos, ellas, sus equipos y que podamos juntos hacerle frente a lo que venga. Y bueno, sí, estoy lista, lo digo, lo reitero y si la gente así lo decide, aquí estoy.
7: Arturo.
9: Lorena, si la gente decide que seas la coordinadora, ¿qué harías tú en el proceso electoral? Porque vivimos una sociedad muy apática, la sonorense, ¿no? Hay un padrón de 2 millones y salen 900, 1 millón, 450,000 jóvenes van a votar de edad de 18 a 25 años. ¿Qué hacer para que salga la sociedad de esa apatía? ¿Qué haría Lorena Valles en caso para que salga? Porque hay mucha apatía de la gente, no sale la, 1 millón de ciudadanos no salen a votar ese día, Lorena. Sí. O sea, bueno. ¿Qué harías tú de diferente para motivar sobre todo a los jóvenes que a lo mejor pueden decidir el rumbo de una elección, ¿eh?
6: Sí, va a haber muchos primo votantes también. Yo tengo uno en mi casa.
9: Así es.
6: Sí, sí, sí, que por primera vez ya está emocionada que va a ir a sacar su credencial para votar.
9: ¿Qué hacer para que la sociedad salga a votar?
6: Te diría primero que hay una gran aceptación de nuestro movimiento. 55% de la gente en Sonora le da su confianza a Morena y eso creo que es un punto de partida muy favorable. Creo también que hay que seguir en esta ruta de acercarnos a todas, a todos. Cuando hablamos de juventudes, yo me he reunido con las y los jóvenes en el contexto nacional y también lo he hecho aquí en lo local y creo que hace falta escuchar un poco más a las juventudes. A veces queremos imponer los adultos nuestras formas de comunicar, nuestras formas de hacer política, nuestras formas de participar. Y yo creo, y yo hice ese compromiso ahora que tuvimos un evento con juventudes, de escuchar más, de establecer nuevos mecanismos y de ser respetuosos con esas nuevas formas que las y los jóvenes tienen de participar. Actualizar los temas que son de interés. Hay muchos, hablábamos ese día, por ejemplo, de los temas de salud mental, que hoy son una prioridad para las nuevas generaciones. A nosotros, yo ya este año voy a cumplir 50 años, pues nos tocó ver la llegada de las redes sociales. Sí, oye, es una etapa muy bonita.
7: Sin raspar
6: es una
7: muebles.
6: Etapa muy
9: sin raspar
6: bonita.
9: Muebles.
6: No, no. Cada década se pone mejor, Alfredo. No me digas eso. No, bueno, yo celebré mis 40 y los 50 y cuando lleguen los 60, no, hombre, cada etapa de la vida es maravillosa. Entonces creo que sí tenemos que escuchar más y actualizarnos nosotros a las formas de las juventudes.
7: Hace un rato, cuando arrancamos la mesa, senadora, estábamos comentando el deterioro de la Carranza, y en general el sistema de salud. Y también retomo la pregunta de María de Los Ángeles, que está aquí por el WhatsApp. Dice, ¿qué haría por el sistema de salud en Sonora, Lorena Valles?
6: Bueno, debo decir primero que no estamos en una etapa de hacer propuestas.
7: Bueno, ¿o qué ha hecho
6: ni de
7: como
6: senadora? Al voto, eso tampoco.
7: Como senadora, como legisladora, ¿qué
6: vamos
7: ha hecho?
6: A ser muy respetuosos de eso, pero sí debo reconocer lo que está haciendo la presidenta de la República, lo que está haciendo el gobernador Alfonso Durazo, sin dejar de reconocer que hay retos. Quiero empezar por ahí. Por eso queremos que haya un segundo piso de la Cuarta Transformación para que podamos seguir fortaleciendo todos los servicios de salud, de educación, la seguridad, todos los temas que finalmente son la prioridad de la gente. En ese sentido yo celebro, y esta mañana hablaba la presidenta de la República justamente del tema de salud y cómo ahora que se han sumado esfuerzos entre las diferentes dependencias de salud, llámese IMSS, IMSS Bienestar, ISSSTE, que hay que reconocer que hay retos y que el gobernador Alfonso Durazo ha dado la cara y está en ese proceso de gestión muy importante. Y en ese sentido decirles que ha habido muchos avances y esta mañana se hacía un recuento de ellos. En la infraestructura, este sexenio que del gobernador, pues han sido 8 nuevos hospitales que se han creado en el estado de Sonora, una infraestructura que hace pues muchos años no sucedía. Incluso tenemos un hospital regional ahí en Bicam que incluso tiene medicina tradicional, que respeta usos y costumbres de los pueblos originarios. Se ha avanzado muchísimo también en materia del personal de salud. Ahí va el tema del abasto de medicamentos, también es importante reconocerlo, pero hay retos y por eso tenemos que continuar, definitivamente. Ya habrá tiempo, ya habrá momento para poder hablar más ampliamente. Hoy yo sí quisiera hacer esa limitante que hoy tengo.
5: 3 retos, fuera orden de importancia, 1, 2, 3.
6: Hay que continuar atendiendo el tema de salud. Por supuesto, no descuidar nunca el tema de la seguridad, que vamos bien, vamos avanzando muy bien en el estado de Sonora, y también el desarrollo económico.
5: ¿En esa importancia, en ese nivel de importancia? Bien, ¿en ese número los dejas?
6: No, salud, necesariamente, seguridad. Pero son de los 3 temas que yo creo que
5: si le tuvieras que poner vigentes. Un número a cada uno.
9: 1, 2, 3.
6: Así. Pues los dejo así. Habrá momento de acomodar.
5: Bien. Ya habrá tanto tiempo de cambiarlos.
4: A ver, Arturo.
6: Sí, sí.
9: Bueno, tú primero. Oye, Loren, ayer te reuniste con la plana mayor del PT ahí, Ramón Flores y otros actores políticos del PT. ¿Cómo te fue? ¿Se decantaron por Lorena Báez o de qué se trató el asunto?
6: Bueno, ellos están haciendo este ejercicio de recibir a todos los aspirantes. Recordemos que quien resulte el coordinador, coordinadora, pues representará al movimiento que incluye a Morena, PT, Verde. En el caso de Sonora, bueno, pues también tenemos partidos locales, Nueva Alianza, PES. Y en ese sentido, pues yo atendí esa invitación, me recibieron muy bien,
9: platicamos muy felices,
6: muy a gusto, y la verdad fue una plática muy, muy bonita, muy interesante. Compartimos muchos temas, los conozco a todos ellos, me han acompañado en los diferentes recorridos que yo he realizado en el estado, y bueno, pues es refrendar ese compromiso con la Cuarta Transformación, y la pasamos muy bien ayer en la tarde.
9: Con los de Verde y Maloro y ellos, y ya te reuniste.
6: Bueno, con Omar yo tengo una excelente relación, Omar. Estamos siempre muy cerca, hemos trabajado y colaborado juntos en muchos momentos, uh-huh. Y yo tengo un gran reconocimiento también por él.
8: Okay. Alfredo. Yo una preguntita muy sencilla. Siendo un estado exportador de muchos productos agrícolas, manufacturados y todas las cosas, ¿qué tan importancia es para un gobernador o gobernadora tener visa de estadounidense?
6: Bueno, ese es el tema del momento. Yo lo que digo es que pues de ninguna manera debiera ser un requisito, ¿verdad?
8: No es un requisito.
6: No lo es. Creo que se ha venido sobreestimando esa discusión desde mi punto de vista. Y bueno, pues creo que frente a la realidad que hoy tenemos, compleja, una relación compleja, que creo que poco a poco va a ir tomando su rumbo. Creo incluso que hay señales importantes que se ha dado en esta relación, en materia de seguridad, particularmente donde hay colaboración, donde hay coordinación. Creo que pasará este tema, va a pasar, como han pasado muchos otros, pero sí, definitivamente creo que no debe ser un requisito, como no lo es.
4: ¿Y desde cuándo no pasas a Estados Unidos, senadora?
6: Fíjate que yo creo que desde Semana Santa, por
4: ahí. ¿Semana Santa?
6: Sí.
4: ¿Hace poco? Entonces,
6: sí, pues, estuve en Semana Santa.
4: ¿Conservas tu visa?
6: No salgo mucho, no voy mucho, no tengo mucho tiempo, pero sí, yo tengo mi visa, claro.
4: Digo, para quitar cualquier especulación, ¿verdad?
6: ya me han preguntado.
4: Mauro, ¿tenemos tiempo de una pregunta más o ya me mandas a la pausa? 3 minutos. A ver, Morena y algunos de sus representantes o de sus militantes está pasando por una etapa difícil, creo yo, donde están señalados de huachicoleros, sus nexos con el narcotráfico y demás, escándalo tras escándalo. ¿Eso no afecta al movimiento, senadora? ¿No te dice eso la gente cuando vas y los visitas?
6: No, por el contrario, hay mucho reconocimiento a los logros, a los avances que hemos alcanzado, te lo digo con toda franqueza. Definitivamente hay situaciones, sí, algunas se han sobredimensionado, otras necesitarán un proceso de investigación, habrá que esperar. Como ha dicho la presidenta, aquí no se va a proteger a ninguna persona, y que se investigue y que en ese sentido podamos conocer los hechos particulares de cada situación. Lo que sí, y Morena ha venido haciendo un proceso también de autocrítica, de poder actualizar las formas, y hoy justamente pensando en cerrarle el paso a todos ese tipo de señalamientos, hoy hemos aprobado una comisión de integridad que frente al proceso electoral que viene del 2027, pues pasarán por un filtro todos los posibles aspirantes, candidatos, candidatas en su momento, para poder tener con mucha claridad los antecedentes de cada uno de las personas que aspiren a tener una responsabilidad pública. Yo creo que eso es un buen ejercicio, que creo que manda un muy buen mensaje. Finalmente, el que nada debe, nada teme, y someterse a este proceso de revisión, a este filtro, a esta comisión de integridad, bueno, pues le va a dar muchas más garantías a quien en su momento tenga que elegir entre esos aspirantes o esos candidatos, quien tendrá una responsabilidad pública, que obviamente pues tienes que rendirle cuentas a la gente.
7: Vamos a la pausa y regresamos al cierre.
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2: El presidente de Estados Unidos, Donald Trump, publicó la imagen de un mapa en el que declaró al Estrecho de Hormuz como nuevo territorio de Estados Unidos, luego de que Irán anunciara que esta ruta marítima permanecería cerrada tras expirar los 60 días en los que llegaría a un acuerdo con el país americano. El gobierno de Rusia, a través de su embajada en Londres, advirtió a Reino Unido que habrá consecuencias inevitables tras la publicación en la prensa sobre el uso de drones de fabricación británica por parte del ejército ucraniano para atacar objetivos militares e industriales en territorio ruso. Un nuevo sismo de magnitud 4.7 fue detectado en el municipio de Gójar, ubicado en la provincia de Granada, España, según datos de la revisión del Instituto Geográfico Nacional. La Junta de Andalucía confirmó 3 personas con heridas leves y aseguraron que se evalúan las afectaciones provocadas por el siniestro. Informó Diana Cruz. 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

0: que se esperen.
1: Compromiso que sí.
2: Que se esperen.
1: Yo ya estoy aquí bien a gusto platicando. Y luego, no, el auditorio no sabe, pero aquí está bien fresquecito. Sí. Bien heladito. Oye, están los muchachos.
3: Salimos finitos.
4: Bueno, Lorena, todo político, toda persona con en el ejercicio del poder, bajo mi punto de vista, tiene que tener a alguien que esté atemperándola, ¿no? Que no la meta la burbuja, que le recuerde como Luis XIV, me parece, eres humano, ¿no?
1: Sí.
4: En tu caso, ¿quién es?
1: Fíjate que mi esposo y yo hacemos muy buen equipo. Y mi madre, siempre, mi mami, toda la vida ha sido una mujer muy sabia. Mi mami y mi papi también, que digo, siempre están ahí al pendiente y están muy atentos. Y es como la conexión a la tierra, ¿verdad? Pero fíjate que el trabajo que hacemos, estamos a ras de suelo, de verdad. Vivimos una vida completamente normal como cualquier otra persona. A veces como que todavía no se quita ese estigma de quienes nos dedicamos a esta tarea. Tenemos una vida con retos, con problemas, como todo ser humano. Pero bueno, hacemos algo que nos apasiona, que nos gusta, que estamos aquí, que lo disfrutamos. Pero sí, pensaría en ellos. Y ahora también que mis hijas y mi hijo ya es un adulto y mis hijas están creciendo, también ellas, y él. Y él siempre es como esa conversación real que tenemos que tener todas las personas. Y la familia siempre es ese lugar donde nos sentimos seguros y donde podemos ser quienes realmente somos, ¿no?
4: Sergio, ¿algún comentario final? ¿Ya se tiene que ir la senadora?
3: Ah, bueno, pues si hay oportunidad.
1: Sí, sí,
3: sobre,
1: claro.
3: Sobre lo que te preguntaba ahorita, Soledad, hay cosas que no te menciona la gente. Yo encuentro una explicación. Se queda en el círculo rojo, ¿no? Lo hemos hablado mucho en esta mesa nosotros, de que nosotros formamos parte de un círculo reducido de personas que tenemos cierto privilegio porque tenemos un micrófono. Sí. Y es diario, tenemos la posibilidad de opinar, de hacer análisis y de hablar del ejercicio de gobierno, de los políticos en funciones, de los aspirantes a tal o cual cargo, como es tu caso. Pero se queda acá. La gente está correteando la chuleta, ¿va? Entonces, eso puede suponer que ustedes crean o que se piense que va bien todo. Sí. Y les puede quitar una oportunidad muy importante que tienen que todos tenemos en nuestro ejercicio profesional, a lo que sea que nos dediquemos, la autocrítica. Sí. Cuando todo el mundo nos está diciendo que todo va a todo dar, perdemos esa oportunidad de ejercer la autocrítica. Yo no creo que Morena tenga el desgaste suficiente aún para perder una elección. Creo que es un partido político muy fuerte, pero ¿no haría falta de vez en cuando algo de autocrítica?
1: Sí, y sí la hay. Y cuando me refiero a que no me mencionan esos temas con esa dimensión que a lo mejor lo podemos ver en otros sectores, en otros ámbitos o en otros círculos, como ustedes le llaman, no quiere decir que la gente esté desinformada. Por el contrario, yo te puedo decir que en todos estos años me he dado cuenta que la gente cada vez está más informada. Y el hecho de que no hablen de esos temas necesariamente no quiere decir que no hablen de otros, de necesidades, de retos particulares, de cosas que todavía hay que seguir fortaleciendo, si nadie ha dicho que esto es perfecto. Vamos avanzando, eso es lo que sí reconocemos, que como nunca antes hemos avanzado en todos los ámbitos, diría yo. Pero no quiere decir que no haya retos. Y sí hay un proceso de autocrítica, Y lo hay, y me voy un poco al proceso que estoy viviendo. En esta definición de las coordinaciones, hoy, por ejemplo, la metodología de la encuesta cambió. Y no basta con que seas conocido o reconocido públicamente, sino que tengas atributos que garanticen un saldo de opinión favorable, pensando justamente en que en otros momentos se privilegió a lo mejor este reconocimiento, pero a lo mejor no otros atributos que después, al paso del tiempo, votaron. Hemos venido descubriendo que habría que revisar. Uh-huh. Y este proceso, esta nueva metodología que estamos usando por primera vez en este proceso del 2026, tiene que ver con esa capacidad de autocrítica. Y yo estoy convencida que hoy haya nuevos mecanismos. Yo vengo 30 años de la izquierda y en los procesos internos que yo viví, había elecciones abiertas al público, uh-huh. elecciones, iba la gente a votar. Había mano alzada, había debates, había otras formas, era otro momento. Y había también otros riesgos y otras consecuencias, las hubo en todos esos años donde hubo un desgaste, donde hubo una serie de situaciones que nos tocó vivir ahí. Yo estoy de acuerdo que Morena tenga este método, que lo deje en manos de la gente, que no lo cierre solamente a la militancia o a los simpatizantes, porque finalmente quien tiene que validar, a quien tenga una responsabilidad aquí, es la gente. Y yo creo que el que pregunta no se equivoca. Y este proceso es parte de esa revisión hacia atrás, cómo lo hemos venido haciendo y qué puede mejorar. Y yo estoy muy contenta y estoy muy de acuerdo que el saldo de opinión hoy haga la diferencia de quién va a ocupar la responsabilidad.
4: ¿Chiltepín?
0: Sí, rapidito. En ese tema, ¿confía usted en la encuesta que está haciendo o va a realizar Morena? Porque si no, de repente puede haber divisiones.
1: Sí, sí confío. Sí confío en la encuesta, confío en el método.
0: ¿Usted y confío la va a ver la encuesta? Gente. Porque nosotros nadie la vemos. Nadie la vemos.
1: Nosotros vamos a conocer los resultados. Sí, sí.
4: Arturo,
1: todos los aspirantes.
2: De resultar coordinadora, ¿invitarías a los 5 a compañeros tuyos, adversarios, no enemigos, a colaborar contigo?
1: Claro que sí. Claro sí. Que sí. Yo tengo un gran reconocimiento por cada uno, cada una de ellas y ellos.
4: Okay. ¿Va a ser mujer la candidata en Sonora? Bueno, la coordinadora en Sonora.
1: No necesariamente. Hay que esperar la definición hoy. ¿Cuál es la primera etapa? Se van a medir a todas las personas. Yo estoy segura que ahora las mujeres van a estar presentes. Antes era muy común que tenías que hacer ajuste de género, le decimos, ¿no? Ahora Morena busca 10 mujeres. Con buen posicionamiento en sus estados y 7 hombres. Esa es la meta que se ha establecido para estas 17 entidades de la República. Yo estoy segura que en la primera medición 10 mujeres por lo menos saldrán bien evaluadas en sus estados y que no será necesario un ajuste de género.
4: Eres conciliadora, pero no te dejas aplastar, Lorena.
1: Yo creo que en la vida uno tiene que tener claros sus objetivos y también tiene que tener una personalidad. Cada quien, yo soy respetuosa de la personalidad de cada quien. Yo he trabajado muchos años para tener templanza, para tener madurez y dominio propio. La primera lucha que hay que librar en esta vida es la que tenemos dentro y yo creo que eso te permite tener pues la cabeza fría y el corazón, sí, caliente, pero con templanza y creo que hay que mantener siempre la unidad y ser claro. O sea, hay un momento para todo, siempre lo digo.
4: Pues muchas gracias y mucho éxito.
1: Gracias, muchas sí. Gracias.
4: Sí, gracias. Pues ya, nos vemos pronto. Mauro, ya nos vamos, gracias. Gracias, compañeros. Soledad. Les aprecio mucho su tiempo, lo saben bien.
1: Gracias.
0: Pero salió.

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7: Muy buenas tardes, tenga usted muy buenas tardes. Y sí, claro. Es la una en punto, pero en punto tiempo del Centro de México. Usted puede ajustar su reloj. Y yo soy Joaquín López Dóriga, transmitiendo para usted con mucho gusto, como todos los días, en vivo. En vivo desde la Ciudad de México para toda la República Mexicana, a través de 97. Sí, estamos transmitiendo como todos los días, a través de 97 estaciones de radio en todo el país y en otras 30 estaciones de radio más en Estados Unidos, para nuestros paisanos.
8: A quienes les enviamos besos y abrazos en California, Arizona, Texas, Nueva York, Illinois, Georgia, Utah, Kansas, Oklahoma, Carolina del Norte y del Sur, Tennessee, Oregon, Colorado y Florida. Y en Telefórmula Estados Unidos a través de las cadenas Xfinity Latino y LatinoView.
7: Y también estamos en YouTube, en radiofórmula.mx, en lopezdoriga.com y en Instagram.
8: Y en Telefórmula estamos en Easy Canal 121, Sky Canal 157 y 1157. Total Play, canal 161, Megacable, canal 153, y en Dish nos encuentra en el 354.
7: ¿Y de quién es santo, Laura? Laura Pérez Cisneros, me da mucho gusto saludarte como todos los días. ¿De quién es santo este martes y 18 de agosto?
8: ¿Cómo estás, Joaquín? Qué gusto saludarte. Hoy estamos festejando a Elena y Agapito. Muchas felicidades.
7: Venga, pues a Elenita Poniatowska. Elenita es tu santo. Muchas felicidades. Querida mi galle, Elena Gallegos, te mando un beso y un abrazo. Elena Castillo, María Elena Morera, María Elena Saldaña, Luz Elena González, muchas felicidades. Hoy es cumpleaños de Felipe Calderón, del expresidente, y también es cumpleaños de Beatriz Paredes. Beatriz, muchas felicidades. Y si todo esto es hoy, Laura, ¿nos quiere decir de quién va a ser santo mañana, miércoles y 19 de agosto?
8: Mañana, Joaquín, festejaremos a Juan Eudes y a Timoteo. Felicidades adelantadas.
7: Venga, pues bueno, esto es algo de lo más importante que ha ocurrido y que está ocurriendo hoy en México y en el resto del mundo, con mucho, que es muchísimo de todo lo que usted leerá y escuchará mañana por la mañana, y vamos, muchísimo de todo lo que usted leerá, escuchará y verá esta tarde, esta noche. Vamos ahora, en el correr de las próximas horas. Empiezo contigo, Israel Aldave, Andy López Beltrán, y la posición que fijó hoy la presidenta. Te escucho.
9: Joaquín, muy buenas tardes. Así es, la presidenta de México, Claudia Sheinbaum, esta mañana aseguró que no hay ninguna prueba en contra del hijo del exmandatario Andrés Manuel López Obrador, Andrés López Beltrán, que lo vincule a algún delito, y mucho menos a la red de huachicol fiscal. Afirmó Joaquín que esto se trata de un asunto político que está interesado en golpear al movimiento que encabeza de una parte del gobierno del mandatario de los Estados Unidos, Donald Trump. Por otra parte, Joaquín confirmó que en los próximos días estará llegando a nuestro país el contraalmirante Roberto Farías, acusado de encabezar una red de huachicol fiscal junto con su hermano. Le adelanto, Joaquín, y por supuesto el detalle más adelante.
7: Lo que le confirmé a usted esta mañana, le informé anoche y le confirmé esta mañana. Ahora voy contigo, Juan Antonio Jiménez. ¿Qué dijo la Fiscalía?
6: La Fiscalía General de la República calificó de información falsa las versiones periodísticas según las cuales cuentan con testigos protegidos para iniciar una investigación en contra de Andrés Manuel López Beltrán por delitos relacionados con el robo de combustible conocido como huachicol fiscal. Los detalles, Joaquín, más adelante.
7: Gracias. Y en el tema, David Galván.
10: Joaquín, desde la Dirigencia Nacional de Morena se reiteró la defensa del tema de la visa que se retiró a Andrés Manuel López Beltrán. Dijeron que sobrepasa un asunto personal y se trata de un tema de soberanía de Estado, cuando al movimiento se le ha atacado desde la derecha internacional. En breve te platico la información.
7: Gracias, Daisy Herrera, Fórmula Tamaulipas, este accidente.
11: Joaquín, buenas tardes. La madrugada de este martes se registró un accidente en un muelle ubicado en la Pesca, municipio de Soto La Marina, donde cuatro integrantes de la Secretaría de Marina perdieron la vida. Los primeros indicios indican que el conductor perdió el control de la camioneta donde viajaban y terminó en el fondo de este canal conocido como La Draga. El avance de la información.
7: Qué tragedia. Voy contigo, David Galván. El secretario Omar García Harfuch participó, estuvo hoy en la inauguración de esta 40ª Conferencia Internacional para el Control de las Drogas, organizada por la DEA, va por instrucciones de la presidenta y en representación del gobierno de México.
10: Joaquín, este martes el secretario Omar García Harfuch se encuentra en Argentina para participar en la 40ª Conferencia Internacional para el Control de Drogas organizada por la DEA, a realizar del 18 al 20 de agosto en la ciudad de Buenos Aires, un evento encabezado por el director de esta agencia estadounidense, Terrence Cole. La semana pasada la presidenta Claudia Sheinbaum informó que el secretario García Harfuch acude con el encargo de exponer a los asistentes los avances de la Estrategia Nacional de Seguridad. En breve, te platico.
7: Venga, Lupita Gutiérrez, Fórmula Guerrero.
12: Joaquín, la secretaria de Gobernación Federal, Rosa Isela Rodríguez Velázquez, y la gobernadora de Guerrero, Evelyn Salgado Pineda, presentaron un plan maestro para la montaña alta y baja del estado. Buscan mejorar la calidad de vida de 16,000 habitantes de esa zona de la entidad. Los detalles, Joaquín, más adelante.
7: Voy a ir, gracias. Lupita, voy contigo, Ulises Soriano. ¿Sabe a quién culparon del accidente de Interlomas que tiró este anuncio espectacular que mató a una señora? Obviamente al chofer de la revolvedora. Al centro comercial, nada. A los encargados de seguridad del centro comercial, nada. A los de la obra, tampoco. ¿A quién? A lo más delgado del hilo, como siempre. Ulises Soriano.
13: Un juez vinculó a proceso a Carlos N., operador de la revolvedora involucrada en el accidente ocurrido en Interlomas, municipio de Huixquilucan, en el Estado de México, en el que murió una mujer de 53 años. Y más adelante, Joaquín, todos los detalles.
7: Claro, así la Procuraduría del Estado de México se fue por lo más delgadito y el juez la apoyó. Así, lo más delgadito. ¿Quién? Pues el chofer. ¿Todos los demás? Nada, ni la constructora, no, ninguno, nadie. Laura Cardoso. El mal tiempo, las lluvias.
14: Joaquín, el Servicio Meteorológico Nacional pronostica para este martes lluvias intensas en Baja California Sur, Veracruz, Oaxaca y Chiapas, mientras que Sonora, Sinaloa, Jalisco, Puebla y Tabasco tendrán lluvias muy fuertes. En la Ciudad de México se esperan chubascos y al mismo tiempo el calor continuará en gran parte del norte y las costas del país. El reporte.
7: Bien, y el resto del mundo, Laura.
8: Gracias, Joaquín. Trump sanciona a la presidenta de la Corte Penal Internacional por juzgar sus políticas migratorias y militares. Sondeo de Reuters ubica a Trump en su nivel más bajo, con un solo 33% de aprobación. Bombardeo israelí mata a 7 palestinos y hiere a otros 15 en una cafetería de Gaza tras la reunión entre el premier Netanyahu y Jared Kushner, asesor de Trump, en un fallido alto al fuego. El brote de ébola en el Congo, que ha dejado ya 2,300 muertos, está fuera de control, confirma la Organización Mundial de la Salud. Y la tormenta tropical Lala azota Hawái, deja graves inundaciones a 200,000 casas, 200,000 sin casa y sin luz. Indonesia pide ayuda humanitaria al mundo por el terremoto de 7.7 grados de lunes, el saldo ya 70 muertos y 22,000 desalojados. España ampliará habilitación de albergues para 4.000 migrantes marroquíes en lugar de 1.500. Joaquín.
7: Gracias, Laura. Y en las finanzas, en este momento el dólar interbancario se está vendiendo en 17 pesos con 8 centavos. Aquí en Ventanilla se vende en 17.61. En los bancos hasta en 17.79. Y voy a estornudar. Un euro en el mundo sigue oscilando en 1.14 y aquí en México el euro se vende en 21.38. Y que en esta tarde, de martes 18 de agosto, les recuerdo, mañana miércoles estreno de la serie, de capítulo de la serie María José Mal López Dóriga, Mi Vida, le voy a tener a usted todo esto.
8: Esto y más, mucho más. Soy aquí con Joaquín López Dóriga. Le recuerdo, siga a Joaquín en todas sus redes, aquí en Grupo Fórmula. Ya estamos más que listos porque damos poder a tu voz.
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25: El lago Baikal en Rusia contiene aproximadamente el 20% del agua dulce no congelada de todo el planeta.
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0: Sí, uy, qué mello. Mira cómo estoy temblando. Bueno, voy a ir contigo primero, Israel Aldave. La presidenta Sheinbaum habló y le plantearon el tema de nuevo de Andy López Beltrán. Ella dio su punto de vista y también confirmó lo que le había adelantado, que en las próximas horas será entregado a México por parte del gobierno argentino el contralmirante Roberto Farías. Él está acusado con su hermano Manuel, él es el que está detenido, su hermano es vicealmirante. Miren, los grados son almirante, vicealmirante, contralmirante. Ambos sobrinos políticos del ex titular de Marina, el almirante Ojeda, y acusados de encabezar una red de huachicol fiscal. Te escucho.
1: Sí, Joaquín, ¿qué tal? Gracias. Muy buenas tardes. La presidenta de México, Claudia Sheinbaum. Hoy Joaquín afirmó que no está involucrado, que no hay ninguna prueba en el que se esté investigando al hijo del expresidente Andrés Manuel López Obrador, Andrés López Beltrán, por encabezar una red de huachicol fiscal o cualquier otro delito. Dijo que esto es un tema político.
2: Si hubiera suficiente información y pruebas, aquí se investiga todo el mundo. Si fuera de la Secretaría de Seguridad o de la Fiscalía. Pero la Fiscalía ayer informó que no hay pruebas para poder hacer una investigación. Y así es, y no. Esa es la información que da la Fiscalía. Y nosotros no tenemos ninguna prueba de algún vínculo de Andrés Manuel López Beltrán con algún delito. Ninguna. O sea, la Fiscalía determinará si tiene que investigar a una persona o a otra o a otra. Pero que el quitar una visa tenga que ver con iniciar una investigación, ¿de cuándo acá? O sea, ahora si ellos quitan una visa, ¿representa una investigación de la fiscalía? Si la visa es la puerta de entrada de un mexicano a Estados Unidos, ¿eso qué tiene que ver con una investigación penal?
1: Lo que dice Joaquín, la presidenta Claudia Sheinbaum, quien atribuyó justamente a este ataque político a un sector por parte del gobierno del presidente de los Estados Unidos, Donald Trump, dijo para golpear justamente a su movimiento político.
2: El otro tema tiene que ver con el ataque y el uso político que hace, por lo menos unos sectores del gobierno de los Estados Unidos, en contra de nuestro proyecto o del proyecto de nación que representamos. Y este manejo de las visas, pues desde nuestro punto de vista, tiene que ver con eso. Y así lo hemos denunciado y así lo planteamos. Ahora, que eso represente una ruptura de relaciones con el gobierno de Estados Unidos, no. Nosotros queremos la mejor relación, pero tampoco debemos dejar de informar y debemos dejar de decir lo que pensamos, tanto a nivel diplomático como a nivel público.
1: Y como prueba, Joaquín, de este ataque político que dice viene desde los Estados Unidos, dijo la titular del Ejecutivo que cómo es que hay otros políticos que también están siendo investigados y que a ellos no se les ha retirado la visa.
2: No estuvo. Y como lo mencioné el viernes, desde nuestro punto de vista este es un asunto político. No tiene que ver con otros temas de injerencia en las decisiones de México. Porque hay otros delincuentes, o presuntos delincuentes, vamos a ponerlo así, donde no hay problema. O otras personas políticamente expuestas, como les llaman ellos, donde al revés les abren las puertas. No voy a decir nombres porque no quiero entrar en polémica. Entonces, es una decisión desde mi perspectiva y lo que hemos analizado dentro del gobierno, de injerencia en las decisiones que solo le competen al gobierno o a la fiscalía o al Poder Judicial.
1: Por otra parte, Joaquín, comentó la presidenta de la República, confirmó lo que tú ya adelantabas, que en las próximas horas llegará a nuestro país, procedente de Argentina, donde fue detenido el contraalmirante Roberto Farías Laguna, acusado, Joaquín, junto con su hermano, ambos primos, sobrinos políticos del ex titular de Marina en el sexenio anterior, José Rafael Ojeda, de encabezar una red de huachicol fiscal. Dijo que será la Fiscalía General de la República y también la Cancillería quien en el transcurso de las próximas horas dé mayor información respecto a este tema.
2: Todavía no está en traslado, pero todo parece indicar que sí va a haber un traslado. No sé si el día de hoy, mañana o pasado, pero parece indicar que sí. Y le pedí a la Fiscalía que pudiera informarlo y a Relaciones Exteriores que participe en este proceso.
1: Joaquín, el reporte con las imágenes de Uriel Rivas.
0: Bien. Esta detención y esta, lo que pueda declarar este contraalmirante puede dar un vuelco al caso del huachicol, porque yo insisto, cuando la fiscal, la procuradora fiscal dio a conocer en la Cámara de Diputados que el daño por el huachicol fiscal era de 600 mil millones de pesos, yo insisto que toda esta organización de barcos, ferrocarriles, transportes, distribución, compra, venta, importación, exportación de combustible robado, de combustible contrabandeado, no podía estar, no puede estar solo con una cabeza de un vicealmirante y un contraalmirante. No, tiene que haber una red enorme de otros integrantes de la Marina, de empresarios, de políticos, de funcionarios, de aduanas, de alcaldes, de compradores, de vendedores, de lavadores de dinero. Esto no lo pudieron hacer los dos mandos de la Marina solos. Esta es una organización de clase mundial, extraordinaria, para poder operar como operaron los años de López Obrador hasta que cayó el último caso. Esta investigación viene del gobierno de la presidenta Sheinbaum, esta del huachicol. Por eso se dieron los tres golpes, lo recuerdo. El primero fue el 26 de marzo en un predio de Ensenada, en Baja California, 8 millones de litros de combustible. El segundo golpe fue el barco Procción, allá en Altamira, el 31 de marzo. 10 millones de litros. Y el tercero fue en Ramos Arizpe, en Coahuila, el 5 de julio pasado, con 129

0: en acceder a sus declaraciones. Porque cuando les conviene a una procuraduría o a un poder político, las audiencias son privadas o son públicas, cuando todas por ley deberían ser públicas. En fin, gracias Israel Aldave. Voy contigo, Juan Antonio Jiménez. ¿Qué dijo la Fiscalía del caso Andy López Beltrán?
1: Gracias, Joaquín. La Fiscalía General de la República negó las versiones periodísticas sobre una supuesta investigación que tienen en contra de Andrés Manuel López Beltrán por delitos de materia de hidrocarburos. A través de un comunicado, la FGR aclaró que es falsa la información que señala que la institución contaba con testimonios de testigos protegidos para sustraer una investigación por delitos de hidrocarburos en contra del hijo del exmandatario. Asimismo, la institución puntualizó que el Ministerio Público de la Federación no cuenta con ningún dato de prueba que permita iniciar una investigación al respecto. La respuesta por parte de la Fiscalía se da luego de que el Partido Acción Nacional afirmara que el hijo del expresidente López Obrador es la cabeza del huachicol fiscal. Joaquín, el reporte.
0: Gracias, muchas gracias, y voy a ir contigo. Voy a ir contigo porque la presidenta, ¿se acuerda cuando anunció que tras una consulta al Gabinete de Seguridad aprobó, ella había dicho que no en principio, pero aprobó que el secretario Omar García Harfuch representara a su gobierno, al gobierno de México, en la cumbre de la DEA allá en Buenos Aires? Pues ya empezó hoy. David Galván.
2: Así es, Joaquín. El día de hoy, pues supimos que ya dio arranque allá en la ciudad de Buenos Aires esta cumbre que organiza precisamente la Administración de Control de Drogas estadounidense, la DEA, y que encabeza Terrence Cole. Este martes asistió el secretario Omar García Harfuch como el orador principal y representante de la comitiva mexicana en esta 40ª Conferencia Internacional por el Control de Drogas, a realizarse del 18 al 20 de agosto en la ciudad de Buenos Aires. La semana pasada, como bien comentaba la presidenta Claudia Sheinbaum, informó que el secretario acude con el encargo de exponer a los asistentes avances en la Estrategia Nacional de Seguridad de México y la disposición de mantener la coordinación internacional en materia de seguridad bajo la premisa, dijo, de respeto a la soberanía y sin subordinación. Tras la inauguración protocolaria de este encuentro multilateral a cargo de la Guardia Civil Argentina, inició la conferencia en la que participan responsables de seguridad y de combate al narcotráfico de más de 100 países, e incluso se habla de que podría haber una reunión bilateral entre Terrence Cole, el titular de la DEA estadounidense, y el secretario de Seguridad y Protección Ciudadana, Omar García Harfuch. Todas estas reuniones se realizan de manera privada y estamos a la espera de información oficial por parte de la Secretaría de Seguridad y Protección Ciudadana. Es la información que tenemos, Joaquín, respecto a esta cumbre que se está realizando, este encuentro de la DEA en el país sudamericano de Argentina.
0: Bueno, sí. Quiero decirle que Omar García Harfuch se ha reunido en varias ocasiones con Terrence Cole, el administrador de la DEA, y que por supuesto va a tener una reunión privada, un cara a cara con el director de la DEA, Terrence Cole, Terry Cole, que como le he contado, él fue jefe de la DEA en México en el gobierno de López Obrador. Y luego simultáneamente se convirtió también en el jefe de la DEA para todo, era México y después Centroamérica. Él decidió retirarse con las críticas, con la relación, con la devastadora ofensiva de López Obrador contra la DEA y contra él, y dijo, me retiro, pero resulta que Donald Trump lo fue a buscar a su retiro en Florida y lo nombró jefe de jefes de la DEA, el administrador general. Voy a los anuncios, y después de los anuncios, la Marina asegura más de 600 kilos de explosivos en donde en Sinaloa. Más de media tonelada de explosivos. ¿Para qué los querían? Obviamente. 34 muertos van ya por la ola de calor en Mexicali. Hay reunión del Gabinete Legal y Ampliado en Palacio Nacional y que hoy es martes con el doctor José Antonio Lozano Díaz. Continúa.
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4: 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Singapur es, en definitiva, el modelo global de una metrópoli sostenible, próspera y multicultural, orientada con paso firme hacia el desarrollo del mañana.
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5: Los pinos son las coníferas más extendidas del hemisferio norte, fundamentales para la industria maderera y la reforestación. Su resina y piñones son recursos valiosos, mientras que sus hojas en forma de aguja les permiten resistir climas helados. Forman bosques densos que actúan como pulmones vitales, albergando una biodiversidad inmensa y protegiendo los suelos de la erosión hídrica.
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0: Bueno, Latinos publicó hoy, Carlos, publicó unas grabaciones en donde el que habla, pues es Amílcar Olán. ¿Se acuerda usted de aquel que dijo que, bueno, pues si ya se descarrila el tren, o sea, el interoceánico, ya es Supex? Es el mismo que está así en la voz de los negocios y se ha dado a conocer que ya vive en Suiza. Bueno, pues esta conversación es de Luis, está Amílcar, citan a Amílcar, Luis Alberto Olán, hermano de Amílcar, y un empresario, Ángel Montero, el que produjo Balastro para que comprara los amigos de Andy para el tren interoceánico, entre otros. El que está hablando, el primero que va a escuchar es la conversación entre Amílcar Olán, el amigo, y Ángel Montero, el empresario que producía Balastro.
1: Amílcar Olán, amigo íntimo y operador principal de Andy y Bobby López Beltrán, encargó a su hermano Luis Alberto asociarse con el Cártel Jalisco. En una llamada con Ángel Montero, empresario que ha producido Balastro para el clan, Amílcar presume el poder de su hermano y su participación activa en el crimen organizado.
2: Mi hermano
3: va a estar al mando de todo.
2: Y habló con toda la gente de allá, la Malandrada.
3: ¿Ah, sí?
2: Sí, sí, ya llegaron allá a hablar con él, a saludarlo y todo, ya todos se cagaron. Porque le preguntaron, ¿a poco los conoces a toda esa gente? Pues sí, son fueron de mi combo.
3: Ah, o sea, sí los conoce.
2: Sí, por eso es lo que te digo.
3: Ah, la verdad, pues ya cualquier cosa te aviso, güey.
2: Sí, cualquier cosa avísale a él. Avísale, porque ¿cómo se llama?
3: Él maneja todo eso.
2: O sea, los conoce a todos, todos son sus brothers, sus compas.
4: Él sabe que yo conozco al tanque aquí, al de la maña, y como vio que no le volvieron a molestar a ese güey que lo llegó a extorsionar y que la madre que quería no sé qué, y ya le dije, no, si yo me llevo con el tanque, y yo me di cuenta y ya se quedó así. ¿A poco? Sí, le digo, y me dice, a la madre, me di cuenta que ellos tienen, ya también tienen miedo, pues, porque yo le dije, las cosas están así, tal, ese día que yo le dije, los puse loco, pues, y me di cuenta, y como mañana me van a ver con ese cabrón armado, pues van a quedar así.
2: Tú eres el que mandas y el
0: otra
2: que
0: vez a Amílcar.
2: Ahora sí que ordenar todo lo que se tiene que hacer. El caso está que tú tienes que controlar a toda esa gente allá.
0: Bien, pues esta es la conversación entre los hermanos Amílcar, sí, y está Amílcar con el empresario Ángel Montero y Luis Alberto Olán, Amílcar Olán, hermano de Amílcar, con el mismo empresario. Este, el tanque es un criminal que en un momento le voy a dar los datos para darle el peso a lo que tiene esto. Mientras tanto voy a ir contigo, David Galván, la presidenta de Morena. Ah, no está David. Bueno, entonces voy contigo, Daisy Herrera.
5: Gracias, ¿qué tal, Joaquín? Continúan las investigaciones para esclarecer el accidente ocurrido esta madrugada en el poblado La Pesca, municipio de Sotolamarina, donde cuatro elementos de la Secretaría de Marina perdieron la vida. La unidad en la que viajaban cayó al río Sotolamarina en el sitio conocido como La Draga, un muelle de concreto que por su función no cuenta con vallas o muros de contención. Hasta el momento, la Fiscalía General de Justicia y la Secretaría de Marina no han informado los nombres de los fallecidos. Sin embargo, el gobernador de Tamaulipas pues ya envió sus condolencias a las familias de estos marinos. La vocería de seguridad también ya confirmó el hecho oficialmente y dijo que pues ya se está investigando. Al parecer, los primeros indicios, Joaquín, indican pues que el conductor de esta unidad en la que viajaban perdió el control, dio un volantazo y finalmente terminan en el fondo pues de este río, en esta zona conocida como La Draga. Estamos a la espera de que nos brinden más información al respecto, Joaquín.
0: Gracias, voy a unos anuncios y después de los anuncios voy a hablar con el coordinador de los diputados del PRI, Rubén Moreira, que quiere fijar posición en el caso de Andrés Manuel López Beltrán. He estado buscando a un senador, incluso la misma Ariadna Montiel, pues para escuchar la otra parte, pero pues no ha sido posible. Yo aquí ya saben que escucho a las dos partes siempre y cuando quieran, por supuesto. La Marina ahora asegura 245 kilos de metanfetamina. ¿En dónde? En la aduana del aeropuerto de la Ciudad de México. Es que llega por todos lados. Continuamos.
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16: Aprendamos juntos.
17: El desierto del Sahara era una región verde cubierta de lagos y praderas hace apenas unos 6.000 años atrás.
16: Información sorprendente.
17: Las ovejas pueden reconocer las caras de otras 50 ovejas y recordarlas durante más de 2 años sin ningún problema.
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19: En el cierre de la jornada 4 de la Liga MX, León le pegó 2-1 a Necaxa de visitante, mientras que Puebla derrotó de manera sorpresiva también de visitante 3-2 a Pachuca. Después de 4 jornadas, América y Tijuana mandan con 10 puntos, además de que son los únicos equipos invictos en el presente torneo. En tercer y cuarto lugar se encuentran Monterrey y Atlas con 9 puntos, mientras que Toluca, Pumas, Puebla, Querétaro y Chivas le siguen en el listado con 7 unidades. En el mercado de transferencias en Europa, Edson Álvarez estaría muy cerca de la Real Sociedad. El defensor mexicano estaría dispuesto incluso a reducir su salario para llegar a la Liga Española. Por su parte, el Milan habría rechazado la primera oferta del Porto por Santiago Jiménez. Informó José Luis Cuevas. 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

0: Bueno, ahora le aprecio a Rubén Moreira, que es coordinador de la bancada de los diputados del PRI, que me haya aceptado esta llamada. Rubén, ¿cómo estás? Buenas tardes.
1: Muy bien, Joaquín, a tus órdenes aquí desde San Lázaro.
0: Bien, que estamos en el tema de la visa, de la ofensiva, de la injerencia, que injerencia es una, es un sinónimo de intromisión en la soberanía de México por la cancelación de esta visa, que se ha calificado como es una intromisión en la soberanía de México y una decisión política. La carta del afectado, el hijo de López Obrador, y la reacción de nado sincronizado de todos los gobernadores de Morena, de Morena misma y de los senadores de Morena.
1: Bueno, yo de entrada te diría que no es una intromisión, es un acto administrativo de un país que decide quitarle la visa a una persona, como también puede decidir no dársela, como también puede decidir restringirla. Eso es lo primero. Lo segundo, creo que Andy, como le dicen coloquialmente, pues tiene un problema ya con la realidad. Es decir, tratar de convertir esto en un problema del Estado mexicano, pues hay una gran distancia. Y además, pues la carta refleja, y lo digo con respeto, refleja un problema de personalidad. Dirigirse al presidente de Estados Unidos como si fuera un problema entre él y este personaje, y como si Andy fuera un factor decisivo en este país, pues creo que se está despegando de la realidad, se está, digamos, sobredimensionando la forma en la cual escribe. Y por otra parte, pues no nos dice por qué sucedió. La mayor sospecha está en el caso del huachicol, pero también puede ser por esa forma en la cual él busca sacar una raja política de los norteamericanos, pues llamándoles de todo tipo, hablando de injerencias, criticando a su sociedad. Es difícil que un país te deje entrar cuando uno tenga ese tipo de expresiones, sobre todo si uno es político.
0: Ahora, yo insisto en que el quitarle la visa a un ciudadano, como es el hijo de López, del expresidente López Obrador, pues es una decisión soberana de cada país. Y llegué a escuchar una barbaridad de una diputada local de Morena que dijo que iba a presentar una iniciativa para que Estados Unidos no le pudiera quitar la visa a ningún mexicano, que me parece ya delirante. El punto es que yo lo veo así: el que le quiten la visa a un ciudadano mexicano no es una injerencia o una intromisión a la soberanía nacional.
1: Efectivamente, o sea, lo último que puede uno pensar es que eso es una intromisión en nuestro país. Es un acto administrativo que puede darse por muchas cosas. Acá hay la sospecha de que es por el tema del huachicol y que también puede ser por sus posiciones políticas en relación con otro país y los adjetivos que lo usa contra la sociedad norteamericana, pero puede ser por muchas cosas, pero no es un acto de injerencia. Es más, en la mayor parte de los casos, quien da una visa o la quita puede ser el que está en el puente internacional o es el que está en el consulado otorgándola o negándola. Yo creo que se sobredimensiona el mismo Andy, y que el coro de gente que trata de quedar bien con él y con su padre, hay que decirlo de esa manera, pues trata de armar este tipo de discursos y narrativas de complot. Y luego salen disparates, como una ley en México para que se prohíba en otro país hacer eso. Pues eso es un disparate, ¿no? Tal vez buscando engañar a una parte de la población.
0: Ahora, yo creo que el que la tiene más clara es Pepín López Obrador, el hermano del expresidente, tío de Andy y secretario de gobierno de Tabasco, cuando dijo ayer: no, no van por el chico, vienen por el grande.
1: Efectivamente, efectivamente, él sí tiene una narrativa, pues a lo mejor no tendrá razón, pero sí muy lógica. Y además, hay que recordar algo, Joaquín. López Obrador hizo una frase que es terrible: abrazos y no balazos. Y eso significó hacia el interior de México pues una instrucción a todos sus seguidores de no hacer nada. Eso significó. Y hacia el exterior es un mensaje, pues, de impunidad. Aquí hay impunidad. Y en los Estados Unidos, en los últimos 10 años, murieron 800 mil personas por consumo de droga, 450 mil por fentanilo. En Vietnam murieron 52 mil personas, Joaquín. Entonces, ese es un motivo de preocupación para un político norteamericano de cualquier partido. Y va a ser una oferta política, pues, para satisfacer a los electores a partir de un problema. Y México le dio, pues, un gran espacio a esa oferta electoral, ¿no? Acá sucedía todo, los estados del Pacífico en manos de gobernadores de Morena que ganaron de una manera rara, que es por donde entran el fentanilo, no se combatía el crimen, y luego, pues, personajes como el Andy, pues, ¿qué te diré, no? O sea, ponen en riesgo, obviamente, a la clase política de Morena.
0: ¿Tú crees que sí? ¿Por?
1: Y yo creo que sí.
0: ¿Por?
1: Yo creo que sí, sí está. Porque este no va a ser un caso aislado, ¿no? Tenemos los asuntos del señor Rocha Moya, tenemos el asunto de ayer del general que sale de la prisión, no sabemos si a otra prisión o a un sistema de mayor holgura para él, y tenemos el hecho de que sigue el huachicol y siguen muchos de los problemas en este país.
0: Bueno, el huachicol, hasta donde yo sé, no ha alcanzado, después del caso de Altamira y de Ramos Arizpe, los niveles que tenía.
1: Fíjate que el caso del huachicol, necesitamos verlo en el contexto de Pemex, ¿no? Es decir, ¿por qué entró tanto combustible y el Estado no se dio cuenta? ¿Le sirvió a Pemex para satisfacer la demanda y que no se le dispararan los precios? O sea, hay mucho que hablar. Nosotros estamos pidiendo acá en la Cámara de Diputados que venga el director de Pemex para hablar al respecto de eso, que venga el secretario de Hacienda y empezar a armar, pues digamos, a reconstruir la historia de lo que sucedió, porque es un caso muy, muy paradigmático, ¿no? Además, pasamos del huachicol, que era pinchar ductos, y se pasó a este huachicol que es
0: masivo. Al contrabando.
1: Sí, es ilegal, es contrabando, es un tráfico en doble sentido, de aquí para allá o de allá hacia acá, para que, siendo producto americano, saliera más barato. En fin, es muy complejo.
0: Bien, pues gracias, Rubén, por contestarme.
1: No, hombre, al contrario, que estamos en la Cámara, tus órdenes.
0: Bueno, que les vaya bien. Gracias, Rubén Moreira, el coordinador de los diputados del PRI. Le busqué a Ariadna Montiel, la presidenta del Comité Ejecutivo Nacional de Morena, y me contestó: buenas tardes, me disculpo, estoy presidiendo una reunión con nuestros presidentes estatales, o sea que no puede estar. Y vamos al corte. Primero vamos a Arturo Ávila, que me dice que quiere contestar, que le quiere entrar. Arturo, ¿cómo estás? Buenas tardes. Arturo Ávila es el coordinador de los diputados de Morena.
2: Gracias, Joaquín, muy buenas tardes. Corrijo, vocero
0: vocero, tiene razón.
2: Parlamentaria de Morena, no.
0: No era Ricardo Monreal, Ricardo, sí, claro, Monreal. Lo entiendo, vocero.
2: Te saludo con mucho aprecio, Joaquín.
0: Venga, a ver, veo ahora sí que el nado sincronizado de todo Morena, los gobernadores, los senadores, el mismo partido Morena. Yo insisto, Arturo Ávila, en que el que a un ciudadano mexicano le quiten una visa no es una injerencia. Injerencia es un sinónimo de intromisión, no es una intromisión en la soberanía nacional. Pero así lo están manejando. ¿Por qué lo están manejando así?
2: A ver, yo empezaría por decir que me parece que han hecho un enorme escándalo, sobre todo la oposición, acerca de un tema que me parece que no debería de ser un enorme escándalo. Y te voy a decir por qué. En México hay más de 130 millones de mexicanas y mexicanos. Si nosotros tomamos en cuenta las visas que reporta la embajada que otorga mensualmente, podríamos más o menos determinar, porque no hay una cifra exacta, que México existen de 10 a 15 millones que tienen visa. Es decir, en términos concretos, estamos hablando de que casi 9 de cada 10 mexicanas y mexicanos no tienen visa.
0: ¿Sí?
2: Es decir, el documento de visa no representa ni un certificado de buena conducta.
0: No, no.
2: No representa, por supuesto, que alguien haya cometido un delito. Es un documento soberano, por supuesto, que puede otorgar el gobierno de Estados Unidos con la facultad migratoria que tiene. Y eso me parece que debe quedar primero como un tema muy importante y destacarlo muy bien. Porque por ahí veíamos a la oposición llegando al ridículo y a la torpeza jurídica, Joaquín, de presentar incluso una denuncia en la Fiscalía General de la República, y me refiero al PAN para ser muy específico, no, argumentando que la denuncia correspondía a que le habían quitado la visa a un ciudadano, ¿no? Cuando el Departamento de Estado de Estados Unidos ha señalado con toda claridad que el año pasado quitó la visa a 175,000 personas, y reitero, no las vuelve ni delincuentes, las vuelve ni perseguidos, y hay una gran cantidad en el abanico de causales, desde administrativas, desde incluso como determinación del propio Departamento de Estado, porque es una facultad a partir de los ataques terroristas que lamentablemente sufrió ese país, para determinar a quién le dan, a quién le quitan y en qué términos dan o no dan una visa. Creo que ese es el tema más relevante, ¿no? ¿Por qué estamos haciendo toda esta narrativa tan importante, habiendo temas tan importantes en el país?
0: Yo estoy de acuerdo contigo en todo lo que has dicho.
2: ¿Tema una visa?
0: Una visa te la da o no otro país. Es una decisión autónoma y soberana. Estoy totalmente de acuerdo. Que no tengas visa no te altera nada, nada más que no puedes entrar al país que no te dio la visa. Eso es todo. No significa nada, no te hace mucho menos delincuente, no te hace perro del mal, no, no, no. Aquí el tema surge por la carta del hijo de López Obrador, en el tono, los descalificativos y la denuncia que hace sobre el intervencionismo en México, sobre el sistema hitleriano de Estados Unidos. Él es el que da a conocer que le quitaron la visa, nadie lo sabía más que él. Pero tú te identificas y respaldas todos los términos de la carta de Andrés Manuel López Beltrán al presidente Trump.
2: Yo insisto, Joaquín, en que la carta es una decisión personalísima de una persona que ha decidido enviar esa carta, como lo podrían hacer cualquiera o cualquier mexicano o mexicana. Lo que me parece relevante y lo que me parece un tema que debería de ser motivo de análisis es por qué se ha vuelto un instrumento de golpeteo político el tema de las visas, ¿no? Porque me parece que efectivamente allá afuera, ¿no? Y me refiero específicamente a los partidos políticos, lo escuchábamos ahora mismo con el propio Rubén Moreira, lo escuchábamos incluso con el Partido Acción Nacional, cómo ellos sienten que la visa es un documento, una carta de buena conducta.
0: Ellos sienten
2: eso, ¿no? Y me parece que, bueno, lo que pasó aquí es, le quitaron la visa a un ciudadano mexicano, no sabemos en qué términos, sí podemos asumir ciertas cosas, Joaquín. Fíjate qué dato te voy a dar que me parece relevante. De acuerdo a la ley antiterrorista de los Estados Unidos, si se tratara de un tema de seguridad nacional, el campo de competencia tendría que abarcar a toda la familia, por ejemplo. Y vimos hace unos días cómo un hermano, Andrés Manuel López Beltrán, subía una foto en Estados Unidos. ¿Sí? Y eso me parece que asume claramente que no hay un tema de seguridad nacional, que no hay un tema de crimen organizado, porque ahora, ¿no?, de acuerdo a lo que establece el propio gobierno de Estados Unidos y a la orden ejecutiva, son catalogadas como organizaciones terroristas. El hecho de la permisibilidad de que el hermano pueda estar, como se mostró en una fotografía, como si nada, deja muy claro de que más bien se trata de una posición que puede ser administrativa o incluso política por parte del gobierno de Estados Unidos. Es decir, el gobierno de Estados Unidos, Joaquín, tiene la facultad incluso política.
0: Y es una decisión soberana.
2: ¿Quién entra y quién no entra?
0: Exactamente, como todos los países. Es una decisión soberana de cada país, que no es ni que de una acusación penal, ni una acusación administrativa, ni porque estuvo más tiempo del permitido en Estados Unidos, que es una de las razones, ni porque trabajó, se dedicó a trabajar con visa de turista, que es otra de las razones, o por representar un peligro para la seguridad de Estados Unidos, que sería la tercera de las razones por la que se puede quitar una visa. Hay una cuarta que es muy amplia, la decisión del Departamento de Estado. Pero yo, de donde surge todo esto, Arturo Ávila, vocero de la bancada de Morena, es justamente de la carta y del tono de la carta. Yo te reitero la pregunta. ¿Tú avalas el contenido, la forma y fondo de esa carta?
2: Yo reitero, Joaquín, yo no puedo avalar una opinión personalísima de una persona. La opinión que yo te doy, y te la doy además como vocero del grupo parlamentario mayoritario, es que me parece que lo que es verdaderamente relevante es cómo se ha utilizado el tema de las visas para tratar de juzgar, de calificar, de emitir opiniones. Fíjate, hay una columna que a mí me gustó mucho que escribió Vanessa Romero en el periódico Reforma hace unos días y decía, el tema de las visas es un arma política poderosa, y hacía una especie de analogía de una roca tirada en un río o en un lago con calma, ¿no? Porque la visa no requiere una investigación, no requiere una acusación ante el Departamento de Estado, no requiere absolutamente nada, pero digamos que las ondas que se generan alrededor, ¿no?, de ese hecho específico, ayudan a que la narrativa que ha tratado de instalar el PAN y el PRI, la gente diga, no, pues claro, debe ser algo malo. Y mi punto es ese, mi punto es, más allá de la opinión personal de Andrés Manuel López Beltrán, que es su opinión personal, ¿no?, más allá de eso, me parece que este tipo de acciones, desde el punto de vista político, de alguna forma abonan a una narrativa de la oposición que han tratado de construir y que está completamente alejada de la realidad. Porque si hablamos verdaderamente de resultados, pues tenemos una reducción de más del 50% de homicidios dolosos. Sí, sí. Es más, no me creas, Joaquín, vayamos a datos de CBP, menos del 50% de muertes a causa del fentanilo, menos del 35% de incautaciones, datos de la Agencia Fronteriza de Estados Unidos. El propio Marco Rubio lo ha dicho en reiteradas ocasiones. Nunca habíamos tenido un nivel de colaboración tan importante como el que tenemos el día de hoy con el gobierno de México. Y esas son las cosas que me parece que debemos de ponderar para poder determinar cuál es la relación que tiene el gobierno de México, que es de coordinación, nunca de subordinación, y los resultados que estamos dando ambos en la lucha contra el crimen organizado.
0: Sí, yo estoy de acuerdo con todo eso. Lo que yo digo es que todo esto estalló a partir de la carta, no de la cancelación de la visa.
2: Yo difiero, Joaquín, difiero porque me parece que el tema de las visas ha sido una narrativa permanente. No es ahora con el tema de la carta. Yo que tengo la oportunidad de estar en varias mesas de debate, en varios medios de comunicación, es recurrente la utilización de la visa por parte de la oposición como una especie de carta de buena conducta.
0: Pero eso es un tema de la oposición, ¿no?
2: Yo lo sé, pero me parece relevante ponerlo sobre la mesa.
0: No de la relación bilateral, que para mí es lo más importante en este momento.
2: Y la relación bilateral tiene un componente que, como ya te dije, en los datos, históricamente nunca había habido tanta colaboración, nunca subordinación, ¿no? Y también hay que decir, por supuesto, que hay, y hay que reconocerlo, ciertos sectores que han cabildeado en Estados Unidos, me refiero, por ejemplo, a Alito Moreno.
0: ¿Sabes qué, Arturo? Déjame poner un corte y vengo contigo. Continuamos.
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4: Este lunes comenzó a funcionar el semáforo ubicado en la parte superior del puente que conecta el Hospital Universitario con la Universidad de Sonora en Hermosillo. El nuevo semáforo peatonal tiene tiempo inicial de 30 segundos para cruzar los 28 metros ubicados debajo del puente del Boulevard Luis Encinas y busca facilitar la movilidad de personas con discapacidad, usuarios de silla de ruedas, embarazadas y adultos mayores que enfrentan dificultades para utilizar el puente. La apertura de un carril en la intersección de las avenidas Los Maestros y Tecnológico en Nogales, Sonora, antes del próximo 10 de septiembre, fue el compromiso asumido por el alcalde Juan Francisco Jim con comerciantes del sector, quienes se han visto afectados por los trabajos de construcción del puente ubicado en esta zona. Durante una visita de inspección a la obra, el presidente municipal de Nogales sostuvo un encuentro de diálogo con comerciantes del sector, quienes expusieron las afectaciones que han enfrentado sus negocios debido a las dificultades de acceso. Para Radio Fórmula Sonora informó Carolina Lucero.
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0: Bien, pero mira, continúo con el vocero de los diputados de Morena, Arturo Ávila. Arturo, es que la discusión para mí no es la visa. El que haga uso la oposición de este tema, a mí no me sorprende, pues es la oposición. A mí lo que me llamó la atención, y yo en un principio, como conté y te lo reitero a ti, yo creí que la carta era fake, era falsa. Tuve que, no la subí de inmediato, tuve que hacer dos confirmaciones, porque entonces el tema aquí, el punto, es el tono de la carta. Eso es todo, porque si hubiera dicho el hijo del expresidente, oiga, me cancelaron la visa, pues hasta podríamos decir, oye, carajo, qué poca tienen que le cancelaron la visa. Pero cuando ves esa redacción, ese arrebato, pues dices, puta, pues ¿qué pasó? Ese fue el detonante de todo, no la cancelación de la visa. Para mí, que lo veo desde aquí.
1: De acuerdo, Joaquín, y además es muy respetable, es tu opinión y la respeto, por supuesto. Mi opinión es que sí hay un elemento que no podemos dejar de ver, que tiene que ver con cómo las visas, y no me vas a dejar tú mentir, se ha hablado de la cancelación de visas a gobernadores, a senadores, se ha hablado de la cancelación de visas a una serie de personajes que están directamente relacionados con nuestro movimiento. Estas cancelaciones de visas van acompañadas de señalamientos, ¿no? Entonces, de alguna forma, esta cancelación de visa puede generar, ¿no?, en el imaginario colectivo, en la narrativa de comunicación, la impresión de que efectivamente hay algo malo, cuando ya lo hemos comentado tú y yo, y además creo que coincides conmigo. Puede ser desde una falta administrativa, desde una decisión política incluso, que además tendría su derecho el gobierno de Estados Unidos de hacerla.
0: O de una, ¿no?, decisión del humor en que se encuentre el cónsul cuando vas a pedir tu visa.
1: Así sucede, ¿no? Creo que hay miles de mexicanas y mexicanos que incluso llegan a pedir una visa, no se las dan la primera ocasión, después se las otorgan, y tiene que ver exactamente con el humor, con lo que ellos detectan, con las reglas que ellos tienen. Así que yo lo que te diría es, Joaquín, me parece relevante, como tú lo mencionabas, destacar qué es lo importante. Bueno, lo importante es que hoy tenemos una relación que, por lo menos en materia de seguridad, que es el tema más relevante para el gobierno de Estados Unidos y para el gobierno de México, está dando resultados, ¿no? Bueno. Ya te hablaba yo de las disminuciones de fentanilo, de las muertes a causa de fentanilo, pero también, por ejemplo, habría que decir que las drogas o el ingreso por drogas a través del flujo marítimo tiene una reducción del 95%, ¿no? Y me parece también que algo que hemos logrado es que también del lado de Estados Unidos hay una conciencia muy importante de que todas las armeras que están en el norte de ese país entran de forma ilegal, y el 70% de las incautaciones de armas que arman a los delincuentes en México vienen de Estados Unidos. Entonces, yo es lo que destacaría este tema de las visas. Me parece que hay que dimensionarlo en la dimensión correcta, no permitir caer en esta narrativa de la oposición de magnificar algo que le sucede, bueno, pero a miles de mexicanas.
0: No, a ver, aquí yo creo que no puedes decirle a la oposición, oiga, no hablen de eso, no.
1: No, en absoluto.
0: Lo que tienen que dar son los argumentos, en lugar de, con todo respeto, te lo digo, Arturo Ávila, de hacer excomunicados ya de machote.
1: Sí, no, y además de una enorme torpeza política, Joaquín, porque yo ayer veía con mucha atención la rueda de prensa del dirigente del Partido Acción Nacional, y me sorprendió mucho ver que él piensa que presentar una denuncia, ¿no?, porque a alguien le quitaron una visa, ¿no?, es una causal directa de una investigación. Pues yo me pregunto qué clase de abogado lo asesoró, qué clase de Ministerio Público podría avanzar incluso con una denuncia que únicamente tiene como sustento la cancelación de una visa, que no quiere decir nada, que no asume una conducta delictiva. Y esa es la brújula de la que yo hablo. Yo entiendo, y tú lo has dicho en muchas ocasiones, no tenemos una oposición en nuestro país, una oposición seria, una oposición que proponga, y entonces está en la estrategia hacer este tipo de acciones de coyuntura, fundamentalmente, que no abonan en nada al futuro de nuestro país.
0: Bien, Arturo, gracias por contestarme. Buenas tardes.
1: Un abrazo muy fuerte a la distancia, aquí desde el Centro Histórico de la ciudad, querido Joaquín.
0: No, pues ya veo que estás ahí a todo dar. Gracias, buenas tardes.
1: En la Plaza de la Aguilita, saludos.
0: Venga, pues voy contigo, David Galván. ¿Qué dijo la presidenta de Morena?
2: ¿Qué tal, Joaquín? La dirigente nacional de Morena, Ariadna Montiel, pues le lavó las manos al partido y adjudicó al PRI y al PAN la paternidad de los cambios legales que permitieron abrir la puerta a la importación desde el sector privado de gasolina o diésel desde el extranjero, declarándolo falsamente en las aduanas como aceite, aditivos o lubricantes para no pagar los impuestos correspondientes, el llamado huachicol fiscal. Señaló que la reforma energética de 2013, que pues impulsaron el PAN y el PRI, pues todavía con la presidencia en la mesa directiva de Ricardo Anaya, pues fue la que abrió la puerta a esta posibilidad, que era una atribución exclusiva de Petróleos Mexicanos. Así lo dice Ariadna Montiel, dirigente nacional de Morena.
3: Que Ricardo Anaya fue quien fue el central promotor de la compra de legisladores en ese tiempo. ¿Y quién lo denuncia? Pues el propio exdirector de Pemex, que hoy está detenido, acusado de una serie de delitos vinculados a todo el manejo de los recursos energéticos del país. Por eso es lamentable que cuando se señala para ellos un delito que han promovido y que han tejido estas redes de corrupción, pues se dicen perseguidos políticos y nada más falso.
2: Y bueno, Joaquín Montiel Reyes insistió en que el retiro de la visa estadounidense de Andrés Manuel López Beltrán es un tema político y parte de los ataques de la ultraderecha internacional hacia los movimientos progresistas que trasciende lo personal, dijo, y se convierte en un asunto de soberanía nacional. Escuchemos.
3: Es un asunto político que tiene como trasfondo el querer intervenir en la política en México. Y nosotros lo rechazamos porque defendemos de manera permanente, no en este caso, sino en todos los casos, la soberanía nacional. Nuestro proyecto está sujeto a un ataque permanente de la ultraderecha internacional. Y lo decimos así porque la oposición en México pues no tiene alcances, porque no tiene representación, porque no está cerca de la gente.
2: Y bueno, Joaquín, pues así descartó la titular de Morena, la dirigente nacional de Morena, pues esta implicación, que incluso dijo la Fiscalía General de la República, ya salió a aclarar que no hay investigación abierta hacia Andrés Manuel López Beltrán. Es la información, Joaquín.
0: Gracias, yo difiero de esto, de que me parece, no sé, el que el movimiento de Morena está bajo un ataque permanente de la ultraderecha internacional y el trasfondo es intervenir en la política de México. Estamos hablando de una visa, por favor. Estamos hablando de una visa que le quitaron a un ciudadano. Y no veo en la cancelación de la visa, no le doy la dimensión de que tenga como trasfondo intervenir en la política de México, intervenir, como han dicho, en el proyecto de la transformación y que sea un ataque permanente de la ultraderecha internacional. Yo no veo la ultraderecha internacional pues sentándose en una mesa y para decir vamos a atacar permanentemente al movimiento de Morena para trascender, intervenir, como dijo, en la política de México. Yo no veo esa conspiración, no la veo. Yo insisto, veo que a un ciudadano mexicano le cancelaron una visa y que a quien se la cancelaron, Andrés Manuel López Beltrán, publicó una carta de 2 cuartillas y media dirigida al presidente Trump, donde exige que cese al secretario de Estado Marco Rubio, que cese, lo demás lo pide 2 veces, al subsecretario Christopher Landó, y que además habla de una camarilla, habla del declive, de la desviación de la sociedad estadounidense. Ese es para mí el detonador de este conflicto, no la visa, porque podría haber dicho, oiga, me cancelaron la visa, además no pienso ir a Estados Unidos, pues yo creo que le pesó mucho porque dice que no quiere ir porque es un país decadente en drogas, habla de una decisión hitleriana. Digo, en la redacción de la carta refleja muchas cosas de la personalidad de quien la firma. Se la dirige a Trump y al final dice, espero que me conteste para saber a qué atenernos. ¿Atenernos quiénes? ¿Atenernos quiénes? ¿A nombre de quién habla? Porque está usando la primera del plural. Y a mí me parece Yo ya soy preocupante, me parece sintomático que podría derivar de mantener, de continuar así en preocupante. Me parece sintomático que el tema central sea, reitero, el de la soberanía nacional. Cuando López Obrador dijo, al dar a conocer su libro, que entre una de las tres causas por las que volvería a la vida política pública sería la afectación, que si estuviera en riesgo, la soberanía nacional. La otra es lo que es una afrenta a las Fuerzas Armadas en caso de un intento de golpe de Estado. Que ya sabrá usted cómo habrá caído eso en las Fuerzas Armadas mexicanas, que son la garantía más cotidiana de la democracia y de las instituciones de México. Y si no, está la historia. Voy a los anuncios después de los anuncios. El ministro en retiro, Javier Lainez, recuerda que la Constitución dice que la renuncia de un magistrado electoral solamente procede por causa grave, igual que la de un ministro de la Corte. Ayer la magistrada Mónica Soto no argumentó ninguna causa grave cuando anunció su renuncia en vivo. Continuamos.
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0: Bien, saludo al equipo, Ana Berta, ¿cómo está? Muy buenas tardes, Ana Berta Coronado, Óscar Satarain, el ingeniero Víctor Malpica, José Juan Padrón, Gina Trejo Briseño, Sandra Jiménez, José Manuel García, en Telefórmula los saludo, Alonso Mancera, Diana Chávez Piña, Javier Mejía, Miguel Ángel Sánchez Telles, Diana Morales, Laura Flores, Regina Rosilio, y ahora le tengo a usted más información. Me está llamando el presidente del PAN que quiere un derecho de réplica después de Laura Pérez Cisneros.
1: Gracias, Joaquín. La presidenta Sheinbaum afirma que el retiro de la visa Andrés Manuel López Beltrán tiene que ver con el ataque y uso político de un sector del gobierno estadounidense contra su proyecto de nación. Señala que no tiene que ver con investigaciones sobre el huachicol fiscal. La Marina asegura cientos explosivos en Sinaloa. Se desconoce el paradero del exsecretario de Seguridad de Sinaloa, Gerardo Mérida Sánchez. El secretario Omar García Harfuch participa en conferencia de la DEA en Argentina. Vinculan a proceso al que provocó caída de espectacular que mató automovilista en Interlomas. Reportan 34 personas muertas por ola de calor en Mexicali. Joaquín.
0: Gracias, gracias, Laura. Y voy contigo, Ulises Soriano, el tema del accidente ahí en Interlomas, que como siempre le digo, siempre, todo se rompe por lo más delgadito, ya ni diga de la cuerda, del hilo. ¿A quién culparon? Al chofer de la revolvedora, y la constructora, y el centro comercial, y las medidas de seguridad, y todo lo demás. No, ya, rapidito, venga, ¿quién? El chofer. Así hicieron con los conductores de la máquina del tren de pasajeros del tren interoceánico, que ¿a quién agarraron? A los dos maquinistas. Ya están libres. Tenían que agarrar a alguien, siempre, lo más delgado del hilo. Te escucho.
2: Joaquín, efectivamente, de acuerdo, un juez ha vinculado a proceso a Carlos N., operador de la revolvedora involucrada en el accidente ocurrido en Interlomas, municipio de Huixquilucan, en el Estado de México, en el que murió una mujer de 53 años. De acuerdo con esta resolución judicial, el conductor habría golpeado con la unidad la estructura de un anuncio publicitario que posteriormente cayó sobre la camioneta en la que viajaba la víctima. Durante la audiencia inicial, el juez calificó de legal la detención y determinó procesarlo por su probable responsabilidad en el delito de homicidio culposo. Como medidas cautelares, Carlos N. deberá presentarse durante los primeros 5 días de cada mes ante el Centro Estatal de Medidas Cautelares, además de exhibir una garantía económica de 250,000 pesos. El hombre había sido detenido por policías municipales después del accidente e ingresado al centro penitenciario de Tlanepantla, Joaquín.
0: Muy bien, gracias, Ulises Soriano. Y me llama Jorge Romero, presidente del Comité Ejecutivo Nacional del PAN, del Partido Acción Nacional. Jorge, buenas tardes, te escucho.
3: ¿Cómo estás, querido Joaquín? Gusto saludarte a ti y a todo tu auditorio.
0: Venga, te escucho. Tenías un punto.
3: Estábamos
0: hablando del tema de la carta de Andrés Manuel López Beltrán, la cancelación de una visa y el equiparar la cancelación de la visa a una intromisión en la soberanía nacional.
3: Sí, a ver, lo que nosotros hemos venido diciendo, Joaquín, es ridículo, todos en este país ya lo estamos diciendo, que este personaje crea que la soberanía nacional depende de si le dan la visa a él o no. ¿Acaso nosotros lo que queremos aclarar es que lo que le estamos pidiendo es a él, a Andy, él que fue el que nos dio a conocer a todo México que le cancelaron su visa y que lo hicieron mediante un oficio que él refiere? Si tan público quiere que sea el tema, entonces que nos diga qué razones le dieron a él, que él publique las razones por las cuales se las cancelaron. Porque lo que sí sabemos, Joaquín, y todos en este país, es que no te cancelan una visa porque te hayas pasado un alto.
0: Sí, cómo no, sí.
3: Bueno, vaya.
0: Sí, te la cancelan, o sea, ya, ¿eh? Por pasarte un alto te cancelan la visa.
3: Tienes razón, lo que quiero decir es, nosotros creemos que para como están las circunstancias, para los casos en los que está él señalado, no fue por una infracción de tránsito que le quitaron la visa. Eso es lo que queremos decir. Y que nosotros como PAN se lo estamos exigiendo a él, el que ya tiene la megalomanía de pedirle explicaciones a Donald Trump. Bueno, pues que primero nos dé explicaciones a las y a los mexicanos de por qué está en esta circunstancia. Y de paso también un llamado a la presidenta, Joaquín, porque en este país cada vez es más vulgarmente evidente el doble rasero. Si eres de oposición, yo como gobierno no averiguo nada, simplemente te culpo y te sentencio desde la mañanera. Adiós, Poder Judicial. Ah, pero donde seas oficialista, tampoco indago nada, simple y sencillamente te protejo oficialmente desde la mañanera. Es preguntarle a la presidenta. Ayer incluso hubo otro reportaje durísimo respecto a Andy y sus cuatachotes. ¿Cuál va a ser la reacción de la presidenta? Si es que no amerita que se indague nada, por el simple hecho de que sea el hijo de quien es. Nada, nada intocable, es un ser divino, ¿no? Puede haber videos de que está casi, casi, abduciendo personas y de todos modos es inocente por línea presidencial. Saber
0: bueno,
3: si ya vivimos
0: aquí,
3: en este
0: aunque
3: país.
0: Yo tenga mis diferencias, yo debo decir que no hay en México ninguna evidencia, ninguna prueba de la participación, aunque tenga yo dudas y incluso pueda llegar a tener sospechas de la participación, porque no me corresponde a mí, no soy fiscal,
3: claro,
0: de la participación directa en este robo de combustible. No me corresponde a mí investigarlo, no me corresponde a mí de afirmarlo si no tengo las pruebas. Esa es una investigación que corresponde a la Fiscalía

0: en su declaración formal ante autoridad judicial
1: Sí.
0: que cuando no se metían con ese huachicol era porque alguien decía, tranquilos todos, porque esto es de parte de Andy.
1: Bueno,
0: A ver, Joaquín, coincido contigo.
1: ese es un
0: Ese
1: punto,
0: dicho,
1: ese es un punto,
0: ese
1: es un
0: dicho ya
1: punto a
0: es una prueba.
1: investigar.
0: No, claro, exacto. O sea, ese dicho ya es una prueba, no, porque nadie es la voz de la verdad, pero ni siquiera indagarlo. Pues es que eso es lo que nosotros nos preguntamos. Entonces, perdón, a Ernesto Rufo sin indagar, vámonos, a una prisión de máxima seguridad con una persona de 74 años. En el otro caso, no me importa ni quién lo diga, ni cuándo lo diga, ni cómo lo diga, es inocente, ni siquiera indagar. Ahí vamos en este país. Vamos a un país en donde no solamente pasan estas cosas, Joaquín, sino en donde ya no quieren que ni tú ni yo las digamos. Yo te escuché con Luisa María respecto a las listas. Ya no solo no podemos opinar en contra y ser oposición, ya no van a querer ni siquiera que tú que nos escuchas en el programa de Joaquín López Dóriga nos puedas escuchar decir estas cosas. Ahí vamos, nos dicen exagerados a la oposición, pero este es el país en el que vivimos en los tiempos de la 4T. Querido Joaquín.
1: Venga, pues gracias, Jorge Romero, presidente del Comité Ejecutivo
0: Muchas
1: Nacional
0: gracias a
1: del
0: ti,
1: PAN.
0: querido Joaquín.
1: Que estés muy bien, buenas tardes. Y
0: Igualmente, gracias.
1: voy a ir a unos anuncios. Voy a ir a unos anuncios. Y después de los anuncios, bueno, pues es martes de doctor José Antonio Lozano Díez. Y va a ver, pues como siempre, ¿no? Te lo haces. Continúa.
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0: Bien, pues le decía el martes el doctor José Antonio Lozano Díez, presidente de la Junta de Gobierno de la Universidad Panamericana y del IPADE. Querido José Antonio, ¿cómo estás?
1: Querido Joaquín, muy bien, muchas gracias. Qué gusto estar
0: ¿cómo
1: aquí.
0: ¿Cómo te fue en Harvard?
1: Muy bien, la verdad.
0: Sí.
1: Ahí tuvimos un evento ahí muy interesante y siempre se aprende en la parte académica.
0: Sí, claro.
1: Mucho,
0: Oye,
1: mucho.
0: ahí está en Boston el restaurante más antiguo de Estados Unidos.
1: 200 años cumple en el 2026. Es de 1826, se llama The Old Oyster, The Union Oyster House.
0: Así es.
1: The Union Oyster House. Y es un lugar maravilloso porque ahí tienen la famosa langosta bostoniana.
0: Pues sí.
1: Una maravilla ahí junto, pegado al mar.
0: Sí, lo que pasa es, fíjate, a mí la langosta no me gusta mucho. No soy mucho de langosta. Pero el chowder es el...
1: Ah, el chowder,
0: la sopa,
1: el
0: esa
1: clam
0: especie de
1: chowder.
0: Puré, ¿no?
1: Sí,
0: De
1: sí, sí,
0: realidad.
1: sí.
0: Pero en fin, bueno,
1: sí.
0: pero cuéntanos.
1: Joaquín, fíjate que te hago una pregunta y
0: A
1: se la
0: ver.
1: hago al auditorio. Imagínate que hoy un grupo de personas dejara de hacer su trabajo. ¿Qué le pasaría a la economía? Pero no te hablo de lo que dejaran de trabajar en una empresa, en un banco, en algún otro lugar de gobierno, sino las personas que hoy están cuidando a un adulto mayor. Las personas que quizás hoy le dieron a un niño el desayuno en la mañana, a los padres de familia. Las personas que hoy están atendiendo a personas discapacitadas. Si esas personas no estuvieran, probablemente la economía se caería inmediatamente. Y fíjate, Joaquín, que en el año 2024, ese trabajo de cuidar a otras personas en México equivalió a una cuarta parte del PIB de México.
0: ¿Cómo crees? ¿Una cuarta parte?
1: Una cuarta parte del PIB. Las personas que cuidan a otros, desde niños, el maestro que está pendiente, los padres de familia en el tiempo que dedican a sus hijos, a sus propios padres adultos, etcétera, equivale...
0: Los cuidadores, todo esto.
1: Eso es impresionante, pero no se contabiliza, porque no se le pone un precio económico, porque en la mayoría de los casos no se paga, sino que se realiza. Pero el valor real es prácticamente una cuarta parte de la economía. Y fíjate, Joaquín, que hoy que estamos frente a la inteligencia artificial, que está esta preocupación, ahora que estaba yo en Boston, la gran preocupación que hay en universidades en Estados Unidos, la tenemos en México, es qué va a suceder en el mercado laboral. Ya está sucediendo en el mercado laboral con la intromisión de la inteligencia artificial. Gran cantidad de trabajos, por ejemplo, el de profesiones como un contador, pues ya todo lo hace la inteligencia artificial. Un abogado, que es mi profesión, ya hoy es muy fácil que te hagan un contrato, una demanda mucho mejor hecha que la que hace una persona humana. Tantos trabajos en la industria, cuando es inteligencia artificial, que ya está empezando, se logre ir hacia robots que son capaces de producir cosas físicas, ¿qué va a suceder?
0: En la medicina.
1: En la medicina, Joaquín. En la medicina, un diagnóstico hecho por la inteligencia artificial está empezando a ser mucho más exacto que el que hecho por una persona humana. Porque la inteligencia artificial tiene una experiencia de casos y de información que no puede tener un cerebro humano, ni la experiencia de un médico por muchos años que lleve. Entonces, ¿cuál es la profesión del futuro? ¿Qué es lo que nos espera como humanidad? Y yo te diría aquí, Joaquín, el tema del cuidado, el cuidado de las personas. Fíjate que estamos en un mundo que está a punto, en 20 años, de necesitar mucho más cuidado que el que necesitamos hoy. Un primer aspecto muy importante. Hoy las personas están viviendo muchos más años que antes.
0: Sí.
1: La expectativa de vida ha crecido. Pero las tasas de natalidad se han caído de manera importante. O sea que la esperanza de vida, digamos, el promedio de vida de las personas, cada vez es mayor. Fíjate este dato. En 2023, según la Organización Mundial de la Salud, había alrededor de 1.100 millones de personas mayores de 60 años en el mundo. 1.100 millones en 2023. Para 2050 va a ser el doble. 2.100 millones de personas mayores de 60 años. ¿Eso qué significa? Eso significa que esas personas van a requerir un cuidado especial. Van a requerir que se esté con ellos. Pero fíjate que tenemos una gran paradoja. Que mientras más cuidado necesitamos, Y mientras más desesperadamente las sociedades necesitan más enfermeras, más personas que cuiden, más personas que se dediquen a eso, cada vez hay menos. La OCDE ya advertía que la demanda de trabajadores dedicados a cuidados de largo plazo va a seguir creciendo de una manera exponencial. Pero no hay quien lo haga. Y eso sí, no lo puede hacer la inteligencia artificial. Entonces, aquí el punto es, ¿cuál es la profesión que nos está marcando el futuro de la inteligencia artificial? La profesión más antigua, que es la profesión que nos dio la civilización como humanidad, cuidar de otros. Porque los seres humanos, Joaquín, estamos llamados al cuidado. El cuidado nos dignifica, no solamente a la persona cuidada, sino a quien cuida a la persona. Es verdad que muchas veces cuidar a alguien más es algo desgastante, es algo difícil. Adultos mayores que te repiten lo mismo por 10, por 15 veces. El tener que estar en noches de hospital para un familiar cuidando ahí a su padre, cuidando a alguno de las personas que tenga de familia.
0: Y además es desgastante también ver el dolor y el desgaste de la otra persona.
1: Es fuertísimo, Joaquín. El cuidado acaba con la salud del cuidador, acaba en gran medida con su paz. Pero al mismo tiempo, si se le da un sentido al cuidado, es lo más dignificante que hay. Nosotros somos una civilización porque tuvimos unos padres que nos dieron de comer, que nos cuidaron y que nos permitieron ser lo que hoy somos. Y esos padres, va a llegar el momento en que necesiten que nosotros seamos los que les demos de comer, nosotros seamos los que lo cuidemos. En la medida en que consigamos como humanidad o como sociedad ese ecosistema del cuidado, cuando entendamos que en eso está el mayor valor humano posible, que no nos quedemos solamente con la economía de las cosas, que es la que traemos desde el siglo XVIII con la Revolución Industrial, sino que cambiemos una concepción de la economía de las personas, donde la economía es una herramienta para que las personas se desarrollen, podremos dar el paso de la inteligencia artificial. Fíjate que, siendo algo tan básico, tan antiguo, tan concreto, es lo único a lo que nos vamos a poder dedicar real en lo que la inteligencia artificial jamás podrá hacer. Porque un robot quizás te puede atender en un hospital, pero un robot no puede pensar en ti, no puede dedicarse a ti, no puede hacer una conexión de una relación contigo como la hace otra persona.
0: Hasta ahora.
1: Hasta ahora.
0: Bueno, sí, porque sí, lo que yo quiero decir es que no sabemos en qué los alcances que va a tener este mundo de la inteligencia artificial.
1: Nadie lo sabe, Joaquín, nadie lo sabe, pero hoy la impresión que nos da es que todavía un robot no es capaz de darte una cosa que me parece que es fundamental, que es el amor por otra persona, el cariño, esa identificación que puede tener un hijo con su padre, con su madre, esa identificación que podemos tener con ese amigo de toda la vida. Eso es difícil que lo de la inteligencia artificial. Es verdad que mientras más información tiene la inteligencia artificial, nos podría parecer que se comporta más como un ser humano. Que si ese amigo, él lo conoció de manera que casi se comporta la inteligencia artificial como ese amigo, es verdad. Pero esa inteligencia artificial no es mi amigo.
0: Además no va a estar contigo físicamente.
1: Así es.
0: O no sé.
1: Puede estarlo, puede que haya un robot enfermero, por ejemplo, que esté ahí.
0: Pero no es lo mismo, más.
1: No, porque no es real, no es genuino, no es esa persona que te dio la vida.
0: Y otra cosa, ¿dónde están las caricias?
1: Así es, Joaquín. Las caricias en todo el sentido de la palabra, porque hay caricias físicas, efectivamente, sí, pero hay caricias al alma. Ese enfermo que muchas veces más que la medicina necesita escuchar una voz de cariño. Aquí estoy contigo, no estás solo, te estoy acompañando. Y toda esa compañía que nosotros podemos tener con los demás, Joaquín, la vamos a necesitar después. Porque vamos a llegar a una edad en la que nos vamos a ir quedando solos. Una edad en la que la salud física no nos va a responder como ahora. ¿Quién va a cuidar de nosotros si hemos degradado, si hay un déficit tan enorme de cuidadores en el mundo? Entonces, este tema de la economía del cuidado me parece que es algo que se nos viene encima como humanidad, lo habíamos venido resolviendo porque era una humanidad que crecía, en que había más niños que adultos, porque había una cierta edad hasta la que llegábamos las personas. Pero hemos casi aventado 20 años más la esperanza de vida hacia adelante y cada vez son menos los jóvenes que hay.
0: Es que primero era el triángulo, el normal, el equilátero, ¿no?
1: Así es.
0: Pero el equilátero luego se invirtió.
1: Así es.
0: Pero como equilátero, o sea, con todos sus lados iguales. Pero ahora, con esto de la inteligencia artificial, lo que sea, estando invertido el triángulo, ya no es un equilátero, es el isósceles, es el que tiene las líneas más largas. O sea, hay muchos menos abajo y muchos más arriba.
1: Así es, Joaquín. Y con una cosa de que cada vez eso continúa creciendo.
0: ¿Sí?
1: Y no vemos en el mundo que eso vaya a cambiar. Comentamos aquí en un programa que prácticamente solamente el África subsahariana está creciendo demográficamente. ¿Esto qué significa? Que los países en 20 o 30 años vamos a ser más viejos en edad, en promedio de edad. Y eso significa que la necesidad de cuidado, porque lo que siempre se plantea es el tema de las pensiones.
0: Sí, claro.
1: Y el tema de las pensiones es muy importante, es fundamental, sin duda.
0: Es vital.
1: Pero la pensión sola no resuelve el problema. Una persona, aunque tenga una pensión, si es una persona que ya no puede salir de su casa porque es un adulto mayor a cobrar la pensión, una persona que ya no puede hacer las compras, una persona que en la noche necesita que alguien esté a su lado, entonces el problema ya no solo es pensionario, es de cuidado en el sentido pleno de la palabra. Fíjate, Joaquín, que encontré una cosa que se me hizo muy bonita. Civilización significa haber construido una sociedad en la que el fuerte no abandona al frágil. Eso es lo que tenemos que construir. Para ser una verdadera civilización, entender que en el mundo, y fíjate esta gran paradoja, en el mundo en que cada vez hay más tecnología, en el mundo en que cada vez vivimos más años, en el mundo en que cada vez hay más salud, y en ese mundo cada vez somos más frágiles en promedio como humanidad. Es una humanidad que se está volviendo cada vez más frágil por temas de edad, por temas de enfermedades nuevas, pero sobre todo por ese tema de la estructura social. Una humanidad que se va a hacer más frágil. Entonces va a necesitar que el cuidado crezca. Y hoy tenemos un déficit muy importante y una mala valoración económica de lo que significa el cuidado para la sociedad.
0: Y otra cosa agregaría yo, hay excepciones, pero una mala capacitación de muchos cuidadores.
1: No hay capacitación, Joaquín. Yo creo que te diría que se hace como va surgiendo espontáneamente, pero no hay una industria profesional del cuidado. Por eso fíjate que hay una gigantesca oportunidad económica y profesional para personas que se dediquen de manera profesional a la rehabilitación, al acompañamiento, a temas como temas de geriatría adaptada, temas como telemedicina, temas como servicios domiciliarios para adultos mayores. Eso tiene un futuro impresionante. ¿Y por qué se necesita? Porque una persona no capacitada puede cometer muchos errores en el cuidado.
0: Y con muy, la mejor de las voluntades.
1: Así es. Y errores no solamente físicos. Cuando una persona está sola, Joaquín, cuando una persona está pasando por un momento ya de mayoría de edad, que necesita ese cariño, lo peor es no saber qué decirle o hacer un comentario hiriente. Eso puede dañar mucho más que una medicina que no se entregó a tiempo.
0: Sí, pues por la... Es que a veces la buena voluntad también comete errores, ¿no?
1: Absolutamente. Dicen que la buena voluntad está impregnado todas los grandes errores del mundo y el infierno está plagado de buenas intenciiones, ¿no?
0: Bueno, pues gracias, querido doctor. El doctor José Antonio Lozano Díez, como todos los martes, presidente de la Junta de Gobierno de la Universidad Panamericana y del IPAD, y nos vemos el viernes con...
1: Lo que no nos enseñaron en la escuela, que Joaquín, aquí nos vemos.
0: Gracias. Gracias, doctor. Gracias. El doctor José Antonio Lozano Díez. Después de los anuncios, mire, presidenta, esto se lo... ojalá le cuenten esto. Estados Unidos acaba de iniciar un juicio contra Meta, ¿sabe por qué? Por acusaciones de hacer adictivas las redes sociales para menores de edad.
1: Gracias.
0: Hay una intención de hacerlas adictivas.
1: Así es, Joaquín. Así es, en los algoritmos, efectivamente.
0: Bien. El secretario Omar García Harfuch está en la cumbre de la DEA en Buenos Aires. Ahí advierte que la respuesta a las organizaciones criminales no puede ser aislada ni fragmentada. Y destaca los resultados de la estrategia de seguridad del gobierno de la presidenta Sheinbaum. La cadena CBS revela que Estados Unidos deporta en secreto a migrantes mexicanos a Guatemala y a Honduras. Continuamos.
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11: El ministro en retiro de la Suprema Corte de Justicia, Javier Lainez Potisek, cuestionó la renuncia de Mónica Soto a la magistratura del Tribunal Electoral, pues la magistrada no expuso una causa grave como lo marca la Constitución. Lamento que se interpreten las normas a conveniencia y aseguró que se está volviendo regla en México. La Secretaría de Marina y personal de la aduana del Aeropuerto Internacional de la Ciudad de México aseguraron 245 kilos de metanfetamina ocultos en 8 contenedores. También se detectaron 18 paquetes de hoja de coca en el equipaje de una pasajera procedente de Perú. La Fiscalía de Chiapas informó la detención de Elder Rubicel N., un elemento de la Fiscalía General de la República, por su presunta participación en actos de extorsión a comerciantes en el ejido de Nuevo México. Informó Amy Arriaga. 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

0: Bueno, pues mire, como le había adelantado, el secretario de Seguridad Ciudadana del Gobierno Federal, Omar García Harfuch, se asistió a esta cumbre convocada por la DEA en Buenos Aires, una cumbre global sobre seguridad. La presidenta explicó que ella en principio no estaba de acuerdo en que fuera, que hizo una consulta con el Gabinete de Seguridad y el Gabinete de Seguridad por unanimidad dijo que sí debía ir y allá está. David, tú tienes la información, tuvo un encuentro con Terry Cole, le decía, el administrador de la DEA, y tuvo una intervención. Te escucho, tú tienes todo.
1: Así es, Joaquín, pues hay información relevante que se ha dado a conocer en los últimos minutos. Por una parte, en su cuenta de ex, el secretario de Seguridad y Protección Ciudadana, Omar García Harfuch, informó que en esta visita a Buenos Aires, Argentina, donde participa en la Conferencia Internacional para el Control de Drogas, organizada por la DEA, pues comparte los resultados de la Estrategia Nacional de Seguridad de la presidenta Claudia Sheinbaum, la cual aseguró ha fortalecido las capacidades de inteligencia, investigación y cooperación internacional de México. En el marco de esta conferencia, IDEC 2026, ante autoridades y mandos de seguridad de más de 100 países, el funcionario mexicano enfatizó que después de una década de crecimiento continuo en esta administración, en promedio diario de homicidios dolosos se redujo en menos de 2 años de 86 a 42 en julio de 2026, una disminución del 51%, que dijo en su exposición ante este auditorio que en México se cometen 44 homicidios menos al día. Los datos relevantes que presentaron los titulares de seguridad y responsables de combate al narcotráfico de estas naciones es precisamente que el Centro Nacional de Inteligencia incrementó 36% su estado de fuerza y que mantiene presencia en 9 países, además de que nuestra nación mantiene 155 órdenes de detención con fines de extradición relacionadas con investigaciones de agencias estadounidenses. Añadió que como resultado de esta estrategia de seguridad, desde el inicio de la administración han sido detenidas más de 63.500 personas por delitos de alto impacto y se han asegurado más de 32.800 armas de fuego y 518 toneladas de droga. Frente a las organizaciones criminales que operan a través de las fronteras, el secretario García Harfuch indicó que la respuesta de México no puede ser aislada ni fragmentada, por lo cual México seguirá cooperando frente a sus socios y en compañía de sus socios internacionales bajo los 3 principales principios de esta administración: responsabilidad compartida, reciprocidad, confianza mutua y además el respeto a la soberanía. En su mensaje, el encargado de coordinar los esfuerzos de las dependencias del Gabinete de Seguridad detalló que el resultado de esta cooperación con otras naciones se ha podido localizar y detener en México a objetivos prioritarios buscados por las autoridades de distintos países, entre los cuales mencionó el traslado de 92 objetivos de alto impacto a la Unión Americana y el desmantelamiento de infraestructura destinada a la producción de drogas sintéticas, además de las afectaciones a las finanzas de los grupos delictivos. Finalmente, agradeció al titular de la Administración de Control de Drogas de los Estados Unidos, Terrence Cole, por la colaboración y el intercambio oportuno de información y la invitación a este foro del 18 al 20 de agosto, y finalizó diciendo que ninguna organización criminal puede estar más fuerte que los estados cuando se actúa de manera coordinada, con determinación y con absoluto respeto a la soberanía de cada nación. Es parte de lo que ha dado a conocer la Secretaría de Seguridad y Protección Ciudadana en esta exposición que ha realizado ya el día de hoy el secretario Omar García Harfuch allá en Buenos Aires.
0: Bien, sobre esto, gracias David. Terry Cole, el director de la DEA, dijo: yo califico a García Harfuch como socio de confianza y un buen amigo de Estados Unidos. Esto lo dice el director de la DEA, Terry Cole. Y voy a ir contigo. A ver, ya me dicen que ya terminaron, ya hay conclusiones de las audiencias sobre de las consultas sobre los derechos de las audiencias, y tú tienes toda la información. Venga, Maru.
2: Joaquín, terminó este diálogo legislativo, libertad editorial, regulación y derechos de las audiencias. Aquí solamente por parte de la autoridad acudió un secretario ejecutivo de la Comisión Reguladora de Telecomunicaciones, Enrique Pavón Baños. A pesar de haber sido invitada la comisionada presidenta y haber sido invitados los legisladores de Morena, no acudieron, como sí acudieron los titulares de la Asociación Mexicana de Derechos de las Audiencias, de la Asociación de Telecomunicaciones Independientes de México, de radiodifusoras indígenas que apenas si subsisten, dijeron, ahora sin los apoyos gubernamentales, también especialistas e investigadores de la UNAM, de la Escuela Libre de Derecho, representantes de medios de comunicación de la Coparmex, y de estos medios de comunicación los que se dijeron sumamente acosados, los de artículo 19, por ejemplo, concluyeron entre todos los actores asegurar que cualquier regulación debe, en materia de medios, respetar la audiencia editorial la autonomía editorial y las independencias periodísticas. Las autoridades administrativas, y esto es lo más importante, no deben asumir funciones de árbitro de la verdad o imponer sanciones sobre contenidos o a partir de criterios discrecionales, subjetivos, ya que el mismo comisionado que acudió de esta, el mismo secretario ejecutivo que acudió de esta Comisión Reguladora de Telecomunicaciones, dijo que la consulta se está haciendo a través de mensajes de texto en WhatsApp, no dijo a qué tipo de población, cuál es el rango, cómo se van a dar a conocer los resultados. Por ello, entre las conclusiones está el exigir a la autoridad que suspenda esta consulta, que se amplíe a todos los actores, y estas conclusiones las vino a decir el presidente de la Comisión de Radio y Televisión, el presidente de la Comisión de Radio y Televisión de la Cámara de Diputados, fue como nos dio así las conclusiones. Monraz Ibarra.
3: ¿Las conclusiones se van a llevar al gobierno federal o cómo?
4: Íntegras tal cual, no les vamos a quitar absolutamente nada. Les vamos a mandar los videos y la transcripción íntegra, por supuesto, de lo que se trató el día de hoy, para que el gobierno federal tome nota de lo que dijeron universitarios. Hubo varias universidades, hubo varios excomisionados, hubo organizaciones de la sociedad civil que participaron. Fue una amplia discusión. Hubo representantes de las audiencias que también dijeron señalamientos importantes, que la misma CRT se está tomando algunas atribuciones, que son complejos los mecanismos para que las mismas audiencias, los ciudadanos, puedan hacer valer sus derechos o para que participen en esta consulta.
2: Y es que la participación, nadie conoce a alguien que haya sido consultado, Joaquín, y también que toda la regulación y que toda la certeza jurídica la vean los propios legisladores, exigieron los investigadores que aquí participaron.
0: Gracias, Maru. Buenas tardes. Tengo aquí la Gaceta de la UNAM que dirige el periodista Juan Pablo Becerra Costa y dice, hoy en Ciudad de México, examen de control. También se aplicará martes y miércoles en el Palacio de los Deportes. En León y Oaxaca concluyó sin contratiempos. Ayer se realizó en Tijuana. Y dice Interiores, esto es muy interesante, ¿por qué algunas personas se enferman después de vacacionar? La FIL de la universidad dedica dos ciclos de cine a los 87 años del exilio español. Muy interesante, extraordinario. Y dice que, bueno, martes y miércoles, hoy y mañana, el examen de control presencial se está llevando a cabo en el Palacio de los Deportes. Y este es el comentario. Venga, don Pepe.
5: Buenas tardes, Joaquín. Buenas tardes al auditorio de Radio Fórmula. La Secretaría de la Defensa Nacional y la Secretaría de Marina administran empresas estratégicas que incluyen aeropuertos, trenes, aerolíneas y servicios que son un desafío no solo para el gobierno, sino para la capacidad de las Fuerzas Armadas que han preparado personal. La presidenta Claudia Sheinbaum ratificó la política del pasado sexenio de entregar a los militares el control y manejo de una lista variopinta de empresas que dijo ayer, van muy bien, y citó como ejemplo a Mexicana de Aviación. Se entiende como método expedito dar a los militares tantas empresas estratégicas, pues ellos no dudan, solo cumplen las órdenes. Pero el hecho es que, salvo el aeropuerto Felipe Ángeles y Mexicana de Aviación, las otras exigirán algo más que voluntad política. Gracias, Joaquín, y buenas tardes.
0: Me está preguntando por qué fue Omar García Harfuch a esta conferencia de la DEA en Buenos Aires. Bueno, quiero decirle que él fue como invitado del director de la DEA, Terrence Cole, y fue el que pronunció el mensaje principal de la jornada ante representantes de más de 40 países. Luego tuvo una reunión con Terrence Hall, una reunión particular, un cara a cara de cooperación entre México y Estados Unidos. También estuvo en una reunión con Kevin Brousseau, zar del fentanilo de Canadá. Bien, eso es todo. Gracias, buenas tardes. Yo soy Joaquín López Dóriga y como siempre le agradezco que me escriba, que me llame, pero sobre todo en especial le agradezco, usted lo sabe, y lo sabe muy bien, que me escuche, ahora que me vea y que me sigan las redes. Gracias, pues, por eso los dejo con Mario y Javier y nos vemos mañana, como todos los días, aquí a la 1:00 p.m. Que le vaya muy bien.
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11: El hámster. El hámster es uno de los roedores domésticos más queridos y la opción predilecta para introducir a los niños en la responsabilidad de cuidar una mascota. Estos pequeños animales nativos de regiones semidesérticas destacan por ser criaturas predominantemente nocturnas, lo que significa que concentran toda su energía, juegos y actividades de exploración durante las horas de la noche. Son famosos por sus abultados sabazones, las bolsas en las mejillas que usan para transportar alimento con gracia hacia sus nidos. Requieren una jaula bien acondicionada con túneles y, muy especialmente, una rueda de ejercicio, donde puedan correr kilómetros para mantenerse saludables y liberar el estrés. Aunque son animales solitarios que prefieren vivir sin otros de su especie, desarrollan un vínculo muy cercano con sus dueños mediante la interacción diaria y el manejo suave.
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0: 3:03 p.m. Le saluda Michelle Rivera. Gracias por acompañarnos hoy en Fórmula Noticias. 18 de agosto del 2026. Nos escuchas a través de la 91.5 FM en Hermosillo y 89.1 FM en Nogales, Sonora y Arizona. Bienvenidos. Le comparto parte de la información que tenemos esta tarde. Ojo, porque guarderías del IMSS en Sonora podrían irse a huelga por falta de recursos. Representantes de estas estancias lanzaron un ultimátum a la dependencia federal. La Marque viene este espacio en Fórmula. Aclarar que no ha declinado a favor de Lorenia Valles. Además, desmiente la versión de la candidatura común. Agua de Hermosillo informó que echará para atrás los cobros de medidores de agua instalados sin su permiso. Ojo, ¿sabía usted eso? Que habían instalado medidores de agua sin su permiso a propietarios en algunas casas de la ciudad. Hoy hablaremos de este tema. El Instituto Estatal Electoral de nuestro estado marca lineamientos para las candidaturas independientes en Sonora. Hoy estará en entrevista con nosotros Nery Ruiz Arbizu. Construye Estados Unidos muro inteligente entre la frontera de Estados Unidos y México, obviamente, Sonora y Arizona. Pero además le adelanto, 20 niños sin acompañamiento son diariamente asegurados por la patrulla fronteriza en esa zona. Y sí, Andrés Manuel López Beltrán está ligado a huachicol fiscal. Y sí es mencionado en investigación. Parte de lo que aseguró Epigmenio Mendieta, abogado de Fernando Farías Laguna, sobrino sonorense de Rafael Ojeda y en extradición desde Argentina. Y justamente desde este país y ante la DEA, el secretario Omar García Harfuch presumió el histórico aseguramiento y destrucción de 2.700 laboratorios clandestinos de drogas sintéticas en México.
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0: 3:06, le saluda Michelle Rivera, gracias de verdad por acompañarnos. Le recuerdo que además de escucharnos FM, usted puede encontrarnos transmitiendo en vivo en todas las plataformas. Encuéntranos como Radio Fórmula Sonora en Facebook, Radio Fórmula Sonora en YouTube, y también estamos en la red social X, @RF Sonora. A mí me encuentras como Michelle Rivera, envíame mensaje, estoy lista para dar poder a tu voz. Daré lectura además a algunos mensajes que tienen que ver justamente con ese servicio, con el servicio de agua y algunas quejas del auditorio, y en espera obviamente que desde Agua Hermosillo el monitoreo nos eche la mano para dar respuesta a estas preguntas, pero sobre todo también explicar esto que nos llegaba a la redacción y esta instalación de medidores de agua indebidamente, no ilegalmente, pero indebidamente sí. Y bueno, la pregunta es si se generaron estos cobros. ¿Usted había escuchado de esta situación? ¿Usted fue víctima de este trato, de esta instalación, por así decirlo? Si le podemos llamar también de esa forma, pues contáctenos. Tenemos un WhatsApp, 6624-134024. Insisto, 6624-134024. Nos haces llegar tus reportes, comentarios, denuncias, sugerencias, críticas. Todas bienvenidas a este espacio de Radio Fórmula Sonora. También tenemos un teléfono que es la línea directa de la cabina donde opera mi compañero Mauro García. Le puede marcar al 1-08-7449. Mauro, qué gusto saludarte y buen martes.
1: Muy buen martes para ti también, Michelle, y para todo el auditorio en Nogales y por supuesto también aquí en la ciudad de Hermosillo, donde pues se siente bastante caluroso en este momento. La temperatura aquí en la ciudad capital es de 39 grados centígrados, pero la sensación térmica, gracias a la humedad del 28% que hay aquí mismo en la ciudad, es del 44 grados centígrados. No hay posibilidades de lluvia de perdida en lo que está de aquí a las 9 de la noche. Ya empieza a haber como que una ligero pues probabilidad del 6%. Nuestros amigos allá en la frontera de Nogales, ellos están pues sintiendo una temperatura de 33 grados centígrados, sensación térmica de 36, posibilidades de lluvia a eso de las 9 de la noche del 27%, Michelle.
0: Bien, pues hay que tomar las debidas precauciones entonces para que no le agarre desprevenido el cambio tan drástico del estado del tiempo en nuestra entidad. Un saludo afectuoso a nuestras amigas y amigos que nos escuchan también allá en la frontera de Nogales, muchos de ustedes en la jornada laboral. Bueno, aquí en Hermosillo también saliendo de su trabajo, son las 3 de la tarde, sabemos que vas conduciendo, trata de hacerlo muy tranquilo, con un poco de paciencia. La ciudad, mire, por coincidencia, una por frontera y la otra porque está llena de vehículos en cada cuadra de nuestra ciudad, en cada metro de la ciudad, y bueno, en horas pico se pone como lo sabemos, como lo entendemos y como lo vivimos todos los días, así que a conducir tranquilos, a dirigirse a su lugar con éxito. Le recuerdo que lleva a su familia también en vehículo, o en todo caso, su familia la espera. Así que quédese con nosotros en la sintonía y gracias por estar presente en Radio Fórmula Sonora. Y bueno, usted ha visto cómo se ha desarrollado la información a nivel nacional y también en lo local. Sin duda acá tomando más forma porque se acercan los días de definiciones, sobre todo para el partido en el poder, que es Morena. Hoy estuvo acá Lorenia Valle San Pedro en este espacio, estará más adelante Javier Lamarque y también estará Célida López en Radio Fórmula Sonora. Será muy importante que usted los escuche en estos días. Hay también otros aspirantes, como usted sabe, a coordinar los comités de defensa de la Cuarta Transformación, pero ninguno ha querido hablar sobre esto, que bueno, no le quisiera llamar una especulación, porque podrán decir que no, pero hay argumentos y pruebas para decir que sí. Se les ha propuesto, se ha programado la designación, se ha formulado una posible candidatura de unión, pero queda claro que no se han puesto de acuerdo. Así ha quedado y se suma a esta ecuación pues el fantasma de Luis Donaldo Colosio Riojas en el estado de Sonora, y si viene y no. Claro que también tenemos los argumentos para decir que casi tiene un pie dentro del estado de Sonora, pero lo haremos también al final del mes de agosto, donde también MC tomará importantes decisiones. Y bueno, el PAN y también otros partidos que están en formación, pues seguramente al concluir de nueva cuenta, insisto, este mes, tendremos pues, o arrojarán más nombres que nos dirán cómo viene o de qué va la contienda de este 2027. Esto en Sonora. Pero a nivel nacional, Bueno, el tema Andrés Manuel López Beltrán, el tema Fernando Farías Lagunes, extradición desde Argentina a nuestro país, nos lleva a preguntar si se llegará a la conclusión de que sí existe una relación de los hijos del expresidente Andrés Manuel López Obrador con este delito que fue en crecimiento a partir de que gobierna a AMLO, a partir de que la 4T llega al gobierno de México. Ojo, hoy me preguntaban, es que, Michelle, no nació el huachicol en este proceso, no nació el huachicol en esta etapa de transformación en México. No, sabemos que no, y además sabemos que la corrupción en las aduanas pues no es nuevo, ¿no? De hecho, en nuestra frontera, no me dejarán mentir, en el municipio de Nogales, como los aduaneros han hecho grandes cantidades de dinero. Los vemos en casas, los vemos en carro de lujo, y a muchos de ellos los cambiaron en esta etapa de, pues, entre comillas, transformación de nuestro país cuando llega la 4T, pero instalaron otros nuevos que siguieron haciendo lo mismo. Han dejado todo un legado de recursos aplicados para beneficios familiares, más que para el pueblo, y para eso han servido las aduanas y los puertos de nuestro país. Y sin duda, si alguien quiere deshacer, erradicar este cáncer en estas aduanas, deberá llegar al fondo de este caso, de que para mí, desde mi olfato periodístico, el poco mucho que pueda tener, apunta directo a Rafael Ojeda, al exsecretario de Marina, pero pareciera aquí que hasta sus sobrinos, que están viendo su futuro detenerse, si no hablan con la verdad, pues lo encubren a la familia del exsecretario. Y sé que muchos funcionarios que escuchan este espacio informativo acá en Sonora saben de qué hablo, tuvieron contacto con él, con sus familiares, y saben que hablo de riquezas, saben que hablo de nexos, saben que hablo de intereses, y saben que hablo también de cómo han tenido poder de decisión también en el estado de Sonora en algunas etapas. Entonces, creo que si quieren erradicar este cáncer, insisto, deberán llegar hasta el fondo, deberán llegar a este objetivo de hacer justicia, de que paguen los que cometieron este delito. Y si apunta a Andrés Manuel López Beltrán, pues que sea con Andrés Manuel López Beltrán. Pero bueno, están a prueba nuestras autoridades, sin duda, pero sobre todo la FGR. Ya veremos qué pasa. Un poco del resumen de lo que hay en lo local, de lo que hay en lo nacional. Mejor vamos a una pausa. Les saluda Michelle Rivera y ya regresamos al desglose informativo en Fórmula Noticias.
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0: 3:17 p.m. y ya nos llegan los mensajes del auditorio. Le recuerdo 6624-1340-24 y le doy lectura más adelante. Gracias de nueva cuenta por acompañarnos en esta edición de Fórmula Noticias en Sonora. Y bueno, iniciamos con hechos que ocurrieron en la capital del estado. Un elemento de la policía municipal repelió una agresión y va de nueva cuenta a esta lista de agresiones que han vivido elementos policíacos en Hermosillo específicamente. Mi compañero Antonio López tiene los detalles.
1: Un hombre de 38 años, identificado como Isaías Paul N., fue detenido luego de que presuntamente amenazara con cuchillos a clientes y personal de seguridad de un supermercado y después intentara lesionar a un agente de la policía municipal. Los hechos ocurrieron a las 9:30 horas de este martes en el estacionamiento de un establecimiento ubicado en Real del Arco y calle Solidaridad. De acuerdo con el reporte, elementos municipales acudieron al lugar tras recibir el llamado de un guardia de seguridad, quien señaló que el ahora detenido los amenazó con un par de armas blancas. El hombre presuntamente se abalanzó de manera intempestiva contra uno de los oficiales e intentó lesionarlo con un arma punzocortante. Ante el riesgo para su integridad física, el policía preventivo realizó un disparo, logrando neutralizarlo, y posteriormente lo trasladaron a un nosocomio para que reciba atención médica y quede bajo custodia policial.
2: Para Radio Fórmula Sonora, Antonio López Moreno.
0: Gracias, Tony, por esta información. Hoy en conferencia de prensa, representantes de al menos 29 estancias infantiles que trabajan bajo el sindicato de la Confederación Internacional de Trabajadores, la CITE, en Sonora, amagaron con irse a huelga si el IMSS no responde. Ojo, el día de ayer teníamos la denuncia de trabajadores de salud del sur de Sonora, al menos de Navojoa, de Ciudad Obregón y San Luis Río Colorado, que denunciaban en este espacio que no tienen insumos. ¿Qué les han dicho? Que sí tienen, aunque ellos saben que no tienen, porque ellos son los que trabajan ahí, saben perfectamente de qué va. ¿Pero a qué se debe la falta de insumos? Al final sabemos que es una falta de recursos, pero no nos van a decir la verdad. Pues bueno, esto se traslada a otro esquema del sector salud, que es la subrogación de este servicio de estancias infantiles, del cuidado de nuestras hijas, del cuidado de nuestros hijos en Sonora. ¿Qué va a hacer usted si las estancias infantiles se van a huelga? Solo porque, mire, curiosamente usted sí pone el dinero, pero de ahí a para acá no cae para que se brinde un mejor servicio. Pues bueno, le tengo la información igual para que vaya usted abriendo los ojos y parando oreja de qué puede ocurrir si no baja el dinero el IMSS.
1: Representantes de guarderías afiliadas al IMSS externaron ante la opinión pública su preocupación por el déficit cercano al 70% que existen los recursos para la operación de estancias infantiles. María Soledad Velasco señaló que antes de que finalice el año debe iniciar el proceso de licitación en el que podrían quedar fuera 29 guarderías por no poder cumplir con los costos.
3: Pues nosotros realmente de aumento estamos pidiendo prácticamente un 70% de aumento. Claro que estamos abiertos a la posibilidad, ¿verdad?, de que pues, se negocie algo. En caso de negociarse, pues a lo mejor un 50% estaría bien, pero nosotros realmente lo que estamos por debajo.
1: Además, el sindicato CIT advirtió que podrían emplazar a huelga a las 29 estancias a fin de poder garantizar la liquidación de más de 2,000 empleados.
2: Para Radio Fórmula Sonora, Antonio López Moreno.
0: Y la verdad suena también algo imposible actualmente para el IMSS, otorgar un incremento de 70% para estas guarderías. La pregunta que hay que hacer es si van a dejar de operar o las van a cancelar. Y yo espero más adelante justamente platicar con María Soledad Velasco. Usted la escuchaba y es la presidenta de guarderías en Sonora de la Confederación Internacional de Trabajadores de pues este sindicato, y saber qué opciones hay y desde cuándo están solicitando este incremento. Recursos para operarlas, insisto, son afiliadas al IMSS. De nueva cuenta, el IMSS, ojo con el servicio que se está prestando y lo que podría ocurrir en los próximos días de no haber una respuesta. Mire, hoy en la conferencia de prensa del gobernador Alfonso Durazo, en otros temas, hablaban, y lo ha comentado recientemente también el titular de turismo en el estado, Roberto Gradías, sobre los proyectos, el impulso al turismo rural en Sonora. Y quedó claro que con la ruta del Bacanora y todo lo que se ha hecho en estos municipios, pues es un gran avance. Yo diría que falta reparar las carreteras, dejarlas al 100 para completar este servicio y poder decir, te doy una calificación del 10. Hay una zona que fue tomada por el crimen organizado durante años y que hasta hace poco, bajo la administración de Alfonso Durazo, debo yo reconocer en este espacio, iniciando los trabajos con Víctor Hugo Enríquez, el exsecretario de Seguridad Pública, que continuaron con Braulio Martínez, el capitán Braulio Martínez, se ha mantenido la seguridad en esta zona donde cientos de ranchos, decenas, cientos de ranchos, porque al menos se hablaba de 300, fueron tomados, raptados por el crimen organizado. Me tocó platicar al acudir a varios operativos en esta zona con dueños de ranchos que estaban súper agradecidos por la implementación de la estrategia para recuperar estos ranchos, pero sobre todo con la instalación de bases de la Policía Estatal para garantizar la seguridad en esa zona. Pues bueno, hoy de nueva cuenta sale a relucir que se presume la liberación de estos ranchos, de esta zona del norte del estado, porque hay un proyecto a futuro. Pero primero hablemos, escuchemos la nota sobre la liberación de estos ranchos y bueno, qué se está haciendo en materia de seguridad en el tramo hacia Altar, casi la frontera con Estados Unidos.
1: El presidente municipal de Caborca presumió resultados en materia de seguridad al asegurar que los homicidios dolosos se han reducido de manera importante. Invitado a la conferencia semanal del gobernador Alfonso Durazo, destacó que en 2022 contabilizaron 153 homicidios y este 2026 suman apenas uno.
4: Logramos vivir, como estamos ahorita, algo increíble en Caborca, conviviendo, viendo los ranchos en lo personal. En el rancho duré más de 5 o 6 años sin ir. También los campos de agricultura estaban tomados. Ese tema, muchas pláticas con el gobernador, no dejadas de día a día hasta que, pues, en coordinación con todas las instituciones, la verdad que salimos adelante, estamos muy

0: la carretera, reforzar la seguridad y así atraer turismo a esta zona, una zona a la que yo estoy segura, usted me está escuchando, si yo le digo, querido Mauro, vámonos a acampar allá al TAR, vámonos a acampar al Sasabe, querido Mauro, vamos a darnos una vuelta por allá a Puerto Peñasco, pero pasemos libremente por Caborca sin problema hasta llegar a Peñasco, dime si lo harías libremente en estos momentos. Además, abre el micro en este instante y respóndeme.
1: No, yo te espero aquí, yo te espero, gracias por la invitación.
0: Yo sí voy, pero sí voy escoltada por unos 3 unidades de la Policía Estatal. No, hoy se siente, hay que reconocerlo, mayor tranquilidad, pero ¿qué garantías hay? Esa es la gran duda. Esa es la nota con mi compañero Antonio.
2: Alrededor de 1,200,000 turistas de Estados Unidos tendrán como opción viajar a playas del municipio de Caborca, en caso de concretarse la carretera al TAR-Sásabe, comentó el gobernador Alfonso Durazo Montaño. Destacó que es un proyecto pendiente, pero de realizarse, la población conurbada de Tucson, Arizona, tendría más opciones para vacacionar, además de Puerto Peñasco y San Carlos.
3: Va a suceder en las playas de Caborca. Vamos a tener un nuevo polo turístico, como Puerto Peñasco, y no lo vamos a tener de un día para otro, pero esta carretera es el embrión de ese proyecto. Tiene la ventaja adicional de que nos va a permitir partir en dos del desierto de Sonora.
2: En su conferencia de prensa, abundó sobre la inauguración de una planta de ciclo combinado de la CFE, programada para enero del 2027. Asimismo, recibió a un selectivo de béisbol infantil que ganaron un campeonato mundial.
4: Para Radio Fórmula Sonora, Antonio López Moreno.
0: Y recuerdo perfectamente aquellos días. Recuerdo perfectamente aquellos días donde cuando se complicó la seguridad en esta zona, no específicamente en Altar, pero sí se veía estos grandes convoys de civiles armados circulando en este trayecto, sembrando el terror entre la poca población que hay ahí, pero además este debate si había desalojo de habitantes y familias enteras en Pitiquito, en Altar, en toda esta zona cerca de Puerto Peñasco, y debido pues a la presencia del crimen organizado, un debate continuo, muy desgastante con la autoridad, entre que reconocía y no reconocía esa situación, la incorporación de elementos para reforzar los recorridos de seguridad y erradicar este gran cáncer que le ha costado a Sonora, pero lo ha estado haciendo en los últimos tiempos, pues el crimen organizado, pero también algunas detenciones que se han llevado a cabo en el estado de Sinaloa han permitido que se deje de financiar la presencia de halcones, la presencia de punteros, la presencia de chamacos. ¿Recuerda usted cómo se detenían chamacos en estos grupos que se quedaban cuidando, resguardando estos ranchos al norte del estado? Y bueno, esto puede permitir una obvio nueva oportunidad, y lo están viendo en el turismo rural, lo están viendo también con una carretera que conecte, una carretera segura que conecte esta zona. Recordamos también cómo asediaban, amagaban a tripulantes de vehículos que tenían que utilizar, o que anteriormente con toda confianza utilizaban tramos carreteros de esta zona y que eran pues baleados por el crimen organizado que estaba constantemente en esa zona. Y créame, si ocurre algo, sabe que yo seré la primera en informarlo acá, y ha acabado, y hay que reconocer lo que ha acabado, y lo que queremos es que se mantenga. Y si una carretera también ayuda a que más autoridad esté presente, más números de elementos, un número mayor de elementos esté presente en esta carretera para garantizar seguridad y que la gente vuelva a su tierra, vuelva al lugar donde nació, será pues un gran cierre de Alfonso Durazo, y ojalá lo pueda lograr por Sonora definitivamente. 3:28 p.m, voy a una pausa y justo yo regreso con mi compañero Alberto Sánchez Mares, está en una misión especial en la frontera con autoridades de la Border Patrol. Ahí le confirman, además de platicar con el cónsul de Nogales, el cónsul de Nogales, Arizona, nuestro país, le confirman autoridades que al menos 20 niños entre Sonora y Arizona son asegurados por la Border Patrol, CBP. Los detalles regresando, esto es Fórmula Noticias.
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7: 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Coincidencia, la extradición de Fernando Farías Laguna, el vicealmirante detenido por estos nexos con los huachicoleros y huachicoleros fiscales de nuestro país. Pero bueno, punto y aparte, para hablar del trabajo que está haciendo México en materia de seguridad. Ahí el secretario de Seguridad y Protección Ciudadana Nacional dio a conocer que desde que llegó a la administración, que llega al mando con la administración de Claudia Sheinbaum, históricamente se han asegurado y se han destruido más de 2,700 laboratorios que destinaba el crimen organizado para elaborar drogas sintéticas. Así lo dijo desde Buenos Aires.
8: Ahora que se fortalecieron los mecanismos de trazabilidad de precursores químicos y la vigilancia en puertos, aduanas y cadenas logísticas en coordinación con socios internacionales, en México el Ejército y la Marina han desmantelado y destruido más de 2,700 laboratorios clandestinos. Esta es una cifra histórica en nuestro país. 2,700 laboratorios y áreas de concentración para la producción de metanfetaminas y drogas sintéticas. Además del aseguramiento de 3.8 millones de litros y más de 932 mil kilogramos de precursores químicos. En Estados Unidos también, las cifras de aduana y protección fronteriza muestran una disminución importante en los aseguramientos de fentanilo. Al comparar los primeros 10 meses del 2024 y de 2026, las incautaciones realizadas, registradas por CBP, son datos de CBP, disminuyeron aproximadamente 46%. Esta tendencia coincide con otros indicadores alentadores. Entre 2024 y 2025, las muertes por sobredosis que involucraron opioides sintéticos disminuyeron 22%. Falta mucho por hacer. Hay gente que está siendo muy lastimada en todos nuestros países y tenemos que doblar los esfuerzos, y esto es justamente lo que México está haciendo con sus socios. Doblar los esfuerzos y no permitir que estas cifras nos alienten a bajar la guardia, sino todo lo contrario, que nos motiven a poder hacer mucho más de lo que se está realizando al día de hoy. Se observa también una disminución en el volumen de fentanilo asegurando la frontera estadounidense. Las incautaciones reportadas se redujeron 46% al comparar periodos similares del 2024 y 2026. Estos resultados confirman la necesidad de profundizar la cooperación para afectar toda la cadena: precursores, producción, transporte, distribución y finanzas ilícitas.
7: Ahí están los números de Omar García Harfuch, secretario de Seguridad y Protección Ciudadana. Por su parte, Terrance Cole, el titular de la DEA que estuvo presente en este lugar, en relación a los comentarios de Omar García Harfuch, lo llamó un socio de confianza y un buen amigo de los Estados Unidos. Eso claramente no le va a gustar a muchos, pero habla, pues, de la relación que hay entre autoridades de ese nivel y que se encargan de trabajar en conjunto por la seguridad de la frontera. Y es que, como lo decimos constantemente, colega Alberto Sánchez Mares, pues es muy diferente cómo se ve la cosa acá en el campo, sobre todo en materia fronteriza. Te saludo con gusto, estás en una misión especial con autoridades fronterizas, acompañando a CBP, acompañando a la Border Patrol, para entender la dinámica de la frontera, pero también desde estos negativos, donde hay cruces ilegales, donde hay muerte y donde hay también trasiego de droga. Te saludo como siempre con mucho gusto, ¿cómo estás? Buena tarde.
9: Saludos, Michel, buenas tardes, saludos en esta cobertura especial para la fórmula. Efectivamente, el tema de la frontera pues sigue pues tomando noticia el día de hoy, en un seguimiento sobre la construcción de este muro inteligente a lo largo de esta zona de Arizona. Pues tuve una oportunidad de hablar casualmente con el cónsul general de México en Nogales, y nos confirma un caso que ayer mismo autoridades de CBP nos decían sobre la afluencia de menores sin acompañamiento en las zonas del desierto de Arizona. Ayer nos compartían que eran por lo menos 20 menores los que se han estado detectando cada semana en la frontera. Sin embargo, el cónsul, aunque no especificó la cantidad, sí dejó claro que hay un flujo constante y algo permanente. Pero si gustas, lo escuchamos, Michelle.
7: Sí.
10: La colaboración, reitero, es vasta. Es muy estrecha con todas las agencias de gobierno de Estados Unidos y eso ha permitido que no tengamos incidentes mayores en el caso de Nogales, Arizona. Yo no puedo hablar, por supuesto, de otros lugares, pero en el caso de Nogales, Arizona, mantenemos esta coordinación que permite, y cuando digo coordinación me refiero incluso a reuniones presenciales, periódicas, con las agencias en Estados Unidos, pero también con agencias de México. Nos sentamos, abordamos temas particulares, abordamos inquietudes que hay que prestar mayor atención a fin de prevenir algún desajuste en los procesos de repatriación. Nuestro compromiso y nuestra prioridad número uno, repito, es que todas las personas que son repatriadas no solamente sean atendidas desde que llegan al punto o al puerto de entrada, sino que se les garantice sus derechos en toda esa cadena de repatriación. Nosotros le llamamos la cadena de protección, a fin de que cuando lleguen a su lugar de destino, de origen más bien, pues en efecto haya sido una repatriación en toda la extensión, digna y segura.
7: Digna y segura la repatriación, dice Alberto Sánchez Mares, el cónsul de México en Nogales. Marco Moreno Vaz.
9: En lo que hablaba, perdón, Michelle.
7: Sí, te escuchamos, Alberto.
9: Sí, y lo que hablaba, le preguntábamos sobre los casos de abusos que se hubieran reportado en esta zona por parte de elementos de ICE, y él nos confirmaba pues que no, al menos en esta zona, en la jurisdicción que le toca, no había. Anteriormente le habíamos preguntado sobre el tema de los menores y nos confirmaba de que sí, había una incidencia constante, al menos en esta zona.
7: Oye, Alberto, y bueno, la pregunta que nos hacemos es ¿qué hacen con las niñas y los niños? Sobre todo porque hay tanta queja de que son separados de su familia, aunque muchos de ellos son niños acompañados, como bien lo mencionas, o ya nos contarás en qué estatus son asegurados por las autoridades. ¿Y directamente a dónde van? ¿Son llevados a centros de detención de ICE? ¿Son atendidos por algún servicio social fronterizo? ¿O son repatriados de inmediato? ¿Qué es lo que vela? ¿O qué exactamente? ¿Cuál es el papel de los consulados? Mira, hoy la presidenta Claudia Sheinbaum se comprometió que revisaría el actuar de los cónsules para saber justamente por qué se ha permitido en tanto tiempo este trato tan indigno a connacionales en centros de detención de ICE.
9: Lo que dejó claro el cónsul es que había un flujo constante de menores en esta zona. Uh-huh. Y no se limitó a la cifra que compartió ayer el CBP, que eran de 20 la semana. Uh-huh. Dejó claro que hay más casos. De hecho, estaba la presencia de organismos internacionales en el momento en que estábamos cubriendo la frontera de UNICEF, estaban presentes. Y lo que tenemos entendido es que hay una detención y posteriormente son puestos a disposición de la autoridad, ya que en muchos de estos casos en particular son menores de 17 años que van sin acompañante y se les busca un enlace, un familiar, pues para darles pues un seguimiento y un resguardo seguro. Michelle.
7: Y bueno, pues ahí está, son más, podrían ser más casos los que ocurren ahí en la frontera. Oye, Alberto Sánchez Mares, platícanos un poco sobre este muro inteligente que se planea, porque por otro lado también tenemos, y lo platicábamos en el Espacio Nacional de Fórmula, la comunidad Tohono-O'odham, que se opone al ingreso, no solo de personas extrañas o que no nacieron en su territorio, pero también a la construcción de un muro. Es decir, ¿qué batalla es la que tendrá que librar la comunidad indígena y por otro lado el gobierno de Estados Unidos para la construcción de este muro dentro de territorio sagrado, territorio milenario?
9: Sí, pues hay un juicio todavía vigente. Uh-huh. El gobierno de Estados Unidos, bueno, jueces le concedieron a las autoridades federales que pudieran continuar con los trabajos, y lo que comparten bueno, funcionarios de CBP, la vocería de CBP, es que pues el proyecto va a avanzar. Sí. A pesar de la negativa por parte de la nación Tohono-O'odham. Uh-huh. Y son aproximadamente 5 kilómetros de frontera que están sin protección de este muro inteligente que pues ha impulsado el gobierno de Donald Trump.
7: Y bueno, recordemos también a Kristi Noem, cómo promovía este muro pintado de negro para que pues aquellos que intentaran cruzar la frontera quemaran sus manos o quemaran su cuerpo. Han buscado todo tipo de medidas, incluyendo esta, ¿no?, de dolor para aquellos que buscan otras oportunidades en Estados Unidos.
9: Cierto, es un tema que nos dimos cuenta sobre las pintas de los muros, y no era un tema tanto de sensación térmica, sino que en algunos sectores. Sí. Empezaron a detectar zonas de flujo, personas que cruzaban la valla metálica, portaban ropa clara y no se notaban, y las pintaron de blanco. Y otras zonas también que se dieron cuenta los traficantes las pintaban de negro, de tal manera que era un juego del gato de ratón donde detectaban estos flujos, altos flujos de migración ilegal.
7: Pues es que son las técnicas para la detección, y aún no nos queda claro si siguen cruzando o por qué, es decir, las medidas que se siguen tomando contra los migrantes, pues distan mucho de los números que nos dan, incluyendo las autoridades estadounidenses, Alberto, que este reconocimiento que ha disminuido el cruce ilegal por encima del 70%, y también el tráfico de drogas. Bueno, aunque CBP tiene sus datos, pero eso habla de la estrategia que hay en conjunto en esta frontera. ¿Qué habrá el día de mañana, Alberto? ¿A dónde te vas a dirigir y con qué autoridad estadounidense estarás?
9: Pues acotamos, nada más para decirte que en al menos la frontera de Nogales es la zona con más narcotúneles localizados. Además, tuvimos oportunidad de estar en uno de ellos, tuvimos oportunidad también de estar en la red.
7: ¿Cómo lo viste, Alberto? ¿Lograste entrar? ¿Cabemos las personas
9: lo
7: comunes?
9: Que tiene si bien Nogales es la zona con más túneles, es la que tiene estas infraestructuras más rudimentarias. Muchos son muy reducidos, si acaso un pie y medio, dos pies. Pero en otras zonas como Tijuana, allá la infraestructura, la ingeniería es más sofisticada, ya de nivel de minería. Al menos la que registra en Nogales. Sí. Es muy muy práctica, muy sencilla y con materiales muy maquinaria ligera, pues. Es lo que nos confirmaban el día de hoy, Michelle, sobre el cruce ilegal, principalmente de contrabando, ¿no? De drogas.
7: Michelle. De drogas, así.
9: Mañana estaremos en San Diego. Sí. También conociendo la frontera de Tijuana.
7: Michelle. Bien, pues ahí está, una de las más complicadas, yo creo, del mundo, ¿no? Sobre todo la que conecta con San Isidro, donde la que se ha hecho famosa por este formato de las mulas, ¿no? Ahí sí vaya que se batalla constantemente, pero además los enfrentamientos en las filas, querido Alberto, auditorio, basta ver las redes sociales para darnos cuenta todo el trabajo que implica resguardar esta frontera, la de Tijuana con Estados Unidos. Gracias, Alberto Sánchez Mares, mucho éxito y mañana nos contactamos.
9: Saludos, Michelle.
7: Un abrazo muy fuerte a través de Alberto Sánchez Mares. Estamos conociendo la dinámica de la frontera, sí, en nuestro país, pero también la de las autoridades estadounidenses, y conociendo cuáles son las prácticas para detener no solo el flujo migratorio, también el contrabando de drogas. 3:43 p.m, voy a una pausa. Regresando, yo espero platicar con María Soledad Velasco, presidenta de Guarderías de Sonora, parte de este sindicato de la Confederación Internacional de Trabajadores, que ya nos decía hace unos minutos, al menos 29 podrían dejar de operar por falta de recursos del IMSS. Voy a una pausa, ya vuelvo.
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14: Pátzcuaro, Michoacán. Bordeando su célebre lago, este encantador rincón michoacano destaca por sus plazas empedradas, casas de fachadas blancas y tejados de barro. Posee una profunda herencia purépecha que se manifiesta en sus coloridas artesanías y rica gastronomía tradicional. Durante la Noche de Muertos, el pueblo y la isla de Janitzio se iluminan con velas, creando un espectáculo ritual conmovedor.
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17: Rusia tiene una superficie mayor que el planeta enano Plutón, demostrando la enorme extensión territorial del país más grande.
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19: El presidente de la Comisión de Radio y Televisión en la Cámara de Diputados, Miguel Ángel Monraz, pidió que cualquier regulación que se plantee hacer a los medios de comunicación respete la autonomía editorial y fortalezca los derechos de las audiencias, garantizando la libertad de expresión. La Secretaría de Salud de Baja California informó que la actual temporada de calor ha dejado 34 muertos, 3 por deshidratación extrema y 31 por golpe de calor. Ante esto, las autoridades pidieron a la población no exponerse tanto tiempo al sol y mantenerse hidratados. El gobierno federal informó que a partir del 1 de septiembre las cifras preliminares de homicidios dolosos y robo de vehículos podrían ser consultadas en la página oficial del Gabinete de Seguridad. Detalló que las cifras correspondientes a los 32 estados serán publicadas diariamente. Informó Itzel Vanegas. 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

0: 3:46 PM. Nos dicen al WhatsApp 6624-1340-24. Michelle, de la nómina inútil de Litio Mex, nada sabemos. ¿Para qué sirven? Si es que sirven. Saludos cordiales. Lo único que sabemos que es que se sigue pagando la nómina de Litio MX sin que haya resultado, pues al menos de algún proyecto de exploración nuevo. Vaya que ha afectado o ha detenido saber si tenemos o no litio en el estado de Sonora luego de que se deshacen de Ganfeng, que era la empresa china que estaba enfocada en este tipo de trabajos. Les recuerdo que a Bolivia le tocó al menos 20 años de terminar que el litio que tenían ahí era explorable y todavía están en este proceso. En el proceso de 20 años de exploración, así que, y ya nos alcanza la tecnología, nos alcanzan los avances, nos alcanza la vanguardia, y nosotros seguimos en este stand-by de saber y no si podemos utilizar nuestro litio. Oiga, por cierto, ¿recuerda a los diputados del PT que fueron con un pico y una pala a picar las montañitas ahí de algunos municipios del estado? Nada más porque la tierrita estaba blanca y asegurando que se trataba de litio. Pues bueno, así era la realidad que nos pintaban, caricaturesca sin duda. 3:47 PM, les repito, mi WhatsApp 6624-1340-24. A ver, al inicio de este espacio, yo le mencionaba que representantes de guarderías afiliadas al IMSS externaron ante la opinión pública su preocupación por el déficit cercano al 70% que existen los recursos para la operación de las estancias infantiles. Le agradezco mucho a María Soledad de Velasco, justamente que dio voz a estas representantes de estancias infantiles, pues para dar a conocer este déficit de recursos por parte del Instituto Mexicano del Seguro Social. Le saludo, María Soledad, buena tarde.
1: Buenas tardes, Michelle.
0: Gracias por esta entrevista. Cuando hablamos de déficit de recursos, ¿significa que no les están dando dinero para... ¿Y para qué? ¿En qué utilizan estos recursos y por qué es importante?
1: Bueno, nosotros sí recibimos cada mes el pago por el servicio que ofrecemos. Uh-huh. Sin embargo, la cuota se ha venido rezagando en los últimos años, de 2018-19 para acá, que el salario mínimo subió pues muchísimo a razón de que nosotros no estamos acostumbrados a eso. Y sube el salario mínimo y ahorita hay un 150%+ de una inflación en el salario mínimo de 2019 para acá, y la cuota de guarderías únicamente ha subido 42%. Entonces, al tener esta disparidad, pues nosotros, pues es obvio que la cuota por el servicio pues no nos alcanza. Eso entre otras cosas, ¿no? La inflación, pues tú sabes que una es la que se dicta al final del año y otra la que realmente suben los productos y servicios. Y pues sin dejar de decir, ¿verdad?, que la inversión que se hizo desde el inicio en estas guarderías o que hicimos, pues una inversión que quedó como en bolsa rota, ¿no?
0: Entonces podemos resumir que les siguen dando el mismo recurso, pero obviamente los insumos se encarecen, los servicios se van encareciendo y ustedes se quedan recibiendo el mismo dinero. Es decir, hay menos dinero para el servicio que ustedes están brindando al final.
1: Pues sí, es menos dinero de lo que se necesita para operar. Ellos no incumplen con el pago, sin embargo la cuota no es suficiente. No es suficiente la cuota que se nos da por niño atendido.
0: ¿Cuánto se les da aproximadamente por niño atendido?
1: Entre 6 y 6,400.
0: Ese es la cuota mensual.
1: Mensual por niño atendido, así es.
0: 6,400.
1: Sin embargo, pues tú sabes, sí, que las guarderías que damos prestación indirecta al IN, pues estamos reglamentadas de una manera en que pues tenemos, por ejemplo, por cada 4 niños lactantes tenemos una maestra. Luego sube un poquito el indicador por cada 8 niños y hasta llegar a 12 a los niños de preescolar. Por cada 12 niños hay una maestra. Pero tenemos pues nutriólogo, médico, tenemos pues muchísimas maestras, tenemos psicóloga,
0: sí,
1: educadora, nuestra directora, tenemos pues la gente de cocina. Entonces una guardería está operando aproximadamente entre 45 y 60 personas dentro de la guardería están laborando. Entonces pues es la nómina de 60 personas. Uh-huh. y todo lo que conlleva todo lo que es el sistema para protegernos, de protección civil que nosotros tenemos contratado, pues un sistema que cuesta mucho mantenimiento y que además pues lo tenemos que cumplir al 100, de lo cual estamos orgullosos, y aparte estamos tranquilos porque lo cumplimos.
0: Sí.
1: Además de eso, las instalaciones pues tienen que ser de primera. Somos supervisadas 4 veces en el año y esas 4 veces pues tenemos que tener la guardería, pues por no decir impecable, en las mejores condiciones.
0: Claro, posibles. Y así como padres de familia es que queremos las guarderías de nuestras hijas e hijos. Si podemos hacer un resumen sobre cuánto recurso están ustedes solicitando, pues este incremento por niña o por niño, ¿de cuánto sería?
1: Pues nosotros estamos en el estudio económico, salió reflejada que la cuota mínima por niño en zona general del país es de 9,400. Eso refleja el estudio y la zona, en la cuota en zona libre de frontera, donde los sueldos son mucho más altos que aquí, es de 10,200, 10,500 por niño para cumplir con las exigencias del instituto,
0: sí.
1: Para darle nosotros el interés superior de la niñez, ¿no? Las mejores condiciones y poder cumplir con todos nuestros compromisos, sobre todo la nómina, que ahorita la nómina supera el 70% de los gastos en todas las guarderías. Entonces, pues es mucho, porque además damos desayuno, comida, meriendas o colaciones, dependiendo del horario, y todo lo demás que conlleva, ¿no? Sí. El servicio de guardería.
0: Oiga, María Soledad, ¿y qué le ha dicho el IMSS? ¿Qué le han respondido? ¿Desde cuándo han solicitado o han externado esta falta de recursos?
1: Mire, yo creo que el instituto ya lo conoce de tiempo atrás. Nosotros lo hemos venido anunciando, solicitando desde 2022. Presentamos nosotros un estudio económico que lo elaboró el INCO, Instituto Mexicano para la Competitividad, ¿no? Entonces, nosotros como prestadores lo mandamos a hacer y desde entonces, de 2022, reflejaba que la cuota estaba 16% por debajo de lo que nos costaba atender un niño. Eso viene arrastrándose desde 2022, arrojó esa información, en 2026 pues obviamente ya alzó esa cifra. Ellos ya lo saben porque lo presentamos ante el instituto. Cada año venimos solicitando el incremento de la cuota. Nuestros contratos son por 5 años hasta ahora. Entonces ya se va a vencer el contrato ahora en diciembre. Vamos a entrar en proceso de renovación de contratos y el instituto pues siempre abre un proceso de licitación, que es en el que más o menos tendríamos que estar entrando en octubre. A principios de este año se buscó y nos atendió la delegada y escuchó nuestra preocupación y escuchó toda nuestra propuesta, tanto nos abrió la puerta tanto a organizaciones sindicales como a los prestadores del servicio. Entonces ellos ya conocen la situación. En el mes de julio también estuvimos representantes de diferentes estados de la República con el jefe de prestaciones económicas en una reunión en la Ciudad de México. Y también ahí se externó la preocupación y se le externaron los números. Pero pues hasta ahorita no hemos tenido ninguna otra noticia.
0: ¿Hay alguna fecha que hayan establecido como meta para que puedan...? Es decir, pone en riesgo la operatividad de la estancia, de las estancias, que son 29.
1: Sí, se pone en riesgo a partir del 1 de enero de 2027.
0: Okay.
1: Y nosotros pues estamos buscando que las autoridades se acerquen pues para que tomen en cuenta estos estudios de mercado y que sea una cuota que sea con la cual sea viable operar y pues que sea justa, ¿no? Para poder sacar adelante este trabajo y no poder perder la fuente de trabajo y los espacios de guardería. Nosotros creemos que en octubre se van a publicar las bases de la licitación en CompraNet, porque así ha sido en los otros dos procesos de licitación que ya se han hecho en el instituto. Entonces, pues solicitaríamos que antes de esa fecha, ¿verdad?, pueda haber un acercamiento para que se tome a consideración esto. Y pues que no vaya a seguir siendo el mismo porcentaje de incremento como ha venido haciendo en los últimos años que nos pone en esta situación tan crítica, ¿no?
0: Bien, pues vamos a darle entonces seguimiento. En caso de, le pregunto por último, María Soledad Velasco, de que no haya una respuesta, de que no estén incluidos en algún paquete para el incremento de estos recursos, basándonos ya en todos estos estudios que usted nos acaba de adelantar, pues ¿qué medida tomarán entonces? Estamos hablando, insisto, de 29 estancias infantiles afiliadas al IMSS.
1: Sí, ahorita somos 31 las que estamos en proceso de terminar contratos y de licitación. pues nos dejarían sin posibilidades de licitar, porque no podemos licitar por una cuota que no corresponde a la realidad. Uh-huh. Más que una cuota justa, podemos hablar de una cuota que no corresponde a la realidad. Uh-huh. De nuestros sueldos, de los sueldos que se pagan dentro de las guarderías, el servicio que se da al interior, de las exigencias propias del instituto, de la ley. Nosotros nunca, no estamos peleados con eso, al contrario, nosotros queremos siempre cumplir al pie de la letra y lo hemos hecho, siempre. Aún sacrificando y pateando el bote, porque es lo que hemos venido haciendo. Entonces, bueno, nosotros estamos buscando una cuota que refleje realmente lo que cuesta atender a un niño en guardería. Entonces nos dejarían sin posibilidades de licitar.
0: Bien, pues vamos a darle seguimiento, si nos permite, a través de usted, María Soledad Velasco, a ver si hay respuesta. Y nosotros también preguntaremos al INS para saber qué compromiso tienen con estas 29 estancias infantiles que, como ya dijo usted, pues se ponen en peligro de operatividad. Y bueno, de entrada, como padres, imagino aquellos que van a respingar por esto y no quieren eso, pero sobre todo para que no cierren, no tengan necesidad de cerrar las puertas. Gracias por esta charla. Buena tarde.
1: Gracias, buenas tardes.
0: Buenas tardes, gracias. Le recuerdo 6624-1340-24 es nuestro WhatsApp para que se ponga en contacto con nosotros. 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
3: Este lunes comenzó a funcionar el semáforo ubicado en la parte superior del puente que conecta el Hospital Universitario con la Universidad de Sonora en Hermosillo. El nuevo semáforo peatonal tiene tiempo inicial de 30 segundos para cruzar los 28 metros ubicados debajo del puente del Boulevard Luis Encinas y busca facilitar la movilidad de personas con discapacidad, usuarios de silla de ruedas, embarazadas y adultos mayores que enfrentan dificultades para utilizar el puente. La apertura de un carril en la intersección de las avenidas Los Maestros y Tecnológico en Nogales, Sonora, antes del próximo 10 de septiembre, fue el compromiso asumido por el alcalde Juan Francisco Jim con comerciantes del sector, quienes se han visto afectados por los trabajos de construcción del puente ubicado en esta zona. Durante una visita de inspección a la obra, el presidente municipal de Nogales sostuvo un encuentro de diálogo con comerciantes del sector, quienes expusieron las afectaciones que han enfrentado sus negocios debido a las dificultades de acceso.
4: Para Radio Fórmula Sonora informó Carolina Lucero.
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7: Playa de las Conchas, Australia. Ubicada en la región de Shark Bay, Shell Beach es una de las dos únicas playas del mundo formadas enteramente por conchas en lugar de arena. Debido a la alta salinidad del agua, los depredadores naturales de un pequeño molusco local no pueden sobrevivir, permitiendo que su población crezca de forma desmedida. A lo largo de miles de años, billones de pequeñas conchas blancas se han acumulado, creando una capa de hasta 10 metros de profundidad que se extiende por más de 60 kilómetros.
1: Información sorprendente.
8: Los pingüinos le proponen matrimonio a sus parejas entregándoles una piedra perfectamente circular que encuentran en las playas de hielo.
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0: 4:05. Auditorio, este espacio estaba destinado a una entrevista con Javier Lamarque Cano, aspirante a coordinar el comité, los comités de defensa de la Cuarta Transformación. Una persona acaba de venir hace apenas unos 5 minutos y nos dijo que la entrevista está cancelada porque surgió un contratiempo, así que pues yo me disculpo con usted porque le había adelantado, tendríamos la entrevista de Javier Lamarque Cano esta tarde y no se va a llevar a cabo, pero bueno, se le solicitó, se había aceptado, no nos avisaron que no había, nos avisaron ya que estábamos al aire, así que le ofrezco una disculpa a mis radioescuchas y también a quienes nos ven a través de las redes sociales que esperaban la entrevista con Javier Lamarque Cano. Bueno, queremos preguntar qué, pues, si habrá todo este esquema de la candidatura de unidad, si es falso, no es falso, y si él estaría dispuesto a declinar por alguien más, en uno de sus compañeros, o bueno, ¿qué espera? Porque el día de ayer presentó una especie de gabinete, ¿no? Que incluye a diputados muy representativos, además, como es David Figueroa, me parece un gran elemento. Otros elementos que no me parecen tan buenos, como la titular del Registro Civil, Marian Martínez, pero bueno, son figuras que al final él ve importantes y necesarias para esta campaña que deberá emprender en caso de que sea electo después de esta encuesta, en caso de que no se vayan a la figura de la candidatura común, pues para dirigir los esfuerzos de la coordinación de los comités de defensa de la 4T en el estado de Sonora. 4:07, pues vamos a otros temas. Miren, hoy Agua de Hermosillo informó que para garantizar que cualquier intervención en domicilios de las y los usuarios sea previamente informada, esta dependencia realizará ajustes en el programa de instalación y renovación de medidores. El organismo operador informa que en los casos en los que recientemente se haya instalado un medidor en un domicilio sin que el usuario hubiera sido notificado previamente, Agua de Hermosillo no realizará el cobro correspondiente por el dispositivo. También menciona que cuando una revisión determine que un domicilio requiere la instalación o renovación de un medidor, el usuario será notificado con un mes de anticipación sobre la necesidad de realizar el trabajo, así como sobre las acciones que se van a llevar a cabo. Agua de Hermosillo, a través de un comunicado, informa que reitera que contar con un medidor en buenas condiciones representa un beneficio para las familias, ya que permite conocer con mayor precisión el consumo de agua y avanzar hacia un esquema de cobro acorde a la cantidad de agua utilizada en cada domicilio. Y destaca que estos medidores, al igual que cualquier dispositivo, pueden presentar desgaste con el paso del tiempo y por ello mantenerlos en buenas condiciones es fundamental para que las lecturas sean confiables y cada usuario pague de acuerdo con el volumen de agua que realmente consume. Aquí me gustaría hacer una breve pausa justamente a este comunicado de Agua de Hermosillo para hacer esta pregunta, la pregunta del millón. Pues para que informen esto sobre los medidores, quiere decir que estuvieron instalando medidores sin el permiso de los propietarios de las propiedades. ¿Por qué lo hicieron? La pregunta es ¿por qué instalaron medidores sin permiso? Sabemos que requieren ustedes medir agua, pero ¿por qué lo hicieron? La verdad, no encuentro lógica, bueno, algunos dirán que sí, pero no le veo, o sea, si yo no he dicho que sí, ¿por qué sí? Imagínate, después te llega en el cobro el medidor sin que tú lo hayas autorizado. A ver, siempre hay un motivo por el cual no lo pones y por qué sí lo pones. En mi caso, yo lo puse. La verdad, personalmente le digo yo sí lo puse porque pues ya de base ahí en la zona donde yo vivo estamos pagando todos cerca de 800 pesos de base, sin estar en casa mensualmente, créamelo. Entonces sí necesitaba urgentemente un medidor para saber por qué estaba yo pagando o por qué la gente de esta zona donde vive su servidora estaba pagando esa cantidad de agua y no vivo en La Joya. Y no tengo alberca, querido Mauro. Y no tengo jacuzzi. ¿No? Es más, el tinaco está intacto, lleno. No está lleno porque la verdad es que también llega poquita agua, ¿no? Baja presión, dicho sea de paso, ¿no? Y mire que yo he contribuido a no poner bombas y todo este tipo de maquinaria para empujar y empujar el agua porque yo sé lo que significa. Y aún así nos llega una cantidad muy importante de agua, pero qué bueno que reconoce el error Agua Hermosillo, debo decirlo, y que lo va a corregir. Pero no sé si a usted le tocó ser pues víctima, no le llamaré de otra forma, de esta instalación pues irregular, ¿no? De tu medidor de Agua de Hermosillo. Mire, me hacen llegar otra denuncia que tiene que ver con Agua de Hermosillo. Le encargamos mucho a Pati Ríos, quien de verdad siempre con amabilidad retoma los reportes y nos ayuda a atenderlos. Por acá nos dicen, No, ah, justo. Alda, te saludo con mucho gusto. Alda Lucía Burruelas hace llegar todo un comentario que me dice, compártelo, por favor. Nada más queda advertir a más ciudadanos. Llega a tu casa o tu negocio un empleado de una empresa contratada por Agua Hermosillo con una orden que te muestra en la pantalla de su celular donde indica cambio de medidor. Te cambian el medidor que sí funciona, que no solicitaste y sin advertirte que tendrá un costo. Te llega cobrado en el recibo por $1,242 y al parecer no puedes negarte. Y nos dice Alda Lucía Burruel una propuesta para el presidente municipal de Agua de Hermosillo. ¿Por qué lo cambias y cobras 12 pagos de inicio? No, preguntas ciudadanas, ¿por qué no instalan medidores los usuarios que no tienen? ¿Por qué no son trabajadores de Agua de Hermosillo bien identificados lo que hacen este trabajo? ¿Y por qué no avisan el cobro de personas? Moro, te voy a hacer llegar esta foto para compartirla con el auditorio. Me acaba de llegar acá en las redes sociales para que usted la vea. Esta instalación es como la notificación de la instalación de este medidor, ¿no? Y nos comparte el screenshot de lo que le llegó después de que pues tuvieran que instalarle sí o sí este medidor de agua. ¿Le ha pasado a usted? 6624-1340-24. Mauro, te paso una imagen para compartirla con el auditorio. Si a usted le llegó esta notificación, será importante que la atienda. Pero no, a ver, aquí te va, querido Mauro, porque me estaba por ahí equivocando. Pero se trata de agua, es una notificación de Agua de Hermosillo. Y bueno, que dice la instalación de medidores está respaldada por el artículo 33 de la Ley de Ingresos de 2026 del Ayuntamiento de Hermosillo, el cual faculta al organismo operador de agua su instalación de manera obligada, obligatoria, aún sin solicitud del usuario, con el principal objetivo de medir con precisión el consumo de agua. Es decir, te dice, lo que estoy entendiendo aquí que le dicen a Alda, es que es obligatorio y porque el artículo 33 de la Ley de Ingresos del 2026 del Ayuntamiento lo dice. Gracias, Mau. Ahí está la imagen. Si usted no está viendo en redes sociales, ahí está la imagen. Es decir, esa es la notificación que le llega del por qué si debe quedarse con el medidor sin que lo haya autorizado y todavía pagar los $1,245. Digo, no hay problema. Muchos dirán, ok, lo pago porque yo no quiero pagar de más, porque quiero ser recto y no quiero... Pero nunca dijiste que sí. Ese es el tema. Pero entonces te responden con esto, que el artículo 33 de la Ley de Ingresos faculta al organismo la instalación de manera obligatoria, aún sin solicitud del usuario. Brinca, nos brinca, ¿no? Ojalá Pati Ríos nos pueda... A ver, la vamos a invitar a Pati Ríos mañana para que nos explique este tema de los medidores instalados en Hermosillo sin autorización de la ciudadanía. 4:13 p.m. Me voy a una pausa. Regresando, yo espero platicar con Eri Ruiz Arbizu, presidente del Instituto Estatal Electoral en Sonora.
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0: 4:18. Les recuerdo, nuestro WhatsApp es el 6624-134024. Gracias de verdad por acompañarnos. Le comento, informó el Instituto Estatal Electoral en Sonora que el Consejo General del IE aprobó la creación de la Comisión Temporal de Candidaturas Independientes para el proceso electoral ordinario local que comprende el 2026 y 2027. Hablemos de este sin duda importante tema. Gracias, como siempre, al presidente del Instituto Estatal Electoral en Sonora, Nery Ruiz Arbizu, por esta charla. ¿Cómo está, Nery? Buena tarde.
1: Muy buenas tardes, Michelle. Un saludo a todos sus radioescuchas y a la orden.
0: Imaginamos que ya echándole combustible al vehículo por lo que los arrancones que se vienen este 27.
1: Desde hace rato, Michelle, estamos trabajando en la preparación. Ahorita ya en temas mucho más particulares, mucho más urgentes, lo vamos a poner. Pero aquí, preparándonos para que en el mes de octubre, la primera semana, demos inicio formal al proceso electoral 2026-2027, como lo mencionaba usted ahí.
0: Así es, estamos acostumbrados al movimiento de los partidos políticos y obviamente encerrarnos en esta agenda, pero se nos olvida que hay escenarios importantes o figuras importantes que avalan la ley y las leyes electorales de nuestro país, como por ejemplo, obviamente respetar las cláusulas que tienen que ver con figuras como la paridad, también la diversidad y las candidaturas independientes. Y en este caso, esto es lo más reciente que ha trabajado el Consejo General del IEE.
1: Sí, mira, Michelle, rumbo al proceso electoral y en virtud de que ya estamos próximos a empezar en el mes de octubre, anteriormente lo que hacíamos era, junto con el inicio del proceso electoral en el mes de septiembre, porque así estaba el proceso pasado, pues iniciábamos con la convocatoria de candidaturas independientes. Ahora, en virtud de que el proceso electoral inicia un mes después, hemos decidido nosotros mantener las fechas y iniciar en el mes de septiembre la convocatoria de las candidaturas independientes. ¿Y qué hicimos? Lo primero fue crear una comisión especial de candidaturas independientes que integran aquí tres consejeros electorales, el consejero Benjamín Hernández, la consejera Flor Barceló y el consejero Jaime Olea, para que ellos empiecen con los preparativos y, así como lo mencionabas, en estricto respeto y por los tiempos que se tienen que cumplir, para que tengamos toda la información disponible para estas candidaturas independientes. En esencia, y lo primero que tienen que hacer ellos es hacer los preparativos, solicitar la información al Instituto Nacional Electoral de los listados nominales, por así decirlo, que es importante, pero también los preparativos internos, y entre ellos para que podamos emitir una convocatoria, que espero que sea ahora a principios del mes de septiembre, en donde se establecen cuáles son los requisitos que deberán de cumplir esos ciudadanos o ciudadanas que deseen aspirar a un cargo de elección popular. Y así, pues, sepan y tengan certeza con tiempo para que se preparen y puedan competir, ahora sí que con la mayor información y mayor certeza posible.
0: Presidente Nery Ruiz Arbizu, ¿qué lineamientos existen actualmente para los candidatos, los que aspiran a ser candidatos independientes? Y si considera que los lineamientos que se van a marcar para este 26-27 van a cambiar.
1: Mire, en esencia, la ley electoral vigente no fue modificada en ese rubro, en las candidaturas independientes, y de forma muy general le puedo decir, Michelle, que lo primero que hay que hacer es emitir una convocatoria por parte del Instituto, que es la que está trabajando actualmente ya la Comisión de Candidaturas Independientes, en donde los requisitos esencialmente serían los mismos, y voy a nombrarlos: todos los aspirantes, es decir, aquellas personas que quieran competir por un cargo público de la vía independiente, lo primero que tienen que hacer es constituir una asociación civil, en donde nosotros tenemos ahí un formato o modelo de constitutiva, de acta constitutiva, para que ahí, con los requisitos mínimos, es decir, un representante legal, dos personas asociadas y un representante de finanzas, con eso, más la, digamos, información que viene en la propia acta constitutiva que nosotros le proponemos, un modelo, es lo primero que se tiene que hacer. Y a través de esa asociación se tiene que seguir trámites ante, en primer lugar, por ejemplo, inscribirla al registro público, posteriormente sacar lo que es el RCC ante el Servicio de Administración Tributaria y aperturar una cuenta de banco. Esos son los requisitos iniciales. Entonces, todos estos requisitos, Michelle, tienen que ser, digamos, ahora sí que tramitados por las aspiraciones o las aspirantes a candidatos independientes y presentarlos a la comisión, para que una vez que cumplan con todos los requisitos, lo importante aquí es que tengamos certeza de las fechas, y es que al principio de las precampañas para los partidos políticos, o lo que se denomina para los candidatos independientes, la fecha de inicio de la obtención de apoyo ciudadano, puedan tener todo listo. Y te voy a empezar a decir fechas, Michelle, ahí, que son importantes.
0: Sí, sí.
1: Los primeros plazos que ya tenemos definidos por el Instituto Nacional Electoral hablan sobre cuándo van a ser las precampañas de partidos políticos, y que es lo mismo que las periodos de búsqueda de apoyo ciudadano por parte de los independientes. Y lo separo porque la gubernatura ya tenemos las fechas, aún y cuando la vamos a hacer formalmente y de manera oficial, aprobarlas en el mes de octubre cuando iniciemos el proceso, sí, pues ya tenemos las fechas ciertas.
0: Podemos decir que estamos por decir, está por ustedes una exclusiva, y le agradezco mucho, Nery.
1: Es una exclusiva,
0: gracias,
1: Michelle.
0: Gracias, gracias. Compártanos las fechas, por favor. Sí.
1: La gubernatura, la precampaña o la obtención de apoyo ciudadano para independientes iniciaría el día 2 de diciembre del 2026 para concluir los 40 días que marca la ley el día 10 de enero del 2027. Ese es el primer plazo que tenemos, Michelle. Para lo que es diputaciones y ayuntamientos, hasta el momento con lo que aprobó el INE, que estamos ahí nosotros trabajando en que se modifique un poquito la fecha, tendríamos que la precampaña de diputaciones y ayuntamientos sería del 22 de diciembre al mismo día 10 de enero del 2027, ¿no? Entonces, ese es el primer plazo y es importante para candidaturas independientes, porque esos 40 días que tiene el aspirante a candidato independiente para la gubernatura

0: pero quien aspire a la gubernatura pues tendrá que juntar el 3% de ese listado nominal, porque estamos hablando de todo el estado, que básicamente, Michel, serían alrededor de 70,234 apoyos ciudadanos, firmas le vamos a poner en términos generales, aunque hay métodos que, si me permites ahorita con el tiempo, se los explico. Si hablamos de una diputación, le voy a poner el máximo y el mínimo, más o menos donde ronda. La diputación, el distrito que más electores tiene, estamos hablando de 123,324 personas, requiere una firma de 3,700 personas para ser un diputado, ¿no? Y el que menos tiene requiere de 2,810 firmas de apoyo ciudadano para reunir ese 3%, ¿no? Yo le pongo ejemplos de municipios y hablo, y le pongo el caso de lo que es Hermosillo. Hermosillo tiene alrededor de 697,221 personas en el listado nominal, por lo que hablaríamos de el apoyo ciudadano necesario para reunir el 3% sería de 20,917. Ahora, si quiere ser candidato en Oquitoa, por ejemplo, que tiene un listado nominal de 430 personas, pues necesita 13 firmas de apoyo ciudadano, ¿no?
1: Sí.
0: ¿Qué es lo importante aquí, Michelle? Esa cantidad de firmas la deben de reunir, para el caso de la gubernatura, en 40 días, que es ese plazo de precampañas que les señalé, o en el plazo de 20 días para diputaciones y ayuntamientos, que era del 22 de diciembre al 10 de enero. Entonces, esto, Michelle, si me permite, para aclarárselos, ¿cómo lo hacen los independientes? Una vez que han tenido el acta constitutiva, lo registran en el registro público, abren la cuenta de banco y tienen el registro del SAT, el RFC, pues se aprueban por parte de este Consejo General, en donde se le da la calidad de aspirante, para que empiece dentro de esos plazos de 40 o 20 días a buscar el apoyo ciudadano. ¿Y cómo se hace la búsqueda de ese apoyo ciudadano, Michelle? Se hace a través de una aplicación del INE, en primer lugar,
1: ¿sí?,
0: que es una aplicación en un teléfono, en donde se toman los datos de la credencial, en donde se le pide una foto de esa credencial, pero esa se queda en el sistema del INE. Y ya el INE cuenta esa firma como apoyo ciudadano para el aspirante. También, debo decirlo, hay una excepción, que es una excepción en donde se puede buscar el apoyo ciudadano físico, le vamos a llamar, en una cédula que firma de manera autógrafa el ciudadano que quiere dar el apoyo al aspirante, por excepción, es decir, donde no aplique la aplicación, donde no haya cobertura telefónica, donde haya complicaciones o alguna otra situación que impida. Entonces, sí hay esas posibilidades. Digo, actualmente más del 95 o 97% lo hace a través de la aplicación, mucho más fácil, más certero y más rápido.
1: Bien, pues ahí está, estamos todavía, como dijo usted, está usted, perdón, el Instituto Estatal Electoral y también el Consejo General definiendo todavía algunos lineamientos para hacerlo completo, pero las fechas al menos ya están establecidas, los requisitos estarán entonces en marcha y vamos a estar pendientes. Yo me gustaría invitarle, presidente Nery Ruiz Arbizu, a, pues si en la medida que pueda aceptar las charlas con nosotros para ir actualizando y dar seguimiento al trabajo, obviamente que están haciendo en el IEE para darle forma al proceso electoral y obviamente aclarar también los puntos que tenemos dudas y pendientes sobre este tema.
0: Con gusto, Michelle, y nada más, si me permite, aprovechamos el espacio. Así como mencionaba usted de que hay temas que se están trabajando, actualmente estamos desarrollando una consulta indígena, vamos a hacer consultas sobre personas con discapacidad de la comunidad LGBT, vamos a trabajar el tema de paridad, y estamos próximos, que es algo muy importante, y aprovecho el espacio y el auditorio que tiene, a sacar la convocatoria para integrar los consejos distritales y municipales en todos los municipios y todos los distritos del estado, y creo que pues será una muy buena oportunidad la que me está brindando para que podamos hablar sobre esos temas.
1: Al contrario, gracias a usted, y pues van dándole forma sin duda a este proceso, y yo creo que pues qué mejor que de la voz de quien dirige, coordina los esfuerzos del órgano electoral local. Gracias, Nery, buena tarde.
0: Saludos, Michelle, un saludo.
1: Gracias. Muy buena tarde. Pues ahí está, tiene usted intenciones de competir el próximo proceso electoral. Están ya trabajando en los lineamientos, en los requisitos en el Instituto Estatal Electoral de Sonora. 4:30 p.m. Vaya, me sé que me van a preguntar ahí en el WhatsApp al 662-413-424, que si de cuánto, ¿no? ¿Cuánto nos cuesta una campaña? Oye, hay gente que se la ha aventado, ¿eh? Bueno, miren, más vamos a una pausa. Además de leer los mensajes del auditorio que llegarán al 662-413-4024, les voy a platicar de algunos candidatos independientes recientes en Sonora. Una pausa y volvemos.
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1: 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Y Travis le trae la lectura de los mensajes esta tarde en Fórmula Noticias. Te recuerdo 6624-1340-24, nuestro WhatsApp. María de Los Ángeles me dice por acá: Michelle, buenas tardes. A mí me cambiaron el medidor. Se llevaron la llave de paso y los tubos galvanizado. Y ponen tubos de PVC, nos dicen por acá. En otro mensaje: Michelle, buenas tardes. Morena hace rato que está en campaña y el Instituto Estatal Electoral no los sanciona. Guillermo García nos dice también a través del WhatsApp: Michelle, buenas tardes. Si yo quisiera inscribirme para ser candidato independiente local, ¿qué es lo que tengo que hacer? Me pregunta por acá Guillermo García. De entrada, yo creo, Guillermo, y firmemente lo creo, de verdad, pues organizarte económicamente, ¿no? Mauro, ahí puedes revisar tu WhatsApp. Y esperar los requisitos que dé el Instituto Estatal Electoral, ¿no? Además, Zach nos dice por acá: hola Michelle, escucho el reparto de millones y millones para partidos políticos y los hospitales a punto de caer y sin invertir en años. Esto es una mentada. Y si te comento además que para que se estima ya un recorte al presupuesto de más de 20 mil millones de pesos para destinarlos al Instituto Nacional Electoral, ¿me lo creerías? ¿Me creerías este gran recorte al presupuesto nacional para destinarlo al Instituto Nacional Electoral para el próximo proceso electoral? ¿Te parece justo? Tú dijeras, bueno, tenemos unos candidatos, no voy a decir nombres de políticos, es más, ni extranjeros, para que no vayan a decir luego que pues no hay punto de comparación o cómo estás comparando, etcétera, etcétera, etcétera. Pero digas tú que muchos lo valen, pues no sé, amigo. Se lo estamos dejando prácticamente a los únicos interesados en que mantenerse en el poder o los que quieren llegar para seguir haciendo lo mismo. Y son muy pocas las posibilidades de que podamos poner figuras que realmente representan a la población. Yo sé que en mis comentarios no dije ni una sola mentira. Luis Villela nos dice por acá, pregunta: ¿es un derecho tener o no medidor? Porque sería un derecho y yo decidir si me conviene o no. Lo que sí es que el medidor debiera ser por parte del municipio, porque a ellos les conviene. Puede que pongan el medidor, nos dicen por acá. Interesante los comentarios del auditorio. 6624-1340-24. Y hablando de proceso electoral, el que se viene, ¿cómo ha cambiado la historia en ese sentido? Y quien no me puede dejar mentir es pues un importante político sonorense, además encargado de los trabajos también en gran tiempo de la Fundación Colosio. Y no necesita más presentación, estimado maestro Bulmaro Pacheco. ¿Cómo está? Buena tarde.
2: Michelle, buenas tardes, muchas gracias por saludarte y gracias por el espacio.
1: Eso quisiera iniciar justamente con su comentario, su reflexión. ¿Alguna vez usted imaginó que estaríamos en medio de un proceso electoral como este que viene, donde las reglas han cambiado, donde los que aspiraban, al menos en esta época, a tener mayor representación, como las minorías, siguen sin tenerla, donde un candidato independiente tiene nula posibilidad de convertirse en presidente municipal? O sea, pasan cosas raras de repente, como lo que ocurrió con Magdalena recientemente, Magdalena Aquino, pero de ahí en fuera, como se dice coloquialmente, nada, maestro.
2: Bueno, también hay alcalde independiente en Nacozari, por ejemplo.
1: Sí.
2: Acuérdate que hace años ganó uno en Cucurte y puso pues a prueba la legislación electoral y todos las reglamentaciones que se han realizado para regularizar las candidaturas independientes. Yo creo que no hemos vivido tiempos así, se han roto reglas, ya no se respetan los tiempos electorales, no se respeta la legalidad, y hablo de los que ya traen francamente un proceso abierto totalmente, que van a definir su candidatura, pues no se sabe cuándo, porque cada día lo prolongan más, pero sí ahí están directamente. Nadie sabe cuánto se gastan en cada mitin, en cada recorrido, cuál es el presupuesto, de dónde viene el dinero, todo eso. Yo acabo de escuchar la entrevista con Nery Ruiz y yo creo que todo eso lo debe estar recogiendo el Instituto Estatal Electoral para llegado el momento y las fechas, según las fechas que él mismo estableció de ya la formalidad de las candidaturas de acuerdo a la ley, pues aplicar la ley y ser muy cuidadosos con los excesos de gastos. Porque mira, una de las cosas que más peligran el proceso electoral para el año que entra es la incursión de la delincuencia organizada en los procesos electorales. Hemos estado viviendo tiempos difíciles de asesinatos de alcaldes, de regidores, de persecuciones, de desapariciones, y muchos vinculados directamente con financiamientos oscuros de la delincuencia organizada, que al rato nos dan la sorpresa de que fíjate que no eran ellos, sino que es la delincuencia que por hacerse de un cargo público o por mandar en determinada región, se habla del 52% del territorio nacional por ahora, pues no cesan ni tampoco escatiman en gastos para promover candidaturas, y ese yo creo que es uno de los retos fundamentales, Michelle, sí, del sistema electoral mexicano.
1: Usted escribió en su más reciente columna, en su columna política sobre Sonora y sus gobernadores, y hace un recuerdo de 1911 con José María Maytorena Tapia, quien inició en Sonora los periodos post-revolucionarios de 4 años para los gobernadores, y usted menciona en su columna, pero ahora por la vía constitucional y sin reelección.
2: Sí, sí, sí, totalmente. ¿Qué quiero dar a entender yo ahí? Que vamos a cumplir 116 años el año que entra, con procesos electorales apegados a la legalidad, a lo que establecía la Constitución, porque con la llegada de Maytorena, el primer gobernador ya post-revolucionario, amigo de Madero, pero de elección popular, por 4 años, pues eran los periodos que así se utilizaban, 4 años los gobernadores, 2 los diputados locales, 1 año los presidentes municipales, y en 1917 se agregó el concepto de vecindad para garantizar que no se repitiera el fenómeno del porfiriato que mandaba gobernadores de Sonora, de Chihuahua, de Sinaloa, de otras partes. Y en 1933, que se prohíbe la reelección en todos los cargos públicos, se agrega directamente el de la residencia efectiva, que es lo que debe tener un candidato si aspira a gobernar Sonora, pagar la luz, pagar el agua, los hijos de la escuela, tener un domicilio fijo, y eso es lo que yo critico directamente de esa intención de Movimiento Ciudadano de traerse de un senador de Nuevo León y por Nuevo León, al que todavía le faltan 3 años para concluir su periodo para gobernar Sonora. Digo, con todo respeto, obviamente, a la personalidad de Luis Donaldo Colosio Riojas, pero siento sencillamente que es una jugada del gobernador de Nuevo León que le estorba a Colosio porque quiere poner a la esposa como candidata a gobernadora en el 27, y él se reserva para el 2030. Y como Colosio Riojas no tiene estructura, no tiene ambiente, no tiene grupo en Sonora, y sería una candidatura muy tardía, pues seguramente aseguraría un tercer lugar que automáticamente lo elimina de la contienda presidencial en el 2030. Sí. Y eso es lo que yo creo, pienso personalmente, es mi criterio, que por eso está diciendo que lo va a pensar, que lo va a pensar, que lo va a pensar, que se va a ir hasta finales de año, que es respetuoso de la legalidad electoral, lo que me parece una acción correcta, y que ojalá lo piense bien, porque sinceramente en 116 años en Sonora no hemos tenido un solo candidato que venga de otro estado, y menos que tenga un cargo de elección popular en otra entidad.
1: Y está usted mencionando que fácil ocuparía el tercer lugar. Me gustaría abundar un poco más sobre esto y sobre esta figura de Luis Donaldo Colosio Riojas, que, bueno, su fantasma parece cada vez más cercano, pero que también otros, como bien dijo en su columna, maestro Bulmaro Pacheco, podrían estarle jugando más que nada al interés del gobernador del estado de Nuevo León, Samuel García, y el ser el rehén de esta decisión que todavía también no toma o no define Movimiento Ciudadano. Permítame ir una pausa, maestro Bulmaro Pacheco, ya regreso con usted, ¿le parece?
2: Con mucho gusto.
1: Vamos a una pausa, volvemos, esto es Fórmula Noticias.
3: Acompáñalo, espera a que recupere la calma y después conversa sobre lo ocurrido. Ignora las miradas o los comentarios de otras personas. La prioridad es ayudar a tu hijo a aprender a regular sus emociones. Tu estabilidad emocional será el mejor ejemplo para que, con el tiempo, él también aprenda a manejar la frustración de una manera más saludable. Sígueme en todas mis redes sociales como Gina Ibarra-TV.
4: 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El Instituto Mexicano de Ejecutivos de Finanzas señaló que no se esperan en el paquete económico 2027 nuevos impuestos ni aumentos a los existentes por ser año electoral. El tipo de cambio se ubicó en 17.06 pesos por dólar americano, 4 centavos más comparado con el registro anterior, mientras que el dólar interbancario se ubicó en 17.6 pesos y el dólar en ventanilla finalizó la jornada en 17.47 pesos a la venta. El índice de precios y cotizaciones de la Bolsa Mexicana de Valores cerró la jornada con pérdidas del 0.5% para ubicarse en las 63.933.69 unidades. El precio de la mezcla mexicana de petróleo se ubicó en $79.90 por barril, $1.68 más que el reporte anterior. Informó Itzel Vanegas. 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
1: Cuatro de la tarde con 46 minutos. Seguimos en la charla con el maestro Bulmaro Pacheco y escribe en su columna política: los sondeos indican que decidirse por Sonora Colosio Riojas, de todos nuestros respetos, menciona, tendría asegurado un tercer lugar en la contienda estatal del 2027 y anularía sus posibilidades reales de competir por la presidencia de la República en el 2030. Y algunos creen realmente, y emesistas sobre todo, son los más emocionados, maestro Bulmaro Pacheco, y también uno que otro de Morena, dicho sea de paso, y consideran que una vez que baje, en caso de que acepte, a tocar la puerta y a llevar como estandarte que es el hijo de Luis Donaldo Colosio, pues la gente le dará su confianza en automático. ¿Qué opina sobre eso? Sobre todo porque usted ha estudiado la figura, la ha representado a través de la fundación. ¿Cómo lo ve en este escenario?
2: No, yo no creo. Mira, el colosismo de 1990-94 es muy distinto al colosismo de ahora. Uh-huh. Tú quítale el apellido Colosio a Luis Donaldo Colosio Riojas, no es nadie. Él perdió la senaduría en Nuevo León hace 2 años y salió de la alcaldía y se perdió la alcaldía totalmente, directamente, de Movimiento Ciudadano. Yo creo que por eso, y no tengo la menor duda, que el gobernador de Nuevo León, con su ambición y su frivolidad, que todo el mundo lo vemos en los medios de comunicación, pues dice: oye, este señor me estorba, llévenselo a Sonora, al cabo que el apellido pesa allá, pero ya no es lo mismo. Colosio Riojas como candidato tiene mucha desventaja contra los 6 de Morena que ya andan en campaña, contra Antonio Ciazarán, que es el más mencionado por el PRI, PAN, PRD y Partido Sonorense, y no le veo cómo, sin estructura, sin ambiente, sin grupo político, pudiera tardíamente encabezar una candidatura que tenga viabilidad y sobre todo que fuera competitiva. Yo creo que sí, lo mandarían directamente a un tercer lugar, después de Morena, después de la alianza PRI-PAN-PRD, o después de la alianza PRI-PAN-PRD-Morena, y MC directamente en tercer lugar. Recordemos, Michelle, también que a MC le ha faltado seriedad. Tú haces una lista de 30, 40 políticos que han usado el partido, lo han usado, se lanzan de candidatos, salen de regidores y abandonan Movimiento Ciudadano. Está Dolores del Río, está David Figueroa, está Joaquín Navarro, está Manuel Villegas, ahí están muchas gentes, Marcos Ulloa, que han utilizado MC, consiguen lo que quieren y se van. Eso también debería de ser sometido a un proceso de autocrítica profunda en ese partido, sí, que quiere ganar 5 gubernaturas y 10 capitales en 2027, para no someter a una aventura de perder al hijo directamente de Luis Donaldo Colosio Murrieta, de todos nuestros respetos y de los buenos recuerdos que tenemos de Sonora directamente. Sí. Pero el colosismo de los 90 no es el colosismo de 2026, y eso debería tenerlo muy claro Movimiento Ciudadano a la hora que quiere interrumpir en 115 años un proceso político en Sonora donde se ha cumplido estrictamente con la Constitución, con la legalidad y con personas que han hecho en Sonora su vida directamente y tienen un pasado político que garantiza que cuando menos puedan hacer una buena labor de llegar a la gubernatura del estado.
1: Y que me llama mucho la atención esta forma en la que usted cuestiona a MC, y creo que nadie habíamos tomado en cuenta, digo, teníamos que ser obviamente Bulmaro Pacheco con este recuento de la historia de nuestro estado, para darnos cuenta que nadie lo había hecho anteriormente, que sería MC, y para qué es la pregunta, ¿no? Para perder, porque pues si no tiene asegurado, ¿a qué están jugando Movimiento Ciudadano? Y tiene, yo creo, también razón de cierta manera, y sobre todo porque yo revelaba, maestro Bulmaro Pacheco, este fin de semana, la posible incursión, al menos del interés de Alejandro López Caballero de ir por MC, y que MC no lo vio tan mal. ¿Por qué? Pues porque ellos consideran que como trae pues algún trae positivos en el tema del voto, más que nada, porque si hablamos de positivos, a mí ni me pregunten, maestro Bulmaro, porque tengo una opinión distinta, tengo otros datos, pero pues sí le alcanzaría. ¿Pero para qué le sirve a MC esto?
2: Pues mira, es un partido cachadisidente. Tú analiza a todos los miembros de las directivas de MC en todo el país, en Sonora. Estuvieron en el PRI, estuvieron en el PAN y demás. Y entiendo que el PAN pues tenga un proceso muy aparte en este momento de 3-4 aspirantes a la presidencia municipal de Hermosillo, cuando todo el mundo sabe que si Toño Ciazarán es el candidato del PAN a la gubernatura, le toca al PRI siglado la candidatura a la presidencia municipal. Y yo creo que lo que se ha dicho, que no me consta porque no tengo de primera mano la voz de los implicados como López Caballero, de todos nuestros respetos también, pues que debe haber más seriedad, ¿no? No se trata de ser presidente por ser presidente o manejar el poder por el poder nada más. Se trata de arribar a un cargo público para servirle a la gente, para resolver problemas graves, y no nomás para tener la satisfacción de ser, de volver a ser, o de vengarme de mi antiguo partido, yéndome a otro y todo lo demás, haciendo el recuento que te dije hace rato de todos los políticos sonorenses que han usado a MC, y en cuanto logran lo que quieren, se van de MC. Ahí está como 30, 40 personajes que directamente se sirvieron de las siglas de MC, y esa es la lección que debe entender la dirigencia nacional de MC, de ser más serios, de buscar candidaturas realmente competitivas, y no alterar la constitución local ni tampoco los tiempos que señalan las leyes, sobre todo porque están acatando lo que es el capricho de un gobernador como es el de Nuevo León, que quiere todo, para su esposa la gubernatura del 27 y para él la presidencial el 2030, como dijera el clásico, ¿y tu nieve de qué la quieres?
1: ¿Y tu nieve de qué la quieres? Así es, maestro Bulmaro Pacheco. No, solamente iban a corromper la constitución en ese sentido. A ver, también necesito retomarlo, hoy lo publicaba Excelsior a nivel nacional y cuestionaba el verdadero nacimiento, el origen y el nacimiento de Luis Donaldo Colosio Riojas, y bueno, ellos al final, digo, también tienen mucho acceso ahí a los hospitales de la Ciudad de México, que registran el nacimiento de Luis Donaldo en Ciudad de México y no en Magdalena, donde sí fue registrado con documentos. No sé si eso realmente ante el registro civil o al someterlo a una ley electoral lo vale, pero al menos tampoco eso es para valerse, pues, ¿no? Es no jugar limpio.
2: Tendrían que acreditarlo en los hechos totalmente, porque la Constitución, el artículo 70 es muy clara al respecto, en tanto a la residencia efectiva como la oriundez o no de un personaje que quiera ser candidato a gobernador. Aquí lo que va a estar duro en los tribunales es como siendo senador por un estado y no has terminado todavía el periodo constitucional para el que fuiste elegido y que acreditaste residencia efectiva cuando aspiraste a ser candidato a alcalde de Monterrey y volviste a acreditar residencia efectiva para ser senador por Nuevo León, porque los senadores constitucionalmente representan a los estados, no representan al pueblo, representan a la federación. Entonces yo creo que ahí es donde está el dilema constitucional que seguramente les va a dar de hacerse muchos dolores de cabeza, y que es donde yo creo que no está viendo bien Movimiento Ciudadano en ese afán que tiene, andan buscando en otro partido candidatos, hechizos, vente, eres disidente, aquí te damos cobijo y demás, porque eso le resta mucha seriedad a la actividad política, mucho profesionalismo, y expone también a los estados y a los municipios a que lleguen aventureros de todo tipo que nada más quieren saciar sus intereses de poder, y allí es donde está el problema que debe de ver este partido, si es que quiere seguir creciendo como lo ha presumido, o que quiere ganar 5 de las 12 gubernaturas como ha ofrecido también el dirigente nacional.
1: Como ha adelantado, como han vaticinado, que al menos así las cuentas le van a dar, ¿no? Maestro Bulmaro, iba a cerrar con algo, sí, puede cerrar sin problema, maestro, ¿qué iba a comentar? Le interrumpí.
2: No, nada más eso, que deben de pensar muy bien que la política es una actividad muy seria, muy profesional, que no es una aventura nada más para saciar apetitos de poder, y que deben de formar un partido político realmente profesional con escuela de cuadros, que le forme cuadros. Es increíble, por ejemplo, que a estas alturas Movimiento Ciudadano no tenga un personaje sonorense conocido a nivel estatal para ser candidato a gobernador, y se vea en la necesidad de importar un legislador de Nuevo León.
1: Sí.
2: Es una contradicción, una locura política, y seguramente lo va a pensar mucho nuestro compañero, y sí, de todo nuestro respeto, lo reitero, Luis Donaldo Colosio Riojas, que por eso creo yo que está retrasando la decisión si va por Nuevo León o va por Sonora, algo inédito en la política sonorense, Michelle.
1: Bueno, Pacheco, gracias por esta charla, y estamos en comunicación si así nos permite.
2: Gracias a usted,
1: gracias,
2: a la orden.
1: Gracias por esta clase de historia, además de su columna. Él justamente da todos los argumentos de por qué pues sí, Movimiento Ciudadano estaría pues quebrantando la ley en nuestro país, la Constitución, al traerse, al importar un candidato, en este caso el senador Luis Donaldo Colosio Riojas. 4:56 p.m. Me despido. Le saludo a Michelle Rivera. Quédese, ya viene el cierre con Juan Puebla y también el Bolo. Y yo regreso mañana en punto de las 3 en otra edición de Fórmula Noticias.

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1: Noroña amenaza a los gringos, sale en defensa de su líder máximo después de presumir su lujosa visita en la Cuba turística, viene de conmemorar a Don Fidel y La Habana para defender a Don Andrés Manuel en Oaxaca. Atrévanse a tocar a López Obrador, amenaza, manda reto para los vecinos del norte, los imperialistas. Rumores informan que el gabinete de Trump está temblando por las declaraciones de Noroña y la carta de Andrés López Beltrán. Harfuch está en Argentina, presume estrategia de seguridad de México en la 40ª conferencia internacional para el control de drogas realizada por Estados Unidos. Su participación fue bien recibida, dio discurso. Sobre todo, le aplaudieron la reducción del 51% de los homicidios en el país. Que Andy no está siendo investigado en la fiscalía y que nunca ha sido relacionado con el huachicol fiscal. Documentos filtrados muestran lo contrario, que es mencionado en un testimonio. Para pasar combustible tenían que decir, viene de parte de Andy. Historia de telenovela, asesinatos, traiciones, espionaje, de todo en la trama de los Farías. Fernando Farías Laguna será extraditado a México. El contralmirante es una de las piezas claves para entender las redes de tráfico de combustible. Cubanas, muchos tiemblan. Lorenia, bien peinada y con apoyo de la CTM y la Marque, bien despacio, se mantienen firmes y se declaran en la cima de la competencia interna, cada vez más cerca del día del juicio final. ¿Quién será el candidato a la gobernatura que llamamos coordinador de la defensa de la transformación? Ya estamos, Bolo Hernández y Juan Carlos Puebla, y estamos muy contentos porque pues Noroña nos defiende la soberanía nacional en contra de los estadounidenses y defiende al líder máximo Andrés Manuel López Obrador.
2: A nuestro Tlatuani.
1: A nuestro máximo.
2: El máximo Tlatuani. Exponente de defensor de nosotros los mexicanos. ¿Cómo la ves, el senador que te dedicó un tuit? Ajá, sí, ahora sí. Le está cantando un tiro directo a los norteamericanos y que ni se atrevan a tocarlo.
1: Que ni se atrevan porque toda América Latina en teoría iría por él. De hecho, tenemos el insert, el Mauro nos va a mostrar, que saludos al Mauro, está de regreso con nosotros aquí.
2: ¿Qué cumpleaños ayer? 28 primaveras, están diciendo aquí en la oficina que esos años cumplió. Si les dicen que más, son mentiras, ¿no? El acta de nacimiento dice 28.
1: ¿Qué se toma el caballero? Pues queremos que nos trate siempre bien el Mauro, porque él manda, él es de los generales que manda aquí en Fórmula Sonora. Y así fue cuando Fernández Noroña visitó Cuba, y en Cuba fue a conmemorar a Don Fidel Castro, que recordemos, pues Don Fidel Castro y el Che Guevara, los revolucionarios cubanos que movieron al mundo, una de las más fuertes del siglo XX. Y esto es lo que dijo el senador Noroña.
3: Hermosos jardines del Hotel Nacional de Cuba, un hotel emblemático, es monumento histórico, en el mar, el malecón, La Habana Vieja está para aquel lado, es una gran dama, venía menos. Es muy fuerte el acoso a Estados Unidos, el bloqueo hacia el pueblo cubano que resiste de verdad heroicamente. Hay muchas maneras de ayudar. Les planteo la más agradable de todas.